0: Claramente favorito el París, pero no por mucho, ¿eh?
1: Bonnie, ¿cuál es su pronóstico de la Champions?
2: No, a mí me gustaría que ganara el Arsenal, ¿no? Porque es un equipo que hace tiempo viene trabajando bien, salió campeón ahora de la Liga, pues entonces sería pues muy, muy emotivo el hecho que salieran campeones también de esta competición. Y lo más chido es que vamos a ver un muy buen partido.
1: Eso sí,
2: nada que a defenderse, que a mantener el orden, que generar lo menos espacios posible. No, aquí es atacar y atacar y atacar.
3: 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Bueno, vámonos. Feliz fin de semana. Tengan absolutamente todos ustedes. Y nos escuchamos en la radio el lunes y domingo en plataformas digitales. Gracias, hasta la próxima.
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0: sean bienvenidos. Esto es el Pulso del Deporte en la señal de TUDN Radio en Euforia by Travelers. Soy Tate Gómez Luna. Es viernes 29 de mayo del año 2026 y una hora con ustedes para repasar lo mejor del ancho mundo del deporte estadounidense, los equipos de la MLS y también otras disciplinas, rumbo a definir al rival de los Knicks de Nueva York en la gran final de la NBA este sábado entre los Spurs y el Thunder, en donde el equipo de San Antonio logró empatar la eliminatoria a 13 victorias por lado, lo que ha significado ya la situación de la victoria del equipo dirigido por Mitch Johnson, en lo que ha sido ya un golpe de autoridad para el equipo del Thunder, que se vio limitado a anotar solamente 91 puntos. Ya el cuarto partido de la serie los habían limitado a 82, en lo que había sido ya uno de los registros más pobres de lo que ha sido la postemporada de el equipo dirigido por Mark Daigneault. Así que ya en este sábado estará en Oklahoma definiéndose lo que va a ser el último invitado a las finales del mejor baloncesto del planeta, y estarán definiendo quién va a enfrentar al equipo de los Knicks de Nueva York, perdón, que ya están después de barrer a los Cleveland Cavaliers en la final de la Conferencia del Este. Así que estaremos con esto, también la WNBA, los resultados al momento, por supuesto lo que está pasando también en la postemporada de la NHL, ya esperando Las Vegas Golden Knights en la final de la Stanley Cup, y lo que serán los Canadiens contra los Hurricanes en lo que va a ser ya el quinto juego de la serie, arrancando ya en estos instantes con la MLS en el parón por la Copa del Mundo. Un corte de caja que ha dejado también informes de el aumento dentro de las vistas en Apple TV, ya después de haber quitado el sistema de suscripción del año anterior. Béisbol de las Grandes Ligas, Copa de Campeones de la CONCACAF, tenemos la final entre Toluca y Tigres, y también el Giro de Italia en la etapa número 19 con Roland Garroso, y la gran sorpresa, Novak Djokovic ha sido eliminado en un partido de 5 horas contra Joao Fonseca, que había perdido los dos primeros sets. Así que mucho que conversar con todos ustedes para que se quede con nosotros. Fuerte abrazo a la Costa del Este, las 8:04, en el centro las 7:04 y en el Pacífico las 5:04. De verdad, gracias por quedarse en la señal de TUDN Radio. 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Y no se mueva, que también a continuación tendremos ya a las 10 de la noche al último ganador para los boletos de México ante Australia, que lo vamos a llevar también el día de mañana en TUDN Radio Extra en Euforia by Travel, desde media hora antes a las 9:30 de la noche, este el día sábado, pero usted puede estar en el Rose Bowl de Pasadena, California. Así que gracias en verdad a todos los que están participando, y quédense a las 10 de la noche en la última, y nos vamos, estaremos dando a conocer al ganador de lo que va a ser ya estos últimos boletos. Muchísimas gracias también por mantener la conversación en las redes personales, arroba Tate Gómez Luna, tanto en Facebook, en X, en Instagram y en TikTok. Y sin más, sean bienvenidos. Esto es el Pulso del Deporte en TUDN Radio. Y nos vamos a ir en el básquetbol de la NBA, el sexto juego de la serie en las finales del oeste. En San Antonio, los Spurs lograron imponerse por 118-91 al Oklahoma City Thunder, con 28 puntos, 10 rebotes y 3 tapones ante el equipo de Oklahoma por Víctor Wembanyama. Séptimo partido ya este sábado, en lo que vamos a definir al campeón de la Conferencia del Oeste. Dylan Harper se fue con 18 unidades, Stephen Castell sumó 17 y Devin Vassell aportó 12 unidades y 2 tapones estruendosos para San Antonio, lo que había sido ya el segundo partido de estas finales en donde los dejan por debajo de lo que son ya los 100 puntos al equipo de Shai Gilgeous-Alexander y compañía. Así que un trabajo también muy colectivo por parte de este conjunto de Víctor Wembanyama y los San Antonio Spurs para darle ya esta victoria por 118-91, también con grandes números de un Devin Vassell que estuvo muy caliente con Chet Holmgren. Bueno, hemos tenido una eliminatoria en donde ambos equipos han luchado codo a codo, no se caen bien. Ya lo de la situación de Shaquirius Alexander con el mismo Chet Holmgren, con lo de Víctor Wembanyama. Es una rivalidad que está creciendo en todos los sentidos. Pero también Jalen Williams de Oklahoma City regresó tras resentirse de las lesiones del isquiotibial durante el segundo partido y perderse los tres encuentros siguientes. Williams se limitó a un punto con una marca de 0-1 en tiros de campo en 10 minutos sobre la duela. Hay novedades de Jalen Williams en lo que va a ser ya este séptimo y definitivo encuentro. Estará de baja, ya no podrá estar en este partido y tenemos los detalles del por qué no estará Jalen Williams. Por supuesto, también en más números, San Antonio había limitado a Shaquirius Alexander en 15 puntos, la cifra más baja del equipo, producto de una efectividad de 6 de 18 en tiros para el doble MVP de la NBA, y el Thunder se quedó sin anotar durante 8 minutos en el tercer periodo, mientras los Spurs encadenaban una racha de 22 unidades consecutivos para poner el marcador a 92-64 a falta de 56 segundos para el final del parcial. El margen promedio de victoria en la serie ha sido de 15.3 puntos, con los Spurs ganando por una media de 18.3. Wemby se unió a los miembros del Salón de la Fama, David Robinson y Tim Duncan, como los únicos jugadores en la historia de los Spurs en registrar 5 partidos con al menos 25 puntos y 10 rebotes en una misma postemporada. Wembanyama acertó sus dos primeros tiros, ambos triples, y tapó una bandeja de Gilgeous Alexander en el primer minuto y 27 segundos del encuentro, permitiendo a San Antonio tomar una ventaja de 9-2. Wembanyama registró 11 unidades, 5 rebotes y una asistencia, además de un tapón en el primer cuarto que catapultó a cerrar como el máximo anotador para los suyos y llevarse la victoria por 118-91. El séptimo y definitivo juego, 8 de la noche este sábado en Oklahoma, en la cancha del vigente campeón, el Thunder. El que gane estará en las finales de la NBA. Pero lo cierto es que es un equipo muy redondo, tanto el de los Spurs como el equipo de Oklahoma, y ambos tienen argumentos para poder llegar a la final. Esto lo platicamos en los espacios de TUDN Radio con nuestro compañero Ramón Aranza, que dio su punto de vista acerca de las posibles finales y, por supuesto, el poderío de San Antonio. Escuchamos la opinión de Ramón Aranza.
1: Es que es un equipo muy joven, es un equipo muy dinámico, es un equipo que de pronto te lleva a acordarte de los inicios tal vez de Golden State, por esa gran velocidad. Además, atacan detrás del perímetro de forma extraordinaria. Entonces, a mí no me queda la menor duda de que, salvo que pase algo extrañísimo, salvo que Shai Gilgeous-Alexander, que es el gran líder, pues salga del equipo, algún movimiento extraño, tendremos a un equipo que va a dar lata por muchos años. Y ahora que estamos en eso, ojo, porque ya viene de regreso San Antonio. Vamos a entrar ahorita en el tema de San Antonio, pero esta rivalidad entre San Antonio y el Thunder me parece que la vamos a ver de forma repetida durante los próximos años. Entonces, sí, en el tema del Thunder no me queda la menor duda de que van a ser los dominadores del oeste durante muchos años, y la gran pregunta es quién les va a salir al quite, ¿no? Porque hemos visto equipos que parecen muy fuertes, pero que cuando juegan con el Thunder, pues la verdad es que no se ven tan poderosos. Sin duda alguna, y esto tiene que ver con lo que se hace fuera de las duelas, pero en las oficinas, porque el trabajo de San Antonio ha sido extraordinario. Dominaron el básquetbol durante muchos años, pero si te fijas, mucha gente de ese gran proyecto sigue involucrada todavía con el equipo de los Spurs. Todo mundo opina en pro del equipo, las contrataciones han sido fantásticas, tienen a su gran líder, que además es muy joven. Entonces está garantizado que vamos a tener por lo menos igual este duelo, este enfrentamiento en el oeste. Me parece que por lo menos los próximos 10 años van a estar dominando, y sí coincido, pobres de los demás equipos que van a tener que reinventarse o buscar a su propio Wemby o a su propio Shai Gilgeous-Alexander o alguien así que venga a cambiar la historia. Pero estos dos equipos, los dos proyectos, me parece que son los más prometedores. Uno ya es una realidad y el otro se está cocinando, le falta muy poquito. Vamos a ver si todavía el día de hoy logra extender esta serie, pero lo de los Spurs es un gran trabajo por parte de la directiva.
2: Yo creo que sí, estos Knicks de Nueva York, que tienen una racha acumulada de 11 victorias en playoffs, de hecho empatan la tercera racha más larga en la historia de la postemporada, tienen por supuesto a Bronson, que está en este momento pues jugando de una manera fantástica. Jalen Bronson, su papá también fue una gran figura de los Knicks, justamente en aquellos Knicks de 1999, ahora su hijo es la máxima estrella, y bueno, pues este es un tema que también debe de llenar de orgullo a una ciudad que ha sufrido probablemente, ahora hablamos muy bien de la directiva de los Spurs, ahora hablemos muy mal de la directiva de los Knicks de Nueva York. Por mucho tiempo fue la peor del deporte en los Estados Unidos, pero ahora me parece que están haciendo muy bien las cosas, tienen a un equipo sobre todo muy, yo diría, rocoso. Están de regreso y esa sensación después de lo que hicieron con Cleveland, ese 4-0, solamente en un partido estuvieron comprometidos, me da la impresión, y además con el descanso que están teniendo, me da la impresión de que pues estos Knicks podrían repetir lo que a lo mejor, no digo, va a estar durísimo contra el oeste, pero lo que hicieron en 1973 cuando tenían a un equipo con Walt Frazier, con Earl Monroe, con Bill Bradley, David Shea, con Willis Reed, cuatro de estos que acabo de mencionar en el Salón de la Fama. Y bueno, pues desde entonces, desde el 73, ya muy lejano, que los Knicks de Nueva York no son campeones en la liga.
0: El análisis de Ramón Aranz acerca de los San Antonio Spurs de estas finales del oeste y también de los Knicks de Nueva York, tercera final en la historia de la franquicia. Y el Thunder no va a contar, por cierto, con su alero estrella Jalen Williams para este séptimo partido. Abandonó la serie en el segundo encuentro tras agravarse una lesión en el isquiotibial izquierdo y se perdió los partidos 3, 4 y 5, pero intentó regresar en el sexto encuentro disputando 10 minutos limitados, saliendo desde el banquillo antes de que el entrenador del Thunder, Mike Daigneault, decidiera retirarlo del juego durante la derrota del equipo por 118-91. En caso de que gane el Thunder, se mantiene como duda Jalen Williams, porque podría ya arrancar el próximo miércoles 3 de junio con la ventaja y que se podría extender al día 19. Pocas probabilidades, pero Jalen Williams, por lo menos confirmado en el séptimo juego ante los Spurs el día de mañana, no estará en la duela. Y por parte de los Knicks, los descansados Knicks, que agarraron en 7 partidos a los 76ers para barrerlos y también a los Cavs contra los Pistons para barrerlos, pues ahora mismo el pivote Mitchell Robinson se sometió a una cirugía en el dedo meñique de la mano derecha, el cual tenía fracturado, y planea jugar en el juego 1 de las finales de la NBA utilizando una férula en la mano. Robinson promedia 5.3 puntos, 5.5 rebotes y 0.6 tapones en 14.2 minutos por partido durante los playoffs. Así que pausa hasta para cirugías con los Knicks, esperando a su gran rival en la gran final que va a llegar el próximo miércoles 3 de junio. Y para cerrar la información de la NBA, muy importante, la Junta de Gobernadores de la NBA votó de manera abrumadora el jueves a favor de modificar el formato de lotería del draft de la liga a partir del 2027, según anunció la propia liga. El nuevo formato contempla una ampliación de la lotería, pasando de 14 a 16 equipos, incluyendo al octavo clasificado de la tabla de playoff de cada conferencia, así como una medida contra el tanking. Los tres equipos con los peores registros verán reducidas sus probabilidades de obtener la primera elección global, al tiempo que se nivelan las opciones para aquellos equipos que no logren clasificarse ni para los playoffs ni para el play-in. Bajo este nuevo esquema, los tres equipos con los peores registros van a recibir cada uno 2 bolas de lotería. Por su parte, los equipos clasificados entre el cuarto y el décimo peor registro recibirán 3 bolas cada uno. Además, los 3 peores equipos tendrán ahora garantizada como mínimo la duodécima elección en el draft, lo cual supone un incentivo adicional para evitar terminar en la cola de la clasificación. Los equipos clasificados en los puestos 9 y 10 del torneo play-in de cada conferencia van a recibir 2 bolas de lotería cada uno, mientras que los equipos perdedores de los partidos de play-in correspondientes a los puestos 7 y 8 van a recibir una bola de lotería cada uno. Los equipos ya tampoco van a poder obtener la primera elección del draft en años consecutivos. Esto significa que los Washington Wizards no van a poder conseguir la selección número 1 en 2027 tras haber ganado la lotería de este año. Además, los equipos tampoco podrán tener una elección entre los 5 primeros puestos durante 3 años consecutivos, una medida que en 2027 solo va a afectar al equipo del Utah Jazz y más adelante a los Memphis Grizzlies, el único equipo que votó en contra para esta medida anti-tanking. Es la información dentro del mejor básquetbol del mundo. Continuamos con más. Es el Pulso del Deporte.

0: continuamos con más información, porque sí, se disputa la postemporada en el mejor básquetbol del mundo. Queda uno para acompañar al equipo de los Knicks, pero también en la NHL para el trofeo más añejo del deporte en los Estados Unidos, porque ya están Las Vegas Golden Knights, serán los Canadiens, serán los Hurricanes. Hoy tenemos ya el quinto juego de la serie para que nos platique qué está sucediendo, cómo llegan ambos equipos. Saludamos con mucho gusto aquí en la mesa del Pulso del Deporte a Lalito Leal. Lalo, ¿cómo estás? Un placer saludarte. ¿Qué tenemos previo a este quinto juego de la serie? Saludos.
1: Mi queridísimo Tate Gómez Luna, ¿cómo estás, mi amigo? Te saludo con gusto, un placer saludarte aquí desde el Lenovo Center en Raleigh, North Carolina, Estados Unidos. Ha terminado el pregame, estamos a tan solo instantes entre el partido entre los Canadiens de Montreal contra los Hurricanes de Carolina. Los Hurricanes necesitan una sola victoria, con una sola victoria ya estarían colocados en la final de la Copa Stanley, en donde enfrentarían, en el hipotético de los casos, al equipo de Las Vegas, los Golden Knights. Una noche por demás especial. Hoy hay un partido grande en la National Hockey League. Montreal Canadiens visita a estos Hurricanes en el juego 5 de la final del Este. Y el escenario está clarísimo, Tate. Carolina lidera la serie 3-1 y está a una sola V de meterse a la final de la Stanley Cup. Por primera vez, adivina desde cuándo, desde el año 2006. El partido se juega en Raleigh, en el Lenovo Center, una transmisión nacional. Poco más de 12.7 millones de personas estarán viendo este encuentro. El punto clave, Carolina llega con el control total de la serie. No solamente va ganando 3-1, sino que viene de una victoria contundente 4-0 en el juego número 4, donde literalmente asfixiaron a los Canadiens. Los Hurricanes limitaron al equipo de la hoja de maple a muy pocas oportunidades, incluyendo apenas 3 tiros en el tercer periodo. 3 tiros en el hockey, en la NHL, en el tercer periodo, cuando el promedio es de 16, una señal brutal del dominio defensivo y del manejo del ritmo de Carolina. Y ahí está la gran diferencia, Tate, de esta serie. Carolina juega como un equipo maduro, pesado, estructurado. No es un conjunto que depende de una sola estrella, te presiona alto, te roba la salida, te obliga a tirar desde zonas incómodas y después te castiga con mucha, pero mucha velocidad. Cuando un equipo en playoffs no te deja respirar, simplemente la batalla se vuelve una agonía y así se ha convertido para el equipo de Montreal. También hay que hablar, Tate, de Jordan Staal, un veterano que quizás no siempre se lleve los titulares, los periódicos, en estos playoffs, pero vale oro. Staal te gana los face-offs, te mata minutos, te cierra partidos y le da un equilibrio a Carolina. Es el hombre principal de este equipo. En una serie así, los detalles pesan y mucho. Carolina tiene la posesión ganada, un bloqueo, una salida limpia, una línea que desgasta. Eso es hockey de postemporada. ¿Qué va a pasar hoy? Si de repente los Canadiens, cuando ya está arrancando el partido, Tate, nos encontramos en el minuto 18 del primer periodo, 0-0 el marcador en directo desde Raleigh, North Carolina, 0-0 el marcador. Si de repente los Canadiens hoy ganan, la serie se va a poner muy, pero muy interesante, porque se colocaría 3-2, por ahí los Canadiens se inspiran y ganan otro juego, nos mandaría una serie soñada a 7 partidos. Cosa difícil, porque Carolina en estos playoffs, adivina cuántos partidos ha perdido. Uno nada más, mi querido Tate. Así que la mesa está puesta para que hoy en Raleigh se selle el pasaporte de los Hurricanes a la Copa Stanley.
0: Se estará recargando poquito, Lalito, del lado del que ya tiene la ventaja, ¿no? Hablamos de los Hurricanes, nos hablaba apenas solamente una derrota, y del otro lado ya descansando Las Vegas Golden Knights, ¿no, Lalito? No fue un rival Avalanche, y ya Las Vegas Golden Knights tratando de llevarse su segundo título en su historia.
1: Date, ni siquiera fue rival, hizo el ridículo, sí. Hizo completamente el ridículo, no puedo creer que Las Vegas Golden Knights en 4 partidos barrieron al Avalanche. En 4 partidos. Ahora, ¿te imaginas una final entre el equipo de los Hurricanes y Las Vegas Golden Knights? Creo que va a ser una gran final, porque los dos llegarían en su mejor momento de los playoffs. Esa es la final soñada. Pero los Canadiens, un equipo de Montreal, con historia, con la camiseta muy pesada. Créeme que no se la va a poner muy fácil el día de hoy a estos Huracanes de North Carolina.
0: Perfecto, Lalito, muchísimas gracias por la información. Estaremos muy al pendiente, esperemos tener el juego 6 de la serie entre los Canadiens y los Hurricanes, pero se ve muy fuerte Carolina y más en casa, ¿no? Ya Las Vegas Golden Knights esperando en lo que va a ser ya la final por la Stanley Cup. Fuerte abrazo, Lalito, muchas gracias.
1: Fuerte abrazo, mi tata, yo también quiero eso, ¿eh? Un séptimo partido va a estar difícil, pero quiero eso. Todo el éxito el día de mañana en la Champions. Abrazo, mi amigo.
0: Gracias, Lalito, fuerte abrazo. Ahí está Lalo Leal con toda la actualidad dentro de la NHL, ya lo sabe, en estos instantes, juego número 5 de la final de la Conferencia del Este, los Canadiens de Montreal 0-0 contra Carolina Hurricanes, 3-1 en la eliminatoria y en la serie para Carolina. Ya Las Vegas Golden Knights están listos para la final por la Stanley Cup. Tenemos parón por la Copa del Mundo en el fútbol de los Estados Unidos, pero con algún panorama para poder elegir a los favoritos al título. Más también temprano en los espacios de TUDN Radio platicamos con el conductor y analista de MLS en Apple TV, Michele Giannone, acerca de los favoritos en este parón por el Mundial en el fútbol soccer de los Estados Unidos.
2: Inter Miami siempre tiene que ser el favorito número uno.
0: Ah, cierto, total.
2: Mientras Lionel Messi está en la cancha sano, tiene que ser el número uno. Llega Casemiro para reforzar el equipo y el mediocampo de Inter Miami. Estamos hablando de un tipo que todavía está entero jugando minutos y siendo titular en el Manchester United. La baja de Sergio Busquets le pegó muchísimo al Inter Miami. Es un equipo que está teniendo problemas en el mediocampo, está recibiendo muchos goles, especialmente en transición por el mediocampo, porque perdieron ese jugador número 6, en donde ahora Casemiro apunta a reforzar. De nuevo, no sabemos de qué manera se va a reforzar el LAFC. O te pongo un ejemplo, Orlando, que hoy está fuera de los playoffs, se encuentra unos 5 o 6 puntos de los playoffs, pero se refuerza con Antoine Griezmann en el verano. Entonces, Orlando va a tener un repunte. Y en MLS lo hemos visto en los últimos 2 años. Equipos que necesariamente se meten en los últimos puestos de los playoffs, como séptimo, sexto, han llegado a MLS Cup. Entonces, ganar la Supporters Shield, como en este momento está, lo haría Nashville, o clasificar de primero en el este o segundo, como en este caso estaría New England, no te garantiza nada. Pero en el papel en este momento, Inter Miami obviamente siempre favorito mientras esté Messi, y en el oeste, Vancouver. Lo que ha hecho Vancouver desde el año pasado, llegando a la final de la Conca Champions, que pierde con Cruz Azul, pero llegando a MLS Cup, Thomas Müller rindiendo, es un equipo que se va a reforzar en el verano. Yo diría que por el oeste Vancouver y en el este Miami en este momento.
0: El análisis de Michele Giannone. También las audiencias de la Major League Soccer aumentaron un 62% en los 3 primeros meses de temporada regular en comparación con el año anterior, informó este viernes la Liga Norteamericana, un fenómeno que ocurre después de que los partidos comenzaran a emitirse sin costo adicional en Apple TV. La competición promedió 7.9 millones de espectadores en directo por semana en plataformas de streaming y lineales, según datos compartidos por la MLS, que señaló que la liga está experimentando el periodo de crecimiento de aficionados más fuerte de 3 años en su historia. Hacemos corte comercial y ya regresamos. Esto es El Pulso del Deporte. Tenemos mucho acerca del béisbol de las grandes ligas y también la actualidad del tenis con la eliminación de Novak Djokovic a manos de Joao Fonseca. Soy Tate Gómez Luna. Estamos en Euphoria by Travel. Corte y ya regresamos.
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3: Nunca había visto a Sinner tan feliz de haber perdido.
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7: La dupla de Aaron Judge, Ben Rice, está acaparando los reflectores en esta temporada de Grandes Ligas, debido a un arranque ofensivo histórico que ha despertado comparaciones directas con las leyendas más grandes de los Yankees. Y las razones son las siguientes. A mediados de mayo, tanto Judge como Rice alcanzaron los 13 cuadrangulares cada uno, convirtiéndose en la pareja de compañeros de equipo que más rápido ha llegado a esa cifra, en tan solo 42 juegos, superando a binomios míticos como Babe Ruth y Lou Gehrig o Mickey Mantle y Roger Maris. Además, a finales de abril empataron una marca de 70 años. Durante una serie contra los Rangers, Rice y Judge conectaron cuadrangulares consecutivos y se convirtieron en la segunda pareja en la historia de la franquicia en llegar a los 10 home runs en los primeros 29 juegos de la temporada, algo que habían logrado Yogi Berra y Mickey Mantle en 1956.
8: Pretty cool. Definitely would not have anticipated something like that, but obviously the three names I'm surrounded with there are pretty big ones, so definitely very humbling.
7: La cantidad de bases que alcanzan Judge y Rice por cada vez que se paran en el plato los colocan dentro de los jugadores con porcentajes más altos. Ben Rice se ha convertido en el complemento perfecto para el juez en la alineación de los mulos de Manhattan, transformándose en una de las duplas más peligrosas de todo el béisbol.
9: Estamos de regreso en el pulso del deporte en la señal de TUDN Radio en Euphoria by Travel. Soy Tate Gómez Luna, segundo bloque de nuestro programa. Continuamos con más información. Gracias en verdad por acompañarnos en este viernes 29 de mayo del año 2026, después de tocar en el primer bloque los temas de la NBA con los playoffs, también la NHL, actualizando los resultados ahora mismo, los Canadiens tratando de sobrevivir 0-0 a 11 minutos 26 segundos para cerrar el primer periodo. Queda mucha historia, pero mucha historia contra los Carolina Hurricanes, que de ganar estarían enfrentando a Las Vegas Golden Knights en la final de la Stanley Cup. También la MLS con el parón por la Copa del Mundo, pero toca turno de irnos al béisbol de las Grandes Ligas. Fuerte abrazo a la Costa del Este, las 8:34, en el centro las 7:34 y en el Pacífico las 5:34, para quedarse también en las redes oficiales de TUDN Radio, tanto en Facebook, en X, en Instagram y en TikTok, al igual que en YouTube y en Twitch, y arroba Tate Gómez Luna, las redes personales para mantener la comunicación. ¿Qué pareja esa de Ben Rice con Aaron Judge en el equipo de los Yankees de Nueva York? Que ahora mismo está el equipo de los Yankees el día de hoy para enfrentar a los Atléticos de Sacramento, próximamente Atléticos de Las Vegas, peleando el este de la Liga Americana. y antes de este partido, y también lo más interesante de lo que ha sucedido en la pelota caliente, por supuesto, con las propuestas para este contrato colectivo para arrancar a tiempo en el 2027 y evitar una huelga, nos tiene todos los detalles nuestro compañero Luis Quiñones, a quien saludamos aquí en la mesa del Pulso del Deporte. Luis, ¿cómo estás? Un placer tenerte en el programa. ¿Qué está sucediendo en la polémica del contrato colectivo en la MLB? Saludos.
10: Hola, ¿qué tal, Luis Manuel? Muy buenas tardes. El saludo cordial para ti, para la gran audiencia del Pulso del Deporte. Fin de semana con mucho béisbol de Grandes Ligas aquí en la señal de TUDN Radio. Le estaremos llevando el próximo domingo el tercer juego de la serie entre los Phillies de Filadelfia y los Dodgers de Los Ángeles. Sin lugar a dudas, es la serie más atractiva que tenemos este fin de semana en las Grandes Ligas. No se ha definido todavía el pitcher abridor para el próximo domingo entre Phillies y Dodgers por Filadelfia, pero sí por los Dodgers estará el japonés Yoshinobu Yamamoto, que tiene 4 victorias, 4 derrotas y una efectividad de 3.09. El MVP de la pasada Serie Mundial, que viene de tirarle par de juegos donde ha trabajado 7 entradas, permitiendo solamente una carrera contra San Diego y contra los Cerveceros de Milwaukee. Para hoy, en el primer juego del enfrentamiento, previsto el duelo de abridores ahí en Los Ángeles entre Zach Wheeler, que tiene 4 ganados, ninguno perdido y una excelente efectividad de 1.67, contra Jacob Roblesky, que estará en el montículo por los Dodgers de Los Ángeles también, con muy buenos números. Justin Roblesky, 6 victorias, 2 derrotas y una efectividad de 3.07 en la presente campaña. Para mañana sábado, en el segundo de esta serie, anunciado por el equipo de los Dodgers, el japonés Rocky Sasaki. Llegan los Dodgers con una cómoda ventaja en el primer lugar de la división oeste de la Liga Nacional. Son 36 victorias, 20 derrotas, traen 5 triunfos de forma consecutiva y le sacan 4.5 de ventaja a Arizona y a San Diego, que están en el segundo y tercer lugar de la división respectivamente, mientras que Filadelfia, ahora dirigidos de manera interina por Don Mattingly tras despedir a Rob Thompson, ha tenido un repunte y hoy son segundos de su división del este de la Nacional con 29 y 27, 2 juegos por arriba de 500, más victorias que derrotas, ya eso es positivo. Todavía muy alejados de Atlanta a 8.5, pero ya metidos en plena lucha por puestos de comodín. Del Wild Card, pues, están a solamente 1.5 juegos de los Cachorros de Chicago, que tienen en su poder el último comodín, el tercero de la Liga Nacional. Claro, hay otros equipos todavía por delante. Está, después de Chicago, San Luis, que tienen 29 y 25, Cincinnati con 29 y 26, y después aparece Filadelfia con 29 ganados, 27 perdidos. A propósito, también este fin de semana vamos a tener el duelo entre Cachorros de Chicago y los Cardenales de San Luis. El equipo de los Cachorros, que se ha caído estrepitosamente en los últimos desafíos, viene de recuperar algo de terreno. Regresaron al segundo lugar de la división central de la Liga Nacional, donde los 5 equipos continúan con récord ganador. Milwaukee es el líder con 33 y 20, luego aparece Cachorros de Chicago con 31 y 26, a 4 juegos del primer lugar tienen el último wild card. Pegadito a medio juego de ellos están precisamente los Cardenales de San Luis con 29 victorias, 25 derrotas. Es además una de las rivalidades históricas que tenemos en el béisbol de Grandes Ligas, esta de Cardenales y Cachorros de Chicago. Los Cerveceros de Milwaukee, que visitan a los Astros de Houston este fin de semana en el Daikin Park. Unos Astros de Houston que, sí es cierto, han tenido un mal inicio de campaña, pues están cerca de puestos de clasificación, y no solamente de puestos de clasificación por el comodín, están cerca incluso del primer lugar de la división oeste de la Liga Americana, que hoy se presenta como la división más floja del béisbol de las Grandes Ligas. Seattle está liderando, aún y con una racha de 3 victorias en fila. Los Marineros tienen una derrota más que los juegos que ganan, 28 y 29. Medio juego de ventaja sobre los Atléticos, que reciben este fin de semana en Sacramento a los Yankees de Nueva York, 27 y 29. Y después aparece Houston a solamente 2.5 del primer lugar con 26 ganados, 32 perdidos. Precisamente hablando de los Yankees, interesante porque han regresado con 4 victorias en fila, aprovechado Las 4 derrotas consecutivas para los Tampa Bay Rays, el equipo de los Yankees se ha puesto de nuevo en la lucha por el primer lugar del este de la Americana, un juego y medio nada más por detrás que Tampa, que tienen la misma cantidad de victorias, 34, solo que Tampa tiene 3 derrotas menos, 19 por 22 de los bombarderos del Bronx. Los Rays reciben este fin de semana en el Tropicana Field de Tampa a los angelinos, y como ya les comentaba, los Yankees de Nueva York llegan a Sacramento para enfrentar a los Atléticos. El domingo los esperamos entonces con nuestro juego de la semana, el duelo entre los Phillies de Filadelfia y los Dodgers de Los Ángeles. Y les recuerdo que el próximo martes 2 de junio es el día de Lou Gehrig, fecha especial dentro del béisbol de Grandes Ligas. Por eso tendremos una doble cartelera a las 7 de la noche, Guardianes de Cleveland contra los Yankees de Nueva York. Y terminando ese desafío, nos vamos para Seattle por el juego entre los Mets y los Marineros, que arrancará a las 9:40 de la noche, tiempo del este de los Estados Unidos. Que tengan un excelente fin de semana y recuerden que a partir del 15 de junio tendremos béisbol todos los días en la señal de TUDN Radio. 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
9: Fuerte abrazo, Luis, gracias por la información, gracias por la actualidad y la invitación al béisbol de las Grandes Ligas. Ya lo sabe, a partir de junio tendremos mucho béisbol de las Grandes Ligas en nuestra señal, para que nos acompañe al mismo tiempo la gran cobertura que tenemos preparado para todos ustedes de la Copa del Mundo de México, Estados Unidos y Canadá. Así que aquí continuamos con el pulso del deporte en TUDN Radio. Y nos vamos ahora a la información de la selección mexicana. Recuerden todos ustedes que tenemos el partido en TUDN Radio Extra en Euphoria by Travel a las 10 de la noche, tiempo del este, este sábado, desde el Rose Bowl en Pasadena, México, contra la selección de Australia, después de la victoria ante Ghana en el Cuauhtémoc el pasado viernes. Lo que fue un media day con todos los jugadores dando las declaraciones, ya con la preparación de lo que va a ser este partido contra Australia, el penúltimo antes del debut ante la selección de Sudáfrica el 11 de junio en el Banorte. Previo será el enfrentamiento ante Serbia el próximo 4 de junio. Así que acompáñenos, y también a toda la gente que se esté preguntando cómo estarán los boletos, la entrega, bueno, quédese, porque también a las 10 de la noche en la última y nos vamos, daremos a conocer a los ganadores, al ganador del boleto, de los boletos que tenemos para este partido. Así que para que se quede en la última y nos vamos a partir de las 10 de la noche, tiempo del este. Pero también con toda la cobertura desde Pasadena está nuestro compañero Diego Peña, que nos tiene la actualidad de la selección dirigida por Javier Aguirre. Diego, ¿cómo estás? Un placer saludarte. ¿Cuál es la actualidad dentro de la selección mexicana previo a enfrentar a Australia en el Rose Bowl? Saludos.
11: ¿Cómo estás, Tate? Con el gusto de saludarte a ti y a todos los que nos sintonizan en el pulso del deporte. La selección nacional de México con los últimos detalles para el enfrentamiento en contra de la selección de Australia, el penúltimo rumbo a esta Copa del Mundo del 2026 en Pasadena, California. Prácticamente 75,000 boletos vendidos, 85,000, perdón, de las 90,000 localidades posibles en el recinto que fue la casa de la final del mundo de 1994, y es cuestión de tiempo para que se asegure el lleno del recinto donde se disputa el último tazón universitario del año. Y a final de cuentas, Javier "El Vasco" Aguirre ha decidido, junto con la Selección Nacional de México, que no habrá conferencia de prensa previa al duelo. Con sus palabras, solamente nos quedamos con lo que dijeron los futbolistas en el día de medios, el día de ayer, y en donde todo parece indicar que de ahí se compondrán los futbolistas de la lista final, ninguno más se sumará. El caso de Germán Berterame parece que se quedará fuera de la Copa del Mundo después de no integrarse a la convocatoria que arrancó desde el pasado día 6 de mayo, y ante esas circunstancias, el conjunto mexicano todo parece que puede depurar a el caso de Alejandro Gómez, un central de pierna zurda, futbolista de Xolos que pasó por Atlas, y también la situación de Kevin Castañeda, que se perfila para hacer refuerzo para el Club Deportivo Guadalajara. Ante estas circunstancias, Huerta se sumaría a la convocatoria de la Selección Nacional de México. Parece que entre los que decidió para ser el último convocado fue Huerta, o el caso de Berterame, se termina quedando con 3 extremos por la banda de la izquierda, será Huerta el que se integre a la lista, y solamente 2 por la banda de la derecha, el caso también de El Piojo Alvarado junto con Orbelín Pineda. La Selección Nacional de México entrena en estos instantes en el Rose Bowl de Pasadena, California, con entrenamiento abierto, sin embargo no acceso gratuito, para todos los aficionados que se dieron cita al recinto y que más tarde tendrán un concierto para poder festejar la previa de la Copa del Mundo. Y es que se les cobraron por boleto alrededor de $10 para todos aquellos que quisieran incluir el concierto, un total de $30 para los que ingresaran al recinto. Veremos cuánto tiempo es lo que les dejan observar de la práctica como tal del cuadro nacional mexicano, que dicho sea de paso, todavía no sabemos la cantidad de cambios que se puedan vislumbrar para el día de mañana, si trabajará un 11 titular Javier Aguirre ya muy cercano a lo que será el partido en contra de la selección de Sudáfrica del próximo 11 de junio. Y ante estas circunstancias, también veremos cuánta seriedad le puede dar al partido Javier el Vasco Aguirre. Lo que es una realidad también es que la selección de Australia ya arribó a terreno californiano con alrededor de 23 futbolistas. Su campamento lo ha hecho desde hace prácticamente 20 días en Syracuse, en Florida. Y todo está prácticamente listo para el lleno, para el partido. Los esperamos con la voz de Gabriel Sainz, un servidor Diego Peña, de la Selección Nacional de México en contra de Australia en Tuden Extra y en Euphoria by Travel. Fuerte abrazo, Tate, regreso contigo.
9: Fuerte abrazo, Diego, gracias por la información. Ahí la cobertura, la previa México ante Australia sin conferencia de prensa, pero ya con un concierto a lo que va a ser ya el total del boleto, y ya después las conclusiones vendrán con Javier Aguirre en el postpartido allá en el Rose Bowl. Todo el éxito a Gabriel y a Diego. Recuerde que los puede escuchar el día de mañana desde media hora antes, 9:30 de la noche, en TUDN Radio Extra, para que pueda disfrutar el México ante la selección de Australia. Continuamos con más. Esto es El Pulso del Deporte. Y nos vamos a la información también del tenis. Noticias, y ayer tuvimos la eliminación de Jannik Sinner con Juan Manuel Cerúndolo en 5 sets, y tenía todo abierto para ganar el número 25, el Grand Slam 25, sin su némesis, sin su verdugo Jannik Sinner. Ya Novak Djokovic hoy no pudo resistir en más de 5 horas contra Joao Fonseca. A lo largo de su carrera, después de ir ganando 2 sets, el serbio ha estado 288 triunfos, apenas 2 derrotas. Y esa segunda llegó el día de hoy ante Joao Fonseca, que perdía los 2 primeros sets y ganó el tercero, y ganó el cuarto, y ganó el quinto para llevarse el partido de la tercera ronda en Roland Garros. Los detalles con nuestro compañero Oliver Figueroa, que le damos la bienvenida aquí en El Pulso del Deporte. Saludos, Oliver.
12: Así es, Tate, ¿cómo estás? Un abrazo fuerte, amigos del Pulso del Deporte. Feliz viernes, feliz ya inicio de fin de semana, justamente para contar todo lo que ha sucedido en Roland Garros en este día, en una jornada histórica en el mundo del tenis, con este viernes que nos dejó el resultado, pues quizá menos esperado, de acuerdo a cómo se habían dado las cosas, y sobre todo porque estaba el escenario puesto para que Novak Djokovic terminara avanzando. Finalmente, el serbio cae contra Joao Fonseca en un encuentro fantástico, extraordinario en la Philippe Chatrier. Casi 5 horas de partido en apenas la segunda ronda. Por supuesto que iba a ser un rival sumamente complicado para el serbio. En

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1: Roland Garros el siguiente año. Y antes de irnos, recuerde, este fin de semana se cierra el Giro de Italia. En lo que fue ya la etapa 19, Jonas Vingegaard defendió sin sobresaltos la maglia rosa y mantuvo el control de la clasificación general con un acumulado de 70 horas 44 minutos y 4 segundos, cada vez más cerca de conquistar la Corsa Rosa. Esta etapa 19 había entregado una auténtica exhibición de montaña en los Dolomitas y terminó con la victoria del estadounidense Seve Kuss, que también pues hizo que Jonas Vingegaard en la defensa de la maglia rosa se mantenga en el liderato. Así llegamos al final del Pulso del Deporte, un placer estar con ustedes. Viene la repetición de Línea de Cuatro ya a las 10. Recuerde, vaya, escuche la última y nos vamos. Ahí se van los últimos boletos para el México ante Australia, 10 de la noche, última y nos vamos. Y quédese la programación de Euphoria by Trevel en Tueda Radio. Nos escuchamos mañana en la final de la UEFA Champions League.
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0: Es hora de cantar y gozar, amigos de TUDN Radio. Bienvenidos a Línea de Cuatro, producción de Iker González. Soy su amigo y servidor del Cántalo Camacho, junto a Diego Peña, Gabo Sainz. Vamos a desmenuzar todo lo que está pasando previo a lo que será el duelo entre México y Australia desde Pasadena, California. Gracias por estar con nosotros. También el buen Iker Iglesias estará presente el día de hoy en el programa. Y justamente primero lo saludo a él. Iker, qué gusto saludarte. Alexis Vega ya salió a hablar y me da gusto que salgan a desmentir a periodistas, ¿no? ¿Cómo andas?
1: Sí, de acuerdo. Primero que nada, saludarte a ti, Camacho, a Gabo, a Diego, que están allá en Pasadena, listos para lo que va a ser el partido de la selección mexicana. Pues sí, ¿no? Lo de Alexis Vega, que bien lo comentas, ayer sale como tal a desmentir lo que justamente no estuvimos platicando el día de ayer en Línea de Cuatro, si iba a ser él, el Chino Huerta, el que se quedara afuera. Por lo pronto, las declaraciones del futbolista de los Diablos Rojos del Toluca pues indican que él se siente y está al 100%. Todavía no hay nada oficial, pero por lo menos para calmar un poco las aguas, ¿no, Camacho?
0: Sí, se pondrá interesante el tema porque seguimos con los dos tapados y las situaciones de quiénes bajan. Mi querido Diego, con el gusto de saludarte. Una postura bastante valiente, ¿no? La de Alexis Vega salir a explicar que pues lo de la rodilla, pues él está al 100%, ¿no? ¿Cómo andas?
2: Gusto saludarte, Toño, a ti, a Iker, a Gabo, a toda la gente que está con nosotros. No sé si decir valiente. La realidad es que cuando hay un hecho que no se puede comprobar, porque no podemos comprobar cómo se siente una persona, un futbolista como tal, pues debatirlo y refutarlo es muy sencillo, ¿no? Y por lo regular el futbolista ante esta situación, cuando no hay algo comprobable, o el directivo o la persona señalada, siempre tendrá la razón en turno, ¿no? Por ser el que tiene mayor arraigo con el aficionado, etcétera. El de reportero o el periodista siempre suele ser desmentido en este tipo de circunstancias. Yo creo que el tiempo nos dirá la razón con Alexis Vega, más allá de que se quede o no fuera de la Copa del Mundo, que nosotros sabemos cuáles son los problemas que tiene Alexis Vega, y que también aquí pues un reportero, un periodista, una voz autorizada como Raúl Pérez, pues nos decía que sí, y que existían problemas. O sea, yo la verdad, entre Raúl Pérez y Alexis Vega, si me dan a escoger a quién quererle, me quedo un millón de veces con Raúl Pérez.
0: Gabo, con el gusto de saludarte. A Raúl Pérez yo sí le creo. El detalle es que a quien desmiente, y como son las cosas, es a Rubén Rodríguez, ¿no? Un periodista que tiene ya años siguiendo a la selección mexicana, y que con esta situación pues pareciera que él dice: aquí estoy presente, estoy listo, yo no sé qué están buscando para tratar de a mí sacarme de la selección. ¿O cómo andas, mi Gabo?
3: ¿Qué pasa, Toño? Igualmente, saludos para Iker, aquí junto a Diego Peña. La verdad es que me parece que Alexis sale a mencionar, bueno, que no tiene ningún problema, que no tiene problema en la rodilla, que va a estar en, o estuvo en todos los entrenamientos, que ahí está. Entonces, que bueno, la verdad es que no entiendo cuál es el problema. A mí me parece que si respetamos lo que se dijo, Javier Aguirre respeta lo que dijo, Alexis tiene que estar en la Copa del Mundo y ya. O sea, a ver, si no está sano, si no tiene problemas, tiene que estar ahí.
1: Sí, de acuerdo.
0: Entonces, ¿a quién vamos a sacar? ¿Quién queda fuera entonces de la convocatoria?
3: Vamos, Kimo Sáenz, porque ojalá decidiéramos nosotros.
0: Bueno, si tú fueras, además, si tú tuvieras que decidir, Gabriel Sainz, ¿a quién sacas? Y no puedes sacar a Javier Aguirre, ¿eh? No puedes.
3: ya estaba, mira, estaba escupiendo el nombre de Javier Aguirre.
2: Pero va a sacar a Ochoa.
3: Bueno, a ver, ya como quedan tres porteros, ya están. Bueno, pues Ochoa que se quede. Yo quitaba a Castañeda y quitaba al Pue.
1: Pues sería lo lógico, ¿no?
0: Pero a por ver, algo sí. Ahí están.
1: No, pero no dejan de ser los dos sparring. Son los dos que se subieron como sparring.
0: Pero de que de los ocho que cortaron, quedaron solo esos dos, Iker.
1: Al final del día llegaron como sparrings, y creo que tanto para el entorno, la propia Correcto. Selección sería lo más lógico.
0: No, entonces se acabó la polémica, Diego. Se van los dos sparrings. Entonces no necesitamos.
1: No, a ver, Vega. Yo únicamente estoy de acuerdo con Gabriel. Muy bien. Yo estoy de acuerdo con Gabriel. O sea, si ustedes quieren opinar otra asusta, cosa, no hay ningún problema. No hay ningún problema.
3: No, pero que tenía que ser lo lógico. Yo lo que platicábamos, Diego y yo también. A ver, al Chino le dicen el martes. Lo dijo el Chino ayer. A mí me hablaron el martes y me dijeron: te vienes a la convocatoria. El martes, Camacho, estamos a viernes. O sea, le dijeron apenas ayer, ya estaba en la conferencia y le platicaron el martes. O sea, no lo llamaste, no lo trajiste para dejarnos los sparring.
1: Sí, sería ilógico, o sea,
3: Es una tontería,
1: Si ya lo llamaste, ya lo hiciste venir, ya está la convocatoria, sería completamente ilógico que el que se quedara fuera el Chino Huerta. No va a pasar, no va a pasar.
0: Entonces, en esta situación, Diego, entonces Alexis simplemente salió por pelear, pero sabe que tiene su lugar asegurado, ¿no? Porque como dicen, y aquí entendiendo lo que me mencionan Gabo y el Iker, pues la situación es que ya Castañeda y el Pue, pues adiós, buenas noches, ¿no?
2: Lo de Castañeda no lo sé al 100%. Yo también me quedo con a ver si hay quién hay que cortar. Si tú te vas puesto por puesto, si te vas calidad, si te vas funciones, roles en el equipo, yo creo que Castañeda y el Pues son a quienes hay que cortar. No me gusta cómo se reparte las posiciones en la selección mexicana, no me gusta, porque queda bailando el extremo por la derecha, en donde solamente habrá dos futbolistas disponibles, el caso de Orbelín Pineda y del Piojo Alvarado, y que Orbelín es un extremo, pues con el paso de los años ya natural en esa banda, a pesar de que debutó con Querétaro en esa zona. Pero si tú te vas a la defensa, dos de cada lado. Sin embargo, un central de esos no es zurdo. El caso de, por ejemplo, puedes acomodar a César Montes, a Johan Vázquez, zurdo, derecho respectivamente, y después otras opciones de centrales de buena estatura, hay que decirlo. Yo no contaría en esa posición a Eric Lira por el tema de la estatura. Te quedan entonces Edson Álvarez y Luis Romo, en donde ninguno de los dos se acomoda al perfil zurdo, cosa que sí tiene el Pue Gómez, Alejandro Gómez. Y después te vas al medio terreno y yo creo que ya está poblada la posición de media punta, de segundo contención, que pueda llegar a ocupar Kevin Castañeda, incluso de interior. Ahí te puede jugar Romo también, ahí te puede jugar Brian Gutiérrez, Gilberto Mora, Álvaro Fidalgo. Es una cantidad muy importante de futbolistas en esa zona. No me gusta que de un lado tengas tres extremos izquierdos, cuatro centros delanteros y dos extremos derechos. A mí me parece que al final creo que está mal repartida las zonas en esta convocatoria, todo esperando que sea así la lista final, ¿no? Pero sí me hace coherencia que parece que entre los que se jugaron el puesto fueron Berterame y el Chino Huerta. Ahí creo que lo de Alexis Vega sí existió, es una realidad que existió. Es una realidad que él señaló también el día de ayer, como lo decía Gabo, en ese envalentonamiento que tuvo, que sigue cojeando, pero que es una situación ya como un tic, una situación mental que él tiene, y que hay un movimiento que no es normal en su rodilla después de 5 operaciones. Pero yo creo que los que se jugaban el puesto eran o Berterame o el Chino Huerta, y el del Anderlecht terminó entrando.
0: Entonces también sí. Ya olvidamos a Marcel, ¿no?
1: Ah, no, Marcel, ni siquiera tenerla en cuenta, no.
3: Si tú lo tienes en tu mente es porque eres payaso, o sea, ¿cómo vas a creer que Van Marcel va a estar
1: en la Copa del Mundo? No se enoje, Gabriel.
0: Lo pongo sobre la mesa, entonces.
1: No, Marcel, 0%.
3: ¿Entonces eres de los que piensas también que Charlie va a ir al Mundial o qué?
0: No, es que si estamos hablando de lo que dice Diego, de que tiene 5 operaciones, no está al 100%. Trae un tic en la rodilla. Oye, y él menciona que cada 2-3 años se tiene que hacer la limpieza. Iba,
1: ¿no? Alexis, él mismo menciona que se va a tener que volver a operar en 3 años, Alexis Vega.
3: Entonces quiere decir que Alexis sí está mal, ¿no?
0: Exactamente.
3: Entonces quiere decir que Alexis tiene un problema.
0: Entonces, Gabo, ¿estás de acuerdo entonces que no debería estar en la Copa del Mundo?
3: Completamente. Si no está bien, no tendría que estar en la Copa del Mundo, pero... Pues Alexis sale y dice una cosa, Javier Aguirre no sale, no va a declarar, ni lo hizo ayer, no lo va a hacer hoy, lo va a hacer después del partido. Y lo más seguro es que si le tocan el tema de Alexis, le dé una vuelta monumental a la palabra, a la pregunta y demás, y pues saque la lista el domingo y se acabó.
2: Yo no tengo dudas. Lo que puede llegar a pasar, Toño, con Alexis Vega es esperar los partidos que se van a jugar aquí en Pasadena en contra de Australia el día sábado, y después el próximo jueves en Toluca, y esperar cómo se encuentra, y también el avance de los entrenamientos, porque tiene hasta el 9 de junio Javier Aguirre para tomar otro futbolista de la prelista, y de ahí cambiar a Alexis Vega. Una vez pasadas esas horas previas a la inauguración, no hay vuelta atrás. La FIFA ya no lo permite, tengo entendido, de tomar futbolistas de la prelista. Ahí podría incluirse quizá Germán Berterame, si no está bien Alexis Vega, pero bueno, lo más normal sería que si Vega no está en condiciones óptimas, no hubiera salido a hablar el día de ayer al día de medios, creo yo.
3: Claro.
2: Entiendo lo que sí puede pasar, que es una falta de entendimiento entre el cuerpo médico de los Diablos Rojos del Toluca y la Selección Nacional de México, que no le haya gustado cómo se realizó el procedimiento, y no es algo ajeno a nosotros, porque en su momento, pues hay que recordar que un par de empleados que estuvieron en la recuperación de Alexis Vega perdieron el trabajo en Toluca.
1: Sí, justamente por eso, ¿no? Lo que habían sido, pues, incongruencias, ¿no? Con el proceso de recuperación de Alexis Vega. Yo en lo particular creo que va a estar en la lista final. Me parece a pesar, y creo que vamos a coincidir, no está al 100%, pero
0: vamos,
1: creo que
0: va a estar en la lista. Vamos a escuchar a Alexis Vega, porque sí es muy franco y dice, cada 2-3 años me tengo que hacer una limpieza de rodilla. ¿Cuánto tiempo más va a aguantar? Vamos a escuchar al jugador de los Diablos Rojos del Toluca.
4: nuevo. Sabemos que mencionan a Alexis siempre, pase algo bueno, pase algo malo. Yo creo que siempre estoy en todos lados. Pero bueno, yo estoy muy tranquilo, muy feliz de poder estar acá, muy agradecido. Yo creo que soy un privilegiado de poder estar acá otra vez peleando por un lugar en una Copa del Mundo. Y bueno, estoy muy bien, muy feliz. Físicamente estoy bien, estoy cada día me siento mejor. He estado entrenando todos los días en la selección, no me he perdido ningún entrenamiento. La verdad que estoy muy ilusionado de poder estar representando a mi país. Y bueno, te digo, yo estoy disfrutando el día a día, ver a mis compañeros que desde hace mucho tiempo no los veía. El mismo hecho de estar en casa, hasta la fecha yo no siento todavía como que es un mundial en México. Yo creo que nos pasó en Qatar, que hicimos un viaje antes a Barcelona, de Barcelona viajamos a Qatar, y ahora estamos en nuestra ciudad, en nuestro país. Yo creo que hasta que ya estemos a nada de disputar el primer partido, se van a sentir esos nervios, esa ansiedad de poder ya disputar el primer partido, pero yo creo que estamos muy contentos, enfocados de lo que queremos hacer grandes cosas en este mundial, queremos sacarnos las espinitas de todos los mundiales pasados.
0: Palabras de Alexis Vega en esta situación, conforme a lo que se encuentra bien día a día, que se encuentra bien físicamente.
1: Oye, me gustó la parte final, sacarse la espinita. ¿Qué significa eso? ¿Hasta qué instancia van a llegar? ¿O hasta qué instancia es el objetivo,
0: bueno,
1: de la selección?
0: Bueno, hubo un, ¿cómo se diría? Un hipnotista que agarró a Franco,
1: claro,
0: Escamilla,
1: sí,
0: y otro.
1: Que decían que las semifinales.
0: Y a Paquito,
1: ¿no?
0: Maya, y dijo que iba a llegar a semifinales.
3: Si pues sale, ¿no? En el video, ahí sales en el video, tú. ¿No?
0: Sí, que también como,
3: bueno, como especial.
0: Como cuando robaste a Woody, güey, también.
1: Oye, que por cierto, a ver, felicitarlos a los dos porque vienen como muy combinados, ¿no? Ying y Yang, blanco y negro. Se pusieron ¿Se pusieron de acuerdo o nomás cayó
3: no,
1: así?
3: No, es como tú y Oliver. No.
0: A mí lo único que me preocupa es que tendría que ser al revés. Porque Diego es un poquito más amor. Gabo Sainz es pura amargura. Están al revés.
2: No creas. No soy tan distinto al señor Sainz.
0: Solamente sí, como no, por no. Un metro de distancia, güey. Pero a ver.
2: Buen punto.
3: Bueno, por lo menos en la estatura, sí.
0: ¿Qué rol le ven a Alexis Vega, Diego, en caso de quedarse? ¿Lo ves como titular? ¿O lo vemos como ese jugador que pueda ser diferencial? Porque la realidad es que con Toluca vuela. Pero acá en selección le ha costado un mundo, ¿eh?
2: Volaba.
0: Sí, bueno, volaba.
2: Porque antes de la operación, o sea,
1: era indiscutiblemente el mejor jugador mexicano de la liga. Hasta antes de la lesión.
3: De acuerdo.
2: A ver, yo no digo que no tenga la capacidad de hacerlo, pero bueno, ha pasado un tiempo, ha pasado 6 meses de que dejó de ser el mejor futbolista de la liga, si no es que un poco más para Alexis Vega. Yo creo que la capacidad la tiene, el talento lo tiene. La realidad es que yo no lo vi tan delgado como, y mira que si hablamos de flacuras, pues no estoy como para hacerlo.
0: Mira, ninguno de los tres aquí tenemos derecho a hablar de eso.
3: Gabo,
0: tú sigue trayendo dulces, güey.
1: Nadie juega.
0: Tú traite dulces, Gabo, no hay bronca, güey.
3: Bueno.
2: Primero le tiras y después le estás pidiendo
0: dulces,
2: descarado.
0: Lo amo. Sabe que, vamos a aclarar algo, sabe que le pego al señor Gabriel Sainz porque lo amo.
3: Dale,
0: Diego, dale.
2: Yo no lo veo tan delgado como en aquel brillante semestre que tuvo con Toluca, no.
3: Yo dije, ¿qué pasó?
2: No. Nosotros hemos estado igual desde que
3: arrancó esto. Quizá como unos 5 kilos más, pero bueno, sí, lo de Vega.
2: No lo veo tan delgado como en aquel brillante semestre, el primer título de Toluca. Tiene una capacidad brutal. Para mí, hoy en día, Julián es el 1. En esa banda.
1: De acuerdo.
2: Después de lo que vimos en contra de Portugal y también en contra de la selección de Bélgica. Después está evidentemente Alexis Vega, pero no quiero decir con que Vega esté descartado para ser titular, ¿no? Y de sobresacarse una espina, a ver, es una realidad que Vega tuvo un mundial que cumplió en Qatar 2022, creo yo, pero sí perdona un gol a Arabia Saudita en el minuto 3 de aquel partido que era definitivo para la selección mexicana, un mano a mano. Yo creo que Vega por ahí cree que podía haber hecho algo más. Nosotros creemos, siempre hemos dicho que ha podido hacer algo más, lo demostró con Toluca que podía hacer algo más. Entonces yo le veo un rol de competencia en un puesto en donde, a pesar de que tenemos un mexico-colombiano campeón de goleo en una liga extranjera, no creo que la tenga asegurada al 100% Julián Quiñones.
1: No, y deja tú que...
0: Pero ver, porque siempre, no le gusta Aguirre.
1: No, pero a ver, siempre ha estado la sensación, y lo decía Diego, ¿no? De que Alexis parece que siempre puede hacer un poco más, sobre todo en selección mexicana. Porque deja tú la Copa del Mundo en Qatar hace 4 años. Siempre ha dado esa sensación que cuando Alexis llega a selección no es el mismo futbolista que tenemos normalmente o que teníamos hasta antes de las lesiones en los Diablos Rojos del Toluca. Yo coincido completamente, así me parece. Y sobre todo si consideramos lo que ha dicho el propio Vasco Aguirre en torno al sacrificio, ¿no?, que necesita por parte de los jugadores. Yo creo honestamente que Julián Quiñones, y a pesar de que no fue tanto del agrado, parecía que no era tanto del agrado del Vasco a lo largo del proceso, hoy ese sacrificio, esa ida y vuelta con un Alexis que no está al 100%, yo creo que no te lo puede dar y no te lo va a dar en la Copa del Mundo.
0: Pero entonces, si no le gusta Julián, Gabo, Alexis está tocado y pasado de peso, por como dice Diego, entonces con razón va el Chino Huerta, mano, porque Diego Lainez ni sus luces.
3: No, y alguna vez, corríjanme, mencionó que él ni siquiera estaba enterado del Chino, o sea que no lo medio conocía, sí, que alguien, sí, alguien se lo...
2: Hasta que le rayó la mouse.
3: Sí, sí, sí. Y se lo puso en la mesa y le dijo, oye, el Chino y todo, y lo vi, dice, y sí, va, y todo, pelea, guerrero, me gustó, me agradó. Entonces, a ver, lo de Julián, no sé si no le guste como tal, pero sí lo coloca en una posición que no explota a Julián, y lo de Alexis creo que le gusta, pero está bajo de nivel, entonces... Tiene esas tres cosas, yo lo que le decía a Diego, de repente a lo mejor pensando que Alexis lo puede colocar a veces por derecha o por izquierda y a lo mejor es como tu comodín, pero pues bueno, la verdad es que Alexis de verdad en nivel no está. O sea, a ver, independientemente que esté o no lesionado, le tenga que hacer otra operación o le tengan que buscar en el tema de la rodilla y el TIG y lo que ustedes me digan, el tipo no es el futbolista que hace un año veíamos en la cancha.
2: Y deja todo eso, Gabo. O sea, también Toño Iker. Ajá. Pues estamos hablando de una banda, de una posición en donde hay una diferencia muy marcada entre un futbolista y entre los otros dos. Es decir, Julián Quiñones creo que tiene una diferencia muy marcada con respecto a la realidad de Alexis Vega y también de Chino Huerta. Y no lo digo en talento.
1: No hay comparación en el momento actual.
2: Lo que ha jugado Julián Quiñones
1: es brutal.
2: Y lo que han jugado los otros dos, o sea, Huerta viene de jugar apenas 6 partidos en lo que va del año.
0: Así es. Y que viene una recuperación fuerte, ¿no? Una situación de cadera, sí, que lo dejó en knockout allá en
1: Estamos
0: el
1: Estamos hablando de dos futbolistas que no gozaron de tantos minutos en el último semestre.
0: Pero es que es el problema.
1: Que han arrastrado problemas de lesiones.
0: Ese es el problema. A mí eso es lo que me alarma, Gabo. Sí. Primero me alarman dos cosas. Una, que te voy a dar la razón. Y dos, de que tenemos
3: no,
0: que...
3: No, no,
0: ahí te va, ahí te no, va. No sabía quién era el Chino Huerta. Le preguntó a Michel, lo que decía ayer Diego, le preguntó a Michel cómo puede jugar Julián Quiñones. No tenían en el radar a otros futbolistas. Apenas terrible. Encontró a Gilberto Mora y dice, ya titularazo. Brian Gutiérrez aplaudió que lo trajo Chivas. Con 2 partidos se lo trajo. A ver, a mí eso, como entrenador, me tiene alarmado de que entonces, ¿quién está llevando los hilos de la parte táctica para tener un buen once en cara a la selección mexicana? 5 casos, Gabo. 5 casos mínimo, donde son lo más seguro titulares, donde no los tenía en el radar el técnico.
3: A mí no me extraña, a mí no me extraña de Javier Aguirre, creo que la verdad, así se ha manejado en cuanto a sus declaraciones, y hoy dice una cosa, mañana y dice otra, va a conveniencia, obviamente los jugadores, pues bueno, se han ganado su lugar y demás, pues, hoy creo que Brian se lo ha ganado.
1: Totalmente.
3: Pero sí es terrible que digas, bueno, que bueno, gracias a Milito y a Chivas porque lo trajeron, entonces, bueno, ¿dónde está el scouting? ¿Dónde está lo que hace Lilini, que a lo mejor está buscando otros futbolistas? Pero eso no se te puede escapar. No, y que
1: a ver, se te puede llegar a escapar un jugador, pero no 5.
0: No, Iker, no, Iker, no. Iker,
3: no.
1: Se te puede,
3: Iker,
1: no, se ni te puede uno, llegar a escapar.
0: Ni uno.
1: Puede llegar a escapar.
0: A ver, a Marcelo Bielsa se le ha ido algún jugador.
1: El caso de Brian Gutiérrez es excepcional, Camacho. Bueno, el caso de Brian Gutiérrez es excepcional.
0: Diego,
1: no,
0: tú
1: no,
0: eres
3: no, cuando se dice, a ver, mencionaste Marcelo Bielsa. Cuando te dice Marcelo Bielsa, veo todos los partidos de fútbol de la selección de Uruguay, no solo le crees. Sabes que Marcelo Bielsa ve todos los partidos que, claro, puede.
1: Sí,
3: cuando
1: sí,
3: Javier Aguirre te hizo una conferencia de prensa que sigue toda la Liga Mexicana y ve todos los partidos, ¿le crees?
0: No.
1: No, nadie. Claro
3: que no.
1: Nadie.
0: Pero es que eso es más alarmante. Que no. Es que eso es más alarmante, Diego. ¿Por qué? Porque nos estamos dando cuenta que entonces el entrenador no tiene coherencia o no entiende exactamente qué es lo que tiene en su entorno.
1: Pero a ver,
0: ahora parece
1: y
0: resulta.
1: A ver, ya,
0: espérame,
1: ya lo
0: ahora resulta
1: antes,
0: que
1: Camacho,
0: Kevin Castañeda se puede colar cuando tuvo un torneo de lujo con Xolos.
1: Ah, de acuerdo.
0: Pero solo porque lo vio apenas en selección. ¿Y dónde está el scouting allá en Tijuana, Diego?
2: Ah, también, yo no sé si creerle a Javier lo que dice en sus conferencias de prensa, porque muchas veces va conforme al son que le toquen, ¿no? Así es, a Aguirre creo que es...
3: De acuerdo.
2: Yo no sé realmente, detrás de todo este año y medio que hemos tenido de proceso, qué es lo que ha trabajado adentro. Muy pocas personas lo saben, o sea, por la información de los reporteros que están cercanos a la Selección Nacional de México un poco más que nosotros. Y solamente el futbolista lo sabe, ¿no? Solamente aquellos que están convencidos, porque lo están, creo, en estos momentos con el proceso de Javier el Vasco Aguirre. Y al final, la Copa del Mundo nos revelará varias cosas, y no me refiero al resultado en concreto. Uno sabe cuando un equipo es trabajado, cuando un equipo está bien elegido en cuanto a sus futbolistas, y ahí nos daremos cuenta.
3: Se nota, ¿sí? Claro, se nota, y eso lo va a desnudar. A ver, a Javier, si lo hemos visto en varios partidos, que prácticamente lo desnuda, se nota, como dice Diego, que no se trabaja o algo, eso va a pasar en la Copa del Mundo. Si este equipo no camina, imagínense que ande calificando como tercer lugar, porque puede ser que nomás ganen un solo partido y que avance como tercer lugar. Pues de qué vamos a hablar, de que el señor no tuvo ni idea ni tuvo cosas para poder ganar el grupo.
0: Es alarmante porque este mismo Javier Aguirre, Iker, salvó al Mallorca, fue del Atlético de Madrid.
1: Sí.
0: A mí la sensación que me da es, no le dio seriedad al proyecto por no tener eliminatorias.
1: Pero a ver, hablaste de un Mallorca que hay que ponerlo en perspectiva, ¿no? El Mallorca, ¿por qué pelea el Mallorca? ¿O por qué peleaba?
0: Por el descenso, sí. No, ya se fue, ya se fue.
1: Peleaba por el descenso.
0: Y llegó de Michelis, lo hundió más.
1: Un Atlético de Madrid que en el momento en el que Javier el Vasco Aguirre estuvo con el equipo colchonero era completamente diferente al panorama que hoy y las exigencias que además tiene el Atlético de Madrid.
0: Es que me niego a creer, Diego, que este es el Vasco Aguirre que vemos en Europa. Pareciera que le da más importancia a lo que hace allá en Europa que acá en México, porque fue lo mismo con Rayados.
2: Bueno, para mí el Vasco nunca ha sido el gran táctico. Es un entrenador motivador, de entrega, que ha sabido elegir bien a sus auxiliares técnicos, porque creo que ha tenido grandes auxiliares, que ha sabido manejar grupos, porque sí lo maneja, que saca hasta la última gota de sudor de todos y cada uno de sus futbolistas, que pone a los que más se van a entregar, eso es incuestionable. Pero no me sorprende. Y a ver, el descenso o la permanencia se pelea así en España, en México y en el mundo. O sea, y si logras obtener eso de tus futbolistas, más allá del talento que puedan tener poco o mucho, pues logras muchas cosas, ¿no? Se quedó cerca con el Leganés también de salvarlo en aquel partido contra el Real Madrid en 2021. Pero para mí el Vasco sigue siendo el mismo. Es un entrenador que hay que recordar. O sea, tiene más de 20 años de carrera. No es sencillo evolucionar con el paso del tiempo. Yo no he visto en el mundo del fútbol, y tengo 15, casi 20 años de ver fútbol, no he visto un entrenador de hace 20 años que haya traspasado a esta época y que sea un entrenador que se mantenga actualizado.
3: De acuerdo con Diego.
0: Carleto.
3: Todo lo que dijo.
1: Carleto puede ser.
2: El hijo, papi.
3: Hay que saberle también, Camacho.
0: ¿Cuánto nos queda, Iker, dijiste?
1: 50 segunditos.
0: Ah, bueno, nos quedan 50 segunditos. Vamos a ir a una pequeña pausa, está interesante el tema, porque también ya llegó el pastor.
1: ¿Traidor, no traidor?
3: Okay, no, ¿cuál es? No,
1: yo estoy preguntando, Gabriel, yo estoy preguntando.
0: Que quede claro, Gabo.
1: Yo estoy preguntando.
0: Que quede claro, Gabo, ya viste. Ya viste quién hizo la producción.
1: Solo hice una pregunta.
0: Ya viste quién hizo la producción.
2: Ese sí, que le dijo que renovaba en Liverpool y después le dio la espalda.
1: 20 segundos.
0: Con Arne Slot, el mejor equipo de la historia de Liverpool.
1: 15 segundos.
0: Pausa y volvemos. Estamos en línea de 4 acá en TUDN Radio, desde Pasadena, California. Diego Peña y Gabo Sainz, de cara al juego de México en contra de Australia.
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0: Estamos de regreso en Línea de Cuatro. Gracias por seguir con nosotros. Toda la gente que estaba en redes, regrésese acá al network. Gracias por seguir. Arroba tu DN Radio. Recuerden, al rato en la última y nos vamos los ganadores de los boletuquis.
1: Ahí estaremos, ¿no? Si usted y yo. Sí.
0: Ah, ¿estaremos otra vez?
1: Sí, otra vez.
0: Ah, muy bien.
1: Alineación.
0: Alineación que gana. Alineación que repite. A ver, le pregunto.
3: Bueno, eso de que gana. Me queda así como en el aire.
0: No, bueno. Yo gané contigo a tu lado, Gabriel Sainz. Contigo a tu lado. Ya. Continuamos con el tema de la selección mexicana. Hablábamos del Media Day que se dio y estábamos platicándolo aquí en redes sociales. Yo no te pregunté, Diego Peña, fue el buen Iker Gles, pero...
1: Usted alargó la pregunta. Yo le dije, calificación de 1 a 10 cuando faltaban 40 segundos.
0: Esa es lo de menos. Calificación, ¿qué tal su cena, muchachos? ¿Cómo los ha tratado Pasadena?
3: Su cena. Bueno, ayer dieron algo de cenar, ¿no? Ahí en el Media Day. La verdad es que
2: no. A nosotros no nos tocó.
3: No, bueno, no nos acercamos. No, de verdad, no nos acercamos. Y fuimos, sí, a cenar a un lugar... A gusto. Sí. La verdad es que hay...
2: No nos quedamos al refrigerio porque sí, está haciendo un frío que Dios guarde la hora.
3: Sí, está haciendo frío, ¿eh?
1: En mayo, ¿eh? Sí. En mayo.
0: Lo que sí se espera
3: está
0: ya...
3: Está raro, ¿eh?
0: Sí. Es que llegaste tú, Gabo. Moviste las...
3: No. Es que de verdad nos están diciendo que sí, que apenas va a empezar a subir las temperaturas. Digo, entre 80, 90, por ahí.
1: Pues se van yendo y van a subir las temperaturas apenas.
3: ¿Cómo?
1: Se van yendo y van a subir las temperaturas.
3: Correcto.
0: O sea, tú mueves al calentamiento global, güey.
3: Ahora resulta que gira en torno hacia mí, pero bueno.
0: Bueno.
1: Mueve el mundo.
0: ¿Qué esperan para mañana? Faltan ya casi 24 horas para el compromiso. Si hay movimiento, hay ambiente mundialista. ¿Cómo lo palpan ustedes desde allá, eh?
3: Frío. Estuvimos, de hecho, en el SoFi.
2: Sí.
3: Ya lo tienen tomado, pero las columnas como tal que están por fuera, algunas ya tienen logo y demás del Mundial, pero falta mucho, Diego, mucho trabajo todavía por hacer.
2: De lo que recuerdo, digo, a comparación, por ejemplo, del aeropuerto de Guadalajara, donde salimos, que ya está correcto, brandeado correcto, en su correcto. Gran mayoría, acá en Los Ángeles pues no hay algo que cuando llegues al aeropuerto de Los Ángeles te diga ciudad sede, hasta donde recuerdo, ¿no? Si acaso saliendo del aeropuerto está el póster oficial de la ciudad sede como tal, pero yo creo que no va a haber mucho más. Y hay que entender que esta es una sede muy especial para Estados Unidos. Acá Estados Unidos va a debutar en contra de Paraguay el 12 de junio y va a jugar en contra de Turquía para el cierre de la fase de grupos. O sea, no es cualquier ciudad, eso sí.
3: Dos pues partidos
2: quizá,
3: bravos.
2: Quizá nos habla de la cultura del estadounidense con respecto al soccer, ¿no?
1: Ah, claro.
0: Y es preocupante, ¿no?
1: Y a ver, estamos hablando de una ciudad que si lo comparamos con otras de las ciudades de los Estados Unidos, pues en teoría tendrá claro. que ser más futbolera, ¿no? Yo creo que falta todavía mucho para
2: con
1: que
2: los
1: se
2: Lakers
1: le dé
2: y con los Dodgers,
1: para mucho. Que se le dé la importancia.
0: ¿Cuánto falta la Copa del Mundo?
1: Para que se le dé la importancia al fútbol en Estados Unidos, déjeme terminar.
0: No me digas eso y que
1: déjeme terminar.
0: Gabo, tú has vivido más de 10 Copas del Mundo. No lo digo por tu edad, lo digo por tu experiencia. Pero, ¿estás de acuerdo que al menos 15 días antes de la Copa del Mundo ya estaba el fervor, ya estaba la emoción? No me pueden decir eso.
1: No, es que no estás, está no estás entendiendo es que no lo que siente. Te estoy diciendo. No estás entendiendo
3: ver,
1: lo que
3: yo,
1: te estoy yo, diciendo.
3: Yo les pregunto a los tres, digo, con Diego ya lo platicamos hace rato, en una de las estaciones afiliadas en las que estábamos. ¿En Guadalajara se siente la Copa del Mundo?
1: Más o menos.
3: A mí me parece muy frío también.
1: Más o menos, sí, más o menos.
0: Pero sí preocupa,
3: ¿no? Realidad. Entonces, igual acá, ¿eh? Igual acá la gente, pues, es tranquila. No se ven muchos pósters por las ciudades. Digo, por la ciudad, pues, obviamente. Pero nada, o sea, como si no fuera a pasar. A ver, lo que sí, llegamos a ir a uno o dos establecimientos y veíamos ya productos de la Copa del Mundo. Por cierto, sí, bastante expensive, pero bueno.
0: I like your English.
1: Del Gabo Tour y souvenirs nos vamos olvidando entonces, o sí habrá Gabo Tour.
2: Dulces y souvenirs, sí, párele.
3: O sea, ¿quieres
2: pues todo? Ni que fuera el cochinito.
1: Insisto.
0: No, eso sí, tú tienes una obligación. Algo. Tú tienes una obligación con nosotros, güey. Souvenirs y dulces.
2: De nacimiento, Iker, no. Para ver.
0: Aparte, ni te las pedimos a ti, Diego. Es Gabo viene como Santa Claus.
1: Contéstale la pregunta, hombre. ¿Habrá o no?
2: Bueno, después de lo de Toluca, a lo mejor se siente con algo de derecho.
3: No sé. Vamos a ver qué es lo que podemos llevar y demás, pero ya les estaremos contando, ustedes tranquilos.
1: Bien, bien, bien, bien, bien, bien.
0: Bueno, ya para cerrar el tema, entonces, mañana es un simple ensayo más. Veremos quizá la estructura de la selección mexicana.
3: Simple ensayo más, fíjate nomás.
0: Pues es que no le hemos dado. Es que no le hemos dado.
3: ¿Cómo lo dices? Simple ensayo más, o sea, es que, pues, tampoco eso, le pones tú tampoco nada importante.
0: Es que eso es lo que voy, no le ha dado importancia.
1: No, pero a ver,
0: el Vasco, ¿no?
3: Pero bueno, hay que darle la importancia a nosotros. Si Javier no se la da, entonces el que va a estar mal es él. No, y su equipo.
1: Y más importante
3: pero
1: aún.
3: Que hacerlo bien.
1: Más importante aún, porque no sé si tengan información aparte, ¿no? De esto, pero justamente en los últimos, en las últimas horas, han salido reportes de que de inmediato, en cuanto acabe el partido entre México y Australia,
3: se
1: horas
3: va a ver
1: después,
3: la lista, ¿no?
1: Vas a verse la lista. Entonces, no es un partido más.
2: Ojalá no que nos la diga ahí en la conferencia de prensa después del juego. Porque si no, no sé cuándo vamos a hablar con Aguirre de nuevo.
3: Claro.
2: Previo al de Serbia. Porque parece que no quiere tampoco conferencia de prensa.
0: Ese distanciamiento con la prensa de Aguirre.
3: Pues no quiere que lo cuestionen, Toño. Pero, a ver,
0: es entendible, ¿no?
3: Pero no debería de ser así. O sea, a ver, Javier es un maestro para tratar de desviar atención.
1: Y siempre lo ha sido, siempre lo ha sido.
3: La presión, claro, no le caiga a los jugadores. Entonces, creo que lo que quiere es pues, simplemente quedarse al margen. Pero no está bien. O sea, tiene que dar la cara por su equipo.
2: Yo lo del video, Toño, y lo platicábamos en el color al
0: eso
2: día.
0: Eso iba. Bien.
2: A mí el video me va y me viene. O sea, porque no estamos para hacer películas de Hollywood. Que sea la modernidad, lo entiendo. Que está padre, está bonito. Que te sientas representado por tu país a nivel futbolístico. Está bien. Entiendo que es la modernidad. Pero a mí el video me va y me viene en un tema de fútbol. O sea, a mí lo que importa es los resultados. Pero el hecho de que no te le puedas acercar porque al final... Digo, esto como parte de Gabriel y de un servidor, o sea, nosotros somos el puente entre el Vasco y la afición tiene dudas y quizás son dudas que se parecen mucho a las nuestras y que no se puedan resolver, eso sí me inquieta.
0: El problema es que no creo que quiera resolverlas ni tampoco va a permitir que se pueda cuestionar.
1: Rápido, si quieres dale Gabo. Rápido, para terminar lo del video, yo estoy con Diego, creo que eso no debería de ser tan importante, pero... Y a lo mejor me contradigo un poco, pero si estamos hablando de que falta ilusión, falta que la afición se meta un poquito más, pues métele todo a la presentación de la lista final.
0: Eso
1: ¿no?
0: va a ver, eso va
1: esa
0: a ver.
1: Parte, pero
0: eso genera, va bien
1: generas
0: aquí.
1: Un poco de eso ilusión, va creo
0: aquí.
1: Yo.
0: Eso
1: creo
0: viene,
1: yo.
0: Va y viene aquí, Gabo.
3: A mí me parece que no es tan importante. ¿No? A mí no me interesa que hagan un video. Digo, obviamente van a hacer algo para redes sociales o lo que sea. Eso, la verdad, a mí no me interesa. Pero lo que voy es que, por ejemplo... Hoy sí se expuso, creo yo, y hubo varios periodistas que le dijeron a los jugadores, oye, Javier Aguirre salió en este podcast de Compass y dijo podcast. Que el grupo asequible y que el grupo va
2: de
3: a ser
2: pechito.
3: Sencillo, de pechito y demás. Y a ver, creo que en eso Javier dijo, ching, a lo mejor me van a estar cuestionando esto. Y obviamente, ¿de a quién voy a dejar fuera? ¿A quién voy a meter? Si todavía tiene chance de Charlie, Carrillo, demás. Entonces dijo Javier, mira, mejor me aíslo. Ya veré si en Toluca hablo, pero de ahora ya no quiero hablar y voy a quedarme por lo menos al margen de todo. Entonces me parece que sí la regó. A ver, yo no tengo nada en que salga en un podcast con Cuauhtémoc, con Terrazas y con Villa, pero de verdad, o sea, terminó ahí diciendo más cosas que en una conferencia de prensa.
1: En una misma conferencia de prensa,
0: Soltó, tuvo rienda suelta y terminó dando tema a los medios de comunicación, aunque no quiera. A ver, yo creo que lamentablemente... Tendrá que hablar tarde que temprano y también debe entender que el periodista va a cuestionar y también van a tener que pegarle porque pareciera que el Vasco no se le puede cuestionar todos los errores que hemos mencionado, Diego, pero que tampoco está abierto a que le terminen por decir algo, entonces pareciera que el Vasco puede hacer lo que la mexicana cuando solo es el entrenador.
2: No parecería, yo creo que es así, porque desde quien lo llevó, pues le llevó con una vara muy alta, o sea, no lo llevó de un director deportivo, no lo llevó el comisionado de la Federación Mexicana de Fútbol. Se terminó quedando cuando él quería irse. Ahí, como Dios les dio a entender, se armaron, se mantuvieron al frente de la Selección Nacional de México. Y es un proceso que en teoría va a continuar con Rafa Márquez, ¿no? A mí, la verdad, pues ya la Copa del Mundo se avecina. Ojalá que todas las diferencias se puedan arreglar, se puedan subsanar y que sea lo mejor para el grupo, porque al final...
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0: Es hora de cantar y gozar. Bienvenidos a TUDN Radio. Esto es La Última y nos vamos. Edición del 29 de mayo del 2026. Y estas son las notas del día.
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2: La selección de México ya está entrenando en estos momentos en Pasadena, alistándose para lo que será el último juego antes de que el domingo Javier Aguirre dé a conocer su lista de convocados para la Copa del Mundo. En el día de medios, Alexis Vega salió a desmentir los rumores que lo ponen fuera del Tri y también sigue la expectativa por saber quién será el jugador número 26.
0: Gracias por estar con nosotros en La Última y nos vamos, señor Iker Glés, ¿cómo andas? ¡Qué milagro!
3: ¿Qué pasó, mi Cántalo? ¿Cómo estás? ¿Todo bien? ¿Todo correcto? Felices de estar por acá en La Última. Y nos vamos, todo listo para cerrar semanita, bueno, cerrar entre semana, ¿no? Viernes, sabroso, coqueto, por la noche, 29 de mayo de 2026, con mucho que platicar, prácticamente a 24 horas del partido de la selección mexicana ante Australia. Tendremos mucho también distintos temas, la NBA, que el día de mañana será el partido número 7 de las finales de conferencia entre Oklahoma City Thunder y bueno, lo que termina por ser también los San Antonio Spurs, así que estamos listos, todo listo por acá en La Última y nos vamos.
0: Mi querido Octavio Rivero, ¿cómo está usted? ¿Cómo le va? ¿Cómo trata la vida al señor historiador que todo lo que no sabe lo busca y si no lo busca lo encuentra?
4: Nunca lo invento. Siempre hay manera de encontrar algo. Es más, yo me he dado cuenta de que si le buscas te encuentras cualquier documento en cualquier periodo de la historia, lo puedes encontrar. Ese es definitivamente. ¿Cómo le va, señor Camacho? Qué bonito este viernesito. Me gustan la última y nos vamos de viernes. Está sabrosón la charla. Señor Iker González, ¿cómo está usted?
3: ¿Qué pasa, Octavio? ¿Qué pasa?
4: Ya estoy cada día más convencido de que Mo Salah sí es el número 4 de África.
3: El número 3. Habíamos quedado en algo, Octavio.
0: No quedamos en nada. Y quiero que me respondas con toda con el corazón en la mano.
3: Con sinceridad.
0: ¿Por qué te duele tanto decir que Mo Salah
3: no, es que no yo, está yo, yo, del 3? Yo objetivamente creo que Mo Salah es.
0: No es objetivamente.
3: Yo objetivamente creo que Mo Salah es.
4: No creo que sea objetivamente.
0: Saludos a toda la gente, conéctense.
3: Ahí está el señor.
0: Estamos hablando. Señores, ahí está. Conéctense, ahí está la aplicación Euphoria by Trail para cantar y gozar. Top 3, no estamos a la. Ahí está el señor Iker Glés, que está hablando con objetividad. Así que pendientes de lo que se viene el día de hoy, tendremos a Gabo Sainz, tendremos sorpresas. Gracias al señor Ernesto Quijas, que lo quiero mucho.
3: ¿A poco va a estar Gabolín?
0: Y también el señor Omar Aldeco.
4: Y también el señor Aldeco hará su debut triunfal en aquí para decirnos el siguiente bloque quiénes son los ganadores de los boletos.
3: Ah, ya en el siguiente bloque. Bien, me gusta. Para no tener a la gente hasta el final.
4: Exacto, en el siguiente bloque, porque aparte de todo tenemos muchas cosas de qué platicar el día de hoy. Una de ellas es que, ¿sabes quién se nos está olvidando de los jugadores africanos ayer?
3: ¿Quién?
4: Sé que tal vez no tuvo grandes reflectores, pero Roger Milla en África es un dios.
0: Sí, es Roger Milla, George Weah, Samuel Eto'o, Didier Drogba, Patrick Soko, exjugador del Atlante,
3: Alan Kong, exjugador del Atlante. Está cayendo ya en cualquier cosa.
0: No,
3: nomás lo quiero hacer para que un servidor se enoje, entonces.
0: No, es que no, genuinamente no.
3: No, es que te conozco.
4: ¿Qué les parece si le preguntamos a la inteligencia artificial? Cada uno haga una pregunta a la inteligencia artificial que tenga a disposición y vamos a compararla, ¿sí? Porque el señor Iker González no se puede salir con la suya, ni podemos estar así. ¿Quién? Top 5 jugadores africanos de la historia. Y
3: justo yo también estoy haciendo un top 5.
0: A ver, justamente estamos haciendo. A ver, yo agarré Google Gemini. ¿Tú?
3: Yo me fui con el ex, el Grok.
4: Yo me fui con ChatGPT.
0: Ok. A mí ya me llegó la información, señoras y señores. También. A ver, para la gente que piense que estoy volteando, a ver, aquí está la compu.
3: Yo también ya tengo mi top 5, mire.
0: Top 1.
3: Sí, está bien, dígalo. ¿Sí?
0: Samuel Eto'o.
3: Ok.
0: 2. George Weah.
3: Sí.
0: 3. Roger Milla. 4. Didier Drogba. 5, Mohamed Salah.
3: Yo también tengo mi top 5 ya, mire, y es con Gronk, para que la gente vea que no estoy mintiendo.
4: Ajá.
3: Es Wea, Samuel Eto'o, Drogba en tercer lugar, tampoco me parece que esté muy, muy alejado. Cuarto, Mohamed Salah. Quinto, Yaya Touré.
4: ¿Eh? Ok, okay. Vamos con el top 5 de jugadores africanos según ChatGPT. Y el número 1 es George Weah, que creo que es por unanimidad el número 1.
3: Sí, ahí vamos a estar de acuerdo todos. Ahí
4: vamos a estar de acuerdo, Hugo. Todo, leyenda del AC Milan. Único africano en ganar el balón de oro. Número 2, Samuel Eto'o.
0: Okay.
4: 4 veces jugador africano del año. Ganó la Champions League con el Barcelona y con el Inter de Milán, aparte. Máximo referente de Camerún durante más de una década. Número 3, endulzando los oídos del señor Iker González. Ya le vi la sonrisa al señor González. Lastimero esto.
3: Sí.
4: El número 3, figura histórica del Liverpool, récord de goles en la Premier League. Para muchos, el mejor futbolista africano del siglo XXI, el señor Mo Salah.
3: Totalmente.
4: Sí, lo tiene en el tercer lugar. Número 4, Didier Drogba, ídolo absoluto del Chelsea, decisivo en finales y momentos importantes.
3: Y no lo vamos a negar,
4: Número 5, Roger Milla, ícono de los mundiales del 90 y 94, ayudó a que África ganara respeto en la Copa del Mundo. Su celebración junto al banderín es una de las imágenes más famosas de la historia. Vamos a hacer una imagen y la vamos a subir en estos
3: momentos. Mire, a ver, entonces, para ponerlo en contexto...
0: De 3 inteligencia artificial, solo uno puso a Mo Salah como tercero.
3: Solo uno lo puso en cuarto y solo uno lo puso en quinto, entonces también.
0: Bueno, volvemos a lo mismo, no es top 3. No es top 3.
3: Drogba, a ver, sí. Y no se ha terminado la carrera de Salah. Se terminó en el Liverpool.
0: No, porque a ver, aguanta.
3: Se terminó en el
0: Liverpool. Hablamos ayer...
3: Mira, Iker, aprende a escuchar. No, te estoy escuchando.
0: Escucha.
3: Te estoy escuchando. Bueno, entonces, no escuchas.
0: ¿Me dejas hablar?
3: Digo.
0: No estoy hablando por pegarte. Genuinamente, lo que hizo Didier Drogba y el impacto, no solamente en la cancha, sino también en lo social.
3: Es que tú estás metiendo
0: político,
3: algo más. Tú estás metiendo algo más.
0: Es que el fútbol establece todo eso. Y seamos sinceros.
3: Está bien.
0: ¿Pesó más Didier Drogba en el Chelsea?
4: Aquí hay una cosa, Didier Drogba llegó al Chelsea cuando el Chelsea todavía no era gran cosa.
0: Exactamente.
3: Y Mohamed Salah llegó al Liverpool cuando el Liverpool
4: ya es el Liverpool.
3: Octavio, Mohamed Salah llegó al Liverpool la temporada 17-18.
0: ¿Lo hablas con objetividad o hablas porque es Mo Salah tu ídolo?
3: No, lo estoy hablando con objetividad. A ver, el Chelsea ya había invertido cuando llegó Didier Drogba.
0: No, fue el primero.
3: El Chelsea ya había invertido.
0: Llega José Mourinho y José Mourinho le habla a Abramovich.
3: ¿Y tú crees que traer un campeón de la UEFA Champions League no es invertir? Te estoy diciendo.
0: ¿Escuchas?
4: Qué bueno que no está Gabo.
0: Sí, güey, ya sé. Cuando traen a José Mourinho, sí, lo que tú mencionaste, pero cuando le dicen a José Mourinho, Roman Abramovich, ¿qué delantero quieres? Tienes cartera abierta para traerte a cualquier delantero top de la historia. Él dijo, quiero a Didier Drogba. Llegó Drogba y hoy podemos decir que es el mejor africano en la historia del Chelsea. Y yo lo pongo top 3 mejores africanos en la historia.
3: Está bien.
4: Es una muy buena discusión, ¿eh?
0: La verdad es que es muy buen tema.
4: De los dos tiene la razón absoluta.
0: Pero tú haces la
4: cuenta. Los dos tienen un muy buen punto. Cada quien es la perspectiva. Si Iker quiere irse con Mo Salah,
3: yo creo que no está mal.
4: La verdad es que es muy válido el argumento de Mo Salah como tercer mejor africano de la historia. Pero también es muy válido el argumento de Didier Drogba.
3: Estoy de acuerdo.
4: Si por mí fuera, diríamos empate técnico.
0: Nah, ayer decías otra cosa.
4: No, yo creo que sí, ¿eh? Empate técnico puede ser lo más.
0: Yo nunca había parado una guerra.
3: El problema es que Camacho está muy cegado en irse con la suya. Yo no tengo problema en admitir que Drogba, si lo pones en un top 3, no estás mal. No. Él sí tiene problema en decir que si pones a Mohamed Salah en un top 3,
0: es que no entra. Yo es que fuera de broma, no.
3: Yo creo que. No.
0: Es más, creo que Roger Milla está antes.
3: No, tampoco.
0: No, fuera de broma, Roger Milla.
4: Es que, a ver, el fútbol africano también, el tema es que a los jugadores africanos los comenzamos a valorar más a partir de 1990, que apenas son 36 años, realmente.
3: Es prácticamente nada.
4: O sea, y realmente la explosión de los jugadores africanos fue la década de los, ¿qué? 90, yo recuerdo cuando. Sí.
0: Que fue que también empezaron a aparecer en los mundiales.
4: Sí, que sí, porque aparte de todo, por ejemplo, en el 74 aparecen con Zaire, que vaya, hay una escena de un jugador de Zaire, va a tirar Brasil un tiro libre, se hace la finta y llega el jugador de Zaire y se lleva la pelota corriendo, le dice, no, todavía no está la pelota en movimiento. O sea, así jugaban en África antes, era muy complicado, todavía no sabían los reglamentos. Entonces, yo creo que, ay, no sé con quién quedarme.
0: Con 36 años de diferencia han avanzado mucho en el fútbol.
3: Sí.
0: Creo que han avanzado más que lo que han hecho otros países.
4: Por ejemplo, con CACAF y muchos países de CONMEBOL.
0: De acuerdo.
3: Hoy la CAF es más competitiva que con CACAF, ¿eh?
0: Es más, hoy en día,
4: Y que CONMEBOL.
0: Hoy en día puedo ver que algún jugador marroquí sea más importante en la historia que Mo Salah.
3: No, a ver, es que yo vuelvo a lo mismo, Octavio. ¿Quién...? Ya acá es pegar por pegar.
4: Es demasiado ataque a Mo Salah.
3: No voy a entrar en su juego.
4: Mira, aparte, vele la cara de maldad, es que de Camacho.
3: Yo podría debatir con alguien que verdaderamente lo tomara en serio, pero Camacho no va a ir en serio.
4: No voy a perder
3: mi tiempo en debatir con alguien que no lo está haciendo en serio y que nomás quiere pegar por pegar.
4: No. Cáiganle en comentarios para que nos digan para ustedes quién es el mejor jugador africano de la historia, porque andamos con eso desde el día de ayer.
3: No, y el mejor de la historia no es Salah. Es que Octavio, estoy de acuerdo.
0: Es que no has estado acá, Octavio. Tenemos que desde hace, ¿qué, 3 meses?
3: Ah, puede ser.
0: Es que el problema es que fue Iker el que lo... Es que haz de cuenta que un día tenemos en un grupo, Octavio. Ajá. Sígueme en el viaje, güey.
4: ¿Un grupo en el que no estoy?
0: Sí, que no, y que no vas a estar. Ya le mandé mensaje a Gabo, más para que sepas, a ver si entra por stream, para que entre por audio, para que no haya ningún problema de señal, ¿va?
4: Perfecto.
0: Nos manda un mensaje Iker y nos pone, güeyes, la neta, sin duda alguna, o sea, chécate la desfachatez.
3: No, pero fue ahí hablé con Calentón.
0: Déjate apagar el micrófono.
4: Sin duda alguna.
0: Ya con desfachatez, ¿no?
4: Ya es desfachatez.
0: Mohamed Salah está en el top 3 de mejores africanos en la historia.
3: Yo creo que sin duda alguna está.
0: Yo estoy en mi casa.
3: Entiendes mi opinión.
0: Descansando, 5 minutos, porque tú sabes que todo el tiempo estoy corriendo. Y lo leo y digo,
4: este morro que...
3: No, pero a ver.
0: Pero aparte sí fue.
3: No, pero a ver, Octavio, decídete de qué bando vas a estar, ¿no? Porque, a ver, ya estás apoyando a Cántalo, hace rato te fuiste con una, decídete, ¿no?
4: Ok, no te vas a decidir. Yo, a mi gusto personal.
3: Es que yo creo que no hay nada malo.
4: No, yo, en lo que yo creo, lo que yo vi, para mí el número 3 es Didier Drogba.
3: Y está bien, yo no creo que esté mal.
4: El número 4 es Mo Salah.
3: Para mí el número 3 es Mo Salah.
4: Muy bien.
3: No, pues no, yo creo que no pasa nada en diferir en opiniones, tampoco está tan mal.
0: Bueno, el punto aquí es que yo lo vi y dije, no puede ser. Entonces, no solamente yo le dijimos que no exagerara. Ya salieron los nombres que hemos platicado. A ver, obviamente aquí no es por pelear, o sea, es todos los nombres que han salido que pueden ser históricos, ¿no?
4: Sí.
0: Yaya Touré, Kolo Touré.
3: Sí, de no,
0: el
3: de
0: tema
3: acuerdo,
0: de hoy en día creo que Achraf Hakimi también. Entonces ya empezó el tren del meme.
3: La cosa
0: y sacamos
3: es que...
0: el tema hasta de Patrick Soko. Salió el tema de Alan Kong, que tú te acuerdas bastante bien de ellos.
4: ¿Sí?
0: De las famosas águilas africanas.
3: No, pero...
0: De Kalusha. Y obviamente ya se nos terminó por ya clavar una historia de pelea bastante interesante con el señor Iker Glés.
3: La cosa es que Cántalo ataca la opinión de un servidor, Octavio. Como si estuviera diciendo que Clifford Aboye es el tercer mejor africano de la historia. Yo honestamente creo que los argumentos ahí están.
4: Y también, Sadio Mané tiene un argumento también.
3: Sí. Y Camacho que quiere meter contexto cultural, social, pues Sadio Mané para Senegal, para la propia África, pues te diré, ¿no? Lo que ha significado en años recientes.
4: Yo voy a sacar a Roger Milla del top 5 y voy a meter a Sadio Mané.
3: Mira, yo te advertí, Octavio, que con Camacho de este tema no se puede debatir.
4: Dime un título que haya ganado Roger Milla, honestamente.
3: Y aparte de Mané, y justamente un argumento que me decía Octavio, que es muy cierto, a ver, Salah no tiene un título de la Copa Africana. Que es muy cierto. Mané aparte con su selección se transforma y la ha tenido compitiendo a por montón.
0: O sea, entonces hoy en día es más grande de Mané que Mo Salah.
3: Pues a nivel de selecciones, sí.
4: Ah, entonces Sadio Mané es el número 3. Se acabó la discusión. Contesta el teléfono.
0: No, espérame.
3: A nivel de selecciones, sí. A nivel de selecciones puede ser que sí.
0: Octavio, acabas de acabar el debate. Acabas de terminar el debate, güey.
3: No tengo ningún problema.
0: Acabas de finalizar el debate, güey.
3: No.
4: Con las de selecciones.
0: Es que tienes toda la razón. No, pues es que básicamente Sadio Mané ganó lo mismo que Mo Salah en el Liverpool.
3: No, ¿sí? Le falta una Premier League.
0: O sea, una de
3: las diferencias. Le falta una Premier League.
0: Pero yo nunca vi una Copa Africana de Naciones con Mo Salah.
3: No, y es muy
0: madre válido, santa, Octavio.
3: Muy válido.
0: Octavio, te odié toda la semana. Te amo, güey.
3: No, tengo que gritarlo a todo el mundo.
0: Quítame. Tengo que ir a gritarlo afuera de la oficina.
3: Ojalá algún día tengamos el espacio para debatir en serio.
0: No estamos debatiendo.
3: No, estamos en serio. No, pero es que...
4: ¿No te parece lo suficientemente serio esto?
3: Tengan en cuenta las estadísticas, los goles. Los goles. Sadio Mané abandonó el fútbol. Y a ver, yo no voy a ir en contra de Sadio Mané jamás. Pero los goles y estadísticas. Aparte, Mané ha dejado de jugar en la.
0: Vamos a parar todo. Vamos a parar todo. Ya está.
4: Ponlo. Nada más.
0: A ver, espérame. Ahí te ayudo.
4: Ahí estás.
0: ¡Qué bonito!
4: ¡Qué personalidad!
0: No te escuchamos, menso. No te escuchamos.
4: No te escuchamos.
0: Dame un segundito, Gabo. Eso soy yo. ¿Qué
5: ¿ya?
0: pasó?
5: ¿Ya? ¿Ahora sí? ¿Cómo estás? Ahora sí ya me escuchas. ¿Ya ves?
0: Gabo. ¿Todo bien? Bienvenido aquí a tu espacio, la última, y nos vamos. Te estamos esperando. Te extrañamos, es tu programa.
5: ¿Qué cosa? Ya sé.
0: Yo jamás pensé extrañarte tanto en tan pocos días.
5: Eres severo, una cosa seria, caballo. ¿Qué pasó? ¿Cómo estás, Iker? Qué gusto saludarlo también al señor Rivero. Pues bueno, aquí estamos, miren, si pueden ver, la selección nacional mexicana está terminando prácticamente ya de practicar en la parte de allá. Aquí hay muchísima afición, ya la pueden ver. Recuerden que fue un tema de un entrenamiento que se cobró para la afición y obviamente un tema VIP. Sí, claro, $10, señor, si le alcanza, aquí le espero.
4: No, pues sí me alcanza, pero vino para ese partido del Atlante.
5: Más o menos. Y se me hace que tiene un poquito más gente del Atlante.
4: Más de gente del Atlante, ¿no?
5: Sí, pero bueno, ya estoy terminando de entrenar algunos aspectos que pudo prácticamente ver Javier Aguirre. Aquí está, obviamente, Rafael Márquez. Vimos a los tres arqueros entrenando de buena forma. De paso les digo que al momento de atajar lo hizo mejor el Tala, para mí, en mi manera de ver las cosas, y después, incluso me pesa decirlo, pero hizo también muy bien Memochoa y después Acevedo, así es más o menos.
0: Oye, Gabo, vi en redes sociales que ya se dio la conferencia de prensa Javier Aguirre, sí habló, ¿no?
5: Sí, señor, sí, al final sí terminó hablando, dijo ahí algunas cosas sobre su equipo. Y obviamente, pues el rumor crece mucho más fuerte, como bien lo platicábamos en línea, la situación de poder sacar la lista, incluso después del partido el día de mañana, o posiblemente el domingo con el comunicado y demás, pero no va a ser no esperemos una conferencia como la de Ancelotti y eso, porque pues, realmente, aparte, ya prácticamente, pues sabemos que a lo mejor uno, dos o tres van a cepillar y mandar de regreso y no sería más. Entonces realmente no es tan complicado y hacer una situación de ese tipo como la que hizo Brasil.
0: ¿Cómo observaste, Gabo, en la conferencia?
5: Bueno, ahí va. Jorge Sánchez, ver, ahí va. ¿Sí la ven? Ahí va.
4: Acérquese, Gabo.
3: Acérquese, señor.
5: Ahí está, no. Ahí está, mira, ahí está.
3: Más cerquita.
0: No te vaya,
5: ahí está.
0: No te vaya a picar con el ramo, ¿no?
5: No, ok. Qué lamentable, pero bueno.
0: Bueno, mentiras no dije, ¿o sí?
5: Eso es cierto también. Gabo, sí.
0: ¿Destapó algo Vasco o te dejó un poco más claro con lo que quiere de cara a la lista de 26?
4: ¿No?
5: No.
4: ¿Qué dijo?
5: No, pues cómo.
0: Sí, o sea,
5: no, es pues que nada.
0: En redes.
5: Lo mismo de diario, darle vuelta a las cosas, o sea, realmente no fue claro en muchas situaciones, así que creo que nos deja solamente el pensar que mañana puede ser pues un partido diferente para la selección, pero pues no sé, la verdad es no sé qué esperar con Javier.
0: Es que en redes parecía que ya había dado había vislumbrado una lista, a ver, al final el periodista está ahí, es León de Calda, decía que ya había muchos temas, aclaró muchos temas, y que en esta situación, salvo alguna sorpresa mayúscula, mencionaba los siguientes nombres, y me dicen ustedes qué opinan.
3: A ver.
0: A ver qué opinas también, Gabo. Porteros, Tala, Ochoa y Acevedo. Ojo, Tala, Ochoa, Acevedo. Entonces, uno, dos y tres. Defensas, Jorge Sánchez, Israel Reyes, Cachorro Montes, Johan Vázquez, Edson Álvarez, Jesús Gallardo, Mateo Chávez. Ojo, Edson como defensa. Mediocampistas, Eric Lira, Luis Romo, Luis Chávez, Obed Vargas, Álvaro Fidalgo, Orbelín Pineda, Gilberto Mora, Brian Gutiérrez. Delanteros, Piojo Alvarado, Chino Huerta, Julián Quiñones, Alexis Vega, Raúl Jiménez, La Hormiga González, Santi Jiménez y Memote. Es más o menos lo que vislumbró acá León Lecanda. ¿Lo ves tú igual, Gabo, después de lo que dijo Javier Aguirre en conferencia de prensa?
5: Bueno, a ver, yo creo que, y lo habíamos dicho, me parece que puede ser la más cercana a lo que va a mandar Javier. Aquí la cosa es ver, porque creo que cualquier ensayo o cualquier partido que prepares o digas, se puede ir al traste cuando empieza a hacer demasiados cambios. Le pasó con Gana, que hizo 11 cambios. Entonces, la verdad es que, bueno, habrá que esperar a ver qué es lo que manda Javier. A mí me parece que lo más importante será ver un equipo lo más cercano, por lo menos 60, 70 minutos, lo más cercano a lo que puede iniciar con toda Sudáfrica.
4: Oye, Gabo, ¿lo han cuestionado a Javier Aguirre acerca de, a ver, Luis Chávez jugó 4 partidos en este 2016? Correcto.
5: No, cuénteme los minutos de Edson Álvarez, por favor. Edson Álvarez, ¿cuántos minutos ha jugado?
4: Edson Álvarez jugó este 2020, creo que 5. O sea, nada.
3: Nada, una
0: bueno,
3: nada.
0: No, lo de Chino Huerta. No.
5: O sea, bueno, por eso les digo.
4: Porque hace
5: pero no se cuestiona eso.
4: Los que mejor estén, ¿no? No lo han cuestionado en torno a eso.
5: Ah, bueno. Pero hace un año, Octavio. O sea, ya lo que pasó hace un año ya se nos olvidó. Ya ahorita ya. Claro, incluso pues lo platicábamos en línea de cuatro junto con Toño Camacho y el señor Iker González. A ver, aquí el tema es que los acuerdos o lo que terminaron planteando previo a esta concentración, pues parece que también se van a dejar de lado, porque al final son 28 futbolistas, se habla de que el PUE se puede quedar. Yo creo que sería Castañeda y el PUE, pero pues habrá que ver qué sucede, pero entonces se va a olvidar que le habías dicho a Alexis Vega que tenía su lugar seguro. O sea, eso, porque ni modo que trajeras a Huerta nomás para dejarlo fuera.
3: No, que ahí yo estoy 100% seguro que podría agarrarse del es que Alexis no está al 100% y por eso no se cumplieron los estatutos.
5: Pero Alexis dice que sí.
3: Estoy completamente de acuerdo.
5: Entonces no entiendo.
3: Estoy de acuerdo con usted, pero habría una salida fácil para el Vasco Aguirre en caso de que terminara por ser así.
5: Yo sí, o sea, tendría justificación, sí, pero sí. La verdad es que, bueno, se vería pésimo, creo yo.
0: Mi Gabo. Éxito, te seguimos dejando en la cobertura. Venga. Pendiente por allá, me gusta tu chamarra, me traes unos dulces y si puedes me traes una chamarrita por allá de unos 10 dolaritos, ¿no?
4: Y ya sabes, ¿no, Gabo? Andale. Los encargos.
0: XL.
5: Sí, claro. Abrazo, no, usted no me encargó nada. Abrazo, nada me encargó. Abrazo, bueno. Abrazo, nos vemos. Quedan al máximo. Venga.
0: De los Lakers o algo. Abrazo, cuídate.
5: Vamos. Oye, y que mañana, que mañana sigan. Ojalá by Travel y tú en extra. Venga.
0: Pausa y regresamos.
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0: Toluca y Tigres velan armas para su duelo de mañana por la CONCACAF Champions Cup. Por los Diablos Rojos, Antonio Mohamed habló sobre su continuidad en el Nemesio 10 y dejó todo en el aire. Por su parte, los Tigres se preparan para lo que podría ser el último partido con André Pierre Guignac.
1: Seguimos en la última y nos vamos. Teníamos dos llamadas. Una disculpa.
2: ¿Todo bien? ¿Todo bien?
1: Todavía no. Sí. Todavía sigo con los desechos del fin de semana. tenemos una llamadita, señor Octavio. Perdóname, lo tengo muteado por la
2: lesión de México. Así déjelo. Así déjelo.
3: Así déjeme. ¿Cómo lo ves? ¿Cómo lo ves? La traición. ¡Qué barbaridad!
2: Déjamelo. No digas traición porque luego acá se enojan de que uno se anda inventando cosas y que no sé qué.
3: Ahí estamos.
1: Oye, por cierto, tú eres... Ah, sí, cierto, tú eres grillero. No me acuerdo.
2: ¿Grillero?
1: No, digo...
2: No, ¿qué te digo, Octavio? ¿Qué te digo, Octavio?
1: Sí, amarillista.
3: Amarillista.
1: Bueno, a ver, primero. Teníamos dos llamadas. Ajá. Dos llamadas que colgaron.
3: Ok,
1: Márquenos, o sea, denos su opinión. Aquí está el 833-867-2346. Y porque obviamente... Hoy se pone interesante el programa. Qué rico suena eso, ¿no? A ver, ahí va otra vez.
3: Sí, a ver, otra vez.
1: Es para ti.
2: Ya ambiente de fin de semana, ¿no?
1: Ya ambiente. Para el traicionero.
3: Ambiente de fiesta.
1: Y para el moroso.
3: El moroso, pero es que ya ni siquiera...
1: Y para mí el... ¿Cómo se llama? El quejumbroso.
3: Sí. Quejumbre. Ya sé por qué ya no hay camisetas de Pumas.
1: ¿Por qué?
3: Porque cambiaron de patrocinador. DHL ya no va a ser el patrocinador, entonces va a ser otro.
1: No, mano.
3: Y por eso
1: ni siquiera, siquiera el tema de DHL, la marca patrocinadora.
3: Ah, ya se cambia.
1: De hecho, es la marca de la palomita.
3: Ajá.
1: Se va con Chivas.
3: Ah.
1: Y la marca felina se va con Pumas.
3: Ah, mira, o sea, hicieron intercambio ahí de todo.
1: Pues es que también todo este efecto dominó, que por cierto aquí lo tengo en el celular, por eso lo estoy checando.
2: Sí.
1: Justamente todo ese efecto dominó, porque voy a meterme a la aplicación de la...
2: ¿Cuánto tiempo tenía Chivas con su actual 10 años. Patrocinador?
1: 10 sí, años desde rato, el 17.
3: ¿No? Con rato. El de los felinos.
1: Los felinos, 10 años.
2: Felino.
3: ¿Sí?
1: Sí, a ver, dame un segundito. Hoy en día ya está el tema del descuento del uniforme de Pumas, justamente. Uh-huh. Entonces, pues pásame, ya, mejor la lana, mano. No juegues, Octavio. No. Octavio, neta, no juegues.
3: A ver, mándame el link.
1: ¿Está el 50, mano?
3: Mándamelo.
2: Ah, no,
3: mándame
2: pues
3: el link.
2: Encárgate.
1: Mándame
2: el
1: dinero, güey.
2: Encárgate
1: 5. Sí,
2: no,
1: mándame el dinero.
3: El link.
1: Mándame el dinero, mano. A ver, para la gente que está preguntando, Octavio Rivero me debe todavía el jersey del... Pues, ya, esa está bien, porque el otro ya no está, güey.
2: ¿Pero por qué te debe un jersey de Pumas?
1: Porque apostamos en el Pumas...
2: Ah, en el de fase
3: regular. Pumas América, sí.
1: Es que, Octavio, o sea, si la compro yo y todavía puedo tener un 25% más. O sea, te va a salir baratísima.
3: Pídela y te la deposito en este instante.
1: ¡Ay, güey! A ver, vamos a intentar. Pero por lo pronto, el tema, en lo que yo compro, ahí está la prueba. Ahí está la prueba.
3: ¿Pierre Guignac el mejor jugador extranjero de la historia?
1: ¡Nah!
2: No, ni de broma.
3: No.
2: Antes Pepe Cardoso.
1: Sí.
3: Pepe Cardoso, ¿quién más?
2: Caviño. En tema de arqueros, no sé si Superman Marín.
1: Que la gente opine.
2: Sí, no.
1: Bueno, ¿quién nos marca? Tenemos llamada.
4: Vamos a intentarlo.
1: ¿Qué pasó, Matute?
3: ¡Matute!
2: ¿Qué pasa, Matute?
4: ¿Qué onda, muchachos? ¿Cómo andan? Saludos.
1: Si me sales con un chiste de Cruz Azul, güey, te voy a colgar. Hoy traigo el poder.
4: No, Camacho, ya. Yo cada vez que paso por una rotonda me acuerdo de ti y ya no quiero.
1: Te odio, güey.
3: Ay, el chiste del matutino es tan malo que es bueno.
1: Es tan malo que es bueno. Este sí se manchó.
4: Sintonicé la radio y siguen hablando de Drogba y Mohamed Salah.
2: Si tú quieres traer el tema a la mesa, adelante.
4: Pero es que vamos a poner una cosa a nivel de Premier League, es el debate o a nivel de sus elecciones, porque Drogba estaba mejor acompañado en Costa de Marfil que lo que ha sido Mohamed Salah.
2: Ah, claro, claro.
4: Sí, porque Drogba, que tenía aquel delantero que jugaba en el Chelsea, no recuerdo cómo se llama, que era buenísimo.
2: Sí, a ver, y la propia selección donde estaba Drogba tenía muy buenos jugadores.
3: Es que, ¿no? Aparte de todo, fue la mejor generación O sea, salvo este Marruecos del último año, seguramente ese Costa de Marfil también es otro de los grandes equipos africanos, ¿no?
2: Estás hablando de los Touré, que hay
4: otros jugadores. Creo que ellos sí ganaron Copa Africana, ¿cierto?
2: Sí, si no estoy mal, sí. Esa generación sí ganó Copa Africana.
4: Sí, porque yo pienso que a nivel de selección es una cosa y a nivel de clubes es otra, porque también nadie se acuerda de aquel jugador. ¿Se acuerdan de Canu? Ese era buenísimo también.
3: Canu, sí, era muy bueno.
4: Y también podemos llamar a De Bayor también, porque a De Bayor, quieras o no, jugó en alto nivel, ¿no?
1: Oficialmente lo podemos decir. Octavio Rivero está a nada de pagarme la apuesta, está pagando solamente $50 por la apuesta.
3: Ah, muy bien.
2: Que aún así sigue siendo algo caro, ¿no? ¿O cuántos esperaba?
1: 900 pesos.
3: No está mal.
2: No está mal.
1: A ver, oficialmente.
3: ¿Ya la compraste?
1: Ya la compré.
3: Ok, y ahorita te deposito.
1: Bueno, porque sí, porque ando sin dinero.
4: La camiseta
2: es quincena, aparte.
1: Aparte, ya lleguen las utilidades.
2: Aparte es quincena.
3: No, ¿ya llegaron?
1: No, todavía no. A ver, señor Octavio Rivero, oficialmente, ahí está.
3: Ok.
1: Ahí está.
3: Excelente.
2: Muy bien.
1: Gracias por pagar la apuesta, señor Octavio Rivero.
2: Antes de que termine el programa, todavía no la pago.
3: Pásame tu número de cuenta.
2: Antes de que termine el programa, que pague, ¿no?
1: Sí. Sí, déjame, la paso el número de cuenta.
3: Sí, exacto. Aquí, para que no digan que aquí no se paga y no sé qué, ahorita con el dolor en mi corazón.
1: Por cierto, antes, pausa de cualquier otra cosa. Párense todos. Matutino, cállate. A ver, siguiente bloque, nuestro coordinador, el licenciado Omar Eduardo Aldeco, entrará a la última y nos vamos por primera vez en este espacio. Por cierto, estamos los tres de negro, qué guapetones nos vemos hoy. Entrará a este espacio a anunciar a los ganadores de los boletos del día de mañana, ¿verdad, Octavio Rivero?
3: Sí, ahí va a entrar Omar Aldeco y nos va a decir quiénes son los que ganan los boletos del día de mañana. Es azul, Camacho.
2: Ah, ¿es azul?
3: Es azul, sí.
2: Yo también lo veía de negro, la verdad.
1: No, sí, güey, parece negro.
3: Azul muy, muy, muy marino.
1: Es que fíjate que me estoy viendo y me va muy bien el cuello UV, ¿eh? Es mucho que no usa esta playera ahorita que me ve, digo.
3: Sí.
1: ¿Qué te voy a decir? Un chiste. Bueno, el señor Omar Eduardo Aldeco entrará en el siguiente bloque.
3: Ajá.
1: Dará sus palabras, dará sus declaraciones. Y nos contará a detalle quiénes son los ganadores. ¿Qué te parece, señor Octavio Rivero?
3: Muy bien, me parece excelente porque mañana va a haber gente de TUDN Radio en el estadio viendo a México jugar contra la selección de Australia. ¿Australia qué tal viene, Iker? ¿Tú qué sabes más de selecciones de estas?
1: No, espérame. Aquí sigue con nosotros Matutino, ya puedes seguir hablando.
3: Ah, Matu, ¿cómo estás?
4: Un chistecito malo para el señor Aldeco, ahí le va.
2: Venga, Matute.
4: ¿Se imaginan a Aldeco entrevistando a Deco, de Deco a Deco, de Aldeco a Deco?
1: Adiós, Matutino, que tengas un excelente día.
2: Matú. No, cuélgale.
3: Teníamos un pico de 250 personas antes del...
2: Se nos fueron a 20 personas.
1: Bueno, hoy tenemos 104. Que agradecerle a más de 105 personas.
2: Abrazos.
1: No, gracias por aguantarnos la caripela el día de hoy.
2: Y porque están en viernes con nosotros.
3: Guapos no
2: porque
3: somos, están en un pero están por con, la noche nosotros con nosotros en viernes.
1: Oh, guapo sí, yo claro. Sí, güey, nomás porque estoy panzón. Siguiente llamada, bueno, ¿quién nos marca?
2: ¿Qué pasó, mi Andrés? ¿Cómo estás?
1: Mi Andrés, quiero felicitarte por algo, güey.
5: Sí.
1: Me da gusto que ya tus posts en Reels ya no son completamente oscuros. Ya le pones luz y ahora se ve completamente blanco.
5: Es que me acordé.
1: Ahora se ve completamente blanco. O sea, un día lo veo a las 2 de la mañana y me despertaste.
3: Grábate a ti. No,
1: sí. Grábate a ti. Nosotros. Sí. Sí. No, es más, Andrés. Te vamos a mandar un link.
5: No.
1: Te vamos a mandar un link. ¿Te metes y nos das tu comentario?
5: Ok.
1: ¿Seguro?
2: Seguro.
1: Será en el siguiente programa, platícanos.
3: Será en el siguiente programa.
2: ¿Cómo estás, Andrés? ¿Qué cuentas?
5: Bien. No, pues aquí pues ya para ver los partidos de mañana, mañana sábado. Bueno, en la teoría, el PSG es favorito ante Arsenal, el Toluca también es favorito ante Tigres, pero yo lo veo más probable que Arsenal pueda ser por la chica, o sea, pueda sorprender. Me hizo recordar la final del año pasado de la Mundial de Clubes.
2: Sí.
5: Del Chelsea y PSG. Pues la mayoría de todos decíamos que iba a ganar el Paris Saint-Germain.
2: Y les dio un repaso el Chelsea.
5: Sí, el especial en el primer tiempo fue, no sé. Fue,
3: si
5: sí,
3: eso
5: fue,
3: pasa, voy a llegar el lunes exultante.
2: No, yo le dije que el presentimiento que yo tengo es que el Arsenal va a ser campeón.
3: Pero
2: de Champions.
3: Pero sabe que ya acabo de ver a la señora del TikTok de los Sport Tarot.
2: Sí.
3: Y puso que Paris Saint-Germain fácilmente.
2: Ah, fácilmente. Aparte fácilmente.
6: No, fuera de broma.
2: Sí, sería el pronóstico y es el pronóstico más de cercano. Todos. Pero
1: te digo algo, Octavio.
3: Sí, dígame.
1: Yo que te quiero mucho, a veces me haces enojar, pero te quiero bastante.
3: Ajá.
1: Tengo la sensación, o sea, mañana yo creo que si gana mañana el París, digo, yo hice mi parlay, ya,
3: sí.
1: Ya ando de apostador, por cierto.
2: Ah, ya soy tipster,
1: como les digo todo. Con varios conocidos tuyos,
2: ruina,
1: de hecho.
2: A la ruina se va a ir la mitad de México, por su culpa.
3: Bueno, ojalá. Con el señor Camacho.
1: Ojalá ya apuesten gracias a mí, pero ¿no sienten que le puede pasar al París como contra el Chelsea en el Mundial de Clubes?
2: Yo tengo esa sensación. Diciendo,
1: luego, o sea, a mí me da una vibe. Ojalá y no, porque pues le metí la apuesta al París más 2.5. De hecho, la voy a meter ahorita en el programa, el parlay del Gabo.
3: Yo ni lo voy a ver.
2: Ah, no va a ver el partido. No. A ver.
1: Andrés, claro, a ver, mira, me acabas de hacer enojar. Te voy a apagar el micrófono. No hables. En serio, esto lo que acabas de hacer me enerva. Andrés, continúa ya para cerrar contigo porque no tenemos otra llamada, pero queremos seguir hablando.
5: Sí, pues yo veo que el Arsenal va a pelear, pero no se va a poner muy parejo el partido, pero yo creo que el Paris Saint-Germain va a ganar.
1: Muy bien.
5: 2-1 o 3-1.
1: Perfecto. Pues mi querido Andrés, te mandamos un fuerte abrazo entonces.
2: Andrés.
1: Cámara, cuídate.
3: ¿Qué tal, Andrés? Bye.
1: Vale, bye. A ver, siguiente llamaduki ahorita.
3: Ya ábreme el micrófono.
1: Siempre has estado abierto.
2: Siempre has estado abierto.
1: Te iba a decir, has estado abrido, güey.
2: Escuché.
1: Sí, iba a sacar el chilango.
2: La salvaste como Gordon Banks.
3: No, pero sí, exacto. ¿Te diste cuenta que en la rueda de prensa de Wiki en el día de medios dijo el territorio de México está llenado de aficionados?
1: Sí. Bueno, acá tenemos cabezazo de cabeza, tenemos rompido.
2: Sí,
1: rompido. ¿Cuál más tenemos?
2: El cabezazo de cabeza, pues ya de hace rato, ¿no?
1: Bueno, yo iba a decir abrido yo.
2: Sí.
3: Abrido ibas a decir.
2: Ya habían dicho eso en una transmisión, si no estoy mal, ¿no?
1: Yo creo que también por la velocidad con la que hablas tarde que temprano.
3: Lo del jugador ¿cómo se llamaba? Que dijo Gabo, que abrió el balón.
2: Ah, ya, el rómpeme, no sé qué.
1: ¡Rómpeme! Siguiente llamada, bueno.
3: Ahí está.
7: Soy yo, habla David.
1: David, sí, ¿de dónde?
2: David.
7: Habla David.
1: ¿De dónde?
7: De Los Ángeles.
1: David de Los Ángeles. Oye, ¿no has pasado por Pasadena? ¿Ya viste a Gabo? ¿Ya viste a Diego o algo?
7: No, yo no.
1: Bueno, ¿qué nos cuentas? Échanos tu comentario, carnal.
7: Una pregunta, ¿cómo se llama el historiador?
2: Octavio Rivero.
7: Ah, Octavio.
1: ¿Qué? ¿Qué traes?
3: ¿Que ya no le hagan el mesero?
7: No dije mala palabra.
1: ¿No dijiste?
2: No, ¿seguro?
1: Sonó, güey.
2: Sí, sonó
1: el gato al final.
2: Sí.
3: Sí.
7: Bueno, ya mi pregunta es, ¿cuántas veces los mundiales, el local o el campeón del mundo que empezaba los mundiales termina perdiendo? ¿Cuántas veces ha pasado?
1: ¿Que no hayan pasado de fase de grupos?
7: El partido,
3: ¿cuántas veces el campeón del mundo ha perdido el primer partido? Uy, a ver, lo perdió.
1: Solamente una vez en toda la historia de las Copas del Mundo, Octavio Rivero. Y se dio en Qatar 2022 cuando perdió Qatar.
3: No, pero también.
2: No, no, no. ¿Están hablando de anfitriones o de campeones del mundo?
7: El primer partido del Mundial que pierde lo de favorito.
3: Bueno, Argentina perdió en 1990.
1: No, el anfitrión. El anfitrión, ¿cuántas veces ha perdido el duelo inaugural? ¿Sí, no?
3: ¿Eso es lo que estás queriendo decir?
1: Sí, y el único equipo que ha perdido, es que lo que habla Octavio es, ya ves que fue México 70, México jugó y no perdió.
3: Sí, no perdió, perdió, jugó contra la Unión Soviética.
1: El único equipo en el que yo estoy que perdió siendo anfitrión en su primer partido, el duelo inaugural.
3: Qatar.
1: Qatar.
2: Qatar.
1: En 2022.
3: Sí, con Ecuador. 2022.
1: Y de ahí en más, ningún equipo, ninguna selección ha perdido en su duelo inaugural.
7: Sí.
1: Ok. Sí, y de hecho recordemos.
7: Yo recuerdo que Argentina perdió también con uno de África, que nadie sabía.
3: Okay. Argentina como campeón del mundo perdió a la inauguración del Mundial de Italia 90 contra Camerún con gol de François Manbijik.
2: Sí, que, remate
3: de cabeza.
2: Que en anfitriones y ha sido más común, ¿no?
1: No, pero anfitriones es más difícil, por ejemplo. Ya
2: sí, encontré el campeones difícil. Del mundo, perdón.
1: Fue Ecuador 2, Qatar 0.
2: Sí, es el único resultado de la historia.
3: Gol de Enner Valencia, ¿no? Y no le sirvió de nada a Ecuador porque quedó eliminado.
2: Quedó eliminado en fase de
1: pero porque también se enfrentó contra Inglaterra. A ver, en 2018 Rusia gana, en 2014 Brasil gana, en 2010 empata a México o Sudáfrica, 2006 gana Alemania, 2002 gana Corea y Japón, que sabemos que fue amañadísimo lo que le sigue.
2: Mundial, sí.
1: Es un asco de amaño.
2: Fue otra cosa.
1: 98 otra cosa. Gana Francia, 94. Oye, ¿Estados Unidos ganó en el 94?
3: Sí.
1: A ver.
3: ¿Estados Unidos contra quién jugó el super partido? Contra el grupo de Estados Unidos era Suiza, Colombia y Rumania. Me parece que le ganó a Suiza o empató con Suiza. Así sin ver.
2: A ver, espérenos.
3: Creo que ese partido fue en Detroit.
2: Empató con Suiza. Empató con Suiza 1-1 en Detroit, 1-1, justamente, sí. En el Silver Dome.
3: Que era la cosa más extraña porque...

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0: continuamos. Estamos de regreso, señoras y señores, y esto es La Última y nos vamos.
1: Esta es una de las notas más relevantes del día.
2: Se enfrentaron los Canadiens de Montreal ante los Carolina Hurricanes en el juego 5 de la final de la Conferencia del Este en la NHL. Carolina llegó al partido con ventaja de 3-1. En el béisbol de las Grandes Ligas está comenzando la serie entre los Arizona Diamondbacks y los Seattle Mariners, mientras que en el Dodger Stadium, los bicampeones, los Dodgers de Los Ángeles, reciben a los Phillies de Filadelfia.
0: Y lo prometido es deuda, señoras y señores. Estamos en el segundo tiempo de La Última y nos vamos, Octavio Rivero. En esta situación también está presente el buen Iker Glés, su servidor Antonio Alcántalo Camacho. Lo prometido es deuda, Octavio Rivero. Lo prometido es deuda.
3: Ha llegado el momento, señores.
0: Y obviamente, a ver, tenemos una llamada. Aguántanos tantito, porque en estos momentos nos enlazamos hasta Pasadena, California, con el licenciado y coordinador de TUDN Radio, Omar Eduardo Aldeco. Omar, bienvenido a La Última y nos vamos. ¿Cómo estás? ¿Cómo te trata la vida por allá en Pasadena, California? Hoy nos tienes una sorpresa para todos los radioescuchas, ¿no? Y también saludos a Andy, que ya lo escuchamos.
4: La vida normal.
5: ¿Qué tal, Camacho? Iker, Octavio, toda la gente que nos está sintonizando. Un gusto, primero, entrar a su programa, La Última y nos vamos. Acá en Pasadena ya le dije a todos los compañeros, La Última y nos vamos, entonces ya nos vamos a cenar. No nos vamos a quedar al famoso concierto del buen Javi, pero ya la gente está ambientada, están buscando el no capea, no capea, y nosotros mejor ya nos vamos antes de que nos pongan a bailar. Pero, mira, precisamente, mira, vamos a intentarlo, ahí están viendo, está saliendo la selección mexicana, imágenes exclusivas de la selección mexicana en este momento, abandonando, ahí va la seguridad, como siempre. Y ahí va el tricolor, que obviamente pues no se alcanza a ver nadie por los vídeos polarizados, pero allá van, y bueno, pues yo voy a quitar mi cámara solo porque, pues, para tener una mejor señal en la llamada, porque efectivamente, como lo decías, Cántalo, tenemos pues buenas noticias. Primero agradecerle a la gente, a todos los radioescuchas que siguen las redes de TUDN Radio. Que escuchan y sintonizan nuestros diferentes programas desde las 6 de la mañana, tiempo del este, hasta las 11 de la noche, igual tiempo del este. Todos los que mandaron sus mensajes, tuvimos muy buena aceptación. Y pues bueno, arrancando esta promoción de regalar los boletos, son 4 boletos, estamos regalando 4 boletos. La gente tuvo que mandar a nuestras diferentes redes sociales, pues, un texto explicando por qué querían venir. Uh-huh. Se ha tomado la decisión con 7 personas de TUDN Radio, empezando desde lo más alto, Carlos Azcárate, un servidor, Andrea, nuestros 2 compañeros que están aquí en la cobertura, Gabo Sainz, Diego Peña y nuestro community manager Ernesto Gallegos y su asistente Karen Villagrana. Entre los 7, buscamos cuál era la historia, pues, que merecía tener esta oportunidad para venir a este partido México contra Australia, acá en el Rose Bowl en Pasadena, California. Y bueno, hay un mensaje, lo voy a leer tal cual lo que nos puso. Hola, me gustaría llevar a mis hijas porque jamás han visto a la selección en vivo. Yo vivo en Pasadena desde hace más de 20 años, trabajo muy cerca del estadio y a mis hijas les hace mucha ilusión ver a esta selección y despedirla antes de lo que es la Copa Mundialista. El ganador es la cuenta @carlos1986038 y él nos mandó, Juan Guerrero es su nombre, nos mandó como nombre Juan Guerrero. Ya saben que pues la mayoría de ustedes, Cántalo Gózalo, no se llama Cántalo Gózalo, pero bueno, en las redes sociales es Cántalo Gózalo, pero su nombre verdadero es Juan Antonio. Es Juan Antonio, sí. ¿No? Sí, entonces, sí. Ahí está el ganador, Juan Guerrero, Carlos1986038, tiene 4 boletos para mañana estar en el Rose Bowl y ver a la selección mexicana último partido en los Estados Unidos de Norteamérica, previo al arranque de la Copa del Mundo. Lo quieren volver a ver acá la selección. Eso sería, si no me equivoco, en cuartos de final. He estado muy al pendiente de mis compañeros que saben mucho de todo esto. Yo no creo que México vaya a llegar a cuartos de final, pero eso es otra cosa, ¿no? La gente está emocionada, está ilusionada y esperemos que arranque ya esta Copa del Mundo. Perfecto. No sé si tienen algo más.
0: Sí, primero.
5: Si quedó bien claro quién ganó, lo volvemos sí, claro, a repetir. No, claro. Y nosotros nos vamos a poner en contacto con Juan Guerrero, que en Instagram aparece como Carlos1986038. Para que el día de mañana pueda estar presente en el partido entre México y Australia. Se le hará llegar los boletos vía digital, pero mañana también lo tendremos en las redes sociales de TUDN Radio. Estaremos buscando la manera de cómo platicar con él, que nos platique también un poco de cómo vive acá en Estados Unidos y obviamente pues que nos presente a su familia para que podamos estar pues contentos también de haber dado este premio.
0: Muy bien, perfecto, pues no hay duda alguna, creo que lo que estás mencionando ya está entonces claro y para toda la gente, felicidades al ganador, ya se pondrán de acuerdo, ya se pondrán en contacto las redes sociales oficiales de TUDN Radio con el ganador, y pues obviamente invitado a toda la gente, no más mañana, a que estén pendientes a través del Tri Network, todo lo que está preparándose con la narración de Gabriel Sainz, el análisis de Diego Peña, y obviamente todo el contenido de redes sociales que tienen preparados.
5: Sí, correcto, invitarlos efectivamente a que nos sintonicen y también, aunque no será acá, pero tenemos enviados especiales también mañana a la final de la UEFA Champions League a través de TUDN Radio.
0: Perfecto, pues ahí está, perfecto. Marta, agradecemos mucho.
3: Tenemos al ganador.
0: Tenemos ya al ganador y pues estamos pendientes de los contenidos de las redes sociales de TUDN Radio.
5: ¿Lo apuntaron o quieren que se los vuelva a repetir para que lo apunten y lo sigan comentando?
0: Dame un segundito, Mar. Ya está en estos momentos bien. Octavio Rivero agarrando un cuaderno, agarrando
5: lo pluma. Lo estoy viendo, parece secretario.
0: El productor a tope, adelante.
5: Es Juan Guerrero y su nickname o su nombre en Instagram es Carlos1986038. Él le gustaría llevar a sus hijas, vive acá en Pasadena desde hace más de 20 años y pues ha salido afortunado con este premio, 4 boletos para el partido de mañana.
0: Muy bien.
3: Como ojalá que nos esté escuchando y que nos pueda marcar, ¿no?
4: Sí, como diría, ojalá, estaría genial.
0: Sería gran radio.
4: Señor Rivero, apúntele bien.
3: Juan Guerrero, Carlos, sí, mira, 038.
4: Apúntele bien.
0: Adelante, Omar.
4: Venga.
5: No, eso si nos está escuchando y se puede comunicar ahí a la estación y al programa, pues esperemos que lo haga, pues ya veremos si se comunica, si por X o Y no logra entrar su llamada, es el ganador y nosotros lo estaremos contactando.
4: Perfecto,
0: pues mira, perfecto, muchísimas gracias. ¿Va? Omar, te mandamos un fuerte abrazo, mucho éxito para allá en la cobertura y estaremos pendientes acá en TUDN Radio.
4: Abrazo.
5: Bueno. Saludos, gracias.
0: Hasta luego, gracias. Ahí está.
4: Ojalá nos estén escuchando, ¿no? Nuestro buen amigo ya para...
3: Juan Guerrero,
4: que lo podamos tener acá en la última y nos vamos. Estaría espectacular, ¿no, señor Rivero?
3: Ojalá, a ver, voy a ver si lo puedo contactar.
0: No, pero no, digo, pero... al final que nos marque él, ¿no?
4: Sí, que sería más fácil, más sencillo. Los números en cabina, si quieres, Camacho, aprovechamos... Para recordarlos, 833-867-2346, 833-867-2346, ahí para que Juan Guerrero nos contacte, si quiere, si gusta, pues ya para que entre como el ganador, ¿no, Octavio?
3: El ganador de estos 4 boletos, imagínate, te vas con toda la familia a ver el partido de la selección, el último partido de la selección.
4: O con 3 primas, ¿no?
3: No, señor. El señor Iker González luego de maldoso.
4: Hace rato dijeron primas o no se referían a eso.
3: No, ¿no? Dijo sus hijas. ¿Usted qué anda pensando en...?
4: No, es que ustedes en el primer bloque dijeron primas, hombre.
3: Ah, ya, las primas de la selección. Sí,
4: primas. Ah, esas son otras primas, ¿no?
3: Estas son otras primas.
0: Mejor vámonos con llamada antes de que este güey se desate. Sí. Bueno, ¿quién nos marca?
4: ¿Con quién hablamos?
6: Bueno.
4: Sí. ¿Con quién hablamos?
6: Buenas noches, aquí con el Rulas de acá de Chicago.
4: ¿Qué show, mi Rulas? ¿Cómo andas?
6: Aquí, mira, escuchándolos aquí, pasándolo un rato agradable.
4: Qué bueno, mi Rulas. ¿Y qué cuentas? ¿Qué cuentas? ¿Cómo ves a la selección mexicana para mañana?
6: Híjoles, una preguntota bien grande. ¿Quién tuvo mejor selección? ¿El Martínez o ahorita Aguirre?
3: ¿El Tata Martino o Aguirre?
6: ¿No? Sí.
4: Sí, yo creo que Aguirre a nivel de plantilla, ¿eh? A nivel jugadores y momento, Aguirre.
3: Es que ya el Tata Martino llevó a jugadores muy veteranos, sí, ¿no? Como Andrés Guardado.
0: Es que también era una generación dorada ya
4: oxidada. Le tocó el final de la generación dorada.
3: Y tampoco se empeñó en renovar.
4: Exactamente.
0: Tampoco le interesaba.
3: Sí, tampoco le
0: interesaba. Ahí sí lo tengo que decir. Ya hasta me hicieron enojar. Ya, mira, hasta voy a aventar la computadora.
3: No. Yo también le aventaría por culpa de Martino. Peor técnico.
0: Yo le hubiera mentado a su madre, la verdad.
4: Caray. Sí. Así en su cara.
0: Tata. Inga ni Nani.
3: Porque sí, tampoco le interesó renovar la selección.
0: No, o sea, quiso.
3: Él ni siquiera, yo creo que ni siquiera veía los partidos de la Liga MX, ¿eh?
4: ¿Qué ibas a decir, mis Rulas?
6: Sí, o sea, digo, yo también estoy con ustedes con lo de Tata, porque pues como dicen, ni siquiera veía los partidos de los jugadores, cómo iban en su nivel de fútbol. No hizo nada, ya ven que creo una vez se fue al doctor y dejó que la selección jugara solos. Digo, qué mal proyecto fue en ese mundial. Pero pues ahorita, viendo con lo de Aguirre, que prefiere llevar al chino que a Richie Ledesma.
0: Ay, sí, no estoy tan de desacuerdo, estoy bien ahí. Yo creo que está bien. Chino tiene calidad.
4: De acuerdo. Que aparte no son, luego, como tal, no son la misma posición.
6: No, pues sí. Y luego convocar a Santi Jiménez, lo veo muy mal. Uf,
4: es que yo creo que ahí era decidir entre Berterame o Santi, y yo en lo particular también me hubiera quedado con Santiago.
0: Con Santi, sí, yo también. Sí. Ahí también, perdóname, pero ahí quizás sí entra mi tema de que, puta, de un naturalizado que no está dando nada... ¿Qué? A Santi, que no está dando nada, pues prefiere a Santi.
4: No, y aparte Santi.
0: Aparte de él, sí. Está hermoso.
4: Lo que sí le tenemos
0: su,
4: que.
0: Su carita está tallada con por los dioses.
3: Es otro tema, no, o sea, sí, es, pero no tiene nada. Universo.
0: Ah, perdón, me confundí.
4: Yo lo que sí le quiero aplaudir a Santiago Jiménez son sus declaraciones, porque acaba prácticamente de. Y creo que es algo que no suele pasar con el futbolista mexicano. Le preguntaron si él creía que las críticas estaban injustificadas, ¿no? Por lo que ha sido un entorno de muchas críticas recientemente para Santiago Jiménez.
0: No.
4: Y él dice, las críticas están 100% justificadas, porque él tuvo una pésima temporada con el Milan. Y creo que eso también es de aplaudir, porque, insisto, normalmente no se le ve mucho al jugador ni al técnico mexicano. Admitir cuando no se te dan las cosas y cuando eres parte del problema y cuando eres responsable del momento.
0: Híjole, yo ahorita encontré algo interesante en el celular. Ahorita mismo que ando viendo lo de las convocatorias y con todo lo que está pasando de las ¿cómo se llama esta situación? De la conferencia de prensa del Vasco. Acabo de encontrar algo muy interesante, Octavio, que lo tendría que poner desde aquí. ¿No hay problema?
3: O lo podemos pasar en video al Zoom y lo puedes escalar directo.
4: ¿Cómo lo tienes? ¿Qué dice? En tu celular.
3: Es que, a ver.
0: Es que me lo encontré desde Claro Sports. A ver, cómo es cosa.
3: Ah, ok, sí, no se puede.
0: No se puede. Lo voy a poner, ahí disculpen a la audiencia. Es que son cosas al momento.
4: Uh-huh. Sí.
0: Aguirre le resta importancia a los lesionados. ¡Ay! A ver, déjenme quitar los lentes. Déjame, quito los lentes porque eso se escucha, a ver.
4: Sí.
0: A ver, dame un segundito.
7: Este transcurso se operó también Santi, se operó Chino, se operó Vega. Sí, en este transcurso de los últimos 6 meses, yo creo. Pero no es algo que me quite el sueño realmente, porque hay tiempo para ponerlos a tono, sobre todo la altura de Ciudad de México, les ha costado muchísimo a los que juegan fuera, y estamos en buen tiempo. Es cierto que nos hubiera gustado que tuvieran mayor participación, el Chávez, Luis Chávez también, esta gente que tuvo contratiempos, que tuvo cirugías, y que bueno, pues a lo largo de esta etapa de recuperación, pues entrenaron bien, estuvimos monitoreando, los mandamos gente, tenemos gente que está en Europa permanentemente, estuvimos encima de ellos, Mateo Chávez también, ¿no? Si bien no se operó, tuvo una... se operó
0: Edson. Ahí está. No es algo que me quite el sueño, estamos a tiempo. ¿De verdad? La... Madre santa, ¿qué opinas, hermano?
6: Híjoles, pues... Pues ahora sí que los sueños se van a quedar, creo, en la primera eliminatoria de México.
4: Y que ya está muy difícil también no clasificar, ¿eh?
3: No, yo creo que México va a calificar a la siguiente ronda, ¿eh? O sea,
0: no, sí, pero sí. Es que ya acá está siendo muy contradictorio el Vasco.
6: Ya dejó claro, ¿no? Como que ya dejó claro cómo va a estar la situación.
4: Sí. Que a ver, que sea contradictorio, Octavio, tampoco es algo nuevo, ¿no?
0: Sí, pero aún así...
4: Deja tú en este proceso, en lo que ha sido su carrera como entrenador del Vasco.
0: Nah, pero...
4: También lo era en 2010. También
0: no, claro, pero es que, a ver, Octavio, sígueme en el viaje y quiero que me confirmes esta teoría que tengo yo, güey.
3: Ajá.
0: Para mí, el Vasco Aguirre no está tomando en serio el puesto de ser seleccionador del país.
3: Yo creo que sí.
0: Yo creo que no. Creo que sí. Porque yo no me lo imaginaba cachondeando así en el Mallorca, ni en el Leganés, ni en todos sus equipos en Europa.
3: Pero yo creo que, a ver. A mí me queda claro que el Vasco sabe lo que va a hacer.
0: Nada.
3: Yo confío. ¿Pero por qué crees que no sabe?
4: Yo lo noto un poco harto de ciertas cosas.
3: Lo noto muy harto del igual del mismo...
4: Del foco mexicano. De eso está harto y creo que sí. Eso se puede ver a larga.
0: Pero aún así, aunque esté harto, Octavio, no, pero debe cumplir con su deber.
4: Yo no creo que no le importe como tal cumplir con el hecho de ser seleccionador y de hacer un buen papel en la Copa del Mundo. Sí creo que no le importa ya cumplir con lo demás. Con aparecer en conferencias de prensa, con tener que hacer los protocolos con los medios de comunicación. Eso creo que sí, ya no le importa al Vasco. Pero yo creo que sí, y aunque quizás no sea y no ha sido el mejor proceso, yo creo que va a poner el 100% del Vasco Aguirre. Nos podrá gustar o no, pero yo creo que entiende lo que está haciendo. Que podrá gustar, insisto, no, pero yo creo que sí lo entiende.
6: Es como el jubilado, ¿no? Ya nomás está esperando que pase los días para allá. Bye.
3: Para jubilarse.
0: Oye, saludos al...
4: ¿Sí?
0: Saludos al Chaca de la 909.
3: Ya tenemos en el sistema todos los audios de Javier Aguirre, ¿eh?
0: Ahí está el Chaca de la 909. Está en el freeway. En el section Mountain. Ahí está el Rose Bowl. Sí.
3: Ah, mira.
4: A ver.
3: ¿Qué pasa? Saludar a Gabo.
0: Mira, y nos están escuchando, mira.
3: Ah, mira, están
4: cerquita del señor Sainz, entonces.
3: Sí,
4: ¿eh?
3: Sí. Están cerquita del pasos. Señor Sainz.
0: Saludos al Chaca del 909 que me mandó este mensajito, ¿eh?
3: Ahí se veía un pino, ese es el señor Gabo Sainz.
0: Para que veas, Octavio, los radioescuchas nos quieren. ¿Algo más, hermano?
6: Sí, para el señor Octavio.
3: ¿Qué pasó?
6: Nomás porque el Arsenal tiene los colores de Chivas, va a ser el campeón de la
0: sal. Ah, adiós, güey. Ya. Adiós, no, no. ¡Y te echó la sal! Adiós, hermano. Cuídate. Gracias por ese gran momento. Bye.
6: Bye, bye. Cuídense.
0: Abrazo. Bye. Te echó la sal, güey. Te echó la sal. Mira
3: lo que opino de esto. Oye, ya tenemos todos los audios de Javier Aguirre en el sistema, ¿eh?
0: Eres un capo. Saliendo. Los que me estás. O sea, no, Octavio.
4: Se merece unos aplausos.
0: Qué buen dealer tienes, güey. Qué buen dealer tienes.
3: Se están subiendo.
0: Es como cuando te pido paro para recortando.
3: Sí.
0: No, man, te amo, güey. Te amo. El único que te voy a decir.
4: No, sí, yo te diré que sí lo quiero al señor Rivero. No, eso es una
0: joya. Él sabe que me ha hecho enojar, pero lo quiero mucho.
4: Cuando llega el fin de semana también Octavio se convierte en Dios. Es lo único que voy a decir. Se convierte en Dios.
3: Padre omnipotente, casi.
4: Sí, se convierte en Dios.
0: A ver, vamos con otra llamadita. Tengo la esperanza que decía. ¿Cómo se llama el ganador, Octavio?
4: Juan Guerrero.
0: Ok. Juan Guerrero eres tú. Bueno.
3: Juan Guerrero.
8: Buenas noches.
4: ¿Sí, quién habla?
0: ¿Juan Guerrero?
3: ¿Juan Guerrero?
8: No, ya quisiera, oiga.
4: ¿Quién habla? ¿Quién habla, amigo?
3: Más envidiada es Juan Guerrero. Sí.
0: Te odio, Juan Guerrero.
8: Ramón, no, a la selección y porque me den los boletos voy a verla, oiga.
0: ¡Ah!
3: No,
0: te estás ganando que te colguemos, te estás ganando que te colguemos, güey. Estás pegándolo a nuestro mejor producto, mano, de TUDN Radio, del que vive Gabriel Sainz.
3: Gabriel Sainz ha hecho tus tomas.
8: Es parte de la polémica, oiga, ¿no?
4: Parte.
8: Si nos hubiera querido ganar, quisiera pasar, hacerme pasar por Juan Guerrero para que me los den.
0: Oye, pero ¿cómo andas? A ver, ¿quién nos habla?
8: Ramón, acá.
0: Ay, ah, dijiste dragón.
4: ¿Qué pensaste? ¿Qué pensaste? Oye, Octavio, el que hambre el que hambre tiene en pan piensa. Aparte hay una
0: diferencia. Uno está cuidando.
4: Pero aparte hay una diferencia muy notable entre una cosa
0: y otra. No, es que yo estoy cuidando cualquier otra cosa, Octavio. Tú sabes que yo estoy. Hoy ando al tiro. Hoy no me puedes recriminar nada.
3: Yo quiero todos los días al señor Camacho.
0: Pero
3: yo
0: hoy sí no me puedes, benditos eso, días. Hoy sí no me puedes decir nada.
4: Sí, ha estado atento.
3: Hoy puedo recriminar incluso al señor Iker Guedes, pero no al señor Camacho. Porque a alguien le tengo que recriminar.
4: No, por nada, señor Rivero. Por nada.
3: Ah, qué maravilla. Ramón, ¿qué nos cuentas?
8: No, pues se preocupan mucho por la selección, que si va a pasar. Pero pues esa es la selección mexicana, ¿no? No podemos pedirle algo más que no nos puede dar. Como dijo Santi la otra vez, que iban a ser campeones. Digamos, sí, hay que tener la mentalidad de ganar, pero hay que ser realistas porque yo no sé, el Pentapichiche dice que le dejen a él tres periodos y que los hace campeones del mundo.
4: Pues sigue en pie la oferta, ¿eh? Sigue en pie la oferta del Pichichi.
8: El primero dijo que cuando México tuviera 50 jugadores en Europa, él quería entrenar a México.
4: Sí, pero se está muy lejos, ¿no? De tener 50 jugadores en Europa.
0: ¿Quién? ¿50? ¿Neta? ¿50 jugadores de México en Europa?
4: Está muy lejos.
0: El día que pase eso, a Gabriel Sainz le sale pelo.
3: Hoy tenemos 20 jugadores jugando en el
0: extranjero. Hoy por primera vez es la mayor cantidad de mexicanos en Europa.
3: Sí.
0: Y nadie dice nada, ¿eh?
3: Yo se los llevo diciendo desde hace semanas.
0: Ah, no. Pero a ver, Octavio, lo decimos nosotros y pasa desapercibido.
3: Y eso te lleva a tener una cierta dosis de mayor calidad, porque no por algo están allá. Sí.
0: Yo hoy considero, y voy a soltar.
3: Más bien somos dramáticos y alarmistas.
4: Yo creo que esta selección
3: de eso
4: tiene
3: nos
4: calidad.
3: Encanta.
0: Yo voy a soltar
3: nos
0: un facto.
3: Nos encanta ser dramáticos.
0: Nos queda el minuto 40. Regresando al bloque, voy a soltar un facto.
3: Sí.
0: Necesito que hasta me grabes, güey, porque lo voy a soltar muy fuerte. Okay, o sea, voy a llorar. Te paso mi teléfono ahorita. Pero, ¿algo más que quieres decir, Ramón el Dragón? Nos queda minuto y medio.
4: No chilles.
8: No, pues ya ve también Estados Unidos cuántos jugadores tiene en Europa y pues
4: sí, no te asegure nada.
0: Pero hoy considero que tenemos mejores jugadores que en Estados Unidos.
8: No hacen la diferencia, digamos. Sí hacen la diferencia, pero pues no avanzan más de lo que tienen que.
4: No, pero te acercas más a lo que
0: sí, te acercas más, compites más, te das más, tienes más nombre, sí. Cambias la mentalidad de que el mexicano es huevón.
3: Le pierdes el miedo. Yo recuerdo un partido.
8: De mandarlos a Europa de jóvenes.
0: ¿Pero eso estamos haciendo?
3: Yo recuerdo un partido en Wembley para ir del 92. Alberto Cuyarte temblando de miedo en Wembley porque iba a jugar contra Inglaterra. Estos ya no les da miedo.
0: No, ya no.
4: No.
0: No, y menos porque hoy en día está tan globalizado el mundo que ya normalizan ver Wembley, ya normalizan ver Budapest, ya sí. Normalizan. Oh, no, mi Ramón el Dragón, te quiero mucho, te mando un fuerte abrazo.
8: Gracias, cuídense.
0: Vamos a ir a la última de nuestras pausas, tenemos una llamada. ¿Será, cómo se llama?
4: Juan Guerrero.
0: ¿Será Juan Guerrero? Guerrero.
3: Ojalá.
0: ¿Será Juan Guerrero?
3: Ojalá.
4: Lo sabremos.
0: Regresando de la pausa.
3: Lo sabremos al regreso.
4: La última pausa.
0: La hamburguesa todavía.
4: La última pausa.
0: La última y nos vamos.
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2: Dallas se alista para recibir al Mundial 2026 como una de las sedes más representativas de Texas, mostrándole al mundo su carácter hospitalitario y su pasión deportiva. El skyline de la ciudad se aprecia desde la icónica Reunion Tower, que ofrece vistas panorámicas ideales para conocer la magnitud de esta metrópoli. La historia forma parte del recorrido con espacios como el Museo del Sexto Piso en la Plaza Dealey. Barrios como el Distrito de Bishop Arts aportan un ambiente bohemio con galerías, cafés y restaurantes. Junto al Museo de Arte de Dallas completa la experiencia cultural con las colecciones de nivel internacional. La gastronomía es protagonista con la barbacoa tejana, el Tex-Mex y la influencia de la cocina mexicana. Dallas es sabor, cultura y emoción. Una ciudad con uno de los mejores estadios para vivir la pasión del fútbol en el verano del 2026.
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2: En este año mundialista, Houston abre sus puertas al planeta entero para que todos los aficionados sientan la pasión del fútbol que se vive en Texas. Conocida mundialmente por su relación con la exploración espacial, esta metrópoli tejana invita a los visitantes a descubrir el Space Center Houston, un espacio que conecta ciencia, historia y tecnología a través del legado de la NASA. La experiencia cultural se amplía en el Distrito de Museos, donde destacan el Museo de Ciencias Naturales y el Museo de las Bellas Artes, con exposiciones de talla internacional. La gastronomía de Houston.
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22: Becas que podrían ayudar a su equipo a sorprender están Marcel Sabitzer, quien milita en el Borussia Dortmund, y David Alaba, defensa central del Real Madrid. Así Austria volverá al Mundial con la encomienda de hacer un buen papel.
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0: 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Vámonos con el último corte del día.
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2: En Budapest, las aficiones duermen expectantes, pues mañana se define al campeón de la UEFA Champions League. El Arsenal va por su primera corona, mientras que el PSG, amplio favorito, buscará el bicampeonato europeo. Esta será la primera final entre ingleses y franceses. Los clubes de la Premier League han ganado 15 copas por solo 2 de los conjuntos galos.
0: A mí me gusta mucho este cierre de bloquecito, me gusta mucho esta cancioncita.
4: Está buena, ¿no?
0: Es muy pegajosa.
4: Está buena, ¿Qué opines?
3: Haciendo un recuento de lo que va a pasar mañana,
0: Qué buen sábado, ¿eh?
4: Sí, es un sábado.
0: De 14 horas de trabajo.
3: Es un sábado brutal de en todos lados, porque tenemos la Champions a las 12 del Este.
4: Sí.
3: O sea, ya comenzamos temprano. 12 del Este tenemos la Champions.
4: Fuera de bromas, si la vas a ver, ¿no? La final.
3: Claro que sí, la voy a ver. Totalmente. Me voy a encerrar en mi cuarto porque yo insulto gente y luego me quiero pelear, pero no voy a ver en mi cuarto. Aparte, es que me tengo que ir terminando la Champions, me tengo que ir a Toluca. Porque voy a la cobertura de la CONCACAF Champions League. De hecho, estaba pensando en irme más temprano, incluso a Toluca, onda 8 de la mañana.
4: Si llegas y te vas después del partido.
3: Sí llego.
0: Seguro.
4: Porque el partido, si bien te vas, se acaba a las 12 del mediodía, tiempo de México.
3: Pensabas en nosotros, sí. Tiempo de México a las
4: 2 de
3: la una. Ya le calculo a la una.
4: Sí.
3: Ya con la premiación y lo que lloro y todo eso. A la una, porque va a llorar de cualquier forma.
4: No, pero por ejemplo, si el Paris Saint Germain va ganando 3-0 al medio tiempo, pues ya te vas, ¿no?
3: Por eso le decía que no lo voy a ver, porque capaz que
0: es más,
3: me va a tocar en el camión.
0: Ahí les va.
4: A ver.
6: Gabo, ¿cuál es el mejor parlay? Bien.
3: Pero no está Gabo.
0: Como ya ando de tipster, porque ya ando dando recomendaciones de apuestas.
4: Lamentable,
0: a ver. Métanse a mi Instagram y vean las apuestas que tengo.
4: ¿Cómo está?
0: Porque hoy ya tengo una casa. Una casa de apuestas encima.
4: ¿Cómo está usted en Instagram?
0: Cántalo Camacho. Obviamente no voy a decir la casa de apuestas de aquí porque
4: no
0: tiene nada que ver con tu ADN Radio. Pero les tengo el parlay de mañana.
4: El parlay ganador, a ver.
0: De UEFA Champions League.
4: Dígale.
0: Que por cierto tengo que apostar. Creo que también hice otra apuesta en otra casa de apuestas. A ver, ya me quedé con la duda. Pero bueno, mañana, doble oportunidad. Obviamente depende con quién apuestan, pero mañana doble oportunidad. Gana el Paris Saint-Germain directo y más de 2.5 goles por el partido. O sea, mañana hay más de 3 goles y gana el Paris Saint-Germain.
3: Ah, me parece muy coherente
4: más tu apuesta. Más de 3 goles, yo no sé.
0: Yo creo que sí.
4: Yo creo que el Arsenal va a jugar a lo que juega el Arsenal.
0: Y te tengo te tengo un parlay loco.
3: A ver.
0: Gana directo el Paris Saint-Germain, gana directo México-Australia, gana Serbia sobre Cabo Verde y Brasil-Panamá, ambos equipos no anotan.
4: Ya cuando empezamos a poner los partidos Serbia-Cabo Verde es que estamos
3: porque
4: mal,
3: la andamos buscando, literalmente.
4: Ya cuando empezamos y caemos con eso ya estamos mal.
0: Ya no hay más partidos, güey.
4: Sí, pero...
0: Y te tengo otro más loco.
3: A ver.
0: Gana Toluca el campeonato, gana la Copa al Paris Saint-Germain y gana la Jaiba Brava también. ¡Vamos, Jaiba Brava!
3: ¿Qué juega la Jaiba Brava mañana?
0: El campeón de campeones.
3: Campeón de campeones.
0: Tenemos.
3: Oye, mañana también hay juego 7 de NBA.
0: Ah, los Knicks, ¿no?
4: San Antonio Spurs contra Oklahoma City.
3: Sí, o sea, la verdad es que está completísimo este sábado.
4: Yo voy con Wemby.
3: Yo también, me parece que San Antonio se lo va a llevar.
0: ¿Buen Mayama?
4: Víctor Buen Mayama.
0: Ojalá y que gane Wemby. Oye, 3 llamaditas.
3: Échele.
0: Entre. El Chaca 09 que nos estaba mandando video ya está en llamada. Bueno, ¿quién nos marca?
4: Bueno.
7: Buenas noches.
0: ¿Qué pasó, mi Chaca? Adelante, ya había platicado contigo antes. ¿Cómo andas?
7: Aquí mira, manejando, aquí vamos pasando por paso. Bueno, ya les vamos pasando en el presente, pero aquí vamos empezándolo.
0: ¿Y ahora para dónde apunta la chancla?
7: Ahorita vamos aquí para la ciudad que se llama Simi Valley.
0: ¿Silicon Valley?
7: Sí,
8: Simi Valley.
0: Muy bien. ¿Y qué te ha parecido el programa, hermano? Porque te noto muy emocionado muy con bueno, este bueno. programón hoy.
4: Gracias.
8: Muy bueno, todo el tiempo les escucho. No tengo ganas de estarles hablando, ¿verdad? Pero aquí estoy al pendiente y muy, muy bueno el programa. Y nomás les tenés aquí dos preguntitas a ti, cántalo.
0: Échale.
8: ¿Qué te parece la nueva contratación del Barcelona del nuevo muchacho que viene del Newcastle? ¿Y qué piensas que crees que van a contratar a Julián Álvarez?
0: Yo estoy emocionado porque se puede dar el tridente gay.
4: Sí.
0: El tridente gay. Gordon, Álvarez, Yamal. El tridente gay.
3: Ah. Oye, el Atlético de Madrid se molestó mucho.
4: Oh, qué chulada. De equipo chico, ¿no?
0: Te digo algo.
4: De equipo chico.
0: Te digo algo y tú me vas a entender porque también estás ahí. Estuve a nada de aventarme un video pegándole al Atlético y dije, no, güey, ese es el jefe Adrián le va al Atlético y si me ve la liga me van a correr, güey.
4: Sí. Pues yo me imagino que también habrá molestia, o debería de haber molestia, porque te estás comportando como un equipo chico.
0: No, a mí me gustó que haya hecho eso, porque al final le mete un poquito más de sazón a la vida, pero...
3: Sí, si me lo vas a comprar, me lo vas a pagar bien.
0: Sí.
4: Yo tuve que checar hoy tres veces que fuera la cuenta, oficial de Madrid. No puede ser posible.
3: Fue la cuenta oficial,
4: no estamos
3: claro
4: hablando
3: que sí.
4: de un memero en Twitter.
0: No, fue la cuenta oficial.
4: México.
0: Pareciera que
4: de Madrid.
0: El CM se despertó y dijo... Hoy vamos a fregar a todos, bichacas.
3: Incendiemos el internet. Esto a mí me gustó. Yo creo que estuvo divertido.
4: No, yo creo
0: ¿Cómo,
4: que fue
0: ¿cómo ves, bichacas 09?
8: Sí, no, muy bien. Y a otra de la Champions para Melian, aquí vamos a estar al pendiente. Y no es por acá, pero yo a mí se me hace favorito el PSG, pero la verdad siento que el Arsenal se lo va a
4: ¿qué te digo, Clavio? Todos tenemos esa sensación,
0: todos
4: ese
0: tenemos
4: feeling.
0: De que se viene una tremenda zarandeada, Michaca 09. Michaca, buen camino en el freeway. Sabe que lo quiero mucho, Michaca. Mándeme mensaje más seguido. Y esta es tu casa en The Last One and We're Gone.
4: Abrazo.
8: Thank you very much. See you guys next
0: day. Oh. Have a nice day. Have a nice night. Bye.
4: Bye.
0: Oye, mensaje de Fuerza Puma. Está empezando su álbum.
4: Ah, bien, qué chulada.
3: Yo todavía no lo hago.
4: Yo voy ya un poco más.
0: No, yo ya lo acabé.
4: Ya ¿cuánto, lo acabaste? ¿Cuánto tardaste en llenar?
3: ¿Cuánto dinero?
0: Como
3: te
0: tres
3: gastaste?
0: Semanas. Ah, yo creo que como unos 4,000 o 5,000 pesos.
4: Es que el promedio está por ahí, ¿no?
0: Está bien cariñoso. Pero ¿sabes qué apliqué? ¿Sabes qué apliqué, Octavio? Bueno, primero dice Fuerza Puma, para que vean aquí está el WhatsApp del buen Fuerza Puma. Ajá. Ahí está.
4: Nada más no vayas a poner su número, güey.
0: No, güey, pues es el chat, tranquilo. Dice, ya tengo mi álbum, brother, acabo de ir a traerlo. Bueno, compré mi álbum y venía con 20 sobres. Todavía no sé cuáles me van a abrir. Quería compartirles. Un abrazo. Nah, mi fuerza. Bien. Espero nos sigas escuchando.
3: ¿Ustedes han visto las obras? Porque la línea que te lleva al estadio este, que es la línea azul, la línea del metro. Uh-huh. Hoy tuve el placer de transbordar en la línea azul, justamente la que va al metro. Les voy a enseñar. ¿Cómo está?
0: Ah, sí, cierto. Sí lo enseñaste, me lo mandaste. Qué asco,
4: míralo,
0: de verdad.
4: Yo no vi nada. Lámparas. A ver, mándalo.
0: Nah, es un asco. Es un acto. Es un asco, Octavio.
4: Mándalo.
0: Ya me trabé otra vez. Es un asco, güey.
4: Mándalo.
0: Mándaselo a Iker Glés. Oye.
3: Voy a ver si lo puedo subir.
0: Te platico cuál fue mi truco para terminar el álbum, Octavio.
3: ¿Cuál fue?
0: Compré la caja y me faltaban como 150. Obviamente, pues hice cambios y todo, me faltaban 100. Y fui a México el fin de semana por la final de Liga MX y me fui al mercado a Patlaco.
3: Ah, sí, ahí te venden las estampas una por una.
0: Fui con mi tío al mercado a Patlaco, güey, lo acabé. En dos horas compré todas las estampas.
4: Ah, pero no intercambiaste nada.
0: No, fue a comprar una estampita de 5 pesos. Pero ¿sabes qué fue lo más que me alarmó?
4: ¿Qué?
0: Ya hay clones de la bebida de gaseosa. Hay clones, sí. Te dicen, te vendo la original en 40, la clon en 10. Eso asusta.
4: No le pierdas.
0: Y ahora ahí te va. Te dicen, ¿cuánto cuesta Messi? No, pues Messi en clon te salen 50 pesos.
4: ¿Messi original?
0: Messi original, 450 pesos.
3: Caray.
0: Sí. Yo escuché eso y dije, bendito sea Dios, me salió en un solo sobre. Messi Cristiano.
4: Sí.
0: A ver.
3: Messi Cristiano en un solo sobre.
0: Sí, en un solo sobre me salió.
4: ¿No lo grabaste?
0: Sí, lo tenían en vivo con este Maxi. Max, tengo Max, que buscar ese video.
4: Te iba a decir Maxito, ya es Maxote.
0: El Maxonón.
4: Don Blanquillos.
0: Sí. De ahora adelante aquí lo va a decir Don Blanquillos. Tenemos.
3: No me recuerdo en ese video porque se los juro que yo venía.
0: Es que algo pasa en este programa que pasan cosas muy raras, güey.
4: Lo decía.
7: Muy raro. Rojo y negro.
0: Mira, supo que tenía que entrar. Antes de que hables, Rojinegro, aquí está el video de Octavio Rivero. Dame un segundito. Miren. Las lamparitas.
3: Elegancia la del Metro Hidalgo.
0: Pero aún así, qué fregado se ve, güey. Sí. Bueno. ¿Qué pasa, mi Rojinegro? ¿Cómo andas?
7: Aquí andamos.
0: Me da gusto. A ver, cuéntanoslo todo.
3: ¿Qué más, Rojinegro? Cuéntanos.
7: Pues iba hablando de la selección, pero ya es que se me olvidó lo que les iba a decir.
3: Rojinegro. A ver, cuente rápido, dinos algo.
0: Claro, dinos algo, dinos un chiste.
3: Queremos escuchar tu voz.
7: Yo creo que yo quiero que gane el Arsenal.
3: Muy bien, Rojinegro, eres una persona de
4: bien. Ponle abucheos, cántalo.
3: No, le vamos a poner aplausos.
4: Abucheos.
7: Ese viejillo Luis Enrique, pues me cae mal.
4: ¿Pero por qué? Luis Enrique es campeón.
7: No sirve para nada.
3: A mí me parece que sí se la come.
4: ¿Qué? Luis Enrique, sí. Octavio.
3: Luis Enrique, Octavio. Completita, dos veces.
4: Octavio, no te sabía esos gustos.
7: Pues de la selección, ¿sí? De la selección yo siento que pues nosotros tenemos la culpa, ¿verdad? Que si vemos que no sirven para nada, ¿para qué llenan el estadio?
4: El gusto de la afición.
3: No, ya ni siquiera la nostalgia, simplemente te gusta la selección y ya.
0: No, pero espérame, hoy en día lo podemos decir ya. ¿A falta de qué? ¿15 días?
4: Menos.
0: ¿Eh? Yo sí podemos decirlo, ya es el...
4: Perdóneme, lo tenía que decir. Es la palabra que hay. No le busquemos otra palabra. La afición le gusta por eso. ¿O no? ¿O me van a decir?
3: Sí. Nos encanta eso.
7: Porque si mañana mañana van a salir chille, que no sirven para nada y que no sirven para nada, y pues, ¿para qué van a verlo si luego están criticando?
3: A ver, hoy Sudáfrica tuvo un partido contra un equipo, ya ves que siempre dicen, vamos a jugar contra equipos que se parezcan al rival, ¿no? Y Sudáfrica tuvo bien jugar contra Nicaragua y empataron a cero, ¿no? Sudáfrica contra Nicaragua 0. O sea, imagínate, si no le ganas a Sudáfrica en el estadio de la Ciudad de México, ahí sí ya te metes en un problemón. O sea, sí. Ese partido tiene que ser 4-0 mínimo.
7: Pues ya con que lo gane, ya no importa el marcador.
0: Tú tranquilo, yo nervioso, Rojinegro.
7: Pues sí, tiene que ganar. Mínimo 2-3-0, pues.
0: Dios te escuche. ¿Algo más, mi Rojinegro?
7: Pues. Arriba la plaza.
0: No, pues wow, adiós.
3: Ya, adiós. Adiós.
0: A ver, mira nada más, ahí te va. Por un lado, González. Tengo a Chencho en llamada. Sí. Y en el otro, no sabemos quién es. Seguimos esperando a... ¿Quién es el ganador,
4: Jorge? Juan Guerrero.
3: Vamos con Chencho. Capaz que cerramos con broche.
0: Señor Ausencio Sánchez, a.k.a. El Chencho, ¿cómo está usted? Mi amigo, mi hermano, mi carnal, pero corazón sobre todo mi corazón Chencho. Podrido y némesis número uno de la radio.
7: En la torre, qué barbaridad. Tanto amor y cariño, me conmueve.
3: Eso no se lo dice a su esposa.
0: No, ni tengo esposa, güey.
3: No, la de Chencho, no se lo dice.
0: Ya. ¿Cómo está, Chencho?
7: No te preocupes, mi esposa ya sabe que yo soy el rompecorazones. O sea, no hay problema,
3: Chencho. Ya sabe que ella es la catedral, pero hay cientos de capillitas, Chencho.
7: Es que, ¿no sabes qué? A mí lo que me hace bien tonto es que
9: le dicen a uno infiel. Si uno lo que quiere hacer es hacer felices a varias mujeres, ¿qué tiene de malo?
3: Es un maestro.
4: Es un prócer. Es un prócer.
3: Es un prócer, de la patria, sí. Eres un maestro. ¿Sabes qué? Vámonos. Vámonos de este programa todos.
4: Ahora sí, como de bien.
0: Tener radio promoviendo la infidelidad, güey. No,
4: Tenía que cerrar el estadio.
0: Tenía que cerrar el estadio. Tú tenés radio promoviendo la poligamia. Muy bien. No,
3: Chencho, viva la cita poliamor, de Chencho es...
4: Viva el poliamor.
3: Para que hacer feliz a una e infelices a varias. Chencho.
0: Chencho, usted es un prócer de la nación.
4: Un prócer.
9: Así es. No es que así debe ser, pero lo bonito es que mi esposa lo entiende.
4: No, más aplausos, Camacho, más aplausos. No podemos, o sea, rogar con este nivel de genios.
3: No.
4: Este nivel
0: de genio si está haciendo otro nivel,
3: yo tengo posibilidad de editar cosas en Wikipedia en estos momentos. A ver, México fundado por el Chencho.
0: Güey, el Chencho me dejó hoy me dejaste sin palabras. Chencho promoviendo el poliamor. Promoviendo la infidelidad y aparte la esposa se la acepta. O sea, bendito, imagínate eso.
3: Es un genio, Chencho.
0: Chencho, eres un genio. Hoy me has dejado sin palabras.
9: Pero les podría decir otras cosas, pero mejor ya dejen en paz, Chencho. Aguirre, por favor, ya dejen. Ya usted ya no se puede hacer nada.
3: Exigimos su cese, ya.
9: Ya usted ya no se puede hacer nada. No. Y que Dios nos agarre confesados.
4: Pero a ver, ¿ni tantita ilusión tienes para el Mundial? ¿Nada? ¿Cero?
9: Ilusión, la ilusión siempre existe, ¿no? Y siempre, como dije ayer, digo, de cada 4 años y ahí estamos. Y no queda más que apoyar a la selección. Materia prima no tenemos. Pero bueno, es lo que hay. No hay otra, la única mala onda es que el Gabo, y de veras, ¿eh? ¿Cómo ha cambiado el Gabo? La otra vez que vino... hoy pues voy a llegar a tal hotel, voy a estar ahí nos vemos, la selección y todo. ¿Y ahora no?
3: No, ahora, es rockstar.
4: No, ya. Ya se le
0: subió.
4: Se le subió,
3: sí.
0: Es un agrandado, sí. Es un grosero, es un déspota.
3: Sí.
0: Es un desinteresado.
3: De lo peor.
0: Rabo verde, no,
4: también, pero no lo podemos decir.
3: Eso soy yo.
4: También.
9: Le mandé unos mensajes y apenas y me contestó y no sé, pero bueno, ni hablar, yo que le tenía preparado un regarrote, pero bueno.
3: Si no, le dices si va, ¿eh?
4: No va.
0: No puedes hacer volando, eso.
4: Volando va.
9: Y luego por ahí, Camacho, tú le dijiste que no se vaya a dormir desnudo, ¿qué onda?
0: Ah, es que no te sabes esa anécdota, ¿verdad?
9: No.
0: Ahí te va. Te cuento, nomás para que sepas. Cuando fue la final de América Cruz Azul, me tocó la ida. Fuimos Gabo, Rubio y yo. Y me toca dormir con Neto. Bendito sea Dios, la siguiente noche duermo solo.

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13: Carlos.
14: Bye.
15: Gracias, muchachos.
14: Iker, gracias.
13: Gracias, Camacho. Octavio, un placer.
14: ¿Cómo decía un filósofo que queremos mucho?
13: A Mimingo.
14: Ah, Mimir. Mañana lo último y nos vamos. Versión selección mexicana. Ahí estaremos otra vez.
13: Ahí estaremos.
14: Y el Zuli Ledesma. Octavio no está.
16: Me marcan mañana. Voy a estar en Toluca.
13: No, ya no quiso estar.
14: Ah, bueno, recuerden que la vida es para cantar y gozar. Gracias.
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0: Toluca y Tigres.
1: Y hablando de Champions, faltan horas para que ruede la pelotita en Budapest. Paris Saint-Germain va por el bicampeonato, Arsenal por su primera orejona.
0: ¡Qué fin de semana! Porque también la selección mexicana se prepara rumbo a la Copa Mundial de la FIFA 2026. Ya está todo listo en el Rose Bowl.
2: El momento del debut en la Copa del Mundo 2026 para la selección mexicana cada vez está más cerca. Javier Aguirre podrá ir destapando la alineación que presentará el 11 de junio ante Sudáfrica. Las dudas comenzarán a despejarse en el duelo amistoso ante Australia. Y el Vasco dejará ver un poco el estilo de juego con el que el tricolor enfrentará la justa mundialista.
3: No, nada, creo que todos estamos mentalizados de lo que se viene. Es cambiar el chip, obviamente, porque todos venimos de campeonatos distintos, momentos distintos, pero el llegar a México, el llegar al CAR, a nuestra casa, se cambia el chip naturalmente y estamos preparados para lo que se viene.
2: Australia ha sido un rival complicado para México. El historial marca 5 duelos, 3 victorias para los oceánicos y 2 empates. Su último duelo fue un amistoso en 2023 en la casa de los vaqueros de Dallas. Será la última prueba antes de que el Vasco dé a conocer la lista definitiva de 26 jugadores que disputarán el Mundial, por lo que algunos se juegan su última carta.
4: Sí, hay mucha calidad en todas las posiciones. Creo que estamos muy ilusionados con el equipo que tenemos. He escuchado mucho hablar sobre competencia y competencia y competencia, y al final nos olvidamos de que somos un equipo, ¿no? Y que el que le toque jugar, vamos a apoyar.
2: México contra Australia, partido de alta exigencia, penúltimo previo al debut de la Copa del Mundo 2026.
1: Qué gusto saludarlos, ¿eh?
0: El cuerpo lo sabe, Daniel.
1: Mira, hace rato no estaba tan animado en un contacto deportivo y es que lo de mañana va a ser histórico.
0: Es que, ¿por dónde quieres empezar?
1: Bueno, el productor pide que empecemos por acá.
0: Ok, o sea, por el final.
1: Y yo, tú, tratándose del productor de esta noche, hago caso.
0: Sí, yo también.
1: Es un hombre al que estaremos viendo mucho en los próximos días, ¿eh?
0: Hay que estar bien con el productor Kabir. Bueno, arrancamos con la selección mexicana, Dani, que se estará enfrentando a Australia, después Serbia y después agárrense.
1: Y después agárrense porque
0: viene la Copa Mundial de la FIFA 26. Ya ahora sí, a diferencia de lo que presentaron ante Ghana, con jugadores europeos.
1: ¿Le parece si para hablar de la selección mexicana vamos a los que más saben de la selección mexicana?
0: No. Sí. Bueno, si es Gibre y Mafer, sí.
1: Sí.
0: Si es alguien más, ¿no?
1: Sí, pues si ya los mandaron a Los Ángeles, vamos con ellos mejor, ¿no?
0: Hay que aprovecharlos.
1: ¡Claro! Adelante, compañeros, bienvenidos a Contacto.
5: Buenas noches, apenas está cayendo el sol en la costa oeste de los Estados Unidos y también la calma, Gibran, después de la fiesta que se vivió en la cancha del Rose Bowl y en la tribuna con el entrenamiento abierto de la selección mexicana. La afición que disfrutó y también los jugadores, a lo mejor no todos, pero la mayoría que también se entregaron, ¿no? A saludos, a firmas, a fotografías, lo más que pudieron. En una bonita tarde acá en Pasadena.
6: Una pequeña probadita de lo que viviremos este sábado aquí en el Rose Bowl, en el partido entre México y Australia, que estará a reventar. Se han vendido alrededor de 75,000 boletos, así que se espera una gran fiesta en este estadio, que será prácticamente la despedida de la selección mexicana de territorio estadounidense. Y también hoy hubo conferencia de prensa, había un tema en el tintero que había que resolver, y era, ¿qué pasa con Alexis Vega? Hoy lo respondió Javier Aguirre, escuchemos aquí sus palabras.
7: Alexis, sí, se hizo una limpieza. Alexis es un jugador que ha sufrido con esa rodilla, ha sufrido mucho, me cuenta que tiene 5 cirugías, y vino condicionado por mi parte, y le dije que necesitaba verlo en este proceso, y me ha convencido gratamente. No, tú lo ves correr, lo ves caminar y está claro que se le nota que tiene una situación de una rodilla que ha sido intervenida varias veces, pero no le merma en lo absoluto ni su velocidad, ni su rendimiento físico, ni su ni su carga de trabajo, entrenar parejo, no le hemos dado ni un día de descanso, ha hecho el trabajo de gimnasio, ha adelgazado inclusive, dicho por él, y también obviamente corroborado por nuestros profesionales, y ese es un jugador que obviamente ha recuperado un nivel altísimo, ¿no? Si es que lo perdió una vez, creo que en Guadalajara, no está yo en México, tuve una temporada, tuve un par de temporadas no muy agradables, creo entender, y en Toluca ha encontrado su sitio.
6: Pues más claro ni el agua, Mafer, me parece que Javier Aguirre termina respaldando con esta respuesta a Alexis Vega, que desde mi punto de vista, después de escuchar al Vasco, está en la lista final de los 26.
5: Yo creo que ya tenemos la lista de 26. Los que están convocados son 28. Quiten a Kevin Castañeda, quiten a Alejandro Gómez y ahí está la lista. Ya nos esperamos a que la digan de manera oficial, pero el sentido común y las declaraciones nos dan para saber ya quiénes son los elegidos para este verano.
6: Sí, el domingo conoceremos la convocatoria del equipo tricolor y bueno, a la espera de ver si Alexis mañana tiene minutos. Después de lo que habló el Javier Aguirre, me parece que no solo es respaldarlo fuera de la cancha, sino también ponerlo a jugar para que demuestre que está listo para la Copa del Mundo. Pues vámonos, Mafer.
5: Vámonos, hasta mañana. Recuerden, desde muy tempranito en Estados Unidos, muchísima actividad, y en México, por supuesto, la mejor cobertura de la selección mexicana. Volvemos con ustedes.
0: Muchísimas gracias, Fer y Gibra. Sí, desde muy, muy temprano estaremos obviamente al pendiente.
8: Ya vamos,
0: mi querido Dani. Sí, de la Champions, de la Champions, que además lo lleva este señorón, capitán.
8: Hay que hablar de eso.
0: Capitán, mi querido Dani. Pero, bueno, ya vimos un poco de lo que está al interior de la selección mexicana, pero también hay que analizar este partido.
8: En cuanto a información, me daría mucha pena que un hombre como Alexis Vega se pierda la Copa del Mundo, por todo lo que ha sacrificado, por cómo logró cambiar su carrera y encontró un nuevo aire en Toluca, en donde fue importantísimo.
0: De acuerdo.
8: En el bicampeonato, insisto, sería una pena que un jugador como él se pierda de la Copa del Mundo. Bueno, ya tuvimos información, toca tener algo de análisis también.
0: Un poquito.
8: Porque
0: nada
8: hay más gente en el Rose Bowl.
0: No, bueno, está toda la cobertura, por supuesto, para este partido, y ahí están nuestros compañeros prácticamente de línea de cuatro también, comandados por Alex de la Rosa, quien saludo con muchísimo gusto, y por supuesto a todos los señores, adelante.
9: Saludos al estudio de Contacto Deportivo. Andrés, ¿qué te ha dejado el entrenamiento a puerta abierta que ha tenido la selección hoy con la afición aquí en Pasadena? A ver.
10: Bueno, me ha dejado esta sensación de que la afición está metida con el Tri, y eso de alguna manera me gusta antes de una Copa del Mundo, ¿no? Nos decía Imai en uno de los espacios de TUDN, platicábamos que en el último proceso no había un buen grupo, no había tanta esta conexión. De hecho, con la prensa estaba rota un poco la relación con el Tata Martino. Y me parece que la selección llega, independientemente de si somos un equipo sólido o no, llega todos jalando hacia el mismo lado, y eso me gusta.
9: Mau, si es un grupo, una familia, como ayer nos decían, sí, todos los jugadores.
11: Lo repitieron mucho, muy Alex. Eso lo repitieron mucho y creo que hoy lo demuestran.
12: ¿Cómo el doctor, este amigo tuyo, cómo se llama? El doctor Ibarrondo.
11: El señor Emanuel Ibarrondo.
12: Emanuel, les ha metido el chip: somos familia, sí. somos familia. Luego hay cada familia que, Dios mío, yo conozco varios.
11: Hay disfuncionales.
12: Pero bueno, por lo menos.
9: Sí, somos familia, no sé qué tipo de familia, no, pero familia.
12: Lo que sí, no hay ninguna fiestecita programada antes de 10, 11 días, ¿no?
9: Por ahora no, por ahora
11: no. Pasaría nada.
9: Pero estaremos pendientes, nunca sabes por dónde brinca. Nunca sabes cuándo y dónde brinca, ¿no? Nunca sabes. No, y May no me veas feo.
12: Y May ha estado en varias.
9: No me veas feo, nunca sabes.
11: Pero las fiestas unen más.
9: Sí, de algunas, sí.
12: ¿Qué tipo de fiestas? Sí.
9: Las que van sin celular.
12: No, pero a ver.
11: Pásele aquí en la caja.
12: Ahora, lo que yo sí siento es que obviamente hay eso que puede dar Javier Aguirre, que es una ser un gran gestor de grupos, lo sabemos muy bien. Pero al final del día, como tú decías, Alex, al final del día esto es fútbol. Y si no tenemos el nivel futbolístico cuando suene el silbatazo el 11 de junio, no va a pasar absolutamente nada. Me sigue llamando la atención la confianza de Javier Aguirre, y no sé para quién fue ese mensaje de que nos tocó un grupo de pechito, si fue para los futbolistas, si fue para la gente, si fue para los medios, pero yo nunca había escuchado a un entrenador tan tan abierto. Claro, se abrió con exfutbolistas. Ahora, pero al final del día él sabía que eso iba a repercutir en el medio, ¿no?
10: Ahora, yo les quiero decir algo, ¿eh? Si Santi Jiménez no inicia el día de mañana, no inicia hasta el 19 de julio, al día que eliminan a México, ¿eh? Estamos hablando de que el 4 de junio contra Serbia seguramente va a utilizar el cuadro titular. Y hoy sabemos que Santi
13: no está en planes. Puede tener minutos, Santi.
10: Hablo de titular, por eso dije. Si mañana no inicia Santi titular, no va a iniciar hasta que me eliminen a México en la Copa del Mundo.
13: Pero nadie lo tiene contemplado como titular.
10: Por eso creo que mañana debe de iniciar.
12: Pero
13: es que apenas titular, llegó.
12: No, eventualmente puede entrar en cualquier partido y si te resuelve, quizá aparece como
13: que
12: titular.
13: Que no sé físicamente cómo venga, apenas llegó. Es que también apenas es llegó, forzarlo y si lo le terminas lesionando.
10: Yo creo que estos atletas que son de alto rendimiento están para iniciar después de un viaje sin ningún problema. Hoy entrenó a la par de sus compañeros. O sea, que está para jugar. Sí. Santi debe de iniciar mañana, sí o
13: tuvo
10: sí.
13: Tuvo días de descanso.
10: Ahora, sí o sí tiene que iniciar Jiménez mañana.
12: Por favor, a ver. En un mundial, el mundial es muy corto. Claro. Es un suspiro mundial. Tienes que ir con los que mejor estén en ese momento. Pero y los que tú creas que te puedan responder.
10: Iniciar mañana, Faitelson.
12: Ah, está bien. Bueno, si tú quieres, ahorita hablamos con Aguirre, no hay problema.
13: Ahora, lo que es cierto es que normalmente estos partidos, muchos en las giras por Estados Unidos que terminan siendo moleros, los entrenamientos, las concentraciones también son moleros. Ya este tipo de concentraciones se empieza a sentir el ambiente de mundial, ¿no? Claro. Otro tipo de chip, otra concentración,
14: lo
13: otra
14: ves en el hotel, expectativa. Dale, lo ves en el hotel, con otro tipo de ejercicios a lo largo del día, en el gimnasio.
13: Ay, me espantaste.
14: Ya el rostro
13: me espantaste cuando dijo en el hotel, con otro tipo de...
14: El rostro del futbolista es distinto. Ya esto, ya en el centro de alto rendimiento, el otro día tuve la oportunidad de ir a platicar ahí con la hormiga, y ya desde que...
10: Aura mundialista.
14: Aura.
12: Muy bien.
13: Aura, Dios santo, David, ¿en qué ha acabado nuestro lenguaje?
12: ¿En qué hemos acabado? No,
14: pero sí. Ahora.
13: Vámonos, gracias, David.
14: Hay futbolistas que tienen aura.
13: Sí. Con aura sí.
14: Y
13: con
14: narradores también.
13: Con aura.
14: Este tiene aura. Bueno, el narrador tiene aura.
13: Estamos de regreso con ustedes, viernes de aura, viernes de fiesta. También se vale, es viernes. Estamos con ustedes en el estudio de Contacto Deportivo.
8: México frente a Australia. 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Momento de ir a la acción, sí, porque son varias las selecciones que alistan los últimos detalles, entre ellas la debutante frente a México el próximo 11 de junio allí. Sudáfrica enfrentando a la selección de Nicaragua en Johannesburgo. Mbata era el que tenía la primera sobre el minuto 8 y luego venía esta con el camojelo Celebelele, que metía el centro y no la podía empujar Suane. Luego, sobre el minuto 43 del primer tiempo, la selección sudafricana iba a tener una más. Muy insistente en el primer tiempo, Celebelele, derribado por Justin Cano, y se marcaba el penal y la pelota al palo, no quería entrar. Y los Bafana Bafana iban al descanso con ese penal de Lille Foster con el 0-0. Luego en el complemento, zapatazo de Sepan Moreni, salía desviado ese balón y luego la gran intervención del arquero Adonis Pineda rechazando el tiro libre y luego sacando esa pelota para el 0-0 final.
0: Y ahora nos vamos con Bosnia. Es nada más que escenario enfrentando a Macedonia del Norte en el Asim Ferhatovic Stadium. ¿Cómo es? Al minuto 4 aparece Kerim Sam Alakbekovic. Obvio, iba buscando el espacio. Remataba con el derechazo desde fuera del área y pegaba en el arco. Nos iríamos de nueva cuenta con Kerim Sam. Al minuto 30 se colaba, intentaba la diagonal, pero aparece Skol Dmitrievski. Se quedaba con esa pelota. Esmir con el pase largo a segundo palo, Samet Bastar la remataba de cabeza y pegaba en el poste. Entre poste y poste nos iríamos al medio tiempo 0-0. Al 32, error de Bosnia. El balón es rebotado, queda para Bojan Miovski. Se escapaba, la levanta y Radel Hick la salvaba en la línea. Una triste 0-0. Tres anfitrionas de esta Copa Mundial de la FIFA 2026, anunciando por supuesto lo que será su lista de 26 jugadores para esta justa mundialista, obviamente encabezado por el histórico Alfonso Davis, y el resto es historia, buscando justamente trascender en lo que será una Copa Mundial muy especial para ellos.
15: Arsenal y PSG decidirán quién es el mejor equipo europeo de la campaña en la final de la UEFA Champions League. Los Gunners llegan tras festejar su primer título en la Premier League en más de dos décadas. Pero Mikel Arteta y sus pupilos van por más. ¿Y qué mejor que conquistar la orejona por primera vez en la historia del club?
16: Because, as you said, it's the second time in our history that we are here and we have the opportunity tomorrow to write a new chapter in the history of this football club. And in order to do that, we have to play tomorrow with such a clarity. A lot of courage and a relentless desire to win. If we have those three aspects, I'm sure that we're going to be close to win.
15: El PSG, por su parte, busca convertirse en el noveno club en ser bicampeón de la UEFA Champions League. Mientras que Luis Enrique podría igualar a Pep Guardiola, Zinedine Zidane y Bob Paisley con tres títulos de Champions. Y solo quedaría por debajo de Carlo Ancelotti, que tiene cinco orejonas.
17: Así que on a joué contre les deux dernières années. Et il y a toujours. Cette idée masse, je pense que c'est essentiel parce que tu ne jamais sais quand tu vas jouer de nouveau une finale de Champions League.
15: Con 44 goles en 16 partidos, el PSG es la mejor ofensiva del campeonato. En cambio, el Arsenal es la mejor defensa con apenas 6 goles recibidos. Dos estilos de juego, dos maneras de ver el fútbol, pero que han llegado aquí por méritos propios.
0: Cuando les dijimos que iba a ser un fin de semana muy intenso, créanme que es real, porque no solo selección nacional, sino también la gran final de la UEFA Champions League desde Budapest. Y por supuesto que ya tenemos a nuestros compañeros para darnos todos los detalles de lo que está sucediendo horas, ya horas previas a esta gran final. Mi querido Chef y por supuesto Juan Pizorín nos tienen absolutamente toda la información. Adelante.
18: Compañeros de Contacto Deportivo, muy buenas noches. A las afueras del Puskás Arena, la casa de Ferenc Juanpi, ahora sí, menos de 24 horas para esta gran final, la mejor defensiva, la mejor ofensiva, el PSG y el Arsenal.
19: Sí, dos grandes equipos con estilos diferentes, con entrenadores que se conocen mucho, no solamente como jugadores, sino por lo que se han enfrentado. Veremos sorpresas tácticas, veremos juego aéreo, veremos mucha estrategia. Y veremos una fiesta del fútbol con dos hinchadas que también son muy presentes, que se hacen sentir, y tal vez ante el nuevo Balón de Oro, o que repita Dembélé, o que salga una gran figura de las que nos tienen acostumbrados a este tipo de finales, ¿no? Un héroe inesperado.
18: Bien, Juanpi, Jurrien Timber está para jugar, Achraf Hakimi también, Ousmane Dembélé también, así que se despejan esas tres dudas.
19: Sí, tienen todos a disposición para destacar también la vuelta de Fabián Ruiz al mejor estado físico. Habíamos hablado durante los diferentes programas sobre la posibilidad que juegue Zaire Emery en la mitad de la cancha. Yo creo que va a jugar Fabián, y así tiene esa casi igual formación de la última final en Múnich de un Luis Enrique que fue muy feliz, que quiere repetir y que quiere repetir incluso la contundencia. No le gustan las cosas a medio hacer, quiere ser campeón, campeón con personalidad del otro lado, esa fiesta que se viene demorando y la tiene atragantada el Arsenal desde la final con Barcelona en París.
18: Compañeros, desde Puskás Arena, la casa de Ferenc, por primera vez lo recibe aquí esta gran final en Hungría. Regresamos con ustedes.
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8: Pues allí lo tienen, Avicha Barakstelia, enorme contribución, sobre todo en rondas eliminatorias, hasta aquí 10 goles y 6 asistencias para el georgiano. Del otro lado, lo de David Raya ha sido imperial, ha recibido solo 4 de los 6 goles que encajó el Arsenal en su camino a la final, además son 9 porterías en cero.
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0: Vámonos a una breve pausa en Contacto Deportivo, pero se viene otra final de la CONCACAF Champions Cup.
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8: Ya les dijimos que el sábado va a estar imperdible, ¿eh? Selección mexicana, final de Champions, pero también
0: y ahora...
8: final de Champions en la CONCACAF.
0: Es correcto, una vez más, un equipo mexicano podría coronarse en este certamen después de que dejaran a los equipos de la MLS afuera. Y ahora será Toluca, Tigres, Tigres, Toluca. Un Toluca que además pues dejó el bicampeonato, ¿no?, en el fútbol mexicano. Y un Tigres que obviamente quieren un título internacional.
8: Y para profundizar un poco más de la otra final que tenemos en este sábado futbolero imperdible... Javi Rojas, que le sabe y mucho a Toluca, que pasó toda la temporada cerquita del equipo de Mohamed.
30: Hola, ¿cómo les va, Val, Dani? Qué gusto saludarles desde la ciudad de Toluca, que a estas horas en sus calles se siente la vibra, la pasión por esta gran final histórica de la CONCACAF Champions Cup. La gente está caminando alrededor del estadio, cantando con banderas, en fin... Ambiente de fiesta, ambiente de final. En una jornada maratónica, pero con mucha información, porque Marcel Ruiz por fin habló ante los medios de comunicación sobre cómo está, sobre su salud, sobre su rodilla, sobre cómo ha vivido todo este tiempo con esas especulaciones sobre si estaba listo para ir a la selección nacional. Vamos a escuchar lo que nos platica Marcel Ruiz y también el Turco Mohamed hablando de esta gran final y lo que significa para su carrera.
1: Tienes razón, ahorita lo que estoy es enfocado acá y contento de estar acá y de poder disputar esta final con mi club. Y sí, he pasado por momentos difíciles estos últimos meses, ¿no? Creo que todos saben la situación en la que he estado, el tema del cruzado. Claramente todos han hablado sin saber, entonces yo he estado muy tranquilo desde el principio, guardado un silencio porque es algo que solo yo y mi círculo cercano y la gente del club sabemos. Y todos los demás se han dado a la tarea de opinar sin poder ni siquiera haber visto mis resonancias, mis estudios, nada al respecto sobre mi situación. Entonces creo que ahora es un momento muy importante para mí por todo lo que ha pasado, por todo lo que significa poder ganar un título más y por poderlo ganar en mi situación. Entonces creo que será lo más importante para este sábado, ¿no? Ahora, al no estar en la primera lista, tuve la oportunidad de operarme, ahora sí, y decidí no hacerlo por disputar esta final con mi club y participar y no perderme, bueno, participar en la liguilla, disputar esta final y no defraudar a mi club, ¿no? Que a fin de cuentas es quien me ha dado todo. Entonces, pues esa fue la decisión.
5: Realmente, las finales se juegan, no se miran por televisión, entonces estar acá ya es un orgullo y un halago. Obviamente que la queremos ganar, es la ilusión que tenemos toda la institución, la ciudad, pero están todos de vacaciones, están seguramente en la playa viendo la final, pero nosotros estamos jugando y para nosotros es un privilegio.
30: Los Diablos realizaron su última práctica a las 6 de la tarde aquí en el Estadio Nemesio 10 y mientras ellos se entrenaban, las porras del Toluca se reunieron en las calles alrededor del estadio para ensayar los cánticos que entonarán mañana y también para mostrarnos un poco del gran ambiente que veremos en la tribuna. Por mi parte es todo y ahora vamos con Paco Redondo, quien nos tiene la información de los Tigres.
6: Gracias, Javi. Así es, estamos todavía a las afueras del estadio Nemesio 10, donde este viernes por la mañana hizo reconocimiento de cancha el equipo de Tigres, el cuadro dirigido por Guido Pizarro. Va por su segundo título de la CONCACHAMPIONS. En conferencia de prensa habló el portero Nahuel Guzmán. Vamos a escucharlo.
7: Nada, faltaba un arco. Detalle que hacen que la CONCA se empiece a parecer cada vez más a la Libertadores. Y está bueno. Está bueno ya entrar en clima de final y nada, es renegar un poco. No pasa nada. Pero cuestiones burocráticas, protocolares que sabemos que tenemos que respetar nosotros y los que reciben acá y en cualquier cancha. Pero bueno, está bueno entrar en ambiente de final ya.
6: Ahora nos vamos hasta el hotel de concentración de los Diablos Rojos del Toluca. Ahí se encuentra mi compañero Josip Caro. Adelante, Josip, ¿cómo está el ambiente por ahí?
9: Muchas gracias, Paco. Buenas noches, Val, Dani. Un gusto saludarles desde el hotel de concentración del equipo del Toluca. Hace unos minutos llegó el autobús que transporta a estos jugadores que son prácticamente héroes de este lugar. Llegaron, la gente abarrotó la avenida Toyocan, y pero bueno, fueron recibidos con gritos, con bengalas, con música. Es una vibra increíble la que se siente, la que se vive en estos momentos, en este lugar. De inmediato los jugadores salieron a atender a los aficionados, se acercaron con ellos, se tomaron fotos, firmaron playeras. Es una conexión muy, muy fuerte, muy especial la que se siente con el equipo y la afición. La afición ha creído, ha bancado a los jugadores, a el proyecto del Turco Mohamed. Y bueno, lo que esperan es mañana coronar este proceso, este trabajo que ha hecho el Turco, que es formidable, un bicampeonato. Y bueno, coronar por lo que apostaron, por el torneo que le falta al Turco ganar, ¿no? Y que tiene ahí esa asignación pendiente que es la CONCACHAMPIONS, Champions Cup. Entonces es algo impresionante lo que se vive en estos momentos. Te repito, los jugadores muy conectados con la afición, amables, acercándose. Es algo especial lo que se vive. Y bueno, mañana se espera un partidazo entre los Diablos Rojos del Toluca y los Tigres de la U de Nuevo León. La CONCACAF Champions Cup. Eso, esa es la meta.
8: Gracias, compañeros. Enorme trabajo y enorme la cobertura que tenemos preparada mañana desde la capital del Estado de México, Toluca, frente a Tigres. 7-6 en el centro, 4 en el Pacífico, 1 y más. Y también por VIX. Para seguir calentando esta gran final, ¿qué tal un McMahon? McFive, los mejores goles.
0: Ya déjame dale. Ángel Reina en el 2018, lo voy a hacer todo yo.
8: Dale.
0: Lo voy a hacer todo yo. 2018 de larga distancia, simplemente espectacular lo que nos regalaba Ángel Reina, que bueno, ya sabemos también portó la camiseta de las Águilas del América. En la número 4, ¿a quién tenemos?
8: ¿Ya puedo hacer yo? Tú,
0: gracias.
8: Claro.
0: Raúl Isiordia. En el 83. Y sí, lo dije bien. Sí, ¿no? Sí, gracias. ¿Por qué te estás burlando de mí? En la número 3. Nos vamos a ir con El Niño en la final de la Apertura 2025. ¿Cómo olvidarlo? Simplemente espectacular. Venciendo a Nahuel en ese disparo de larga distancia. Imposible para el guardameta de Tigres. Chulada de gol para el jugador del Toluca. En la número 2. Vámonos. Nos remontamos un poquito más, hace 22 años, de larga distancia, sorprendiendo al portero Néstor Silvera en un zurdazo maravilloso, simplemente espectacular, superando a Hernán Cristante. Y en la número 1, porque quiero ser parte de esta edición de Contacto Deportivo, nos vamos con Ariel Franco, golazo de larga distancia 2003. Pechito, bote pronto y disparo. ¡Huella! ¡Al ángulo! ¡Imposible! Entre estos dos equipos que nos regalarán este sabadito.
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8: Bueno, y hay que hablar del Club de Fútbol Monterrey, en donde soplan aires nuevos. Allí lo tienen a Matías Jesús Almeida, el hombre nacido en Azul, Argentina. Está de regreso al fútbol mexicano luego de la buena imagen que dejó en Chivas. Ahora intentará devolver a Monterrey al camino de la alta competitividad. Hay mucha expectativa, pero también sensación de amargura por lo que ocurrió.
10: Bueno, pasaron muchos años de esa afición, sabe lo que han significado y significan para mí. Yo la hipocresía la dejo de lado y ese equipo es un equipo al cual quiero. Entonces, hoy arranca una nueva historia y arranca con un club que me tiene confianza, que me demuestra cariño, que me demuestra en todo la planificación un cariño especial y vengo a darle todo lo que tengo.
0: Y ahora nos vamos con el otro equipo, del norte. Renato Paiva ya está en la comarca lagunera, ha comenzado a trabajar con Santos de cara a lo que será este Apertura 2026. En el próximo mercado de transferencias pretenden reforzar obviamente la zona media y baja del equipo para regresar la esencia guerrera a esta organización. Escuchemos.
11: Que juegue como la afición siempre ha visto jugar Santos Laguna. Que la historia de la afición, que la historia del juego de Santos Laguna esté presente aquí. Club grande es el que gana títulos y este ya ganó muchos. 6 campeonatos nacionales, una Copa de México, uno campeón de campeones. Es un club grande. Y un club grande tiene que ser protagonista. Tiene que ser importante. Como yo ya he dicho, el aficionado tiene que salir de su casa para venir a ver su equipo jugar, no para venir a ver su equipo ver los otros jugar.
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0: Hacemos breve pausa en Contacto Deportivo, pero al volver, por supuesto, tenemos todo de las grandes ligas.
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15: Familia, definitivamente momentos interesantes para poder viajar y disfrutar otras cosas que no habíamos hecho antes. 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
8: Tiempo del béisbol en Contacto Deportivo. Vámonos a la capital del país. Los Padres de visita ante los Nationals. Y ahí estaba Ty France. ¡Chao! ¡Te me vas! Cuadrangular por todo el jardín izquierdo y con eso en la alta de la sexta empataba a 5. Así, los Padres hacían borrón y cuenta de nuevo. Luego, corredor en primera, alta de la séptima, Jackson Merrill con 2 outs. El zurdo Parker que tiraba y Merrill que respondía cuadrangular por todo el jardín derecho tomaban la delantera. Los visitantes, quinto cuadrangular del año para Jackson Merrill. Y con eso, 7-5 se ponía la historia. Había más en la capital del país, porque no querían tirar la toalla los locales. Lyle, con corredor en segunda. Pero así, Mason Miller se lo llevaba con el ponche para ponerle el candadito a la victoria 7-5.
0: Los Braves también enfrentaron a los Reds en el Great American Ballpark. Nos vamos a la primera alta. Ronald Acuña Jr. bateando este cuadrangular elevado entre el jardín izquierdo y central. Hasta siempre pelotita blanca. Y los Braves ponían la primera en la pizarra. Y así lo festejaban desde el bullpen. Qué bonito lo de Acuña Jr. Para irnos entonces a la segunda alta. Le estaban pegando a la novena de casa. Aparece Michael Harris segundo. Preparado, pegando este sencillito con rodado por todo el jardín derecho. Mateo registraba y Acuña a tercera. A la antesala, safe. Y las cosas estaban 4-0. Increíble el tiro y cómo se termina salvando. Vámonos a la sexta alta. Aparece Michael Harris segundo, de nueva cuenta, pegando este sencillito por el jardín central. Jastrzemski registraba. Sí, ¿no? Jorge Mateo, Ronald Acuña Jr. llegaba a segundo. Y después Harris bateaba de 5-3 con 3 carreras impulsadas. Ganaron los Bravos de Atlanta. ¡Qué nombre tan complicado!
8: ¡Vámonos a Cleveland! Allí, Progressive Field Goals.
0: Muy complicado ese
8: se enfrentaban
0: nombre.
8: A los Boston Red Sox. Salían con Samaniego en su primera apertura en las mayores. Iba a ser corta y en el poco tiempo que estuvo le hicieron daño. Así, Joseito Ramírez se deslizaba para la primera carrera de la tarde. Luego, Ángel Martínez pegaba por el medio del centro. Sí, lo seguían sonando a Samaniego. Tenía problemas Rafaela para controlar y Cleveland lo aprovechaba. Segunda se metía Mansardo, Hoskins, que anotaba. Y Cleveland ya estaba arriba 3-0. Luego, Bailey ante un Samaniego que no podía salir de la primera entrada con las bases llenas. La llevaba a lo profundo del jardín derecho, pisa y corre, decía Mansardo. Luego, con Kate Smith para un nuevo salvamento, los Guardians aseguraron la victoria en casa 4-3.
0: Ahora nos vamos con los Angels y los Rays en Tropicana Field. Primera baja, Yandy Díaz. Ahí estaba Siri, Trout. Y las novenas presente abanicando y conectaba este ¡pum! ¡Pum! ¡Pum! ¡Duro, duro! Sobre el muro, cuadrangular elevado por todo el jardín derecho. Y las rayas se ponían arriba 1-0. Y así lo festejaban. Sexta baja. Ben Williamson sería golpeado con este lanzamiento de Walbert Ureña. Se retiraba del campo. ¡Auch! En el mero codo. Dolores. Vámonos a la séptima baja. Hombre en primera. Yandy Díaz. Listo. Apunta. Y bateando su segundo imparable de la noche con elevado entre los jardines izquierdo y central. Cedric Mullins registraba. Y con esto Yandy Díaz lograba las 500 carreras anotadas en su carrera para poner la pizarra 3-2. Hombre en primera y en segunda. Palacios pegaba triple al jardín derecho. Chandler Simpson y Oliver Donna registraban. Sin problemas se lo llevan 8-5. Las rayas en casa lo ganan.
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4: Hola, queridos amigos, aquí tienen a su doctora Isabel. Hoy me pregunto, y espero que ustedes se pregunten, ¿de dónde vienen nuestras actitudes? Es común preguntarse eso, ¿por qué tenemos ciertas ideas? ¿Por qué estamos abrazando ciertos conceptos? Es que pensamos en una situación determinada, quizás no en la misma manera que otras personas lo perciben. Para comprender todo eso, tenemos que regresar a nuestra niñez, a esa infancia donde nos enseñaron esto se hace, esto no se hace. Ese conjunto de información está en el cerebro y es el que se acumula y nos hace actuar de la forma en que actuamos hoy en día. Así que piensen bien que cada actitud que ustedes tomen, pregunten de dónde salió.
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22: Soy Valeria Lozano de Hábitos y seguro cuando escuchas la palabra estrés, piensas en lo mismo. La persona que no puede dormir bien y que toma café todo el día. Por lo tanto, cuando te dicen que te debes desestresar, piensas en lo opuesto a eso. Y si bien es cierto que te puede ayudar, el deber ser es que nuestro organismo vive en un estado de equilibrio constante, el que se conoce como homeostasis. Este es un mecanismo de autorregulación del cuerpo y mantiene todo en orden desde tus niveles de azúcar, oxígeno, respiración, ritmo cardíaco y todo lo demás. Entenderás que cuando te sales de ese orden, todo lo anterior también se sale de armonía. Homeostasis es salud y el estrés es lo opuesto. Cuando activas una respuesta de estrés y no la puedes desactivar, caemos en síntomas como aumento de peso, dolores de cabeza continuos, problemas inmunológicos, inflamación crónica, entre otros. Una práctica diaria de meditación nos permite regresar ese equilibrio y relajarnos. 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
0: Y así es como se ve la cartelera de los últimos 2 partidos de preparación amistosos para la selección mexicana antes de que arranque la Copa Mundial de la FIFA 2026. Será en Australia, en el Rose Bowl, un escenario histórico para la selección, sábado 30 de mayo a las 9:08 Centro, 6 Pacífico. Y el último que enfrentará la selección mexicana será ante Serbia este jueves 4 de junio, 9:08 Centro, 6 Pacífico, por Univisión, TUDN y VIX. Imperdible a través de nuestra pantalla.
28: Este es el último reto en común para todos los exponentes que el día de hoy están integrando la cartelera de Vox Televisa, amigos de Contacto Deportivo. Caramba, el fiel estuvo para acá y para allá y obviamente...

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6: Mac Mac.
7: ¿Quién es?
6: El Mac Ten.
7: Ay, qué bonito nos salió.
6: Ábrele la puerta. Pablo Beghetti, el primero, mire. Ferro Porteño se quedó con el liderato del grupo F, selló la victoria frente a Sporting Cristal y el anticipo de Beghetti fue tremendo. ¡Qué cabezazo el que clavó! Lo celebraba con Cecilio Domínguez y sí, el ciclón de Barrio Herrero en Paraguay, metidito en octavo.
7: Ahora nos vamos con Bruno Pinto ante Cusco. La recepción, la asistencia es linda también y el disparo de pierna derecha es simplemente fenomenal. Quizás no tanto.
6: Vámonos a Colombia. Allí en Bogotá, Millonarios contó con Rodrigo Contreras. Qué golazo marcó en la suma de Sudamericana frente a O'Higgins. La paró de derecha, media vuelta y de zurda sacudió la red.
7: En la número 7 nos vamos con Hércules Pereira ante Deportivo La Guaira. En esta recepción y el disparo cruzadito, linda anotación.
6: Seguimos en el conteo, llegamos al puesto 6 y nuevamente en Paraguay. El gol de Alan Rodríguez. Zapatazo tremendo para el tanto de Olimpia frente a Audax Italiano al ángulo. La clavó. Golazo.
7: En la número 5 llegamos a la mitad y aparece Franco Pizzichillo. ¿Sí? ¿Sí? Claro. Golas.
6: Golas. Lo importante es que fue golas.
7: Lo importante es
6: puesto que fue cuatro. Vámonos al más monumental allí. River. No, Lubin de Bolivia. Lucas Silva. Zapatazo desde fuera del área. Mire. Remate seco. Pie de apoyo bien plantado y dejó soltar la derecha. Para el tercer tanto.
7: Nos vamos ahora, llegando a la recta final, Maxi Gómez ante Coquimbo. Mira dónde coloca esa pelota. Maravilloso el cobro de tiro libre. Espectacular.
6: Medallita de plata para Gabriel. Se la picó al arquero, lo bañó. Qué manera de definir. Tremenda la vaselina allí en el tanto de Santos contra Cuenca en más acción de la Copa Sudamérica.
7: Y en la número 1, para cerrar, nuestro Mac Ten, Nelson da Silva ante Deportivo Riestra. Fenomenal cómo termina culminando esta jugada.
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6: Un poquito más. Merienda,
7: comida,
6: con
7: cena, sí.
6: Champions Cup, ¿no? Y la cena con la selección mexicana.
7: Y cerramos con broche de oro con selección. Sí.
6: Y el postrecito es Contacto Deportivo que conduce Valeria casi a la medianoche.
7: Ah, oh, también es verdad.
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0: Noticias no paran, no se detienen, sigue girando esta rueda de noticias a pesar que los torneos nacionales han terminado, que las ligas están bajando telones, que solo quedan por definir algunos detalles y flecos sueltos de torneos internacionales como el caso de la CONCACAF Champions Cup y de la Champions a nivel universal o la Champions de Europa, que es la que vamos a tener nosotros mañana en la transmisión de TUDN Radio junto con Jorge Ramos y Tate Gómez Luna, que estaremos en transmisión desde las 11 de la mañana, hora del este, comienza la transmisión y va la transmisión hasta las 3 de la tarde, hora del este. Haya o no alargue, en ese horario vamos a estar los tres ahí, votando corriente, informando, llevando con el relato de Jorge y los comentarios de Tate y de quien les habla para estar en esta final de la Champions entre Paris Saint-Germain y el equipo del Arsenal. Pero hay más noticias que tienen que ver con otras cosas de esta Champions, les vamos a hablar más adelante. México juega contra Australia y México contra Australia, me estaban diciendo en última hora que el Vasco Aguirre no va a hablar conferencia de prensa de hoy y me alarma porque no ha entregado la lista tampoco de los definidos por México para estar en el campeonato del mundo. Entonces, ¿con base en qué vamos a poder opinar? Vamos a tener que especular, porque el Vasco todo lo demora. Si así es para todo, debe ser un maridazo, pues. ¿Cómo es el Vasco, pues? Porque, a ver, juega México contra Australia y no conocemos lista. Parece ser que va a esperar el partido de Australia para tomar la última decisión. Cuando todas las selecciones ya, sus últimos partidos son de retoque y de ensamblaje final y no para tomar decisiones. Pero bueno, no me quiero meter. Y ojalá le vaya bien y nos ponga un cierre en la boca a todos con la cantidad de cosas que hemos dicho alrededor del Vasco Aguirre. Más vamos a tocar ese tema. En la primera media hora vamos a estar con Gabo Sainz, que está desde territorio californiano, no sé en qué ciudad, si en Los Ángeles, en Pasadena, en cuál de los dos lugares de California estará. El partido será en el Rose Bowl, y allí es donde se va a escenificar el compromiso frente a la selección de Australia. Hay final de Champions, como ya les dijimos, y tenemos también final de CONCACAF Champions Cup, que también vamos a tener los detalles a lo largo. Ya hay negociaciones, mercado de pases, que lo debe tener Elmer Polanco, quizá centrado, o no sé si tanto, en esos dimes y diretes de las redes sociales alrededor del Atlético de Madrid y del Barcelona. El Atlético hoy le contestó con una cantidad de ironías en la página oficial del Atlético al Barcelona, que alcanzamos a creer que no eran serias, y hasta que no ratificamos y nos dimos cuenta que sí eran serias, pero hasta Bad Bunny salió a dar vueltas en esa película. Don Elmer Polanco, usted también mordió el anzuelo del tema con los mensajes del Atlético de Madrid en la mañana. ¿No?
1: No, porque ellos advirtieron que venían ya los mensajes.
0: Sí, pero ellos dijeron que advirtieron que venía una gran noticia. Entonces, y todos
1: ciertos mensajes que estarían pendientes de información importante del equipo. Entonces, a partir de ahí, uno va entendiendo cómo hila la situación y es un enfrentamiento directo y esto parece que va a acabar mal. Esto va a acabar mal.
0: Está escalando mal por una... Bueno, más adelante vamos a explicar todo lo que ha sido esta cronología y los hechos llevados a números. Porque todo el mundo dice 100 millones de dólares, arránquele la mano y mándelo. No. Cuando les contemos cuánto pagó el Atlético al Manchester City por Julián Álvarez, vamos a ver que 100 millones de dólares. No. Bueno, más adelante les contamos la cifra. ¿Ya está Gabo o no está Gabo? Ah, que aguante porque lo está cuadrando a la izquierda.
1: Más
0: ¡qué peligro!
1: Adelante hablaremos un poco sobre eso. Esta tarde de entrenamiento a puertas abiertas, tengo entendido, en el Rose Bowl, donde la afición podrá ver a la selección. Seguramente los que tengan una mejor posición hasta podrían alcanzar un autógrafo de los jugadores de la selección mexicana, que a lo mejor se van a acercar a los aficionados, van a pagar $10 para ver al entreno de la selección, y en teoría no habla Javier Aguirre. Ayer hubo día de medios, han hablado todos los futbolistas, han contado cada quien su verdad, y nosotros vamos a contar ahora algunas de las que, por supuesto, los jugadores han dicho ayer.
0: Ahora, pero nos vuelve a sorprender el Vasco Aguirre no hablando. A ver, ¿cuál es el misterio alrededor del Vasco? Es decir, puede ir a hablar con Cuauhtémoc Blanco y bailar lo que le dé la muérgana gana, ¿no? Porque, ¿qué fue lo que bailó? ¿Cómo es que se llama el bailado? O sea, se me olvidó el nombre. Eso tiene un nombre del payaso, pero, loco, una cosa así. Sí, sí, sí, haga cárgales
1: el hocico. Pero me parece que es saludable que no hable, Ricardo. A las puertas y el ambiente como está, es mejor no enrarecer las cosas.
0: Pero más allá de las decisiones partes, que hay que tomar. Elmer. Ha ido a hablar a todas partes, ¿por qué la conferencia de prensa la cancela? ¿Será que ya nos puede, Gabo, ya está, que nos cuente, Gabo, que nos saque de todas las dudas que tenemos alrededor de esta
2: pregunta? Aquí estoy, ¿me escuchan?
3: Bienvenido.
0: Sí, no, nosotros lo escuchamos perfectamente. Ah,
2: aquí estamos. Uy, aquí estamos.
0: Che, Gabo. Tiene productor a bordo porque le pusieron lámpara ahí para que le haga
2: doble,
0: contraste.
2: Doble lámpara, mira. Doble lámpara, esta y esta.
0: Ah, bueno, sí, le brilla.
2: Doble lámpara.
0: Ahora, sí, Gabo, sí.
2: ¿Cómo están?
3: Bienvenido.
0: Estábamos planteando con usted estando allá, ¿por qué cancelaron la conferencia del Vasco?
2: Bueno, a ver, pues es que propiamente, primero con el gusto de saludarlos a los dos, les mando un abrazo grande.
1: Pásame, Gabo.
2: Aquí en Pasadena, donde me dijeron, y bueno, a mí, yo porque ya había estado en esta ciudad, hace un calor fuerte, hoy no, ni ayer, ni antier. Ha hecho mucho frío y entonces, bueno, me la cambiaron. Pero bueno,
3: bienvenido.
2: Aquí el tema es que lo de Javier, y yo lo platicaba con gente de Federación, me dijeron, va a ser media day, hablan todos los jugadores posiblemente, va a haber algunos jugadores que se van a poner ahí. O sea, realmente no estaba claro si hablaban todos o algunos. Al final fueron todos, los 28. Pero pregunté, ¿y Javier? Y me dijeron, Javier no habla. O sea, no habla, no hay necesidad posiblemente, o está tratando de ocultar por lo menos esas declaraciones. Y hoy, como bien decía el señor Elmer Polanco, que bueno, por lo menos digo, algo le atina el señor, hay entrenamiento a puerta abierta el día de hoy, VIP, acceso a los aficionados, van a pagar $10 si querían estar en un concierto que viene después de un chico que se llama Javi. $30 para agarrar el paquete. ¿Sol? Y poder tener el concierto.
4: ¿Quién es ese güey?
2: Pues el que canta la de Javi. No. Javi canta una que va no capea, así dice la canción, algo así.
1: ¿Qué
2: no
1: sé es? Si la han escuchado. ¿Qué música canta, Gabo? Ahí sí me quedé.
2: Regional,
1: sí
2: me quedé. Es regional mexicano, mexicano, okay. Sí, Grupo Frontera tiene una, ha cantado con este chico que le ha ido muy bien, Karim León, también tiene una canción con Karim León por ahí, entonces le ha ido bastante bien, y es un chico que la está rompiendo, de Phoenix, y bueno, pues ahí está, entonces va a ser el concierto, y mañana obviamente el partido, pero Javier Aguirre no habla, por lo menos es lo que tenemos entendido, no hablará el día de hoy, así que pues esperando a ver qué puede hacer Javier Aguirre, porque pues ya queda muy, muy poco tiempo de cara al partido contra Sudáfrica.
0: Ahora, me quedé con la duda de si la respuesta que le dieron a Gabo de la Federación o de la gente de selecciones, ¿no habla el día de medios o no habla antes del partido? Porque en el día de medios lo entiendo que no hable. Está bien,
2: claro,
0: ayer
2: claro,
0: que no hable.
2: Claro,
0: pero claro. En la conferencia de prensa previa.
2: Es que si no habla hoy, por eso, si no habla hoy, ya no habló. O sea, sí, si no habla el día de hoy en el entrenamiento, ya no habló, y a nosotros no nos dijeron que hubiera una conferencia, entonces pues habrá que esperar, pero yo le pregunté directamente, ¿va a hablar en el día de medios o habla un día antes en el entrenamiento? Y me dijeron, Javier no habla. Eso fue lo que me contestaron a mí, Javier no habla, nada más. Perfecto.
0: Bueno, ya que haga, ha hecho lo que le ha dado la gana, entonces que siga haciéndolo.
2: Correcto. Es su selección, señor Mayorga, entonces, ¿cuál es el problema de la selección de Javier Aguirre? Así se ha vuelto, la selección de Javier Aguirre.
0: Yo pensé que ese estadio se había superado porque yo me acuerdo que a esa fue lo que le pegaron al Tata. La selección es de México, no del Tata, pero con todos los técnicos pasa lo mismo, ¿no? Aparentemente.
2: Y mira, claro, parece que sí. Y exactamente la era del Vasco Javier Aguirre inició en este estadio, en un partido contra Nueva Zelanda, que le terminó ganando México 3-0 a Nueva Zelanda hace un año, 8, 9 meses por ahí, 2 años, poquito a lo mejor, pero es una realidad. O sea, me parece que la gente de aquí le responde a lo que tenemos entendido, por ahí de 75,000, 80,000 boletos al día de hoy vendidos para el estadio, que le caben entre 89 y 92, ya si le metes más apretaditos quizá los 100, pero bueno, pues es un estadio enorme, el Rose Bowl, viejo pero enorme.
0: No, muy grande. Sí, ese, ahí fue la final del Mundial del 94. Elmer, ¿tiene alguna pregunta?
2: Ahí fue el Estados Unidos-Colombia, ¿no? Si no estoy mal. El Estados Unidos-Colombia también fue ahí. Sí, señor.
0: Ahí fue el triunfo de Estados Unidos sobre Colombia.
2: El tema de Escobar después, lamentablemente.
0: El autogol de Andrés Escobar, el balón en el palo de la chilena de Balboa.
2: Sí, bueno.
0: Sí, fueron todos los detalles que adornaron aquel partido. Y la discusión en los vestuarios al final, del vestuario de la Selección Colombia, con el presidente César Gaviria, que había ido a verlos. Pues no, es que hicieron además dos grupos de mafia enfrentados. No, dos grupos de la mafia enfrentados, los que tenían al cartel de Cali y los que tenían el cartel de Medellín en el vestuario. No, divino.
2: No, bueno.
0: Fue para sacar a la ventana el proceso.
3: Pero hablen de fútbol, basta de contaminar eso.
0: Hablando de fútbol, Elmer le quiere preguntar de fútbol cosas a usted.
2: A ver, cuénteme.
1: Tenemos 28 nombres, Gabo, en la lista de Javier.
2: Correcto.
1: ¿Qué manejan ustedes? ¿Qué manejan ustedes?
2: Mira,
1: sobre el reporte que va a ser.
2: Ok, vamos a eso, porque ayer en el día de medios fueron directos con Alexis Vega. Le preguntaron, Alexis está lesionado, se habla de que tú te vas, de que Chino Huerta toma tu lugar. Chino Huerta dijo el día de ayer, ya estoy destanteado, hoy es viernes, ¿no? Si no estoy mal.
1: Sí.
2: Hoy es viernes, ayer jueves el Chino Huerta dijo que el martes le hablaron y le dijeron, vienes a Selección Mix. El martes, Elmer Polanco. Entonces, a mí me parece terrible que eso suceda. Él lo dijo, a lo mejor hasta la regó en decirlo, pero el tema es que Alexis Vega menciona que él no está lesionado, que ha estado en todos los entrenamientos, que está perfectamente bien a disposición del Vasco y que puede jugar la Copa del Mundo. Nos sobran los sparring, que es Castañeda y es el Puebo Gómez, pero no tiene otro central por izquierda, entonces por eso se manejó el tema del PUE. Pero Kevin Castañeda, yo no sé si vaya a quedar. Yo lo que le decía prácticamente Diego Peña, que estamos acá haciendo la cobertura, yo para mí creo que Castañeda y el PUE Gómez se van a quedar fuera de la lista. Y Alexis Vega te lo vas a llevar y posiblemente te pueda jugar o por derecha o por izquierda y tienes a Chino Huerta, Julián por un lado. Y bueno, puedes utilizarlo del otro lado a Alexis Vega. No sé qué vaya a hacer Javier Aguirre, es tan impensable, pero a mí me parecería que sería romper el acuerdo, porque recuerde usted, señor Elmer, que dijeron que los de la liguilla estaban en la Copa del Mundo. Entonces sería muy raro que lo dejara fuera Alexis.
1: Sería Gabo y Ricardo quizás lo menos doloroso y quizás mucho más cómodo para Javier cortar a los dos chicos que fueron sparring y no tocar a los pesos pesados.
2: Correcto.
1: Porque si vos, Gabo, dejas a dejar fuera a Alexi, va a haber un cisma en cierta medida porque él estuvo en tu proceso.
2: Imagínate cómo reaccionaría el Toluca. ¿Cómo reaccionaría el Toluca? Me lo dejaste sin liguilla y me lo dejaste sin final de CONCACAF.
1: Sí,
2: y también sin Mundial. ¿Cómo reaccionaría el Toluca?
0: ¿Cómo reacciona el papá de Vega, la mamá de Vega, la mujer de Vega?
2: Claro. Mira, así se pondrían.
0: Sí, claro. No, yo entiendo.
2: Sería terrible.
0: Pero vayamos a la práctica. Hoy temprano hablaba con Polanco justamente ese tema. Vega es muy vivo en las respuestas que da cuando lo convocan en los días de medios. Yo estoy bien. Yo no estoy lesionado, yo he estado jugando, he tenido actividad.
2: Claro.
0: Pero no ha jugado bien.
2: No ha jugado bien.
0: El problema no es que esté lesionado, el problema es que no está rindiendo.
1: Nivel exactamente. De competencia.
2: Y conocemos su nivel, Ricardo, conocemos su nivel. Elmer, la verdad es que sabemos el futbolista, claro, el futbolista que es, lo que hace, lo que te puede dar. Entonces, por eso nos llama la atención que su nivel está bajo, que no está cercano a... Y bueno, pues entonces sí cuestionas para qué llevas a un jugador de esa manera. Y que entonces, ¿por qué no le da? Mencionó la cantidad de operaciones que tiene. Pues es para preocupar, tener en cuenta. Y pues bueno, oye, no entiendo. Entonces, si no estás al 100, pues no debería de ir a la Copa del Mundo.
0: Ahora, mañana, ¿qué formación se cree usará? Y también pactó 11 cambios como en la anterior.
2: No sé, digo, si pactó 11 cambios, esto va a ser una fiesta. Alineación no les puedo dar, olvídenlo, la verdad es que no tengo claro. Yo pensé una que iba a jugar contra Ghana y sacó una completamente diferente. A lo mejor Gallardo por ahí, el tal Arangel, Brian Gutiérrez, que sí los veíamos y creo que son de los fijos. Alvarado, que es un tipo que le gusta demasiado por cómo baja y recupera la pelota. Quizá Lira, la verdad es que, bueno, son los que pueden manejar, no sé si Reyes, pero Javier, ya no sé qué vaya a pactar. A mí me parece que ya no sabemos qué alineación. O sea, yo no sé si hoy todavía siga pensando Ricardo Elmer que puede ensayar, que sí. Puede pensar que a lo mejor tiene todavía ensayo. A mí me parece terrible.
0: Claro.
2: Te quedan dos juegos, Ricardo. Dos juegos antes de debutar en la Copa del Mundo.
1: Pero si tienes dudas respecto a eso, Gabo, yo no le veo ningún problema que él de pronto, en el caso del Pue, del Chico Gómez, que lo ponga mañana, creo que sería un mensaje y una bandera roja para todos de que si a él lo coloca mañana, te está mandando a decir algo. Te está
2: mandando a quedar en la lista.
1: Si es que lo
2: ocupa. Completamente. Ahora. Y por ahí salió el rumor, digo, sabemos que la lista definitiva tiene que estar el lunes, el día 1 de junio. Pero salió un rumor de que puede darla. Dígame.
0: La FIFA las publica el lunes. ¿Cuándo la va a dar México? ¿La va a dar primero la FIFA que México?
2: Bueno, no sé. Digo, se supone que es la oficial. Yo me imagino que la puede dar o terminando el partido. Ese es el rumor que está corriendo, terminando el juego. O el domingo. El domingo la envía y pues ya prácticamente queda lista.
1: Sí, vía comunicado, claro. Y vía un video por redes sociales.
2: Algo en redes sociales, exacto.
1: Como todas las selecciones han hecho, presentando su grupo de trabajo. Se habla del domingo por la noche. Me pareciera lo más saludable para que la selección
2: de él...
1: No hay ningún, claro. O sea, ¿por qué vas a esperar? ¿Por qué el aficionado, hablo del aficionado, no de la prensa, ¿por qué el aficionado tiene que esperar hasta que la FIFA levante mueva el telón y diga, señores, aquí está México? O sea, me parece que...
2: A mí me parece que no tendríamos que esperar. A ver, ¿qué esperamos? Yo les pregunto, ¿qué esperamos? O sea, a ver, estamos esperando a un jugador que venga de algún proceso, que está lesionado, o sea, nos falta convocar a alguno de Europa, A ver, ya están todos. A ver, ¿y no sirvió de nada estos 45 días antes? ¿Para qué? ¿Para qué? Ni siquiera están sellando con el equipo titular.
0: Pero si no quiere hablar hoy, por ejemplo, es porque tiene algo que no sabe responder. Porque hoy la pregunta obligada es alrededor de los 26. Es lo que le van a insistir más. ¿Cuáles van a ser los
2: 26? Sí, ¿cuál va a ser tu recorte? ¿Y tú crees, Ricardo, que se va a querer enfrentar a que le estén preguntando eso? ¿Cuál va a ser la respuesta? ¡Claro que no!
0: No va a hablar ni antes ni... después del partido. El partido es mañana.
2: En teoría tiene que.
1: Sí, después del juego.
2: Después del juego hay conferencia y tendría que hablar.
0: Sí. Bueno, hoy pensamos...
2: Y ahí se le van a preguntar, pero ya no es lo mismo. Ahí ya le van a preguntar, pero ya no es lo mismo. Ya después del juego va a decir... Pues voy a sacar mis conclusiones, Santán, ya veré, y a lo mejor al rato o mañana ya tienen la lista y punto. Pero no va a ser igual de cuestionado que previo al partido.
0: Al ritmo que va el Vasco Aguirre, va a esperar ver el partido de Sudáfrica para sacar las últimas conclusiones. Es decir, a ver qué convoco. Sí, agárrese el hocico, porque es lo único que tiene para acá ahora, ya, de verdad. Yo de pronto soy el equivocado, de pronto estoy tomando una postura ya, pero es que estoy... molesto, estoy fastidiado, es la palabra más exacta. Yo solo como individuo, no sé ustedes si se sienten igual. Se siente uno como manoseado en el tema información.
2: No, bueno, yo no. No, manoseado, todavía no me siento
1: tampoco,
2: manoseado. Tampoco. No, yo me salgo de esa. No, pues, ¿qué pasó? Si usted se siente manoseado, no nos ponga nosotros.
0: Busque la definición de manoseo en el diccionario.
2: Pero manoseo de jugadores, eso sí, pero yo sentirme manoseado, no, ¿qué pasó?
0: No, pues claro que sí, yo periodísticamente me siento que me falta el respeto, que me manosea, que no empieza...
2: ¿Pero te sorprende, Ricardo? ¿Te sorprende una persona como Javier Aguirre? A mí no.
0: Pero ojo, que pareciera que no es Javier Aguirre solamente... Cada cuatrenio estamos con el técnico de turno haciendo la misma tarea. A mí me parece, no sé si Elmer coincida, que es más como un patrón de la Federación Mexicana que de los personajes que lleve la Federación Mexicana.
2: Puede ser, sí. Malos manejos por parte de los directivos y todo, sí.
1: Gabo, puede ser también que aparezcan los Gabo Sainz tirando noticias que no son y enredan un poco la película, los Mayorkas hablando de cosas para enredar.
2: Ahora nos vas a echar la culpa a los medios de comunicación.
1: Algunas veces levantan especies, Gabo, y realmente no tienen asidero. Y aquí convengamos en que habemos de todo de este lado. y de pronto algunos, sí, especialmente pero... el Gabo, que tú quieres ganar no. followers, que tú quieres ganar views, que tú quieres ganar likes,
2: pero todos queremos eso aparte, todos
1: el señor Mayorga se quejaba el otro día un poco de cómo mucha gente hoy es capaz de vender una mentira por tratar de ser trending topic
4: pero
2: ese es el mundo que vivimos ahora, ¿de qué hablamos? Ese es el mundo que vivimos ahora.
0: Pero no puede, si como es el mundo, no tenemos que decir que está bien. A ver, hasta
2: hace
0: años, el like era un tema de vanidad, un poquito, de ego. Hoy ya se volvieron monetización, entonces cada vez va, claro, un like equivale, entonces meten cualquier mentira. Se acaba de desnudar el Papa en la Quinta Avenida y todo el mundo... y tiene 400... El tipo que ponga una cosa de esas, de verdad, ahí mismo tiene 100,000 likes y seguidores.
2: No, así es, pero, así es el tema, así es el tema. Hoy se ha vuelto
0: en el
2: eso.
0: Mundo de la mentira. Y,
2: completamente, pues, completamente. Hoy, Gabo, díganle ustedes si creen que tienen una alineación de México. Dígame, Elmer.
1: Bueno, mañana, cobertura, ¿cómo anda TUDN para mañana? TUDN Radio.
2: Mañana tenemos la cobertura del juego, estaremos en el Rose Bowl, en la aplicación Euphoria by Trevel. Y TUDN Extra para que nos sintonicen. Diego Peña y su servidor estaremos en el partido, así que para que nos acompañen, México contra la selección de Australia, 10 del Este, 9 del Centro y 7 del Pacífico. Para todos los guayabas que no me digan que no les estoy avisando media hora antes con la previa, así que para que nos acompañen. Y obviamente las estaciones afiliadas en los Estados Unidos.
1: Espera, ¿y cómo se cubre la CONCACAF, la final de la CONCACAF mañana, de la Copa de la CONCACAF?
2: Bueno, ahí estaremos hablando del resultado y demás, sí, claro, pero pues bueno, pues también la selección, y a ver si no se termina empalmando un poquito, en cuanto a si se van a tiempos extras, penales, no sé, puede ser.
1: Exacto.
2: Sí, creo que podría a lo mejor haber un retraso en un partido, por lo menos. Habrá que esperar a ver qué deciden, ¿no?
0: Bueno, buenísimo. Oiga, ¿quién es el director de medios ahora de la Federación Mexicana de Fútbol? ¿Quién maneja?
2: Salvador Aguilera.
0: Sí. ¿Y a Fernando qué? ¿Fernando se fue?
1: No, tengo entendido que... No.
2: Sigue en temas administrativos, me comentaron.
0: Sí. Ok. No, sí, porque me extrañó, él siempre estaba en las conferencias de prensa dando paso y de
2: Es pronto... correcto. No, ya no. Ya no está.
1: Bueno, gracias. El señor Gabo. No. Señor Gabo, ¿usted saldrá en
2: Oiga,
1: la nueva
2: lo que me preguntan... No me alcanzaron a... No me llegaron al precio,
1: Y todo por la famosa fotico que tiene Forney suya, ¿no?
2: Sí, no, qué cosa. El señor Forney es un crack. Y luego dice, ¿cuál frío? No, que está muy bien. A ver, para ustedes a lo mejor está espectacular porque están acostumbrados al calor de Pasadena, que son 110, por ahí 100. Pero para mí sí está haciendo frillito, está frillito.
0: ¿Cuánto le está marcando el termómetro? ¿20? No puede marcar.
2: No, está haciendo el segundo, ¿no? Pero bueno, ahí estamos. Les mando un abrazo y lo esperamos en la transmisión. Abrazo. Venga, abrazo. ¡Viva en el máximo!
0: Para Diego, gracias. Para ¿Qué todo el grupo y mañana las
2: gracias. Abrazo. Estarán
0: todas en TUDN Radio. Vamos a la pausa.
2: Venga, gracias, amigo. Venga, gracias.
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23: 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Volvimos con TUDN.
0: Ya regresamos con TUDN Radio. Venimos hablando de todo lo que implicó para Memo Ochoa una serie de sacrificios para poder estar en este momento en la selección. Y ya nos lo explicaba. 4 años solo en Europa, es decir, en Europa, porque su familia, su casa establecida, su hogar es en España. Y él en España es donde menos tiempo ha estado. Entonces le ha tocado... Claro. Y eso es muy fuerte.
23: A lo mejor idas y vueltas, ¿no, Ricardo? En el sentido de sí, fin de semana, a lo mejor ya ir a ver
0: sí,
23: la
0: no,
23: familia.
0: Claro, sí, claro, claro.
23: Sí, fin de semana no, los chicos creciendo, papá, ¿dónde está? O sea,
0: claro, es que los que somos padres sabemos en la relación directa con los hijos.
23: Perderse lo cumpleaños, que... Ricardo, graduaciones.
0: No. El levantarse y que el niño no lo vea uno, ni uno se despierte y vea al niño, dormirse sin que el chico te vea y que... No, eso es un sacrificio muy alto en cualquier establecimiento de la vida, como lo decía Memo Ochoa, no solo en el fútbol. En cualquier cosa las ausencias son dolorosas y las ausencias de padre a hijo, a familia, a esposo, todo eso implica. Esa parte la estamos descubriendo y él mismo lo dice, no lo había hablado.
23: El aguante del esposo es espectacular,
0: Sí, exacto, porque muchas veces dice uno una cosa y se descontextualiza, que eso también es parte. Ahí no pecamos y ahí no hacemos arrepentimiento, al menos en este programa, porque aquí no somos acostumbrados a descontextualizar. Aquí las cosas como son y el contexto previo a explicar lo que se está hablando para no estamos buscando titulares solamente, la frase que nos dio el titular, sino tratar de justificarla. Es nuestra manera de trabajar y editorialmente siempre nos hemos portado así, por eso tal vez tenemos cierto respaldo y cierto respeto en la forma como trabajamos. Pero bueno.
23: Muy bien.
0: No, hombre, pero ¿cómo lo van a insultar? Que se dedique a hacer comerciales.
23: Hay de todo, hay de todo. Hay de todo, Mayorga, usted sabe.
0: Qué horror. Hay de todo, no, o sea, yo sé que él ha tenido como todos. A ver, ¿quién de nosotros en la vida profesional no ha tenido altos y bajas? A ver, el que se haya permanecido arriba siempre, lo felicito. Y no sé si se está engañando, pero si se ha permanecido siempre arriba, le mando una felicitación especial y le ponemos música, pero...
23: Pero todos conocemos que en la vida nadie te regala nada, nada es fácil, Ricardo. Hay que picar un poco de piedra antes de llegar a obtener lo que buscas. Y creo que a eso le ha tocado a Memo con su carrera en la cual ha hecho en Europa con diferentes equipos, diferentes ligas. Y no jugó en los Barcelona, no estuvo en Liverpool, no estuvo en Bayern, no estuvo en el Paris Saint-Germain. O sea, le tocó con equipos de medio pelo, ¿ya? Y para mantener...
0: Ahí yo en eso, él es muy respetuoso. ¿Cómo es que se llama el apoderado de él? Que me olvidé el nombre ahora.
23: El señor Berlanga. Jorge Berlanga.
0: Yo creo que si hay un responsable de que él no haya ido a buenos equipos es él. Porque Memo tuvo momentos prime después del Mundial del 2014 en Brasil. Olvídese. Se lo ofrecía y en ese momento lo enredó, llevándolo a España con un arquero que lo engañó. Pero bueno, quiere que hablemos
23: de Champions? No se va lejos, el 22 todavía. Tiene destellos, tiene presencia y todo lo demás. Parece que, pero bueno. Gracias, amigo Luis Portillo. A las chelas de Gabo.
0: Híjole, Gabo y Mayorga tienen cosas de Zidane.
23: Agresor.
0: La pelada.
23: Muy buena.
0: Pero bueno, a ver. Bueno, metámonos en territorio, pongámonos en modo Champions. Exactamente. Mañana, como les hemos venido contando, desde las 11 de la mañana del Este, la transmisión a través de las plataformas de TUDN Radio, emisoras afiliadas, la aplicación de Euphoria by Travel, todo estará ahí, la cobertura, 4 horas de transmisión a todo taco, desde la previa hasta el post de lo que ocurra en la final de Champions. ¿Cómo llegan los dos equipos y qué posibilidades tiene cada uno y qué estilos tiene cada uno? Porque son dos rutas futbolísticas totalmente distintas, dos mapas futbolísticos totalmente diferentes. El uno apoyado en la estructura defensiva y más articulado desde lo estrictamente táctico como el Arsenal o el Arsenal, y el otro, si voy a usar ese término a pesar de que Ramos me va a criticar, el otro más liberal. Venga. En su fútbol, más para adelante en su fútbol, más echado pensando en el arco rival y con una filosofía que tiene en común con Cruyff y con Guardiola, la pelota primero, ¿no? La tenencia de la pelota, y con base en eso empezar a desarrollar lo que quieren o lo que pretenden los equipos de estos directores técnicos, pero en este caso puntual, el de Luis Enrique. Creo que puede ser un lindo partido con dos posturas diferentes, Elmer. Ya hay dos, prácticamente definidas las formaciones, pero ¿qué me decías?
23: Dos, Dos estilos de ver el fútbol. Uno que quizá guste más, como el del Paris Saint-Germain, que de ya, de antemano, Mayorga, y no me vaya a decir lo contrario, es favorito por donde le veamos. Póngame lente que quiera, que todo me lleva al equipo de Luis Enrique. Por el estilo de juego, por los jugadores, y quizá Arsenal tiene muy buenos jugadores, pero la estructura y el tipo de juego que Luis Enrique ha establecido con esta escuadra en el pasado reciente, le dan credenciales para colocarlo como ligeramente adelante, más allá de las características que tenga Arsenal, que a algunos gustarán, a otros gustarán, como que, como el rey de la pelota parada, el Arsenal. Es una antítesis de lo que es uno y otro, Ricardo, totalmente opuesto. Mientras uno le encanta tener la pelota, ama el balón, le da tantas vueltas y es frontal cuando tiene espacio con sus principales jugadores, y el otro, Mayorga, de pronto es un vértigo atacando un equipo que de dos pases te puede estar en frente de tu portería y amenazarte. Tiene jugadores para ese tipo, tiene jugadores para defenderse, y esa va a ser la prueba que va a tener ese buen equipo de Paris Saint-Germain mañana contra Arsenal.
0: Bueno, además hay que rescatar de Luis Enrique, por ejemplo, que logró convencer, ojo, lo hizo Balón de Oro a Dembélé, jugando, ¿dónde conocimos y dónde admiramos inicialmente a Dembélé? Contra las bandas.
23: Afuera, ¿no? Claro. Por afuera, sí.
0: ¿En dónde se consagró y en dónde se sigue consagrando como falso 9? Ese ha sido, creo, el gran mérito táctico en el ataque, porque tiene méritos por todas partes. Luis Enrique, hay que reconocerle que ha hecho una revolución táctica y de comportamiento con el PSG. Pero lo de
23: y que el jugador lo entiende, Ricardo, y que el jugador da el paso a, él ayuda a que jugar de esa manera y con las características que pide Luis Enrique, que es algo que de pronto debe hacerse match en un momento, porque usted pueda decirle a, qué sé yo, a Mbappé, es que ser falso 9 y tienes que venir a involucrarte y toda la cosa. Yo le espero ahí arriba, o sea, a mí no me vas a mandar a eso. O sea, con Mbappé, para mencionar un ejemplo, que no funcionó bajo la tutela de Luis Enrique, ¿no?
0: Bueno.
23: Muy bien.
0: Luis Enrique tiene un perfil más de protagonista en esta final. El Arteta reconocía que no es el favorito, pero Luis Enrique sabe que es favorito. ¿Qué dijo Luis Enrique en conferencia de prensa hoy?
23: Vamos.
0: Bueno, más adelante tenemos a Luis Enrique lo que diga en la
1: conferencia. Después de la fase de liga, que nos decías que estabas convencido de que tu equipo era el mejor para enfrentar esta ronda de eliminatorias, y aquí estamos. Puestos a este momento, más allá de lo futbolístico, cuando miras a los ojos a tus jugadores, ¿qué es lo que te hace estar tan convencido de que pueden ganar partidos como el de mañana?
2: Bueno, pues en primer lugar, porque somos los actuales campeones. Segundo lugar, porque no ha habido ningún equipo en estos dos últimos años que haya tenido peor calendario, es decir, calendario más difícil. Eso nos ha expuesto muchísimo, nos ha hecho perder partidos, pero nos ha hecho crecer. Y porque mañana lo que yo espero y deseo es que se vea una gran final de fútbol, que sea una fiesta para el fútbol y que pueda ganar el equipo que juega mejor a fútbol. Y en eso no tengo ninguna duda.
23: Muy bien.
0: Bueno, está muy claro. Somos los campeones, hemos hecho una gran campaña, hemos tenido un equipo protagonista, aunque hemos perdido más partidos que la temporada anterior, producto de, él le justifica con el calendario apretado que ha tenido, ¿no? Y el aumento de partidos.
23: Hay un detalle acá, el otro día, hace como menos de un mes lo comentamos, los principales jugadores, por lo menos 6 de ellos, habían jugado, ¿cuánto habían jugado, Mayorga? El 60% de los minutos de la temporada.
0: Administra completa, muy bien los tiempos de los jugadores.
23: Exacto, 5 o 6 jugadores habían jugado 70-75 minutos de la temporada hasta el mes de abril, por ahí más o menos, cuando conversábamos sobre este tema, donde estaba definiéndose en ronda de semis y todo lo demás. El tipo sabe manejar el equipo y ha dosificado al resto, y eso le ha llevado a tener el plantel no con tantos riesgos de lesión. Si bien Dembélé se lesionó en uno de los últimos partidos de liga, pero llega en forma. Hakimi, que era una de las dudas, va a jugar, y porque él estaba lesionado desde cuando la lesión desde el problema que tuvo con Luis Díaz, ¿te acuerdas?
0: Ah, sí, sí.
23: La
0: el encontronazo con Luis Díaz.
23: Exacto, sí, sí, sí. De ahí se lesionó. Y bueno, poco a poco fue volviendo, pero sí, recuperó. Y me parece que Luis Enrique sabrá lo duro que ha sido esta temporada, como fue la temporada pasada, porque no es que el Paris Saint-Germain, Ricardo, el año pasado tuvo un camino sobre un camino como fácil. No, tuvieron que jugar la fase de recalificación para entrar a la siguiente ronda.
0: La repesca
23: les tocó jugar esa instancia.
0: De la fase de liga, que quedaron
23: después. Y después la historia, conocemos todo.
0: Claro, claro. Ahora, ¿cómo va a jugar mañana el Paris Saint-Germain si no tiene novedad? Esta película va a ser Safonov en el pórtico, el ruso, Hakimi por la derecha y Nuno Méndez por la izquierda, los teóricamente mejores dos laterales que hay en el mundo en este momento.
23: Sí.
0: Marquinhos y Pacho son los dos zagueros centrales, de derecha a izquierda, Marquinhos, a la izquierda Pacho, son dos suramericanos. Vitinha jugando como cinco. Al lado de Vitinha va a jugar Zaire Emery. Luego va a estar al otro lado Joao Neves. Y arriba, por derecha, Desiré Doué por la derecha, Bicha Carabastelia por la zona izquierda y Ousmane Dembélé como nueve o falso nueve. Esa es la formación que va teóricamente, salvo que tenga alguna novedad de último momento, mañana el PSG con esa saltará a la cancha. Daniel Sieber va a ser el árbitro, es un alemán, es cuarteta alemana.
23: Sí.
0: Bueno, no, cuarteta no, porque el cuarto
23: es
0: árbitro
23: es suizo. El Atlético de Madrid, Mayorga, lo voy a decir tal cual, para todos se recuerden. Es el que robó al Atlético de Madrid. Ahí lo dejamos.
0: No ensucie la cancha. Arteta, usted conoce más del fútbol inglés, tiene dos dudas. Porque no se sabe quién va a ser el lateral, aunque a mí me sostienen hoy que va a ser Timber, el holandés por la zona derecha. Yo tenía Mosquera en esa zona, pero me dicen que va a ser Timber. Y la otra duda va a ser, yo no lo quise ni cambiar, no, yo tengo a Gyökeres, por ejemplo. Sí, ahí está Timber, así como la tiene en este momento. Timber, Saliba, Gabriel Magalhães, Calafiori, Luis Kelly con Rice y con Odegaard en la mitad. Delante, eso puede ser un 4-2-3-1 con Trossard a la izquierda, saca a la derecha y de punta Gyökeres, eso puede ser un 4-3, esto es flexible para moverse. A mí me dicen hoy, no sé qué razones tendrán o no mis colegas que están allá con los que logré chatear y hablar, que Kai Havertz está sonando muy fuerte y no jugaría Gyökeres. Yo me resisto a creerlo. Pero
23: no lo creo, si ha sido tu principal artillero goleador con ellos y todo lo demás, ¿ya?
0: De acuerdo, pero bueno.
23: Los que escuchemos están Arteta, diciendo, ¿se gusta?
0: Claro que sí, escuchemos qué dijo otro español.
3: Preguntarte un poco lo que decías, pero ahora en español. Me acuerdo mucho de ese post en la que dijiste que repasaste 48 diferentes alineaciones del partido contra el Atlético de Madrid. ¿Cómo ves esa situación en cuanto a esa lateral por derecha? Que hay muchas dudas, al menos de este lado, en la lateral por izquierda. Y también pareciera que es un juego de ajedrez en dos técnicos que se conocen mucho, Luis Enrique y tú. Y que es el momento de que tal vez uno sorprenda con un as bajo la manga, un jaque mate. Gracias.
5: En cuanto a las alineaciones, lo que he dicho antes, mucho menos que aquel partido, porque había mucha incertidumbre con 4 o 5 jugadores de si podrían estar y por cuánto tiempo. Y en cuanto a lo que pasará y el ajedrez, es que la Champions es muy así, es muy táctica, pero hay una cosa que está el nivel individual de los futbolistas y al final son los que deciden los partidos y estoy seguro que mañana será algo parecido.
0: Gracias.
5: Está claro que ahí tenemos mucho crecimiento y nuestra historia lo explica de una manera muy clara y por eso mañana tengo la oportunidad de hacer algo que no se ha hecho en este club y que nos ayudará para siempre si lo conseguimos.
0: Bueno, ¿quién está presionado y quién está obligado? Ahí le dejo esos dos. ¿Presionado cuál de los dos y obligado cuál de los dos, Polanco?
23: Obligado Paris Saint-Germain. Porque si lo vemos en lo futbolístico y por estilos, tiene, me parece, mejor ropa de ir al frente. Luis Enrique lo tiene, sabe perfectamente que eso.
0: Yo creo que más está con cierta presión por campeón y todo el Paris Saint-Germain, pero está obligado a ganar algo a nivel de copas grandes, el Arsenal. Desde el 2006 no llega una... En esa final no fue que jugó...
23: Barcelona, sí,
0: perdieron 2-1.
23: Barcelona y la perdieron, sí, 2-0, no sé, pero perdieron, sí. Perdieron.
0: Ya estoy dejándole la memoria
23: todo. Me parece, Ricardo, que lo de Arsenal, Es linda la historia que escribieron este año, les alcanzó para el torneo doméstico, y es cierto, hace mucho tiempo no ganaban algo grande, sucedió, pero me parece que este escenario, más allá de que es el único equipo invicto en la Champions, el único equipo que ha recibido solo 6 goles en lo que va de la competencia que acaba mañana, me parece claro que es bueno, gracias, pero eso habla solo de la postura del equipo y la forma como aprovecha los errores del oponente. Luis Enrique sabe perfectamente a qué tipo de riesgos se expone con ese cuadro, que es una bala cuando tiene la pelota, y que sabe que si se abre y queda mal parado, la va a pagar caro. Sabrá por ahí también Arteta sacar ventaja, pero a mi gusto, Ricardo, los dos calificativos que me dio, creo que calzan mejor con el Paris Saint-Germain.
0: Bueno, ahora, ¿cómo le suena que, por lo que me contaban desde Budapest en
23: la
0: mañana?
23: Es fútbol, Mayorga, y al final del día va a pasar lo que va a pasar. Sí, no me venga a decir, Polanco, el lunes vengo y le paso.
0: Yo sé porque el fútbol no tiene palabra de honor. Podemos gastarnos 3 horas de análisis y el partido salió al revés de lo que nosotros habíamos hablado. Pero, a ver, lo que le digo es algo ya más de lógica o de sentido común, porque me comentaban que en Londres el gran desfile de la victoria va a ser el lunes, ya está programado, tienen las calles todas buqueadas, listas, por la Liga, ¿no? Por la Premier.
23: Sí, claro.
0: Que no importa el resultado, pero si se da el resultado de Champions, mejor. Pero, a ver, hacer ese anuncio antes no le genera, es decir, a mí no me hablen de desfiles antes de un partido en donde se está definiendo la parte más importante de mi carrera deportiva en una final de Champions. Es decir, yo no sé a quién se le ocurrió programar ese desfile para el lunes.
23: Pero, a ver, yo no le quitaría mérito a lo de Arsenal al celebrar de esa forma. ¿Por qué? Porque muchos, y la cultura de los ingleses, habla de que ganar el título de Liga, Mayorga, son es palabras mayores. No es una copita. Sino el mismo Guardiola ha sustentado de que prefiere ganar Premier League que ganar la UEFA Champions League. Miren algunos,
0: queda eliminado. Ojo, no descontextualicen a Guardiola como diría Memo Ochoa. Él no dijo que ganar la Premier es muy, muy importante, pero que uno no puede pasar por arriba de un título como la Champions. Lo que pasa es que él priorizó en importancia, en el orden, en la respuesta, habló primero de la Premier. Pero no, la Champions, bueno, igual.
23: Priorizó Premier League, super, Ricardo.
0: Sí, en la
23: priorizó
0: respuesta,
23: Premier League, Ricardo Mayor.
0: Primero a la Premier.
23: El mismo Guardiola. No, quizás no necesariamente en esta temporada, pero sí, 1-2 años atrás, él ha venido manteniendo ese discurso de que es importantísimo para ellos ganar la Liga por lo que representa para lo que es la historia del fútbol inglés y la historia del club, ¿ya?
0: Pero si usted le pregunta a un hincha, Arsenal, ¿qué prefiere? Bueno, el Arsenal tal vez...
23: Ah, no, están encantados con la Premier. Mayorga.
0: Ahora, si le pregunta a un hincha...
23: John Laguna me dijo, está loco porque ha ganado la Premier. La Champions, pinche Champions, que la lleve el Paris Saint-Germain, güey, y así. John Laguna, está feliz, Johnny. Saludos a John Laguna.
0: Pero, ¿por qué los relatores todos piensan similar, güey?
23: ¿Por qué?
0: Jorge también piensa que la Premier es más importante que la Champions.
23: No estoy hablando de la importancia de la Premier, no digo que la Champions no lo tenga, estoy hablando de la importancia de la Premier. Por eso John ponderaba de que la Premier es fundamental, como la gran mayoría de los hinchas. No, por eso claro, no demerita y no viene a contrapié una celebración el día lunes. ¿Por qué? Porque no ha habido espacio para hacerlo, no ha habido escenario para hacerlo, Ricardo. Es por eso que lo programan el día lunes.
0: Pero,
23: no lo
0: veo tan descabellado, ¿qué pasa si...
23: por lo que representa para ellos?
0: Ojalá por el bien de ellos, porque a mí no me importa quién gane, yo no soy hincha de ninguno, pero por el bien de ellos, si no ganan la Champions, ¿no se agúa el festejo del lunes? ¿No les aporrea?
23: No lo creo, Ricardo. El concepto de aquí es diferente. Es otra cosa.
0: Usted me lo dice, yo le creo.
23: Y aparte va contra un Paris Saint-Germain. Oh, es cierto, ese equipo no se va a regalar tampoco. Arsenal tampoco va a ser un flan mañana. Así que hay que estar pilas con eso. A ver qué pasa.
0: ¿Apuesta por una largue o tiempo normal en los 90?
23: No, 90 minutos, Ricardo. 90 minutos. No va a ser fácil para Paris Saint-Germain, pero en 90 minutos se resuelve.
0: Hijo, te está contestando con una seguridad como si tuviera una bruja soplándole al oído.
23: Todo. ¿Qué quiere que le diga? ¿Qué quiere que le diga, Mayorga? No, no, no.
0: Me quedé pensando.
23: Es lindo. Y es lindo, Ricardo, cuando no tienes preferencia, tu corazón no te condiciona.
0: No le duele uno nada. Tiene el ojo absolutamente analítico.
23: Es más, mañana Ramos y Mayorga me lo van a contar en tu DN Radio, así que

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1: ¡Zuley! ¡Dale! ¡Ya vénganse a ver el partido! ¡Ahí vamos, Antonio!
2: ¡Ya llegué, mensos! Oigan, traigo botanitas, ¿eh?
1: ¡Muy bien, Dani! ¿Ya están listos?
2: ¡Sí! ¡Sí!
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4: Papá, trabaja.

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1: ¡Maravilloso! ¡Sensacional! Pero sobre todo, ¡bendecido viernes para toda la bandera! ¡Bienvenidos a Inutilandia! Tortuga de Radio, Darín Catalavera, Zule y Zule y Marihuana Ledesma, Toño Murillo, toda la banda que hace posible este espacio, los de Buenos Días América, Janet, Lalita, Andreina, todos, absolutamente todos, estamos con las pilas bien puestas para hacerle pasar un viernes fantástico, sensacional, inigualable. Hoy viernes, que es ya 29 de mayo, prácticamente despidiendo el mes, el quinto mes del año, y la próxima semana ya dándole la bienvenida a la mitad del año ya, a la mitad del año. Así que agárrese porque esto va a estar sensacional. Un aplauso a toda la bandera que ya está desde muy tempranito chambeando, a los que apenas van, a los que vienen de, échele con todo. Qué bonito, qué hermoso. Mi Zule y Zule, ¿cómo estás? Muy buenos días, bienvenute.
2: Buenos días, Antonio, buenos días. ¿Cómo están todos? Qué gusto saludarlos, la verdad que... Es un placer amanecer, despertarse, venir a esta cabina y empezar a cantar.
1: Qué bonito, ¿a poco no, Zule? Más las rolillas de antes, las agropecuarias. No tus marihuanadas. ¿Cómo?
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0: acelera todo el...
1: Mi querida Dari Dari Dari, ¿cómo estás? Buenos días.
2: Muy buenos días, ¿cómo amanecieron? Qué gusto saludarlos. Oigan, qué bonito cerrar la semana con ustedes. Les mando un fuerte abrazo a los que nos están escuchando. Pues se viene un fin de semana bárbaro, babado. Mucho deporte.
1: Claro que sí.
2: Mucho deporte profesional, muchos programas sexo. Muy importantes. Uh-huh. Ven, ojalá, primeramente Dios, sean partidos muy importantes.
3: Sean muy buenos, muy buenos.
2: Sean partidos, muy buenos partidos. Uh-huh. Para que los disfruten. Y bueno, aquí platicamos el lunes de todo lo que suceda. Así que mientras quédense con nosotros, vamos a cotorrear mucho. Tenemos karaoquito, tenemos muchas cosas.
1: Eso, mi Dari. Bueno, arrancamos en Utilandia. 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
3: ¡Echaleta!

0: diciéndoles que este viernes 29 de mayo exactamente faltan 216 días para que finalice el año y 13 para que arranque el mundial. Estamos a 13 días para que arranque el mundial.
1: Ya, Antonio, ya, Antonio.
0: Ya estamos.
2: Decí 13, Antonio.
0: A 13. Entre más te veo, más me crece la expectativa de este mundial.
1: ¿Sí? Exactamente. Estás muy emocionado por el mundial. Estás muy emocionado por el partido Sudáfrica-México.
0: No manches, dale. Es fantástico ese.
1: Sí, la verdad, fantástico. Sí.
0: Sensacional.
1: Sensacional.
0: 13. El 13. Pero antes de todo esto, mi Dani, cuéntale al público.
1: Cuéntame.
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0: Claro que sí,
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0: Eso, váyanse con la amante, hombre. Es fin de semana. Es válido. Váyanse con la amante. Y métele, y métele a la esposa que y métele a la esposa que tuvo mucho trabajo y que va a salir hasta
2: tarde. ¿Tú qué inventarías, Antonio, por
0: ejemplo? Yo, no, me tiene bien checado, güey.
2: No, pero ¿qué inventarías, Antonio?
0: Que me voy a ir con mis amigos al fútbol.
1: Te iba a decir, ¿pero amigos?
0: Ajá, es amigo, tú no tienes amigos.
1: Tú no tienes amigos.
0: ¿Ustedes cómo saben? Ya que estas renderas que no tienes amigos.
1: Sí te la han aplicado, sí, pero no manches.
0: Pues tú no tienes amigos.
1: Tú no tienes amigos. Ah,
2: pues, ¿cuáles? ¿Cuáles?
0: El Rutilo.
1: El Rutilo. El Chicarcas.
0: El Chicarcas, el Sniper. El Sniper. El Cochis. No manches, está mensa.
1: Ah, pues sí, Antonio. El Jarras.
2: El jarras,
0: el mantecas.
2: Fíjate, mis compas, el Bolas.
0: El Bolas.
2: El Lobo. El Líder.
0: El Líder, fíjate, tú sí te pasas, güey.
2: ¿Por qué, Antonio? ¿Por qué?
0: ¿Cómo va a ser tu amigo un güey que le digas Pacheli? El Bolas, güey. ¿El qué?
2: El Pacheli.
1: Pacheli.
0: Fíjate, el Pacheco.
2: El Pacheco.
0: El Pacheco. El Pacheco serías tú más bien, güey.
2: No, el Pacheco es mi compadre.
0: Ah, el compadre Pacheco.
2: Tengo un compadre Pacheco, que se apellida Pacheco, por cierto. No es que sea Pacheco, Antonio.
0: Fíjate, yo tenía tan mala suerte a la hora de ligar antes.
1: Sí.
0: Que cuando mis amigos ya casados o que andaban de novios, ajá, decían, oye, que voy a ir a un baile o algo. Y ya decían, ¿con quién vas a ir? Con Toño. ¡Órale! ¡Sale! No te dan las esposas no tenían broncas, iban conmigo. Pero si iba con otros güeyes, se las hacían de pex.
1: ¿A poco?
0: Qué poca más, güey. Esto me dejaba muy mal.
1: Oye, no, te deja muy bien, Antonio.
2: No, lo dejas muy mal parado.
1: No, es cierto, aquí no.
0: Es como decir, este güey es inofensivo, este güey no te baja un
1: sangre. Es bien portado, sabe respetar, es leal. O sea, es hombre de familia. Eso quiere decir.
2: Con este no agarraba nada.
1: Qué la chitrol,
0: qué poca más.
1: Yo te defiendo, Antonio.
0: Jorge, que le digo nalga, su esposa Ili, le mando un abrazo, que vamos a ver los Tigres del Norte, y luego le decía, ¿y con quién vas a ir? Con Toño. Ahora pues, dale. Pero si se haga otro güey o algo de interrogatorio y todo un examen, güey, no, y conmigo sin bronca, y dice,
1: Antoñito.
0: O sea, yo soy el abuso del grupo, güey. O sea, yo soy el...
1: Antonio, bien portado, respetuoso, bien leal. Portado, hombre de familia, Antonio. Señor de casa.
0: Señor de casa.
1: ¿Cómo lo regañas, Antonio? ¿Cómo regaña el señor de casa?
0: ¡Ya, Leo! ¡Ya!
1: Bueno, si quieres.
0: Sí que está bien. ¿Ya lo hiciste?
1: Ah, bueno.
0: Ok, ya.
1: ¡Qué bonito!
0: No, ayer te cantó en inglés.
1: Ay, sí, es cierto. Ayer me mandó una nota de voz. Sí, me cantó la de él. Ayuwoki. Ah, no es cierto, era otra. La del Michael.
0: No me acuerdo ni cuál era, güey.
1: La de la Yuwoki.
0: Mi hijo le cantó esta canción a la Dari. Espérame, ¿dónde va? Aquí está.
3: Dale, ahí voy,
0: Nomás
3: déjame.
0: Ah, no, esa no es. Dale.
1: Otra. A ver, deja, yo lo busco, espérame. Aquí está, mira.
0: A ver, espérame. Ahí está. ¡Qué bárbaro!
1: ¡Ay, qué bonito! Es la de I'm Bad, ¿no? Algo así, I'm Bad. Ajá.
0: ¡Qué poca madre!
1: Está bien buena esa canción, Antonio.
0: ¿Tú por qué se borró a mí, güey? ¡Qué poca madre!
1: No sé,
0: pero bonito que está la canción.
1: Y todos sí.
0: Bueno, hoy también celebramos Día Internacional del Personal de la Paz de las Naciones Unidas, Día Mundial de la Salud Digestiva, Día Internacional del Everest, Monte Everest. Así que también celebramos a los santos San Gencio, San Justo, San Cicinio, San Martorio y San Alejandro. Ese ya se compuso muchísimo. Pero qué poca, o sea, si se llaman San Gencio, o sea, si te llamas Gencio, si te llamas Cicinio o Martorio, qué poca mouse.
2: Cicinio,
0: Cicinio. Cicinio. Cicinio, Zuli, Cicinio.
1: Es que también tú antes.
2: Cicinio.
0: No dije Cicinio. No dije Cicinio. Dije Cicinio.
1: Sí dijiste Cicinio.
0: ¿Cómo dije?
1: Sí, Cicinio. Cicinio. Oye, pero si te llamas Cicinio, ¿cómo te dicen de cariño?
0: Sí, sí.
1: ¿El Cicis?
0: El Cicis.
1: El Cicidisco.
0: Era mi Cicidiscos. Te va peor con el apodo, güey. ¿Qué eran mis Ciciniscos? Mejor dime Cicinio, güey. ¿No? Bueno, y dale, arránquense con las efemérides.
1: Of course. Bueno, vamos a platicar de las efemérides del 29 de mayo, porque un día como hoy, del 2010, el lanzador Roy Halladay de los Philadelphia Phillies lanzó el vigésimo juego perfecto en la historia de las Grandes Ligas contra los Miami Marlins. Victoria 1-0.
2: Y un día como hoy, 29 de mayo de 2005, el jinete Eddie Castro hizo historia en el Calder Casino and Race Course de Miami, muy cerca de Doral, Florida, al establecer un récord norteamericano de más victorias en un solo día, logrando ganar 9 carreras en una sola cartelera.
0: Y el 29 de mayo de 1990, el legendario Ricky Henderson de los Atléticos de Oakland robó su base número 893, superando la marca histórica de la Liga Americana que ostentaba Ty Cobb.
1: El 29 de mayo de 1968, el Manchester United derrotó 4-1 al Benfica en la final de la Copa de Europa, convirtiéndose en el primer club inglés en levantar el prestigioso trofeo.
2: El Man U.

0: No cabe duda. ¿Cómo es que hijo de tigre?
1: Pintito. Con ustedes, Lalito Luna. Lalito Luna.
0: Lalito
1: Leal. ¿Cómo está, Lalito? Buenos días, amigo.
2: Lalito Twinky, me gustó esa. Lalito Twinky. Me gustó esa.
1: Twinky cerebro.
2: Chiqui cerebro. ¿Cómo están, muchachos? Buenos días, un placer saludarles a ustedes, a toda la gente.
1: ¿Qué
2: aquí
1: calificación es, amigo, Inuti? ¿Qué calificación?
2: Atari 10-10-10-10, como Nadia Comaneci. Como Nadia Comaneci. A tu hijo 10-10-10 también.
3: Anda igual que tú, anda.
2: 10. 10 años, talentazo.
1: Al final.
2: Let's go.
0: Let's go.
2: All right, dude. Here paro, we no, go. Wey. That's the way that cookie crumbles. Tremendo, tremendo, muchacho. Salúdamelo, Toñito. Ya no, no. Los hemos visto aquí en la redacción. Corre y corre. Es impresionante.
1: No digas eso, güey, que Colombia está escuchando, güey.
0: Por eso dijo, ya no los hemos visto nunca.
2: Ya no los hemos visto nunca, Antonio. Yo decía, ¿de dónde saca tanta pila? 30 vueltas a la oficina. 30 vueltas. Yo decía, ¿de dónde saca tanta pila? Y luego,
0: le dijo, papá, ya me aburrí.
2: Tremendos, tremendos. Esos pequeños. Y salieron a su papá.
1: ¿Cómo dijiste?
2: Tremendos, tremendos.
1: Ok. Muy bien.
4: ¿Qué es eso, Antonio?
1: No
4: seas así, Antonio.
1: Lalito, mañana final de Champions.
2: No, déjate de eso, Toñito. Rápidamente, hoy voy a empezar con esta noche porque los Canadiens de Montreal se juegan la vida.
1: Ándale, muy bien.
2: Ante los Hurricanes, que están a tan solo un triunfo de regresar a la gran final de la Copa Stanley por primera vez desde el año 2006. Juego número 5, un partido de supervivencia para Montreal y de madurez absoluta para Carolina. Carolina llegó a estos playoffs con mucha autoridad, ganaron 8 juegos de forma consecutiva, se enfrentaron a los Canadiens que habían vencido a los Sabres de Buffalo en 7 partidos, en tiempo extra, faltando tan solo 12 minutos. Un gol pone a los Canadiens ya en la final, y en la final enfrentan a los Hurricanes que estaban invictos. Los Canadiens les ganan el primer partido, pero el resto es historia. Carolina gana los siguientes 3, y hoy el equipo de Carolina puede sellar su pasaporte a la gran final allá en el Lenovo Center en Raleigh, North Carolina. ¿Se imaginan esa final? Los Hurricanes contra Las Vegas Golden Knights. Pues al parecer va a ser la próxima final de la Copa Stanley, el trofeo más prestigioso y el trofeo más antiguo en la historia de todos los trofeos mundiales, por encima de la FA Cup. Así que tiene una gran oportunidad hoy en su casa, con su público, pero enfrente tienes a una franquicia como los Canadiens, una franquicia por demás histórica. Pero sí me atrevo a decir que hoy lo gana Carolina y ya se instala en la final de la Copa Stanley. Las Vegas Golden Knights, un equipo muy joven, creado en el año 2023, ya campeón de la Copa Stanley, estaría enfrentando a los Hurricanes, que simplemente están enrachados y solamente han perdido un duelo de playoffs. Y tenemos que brincar a la UEFA Champions League, porque el día de mañana, a través de estas frecuencias, Mayorga, Ramos, Gómez Luna, tripleta ideal para este partido, se enfrentarán el Paris Saint-Germain contra el Arsenal al mediodía en esta misma frecuencia, a través de Euphoria by Travel, Tuning Radio, iHeartRadio, Simple Radio, donde quiera escucharnos, pero no se puede perder de este encuentro en directo y en exclusiva en ningún otro lado aquí en Estados Unidos. Usted va a poder sintonizar la final solamente con nosotros. Mediodía, Paris Saint-Germain contra el Arsenal. Una final simplemente muy, pero muy especial. Las palabras de Mikel Arteta, timonel del Arsenal.
5: Han sido 22 años, es muchísimo tiempo, y de la manera que lo hemos construido, el estar tan cerca, el no lograrlo, el volver a intentarlo, creo que ahí, sobre todo, estoy muy orgulloso de la forma que lo hemos hecho, porque porque lo hemos tenido que ganar, pero de verdad, y sobre todo ante los rivales que lo hemos hecho. Y ahora es utilizar toda esa confianza, esa emoción, esa energía que tenemos ante un partido para escribir algo en la historia del club que nunca se ha hecho, y eso es maravilloso.
2: Nunca se ha hecho, nunca se ha obtenido este galardón, la Champions League. Sería un trofeo muy importante para el Arsenal y también para su historia. Imagínate esto. Tenemos al Aston Villa, campeón de la Europa League. Al Crystal Palace, Zully, Darch.
6: Okay.
2: Al Crystal Palace,
0: ¿el Perú,
2: campeón?
6: ¿El de Perú?
2: El de Perú.
1: Marihuano.
2: Campeón de la Conference. No. Y al Arsenal, probablemente campeón de la Champions. Los tres torneos continentales más importantes dominados por equipos ingleses. Sería algo histórico que nunca ha pasado en el mundo del deporte. Tres ingleses. Con esto nos daríamos cuenta que yo tengo mis dudas, pero nos daríamos cuenta que la Premier es la mejor liga del mundo. Yo pongo a las cuatro fuertes a la par, ¿eh? Tanto la Barclays Premier League, como la Liga Bávara, como la Liga EA Sports y también el Calcio. Yo las pongo al mismo nivel. Todas tienen equipos históricos, la Juve, la AC, el Internazionale, el Barcelona, el Liverpool, el Manchester, el Bayern, todas tienen equipos importantes. Yo las pongo a la par, pero hay gente que dice, no, la Premier, Lalo, pero si gana este último huequito el Arsenal, Dari, uh-huh, automáticamente, no hay duda, es la mejor liga del mundo. Tres equipos campeones, tres. Se enfrentan a una gran oportunidad.
0: Uno peruano. Se coló, se coló.
2: Si me lo permite rápidamente.
6: Naturalizado. Tranquilo, Antonio, tranquilo, Antonio.
2: Luis Enrique hablando de su amigo Mikel Arteta.
7: Es un entrenador top. Como es tan joven, yo le diría, tranquilo, no te apures esta final, déjame ganarla a mí, que se llama el abuelito Cebolleta, y que él tendrá años para ganarla. O sea que, va, fuera de bromas, me gusta, es positivo ver a un amigo. Aunque solo compartimos un año, alguien a quien aprecio y alguien que me aprecia, si no la gano yo, pues que la gane alguien que tiene buenos valores, y así es el fútbol y así es la vida.
2: Pero yo creo que sí la va a ganar. Sí la va a ganar.
6: Si no la gano yo, que la gane alguien más. Pues claro.
2: Pues sí, Menzo. Claro, muchas gracias.
6: Mañana, mañana
0: Dorito, la final. Dorito, Dorito, my Dorito.
2: Grow my heart.
6: No, ya. Ven los ojos, ya se quieren jetear, ya.
2: Pero esos son de marihuana. Mi Toñito, gracias. Mi Zuli trae los mismos ojos que yo, no sé por qué.
6: No, bueno.
2: Los quiero mucho, gracias por la invitación. Fuerte abrazo.
0: Eso.
6: Corte tú.

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0: Déjame saludar de volada a la banda que anda. Ah, mira, hoy no han estado de enfadosos en el WhatsApp.
1: No.
0: ¡Bendito sea Dios!
1: Pues mira. Pero a mí ya me llegaron mensajes.
0: A ti ya te llegaron mensajes.
1: Dame, te lo leo.
0: A ver, tú léeme.
1: Porque dice, Antonio.
0: ¿Qué dice, Dani?
1: Hola, buenos días a todos. Dari, ¿me pueden decir, por favor, el resultado de la final de la Liga Mexicana?
0: Sí, gente.
1: Desde
0: dijo
1: el fin
0: eso.
1: De semana pasado, ya que a veces dicen resultados del 2022.
0: Yo quiero saber.
1: O sea, cuatro años, pero no está mal que me digan, por favor, el de este fin de semana.
0: Quiero saber, mi Dari, ¿quién te dijo eso?
1: La H es muda, Antonio.
0: ¿La H es muda?
1: La H es muda.
0: Vétame ese H mudo. Por favor.
1: La H es muda, Antonio.
0: La H es muda. Oye, por acá el Benjamín Martínez me manda mensaje, un video también de los Pumas bailando 15 años con un conejito. Dice, con todo respeto, mi Toño, con todo respeto, cállate el hocico. Con todo respeto, inútil. Abrazo, amigo. Dice el Cartas Ibarra, buenos días, estimados conductores, y feliz viernes para ustedes y para los que somos Radio Escuchas. Eso, a ver, vámonos de volada para sacar, porque tenemos ahí un audiecito, ¿sí eso? El primerito que mandó mensajes fue, lamentablemente, Cazaserpientes. 1, 2, 3.
2: Contéstale,
3: Antonio.
2: Con ustedes, desde la Tusanía, 45 años de carrera lo avala. Con ustedes, el puerco asesino.
1: 37 años de trayectoria.
2: Un saludo para la tóxica Darinka Talavera, para mi sole, mi sole.
3: ¿Qué pasó, patrón?
2: ¿Cuándo se va a dar la última convocatoria, mi sole? ¿Cuántas maletas van a ir al mundial a hacer ridículo, mi sole?
3: 25
2: bueno,
3: nada más.
2: Mañana juega el desastre. Qué desierto que se va. Vega y entra el chino, mi sole.
3: Y no lo son, no lo son todavía. Sí, cómo no.
2: Mi sole, quiero hacerte una pregunta. ¿Alguna vez tú tuviste una...
3: ¿Una qué?
2: ¿Algún pleito ahí en los vestidores? ¿O alguien que te caía mal, que no la aguantaba y que el técnico lo apoyaba? Espero tu respuesta. Chau, chau. Tres Pelequiño. Con
3: muy
2: ustedes.
3: Bien.
2: El puerco asesino.
0: Okay. Ay, socico.
2: Espero perdonarte que me complazca con la música El Hijo de Tuta.
0: No.
2: Por favor.
0: Nunca. Nunca ya. A ver, oigan, ayer hubo conferencia de prensa. Bueno, no conferencia. Uno sí y otro son como zona mixta de la selección mexicana, que ya sabemos que juega el día de mañana contra Australia. Y hablaron algunos futbolistas, entre ellos el Chinito Huerta, que se especula que si va, que no va, no se sabe. La lista ya próximamente se entrega.
3: Ajá.
0: Ojalá que sí vaya porque me cae muy bien, pero no anda a ritmo. Yo no me voy a... No, sí, critiqué a Vega hace cuatro años, porque a Vega, a Raúl Jiménez.
3: A Raúl Jiménez,
0: porque
3: sí.
0: No andaba a ritmo y lo llevaron.
3: Sí, ya me acuerdo que dijiste.
0: Claro,
3: que la
0: ¿no te acuerdas que nos pegamos
3: que
0: un tiro? Sí, pues la selección no es para rehabilitar.
3: Bueno, pero sigue siendo...
1: Pero Chinito ya lleva un mes jugando, Antonio, por favor.
0: Pero no anda a ritmo, pero ojalá que sí. Ojalá que sí lo lleven, porque, insisto, me cae bien el Chinito Huerta. Ay. Ya regresa hasta los Pumas, Chino.
1: Ya hace falta, Antonio.
0: Hace falta ver el
1: Bandbox. Escuchamos
0: al Chino Huerta.
4: Los duros son los que siempre te forjan el carácter y los que siempre te sacan esa fortaleza que no conocías dentro de ti mismo. Entonces yo creo que he aprendido y he crecido muchísimo más en los momentos malos que en los momentos buenos, y creo que es algo normal de la vida, que los momentos malos te van forjando y te van haciendo crecer. Puede ayudarlos a crecer, puede ampliarles un poco más la perspectiva que tienen de la competencia, de la vida en general, en todo sentido te ayuda a crecer y puede que sea una experiencia que te ayude muchísimo a crecer, y no solamente lo profesional, sino en la vida. Yo pienso que el orgullo, la ilusión, como bien tú dices, estar en casa, ver el estadio lleno, yo creo que más que responsabilidad, es esa responsabilidad convertirla en algo bueno, en motivación, en ilusión, en orgullo, en querer hacer historia en tu país. Yo creo que eso de decirlo se me enchina la piel y creo que así lo percibo en todos mis compañeros y en el cuerpo técnico, que cada charla es algo que te transmiten y te dan mucha fuerza para poder ilusionarte que puedes lograr grandes cosas.
0: Ahí estuvo el Chinito Huerta, también habló Álvaro Fidalgo.
5: Bueno, no fue, por así decir, algo que estaba calculado desde el principio, ni muchísimo menos. Realmente, muchas veces, mucha gente me criticó, que dije que no tenía pensado pues representar a México y todo eso. Al final me lo llevaban preguntando desde 2022 y para poder optar a jugar con la selección tenían que pasar 5 años. Ni siquiera sabía cuánto tiempo iba a poder estar en América, ni siquiera era muy a decir cualquier cosa. Creo que en ese momento me parecía una falta de respeto, más porque cuando solo llevas 2 años en un país, en mi caso al final estuve 5, es muy diferente estar 2 a 5 años, cómo sientes, cómo te haces parte del país, la gente, las amistades, todo lo que se crea, todo ese vínculo. Creo que hubiera sido muy falso de mi parte haber dicho hace 3 años o incluso 2 o hace, sí, 4, o desde lo que me lo preguntaban, decir que sí. Creo que era muy, muy, muy falso por mi parte. Y bueno, o sea, no me voy a meter en si lo aceptan o no lo aceptan, ¿eh? O sea, me parece válido cualquier tipo de opinión, respeto cualquier tipo de que digan si sí o si no. Es parte de, yo lo sabía una vez que tomé la decisión, que me iba, bueno, pues iba a escuchar o iba a enfrentarme a ese tipo de comentarios y esas cosas. No pasa absolutamente nada, no me genera ni para bien o para mal. Yo tenía la decisión, al final fue una decisión difícil, pero cuando lo tenía claro, cuando decidí que sí, sabía que esto podía escucharlo alguna vez, oye, no, tal. No pasa absolutamente nada, la verdad. No me genera a mí ningún tipo de nada el comentario.
0: Pues está ahí Fidalgo hablando sobre que en algún momento lo criticaron porque por tomar la decisión que tomara, si se aceptaba ser mexicano o no, y que en su momento ya iba muy avanzado, pero que se quedó callado hasta que agarrara colorcito todo ese tema. Okay. Saludos a Carlos Ochoa. Buenos días, sensei, Malano, señorita Lalinca y veterano.
1: Bueno, Lía.
0: Miren cómo mi niña anda bien emocionada llenando su álbum del mundial.
1: Ay, qué hermoso.
0: $3 cada paquete de 2 estampas.
1: Excelentísimo.
0: Excelentísimo.
1: ¡Qué barato!
0: Dice por acá el Jorge, el George, Oludo, Toño, un día como hoy. Las efemérides ya pasaron, George. Las efemérides son...
1: Pero es que tú no lo leíste a tiempo, Antonio.
0: Menso.
1: Sí, no lo leíste a tiempo, Ñuño.
0: En el primer menso. En el primer bloque, menso. En el primer menso, bloque.
3: No, bueno.
1: Exacto, Antonio. Así como lo dijiste.
0: Un día como hoy, el japonés... Y aparte no lo puedo decir esa, güey, porque está muy... aunque
1: pero el sensei sí puede. Trétalo. Trétalo al sensei, Antonio.
0: ¡Sensei! ¡Sensei!
1: ¡Véngase! Sensei sí está bárbaro.
0: ¿Es la señorita Lalinca?
1: La señorita Lalinca,
0: ¿cómo está usted?
1: Bien.
0: Señorita Lalinca.
1: Sensei.
0: ¿Huele a eso, señorita Lalinca? ¿Huele a eso?
1: No, señor, ¿cómo se llama? Ya está ni...
0: Huele a que le pusieron una...
1: Hasta me puse nerviosa, pérese tanteto, sensei.
0: Huele a que quemó el pato. Bien machín. ¡Ah, mi veterano!
1: ¿A qué huele el veterano?
3: Buenos días.
0: Abuelo muerto. Abuelo muerto en vida.
1: No, hombre.
3: ¿Cómo es eso?
0: Ah, huele a pastizal verde.
3: ¿A pastizal verde,
0: veterano? ¿Cuál botón es el volumen? Señorita Lalinga, no veo.
1: El volumen.
0: Ya le agarré, okay, el de medio. Bueno, día a todos, ¿cómo está? ¿Pero cómo va a leer la efeméride de mensa si no veo? Estoy con los ojos helados. ¿Cómo va a leer la efeméride?
3: Pues ábralo, sensei, ábralo.
0: Boludo. A ver.
3: Ábralo, sensei.
0: Un día como hoy, tu culito Sakayama creó el sushi en 1455. Ah, el sushi. Me encanta el sushi, Zulay.
1: ¿El sushi?
0: El sushi, dale.
1: ¡Sushi!
0: El sushi, nada más.
1: Sensei, necesitamos que lea un mensaje que nos dejaron.
0: Ah, mensaje. ¿Cómo voy a leer si no?
1: Sí, abajo, se puede.
0: A ver.
1: Sí, se puede.
0: Mándamelo, mensaje. ¿Qué mensaje?
1: Está ahí en la computadora. En la computadora.
0: ¿Computadora?
1: Se puede.
0: ¿Cuál? ¿Cuál es? ¿Cuál de todos?
3: Sí se puede, sensei. Sí se puede, sensei.
0: ¿Cuál de todos es? Peneca. ¿Por cuál? Ya leí el de Josh.
1: ¿Ya?
0: Vaya, no. Ponga atención.
1: Dijiste que no lo podías decir. Señorita, porque el sensei.
0: Ya, pues sensei, ya lo dije, menta.
1: Ah, es que estaba leyendo.
0: Ponga atención. Perdóname. Ya me voy.
1: Adiós, sensei.
0: A la liata.
1: A la rata.
0: A la liata. Hasta allá. Ay, güey, ya se fue el sensei. Ahora ya. A ver, dice. Aguante, sensei, dice el che oludo. Luego dice Carlos Ochoa, corrección, $3 por 7 estampas. Sí, yo también ayer ya compré estampitas, que ya, ajá, mi esposa ya nos bajó otra vez de la nube. Que ¿ya? No le compres estampitas, que está bien caro llenarlo. Ayer le compré sus primeras 4 sobres a mi hijo, Leo,
3: ajá,
0: y al Sebastián y al Samuelillo. Y sí, güey, en pesos mexicanos son, uh-huh, nos costó $30.
1: ¿El álbum?
0: No, el álbum 100 pesos.
1: El álbum 100.
3: Ajá. ¿Cada sobre?
0: Y cada sobre 30 pesos.
3: Ah, órale.
0: Compré 4. Y sí, cada 3, 7. Sí te emocionas, güey.
3: Sí.
1: Ay, sí, qué padre, sí, qué emoción.
0: Sí te emocionas cuando las estás buscando. Este güey. Y aquí. Por poco me equivoco con un güey de Haití que andaba pegando con un güey de otra selección, güey. Pero sí, todo bien.
3: No, que sea.
1: Ay, qué padre, qué bonito. ¿Tú alguna vez llenaste un álbum de fútbol?
3: Sí, claro, sí.
0: Junto
3: sí,
0: con el Pterodáctilo.
1: ¿Antes de ser jugador profesional o ya siendo jugador profesional?
3: Antes de ser profesional.
1: ¿Ya siendo profesional ya no?
3: No, ya.
1: Ay, Zuli, por favor.
3: No. ¿Qué? Manchen.
1: No, hay jugadores que sí lo están llenando. Hay jugadores que sí.
0: Ay, Dali.
3: Es padre, me imagino, pero.
0: No se puede utilizar ahorita la B.
1: ¿No?
0: No.
1: Ah, ok, qué bueno.
0: Sí, ya.
1: Bueno, que me avisas.
0: Hasta ahorita te.
1: Por eso no he grabado. Sí.
0: Bueno, a ver, por acá. A ver, vamos a escuchar más mensajes, más reacciones. Ayer también. La hormiga González. Armando, ajá, González habló ayer con el tricolor.
6: Sí, fue pues de constancia de entregarme todos los días, entrenamientos, de hábitos, de saber que dependía de mí y que yo sé que puedo lograr grandes cosas. Entonces es eso, es día a día, seguir trabajando y seguir creciendo. Sí, yo solo trato de dar mi mejor esfuerzo, aprender de los grandes jugadores que tengo conmigo, Santi, Raúl, Memo, de todos trato de aprender que siempre alguien lo puede hacer mejor que tú en cualquier cosa, ellos tienen cosas que a mí me hacen falta, entonces trato de aprendérselos para yo también implementarlo en mi juego. Pues más que responsabilidad, yo lo veo como un orgullo y un sueño que tuve desde niño, poder usar ese mismo número con lo que yo lo vi jugar en Sudáfrica, en Brasil, en Rusia y pues sí, primero Dios sí, se me va a tomar en cuenta para lograr ese sueño europeo. No hablo con él, yo solo trato de aportar mi grano de arena a este equipo, a esta selección y... Creo que la otra vez le dije, no importa, son minuto 5, yo lo que me den, yo estaré muy contento y daré mi 1000%.
0: Ahí está Armando González, que seguramente va a tener participación en este mundial, seguramente.
3: Probablemente, sí. ¿No? Me parece, sí. A ver, no sé, me van a decir que, bueno, lo de siempre.
0: ¿Culero?
3: Ah, ok. Ah.
0: ¿Paleo?
3: Lo de siempre, pero... ¿Qué podríamos esperar? Una actuación, si es que llegase a jugar la hormiga, una actuación similar a la del Chícharo.
0: ¿Crees? Es que la
3: de Chícharo... No, es una pregunta, o sea...
0: Es que
3: por Chícharo... eso te digo que van a decir que de por sí dicen que soy palero y todo esto. Pero sí, un joven elemento.
0: El Chícharo, malo bien, cantera. Sí tuvo buenas participaciones en el Mundial.
3: Sí, claro, sí. claro, consiguió goles con Francia.
0: Sí, y luego...
3: Contra Argentina.
0: ¿En el de Brasil 2014 sí metió o no? ¿Recuerdas?
3: Ay, en Brasil.
0: Creo que no, ¿verdad? Contra ese no.
3: No, creo que no. Ahí no.
0: ¿Contra Croacia no metió? ¿O sí metió? No, uno metió contra Croacia. Ahorita revisamos, pero.
3: Ahorita lo checamos.
0: Y en el 2018 sí le metió a Corea. Sí le metió a Corea.
3: Ajá.
0: Gol.
3: Pero pudiera ser. O sea, yo pregunto. Sí, yo pregunto. No es otra cosa.
0: Y ojalá que sí meta sus goles el buen Hormiga. Primero que juegue, ¿no?
3: Primero que sea contemplado. Por Javier Aguirre, por el técnico, que yo creo que de acuerdo a lo que realizó en la Liga MX, pues debería de tener oportunidad, ¿no?
0: De acuerdo. Escuchamos a Edson Álvarez también.
7: No, para nada presionado, al contrario, me siento muy bendecido por todas las cosas que me han tocado vivir. Todos en nuestra vida tenemos expectativas, hay muchas veces que no se cumplen. Obviamente que me hubiera encantado que mis expectativas se hubieran cumplido, pero no fue así y sin embargo agradezco porque hoy soy mejor persona, soy mejor padre, soy mejor futbolista. Estoy muy contento, de verdad que estoy disfrutando este proceso como mi primer mundial. Primeramente Dios, ojalá pueda estar en esa lista para poder seguir demostrándome a mí mismo de lo que soy capaz. Simplemente la madurez con la que hoy veo las cosas, con la que veo este deporte, simplemente disfrutando día con día. Pero sí, me quedaría con esa madurez y con la forma de ver las cosas. Pues tal vez ya uno de los más viejos, ¿no? Con 28 años hay jugadores demasiado jóvenes y la verdad que me llena de mucho orgullo verlos, porque como lo comentaba, ¿no? Si te das cuenta, todos son la mayoría capitanes en sus equipos. Eso te habla del liderazgo, de la competitividad que hay en este grupo, que es demasiado sana, pero a mí, si tú me preguntas, me llena de mucho orgullo poder ver a mis compañeros.
0: Sana culita de rana. También escuchamos a Memo Ochoa, ¿qué dijo?
8: De muchas maneras, si juegas, por supuesto que lo quieres dar todo y lo quiero dar, y si estoy en la lista y puedo aportar dentro de la cancha y el entrenador lo decide, pues voy a tratar de aportar si estoy en la lista, y si me toca estar en la lista y me toca no jugar, pues también disfrutar, porque somos un grupo. Aquí todos son titulares en sus equipos, no es de que son titulares, son suplentes. Cualquiera pues es titular, cualquiera tiene que estar listo para jugar, cualquiera puede cambiar un partido 2 minutos, 5 minutos en una jugada. Entonces esa es la mentalidad. Y después, ustedes me conocen, yo me pongo los guantes en los entrenamientos, en la cancha, y me gusta competir, soy competidor. Y no me veo la edad, no me veo el pasaporte, no me veo, busco estar ahí presente, que me vean, y con eso también contagiarlos, ¿no? A lo mejor no les voy a gritar porque, no, pero vas a ver cómo se hacen las cosas, y tratar de poner el ejemplo así, porque es la única manera de que alguien pueda sacar su mejor versión, y es lo que me ha dado resultados a mí. Entonces yo creo que es algo que les puedo dejar a los chicos.
0: También habló Raúl Jiménez.
9: No, me siento, muy bien. No es para nada fácil mantenerte en la selección tantos años. No es para nada fácil meter gol todos los años. Algo había leído, creo. Pero bueno, yo estoy consciente de eso y quiero seguir haciéndolo. Me falta el de este año, entonces qué mejor momento que hacerlo en el Mundial. Bueno, es lo que vamos a... Bueno, yo, para mí. Para mí, yo quiero que así sea. Tengo 3 mundiales, este será el cuarto ya, y bueno, espero que responder a esa confianza que tanto Javier como todos mis compañeros me brindan dentro del campo para poder ser parte de esta gran selección y de hacer un gran mundial. Muy ilusionante, es algo que estoy trabajando para poder lograrlo, y es algo que llevo tiempo pensando, pero bueno, también es algo que me quita el sueño. Yo quiero hacer, obviamente, si meto yo goles, pues a la selección le va a ir bien. Pero yo, en lo que pueda ayudar al equipo, si es asistencia, si es lo que me toque hacer, que mientras al equipo le vaya bien.
0: Pues ahí está alguno de los futbolistas de la selección mexicana. Al ratito escucharemos a Quiñones, a Luis Chávez, a Roberto Alvarado y a Raúl El Tala Rangel, entre otros. Okay. Vamos con llamadita. Buenos días, ¿con quién hablamos? Bueno.
10: Bueno.
0: Ay, yo. Che, Gio, güey, si sabes lo que eres tú, ni te contesto, güey. ¿Qué onda, mi Gio?
10: Buenos días, aquí escuchándolos.
0: Eso, papá, ¿qué haciendo?
3: Bien, Gio.
10: Trabajando, andamos...
0: ¿En la ambulancia?
10: No, más al rato. Ahorita andamos recogiendo el pan.
0: Ah, muy bien, el pancito.
10: Pan, andamos repartiendo pan. Y pasando el pan.
0: ¿Qué? Okay. ¿El pan del 8? ¿El grandote? ¿Del 8 grandote? Sí, el pan.
10: Todos andamos.
0: ¿Ochón?
10: No, no, ese más al rato, ese más al rato.
0: Ah, ok, muy bien. Yo.
10: Ahorita solo el que se... Bueno, los dos se comen, ¿verdad? Qué
0: rico. Ok, cállate, ya lo digo.
10: Andamos aquí, escuchándolos y divirtiéndonos.
0: Eso, papá, muy bien, hermano.
10: Dile a eso.

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0: su programa Fab, con todo el cariño, con toda la alegría. Ya saben que aquí nos la pasamos bien bonito de lunes a viernes, todos los días, 4 horas de programa. Y pues bueno, ¿qué creen? Que tenemos mucha información durante este bloque, gracias a que Toñito no está. Uh-huh. O sea, ya él se va, se va con sus chistes, sus cosas, sus cosas. Y podemos hablar de información, porque cuando él está, nomás nos la pasamos en puro cotorreo. Uh-huh. Oigan, tenemos pues ya lista a nuestra queridísima Ethel Colato y también a Andy Martínez para platicarnos, Andy, sobre lo que está sucediendo allá con la selección. La verdad no me dijo quién va primero, pero pues según mis cálculos, vámonos primero con Ethel, a ver qué nos dice. Ethel, muy buenos días, ¿cómo estás? Bienvenida.
1: Hola, chicos, buenos días, Zuli, Dari, a buenos toda nuestra gente. Buenos días en la costa oeste, buenos días en la costa este. Todo el mundo preparado ya, porque sí, tal como le decías, estuvimos el día de ayer.
0: Nunca lo sabremos, ya se nos fue.
2: Híjole.
0: A ver si vuelve a entrar pronto, Ethel. Ajá. Bueno, pues vamos a darle chancecito a ver si puede ingresar de nuevo. A ver si está por ahí, ¿no? Mientras vamos con un mensajito rápido, a ver qué dice. Buenos días. Buenos días, Zuli, Dari, para ti, pelón, cara de burra, dice. Ok, buenos días. Dice, buenos días desde Riverside, California. Saludos de su amigo Luis el Revoltoso. Ah, saludos, Luis, qué bueno que nos escribes.
2: Luis, saludos.
0: Por acá también tenemos a nuestro amigo, el DJ, dice White Sands National Park. Me fui a Nuevo México de vacaciones. Ay, qué bonito.
2: Órale.
0: Hice una pregunta, me desconecté del programa, de todo el programa. Quisiera saber quién ganó la final. Ay, sí. Bendiciones, Darinka.
2: Al rato viene Antonio y te dice.
0: Al rato le preguntamos. Bueno, pues como no se puede volver a conectar Ethel, vámonos con Andy. Andy, que ya está lista para platicarnos lo que está sucediendo con la selección mexicana de cara a su partido amistoso, uno de sus últimos partidos amistosos, esta ocasión contra Australia. Andy, ¿cómo estás? Bienvenida.
3: Hola, Dari, Suri, ¿cómo están? Saludarlos también a Ethel. Ayer justamente estábamos Ethel, yo, todo el equipo de TUDN Radio en el Rose Bowl. Hubo día de medios por parte de la selección mexicana, algo inusual en el aspecto de que hablaron todos los jugadores que están en la lista de Javier Aguirre al momento. Uh-huh. Los 28 futbolistas que siguen concentrados hablaron, algo que usualmente no pasa, ¿no? Porque no les gusta hablar tanto o eligen solo a uno, ¿no? Pues acá fueron los 28 jugadores por turnos, literalmente pues cazabas, ¿no? La respuesta de que quisieras de cada uno, por ahí entre todos nos repartimos. Creo que fue un acierto porque al final de cuentas todos los medios presentes, que éramos bastantes, la verdad, pues tuvimos muchas respuestas de todos los jugadores, obviamente unos más importantes que otros. Dentro de los más solicitados o de los jugadores que más fueron cuestionados al respecto, pues bueno, está Guillermo Ochoa, obviamente, Alexis Vega también, Edson Álvarez, Raúl Jiménez, creo que podría ser los jugadores que más fueron solicitados por la prensa, y casualmente hubo uno que sí se puso ahí, pero que no habló absolutamente nada porque nadie se acercó a preguntarle. Como que nadie lo quiso, entonces nadie se acercó.
0: ¿Quién era?
3: Carlos Acevedo.
2: Híjole.
3: ¿Por qué? Estuvo en el último turno de preguntas y respuestas. Él estaba muy ahí, parado al lado del lugar que le habían asignado, y no se acercó nadie de la prensa a preguntarle nada. Entonces, después de los pasados diez minutos, ahora sí, como dirían, decidió retirarse del lugar porque nadie se acercó. ¿Cuál creo que fue yo la situación por lo que nadie pudo hablar con Carlos Acevedo, o nadie quiso más bien hablar con Carlos Acevedo? Le tocó al mismo tiempo que Álvaro Fidalgo, que Alexis Vega, que Johan Vázquez, jugadores que pues claramente claro, a los medios de comunicación pues nos interesa escuchar un poquito más, ¿no?
0: Sí, claro. Oye, qué complicado. O sea, pues ha sido un jugador que pues le han dado muy poca oportunidad en la selección mexicana antes de su lesión. La verdad es que para mí parecía un gran prospecto para la selección. Bueno, falta de ritmo, estar tal vez en un equipo que no le da tanto foco y demás. Pues creo que se ha alejado de esas oportunidades. Qué triste, ¿no? Lo de ayer a mí me parece algo bastante triste.
2: Sí, de acuerdo en esta situación. Para un portero joven, bueno, ya no tan joven, uh-huh, pero que sí estaba en duda, me parece que es un tanto injusto, ¿no?
0: Sí, hay mínimo unas preguntillas, les hubiéramos mandado por mensaje.
2: Claro, claro.
3: Totalmente, ¿no? Y claro que es injusto, ¿no? Porque al final de cuentas va a ser el tercer portero del Mundial. Uh-huh. O sea, va a ir seguramente, va a ir Ochoa, va a ir Tala y va a ir Acevedo, porque no hay otro que pueda ocupar su lugar, ¿no? Pero al final de cuentas, quitando el tema de Acevedo, creo que fue un gran acierto por parte de la organización de Selección Mexicana hacer este tipo de Media Day, que hablaran todos. Alexis Vega habló de su lesión, Guillermo Ochoa habló de su experiencia, Edson Álvarez también como capitán. La constante del día de medios fueron las lesiones. Luis Chávez viene regresando de lesión, César Montes igual, Raúl Jiménez también estuvo un poco tocado, Alexis Vega. Entonces fue una pregunta constante y recordar que de todos los jugadores que atendieron ayer, pues dos seguramente no estarán en la Copa del Mundo, la lista es de 26, todavía hay 28, seguramente alguno de los jugadores que se moverán serán entre el Pue Gómez, entre Kevin Castañeda, el Chino Huerta, son los que yo creo podrían estar ahí en la tablita de no poder o no alcanzar a llegar a la Copa del Mundo.
0: Oye, Andy, de eso de las lesiones, la verdad sí ha sido como una constante, ¿no? Desde pues que terminó el año pasado hasta inicios de este, pues operaciones, demás cosas. Hablando específicamente de Alexis Vega, pues muchos mencionan es el jugador que podría bajarse de la convocatoria de la selección para el Mundial, que por eso ya trajeron al Chino Huerta. ¿Qué se menciona y cuál es la realidad, ¿no?, de la situación de salud de este jugador del Toluca?
3: Pues justamente ayer en el día de medios lo mencionaba Alexis Vega, le preguntaron claramente sobre su lesión, ya explicó la situación, él dice que sí está tocado, o sea, tocado se refiere a no que esté mal, sino que se ha hecho varias operaciones y claramente su rodilla pues no es la misma rodilla que cualquier otro jugador que no haya sido intervenido en esa zona, ¿no? Entonces dice que sí se encuentra tocado, pero que a lo largo de toda esa concentración en el CAR ha estado al 100%, no se ha resentido. Él le platicó que la última intervención que se hizo fue una limpieza de rodilla. Uh-huh. Entonces es una operación más bien que se tendrá que hacer a lo largo de varios días dentro de varios años. Dijo que en 3 años tiene que volverse a hacer esa limpieza de rodilla, ¿no? Entonces creo que es ya algo que tendrá que hacer Alexis Vega. Él dice que está bien y listo para la Copa del Mundo.
0: Ok, o sea, él quiere mantenerse ahí, ¿no, Zule?
2: Sí, de acuerdo. Yo creo que jugadores como Alexis Vega es uno de los que cuenta con características totalmente diferentes y que puede marcar diferencia en la ofensiva del equipo del Vasco Aguirre. Pero en contraparte, de repente, por ahí escuchaba a Andrea, no sé, si Álvaro Fidalgo, que de repente llegó acá a la Ciudad de México, que él no se quejaba de nada, sino simple y sencillamente de la altura, ¿no?
3: Sí, a ver, es algo de lo que se quejaba. Si escuchan un ruidito, es el elevador, ¿eh?
0: No
3: sé. Sí se quejaba al respecto Álvaro Fidalgo, pero una realidad es que el jugador mexico-español también está pues bien con la selección mexicana, está intentando pues ganarse un lugar, ¿no?, dentro de la convocatoria de Javier el Vasco Aguirre. Seguramente estará, ya está totalmente adaptado y él mismo dice que está contento y feliz de poder representar a la selección mexicana de buena manera.
0: Okay, Andy, ya llegaron ya todos los jugadores, el tema de Berterame, que pues según esto no tenía ni vuelos, ¿no?, para ir a la selección, ¿todavía está ahí pendiente?
3: Germán Berterame todavía no ha llegado a la concentración de la selección mexicana, ayer no estuvo pactado para este día de medios, seguramente llegará para el partido contra Serbia, que es el próximo viernes 4 de junio, en Toluca. Entonces, bueno, por esa situación, yo creo que será hasta ese momento, ¿no?, donde Germán Berterame se una a la convocatoria del Vasco Aguirre.
0: Excelente. Bueno, Andy, ya para ir terminando, pues platícanos cómo está hoy sus actividades, qué van a hacer, qué vamos a poder ver en redes sociales para seguirlos ahí a través de Instagram, en Facebook, qué podemos encontrar hoy en su tour.
3: Pues hoy en redes sociales, para empezar, Dari, seguiremos subiendo declaraciones de los jugadores. Ya por ahí pueden encontrar la declaración de Edson Álvarez, de Quiñones, de Guillermo Ochoa. A lo largo del día están saliendo otras declaraciones para que estén al pendiente de nuestras cuentas, TUDN-radio en Instagram, TUDN Radio en Facebook. Y también, bueno, hoy la selección mexicana va a tener un entrenamiento a puerta abierta a las 5 de la tarde, hora local, que son las 8 de la noche, tiempo del este. Estarán recibiendo aficionados. Un entrenamiento puerta abierta que no fue gratuito, hay que decirlo. Se cobraron entradas, un costo solamente para ver el entrenamiento y un costo más alto si te quieres quedar al concierto que habrá. Y es que después del entrenamiento habrá un concierto del artista de regional mexicano Javi, que pues estará cantando algunos minutos ahí para tanto para la selección como para los aficionados. Ese boleto tenía un costo un poquito más alto. El concierto está programado a las 11 de la noche, tiempo del este, que son las 8 de la noche, hora de acá de Pasadena, California. Entonces, pues bueno, esa es la agenda del día de la selección mexicana. Por eso se atendió a la prensa ayer. Hoy es el entrenamiento, el concierto y ya este sábado el partido ante la selección de Australia.
0: Ok, y pues estos días, a ver, una anécdota, ¿quién ya la regó? ¿Quién no la ha regado? ¿Ha estado divertido?
3: Pues fíjate que hasta eso, Dari, no hemos regado nada, ¿eh? Todo ha funcionado bastante, bastante bien. Ya llegó Richard, que es el que va a hacer que no nos perdamos aquí en Los Ángeles, pero creo que todo ha salido bien. Gabo no se ha desmayado, no se ha caído, ay, no se ha fracturado, yo tampoco. Entonces, creo que saldo blanco hasta el momento.
0: Excelente. Bueno, pues Andy, te agradecemos mucho. ¿Algo más, Zuley?
2: Como diría el perro, que nadie riegue el tepache.
0: Eso sí.
3: Ojalá no, Zuley. Ojalá no.
0: Bueno, pues mucho éxito, Andy. Felicidades por la cobertura. Y pues aquí nos estamos escuchando.
3: Muy bien, Dari. Muchísimas gracias. Y les mando un abrazote a todos.
0: Abrazos. Bye, bye. Con información de la selección mexicana y este partido que mañana lo vamos a disfrutar, Zuley.
2: Sí.
0: Y ahora sí, ya entró Etel con nosotros, ya está lista para poder participar aquí en Inutilandia. Perfecto. A ver, ¿qué nos cuenta Etel? Muy buenos días, ¿cómo estás, Etel? Bienvenida.
4: Buenos días, ahora sí, me hicieron la maldad ahí, ¿verdad?
0: Nos dejaste con el Jesús. No.
4: Yo sí que habrá. No, yo hablando y aquí así bien inspirada que en mi reporte y de repente me doy cuenta. Lo que sucede es que cuando uno está al aire se oye como una pequeña, se fijan como un pequeño audio ambiental y todo. Ajá. Y de repente ya no escuché nada y todo así en silencio. Y yo, ¿y ahora qué pasó? Y me doy cuenta que...
0: Oye, pero nos fuiste así a la tercer palabra, de verdad, te fuiste...
4: ¿En serio? ¿Sí? ¿Solamente saludé? Casi. ¿O ni siquiera me escucharon el saludo?
0: No, sí, el saludo sí, nada más.
4: Exactamente. No, ya les dijo Andreita cómo va a estar la agenda, cómo estuvo ayer y cómo estará la agenda para el día de hoy y qué nos espera para el día de mañana. Les decía de que este partido, o sea, México local aquí en Pasadena, ustedes ya lo saben porque los organizadores dijeron, está ya sold out el evento. Es decir, aquellos que lleguen mañana y que no tengan un boleto significa de que solamente en la reventa van a tener la esperanza de encontrar, si es que hay revendedores. Incluso a la prensa nos han dicho que debemos llegar con muchas horas de anticipación porque va a estar muy difícil la entrada al estadio. Hasta hoy sabremos si tendremos estacionamiento, habitual que siempre le dan a la prensa, si es que porque la situación se ha puesto bastante complicada. Todos los acá, la gente de los Estados Unidos quiere despedir, quieren llevarle y enviarle las mejores vibras al Tri, así es que estará ahí mañana muy arropado por su gente. Australia será visitante y veremos a ver qué es lo que pasa. La última vez que estas dos selecciones se enfrentaron fue un empate a dos, creo que fue allá por en el 2023. Fue que se han enfrentado, aunque históricamente México ha tenido un saldo negativo el que ha tenido con Australia, que es muy raro porque, o sea, Australia, pero las últimas victorias que México ha tenido contra Ghana, contra Panamá y también esos empates con selecciones mayores, como con selecciones importantes como contra Portugal, eso también ha ayudado mucho a que la gente se ilusione. Y era el ambiente. Ayer fíjese que se respiraba de todos los jugadores, no sé si Andreita, porque como ya no los escuché, él les explicó que estuvieron 27 jugadores disponibles para la prensa.
0: Sí, que estuvieron todos, ¿no?
4: Ajá. Y De 9 en 9 salían, y saben algo bien importante, es que dijeron a las 8 en punto comienzan a hablar los jugadores. Entonces había una pantalla donde estaban todo lo, quiénes eran ella, en qué podio iban a estar y quiénes. Entonces luego y así se iban. Y luego media hora y venían los otros 9 y así por grupos, y fueron exactos a las 8 en punto salieron. Okay. Entonces eso también ayudó mucho al orden. Sí, ya casi todos, creo que 8 y 1 minuto estaba ya cada uno en su podio.
2: Ok.
4: Y llegaron todos, Raúl Jiménez, Santi, Memo Ochoa, de los más solicitados, Fidalgo, también Alexis Vega, el Piojo Alvarado estuvo allí también. Eran de los que más, obviamente la Hormiga, de los más que la prensa estaba más con ellos. A algunos costaba llegar, y lo que hicimos fue de que nos turnamos. Diego se fue con uno, Andreita con otro, tratábamos cada uno de abarcar 2, Gabo con otro, y hasta el Vaselino se puso a trabajar.
0: ¿A poco? ¿El Vaselino? Sí. ¿A quién entrevistó el Vaselino? A ver, cuéntanos.
4: Es que lo que sucede es que como eran 9 y como estábamos nosotros cada uno pendientes de lo que íbamos a, o sea, de que se agarrábamos 2 o por lo menos irnos donde los que tenían menos prensa, porque la prensa se movía de un stage a otro. Entonces también nosotros procurábamos, pero ya cuando hicimos el recuento de cuántas entrevistas teníamos cada uno, pues sí, entrevistó, no sé a quiénes, pero sí tenía sus entrevistas que había hecho él así, muy formalito ahí también, unido al grupo, trabajando.
5: Oye, milagro.
2: Milagro.
5: Qué bueno, qué bueno que hizo algo el inútil.
4: Antonio.
5: Señorita Ethel, ¿cómo está usted?
2: Oye, Ethel, entonces sí podemos cantar esa de la prensa se movía.
4: Sí, está, o sea, una modalidad que Zoom hizo acá, y yo creo que se debería de replicar, porque se fija que estamos acostumbrados a la zona mixta, que ajá, pasa y pasan allí la mayoría de jugadores, o cuando ya van para el autobús o cuando van saliendo de la cancha, pero y tal vez son 2 o 3 los que están asignados, y los otros te dicen no, unos ni siquiera te vuelven a ver, y otros te dicen no. Así, te hacen la sella que no, y otros con la cabeza te dicen así no. Entonces, pero esta ocasión, 30 minutos, o sea, tenerlo ahí 30 minutos a cada uno de los 9 jugadores que les tocaba en ese grupo, entonces era importante, declaraciones importantes. Yo le pasé todo el material a Andreita de los diferentes jugadores, y Fidalgo dice de que uno hace 3 años él no soñaba con esto, o sea, estaba prácticamente... Pasó uno de sus peores momentos que el fútbol mexicano, y dice ahora estar convocado. Hubo siempre esa pregunta, así como mala leche. O sea, ¿cómo se siente si no es tu patria la que vas a representar, sino que un país adoptado?
2: Y entonces,
4: sí, siempre están esos así, esos toñitos que andan por la vida, ¿se fijan?
2: Ah, okay. Oye, lo que sí me llama mucho la atención es de que de repente podemos hablar de que la capacidad del Rose Bowl es de más de 90,000 personas, ¿no? Y dices que es sold out.
4: Sí, porque hace aproximadamente una semana nos dijeron que eran 60,000 boletos los que ya se habían vendido.
2: Ah, ok.
4: Y ayer era, la información era que no, que eso está, que ya no hay boletos. Y fíjese que yo entré a un sitio de los que usamos para comprar los boletos, uh-huh, y habían parece que 10 boletos disponibles.
2: Okay.
4: Me imagino que esto será de la gente que los compra y luego los pone a la venta, pero ya solo había como 10 boletos. Imagínense 10 boletos, uh-huh, en una ciudad donde ¿cuántos mexicanos tenemos? 4 millones, no. 5 millones.
5: Uh-huh. Uh-huh. Bueno, pues ya está, ¿algo más, Ethel?
4: No, solamente que el día de hoy habla el Vasco Aguirre. Recuérdense de que la pregunta obligada ahí será cuándo viene la lista, porque tiene hasta el 1 de junio. Y México es una de las últimas selecciones que no ha entregado la lista de convocados. Y ayer cuando veíamos a los jugadores pensábamos, ay, ¿quiénes son los que se van a ir? Al verlos a todos ilusionados.
5: Ajá. Que se meten un chihuahua, a ver quién se va a la hingada. Eso. Ender, gracias.
4: Gracias a ustedes también, chicos. Y aunque me hicieron la maldad, aquí estoy de nuevo.
2: No, para nada.
4: son bromas.
0: Fue Zuli.
2: No, hombre, no.
4: Ok. O sea que cuando Toñito se va, deja su reemplazo. Ah, muy buen representante.
5: Zuli. Es que ya.
2: No te creas, Ether.
5: Ya me andaba, mi Ether, perdóname, ya me estaba, yo no aguantaba. ¡Abrazo!
4: Abrazos, todos ahí, Dios mediante, nos encontramos el lunes así con el recuento de lo que ha sido este gran partido entre la selección de México y Australia.
2: ¡Eso!
0: ¡Abrazos!
5: Vámonos, quedan 2 minutos y medio, saludos a aguantar por acá, a la brujita Jorge Hernández, dice, buen día a los tres, feliz viernes, güey, ¿dónde van a dar a conocer los que ganaron los boletos para el partido? Le está hablando y caes el hocico. Ya te estoy dando la
2: brujita, ya te la zapa.
0: No, anda la pregunta y pregunta.
5: Si ganaste, sí, te marcan sí. Y ya, te caes el hocico. Entonces pregunta y pregunta.
2: Bruja, ya te la zapa.
5: Haz lo que te
2: la
5: dijo Dari y listo, güey, ya. No estoy enfadoso, güey. Ricky Díaz, le metió un gol a Croacia, el Chicharito. Fue el tercero.
2: Uh-huh.
5: Ah, ok, gracias, Jiki.
2: En 3 mundiales.
5: Ajá. Que le metió Croacia.
2: Metió los goles en 3 mundiales el Chicharo. Sí. Lo que pasa es que empezamos a comentar algo de eso. Ajá.
5: Uno a Croacia y el otro a Corea.
2: A Corea,
5: uno por mundial.
2: Uno
5: por mundial.
2: Sí, uno por mundial.
5: Ajá, exactamente.
2: Tiene 4 goles, Antonio.
5: Tiene 4 goles. Ah, entonces son 2 a.
0: O sea, 2 a Corea, dijiste.
5: 2 a Corea.
0: Uh-huh.
5: Ok.
0: Mm. Por eso.
2: Antonio.
5: Por 4 goles son los que metió el matador, güey, en un solo mundial.
2: Son los máximos goleadores.
0: Matador,
2: ellos dos.
5: Tristeza, güey.
2: Antonio, son los dos máximos goleadores.
5: Qué porcentaje
2: goleadores.
5: Tan paupérrimo, güey.
2: No, para el perro, Antonio.
5: Y el de Raúl Jiménez ni hablamos, güey. El de Raúl Jiménez ni hablamos.
2: No, güey.
5: Dice por acá, deja de ver el Facebook antes de irnos a la pausa comercial para sacarlos de bola de. Por querer ser capitán. A ver. Este mensajillo. Aguántenme. Teo Reyes. Hola, buenos días, Toñito, Dari, Zuli. Que tengan un excelente viernes, inicio del fin de semana. Oye, Toño, este niño canta mejor que tú y se le entiende mejor que a ti. La verdad, Toño, felicidades.
2: Lo que sea de cada quien, Antonio, lo que sea de cada quien.
5: Está muy bien. A ver, por acá hay otro mensajito. Espérenme. No, ya no alcanzamos, mejor vámonos a la pausa comercial y ahorita regresamos de volada, así que no le cambie, vámonos con esto, hablando del Teo Reyes.
6: Chibuchi.

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3: ¿Qué pasó, bola de inútiles? Qué gusto saludarlos, como siempre, en esta cochinada de programa. Hoy viernes, qué gusto escucharlos a todos, Zuli, Dari, Toñito. Y listo ya para actualizarlos del béisbol de cara a nuestro fin de semana, que como siempre es beisbolero. El weekend, que como siempre es muy beisbolero y que vamos a tener una excelente propuesta. Además, el próximo domingo, 4 de la tarde, tiempo del este. Y además, les recuerdo, ya el lunes, ¿no? El lunes es 1 de junio. Uh-huh. Y les recuerdo que a partir del próximo 15 de junio tendremos doble cartelera aquí en la señal, una cartelera con béisbol todos los días en la señal de TUDN Radio. El próximo martes 2 de junio es que tenemos doble cartelera en el día de Lou Gehrig en el béisbol de Grandes Ligas. Así que ya lo saben, mucho, pero mucho béisbol lo que se viene aquí en TUDN Radio, porque el que no quiere caldo se le dan no una, no dos, tres y hasta cuatro tazas para que no anden de chillones después por ahí. Pero bueno, en cuanto a la actividad ayer en el béisbol, como ¿para qué? En cuanto a la actividad ayer en el béisbol de Grandes Ligas, como siempre los jueves, un poquito más calmado el calendario, más tranquilo, pocos juegos, pero sí llamó la atención y todo el interés estuvo también sobre la victoria de los Bravos, 10-2 ante los Medias Rojas de Boston. Un gran slam para el venezolano Ronald Acuña Jr. en ese desafío, su tercer jonrón de la campaña con las bases llenas. Michael Harris, segundo, consiguió su cuadrangular número 13, mientras que Ozzy Albies llegó a 9. Y Chris Sale, el abridor por los Bravos, trabajó ayer 5 entradas, le hicieron un par de carreras que fueron limpias, regaló 3 boletos, ponchó a 8 y dejó su efectividad en 2.01, otro que es aspirante al premio Cy Young este año en la Liga Nacional. En otros resultados de ayer, los Blue Jays derrotaron 2-1 a los Orioles de Baltimore, los Astros vencieron 5-1 a los Rangers de Texas, mientras que los White Sox vencieron...
4: El condado.
3: Eso, mero, Missouri. Mientras que los White Sox siguen ganando estos Medias Blancas, tienen ya 29-27, están viviendo una temporada regular, pero las últimas habían sido muy malas, así que al menos es alentador ver a los White Sox con más victorias que derrotas. Ayer derrotaron 6-2
4: a los Mellizos de Minnesota.
3: Sí comandan. Pues así los resultados más importantes del día de ayer. Hoy viernes van a iniciar nuevas series, la rivalidad histórica entre Cachorros de Chicago y Cardenales de San Luis. Además, están muy parejos en la lucha por el segundo lugar de la central de la Liga Nacional. Cachorros con 31-26, Cardenales 29 ganados, 25 perdidos. Están allí peleando durísimo. Además, repito, es una rivalidad histórica de muchos años entre Cachorros y Cardenales. Y también los duelos que vamos a tener entre los Phillies de Filadelfia y los Dodgers de Los Ángeles. Ya les decía, próximo domingo a las 4 de la tarde, esa será nuestra propuesta. Está anunciado el japonés Yoshinobu Yamamoto por el equipo de los Dodgers para ese juego del próximo domingo aquí en la señal de TUDN Radio. Prueba de fuego para los Phillies, ver si ya están de regreso en la pelea por de verdad meterse a la postemporada o si todavía le falta, ¿no?, en ese afán de regresar a la acción después de que despidieron a su manager, a Rob Thompson. Están tratando de tener una mejor cara. Así que así está el béisbol de Grandes Ligas, mientras que ayer creo que les llegué a comentar aquí que ya empezaron estas negociaciones entre el Sindicato de Peloteros y MLB para tener un nuevo acuerdo colectivo de trabajo que vence en noviembre, finales de noviembre, y que se habla de que incluso pudiera poner en riesgo el inicio a tiempo de la próxima temporada si es que no hay un acuerdo entre sindicato y dueños de equipos. Bueno, ya el sindicato había presentado una propuesta hace un par de días y ayer llegó la propuesta de Major League Baseball. El tema fundamental aquí, lo que puede trabar el paraguas, las negociaciones, es el tope salarial que quiere imponer MLB. Bueno, ayer en la propuesta que manda MLB propone un piso salarial de 171.2 millones de dólares. ¿Qué significa esto? Que todos los equipos de grandes ligas tendrían que gastar al año en salarios más de 171.2 millones de dólares. Tendrían que pagar más, comprar peloteros más caros. Pero también al mismo tiempo impone un tope salarial para el 2027 de 245.3 millones de dólares. Ahí estarían pasados, por ejemplo, Dodgers, Mets, Yankees, Blue Jays, Phillies, Medias Rojas, Padres y Bravos de Atlanta son los equipos que hoy estarían pasados de ese tope salarial que está queriendo imponer el equipo de o el béisbol de Grandes Ligas a sus respectivos equipos. Recordar que es la única liga del deporte profesional de los Estados Unidos que no tiene tope salarial es el béisbol de Grandes Ligas. El resto, NFL, NBA, NHL, tienen un tope salarial, solo que el sindicato de
0: MLS también
3: es el más fuerte. La MLS también, Misuli.
0: Claro. Esto, mi Quiñones. ¿Algo más, amigo?
3: Solo invitarlos hoy a las 5 de la tarde, tiempo del Este, y tendremos mucha más información de todo esto. Acompáñanos a las 5 en Desde el Diamante. Y recuerden, el próximo domingo aquí estaremos en TUDN Radio, 4 de la tarde del Este, 3 Centro, 1 del Pacífico, desde Los Ángeles, California, el juego entre los Dodgers y los Phillies de Filadelfia. Ahí los esperamos.
0: Esto, mi Quiñones. Abrazo, amigo.
3: Abrazote, los quiero, Zuli. Un abrazo, beso, mi Zuli. Buen fin de semana.
0: Un beso, Zuli.
1: Dale ahí, Antonio.
0: Eso, porque ya. Chari, ya no puedo con esto, Dani.
2: Es que por eso.
0: Me atravesa el coraje. Ya no puedo. Zuli, ¿por qué? Saca la carpeta.
1: A ver.
0: Ya.
1: ¿Qué pasó, Antonio? Ya.
2: Saca la carpeta.
1: ¿Qué te ocurrió, Antonio? A ver.
0: Ya, es mucho con Jiki.
1: Dime.
0: Ya es mucho con Jiki. Fíjate, Dani, lo que me dicen.
1: No puede ser, Antonio.
0: Todo un bloque para ir al baño.
2: Qué poca.
0: Es mucho tiempo muerto.
1: Híjole, Antonio.
0: Ahí nos involucró a todos.
2: Antonio, ¿y así estás esperando tus...?
0: Sí, ya.
1: Antonio.
0: Dani, ¿cuánto tiempo le damos a Dani a Jiki?
2: A Jiki...
0: Ya es mucha crítica.
1: I'm sorry,
0: ya entiendo,
1: Ricky,
0: por qué en Supergol lo odian. Ya entiendo por qué, Ricky, lo han vetado de todos los programas, güey.
1: I'm sorry, Ricky.
0: Él no se dará. A ver, algún familiar de Jiki que esté a un lado de él, güey, aconséjelo, güey.
2: Abuelito.
0: El abuelo. Aconséjelo, güey, que no sea tan castroso, güey. Por eso lo vetan de todos lados, por enfado. Que no se da cuenta él o qué, güey, por favor. Si él no se da color, alguien que esté a su alrededor que le diga, güey, eres muy castroso, güey. Ya, eres muy enfadoso, güey. Ya, déjalos en paz.
1: Ziki, how many times?
2: Ajá. Pues el miércoles, ¿no? ¿O qué?
0: Pues qué. Hasta que yo regrese. Hasta que yo regrese. Dale. Vámonos a la chingada.
1: Hasta vuelta de vacaciones.
0: Buenos días, ¿con quién hablamos? Puta madre, hablando de, güey. Hablando de enfadosos, güey. Se juntan. ¡Juanito! ¿Qué pex?
5: Te digo, tanto, estás ahí de lata llamándome para
0: aquí. Güey, tú no eres nada de Jiki. No son nada tú y Jiki, güey. No son familiares o algo, güey.
5: No, mira.
0: Son bien enfadosos, güey.
5: ¿Te acuerdas que ayer defendía a Jiki?
0: Ajá.
5: Sí, lo defendía a mi Jiki. No pasaba ni cómo ayudar, papá.
0: Son bien enfadosos, güey.
5: Mira, por una simple razón.
0: A ver.
5: Jiki está bien gordito. Y la única manera que este güey puede rebajar es estando en el baño. Es la única manera. De otra manera, pues, ¿cómo? Solamente así. Tiene que aventar todo para afuera, todo lo que se ha tragado. Entonces, pues, solamente así, Ricky. Entonces, ¿cómo te defiendo ya, papá? Ya no puedo. Dice que, pues, ¿qué te digo? Dice el Gabo. ¿Qué te digo?
0: ¡Corre, pues, güey!
5: A donde quiera que esté mi crack. Espérate, pues, Tonito. Espérate. Tranquilo, sereno, moreno. Tengo mis 8 minutos.
0: No. ¿Cuál 8 minutos? Te me vas a dar. Tú vas a pagar las del Jiki. Órale, por apoyarlo.
5: Oye, lo voy a pagar.
0: Sí.
5: Yo, si te estoy diciendo que ni cómo apoyarlo, güey. Estoy diciendo ni cómo ayudarte, mi Ricky.
0: Te quedan 2 minutos. Sí. ¡Córrele, Juanito! ¡Córrele!
5: ¿Cómo está teniendo esa cabeza, pelón?
0: Bien, güey, ¿y tú?
5: No, pues está ni bien, desgraciado.
0: Bien, ¿y tú, güey? Me reí. Bien, ¿y tú, Chiqui? ¿Tú, Juanito? ¿La ves, güey? Sí, güey.
5: Pinche Enrique, ¿cómo traes a este güey, hijo de la chingada? Ahora me hizo leyenda del remolque.
6: ¿Qué pasó, Juanito? Buenos días.
5: Muy buenos días, Bisuli. Buenos días y benditos días.
0: Claro, claro.
5: Además de respeto, Bisuli, pues ya ganancia. Digo, pasé por mí que ya estamos viejitos, ¿verdad?
6: Los demás estamos, ¿quién lo sabe?
5: oye, Bisuli, del 59 dice que estamos. No, desde un saludo de corazón y un abrazo a la distancia, Bisuli.
6: Igual.
5: ¿Me da permiso de saludar a la persona del programa, por favor, Bisuli?
6: Adelante.
5: Muy bien. ¿Cómo está mi Cachi Baby, mi corazón de melón? ¿Cómo está mi
2: asesora
5: del show? ¿Cómo está? ¿Todo bien?
2: Pero di nombres, porque luego dices Toñito. O sea, ¿a quién le estás preguntando?
5: No, aquí es mi cabeza de piloncillo. Usted, cuando digo mi corazón de melón, no hay nadie más, ni Lorena ni nadie. Usted es mi corazón de melón.
0: Güey, llevas 3 minutos en el puro saludo. Ya, Juanito, un resumen, güey.
5: Okay, mi corazón
2: de melón.
5: Igualito, mi Dari, igualito.
2: Qué bárbaro, claro que sí.
5: Miren, traigo dos a la palestra, para irme rápido. A ver. Te va a apostar mi Soli, como tu hermano.
0: A ver.
5: Okay. A la Chiva nos quitaron 5 jugadores.
0: Ajá.
5: En el Mundial.
0: Sí.
5: No jugamos la liguilla. Imagínese usted el desmadre que se va a armar si este desgraciado convoca a Charlie al del Cruz Azul. Imagínese usted eso.
0: Híjole.
5: Ya, sería algo malo, ¿no? Sería algo, ¿usted cómo lo ve?
0: Yo creo que ya está completa la lista del Vasco Aguirre.
5: No. Es, le pregunté eso, mi Zuli. Discúlpeme, pero perdóneme. Estoy preguntando, ¿usted qué piensa?
0: Bueno, entonces yo te contesté eso.
3: Tómala.
5: No, sí, pero es que eso es otra cosa, totalmente diferente a lo que yo le pregunté.
0: A ver, o sea que estoy medio güey.
5: Sin que se vaya a enojar. No, digo, sin que se vaya a enojar.
0: No, yo no me enojo.
5: Usted nada ese medio, ni Zuli, mire, le estoy preguntando nomás de que sí estaría mal, ¿no? Que si convoquen a Charlie, digo, porque nos bajaron 5 jugadores, que estuvieron en la liguilla, y este güey llegó hasta la final, ganó la final. Qué bueno, felicidades a Cruz Azul, pero creo que ese sería un mendigo disparate si este güey convocara a Charlie, porque si así nos acuchillaron todo el mendigo final del torneo, imagínense todavía con esta acuchillada.
0: Y dale, no hacerte responsable de tu equipo malo, pues, y dale.
6: A ver, Antonio, para.
0: ¿Por qué no hacerte responsable? No, pero ¿por qué no dice, güey?
6: Antonio, no es
0: perdimos
6: equipo
0: porque
6: malo.
0: Nos ganó Cruz Azul y ya, güey, ¿por qué para todo? Bueno, nos acuchilla.
5: Toñito, te lo voy a cambiar, papá, te lo voy a cambiar. Imagínate que le quitan 5 jugadores a Pumas que no juegan la liguilla, uh-huh. ¿Ok? Y a otro equipo, llámese Cruz Azul, América, X, no le quitan jugadores, juega la final. Es más, imagínate que no sea ni campeón, que haya sido como el Pumas, que fue subcampeón. Y a ese equipo le quitas, o sea, que no le quitas nada. Se termina el torneo y luego ya le convocas jugadores. Dime tú, ¿está bien eso?
0: Nos quitaron a Memote y aparte ya, ponte en tema mundialista. Ya, olvida las Chivas un rato.
5: Estoy hablando del mundial.
0: Pero deja la Chivas, ya.
5: No se puede. Es viernes.
0: Sí, güey, está bien. Nos haces enojar, güey.
6: Es viernes, Juanito.
5: ¿Por qué te enojas?
6: No te me sulfures, Juanito.
5: No, yo soy tranquilo. Este güey dice que está todo enojado. Le va a dar un mendigo ataque a este güey.
0: Ya está, güey. Ya vamos. Puta, va.
5: ¿Me dejas despedir, por favor? ¿Me dejas despedir?
0: Dale, pues, échale, ya sabes que sí, güey.
5: O sea, por favor, se me da chance, pues.
0: Dale, pues.
5: Sí. Ok. Me voy, me despido, al olvido, me despido, este triste. Mi reporte, este güey, pero pues ni modo, es Toñito, ¿qué se puede esperar? No hay mucho que
0: ya, pedir. El Macaulay te contó el tiempo, güey, ya van 6 minutos, es que también te pasa.
5: Que se vaya la chingada de ese güey, que se vaya la chingada de ese güey.
0: Abrazo, güey, cuídate.
5: Ok. Bye. Me voy, me despido, Saludos, bendiciones, feliz viernes para todos.
0: Okay.
5: Menos para ese güey del Macaulay. Okay.
0: ¿Qué nivel de atascamiento, güey?
5: Tampoco.
0: Eso, ya sácate.
5: Oye, el Juanito, pásenla chido y ojalá que mis Chivas ganen mañana contra el equipo Australia o contra quien vayan, porque es la selección son las Chivas.
0: ¡Que ya te caíste los cinco, lo que ya te ibas a despedir!
5: Ok, ya me voy, pues.
0: Adiós, adiós, güey. Ya.
2: Ay, ya.
0: Que chiste, Antonio.
2: Ya.
0: Que chiste. Dice, el buen DJ Terco Guzmán, dice, me fui a Nuevo México de vacaciones y una pregunta, me desconecté de todo el programa. Quisiera saber quién ganó la final, bendiciones. Sí, del programa te desconectaste, pero seguramente tienes redes sociales, aboso. Ahí investiga. Cállate, hocico.
6: Mensaje,
0: contesta,
6: se desconectó, Antonio.
7: Buenos días a todos en la sala. Señorita Darinka, Malano Palado, Don Zuli.
6: Buenos días.
7: Pues yo pienso que el que compre ese álbum del mundial y lo llene, pues tiene plata. Tiene mucha plata. Plata de que yo no tengo. Quisiera tenerla, pero no, pues ya que tuviera, no la voy a botar así. No. Yo estaba haciendo cuenta y estaba escuchando las noticias de Telemundo que eso va a costar la llenada, la completada de ese mundial, del álbum de ese mundial. Estamos hablando de $2,800 a $3,000. Son muchos dólares. No. Hay que botar mucha plata, lo güey. Como diría el gringo, Happy Friday.
0: Eso es inútil, a ver por acá otro. 1, 2, 3.
8: Hola, muy buenos días. Y puro tigre bélico, compas. ¿Cómo está mi chaparrita de la Sonora? ¿Cómo anda, mija? ¿Qué onda, mi Zulizuli?
6: ¿Qué pasó?
8: Ese, mi peloneri. Hijo de su chinto. Ya sigue sangrando la herida a la final. Mi pex. Bueno, sensei. Se marchó con Darinka el sensei. Pinche sensei. Bueno, saludos. Y puro tigre bélico, copas. Que se pasen un fin de semana.
0: Eso, a ver, adentro por acá. Este mero. 1, 2, 3.
9: A ver, te corrijo, puerco. Chicharito le metió gol a Argentina, el 3-1. Perdimos.
0: Okay.
9: Le metió gol a Croacia, le metió gol a Corea y le metió gol a Francia.
0: Ese güey. Buenos días, chicas superpoderosas. Una pregunta, Zuli. ¿Cendejas está en la lista de convocados para Estados Unidos o no? Los escucho por la radio. Sí. Ayer dijimos, menso.
2: Claro.
0: Claro.
2: También quien está en el Flores también está con Canadá.
0: Ah, también.
6: Ajá. Marcelo Flores.
0: Buenos días, ¿quién habla?
10: ¿Qué hubo?
0: ¿Qué onda, canal? ¿Cómo estás?
10: ¿Cómo andamos? Aquí, mira, Marco de Tijuana.
0: ¿Cómo estás, Marco?
10: Solo para decirles que de las 343 letras que mandé a la oficina de Miami, no me contestaron. ¿Hasta cuándo le van a cambiar el nombre al programa por algo más real como La Bella y las Bestias?
0: No, bueno.
10: Discúlpame, Zuli, solamente creí que fuera chistoso.
0: No, todo bien.
10: Perfecto. Oye,
0: sí, amigo.
10: Yo quisiera, casi es un asunto personal, un mensaje personal. Yo sé que mi cuñado Rodrigo Maldonado me está escuchando ahí en Las Vegas porque eres una... los ama, por decirle así, a ustedes. Y decirle, mira, mijo, tu hija se gradúa este verano. El dinerito que te vas a gastar allá por seguir a la selección, déjalo para tu niña, mijo. Ya va a entrar al colegio. No te estrangules, hijo. La familia ayuda, pero no podemos restringir a nuestros hijos de su parte por ayudar a tu niña. Una niña muy inteligente. imagínate, tomaba Advanced Algebra, que es una... La álgebra no es cualquier cosita. Y luego cuando entró a cálculos, eso todavía más arriba, dijimos, no, esta no es de la familia, pero hay que apoyarla. Rodrigo, mi cuñadito, deja tu religión por tu hija. Yo sé que a lo mejor no es el único, ¿verdad? Pero creo que es más importante la familia. Muchísimas gracias, señores.
0: Al contrario, amigo, gracias a ti. Abrazote.
10: Ojalá que le llegue el mensaje. Bye bye.
0: Ya le llegó. Okay, bye bye. Seguramente le llegó el mensajito, amigo. Claro. Eso esperamos. Abrazote. Brazos. Gracias, hermano. A ver, por acá. ¿Alcanzamos otra llamadita? No, ya colgó. Ya colgó. Nos queda 1:33. Hola, buenos días, mis queridos inútiles de Arinca. La palerísima Talavera, y al Zuli Ledesma, y al Pelonetti Morrillo, aquí escuchando en Kentucky. Estaba escuchando a... ¿qué? Etelvina Colato acerca del amistoso México contra Australia, que los boletos ya están agotados, lo cual es fake. Apenas se vendió 70,000 boletos. Colato se parece a los de...

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14: Soy Valeria Lozano de Hábitos y te quiero contar sobre dos tipos de estrés que tal vez no conocías. El primero es el estrés acumulado en el sistema nervioso, que es el que tiene que ver con eventos desafortunados vividos en el desarrollo o infancia y que no se procesaron bien. Estos tienen impacto a nivel físico y también pueden presentarse con síntomas relacionados con problemas digestivos, inmunológicos o problemas mentales. El segundo es el estrés que hoy ya puedes evitar y se compone de la mala alimentación, exceso de cafeína, falta de horas de sueño, deficiencias nutricionales, exceso de productos altamente procesados o la falta de alimentos naturales, de agua natural y tener malos hábitos como fumar. Todo esto estresa mucho al cuerpo también. Pero te doy una increíble noticia. De acuerdo a la neurociencia y neuroplasticidad, todos tenemos la gran capacidad de cambiar. 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

0: Ricardo Ferretti. Conocido como el Tuca, es un exfutbolista y entrenador brasileño naturalizado mexicano.
1: Uno de los entrenadores con mejores números en la historia del fútbol mexicano.
0: Fue una leyenda con Tigres de la Universidad Autónoma de Nuevo León, ganando 5 títulos de liga, y es uno de los entrenadores más galardonados de la Liga MX, con 7 títulos. Actualmente es parte de ESPN México, y ahora se une a Los Jefes, con Álvaro Morales.
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3: Hola, ¿qué tal? Te saluda tu doctor Eduardo López Navarro. ¿Tienes una idea de cuántas personas viven sus vidas preocupadas por el qué dirán? ¿Qué si Tomasita piensa esto? ¿Qué si Pancracio piensa lo otro? ¿Qué dirá el sacerdote del pueblo? ¿O qué pensará mi familia y mis amigos? Es extenuante vivir con esas preocupaciones. ¿Que las personas van a opinar y hablar sobre ti? Claro que sí. Es parte de lo que los seres humanos hacen. Quiero sugerirte que para alcanzar la felicidad pierdas el miedo a la opinión pública. Deja a un lado ese temor al qué dirán, ya que esta es una de las barreras de la superación personal. No te deja crecer, solo te envuelve en una red de inseguridad y de sufrimiento. Basa tus decisiones en lo que tú necesitas para ser feliz y no en lo que se espera de ti. Recuerda que la única persona en este mundo responsable de tu felicidad eres tú.
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0: Mírale la cara, Dani, mírale la cara.
1: Ay, qué bonito.
2: Está inmaboso, mijo. Su cierre y todo. Con ustedes, Tate Gómez Luna.
3: ¿Qué pasó? ¿Cómo están? Buenos días. Qué talento su hijo, señor Murillo. Gracias, qué talentazo. Gracias, cuidado, talentazo, cuidado. Pues va a salir con todo, cantante.
2: Va a romper barreras.
3: Va a romper barreras, mire, un futuro brillante y lo va a hacer millonario, ¿qué es lo que quiere, señor Murillo?
2: No, que salga millonario él, ¿yo qué? Él, para él.
3: Ah, ¿no quieres lucrar con tus hijos?
2: Jamás lucraría con mis hijos.
3: Jamás.
2: Jamás.
3: Muy bien, qué grande, señor Murillo, qué grande. Señor Zuli, ¿usted sí o no? ¿Sí lo hubiera hecho?
0: No, yo... que cante bajo la regadera.
3: Usted canta muy bien, señor Zuli, usted canta muy bien.
0: No.
4: Eso sí es cierto. Sí,
2: puro pujido.
3: Muy bien. La señorita Talavera también, cuando tenga sus
0: formidable.
3: Hijos, va a intentar lucrar con ellos.
4: Yo sí los voy a explotar.
3: Yo sí, dice, explotar. El niño artista.
4: Claro.
3: Claro,
4: como si fuera el papá de Selena, como quién más, Antonio. Estábamos hablando de los hijos.
2: El de Luis Miguel.
4: También.
2: El papá de. Ah, ese sí se manchó, güey.
0: Ah, sí, así.
2: El papá de Luis Miguel.
0: ¿Luisito Rey?
2: Luisito Rey, sí.
3: Luis Rey. Me estaba acordando del nombre Luis Rey. Sí, el enemigo de todo
4: el
3: México.
4: El papá de Michael Jackson,
3: momento, ¿no?
4: Igual, así, los ve explotar.
2: ¿El papá de Michael Jackson también lo explotaba? Ah, ok.
3: Sí.
2: O sea, no solamente era Uley, también lo explotaba.
0: ¿De Michael también?
2: Sí.
4: Ah, ¿ya viste la película, Zulito?
0: Sí, no, sí, claro.
2: Entonces, güey,
3: ¿le gustó la leyenda?
0: A ver, y un paso para adelante. No me gustó cómo lo hicieron. Tampoco no.
4: Claro.
3: Un paso para atrás.
2: Famoso.
3: No, si te sale deportista más, ¿no, Murillo? Increíble, Darín, que no imagínate, como futbolista, un millonario. Se hace la vida y ya es la jubilación. Basquetbolista de la NBA, como Karim López, ¿no? Que estará en el próximo draft de la NBA entre el 23 y 24 de junio. Pero antes de eso, tenemos que descubrir quién va a ser el nuevo campeón. Y hasta el momento solamente los Knicks están cerca. ¿Por qué? Porque ya están instalados en el oeste. Todavía hay dos equipos que siguen jugando. Y lo hemos dicho desde que supimos que los Spurs y el Thunder se iban a enfrentar. Este pintaba 6 o hasta 7. Y adivinen. Vamos al séptimo juego de la serie en la final de la Conferencia del Oeste el día de ayer en San Antonio. Los Spurs, que habían perdido en Oklahoma el pasado martes 127-114, ahora ganaron 118-91. Volvieron a dejar por debajo de los 100 puntos al Oklahoma City Thunder, una de las mejores ofensivas de toda la campaña regular, toda la postemporada. Los habían dejado en 82 puntos en el juego 4, el registro más pobre, el tercero más pobre en los últimos años del Thunder, y ahora 91 puntos. Cátedra en la defensa, los Spurs imponiendo condiciones, haciendo valer la condición de local, ganaron el juego 1 en Oklahoma, en donde se va a definir el día de mañana a las 8 de la noche, tiempo del este, y anótelo, 8 de la noche, sábado, imperdible, el séptimo juego de la serie, más que la victoria, más que llegar a las finales, más que jugar el juego por el título, por el trofeo Larry Bryant, será el duelo por el honor, ¿no? Por lo que ha significado, pues, este duelo de poder a poder, de codo a codo. Ha sido una batalla encarnizada, ha sido un duelo en donde ya los dos ya se han hecho enemigos, no hay amistades, y que pinta ser una rivalidad muy importante. Así que más que el premio que va a conllevar ganar el séptimo juego, va a ser el honor, ¿no? Va a ser la dignidad de poder ganarle al otro, porque ya es una batalla de dejar al otro en la lona, ¿no? Y eso va a suceder el día de mañana. Ayer le pasó al Oklahoma City Thunder con un Víctor Wembanyama, que se fue con 28 puntos, 10 rebotes y 3 tapones. Una exhibición digna como usted, señor Murillo, de élite, señor Murillo.
2: A Wilful, mítate.
3: A Wilful, dice Murillo, muy bien, sí. De cátedra, apoyado también ahí por Dylan Harper, 18 puntos desde la segunda unidad. Stephen Castell con 17, David Basel aportó 12 y 2 tapones para San Antonio. que tuvieron la ventaja dentro del marcador para evitar que el Oklahoma City Thunder pudiera regresar con mejor manera. Hubo roces, Chet Holmgren con David Vassell forcejeando, Jalen Williams regresó después de 3 partidos de baja por una lesión en el isquiotibial y estuvo muy paupérrima su exhibición, ¿no? 0-1 en tiros de campo, 10 minutos de partido, está limitadísimo Jalen Williams y parece que no puede continuar. Y lo que es más, ¿no? Murillo, Zuli, Darinka, limitar al MVP en 2 temporadas consecutivas no es fácil. Shai Gilgeous-Alexander, 15 puntos nada más. Dejarlo ahí es la clave, señor Murillo, para dominar Oklahoma.
2: Sí, por favor, porque es el jugador estrella, es el jugador élite. Sí, es el más importante.
4: Entonces,
2: todo el juego
3: 6 de 18, ajá,
2: todo el juego del medio campo tiene que ir sobre él. O sea, en el medio campo él tiene que repartir.
4: Línea de cuatro.
2: Se juega con línea de cuatro.
3: No, y para hacer transiciones rápidas hacia adelante. Y lo había hecho Shai Gilgeous-Alexander. Se fue con más de 30 en el quinto juego, ¿no? Que ganaron sobre San Antonio. Ahora lo limitaron a 6 de 18 en tiros. Imagínense, gran trabajo defensivo otra vez de San Antonio, que lo deberá replicar en el séptimo juego. El día de mañana se había quedado sin anotar durante 8 minutos en el tercer periodo el Thunder. Imagínense, el vigente campeón de la liga con el doble MVP lo limitaste sin puntos en 8 minutos. Un trabajo magnífico de Mitch Johnson, de De'Aaron Fox, del equipo de Víctor Wembanyama. Los Spurs en ese lapso encadenaron 22 puntos consecutivos para hacer una diferencia ya abismal, ya para entrar a un cuarto que estaba dominado, ¿no? Y que no pudo regresar en ningún momento el Oklahoma City Thunder. Ahora, Víctor Wembanyama sigue rompiendo récords, y habíamos dicho ya que había implementado el de más tapones con 2 en un partido de postemporada en toda la historia. Ahora, la historia de los Spurs se une a David Robinson y a Tim Duncan como los únicos jugadores en la historia de los Spurs en registrar 5 partidos con al menos 25 puntos y 10 rebotes en una misma postemporada. El momento es ahora para Víctor Wembanyama, para eliminar al Oklahoma City Thunder en su casa con su gente, mientras que los Knicks están descansando plácidamente. Se ha recuperado también Mitch Robinson, el jugador de los Knicks, que se tuvo que hacer una cirugía en uno de sus dedos de la mano, el meñique. No va a poder limitar su juego, va a poder estar en las finales de la NBA, pero con todo el tiempo que ha tenido los Knicks del descanso, se ha permitido hacer esta situación con Mitch Robinson, que ya se está preparando para el debut del próximo miércoles 3 de junio, será contra el equipo de los Spurs, será contra el equipo del Thunder. Lo cierto es que el día de mañana, sábado, 8 de la noche en Oklahoma, para definir al último invitado, al ganador, por el honor, por la dignidad, por dejar al nuevo rival en la lona, para conocer si los Spurs o el Thunder van a poder llegar a las grandes finales del básquetbol de la NBA. Así que un partido inmejorable, e insisto, el que avance va a ser el enorme favorito para ser campeón del mejor básquetbol del mundo.
2: Eso, mi Tata, y también invitarlos para que te sintonicen mañana en la final de la Champions League.
3: Es cierto, muy temprano, hora rara, ya para innovar, ni la final de la Europa League ni la Conference, que arrancó a las 3 de la tarde ahora la Champions League a las 12 de la tarde del arrancamos desde las 11 con la previa con Jorge Ramos, con Ricardo Mayorga, con Toño Camacho, con Max Andalón, con su servidor, y en el partido ahí con el buen Jorge Ramos y Ricardo Mayorga, pero va a ser una cobertura ininterrumpida, espectacular, para conocer si viene el bicampeonato del Paris Saint-Germain el día de mañana o el primer título europeo para los Gunners, para el Arsenal, ya de la mano de Mikel Arteta, que lograron ganar el título de la Premier League. Cosa curiosa, a lo largo de toda la historia de la UEFA Champions League, desde Di Stéfano hasta acá, nunca se había enfrentado en la final un equipo de Francia con un equipo de Inglaterra, así que va a ser inédita y mañana los vamos a esperar.
2: Eso, ya está, mítate. Abrazo, carnal, gracias.
3: Fuerte abrazo. Solamente en la NBA también, Murillo, Darinka, Zuli, muy importante, ya se ha aprobado en la Junta de Gobernadores ampliar la lotería del draft, lo habíamos dicho, de 14 a 16 para evitar el tanking. ¿Qué es el tanking? Para evitar perder a propósito, para tener mejores posibilidades, para tener una selección favorable en las primeras posiciones del draft. Ahora vas a tener esta ley 3-2-1, si quedas en los últimos 3 lugares de la NBA en una temporada regular, vas a recibir 2 bolas, que si estás en el cuarto al décimo vas a recibir 3, una ya del 11 al 16, ya para evitar el tanking y evitar que los equipos busquen perder a propósito en el cierre de la temporada regular. Esto implementado en el 2027 y que se va a extender hasta el 2029, pero sí, la nueva norma del comisionado de la NBA, Adam Silver, para evitar el tanking, que ha sido un dolor de cabeza mayúsculo dentro del básquetbol de la NBA. Simplemente eso, compañeros, los espero en el vestidor a las 3 con el buen Lalo Leal para seguir platicando del Media Day de la selección mexicana, de la Champions, del último partido de André Pierre Guignac con los Tigres el día de mañana en la final de la CONCACAF Champions Cup contra el Toluca, y también el pulso del deporte a las 8 para repasar todos los deportes estadounidenses. Fuerte abrazo, y excelente día a todos.
2: Igualmente, amigo.
4: Abrazo, bye. Tati, bye, bye.
2: Vamos a seguir escuchando audios de los jugadores de la selección mexicana el día de ayer. Ahora le toca el turno a Julián Quiñones.
5: No, yo creo que todos somos conscientes que he venido de menos a más, eso se ve, pero ahorita hay un jugador renovado que viene en un gran momento y lo importante es hacer en cada entrenamiento a lo mejor de mí y esperar que el cuerpo técnico haga su decisión. No, yo creo que el nivel que estoy manejando ahora creo que se debe a la confianza, ¿no? A la confianza que agarraba mi club y la confianza que me está dando el cuerpo técnico acá en la selección, que es bastante.
2: Estuvo Julián Quiñones, ahora escuchamos a Luis Chávez.
6: Bueno, yo estoy, vine listo para competir, para lo que me toque vivir en el lugar donde me toque apoyar. Ya el técnico le tocará decidir. Te voy a decir mi punto de vista. Para mí, digo, es una bendición el poder estar aquí hoy, después de todo lo que pasé. Hoy me siento tranquilo porque yo creo que he estado dando todo de mí, preparándome para que me vean, para que vean que estoy listo y que puedo competir por un lugar. Y yo la verdad que estoy tranquilo, no estoy confiado de que voy a estar en la convocatoria. Obviamente que no estoy seguro tampoco, me va a tocar estar o no, pero voy a apoyar a donde me toque y me estoy preparando para eso. Muchas veces lo dudé. Yo creo que en este proceso o en procesos así de lesiones así de graves, yo creo que es normal tener momentos de duda, pero me aferré a mi familia y de Dios para seguir trabajando con una mentalidad positiva y saber que iba a poder lograrlo.
2: Ahí estuvo Luis Chávez, el que también habló fue nuestro guardameta, el tal Arangel, el talita. Escuchamos lo que dijo. 1, 2, 3.
0: A ver.
2: Te va a banquear el Memo, güey.
7: Sí, digo, está la responsabilidad, como dice, anfitriones. Entonces, yo creo que de esa manera disfrutarlo y obviamente con la responsabilidad que eso conlleva, creo que tenemos pues así ese compromiso de dar un gran papel en esta copa. Pues obviamente ya en estas instancias no hay rival fácil, lo sabemos. Los hemos estado estudiando y hemos tratado a lo largo de las fechas FIFA de enfrentarnos a rivales lo más parecido, tanto en lo físico, técnico, táctico. Son rivales muy, muy buenos que creo que nos van a exigir mucho. Sí, yo soy de la idea de que partido a partido no guardarte nada. Si a final de cuentas hay una lesión, lo que sea, pues es algo que a final de cuentas iba a pasar tarde o temprano. Pero yo creo que de esa manera el vivir los partidos a la máxima exigencia, te digo, sea cual sea el partido, yo creo que eso es lo que en lo personal me define, porque creo que partido a partido doy mi máximo esfuerzo y no, te digo, no me guardo nada independientemente de quién sea el rival.
2: Y ahora por último escuchamos a el Piojo Roberto Alvarado.
8: Pues realmente ya estamos muy cerca, ¿no? Del mundial. Obviamente feliz, motivado, con la ilusión de poder estar en esa lista final y poder llegar al mundial. La verdad que estoy muy ilusionado, muy motivado y pues ojalá que nos toque estar ahí. Como dices, es un mundial diferente porque tocará en casa, nos tocarán los partidos en casa, entonces creo que es una responsabilidad enorme, pero también es una motivación, una ilusión. Como dices, nos tocó por ahí estar con algunos que jugaron el mundial en México y después de que nos contaron su experiencia, creo que nos llena eso de ilusión, de motivación para
9: ahora sí que dar lo mejor en este mundial. Como dices, es una oportunidad de oro para nosotros y hay que aprovechar la oportunidad y tratar de hacer historia.
2: Eso dice el Teo Reyes. Una pregunta a Toñito, Dari y Zuley. ¿Todos los días tenemos que soportar la lloradera del Juanito? ¿Es en serio? De que le quitaron 5 jugadores a la Chiva, así que... ¡Ay, hijo de la ingada! Pues no, güey. Pues, no, o sea,
4: pues.
2: Ya es jueves, ya.
0: La verdad, no.
2: Pues no, pero... Es este Juanito, güey. No tiene tema el Juanito, nomás...
4: ¿No es tu sentir tampoco, Zuley?
0: ¿Dónde?
4: ¿No es tu sentir tampoco?
0: No.
2: Ya que ha hecho
4: que estén
0: llorando, no, no, ya, va, dale vuelta a la hoja y
4: lo
0: bien.
4: Que pasó,
2: venga el mundial.
4: Pasó,
2: entre tú y yo,
0: lo que pasó. Entre tú y yo.
2: Escuchamos el mensaje.
10: Buena Darinka, Zuli, Toño. Mira, Toño, ahora que te vas a ir de vacaciones por allá por las playas. Por favor, no te vas a tirar en la arena, ¿ok?
4: Vas a broncear.
10: Puede haber mucho chamaco y se te van a subir encima como si fueras la banana de Acapulco. Es que es un consejo, Toño. Para que no te vayan a confundir y vas a andar ya flotando luego encima. Todos los chamacos encima de ti. Otra, Toño. Oye, Toño, como que es mucho, ¿no? Los 6:05 que le das a esta persona. A no muy grata, al Juan. Colombia, o Vaselino, ¿estás escuchando? Por ahí, hagan algo porque siempre que le habla a Toño, siempre le da su avión con otras pláticas para darle más tiempo. Y al último acaba diciendo nada. Entonces, yo creo que esa llamada que hace Juanito pueden entrar 3 de nosotros. Y no sé por qué con él sí privilegios y con los demás no. O sea, no me importa. Les puede dar sí que es todo el programa al Juanito, pero creo que sí la riegan. No hacer algo. Es mucho tiempo, Toño, de verdad, es mucho tiempo. No seas así. Deberías de cortarle el tiempo porque habla puras tonterías. Digamos, voy a hablar algo bueno, algo chido. Todavía déjame escucharlo, pero no. Ah, sigue llorando sus 5 chivistas. Dile que si los venden, se va a pasar llorando toda la vida, que no se los van a regresar. Y dile que le van a regresar 2 de las Chivas para que también se le quite y llore más. También, a ver si hacen algo con esta persona que llama y le dan muchos minutos, por favor. Gracias. Saludos. Ya me hicieron enojar.
2: ¿Le van a regresar 2? Buenos días, ¿quién habla?
11: Sí, buenos días.
2: Buenos días, amigo.
11: Habla Julio de Las Vegas.
2: ¿Cómo estás, Julio de Las Vegas?
0: ¡Julio!
11: Mira, escuchándolos, los escucho todos los días desde que los descubrí.
4: Muchas gracias.
11: Pero no participo mucho y la verdad, y con todo respeto te lo voy a decir.
2: Dígame.
11: Es un comentario que tengo que hacerlo porque la verdad tenés ahí unas personas que no te aportan nada al programa. Tenés al Juanito, que ese tipo, la verdad, es un, y te lo voy a decir porque así hablan ellos, y con el respeto de Darinka, porque es una dama. Ese Juanito es un arrastrado, es un barbero. Luego tenés al Come Serpiente, luego tenés al Matutino, tenés muchos, Antonio, la verdad que no aportan nada al programa. Yo los escucho y te digo la verdad, cuando entre Juanito yo le bajo el volumen al radio. Pero uno está con ustedes porque uno quiere saber, quiere aprender, quiere conocer de X jugador, que sí me entiendes. Y la verdad no ellos no aportan nada y les da mucho tiempo. Es una observación, el programa es de ustedes, yo no soy quien para guiarlos, decirle ni qué hagan o qué no hagan. Pero sí, la verdad molesta mucho, Antonio, y hay una dama ahí y se merece respeto, aunque no la tenemos enfrente, pero es una dama. Y hay uno que dicen unas palabras, unos sus albures corrientes, que no va, estando una dama ahí y luego está Zuli, personas de respeto, igual tú, que marrano, que es, no, tú tienes tu nombre, y Antonio, Toño, como te quieran decir, pero no, eso sí, la verdad, eso molesta mucho, créeme, lo que me da un gran coraje, y esa era mi queja, Antonio, no les quito más tiempo.
2: No te preocupes, te escuchamos con atención, y te agradecemos bastante, amigo, y te agradecemos también que todo el tiempo te des la oportunidad de escucharnos. Muchas gracias por todo.
11: Sí, los escucho a diario, créeme lo que los escucho a diario. Gracias y que Dios les bendiga.
4: Abrazo, igualmente, gracias. Hermano.
2: Bendiciones. Gracias. Bendiciones, amigo. Muchas gracias. A ver.
4: Tanto que se tardó tu mamá en buscarte el nombre, Antonio. Tanto
2: para que
4: se
2: le digan marrano parado, güey.
4: Menso.
2: No, de hecho, mi mamá dejó de escuchar el programa por eso. ¿Te digo algo, Dari?
0: Dari, díselo, Dari. Para
2: que me digan menso. Ah, aparte menso.
4: Que te digan mensonio.
2: Mensonio.
0: Muy bien, Dari, muy bien.
2: Mensonio Murillo Medina.
4: Ay, ¿qué es lo que es?
2: Mensonio.
4: Oye, no, de verdad tu mamá dejó de escuchar el programa.
2: Sí, porque se enojaba por lo
0: Doña
2: que
0: decía. Leticia,
2: no dejó de escucharlo, güey. Digo, mamá, relájese, hombre. Deja, claro. a ver, vamos a recapitular. ¿Estoy feo, sí o no?
4: Sí. No, mi ¿estoy bien tón,
2: sí o no?
4: Tú estás bien guapo, mi hijito, te dije.
2: ¿Estoy frentón? Sí. ¿Pelón? Sí. ¿Panzón? Sí.
4: Ay.
2: Pues, ¿tos? ¿Qué se enoja? Le digo. Ajá. ¿Qué se enoja? Relájese. Sí,
0: no, qué bueno que le dices, Antonio.
2: Ah, sí.
0: Hizo señora, un, ya, no
2: hizo
0: no
2: un
0: complique.
2: Acto de contrición. Y ya.
4: ¿Un acto de qué?
2: De contrición.
4: Ah, mira.
2: Ya.
4: Muy interesante.
2: Ya dije, no, tienes razón, chicherto. Bueno, a ver, dos minutitos. Déjame ver si hay otra llamadita. Hoy está muy tranqui el tema. Está bien. Mira, hoy sí marquen, güeyes. Ajá. Ah, bien, está marcando. Metemos una.
0: A ver.
2: De una vez. Buenos días, ¿quién habla?
12: Hello,
2: ¿quién habla?
12: Hola.
2: ¿Qué pasó?
4: Hola, Matutain.
12: ¿Qué onda? Saludos, muchachos. Feliz viernes.
4: Happy Friday. ¿Qué cuentas?
12: Happy Friday. Nada más. Uy, estoy... Wow, te voy a llamar y de uno, ¿no? Yo estaba pensando, voy a esperar media hora.
4: Fue de volada, oye.
12: Oye, estoy hablando más que nada porque estaba escuchando un radio escucha bien preocupado porque dice de que hay personas que no aportan mucho al programa y en verdad pues una lástima, ¿no? Porque, bueno, Juanito, no sé si lo hace a propósito, pero a veces habla lo mismo, ¿no? Igual yo, de vez en cuando, ¿no? Pero...
0: ¿A poco?
12: Bueno, intentamos sobrellevar la escena.
0: No, muy bien.
12: No, pero es una pena, ¿no? Que hay radioescucha que se lo tomen como muy muy en serio, pero sí, ¿no? Estoy de acuerdo. Hay veces uno que otro radioescucha somos medio enfadosos.
2: ¿Medios?
12: Sí, medios. O de vez en cuando llamar para que otras personas participen. Por ejemplo... Me apunto a lo que estaba comentando en la de escucha anterior, pero igual los otros que llamen, ¿no? También que...
2: Ajá.
12: Que
2: Matutino, llame. Manda corte, güey. Manda corte, Matutino. Córrele.
12: Nos vamos a pausa, muchachos, y no se tomen las cosas muy a pecho. Que la pasen bonito. Saludos, el Matutino. Pausa, vámonos.
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0: Inutilandia, Zuley. ¿Cómo le voy a hacer, Zuley? Ya no quiero hablar de la final, ya no quiero saber nada de la final.
1: Nada de la final.
0: Nada de la final.
1: O sea, hace que ya le damos vuelta a la hoja. Ya estoy hasta el
0: queque, que me estén fregando y echando carrilla.
1: No, ahora aguantas, Antonio, ahora tienes que aguantar.
0: Pero ¿cómo lo voy a hacer si nuestro siguiente invitado seguramente bien cruz azulino, güey?
1: No, bueno, está bien, Antonio.
0: Ahorita que no está escuchando, deja, aprovecho para que me aconsejas. Lo cortamos rápido, güey. Ya no voy a soportar que me esté fregando, güey, de cruz azul.
1: O sea, que no le vamos a preguntar nada.
0: O sea, bastante tuve con humillada ahí viendo el partido y que nos y ver cómo nos daba la vuelta olímpica, güey, en nuestro estadio, güey.
1: En su cancha.
0: O sea, me tuve que tragar todo eso.
1: En su cara, Antonio.
0: En mi cara, güey. Vi todo eso, presencié todo eso.
1: Híjole.
0: Para que ahorita todavía cansino también. Ay, mi cruz azul, que los hocico. Y seguramente.
1: Híjole,
0: bueno,
1: Antonio.
0: Voy a tratar de disimular.
1: Por favor, por favor. Una, dos.
0: Con ustedes, Ramón Aranza.
2: Hola, hola. Hola, hola.
0: ¿Cómo estás, amigo? Buen día.
2: Bien. Reportando desde el Ángel. No nos hemos ido desde hace una semana. Aquí seguimos en el Ángel festejando.
0: Ah, pero de verdad.
2: Y bueno, para que no sientas tan feo, fíjate lo que voy a hacer, lo que voy a hacer, atento. Voy a repartir el día de hoy las burlas. Primero nos echamos a Chivas y luego a Pumas, entonces también le toca el Zuli Ledesma.
1: Híjole, Antonio,
3: eso,
1: tenía razón.
3: Ay, así eso.
1: Échale, échale.
2: Abrazo, mis queridos amigos. No, abrazo. La verdad es que con mucha humildad y con mucho, sí, vamos a ser humildes el día de hoy. Simplemente fuimos mejores, somos los mejores del mundo. Llévenos a otra liga, esta ya nos queda muy pequeña. No sé qué más decir. No sé qué más decir, pero qué gusto saludarles.
0: ¿Cómo estás, amigo? Excelente día. Oye, antes que nada, era puro cotorreo. Muchas felicidades. Bien ganado. Bien merecido.
2: Gracias.
0: Muchas felicidades, mi querido Ramón, por tu máquina que...
2: Fíjate que...
0: Sí, dime.
2: Te voy a decir algo. Yo, como los quiero mucho, te quiero mucho a ti, mi querido Toño, Azul, y por supuesto a La Voz. Dije, no voy a hacer ningún tipo de aspavientos, pero sí me agarré a varios Pumas, porque, déjame decirte algo, varios compañeros de equipo tuyos, cómo estuvieron dando lata toda la semana y me atendieron directo a la yugular,
0: Son castrofones.
2: Yo ya los atendí a varios,
0: Son castrofones.
2: Sí, pero no todos, ¿eh? La verdad es que muy bien. Y pues mira, contentos, seguimos aquí en el Ángel reportando, todavía quedamos algunos, nunca nos vamos a ir.
0: Fíjate, yo pensaría, no quiero defender a la banda. Yo siempre he dicho que la banda de Pumas es muy de local, ya he expresado mi comentario, ¿no? Que es muy pesada, o sea, muy intolerante con la porra visitante, muy intolerante, ¿no? Pero así en general, no creo que es una afición como tan castrante, y mira, pero yo vivo en Guadalajara. Acá Ramón ya me está diciendo que si son castrantes, ¿no? Ya en un tema de rivalidad.
2: No, mira, si se hacen los chiles, algunos que conozco de ahí de TUDN, algunos de TUDN y que ya no están incluso en TUDN. Saludos al señor Alonso Cabral, que ya no trabaja con nosotros, pero sigue necio. Entonces, por cierto, a nuestra querida Dene Bacajigas, que tampoco ya trabaja con nosotros, pero es una excelente amiga, gran exjugadora de Pumas, justamente, le gané una camiseta. Entonces, estoy esperando que próximamente me vean luciendo una camiseta, que son las que más me gustan, las gratis. Entonces, próximamente tendremos una nueva camiseta con la querida Dene Bacajigas. Pero festejando, pero muy a gusto, ¿eh?
0: Bien merecido que lo tienen. Hubo un equipo en la final y fue la máquina. Oye, amigo, ¿qué opinas del partido de mañana entre las? Bueno, es que hay muchos partidos, pero nos enfocamos. Yo arranco con la selección mexicana. ¿Qué esperar ya? Pues ya prácticamente estamos a 13 días del arranque del mundial. Pues ¿qué esperas de estos juegos que le quedan al Tri? Son dos, ¿verdad? Dos amistosos. ¿Qué esperas de estos juegos y de la lista? ¿Tú quién crees que se vaya a bajar del barco?
2: Fíjate que no sé quién se va a bajar del barco, porque me ha costado trabajo leer al Vasco Aguirre, ¿no? De pronto yo veo jugadores que digo, podría quedarse, podría tener una oportunidad, pero la mente del Vasco Aguirre trabaja de formas misteriosas. Lo que sí te puedo decir es que para mí ya, y para el Vasco, espero que ya haya empezado el Mundial. Es decir, estos partidos cobran una vital importancia porque son los últimos pequeños ajustes que puedes hacer tú pensando ya en Sudáfrica. Ya no hay momento de hacer experimentos o tantos experimentos. Yo creo que si yo fuera el Vasco Aguirre, trataría de lanzar al 11 que en una primera instancia pensaría ya para enfrentar a Sudáfrica. Más allá de que si el estilo se parece o no se parece al de un equipo africano, necesitas tener ya a tu 11 para darles justo esa confianza, porque de pronto decimos, sí, está muy sencillo, vamos a enfrentar a Sudáfrica, es el inicio de un mundial y lo juegas en tu casa. Y así como la presión vendrá para el equipo visitante, imagínate nada más lo que debe ser jugar en casa, con tu estadio, con tus condiciones, pero también con tu presión, porque la gente está esperando muchísimo esta selección. Entonces, yo sí pensaría que apriete las últimas tuercas el Vasco, pero que se vaya ya con un once que sea muy parecido al que veremos el próximo partido contra Sudáfrica.
3: Ramón, qué gusto saludarte, buenos días. Fíjate que yo pienso de la misma manera, ¿no? Yo creo que ya es momento de que el Vasco Aguirre se defina por una alineación ya para que él mismo implemente ese esquema de juego que va a desarrollar dentro de la competencia mundialista y que les dé confianza a los jugadores, porque yo creo que los mismos futbolistas han de estar un tanto inciertos en el sentido de que, bueno, ¿y qué voy a hacer? ¿Y con quién voy a jugar? ¿Quién va a estar a mi lado? ¿Con quién me voy a poner de acuerdo para tratar de superar al rival? Me parece que es una, pues ya de las últimas oportunidades que va a tener el Vasco Aguirre para ya entrar de lleno a la competencia mundialista, ¿no?
2: Totalmente de acuerdo, Misuli. Mira, fíjate, voy a hacer un parámetro para que lo podamos entender así todos. Imagínate tú que el día de mañana te dicen, vas a ir a Inutilandia, ajá, pero no va a estar ni la voz y no va a estar Toño. Te, ajá, vamos a decir luego con quién lo vas a hacer. ¿A poco no estarías nervioso? ¿A poco dirías, me voy a llevar bien, no me voy a llevar bien? ¿Qué tal si comento algo? ¿Qué tal si odia a las Chivas? En cambio, si te dicen, vas a ir con Toño, vas a ir con la voz, entonces esto va a estar bonito, hasta agarras más confianza. Lo mismo pasa con los jugadores. Tiene que haber esa complicidad, tiene que haber ese conocimiento, tiene que haber ese entendimiento dentro del terreno de juego. Y para mí eso se gana con repeticiones y como maquinita, ¿no? A lo mejor tenemos menos el tema de inspiración que sí tienen otras selecciones que lo pueden hacer, como Brasil, como lo pueden hacer de pronto otras selecciones que pueden, Argentina misma o España. Nosotros tenemos que ser más macheteros, más como maquinita, como entendiendo, como repitiendo, y creo que la única forma es justamente con la constancia. Entonces, me esperaría asusté, que en estos que últimos partidos...
0: Me dijiste macheteros, ¿verdad?
2: No, machetero, todo. Ay, es horario infantil, ¿qué pasó?
4: Dale. Ay, ¿qué tal? Ramón, te saludo con muchísimo gusto. Pues felicitarte, qué bueno que sigues ahí festejando. Yo decía ayer, pues ha sido un equipo, pues como con un avance sostenido, digámoslo así, ¿no? Yo decía, pues lo de los premios, de más tarde o temprano iba a llegar el campeonato, y pues bueno, ahí llegó. Qué bueno que estás feliz, contento y que nunca te vas a ir.
2: Nunca nos vamos a ir, ¿eh? Eso. Nunca nos vamos a ir. De hecho, ya pedimos otra ronda ahorita.
4: Muy bien. Oye, Ramón, pues también este fin de semana viene la final de la CONCACAF Champions Cup, Tigres, Toluca. Algunas sensibles bajas, podríamos lo decir así, el tema de Alexis Vega, que no va a estar con los Diablos. Me parece que los Tigres llegan completos, ¿no? Por ahí quien podía tener una llamada a selección podría ser Flores, pero pues bueno, se va a integrar con la selección de Canadá hasta después de la final. ¿Cómo ves que llegan estos equipos? ¿Paulinho sí va a poder estar con los Diablos Rojos? ¿Qué esperas de esta final?
2: Yo, fíjate que ayer justo estábamos platicando con Marco Cancino, que va a estar por allá en esta gran final, y tratamos de ver un poquito el panorama, y yo la veo muy, muy pareja. Sobre todo, ¿sabes qué? El hecho de que los dos equipos se hayan ido, que hayan tenido que momentos de descanso y estén, digamos, rearmando el proyecto porque bajas la velocidad, lo hace todavía más parejo. A mí en el tema del talento, yo creo que Toluca ha sido un equipo que a mí me ha maravillado en los últimos 2 años, y creo que a pesar de que en la liga no lograron dar todo ese potencial, en cierta forma lo encuentro lógico porque venían con un trajín muy alto y aún así se meten a una final. Yo creería que el Toluca de Mohamed tiene mucho chance de llevarse esta final, y del otro lado me parece que habrá que ir pensando poco a poco en tema de renovar pues todos los sistemas que se han hecho ya con un equipo que se hizo íntimo como Tigres, pero que también necesita cierta renovación, necesita cierta revolución en Tigres. Entonces, yo creo que en este momento el proyecto de Toluca es mucho más sólido, basado también en este espacio que tuvimos de descanso. Creo que Toluca tiene la gran posibilidad de reencontrarse con ese fútbol que apenas hace un año nos estaba maravillando y me parece que va a ser el próximo campeón de CONCACAF.
0: Ya está, pues de acuerdo, pues ahí está el Toluque, el campeón de CONCACAF.
3: Toluque.
0: Y en la Champions,
2: ¿a quién? El Diable.
0: ¿Y en la Champions, a quién?
2: Pues mira, yo creería que vamos a tener el bicampeón, ¿eh? Me parece que el Paris Saint-Germain va... Es un equipo súper poderoso. La ofensiva del Paris Saint-Germain metió más de 40 goles en esta etapa de Champions. Y a pesar de que se va a enfrentar a un equipo que es muy sólido, que sobre todo basa mucho el hecho de haber llegado a la gran final en la solidez, en el equilibrio, creo que justo hace rato platicábamos de los momentos de inspiración que se necesitan en una gran final y yo los veo más del lado del Paris Saint-Germain. Entonces, creo que va a ser bicampeonato para el equipo parisino, que tanto trabajo le costó llegar a finales, que tanto trabajo le costó ganar la orejona y que ahora está muy cerca de llevarse un bicampeonato. Le han invertido muchísimo dinero, pero creo que los veo como un proyecto y un producto muy sólido y a pesar de que enfrente van a tener un gran rival, me parece que en París ahora estaremos festejando todos. Yo no sé por qué yo voy a ir a festejar, porque aquí sigo festejando, aunque no soy del Paris Saint-Germain. ¡Vámonos para allá!
3: Vas a seguirla para allá.
0: Ya sáquese. Sí,
2: ya está uno encarrerado. Ya está uno encarrerado.
0: Sáquese, ¿cuál fue esta de Jorge?
2: Nunca nos vamos a ir.
0: Amigo, fuerte abrazo y gracias.
2: Les mando un fuerte abrazo. Ya saben que los quiero mucho y aquí estoy siempre a la orden.
4: Abrazo, Ramón.
0: Eso, abrazo, amigo. Ahí estuvo Ramón Aranza con nosotros, que merecidamente está festejando su título décimo. Decimus.
3: Lo sigue festejando.
0: Su décimus. Títulos Meridius Maximius Musicius.
4: Estos son los de León, Antonio.
0: Ah, sí, cierto. Kinkikius. Mensaje.
3: No lo invoques, Antonio.
5: Buenos días, Toñito, Dari, Zuli.
3: Buenos días.
5: Un saludo, un fuerte abrazo.
3: Igual.
5: Aquí solamente para, pues, un poquito de mi opinión, ¿verdad? Mis dos centavos, como dicen por ahí. Lo que pasa que, pues, la gente... Pues en lugar de criticar a este señor Don Juanito.
0: Don Juanito.
5: A mí se me hace chido el señor porque ese señor ama a Inutilandia. Sí. Tanto como todos nosotros, ¿verdad? Nos gusta escucharlos, todas las tonterías que dicen.
3: ¿A poco?
5: Y también las de él son tonterías, ¿verdad? Por supuesto. Pero, pues de eso se trata el programa, no de minimizar a nadie. Porque pues todos valemos lo mismo. Entonces, mi opinión es pinche gente rata, envidiosa, que se la pasan criticando a la gente que pues también tienen su corazón de sus... Son fanáticos, amamos el programa, ¿verdad? Se me hace mala onda que todos lo critiquen al señor y lo minimicen, porque todos valemos igual. Si ellos quieren o envidian al señor, también que saquen su tema, que hablen de otra cosa, que no salgan a criticar solamente o a querer humillarlo, porque eso ya es humillar tanto y tanto. Saludos, Juanito, échale ganas.
4: Échale ganas.
5: No le hagas caso a la pinche gente envidiosa. Bye bye.
4: Bip, tengo información, Antonio.
0: A ver, dale.
4: De último momento. Information, Antonio.
0: A ver, dale, suéltamela.
4: Esto está impactante.
0: A ver, oh my God.
4: Resulta, según información de la BBC, ok.
3: ¿De Londres?
4: Ajá, no, de... ¿Sí es de Londres?
3: Okay. Es una de tantos de Londres.
4: Bueno,
3: de
4: que tiene BBC. Base en Estados Unidos también.
3: Ok.
4: Pues resulta que los fiscales de Estados Unidos están investigando a la FIFA...
0: Ajá.
4: Por los desorbitados precios de las entradas para el Mundial.
0: Ah, es que sí, se están manchando. A ver.
4: les voy a platicar aquí de cómo es que lo describen, ¿no? Porque están acusando, han habido varias denuncias, por eso empieza esta investigación, ya lo habíamos platicado aquí también, que en Europa también salieron denuncias y demás. A ver, acusan al órgano rector del fútbol mundial de inflar artificialmente los precios y también de inducir a error a los aficionados en relación con la venta de boletos para el torneo. Esto, pues ya también lo habíamos platicado, es el mundial más caro que, que hemos tenido, ¿no? No solamente por los boletos, porque también se inflan, pues, el tema de los gastos por ser en tres países diferentes. Claro. Porque en Estados Unidos también te están pidiendo que pagues una fianza para poder entrar y luego cuando te vayas te regresan tu dinero. Bueno, o sea, pues ha sido como muy complicado, ¿no? La fiscal general de Nueva Jersey, Jennifer, ay, no sé cómo se pronuncia, Davenport, calificó el proceso como un calvario marcado por la confusión, la escasez artificial y los precios desorbitados. También añaden que se realizará una investigación exhaustiva sobre la conducta de la FIFA y confirmó que el organismo recibió ya una citación judicial para aportar información interna sobre las ventas de las entradas. Están pidiendo que justifiquen por qué estos precios tan exorbitantes. Ya están citados.
0: Por una parte está bien, la verdad han sido precios muy
3: excesivos. Es investigación, Antonio, ¿no?
0: Sí, sí, sí. Imagínate, si son precios oficiales, la reventa, güey. Imagínate en cuánto va a estar la reventa. Es que no es posible que un partido de fútbol, de verdad, no es posible. Si es el caso, voy a hablar si es el caso. Te cueste más de 30,000 pesos, no es posible, güey. No es posible.
3: Está cruel, ¿no?
0: Sí, que un partido te cueste 30,000 pesos. Y también te voy a decir algo, en general, yo sé que todo ha cambiado y todo tiene que tener un incremento, yo sé, estoy bien consciente de eso. Pero también los conciertos actualmente también ya están entre los 30,000 varos a veces. ¿Sí? No, ya, es una, la verdad está muy exagerado todo, güey.
3: Oye, Antonio, y luego para que tapen unas bocinas.
0: Exactamente, para que tapen las bocinas. O sea, de verdad sí, ya, todo espectáculo, pero el fútbol y el mundial está bien que se incremente. Pero no se manchen, o sea, dime quién cagajos, o sea, a menos que empeñes tu carro, tu casa, lo que sea, que es bien válido, y cada quien decide si lo hace o no.
3: Claro, claro.
0: Pero sí son precios que se salen, pues, del presupuesto de las personas, ¿no? Sí. En su mayoría. Hay otros que con la mano en la cintura pueden decir, deme 5 boletos de 100,000 varos cada uno. Ajá. Mis respetos también.
3: Se llevan a la familia.
0: Ajá, exactamente. Problema. Pero sí, sí se manchan. Carlos Ochoa dice... Toño, vamos a la playa. Oigan, Dari y Ronzuli, yo pienso que Juan Antonio, para que nadie se enoje, nos debería decir la verdad. ¿Va a la playa o al rancho El Girasol? Que Juan pasen Antonio. Un excelente fin de semana a todos y nos escuchamos el próximo mes, postdata, por contacto. Vamos por contacto.
4: Vamos por contacto.
3: Dinos la verdad.
0: ¿Vas
3: a la playa o vas a un rancho?
0: No, sí voy a la playa, ahora sí voy a la playa.
3: ¿Ahora sí?
0: Ahora sí voy a la playa.
3: Muy bien.
0: Dice, ya valió. Cuélgale ese güey. Dice, qué buena estira. Al Tate, se refiere al Tate. Dice, ese Julio de Las Vegas se está equivocando del programa. Que le cambie. Se quejó de todo lo que se trata del programa. Eso sí. A ver, déjame ver otro por acá. Ya no. A ver este. ¿Cuánto me queda? Sí, se alcanzamos. Ahí va.
6: Buenos días, Toñito, Dari, Juli.
3: Buenos días.
6: Un saludo, un fuerte abrazo.
3: Igual.
6: Aquí solamente para, pues, un poquito de mi opinión, ¿verdad? Mis 2 centavos, como dicen por ahí.
3: Ajá.
6: Lo que pasa que, pues, la gente, pues, en lugar de criticar a este señor
0: Don Juanito. Ya lo puse, ¿verdad? Ya lo puse, es cierto. ¡Avísame, mensos! 4-3.
3: Sí, luego.
7: Ahí está, Toño. No, ahí está lo que yo te he venido diciendo durante mucho tiempo. Ahí estás escuchando al Vox Populi acerca del tema de Juan. Yo preferiblemente 1,000 veces escuchar a Rodolfo, porque eran sus propios argumentos. Este cuate nada más sabe alegar, sabe ofender, y nada más repite lo que escucha en otros programas, pero no trae ningún tipo de argumentos, la verdad. Así que ahí estás escuchando la Vox Populi, no creo que 50, 60, 70 gentes estemos equivocadas y uno esté bien. ¿Ves? Tantito de la selección, la verdad es que Javier Aguirre se ha estado contradiciendo. porque él dijo que iba a llevar a quien estuviera en su mejor momento jugando. Y que la selección no era básicamente hospital para recuperar a nadie. Y está haciendo todo lo contrario, está llevando puro lesionado, está llevando a jugadores que no han estado jugando, Edson Álvarez, Guillermo Ochoa, Luis Chávez, Chino Huerta, en fin. Entonces, creo que más se van por la comercialización, como Guillermo Ochoa, como comercializa el tequila. Entonces, es por eso que los están obligando a que lo lleven. Y lo van a poner a jugar, desgraciadamente. Y como siempre, la afición como focas, desafortunadamente, aplaudiendo. ¿Sale?
0: Sale. Ahí está, carnal. Gracias. 1.47. A ver otro. El buen Eder Hernández, el atómico. De Washington.
3: ¡Bum!
0: Toñito, ya sé que no puedes vetar al guanguito palero pañal agado, pero porfa, dale 30 segundos y córtale la llamada, porque como dice el sensei, dice puras amana. Dice, dile al Zuli que ya deje la marihuana.
3: ¿Qué pasó?
0: ¡Bum! El atómico.
3: ¿Qué pasó? ¡Bum! ¿Qué pasó? El atómico.
0: Eso no se puede dejar, ¿verdad, Zule?
3: No, no, no. Si no es todo.
4: Y ya nació así el Zule.
0: Dice.
4: Así de loco.
0: Entonces, este es el número para dejar quejas. ¿Qué chilladera tienen? A mí me enfadaron porque llaman los mismos chillones, los mismos quejumbrosos, los mismos de siempre. Toño, mejor cambien de tema. Es viernes, saquen las ideas para este viernes. Saludos, su amigo el Zamorita. Eso, Zamorita.
3: Eso, Zamorita.
0: A ver, este hijo de la ingada que quiere, a ver.
8: Bueno. Ay, Murillo, ya empezó la quejadera. Pensara yo que aquí hablaron puros letrados. Ahora todos se andan quejando. Ese programa, así es. Por eso lleva los ratings que tiene.

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4: 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Lo primero es entender cuánto dinero necesitarás para vivir una vez que dejes de trabajar. 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

0: Muy buenas tardes, bienvenidos a Desde el Diamante. Llegó el viernes, llegó el fin de semana y aquí estamos listos ya para compartir toda una hora hablando de pelota, hablando de béisbol. Un fin de semana que, por cierto, se va a venir también con mucho béisbol aquí en la señal de TUDN Radio, porque el próximo domingo a las 4 de la tarde, tiempo del este, tendremos para ustedes el duelo entre los Phillies de Filadelfia y los Dodgers de Los Ángeles. La prueba de fuego para los Phillies, para saber si esta recuperación de los Phillies va en serio. Hoy están todavía 8.5 de Atlanta, pero Filadelfia está a 1.5 nada más de puestos de comodín, de zona de clasificación. Beto Ferreiro, buenas tardes.
1: Buenas tardes, mi estimado Quiñones. Feliz viernes, viernes de mucho béisbol, viernes de happy hour, viernes de llamadas, viernes de fiesta y celebración. Pero sí, esa es la serie, la mejor serie de este fin de semana, aunque yo sé que usted va a decir la de los Yankees, ya lo vengo conociendo hace mucho tiempo, pero esta promete muchísimo. Exactamente, los Dodgers el puntero con estos Phillies de Filadelfia, que lo acaba de decir muy bien, están ahí mismo respirándole en la orejita al que ocupa el tercer comodín. Pero yo sigo pensando que la aspiración de los Phillies debe ser, como queda tanto en la campaña y como tienen un tan buen equipo, buscar la cima, que está muy lejos de Atlanta, sí, a 8.5. Pero todavía queda muchísimo camino. No estamos ni en la mitad del campeonato, pero sí, me encanta el trabajo que ha hecho la producción esta semana. Me encanta realmente este título de la producción. De verdad que están haciendo las chicas y los chicos un trabajo extraordinario, porque sí que es una gran prueba de fuego, porque se estarán enfrentando los Phillies al mejor equipo de las grandes ligas. Zach Wheeler hoy con una posibilidad gigantesca. Estamos hablando de un hombre que, si no es el mejor pitcher de los Phillies, es el segundo mejor, porque el mejor es Christopher Sánchez, ¿no? Yo creo que ahí no cabe la menor duda. Hasta eso tiene sólido Filadelfia, no solamente una tremenda alineación, Quiñones, porque cuando usted presenta, y fíjate, estos jugadores se conocen a la perfección, cuando usted presenta a un Kyle Schwarber con un JT Realmuto, con un Bryce Harper, todos estos jugadores llevan años juntos. Filadelfia, yo creo que tiene lo que se necesita, no solamente para meterse en postemporada, sino para ganarlo todo, ¿eh?
0: Totalmente de acuerdo, pero hay que ver contra un rival como los Dodgers, que por cierto, esta fue la serie divisional del año pasado en la postemporada en la Liga Nacional. Los Dodgers ganaron en 4 juegos, se llevaron la serie contra los Phillies 3-1 en su camino hacia lo que terminó siendo el bicampeonato de la Serie Mundial. Pero precisamente ver a estos Phillies contra un equipo como los Dodgers de Los Ángeles, los campeones de la Serie Mundial, para ver si esto va en serio, Beto, para ver si estos nuevos aires, con Don Mattingly al frente, como manager interino, después de que despidieran a Rob Thomson, que en su momento Rob Thomson llegó como un salvador, como un bombero en plena temporada, pero para ver si de verdad esto va en serio, si de verdad hay que confiar en estos Phillies de Filadelfia. Mira, hoy viernes la serie va a iniciar ahí en Los Ángeles, California, y va a iniciar, tú lo mencionabas hace unos instantes, también con uno de los mejores brazos que tiene ese equipo de los Phillies de Filadelfia en la lomita,
1: Zach Wheeler. No ha perdido.
0: 4-0, no, y su efectividad de las mejores, 1.67, pero del otro lado va a estar también este jovencito que lo ha hecho muy bien con los Dodgers de Los Ángeles, Justin Robleski, que tiene 6 victorias, 2 derrotas y efectividad de 3.07. Para el sábado, en el juego 2
1: de este. No está anunciado todavía Filadelfia.
0: Filadelfia falta por anunciar el sábado y también el domingo.
1: Por y el los domingo, Dodgers,
0: Rocky Sasaki va a estar el sábado por los Dodgers, 3-3 y 4.93. Y para el domingo, en el juego que tenemos aquí en TUDN Radio, no está anunciado por Filadelfia, pero sí por los Dodgers está confirmado el MVP de la pasada Serie Mundial, el también japonés Yoshinobu Yamamoto.
1: Lo que significa que el duelo de abridores le favorece hoy a los Dodgers,
0: sí.
1: menos el de hoy.
0: Hoy sí con Wheeler
1: sale un tremendo lanzador, pero yo hoy me quedo con Zach Wheeler. Pero sí, que no hayan presentado todavía, que no hayan anunciado a sus lanzadores para sábado y domingo, no sé. No está... Christopher Sánchez no va a lanzar.
0: No le va a alcanzar para lanzarle a los Dodgers. Ahora, Yamamoto Beto, si lo analizamos, 4 victorias, 4 derrotas y una efectividad de 3.09. Y pudieras decir, bueno, no ha empezado de una forma tan espectacular, pero Yamamoto ahora mismo viene de sus 2 más recientes salidas. Una la tuvimos aquí en TUDN Radio contra Milwaukee y la otra contra San Diego. Contra San Diego y contra Milwaukee, sus 2 últimas salidas, 7 entradas completas en cada juego, permitiendo solo una carrera.
1: O sea, aparte, Yamamoto.
0: Y es Yamamoto, es Yoshinobu Yamamoto, uno de los principales brazos que tiene ese equipo. No vamos a tener en la serie tampoco, obviamente, a Otani, que pichó hace un par de días y lo hizo de una manera espectacular. Va a estar como bateador designado, al menos eso esperamos, pero no va a estar, no le va a tocar enfrentarlo a los Phillies como lanzador a Shohei Ohtani, pero sí a Yoshinobu Yamamoto. ¿Usted cómo ve el panorama, Betico? ¿Usted cree que ya sea esta la recuperación en serio de los Phillies de Filadelfia?
1: Mira, tomando en cuenta que es en los Dodgers esta serie, y creo que ahí coincidimos, ¿no? Que en 2 de los 3 juegos favorece el picheo abridor, y eso no significa que vaya a ser así, ¿no? Pero cuando favorece el picheo abridor hay una posibilidad bien alta. Los Dodgers deben llevarse la serie. Uh-huh. Tú sabes que a mí no me gusta pronosticar barrida, yo voy a decir 2-1. Y aún así, los Dodgers se llevan la serie 2-1, Filadelfia va a seguir en la competencia por el puesto de comodín, habrá que ver cómo le va a los Bravos de Atlanta, que están encendidos, ¿verdad? Pero ahora mismo a 8.5 con todo lo que queda, llegaron un momento, ¿te acuerdas? Cuando empezamos a hablar de Filadelfia y esto, estaban a 10.5. Lo que pasa es que Filadelfia ganaba, después también ganaba Atlanta. Cuando perdía Filadelfia, seguía ganando Atlanta. Lo que pasa es que Atlanta no ha tenido un mal momento en esta, esta campaña. No ha tenido un mal momento con 38-19, 19 juegos por encima de la marca de 500. Es decir, es difícil. Atlanta es un sólido equipo. Para Filadelfia va a ser complicado, no imposible. No imposible. Yo sigo poniendo a Filadelfia al lado de los Bravos de Atlanta, Quiñones. Vamos a hacer este ejercicio. Olvidémonos del récord. Ponemos a Filadelfia al lado de los Bravos de Atlanta y olvídate que estamos en temporada y que uno está 8.5. Tú ves a Atlanta tan favorito sobre Filadelfia. De hecho, dábamos a Filadelfia antes de comenzar la temporada, ¿verdad? Para ganar esa división por encima de los Bravos y por encima de los Mets.
0: Uh-huh. Pero el tema es el mal comienzo, Beto.
1: Y el tremendo arranque de Atlanta.
0: Yo siempre te lo he dicho. O sea, sí, en abril, en marzo, no vas a ganar la Serie Mundial. Pero esos juegos, mira, ahora mismo...
1: El año pasado, bueno, Detroit tuvo un tremendo comienzo.
0: Sí, pero es la división. Pero Beto, esa división central de la Americana, mira lo que está pasando este año de nuevo. O sea, por favor, no es medidor. La Liga Americana, sobre todo esa división central.
1: Y no pasa siempre.
0: Y el oeste da mucho que... No, eso fue un milagro. Eso fue un milagro lo que ocurrió. Pero te voy a poner un ejemplo. ¿A cómo está Filadelfia hoy del Wild Card, de meterse a zona de clasificación? ¿A 1.5 juegos?
1: Sí,
0: un juego y medio. O sea, si se acabara hoy la temporada, Filadelfia quedaría fuera y queda mucho por andar.
1: No, es que estuvo horrible. Estuvo tan mal como los en su momento.
0: Claro, por esos jueguitos que se le terminaron escapando al inicio de la temporada. Y por eso es que pesan una tonelada después. Esos juegos del mes de abril te terminan pasando factura.
1: Pero te dije en su momento, cuando los dos demostraron señales de recuperación, te dije, para mí Filadelfia se recupera y los Mets no. Y estaban igualitos ahí, estaban hundidos, empezaron a ganar 2 o 3 jueguitos por aquí y por allá, los Mets barrieron su primera serie y te continué diciendo ese día aquí en el programa, sigo pensando que Filadelfia tiene todo para recuperarse, pero los Mets no. Y ahí fue el día que te mencionaba de los 4 titulares de los Mets que están en la lista de lesionados, de los 13 jugadores en la lista de lesionados, y todas estas cosas. Mientras que Filadelfia hoy, tú te pones a analizar, Filadelfia es un equipo hoy saludable, con todas sus piezas ahí, con un Christopher Sánchez que está encendido, con un Zach Wheeler que está encendido, con un bullpen que puede responder. No, yo te digo, interesante. Ahora, sobre lo que trata el programa, sobre esta serie... Yo creo que los Dodgers se la llevan en su casa 2-1. Si Filadelfia puede llevarse la serie en el Dodger Stadium, Quiñones, 2-1 es super misión cumplida.
0: Sí.
1: Y Barry sería un impulso anímico tremendo. ¿Tú que te gusta hablar de barrida? Si Filadelfia barra a los Dodgers en el Dodger Stadium.
0: No, y probablemente con una barrida sobre los Dodgers, dependiendo de lo que pase, probablemente amanezca el lunes en zona de clasificación. Probablemente el lunes amanezca en puestos de wild card de la Liga Nacional.
1: Pero no vamos a mentir aquí, eso no es probable que Filadelfia se meta en el Dodger Stadium.
0: No.
1: Puede pasar, pero no es probable.
0: Puede pasar, pero está complicado. Fíjate, Filadelfia, el picheo colectivo de Filadelfia está en 3.97. Lugar 14 de todo el béisbol de Grandes Ligas. Y puede decir, bueno, 3.97, casi 4 carreras por juego te hacen. No estaría del todo mal, estás a mitad de tabla. Pero Beto, yo lo que me sorprendí ahora revisando las estadísticas colectivas, Filadelfia está en el lugar 27-28, 27 y 28, empatado con los angelinos en el bateo colectivo. 228 nada más batea el equipo de Filadelfia colectivamente. O sea, solo dos equipos batean menos que Filadelfia de los 30 equipos de Grandes Ligas, y son los Mets y son los Padres de San Diego. Y cuando tú analizas ese line-up de los Phillies de Filadelfia, es donde...
1: Es sólido, de los mejores.
0: Te cuesta trabajo entender cómo este equipo está bateando tan poco, ¿no?
1: Ahora, ¿cuántos jonrones tiene? Ese es el tema.
0: No, en jonrón...
1: Que solamente...
0: Un hombre tiene más de 20.
1: Tiene 21.
0: Ajá. Séptimo lugar con 68 jonrones. Y el líder es los Yankees con 83 cuadrangulares en esta campaña. Pero para entender un poco, ¿no? La situación que está pasando este equipo de los Phillies de Filadelfia, creo que el picheo es lo que, el bateo más bien es lo que ha quedado a deber.
1: ¿Qué era lo que se suponía que es lo más fuerte?
0: Sí, y el juego al final,
1: esa alineación.
0: Ojo, tú puedes batear para 2.28, pero si haces carreras, es otra cosa, porque tú puedes hacer carreras, mira, con los jonrones, mira. Está en el lugar 23. Kershaw
1: te batea 100, 150, 210 y te mete 50 jonrones.
0: Claro, pero fíjate, está en el lugar 23 en carreras anotadas, 223 este año para el equipo de los Phillies de Filadelfia. La verdad creo que la ofensiva es lo que ha quedado a deber este año por el equipo de los Phillies. Y de ahí el mal inicio, ¿no? De ahí el mal comienzo que han tenido estos Phillies de Filadelfia. El domingo, ya lo saben, a las 4 de la tarde, tiempo del este de los Estados Unidos. Aquí vamos a estar con ese desafío entre Phillies y Dodgers de Los Ángeles. Domingo, 4 de la tarde, tiempo del este, para que nos acompañen en esa transmisión que le vamos a tener aquí en la señal de TUDN Radio. Por supuesto, en la App Euphoria by Travel tendremos a Yoshinobu Yamamoto en la lomita, siendo el abridor para ese encuentro. De este fin de semana, Beto, los otros enfrentamientos, fíjate que no hay una serie así tan atractiva como esta de Phillies contra los Dodgers, por ahí la de los Cachorros contra los Cardenales de San Luis.
1: Los alicaídos Cachorros.
0: Ajá, y que pudiera tener repercusión directa en lo que hablábamos de los Phillies, porque fíjate, los Cachorros tienen el tercer wild card de la Nacional con 31-26, son los que le sacan un juego y medio a Filadelfia, pero San Luis tiene 29-25, están a medio juego. Entonces, le convendría al equipo de los Phillies que los Cardenales ganaran 2-1 esa serie y ellos buscar una barrida sobre los Dodgers para amanecer el lunes entonces en zona de clasificación para llegar a esos puestos de comodín.
1: Y hablando de amanecer, ya tuviste cómo está la cosa, ¿no? Ya amaneció los Marineros de Seattle en el primer lugar, como que las aguas ahí van tomando su nivel, porque de momento los Atléticos han perdido 3 seguidos, los Marineros ganaron 3 seguidos, los Marineros han ganado 6-10, mientras los Atléticos han perdido 6-10. Y bueno, cuando tú miras ahora mismo la tabla de ese oeste de la Liga Americana, era lo que uno proyectaba, los Marineros allá arriba, ha sido con inconsistente, un equipo que está jugando por debajo de 500, ni 28 y 29, ese es el puntero, 28 y 29, los Astros de Houston y los Rangers de Texas se encuentran a solamente 2.5 con un récord pésimo, los Astros de Houston con 26 y 32, todavía pueden aspirar a ganar esa división los Astros de Houston a pesar de todo y de la locura que hemos... están a 2.5, Quiñones, y los angelinos hasta el sotanero que está a 6 tiene, todavía puede aspirar a llevarse esa división. Hay una serie que a mí sí me gusta,
0: la de los Marlins y los Mets,
1: No, bueno, no, esa es la que más me gusta. No, te voy a decir una cosa. Tú debes estar muy contento y la nación yanquista, porque de momento Tampa, 4 derrotas en fila y los Yankees han ganado 4. Y los Yankees, que se habían alejado a 4.5, ahora están a 5.5.
0: Están a 1.5.
1: Ahora están a 1.5.
0: A 1.5, pero tienen la misma cantidad de ganados, 34.
1: Bueno, te aconsejo Yankees contra Atléticos, ¿eh? Los Yankees llegan a jugar ahora contra los Atléticos en un momento en que los Atléticos están en caída y los Yankees levantando. Inspirados con un Cam Slater que está encendido, con un Gerrit Cole que ilusiona a la nación yanquista con sus dos aperturas, con un Aaron Judge consistente, con un Ben Rice. Oye, no puedes hablar de los Yankees sin mencionar a Ben Rice. Esas han sido las cuatro. Bueno, vamos a hablar de tres, porque acaba de regresar ahora Gerrit Cole. La figura de los Yankees en esta campaña para mí han sido Aaron Judge, Cam Slater y Ben Rice. Esos tres es lo que han mantenido ahí a los Yankees.
0: Cam Slater, que hoy hay que poner su nombre ahí en el primer, cuando se empieza la conversación para el Cy Young americano.
1: Hoy es el Cy Young.
0: Por cierto, hoy empieza esa serie en Sacramento. Acuérdense que los Atléticos juegan en Sacramento, eran de Oakland, están en Sacramento, van a ser en un futuro de Las Vegas. Por cierto, este año van a tener juegos en Las Vegas, ¿eh? Van a jugar ahí en Las Vegas, no en el estadio que van a tener, en el estadio de Liga Menor, pero van a llegar ya a calentar el mercado en Las Vegas. Y hoy estará por los Atléticos.
1: Lo que ocurre en Las Vegas se queda en Las Vegas, ¿eh? ¿Tú nunca has ido a Las Vegas?
0: No. ¿Te imaginas?
1: Ay.
0: ¿Te lo imaginas ahí?
1: No. Hay que amarrarlo. Y ponerle un bozal, ponerle las esposas y llevarte la llave. No vaya a hacer que desafe.
0: Y un sedante, por si acaso. Y un sedante. Hoy va a lanzar Carlos Rodón por los Yankees. Y un ex-Yankee, Luis Severino, estará por los Atléticos. Recibimos a Daniel Álvarez Monte. Daniel, de nuestros buenos amigos del Extra Base. ¿Cómo estás? Muy buenas tardes. Buen fin de semana.
2: Buen fin de semana para todos, Beto. Luis, gusto saludarlos. Y sí, varias series interesantes las que vamos a tener. Y sabes que mencionaban el tema de Cam Schlittler. Y obviamente hay contextos diferentes y todo lo demás. Pero posiblemente desde el debut de Cam Schlittler, es el pitcher más dominante en Grandes Ligas, excepto por Christopher Sánchez. Pero es que incluso con mejores números que Paul Skenes, que el propio Yoshinobu Yamamoto o cualquier otro de los grandes lanzadores que afortunadamente tenemos hoy en el juego.
1: Y desde que lo veíamos, ¿eh?
0: Sí, no, y hay que mencionar también, hay que mencionar, Beto, también el nombre de Nick Martínez, el de Tampa, junto al de Cam Schlittler. Ellos dos son los que están dominando ahora, Betico, la Liga Americana.
1: Sí. Los Yankees de momento en alza, con 4 victorias en fila. Los Rays con 4 derrotas en fila. Se han pegado. La nación Yankees está contenta, Daniel. Ese es el resurgir de los Yankees. Mire cómo le cambia la carita al amigo. Mire cómo pone la boquita haciendo pucheritos, ¿no? ¿Cuáles son los Yankees de verdad? ¿Estos Yankees o los Yankees que veíamos hace una semana?
2: Mira, es tan cierto eso de que ningún equipo se ve tan bien cuando gana ni tan mal cuando pierde. Pero a mí en verdad se me parecen un poco más a estos, para hacerte bien sincero. Y sobre todo con el tema del picheo y cómo es también. Sí creo, obviamente, Beto, y es algo que van a tener que mejorar. Creo que su infield, sobre todo esa línea central de los Yankees, tiene que ser mejor para ellos. Pero creo que al menos con el picheo parten muy bien. Lo que hemos visto de Gerrit Cole ha sido muy bueno, no solamente por velocidad, sino por comando, independientemente de las actuaciones. Y eso es algo que, si bien son dos salidas, es difícil ver en los lanzadores que están regresando de una tomillón, ¿no? Y más a esa edad. Pero es algo muy bueno lo que estamos viendo. Así que no hay por qué pensar que este equipo de los Yankees puede hacer cosas muy buenas, siempre y cuando terminen reforzando esas debilidades que ya sabemos.
1: Mira la cara de Quiñones, una cosa increíble con ese hombre yanquista, pero descaradamente, mira la cara, hasta se le ponen los cacheticos rojos, ¿viste?
0: Daniel, no voy a caer en provocaciones, es viernes.
2: ¿Cuánto más te aguantas esto?
0: No, yo no voy a caer en provocaciones, es viernes, llevo ya 2 semanas.
1: Oye, ayer decía que estaba triste porque hacía rato no conectaba a Jorge Aaron Judge. Eso dijo al aire.
0: Eso es verdad, mi pelotero favorito. Todos los días yo terminando el juego de los Yankees, reviso si es que no lo pude ver, a ver qué hizo el hombre. Yo no voy a caer en provocaciones, llevo 2 semanas tomándome esa tacita de café afrodisíaco antes del programa. Entonces el médico me dijo, ten cuidado con las calenturas, con el café afrodisíaco y las calenturas, no caminan bien. De las negociaciones, Daniel, ¿qué esperar? ¿Cuál es el siguiente paso? Ayer tuvimos la propuesta de MLB. ¿Cuándo llegaría la siguiente contrapropuesta? ¿O no se sabe? ¿Qué se ha analizado después de estas dos jornadas tan intensas, ¿no? En ese sentido que se vivieron.
2: Mira, dentro de lo negativo, y es que las dos partes rechazaron sus ofertas, yo creo que hay que ver algo bien positivo aquí, que me hace, a ver, no los voy a llenar de optimismo, ni de ilusiones falsas, ni nada por el estilo. Sí me parece un paso positivo que ambas partes estén viendo que efectivamente, y sobre todo los dueños estén básicamente admitiendo, que efectivamente hay equipos que tienen que gastar más. Porque cuando vimos la propuesta de cuál sería el piso, por encima de 170 millones, 20 y poco más millones más de lo que inicialmente propuso el sindicato en su impuesto mínimo, es una señal de que ya, espérate, los dueños saben que tienen que invertir. Porque por encima del tope sabemos que hay 8 equipos y ya lo mencionamos. Por debajo de ese mínimo está la mitad de la liga, literalmente. La mitad. O sea, eso obviamente te habla de que es un problema de los dueños y las organizaciones. Eso por un lado. Por otro, ya sabemos bien que los peloteros o el sindicato de peloteros no, al menos por ahora, no va a aceptar un tope salarial fijo como está propuesto. Sabemos que esa es la mayor intención de los dueños. Yo esperaría la próxima propuesta no en días, sino en semanas. Cuidado si no en meses, porque todavía no vamos a ver esa negociación agresiva. Yo creo que vamos a estar hablando más de esto en profundidad alrededor de la pausa del Juego de Estrellas, porque va a hablar tanto Rob Manfred como Bruce Mayer, van a hablar con los escritores en Filadelfia, estaremos en esa reunión, y después veremos en qué posición estamos. Pero realmente la negociación brava, yo diría que va a arrancar más cercana a noviembre, diciembre.
0: Excelente, Daniel, pues ahí estaremos al pendiente, por supuesto, en el Extra Base, @ElExtraBase y ElExtraBase.com. Ahí tienen toda la cobertura de lo que ocurre en estas negociaciones, que ojalá crucemos los dedos para que ese optimismo se convierta, ¿no?, en un acuerdo lo más rápido posible. ¿Por qué no para antes del final de la temporada irnos con esa tranquilidad y no tener que seguir hablando de esto? Porque la verdad es un tema que a veces lo vivimos en el 2020, en el 2021, se convierte en repetitivo y tedioso al final, porque es una telenovela que no tiene fin, que pareciera no tener fin. Así no, que esperemos que se resuelva. Esperemos que se resuelva.
2: Sí, así es, Luis. Lamentablemente, a ver, cuando se firmó el convenio laboral del 2016, mucha gente pensó ese día, ese primero de diciembre del 2016, dijeron, en 5 años vamos a un paro patronal. Cuando se firmó el del 2022, dijeron, 5 años vamos a otro. Sí. Así que vamos a ver en qué termina todo.
0: Gracias, Daniel Álvarez Montes.
1: Gracias.
0: Buenos amigos de la Extra Base. Gracias. Buen fin de semana. Y ya lo saben, aquí estaremos pendientes a todas estas negociaciones de MLB y el sindicato. Nos vamos a la pausa. Me andas provocando hoy, pero no lo vas a lograr. Pausa y enseguida regresamos a la señal de TUDN Radio. Sí, señor. Volvemos con llamadas al 833-867-2346. Recuerden, el domingo a las 4, Dodgers de Los Ángeles contra los Phillies de Filadelfia. Pausa y volvemos.
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0: Regresamos, amigos, estamos de vuelta en la señal de TUDN Radio. Gracias a todos los que están con nosotros en sintonía, segunda media hora de nuestro programa. Viernes, es viernes, el viernes de happy hour, como le gusta al Betico Ferreiro, ¿eh? El viernes. Vamos, se pone sabrosa la cosa. El viernes se pone sabrosa.
1: No, tú sabes que llevo 3 viernes sin ir a Happy Hour, ¿eh?
0: Ah, sí, ¿y eso por qué?
1: Estoy relax, estoy guardando las energías para Filadelfia.
0: ¿Ah, sí?
1: Ahora para el juego de las estrellas. Tengo unos lugarcitos ahí en Filadelfia que lo voy a llevar, ¿eh? Muy buenos.
0: Está bien.
1: Tú sabes que es una hermosa ciudad, en el centro, sí. Ahí en el centro de la ciudad es muy bonita. Muchos lugares ahí de eso que le gusta a usted. Mucha vida nocturna. Y ya le tengo 2 o 3 reservaciones
0: ahí. De la vida nocturna sana, ¿no?
1: La buena.
0: No hay lugar.
1: A usted no lo podía. Quiñones, ya usted es una persona responsable con hijos.
0: En esos lugares no hay.
1: Con una casa que mantener.
0: No, en esos lugares no hay y son pérdidas lo que dan.
1: Oye, me llamó Carlos. Hermano, me llamó Carlos, el periodista.
0: Sí.
1: El cubano. Está, bueno, me dice que Jordan Álvarez va a conectar 60 jonrones este año. Dice, oye, si hubiera sido Aaron Judge, seguramente Quiñones ya lo hubiera mencionado, pero el paso que lleva Jordan Álvarez, esto me lo dijo Carlos, ¿eh? Dice que trabajó con usted en Cuba también. 60 jonrones Jordan Álvarez. Le digo, bueno, nunca ha llegado a 40. El tema aquí es la salud. Porque nos escuchó en la conversación que tuvimos ayer sobre Jordan, que si va a llegar por primera vez a 40 jonrones, pudiera llegar a 40, pudiera llegar a 50. Pero,
0: ¿sí?
1: Pero la salud tiene que ayudarlo. La cosa es que está teniendo un año tremendo Jordan Álvarez, ¿eh?
0: Sí, sin lugar a dudas. Está teniendo tremendo año. Y qué fuera de ese equipo de los Astros de Houston sin lo que está haciendo o lo que ha hecho hasta ahora Jordan Álvarez. Esa es la gran pregunta. Beto, vamos a ir con llamadas al 833-867-2346, 833-867-2346, que es nuestro teléfono en cabina, para que nos llame, para que se comunique con nosotros, sí señor, porque aquí estamos siempre con ustedes cada día de lunes a viernes y más ahora que se viene mucho más béisbol. Recuerden, el domingo vamos a estar con ustedes a las 4 de la tarde, tiempo del este, Dodgers contra el equipo de los Phillies de Filadelfia, pero el martes 2 de junio es el día de Lou Gehrig. Tenemos aquí en TUDN Radio una doble cartelera que vamos a arrancar ya a las 7 de la noche, tiempo del este, Guardianes contra los Yankees de Nueva York, y luego vamos a tener más tarde ese mismo día en la señal de TUDN Radio, el juego entre Mets y Marineros, 9:40 de la noche, tiempo del este de los Estados Unidos. Para que nos acompañe tanto el domingo como el martes en el día de Lou Gehrig, en la doble cartelera, aquí en la señal de TUDN Radio, porque el béisbol, Beto, el béisbol se apodera de TUDN Radio. Mira, Miguel Linares se reporta, dice, buenas, Beto, Marlins-Mets, serie decisiva para los Mets. Bueno, era decisiva. Serie.
1: Los Mets hace rato están.
0: Era más decisiva la semana pasada cuando yo les dije que iba contra Nacionales los Mets. Ahí
1: no
0: sí era
1: ilusión. Los Mets hace rato, mira, no sé ni qué palabra utilizar, pero ya los Mets no van a ninguna parte. Yo se lo dije a usted hace 2 semanas y viniste con el tema de que no, que si mira, que si no es imposible, que si Paquito, que si Juanito, que este y el otro. Usted siempre con sus cosas. Estos Mets no van a ningún lugar y se lo expliqué durante 2 programas y venías a la defensiva y gritabas y que tú, que cómo sabes, que si ahora, que si
0: el café afrodisíaco. Ya después que descubrí el café afrodisíaco,
1: y se lo expliqué calmadamente, 2 programas tratando de que usted me entendiera. Ya finalmente me entendiste, te tardó 2 semanas porque usted es así de cabeza dura, pero ya finalmente, está igual que Carlos, ya finalmente ya me acabas de entender.
0: Deja a Carlitos en paz, por favor, ese es mi amigo. Seguro nos llama ahorita al rato. A ver, Beto, vamos.
1: No, él escribe, nunca llama, él escribe.
0: Bueno, pues que se anime.
1: Mira, dice que Jordan Álvarez va a pegar 2 jonrones hoy.
0: Ah, bueno, está bien. Felicidades si lo hace. ¿Te acuerdas que el otro día hablamos de lo de Abner Uribe? Bueno, recibió una suspensión de un juego y una multa, no se mencionó el monto de esa multa, por aquellos
1: gestos. Nunca se menciona el tema de la multa.
0: Deberían decirlo. Oye, tanto.
1: Sí, pero nunca, la verdad, cada vez que se da suspensión con la multa, nunca se deja saber cuánto fue la multa.
0: esto después que se diera ese incidente, ¿no? Donde hizo gestos inapropiados. Aquí lo conversamos esta semana. Al dugout de los Cardenales de San Luis, y que derivó en que todo este show, todo este tema había arrancado, Beto, con el tema, un tema ahí de robo de señas, que se estaban acusando de que estaban robando señas a los Cardenales, a los cerveceros. Después por ahí que había hecho un gesto el propio manager de los Cardenales, Oliver Mármol, diciendo que alguien iba a salir lastimado. La verdad, se armó tremenda rebambaramba, viejito, Betico, con esa situación. Y bueno, pues finalmente un juego.
1: ¿Cómo que viejito, hermano?
0: Viejito. No, es que estaba acá pendiente del viejito. El viejito que sí. Viene para acá. Oye, vámonos al teléfono al 833-867-2346. Es viernes de happy hour, ¿eh? Es viernes
1: arriba.
0: De happy hour. Vámonos con una llamada. Buenas tardes. ¿Quién y de dónde?
17: Buenas tardes.
0: El hombre se le siente la voz nítida. ¿Cómo tú estás, Jesús? Oh. Buenas tardes.
17: ¿Cómo está Beto? ¿Qué dice Beto?
1: ¿Cómo está, mi hermano? Hoy te veo tranquilo, relajado. Se nota que todavía no ha empezado la fiesta. ¿A qué hora arranca el happy hour?
17: Yo empecé hace rato.
1: ¿Ah, ya? ¿Ya le viste ya?
0: El hombre empezó desde tempranito.
17: Ya llevo medio galón casi.
0: Wow. ¿Medio galón? Pero entonces...
1: Mi madre.
0: Tú eres bravo, Jesucito.
1: Este es el sultán de la estaca. ¿Te acuerdas? El sultán de la estaca, Antonio Sarduy Durruti.
17: Tranquilo, con agua de coco. Con agua de coco y lo otro. Eso se bebe tranquilito.
0: Con agua de coco. Está bien. No, pues dale.
17: Agua de coco y los otros ingredientes. Además, en la sombrita, mi amajita.
1: Ay, ay, ay. Qué bien tú vives, hermano.
0: El hombre vive bien.
17: Miren, señores.
0: A ver, venga. Hablemos de pelota mejor.
17: Yo creo que los Yankees este fin de semana se suben a la ¿cómo se dice, Beto? A la flamante.
1: A la cima. A la refrescante.
0: Dilo como tú dices. Dilo como tú dices, Beto.
1: A la refrescante, afrodisíaca, sabrosa.
17: Sí, esa misma, donde tú estás cómodo.
1: Donde están los reyes de Tampa de hoy disfrutando y mirando a todo el mundo desde allá arriba hacia abajo. Pero y se encuentran a los Yankees que se están acercando.
17: Están asustados. Ahora con el cirujano que llegó.
0: Ay, ay, ay, el cirujano. El cirujano Gerrit Cole. Saca pecho, Jesús, saca pecho.
17: Gary Slitter. Tenemos. ¿Qué pasó con este muchacho? El otro pitcher de los Yankees que
0: Max Fried.
1: No, está en la lista lesionado.
17: Sí, uno que está lesionado, que no lo ha mencionado este año.
0: Max Fried empezó la temporada y fue a la lista de lesionado. Luis Gil empezó en Triple A, subió, bajó.
17: En ligas menores. Otro, qué bueno. Un derecho bueno también.
0: A ver, vamos a buscarlo aquí, a ver.
1: Carlos Rodón está con el equipo.
0: Carlos Rodón ya regresó.
17: Carlos Rodón tiene ya tres salidas. Otro derecho, qué bueno.
0: Vamos a buscar a ver.
1: Imagínate.
17: No es Warren, es otro derecho, que no me recuerdo el nombre ahora.
0: Lo vamos a buscar por acá, a ver si lo encuentro por aquí. Ese que dice... No, pero a ver, el picheo de los Yankees, hay que decirlo, el picheo de...
17: No tiene que mediar a ningún equipo grande liga.
0: No. El picheo no ha sido problema. Quizás por ahí, el tema del picheo de relevo es el que pudiera... Clarke Smith, sí, está en la lista de lesionados de 60 días, aquí lo encontré.
1: Oh, sí, sí.
0: Clarke Smith en la lista de lesionados de 60 días, ¿eh? Eso es para rato.
17: Y en cualquier momento suben a Hilo también, a Hilo suben un día de esto también.
0: Sí, pero lo están llevando con calma, ¿eh? Desde el inicio de la temporada, acuérdate que empezaron con una rotación de 4 abridores, y la intención fue esa.
17: El problema de Gil es el control, no es otra cosa, porque él tira 98, 97 sin problema. Uh-huh.
0: Sí, pero lo van a llevar con calma. Mira, lo de Clarke Smith, que era el que preguntaba, él empezó con un problema de rigidez en el antebrazo y está, repito, en la lista de 60 días, así que va a demorar en regresar, ¿eh?
17: Sí, por ahora mismo no lo necesitamos. Él se puede quedar ahí lo que resta del año.
1: Señores, los Yankees están ahí gracias al trabajo de Aaron Judge, que que ha sido fantástico. El Ben Rice, Cam Slater. Lo venía haciendo muy bien Matt Free antes de lesionarse. Ese equipo es un equipo cojo. Pero, oye, ese equipo es un equipo cojo. Ese equipo de los Yankees es un equipo cojo.
17: A Ben Rosario ha tapado un hueco.
0: Sí. No, es Adam Dility.
1: Yo estoy ansioso a ver qué movimientos hacen los Yankees antes de la fecha límite para hacer cambios. Porque bueno, si los Yankees se quedan con los brazos cruzados, yo no creo que sea el caso. Tienen billetes, no van a ningún lugar si no hacen movimientos. No pueden ir a una serie mundial y darle como man. No, no existe.
17: Un tercera base de respeto.
1: Exacto. Mamán batea más Quiñones que Mamán.
0: Oh, y eso ya mucho que decir, ¿eh?
17: Este hombre batea, parece que es un periódico mojado que parece que batea.
1: Pero claro. Y Trent Grisham, el año pasado sí, muy bien, pero es Trent Grisham. Y Anthony Volpi es Anthony Volpi. Las críticas siguen llegando por todos los ángulos ahí en el Yankee Stadium.
17: Estoy diciendo, necesitamos un queche bueno, no un taparete lo que tenemos ahí.
1: A ver, Jesucito, tú que eres una persona de verdad que yo te aprecio y con un conocimiento, ¿cuántas cosas necesitan los Yankees hoy? Para que tú veas la lista que es larga esa, a ver, ¿cuántas cosas?
17: Una base y otro outfield.
1: ¿Y un torpedero? ¿Tú piensas que tú vas a ganar con Anthony Volpi el campeonato?
17: No, con Caballero que lo pongan ahí, Caballero es bueno, si lo dejan tranquilo, él hace su trabajo.
1: Caballero.
0: El Beto siempre le busca la quinta pata al gato.
1: No, porque después no quiero que lamentaciones.
17: Ha hecho su trabajo. No lo mencionaba a Mero Rosario.
0: No, si lo mencionamos, el otro día pegó dos jonrones hace un par de días. Pegó un par de cuadrangulares a Mero Rosario.
1: Pero si ustedes están contando con Mero Rosario para ganar el campeonato y con Caballero, los veo muy mal, ¿eh?
17: No. Era su trabajo, pero es de vaco, no regular.
1: Ah, bueno, de vaco.
0: Yo lo que sí le digo, sí es verdad, tú tienes razón, a lo mejor los Yankees no han hecho esa gran contratación, no se pudieron quedar con Juan Soto, por ponerte un ejemplo, pero yo creo que ellos se las han ido ingeniando para traer peloteros que te terminan por cumplir. El año pasado, sí, ¿quién te eliminó?
1: ¿Pero qué cumplir? ¿A dónde fueron el año pasado?
0: Pero ¿cumplir, hermano, en te qué? Terminó eliminando un equipo que tuvo contra la pared al poderosísimo.
1: Pero ven acá, ahora se conforman con eso. No llegaron ni a la Serie Mundial. Mira, estás hablando que terminaron eliminando un equipo. Pero ven acá, Dios mío, ¿pero con qué tampoco se conforman hoy los yanquistas? Y esta es la conversación. Yo no creo que esta conversación ocurra hoy en el Yankee Stadium. No, que eliminamos, que han cumplido los que han traído, pero ¿qué han hecho? ¿Cuántos títulos han ganado del 2009? Pues es que ahora se conforma con tan poco. Lo que han traído, cumplido. ¿Qué han cumplido? ¿Para qué ha servido? No.
0: Bueno, los Mets se llevaron a Juan Soto y van para una segunda temporada sin ir a la postemporada. Por segundo año no van a ir a la postemporada.
1: Hermano, ¿qué tiene que ver los Mets? Yo te hablo de Rosa y tú me hablas de María. Yo te hablo de Paco y tú me hablas de Pablo. Yo te hablo de un perro y tú me hablas de un gato. Tú siempre estás con la misma historia. Yo no estoy hablando de los Mets,
0: hermano.
1: Me importa un comino los Mets. Yo estoy hablando de los Yankees. Ahora tú me dices, los Mets. ¿Es que importa aquí los Mets? Estoy hablando de los Yankees, que si no hacen movimiento, que si no buscan todo eso que te acabo de decir, no van a ningún lugar. Me hace repetirte todo el programa la misma cosa.
0: Sí, parece un papagayo ahí repitiendo. Parece un papagayo.
1: Claro. Uno viene tranquilo aquí en son de viernes y tú tienes una facilidad para sacar. No venda más humo. Este equipo necesita todo eso. Necesita todo eso.
0: Oye, Beto, hoy también los Bravos de Atlanta, que hoy los Bravos de Atlanta con esas 38 victorias y 19 derrotas tienen el mejor récord de todas las grandes ligas, jugando para 667. Probablemente el lunes lleguemos aquí con los Bravos de Atlanta, siendo el equipo primero en llegar a los 40 juegos ganados. Y hoy los Bravos de Atlanta van a iniciar serie contra los Rojos de Cincinnati. Ese duelo va a ser en Cincinnati. Unos Rojos en esa división central de la Nacional, atractiva, competitiva, 29 ganados, 26 perdidos. Los Padres de San Diego, enfrentando a los Nacionales de Washington, en la capital de los Estados Unidos. Mellizos de Minnesota contra los Piratas de Pittsburgh. Los Blue Jays de Toronto, tratando de al menos llegar a la marca de 500, tienen 28 y 29, van contra los Orioles de Baltimore y los Red Sox de Boston enfrentarán a los Guardianes de Cleveland. También este fin de semana, Angelinos contra Tampa Bay Rays. El equipo de Tampa tiene que reaccionar. Mira, hoy lanza Nick Martínez en ese gran inicio de campaña que está teniendo, 4-1, efectividad de 1.51. Ya hablábamos de la serie Marlins contra Mets, Cachorros contra Cardenales, ya se la mencionábamos también. Hoy estará el japonés Shota Imanaga por los Cachorros. Se han caído los Chicago Cubs, Tigres contra White Sox, un equipo de White Sox que por lo menos después de dos años desastrosos, sobre todo la campaña del 2024, donde nos dejaron ese fatídico récord de 121 derrotas en una temporada, hoy juegan por encima de 500, 29 y 27. Reales de Kansas City sobre los o contra los Rangers de Texas. Ya mencionábamos la de Cerveceros contra Astros. Gigantes Rockies, Yankees Atléticos, D-backs Marineros y la de Phillies contra Dodgers, que sin duda se roba los reflectores. Es la serie más atractiva de este fin de semana y por eso el próximo domingo vamos a tener ese juego aquí en la señal de TUDN Radio para que nos acompañe, para que esté con nosotros en esa transmisión a través de TUDN Radio. Beto, en el oeste de la Americana, de nuevo, todos los equipos, tú hablabas de Seattle, el regreso de Seattle con esas tres victorias consecutivas, pero todavía tiene más derrotas que victorias, 28 y 29. Y si nos vamos a la central de la Nacional, es a la inversa. Los cinco equipos siguen teniendo récord ganador. ¿Hasta dónde va a llegar eso ahí en la central de la Nacional, Beto? Porque eventualmente se están enfrentando entre ellos y aún así todos los equipos tienen más victorias que derrotas.
1: En la central de la Nacional, sí, esa, oye, y curiosamente, ese oeste de la Americana es un desastre, y qué sabrosa está esa central de la Nacional, con, como bien tú lo explicas, ¿no? Con todo el mundo ahí con más victorias que derrotas. Pero, mira, es que ha sido eso como una montaña rusa. Chicago empezó mal, después levantó, se metió en la cima, pensábamos que podían hasta escaparse, cayeron otra vez en un bajón. Ahora mismo han ganado dos en fila, pero venían de perder una cantidad de juegos en fila, que han ganado ocho de los, han perdido ocho de los últimos días y llevan dos victorias consecutivas, pero se han colocado a cuatro, porque los Cerveceros de Milwaukee al parecer ahora es el equipo que ha encontrado el paso, el ritmo. Siempre los Cerveceros, óigame, de manera calladita, pero en los últimos años siempre tú miras a esa central y lo encuentras ahí en la cima o cerca de la misma, ¿eh? Con Christian Yelich y compañía. Ahora tienen una ventaja así de cuatro sobre los Cachorros y para mí los propios Cardenales de San Luis. Los Cardenales de San Luis con 29 y 25, a pesar que ahora han caído también como Chicago en un bajón porque llevan cuatro derrotas en fila. No sé, Quiñones, yo había dado a Chicago para ganar. Yo creo que Chicago tiene todo para ganar esa división, pero tiene una moneda al aire, porque hasta Cincinnati, que están al cuarto lugar con 29 y 26, y hasta Pittsburgh, 29 y 28, y Cincinnati está a 5 en el penúltimo puesto y Pittsburgh a 6 en el último lugar. Es una división muy competitiva, muy pero muy competitiva, pero yo sigo pensando que esa fiesta va a estar para llevarse la cima entre Chicago y Milwaukee, Quiñones, ¿eh? Yo creo que esos eran los favoritos que damos. Siempre. A Milwaukee y a Chicago segundo.
0: Sí.
1: Lo de San Luis, para mí ha jugado más de lo que yo pensaba. Mejor de lo que yo pensaba. Cincinnati tiene las piezas, pero creo que no está listo todavía para ocupar la cima. Y Pittsburgh, con Paul Skins y compañía, yo creo que Pittsburgh es el equipo más débil de la división.
0: Aún teniendo a Paul Skins, a O'Neill, sí. Cruz, y ese es otro tema interesante, ¿no? ¿Hasta cuándo ver esa carrera de Paul Skins? ¿Hasta cuándo se aguantará ahí a un Paul Skins con un futuro tremendo en Grandes Ligas? Pero en una organización, en un equipo como los... No la organización, en un equipo como el de los Piratas de Pittsburgh, que en los últimos años ha dejado mucho que desear, pero mucho, mucho que desear ese equipo de los Piratas de Pittsburgh. Esa es la realidad al final.
1: ¿Ves a otro equipo más débil que los Piratas en esa división?
0: No, porque Cincinnati de buenas a primeras ahí se pone y compite también y muestra una mejor cara. Esa es la realidad. Beto, revisando por acá los números, porque hemos hablado del picheo, de los candidatos al premio Cy Young, de los que están teniendo mejor desempeño en ese momento. Pero pasando a los relevistas, al picheo de relevo, hoy el líder en rescates en el béisbol de Grandes Ligas es Kate Smith, joven lanzador derecho de 27 años de los Guardianes de Cleveland. Tiene 19 juegos salvados. Eso es en la Americana. En la Nacional, con 16, está Mason Miller. Y fíjate que a pesar de la inconsistencia, porque ha sido inconsistente, el cerrador de los Yankees, David Bednar, tiene 12 rescates en esta campaña. Está en el sexto lugar de todo MLB, empatado ahí con el cubano Aroldis Chapman, que también tiene 12 juegos salvados en lo que va de esta campaña. Hemos hablado mucho de Aroldis Chapman, de su veteranía, de lo que está haciendo en las Grandes Ligas, incluso a sus 38 años de edad, las marcas a las cuales se está acercando que le pueden abrir las puertas a Aroldis Chapman al Salón de la Fama de Cooperstown.
1: Óigame, si hay uno que, y tú mencionabas ayer su nombre, porque tú decías, mira, el líder de los bateadores es Otto López de los Marlins, si hay uno que hemos visto un crecimiento tremendo de un año a otro es Otto López, ¿eh? Porque no solamente es líder de los bateadores, de todas las Grandes Ligas, ¿eh? Es líder en hits en todas las mayores, y le saca, por ejemplo, a Marsh, que marcha segundo, Otto tiene 3.42 y Brandon Marsh 3.26 de los Phillies de Filadelfia, pero en imparables también con 75, y le saca 8 a Luis Arraez y a su compañero de equipo Xavier Edwards, con 67. Lo de Otto López y Xavier Edwards, esa combinación de doble play de los Marlins, campo corto y segunda, ha sido una de las grandes noticias de los Marlins en este año. Lo que ha

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1: Buenas tardes, amigos de TUDN Radio. Bienvenidos a Contacto Deportivo. Es viernes 29 de mayo de 2026 y esta es la información. A menos de 48 horas del México contra Australia, se llevó a cabo el día de medios en el entorno del combinado tricolor. San Antonio Spurs domina a Oklahoma City Thunder en el juego 6 de las finales de conferencia. Todo se definirá el día de mañana. Arsenal y Paris Saint-Germain están a horas de protagonizar la final de la UEFA Champions League en Budapest. Los Gunners buscan la primera orejona de su historia. Boca Juniors fracasa y es eliminado en la fase de grupos de la Copa Libertadores al caer en casa ante Universidad Católica. 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

0: Mi nombre es Iker González y les doy la bienvenida, siendo las 2:02 en punto tiempo del este, el día de hoy bajo la producción y controles operativos de Jessica Cedillo. Y precisamente arrancamos esta edición de Contacto Deportivo con informaciones de la selección mexicana. Le recordamos el partido el día de mañana a través de la señal de TUDN Extra, México contra Australia, en punto de las 10 de la noche tiempo del este. Y para seguir platicando de lo que dejó el día de ayer el día de medios y todo lo que está pasando allá en Pasadena, hacemos contacto con nuestra compañera de TUDN Radio, Andrea Martínez. Andy, ¿cómo estás? Bienvenida a Contacto Deportivo con toda la información de la selección mexicana.
1: ¿Qué tal, Iker? Un gusto saludarte a ti y a todas las personas que nos están escuchando en Contacto Deportivo. Seguimos aquí en California, pues previo a lo que será el juego de este sábado de la selección mexicana ante la selección de Australia. Anoche hubo día de medios, hubo atención a los medios de comunicación. Algo extraño, y es que salieron los 28 futbolistas que están convocados por Javier Aguirre para este compromiso a hablar con los medios de comunicación por turnos. Hubo tres turnos, pues, para poder atender a los diferentes medios. Claramente hubo unos jugadores que fueron más solicitados, el caso de Guillermo Ochoa, Raúl Jiménez, Edson Álvarez, Alexis Vega, y hubo casos, por ejemplo, como el de Carlos Acevedo, que nadie se acercó a preguntarle al arquero de la selección mexicana. Pero para ya escuchar a los protagonistas de esa situación, si gustas, arrancamos por Guillermo Ochoa, el que fue el más solicitado, el que los 20 minutos que estuvo sentado logró decir cosas. Bueno, pues menciona obviamente sobre la experiencia que él tiene dentro de la selección, diciendo, y me encantó su frase, diciendo que si él no va a jugar o no va a ser titular durante la Copa del Mundo, puede enseñarle a todos los jugadores que están dentro de la concentración, que son pues parte de esas nuevas generaciones. Así que vamos a escuchar las palabras de Guillermo Ochoa.
2: Juegas, por supuesto que lo quieres dar todo, y lo quiero dar, y si estoy en la lista y puedo aportar dentro de la cancha y el entrenador lo decide, pues voy a tratar de aportar si estoy en la lista. Y si me toca estar en la lista y me toca no jugar, pues también disfrutar, porque somos un grupo. Aquí todos son titulares en sus equipos, no es de TA, son titulares, son suplentes. Cualquiera pues es titular, cualquiera tiene que estar listo para jugar.
1: Ahí estuvieron las palabras de Memo, y ahora vamos a escuchar también a otro de los jugadores más pues solicitados de este Media Day. Hablamos de Alexis Vega, que fue sumamente contundente con el tema de su lesión, y es que incluso mencionó que dentro de 3 años tendrá que volverse a operar la rodilla por una situación de limpieza. Está tocado de esa zona. Por tocado no se refiere a que no va a poder jugar, sino que ya es una molestia que tendrá pues de aquí al resto de su vida, ¿no? Entonces habló al respecto de esa situación y de que obviamente pues está listo para disputar la Copa del Mundo.
3: Muy agradecido, yo creo que soy un privilegiado de poder estar acá otra vez peleando por un lugar en una Copa del Mundo. Y bueno, estoy muy bien, muy feliz. Físicamente estoy bien, estoy cada día me siento mejor. He estado entrenando todos los días en la selección, no me he perdido ningún entrenamiento. La verdad que estoy muy ilusionado de poder estar representando a mi país.
1: Ahí están las palabras de Alexis Vega, Iker. También mencionar rápidamente, César El Chino Huerta habló sobre su lesión. También estuvo Kevin Castañeda y estuvo el Pue Gómez. Seguramente uno de esos tres jugadores serán los que se queden fuera de la Copa del Mundo, de la lista definitiva que tendrá que dar Javier Aguirre a más tardar el 1 de junio. Así está la situación para este viernes a las 5 de la tarde, hora local, que serían las 8 de la noche, tiempo del este. La selección mexicana tendrá entrenamiento a puerta abierta en el Rose Bowl. Se vendieron entradas, $10 solamente para el tema del entrenamiento, y $30 si es que te quieres quedar a disfrutar del concierto del artista de regional mexicano Javi. Así está la agenda para el día de hoy con la selección mexicana. Será la única actividad, ya no habrá atención a medio, solamente entrenamiento, el concierto y el sábado el juego ante la selección de Australia. Iker, yo te mando un abrazo y que tengan un excelente día.
0: Gracias, Andy, por la información allá desde Pasadena con todo lo que está ocurriendo en estos momentos con la selección mexicana en la previa a su segundo partido amistoso, que será el día de mañana contra Australia. Precisamente seguiremos escuchando palabras de los protagonistas, y es que Edson Álvarez habló sobre lo que representa ser el capitán de la selección mexicana.
4: No, para nada presionado, al contrario, me siento muy bendecido. Me siento muy bendecido por todas las cosas que me han tocado vivir. Todos en nuestra vida tenemos expectativas. Hay muchas veces que no se cumplen. Obviamente que me hubiera encantado que mis expectativas se hubieran cumplido, pero no fue así y sin embargo agradezco porque hoy soy mejor persona, soy mejor padre, soy mejor futbolista. Estoy muy contento, de verdad que estoy disfrutando este proceso como mi primer mundial. Primeramente Dios, ojalá pueda estar en esa lista para poder seguir demostrándome a mí mismo de lo que soy capaz. Simplemente la madurez con la que hoy veo las cosas, con la que veo este deporte, simplemente disfrutando día con día. Pero sí, me quedaría con esa madurez y con la forma de ver las cosas. Pues tal vez ya uno de los más viejos, ¿no? Con 28 años hay jugadores demasiado jóvenes y la verdad que me llena de mucho orgullo verlos, porque como lo comentaba, ¿no? Si te das cuenta, todos son la mayoría capitanes en sus equipos. Eso te habla del liderazgo, de la competitividad que hay en este grupo, que es demasiado sana, pero a mí, si tú me preguntas, me llena de mucho orgullo poder ver a mis compañeros.
0: Aunado a esto, Álvaro Fidalgo habló sobre el significado especial que tiene para él defender los colores de México tras su proceso de naturalización, reconociendo ciertamente la enorme responsabilidad que siente al representar al país mexicano.
5: Bueno, no fue, por así decir, algo que estaba calculado desde el principio, ni muchísimo menos. Realmente muchas veces mucha gente me criticó, que dije que no tenía pensado pues representar a México y todo eso. Al final me lo llevaban preguntando desde 2022 y para poder optar a jugar con la selección tenían que pasar 5 años. Ni siquiera sabía cuánto tiempo iba a poder estar en América, ni siquiera era muy a decir cualquier cosa. Creo que en ese momento me parecía una falta de respeto, más porque cuando solo llevas 2 años en un país, en mi caso al final estuve 5, es muy diferente estar 2 a 5 años, cómo sientes, cómo te haces parte del país, la gente, las amistades, todo lo que se crea, todo ese vínculo. Creo que hubiera sido muy falso de mi parte haber dicho hace 3 años o incluso 2 o hace, sí, 4, o desde lo que me lo preguntaban, decir que sí. Creo que era muy, muy, muy falso por mi parte. Y bueno, o sea, no me voy a meter en si lo aceptan o no lo aceptan, ¿eh? O sea, me parece válido cualquier tipo de opinión, respeto cualquier tipo de que digan si sí o si no. Es parte de, yo lo sabía una vez que tomé la decisión, que me iba, bueno, pues iba a escuchar o iba a enfrentarme a ese tipo de comentarios y esas cosas. No pasa absolutamente nada, no me genera ni para bien o para mal. Yo tenía la decisión, al final fue una decisión difícil, pero cuando lo tenía claro, cuando decidí que sí, sabía que esto podía escucharlo alguna vez, oye, no, tal, no pasa absolutamente nada, la verdad, no me genera a mí ningún tipo de nada el comentario.
0: Por su parte, César, el Chino Huerta confirmó estar al 100% y apelando por ser parte de la lista final de convocados. El extremo del Anderlecht no pudo contener su emoción de estar a un paso de ir al Mundial, además de confirmar estar en un gran estado físico.
6: Los duros son los que siempre te forjan el carácter y los que siempre te sacan esa fortaleza que no conocías dentro de ti mismo. Entonces yo creo que he aprendido y he crecido muchísimo más en los momentos malos que en los momentos buenos, y creo que es algo normal de la vida, que los momentos malos te van forjando y te van haciendo crecer. Puede ayudarlos a crecer, puede ampliarles un poco más la perspectiva que tienen de la competencia, de la vida en general, en todo sentido te ayuda a crecer y puede que sea una experiencia que te ayude muchísimo a crecer, y no solamente en lo profesional, sino en la vida. Yo pienso que el orgullo, la ilusión, como bien tú dices, estar en casa, ver el estadio lleno, yo creo que más que responsabilidad, es esa responsabilidad convertirla en algo bueno, en motivación, en ilusión, en orgullo, en querer hacer historia en tu país. Yo creo que eso, de decirlo, se me enchina la piel y creo que así lo percibo en todos mis compañeros y en el cuerpo técnico, que cada charla es algo que te transmiten y te dan mucha fuerza para poder ilusionarte que puedes lograr grandes cosas.
0: En más declaraciones, Luis Chávez aseguró que no siente presión por saber si estará o no en la lista final de la selección para el Mundial 2026. Tras superar una lesión, el mediocampista dejó claro que esta situación no le quita la tranquilidad y que está enfocado en hacer su trabajo.
7: Bueno, yo estoy vine listo para competir, para lo que me toque vivir, en el lugar donde me toque apoyar. Ya el técnico le tocará decidir. Te voy a decir mi punto de vista. Para mí, digo, es una bendición el poder estar aquí hoy, después de todo lo que pasé. Hoy me siento tranquilo porque yo creo que he estado dando todo de mí, preparándome para que me vean, para que vean que estoy listo y que puedo competir por un lugar. Y yo la verdad que estoy tranquilo, no estoy confiado de que voy a estar en la convocatoria. Obviamente que no estoy seguro tampoco, me va a tocar estar o no, pero voy a apoyar a donde me toque y me estoy preparando para eso. Muchas veces lo dudé. Yo creo que en este proceso o en procesos así de lesiones así de graves, yo creo que es normal tener momentos de duda, pero me aferré de mi familia y de Dios para seguir trabajando con una mentalidad positiva y saber que iba a poder lograrlo.
0: Continuamos con más porque Johan Vázquez habló en exclusiva para TUDN, donde dejó claro que su puesto no está asegurado a la selección mexicana, ya que existen muchos jugadores que saben hacerlo y bien. Además, para el defensa central del tricolor sí existe presión para esta Copa del Mundo de la FIFA, principalmente por lo sucedido en Qatar 2022, donde cabe destacar quedaron eliminados en fase de grupos.
8: No creo que sea el único igual, creo que hay muchos compañeros que pueden jugar de central. Creo que al fin de cuentas trato de siempre dar el máximo, dar más que nada seguridad. Creo que es una de mis fuerzas como defensor. Y nada, creo que al fin de cuentas estamos a poco del Mundial. Trataré de dar esa seguridad a todos mis compañeros para poder llegar a los objetivos finales. Dependiendo cómo lo queríamos ver, creo que al final de cuentas hay una cierta presión, sí, porque me tocó estar en el Mundial pasado. Creo que al final de cuentas entendemos a todo el contexto, todo lo que es México. Queremos hacer las cosas diferentes, creo que el pensamiento es eso, no queremos dejar esta oportunidad que está en nuestra casa, y la presión a veces hay que saber jugar con eso. Creo que al final de cuentas es lo que te hace crecer como persona y como futbolista. Perder el miedo, pero también creo que el miedo puede pasar contra el equipo que sea. Creo que al final de cuentas es una sensación. Lo que se va a venir es algo muy grande. Creo que tenemos que ser conscientes de eso. Miedos van a haber, creo que al final de cuentas no podemos pensar que no venga el miedo, que no pase esto. Va a venir y son cosas que hay que saber ser conscientes y saber jugar con eso.
0: Mencionar que varias selecciones dieron a conocer sus convocatorias definitivas para el Mundial 2026. Algunas de ellas aún tienen la prelista y deberán hacer un corte hasta el 1 de junio, próximo fecha límite impuesta por la FIFA para entregar las listas. De acuerdo con informaciones de Mauricio Imay, en Tricolor al Día de TUDN, será instantes después del partido ante Australia, cuando Javier Aguirre tenga definida su lista, y un día después se dará a conocer de manera oficial a todos. Anteriormente se sabía que sería el lunes 31 de mayo cuando la selección mexicana definiera su convocatoria para el Mundial 2026, pero ahora la agenda parece tomar un giro y será hasta 24 horas antes de lo presupuestado cuando se conozcan a quienes representen a México en la Copa del Mundo de la FIFA.
9: Fuerte abrazo para todos. Nos confirma 75,000 boletos vendidos hasta el momento. 75,000 boletos para el partido del sábado. De aquí al sábado, me imagino, venderán los otros 5,000 y habrá un entradón aquí en el Rose Bowl de Pasadena para ver a la selección mexicana. Último partido de preparación en territorio americano previo a la Copa del Mundo. Le quedará todavía uno a Javier Aguirre la próxima semana allá en Toluca ante la selección de Serbia, pero este se vuelve muy importante porque aquí tendrá el sábado, una vez que termine el partido, cerrar la libreta y decir: estos son mis 26 futbolistas. El domingo es muy probable que todos sepamos quiénes son esos 20. Sí. No el lunes, domingo.
0: Y le sumamos más información porque en el programa de Faitelson sin censura, Miguel Herrera advirtió que es arriesgado alinear a un jugador que no está al 100% en un partido del Mundial, a pesar de todas las cualidades que pueda tener. Todo esto refiriéndose al caso de Edson Álvarez.
10: A lo mejor utilizarlo sería para que ayude el equipo. Si no está al 100%, el Mundial te da 3 juegos. Realmente tienes 3 partidos, ¿no? Después sí, peleas por el sí. cuarto, el quinto, el sexto, hoy séptimo y octavo, porque si no, la verdad es que te vas temprano a tu casa. Entonces, yo creo que tienes que usar los que físicamente estén mejor, que estén al 100, o un jugador que sepas que te va a dar el 100% de él determinado tiempo. Si estás hablando del caso de Edson, yo creo que Lira está en un momento idóneo, está atravesando un momento extraordinario, acostumbrado a la altura de México, a jugar aquí. Esa es la ventaja que lleva. La otra ventaja que lleva Edson es que es el capitán, que es el líder, que es el que tenía la comunicación directa con el técnico, por el grupo, venía jugando constantemente. Entonces, yo siento que ahí es, por ahí puede haber un poquito de duda entre Javier, cómo va a llegar en estos días de preparación, en estos partidos de preparación, Edson para el primer partido. Si yo creo que si no lo ve al 100, yo creo que va a decantar por Lira.
0: Y nos vamos con informaciones de otras selecciones, porque este jueves Lionel Scaloni confirmó la lista de 26 jugadores convocados a la selección argentina para disputar el Mundial 2026, que comienza el 11 de junio y termina el 19 de julio, día de la final. El técnico mantuvo la base y se destacó Lionel Messi, que jugará su sexta Copa del Mundo. Argentina llega a la cita de Estados Unidos, Canadá y México como los campeones del mundo, y el entrenador ya tiene definido el plantel para comenzar la defensa del título. Destacar que no hubo sorpresas de futbolistas que ingresaron a última hora, aunque sí se quedó fuera Marcos Acuña, campeón en Qatar 2022, debido a que no está a pleno físicamente. La albiceleste está en el grupo J y debuta el martes 16 de junio frente a Argelia, el lunes 22 ante Austria y cierra ante Jordania el sábado 27. Nos vamos de lleno con la convocatoria en cuestión de arqueros: Emiliano del Dibu Martínez del Aston Villa, Jerónimo Rulli del Olympique de Marsella y Juan Musso, arquero del Atlético de Madrid. En cuanto a los defensores, destaca Gonzalo Montiel de River Plate, Nahuel Molina del Atlético de Madrid, Lisandro Martínez del Manchester United, Nicolás Otamendi del Benfica, Leonardo Valerdi del Olympique de Marsella, Cristian Romero del Tottenham, Facundo Medina del Olympique de Marsella y finalmente Nicolás Tagliafico del Olympique de Lyon. En cuanto a los mediocampistas, está Leandro Paredes de Boca Juniors, Rodrigo De Paul del Inter de Miami, Ezequiel Palacios del Bayer Leverkusen, Enzo Fernández del Chelsea, igualmente también de la Premier League, Alexis McAllister del Liverpool, Giovanni Lo Celso del Real Betis Balompié y finalmente Valentín Barco del Racing de Estrasburgo. Finalmente, los delanteros, evidentemente, Lionel Messi del Inter de Miami, Nico Paz del Como, Thiago Almada del Atlético de Madrid, Nicolás González igualmente del Atlético, así como Giuliano Simeone. Y cerramos con los últimos 3 jugadores de esta convocatoria: Lautaro Martínez del Inter de Milán, José Manuel López de Palmeiras y finalmente Julián Álvarez del Atlético de Madrid. La convocatoria de 26 jugadores de la selección Argentina. Destacar precisamente que tras la lesión de Lionel Messi en el último partido del Inter de Miami, el director técnico de la selección albiceleste, Lionel Scaloni, habló en entrevista para The Sports y señaló que las primeras noticias sobre el tema no son tan malas, pero eso sí, remarcó que hay que esperar qué evolución tiene el astro argentino.
11: Estamos viendo el partido acá en el predio y nos dimos cuenta que pidió el cambio y que no estaba bien. Las primeras noticias no son tan malas. Lógicamente que preferiríamos que no le haya pasado nada, así que ahora esperar qué evolución tiene y sobre todo que le van a hacer nuestro estudio, imagino, y ver si realmente es así como dicen. Lógicamente a todos nos hubiera gustado que llegue sin ningún tipo de problemas, pero no está siendo así, no solo con él, con la mayoría de jugadores que han tenido problemas todavía no están del todo recuperados, y la meta nuestra hoy es intentar recuperarlo y que llegue lo mejor posible.
0: Aunado a esto, Scaloni dio detalles sobre una de las decisiones más comentadas de la última lista para el Mundial, que ciertamente es la ausencia de Paulo Dybala, dejando claro que la decisión no pasa por una cuestión futbolística, ni de rendimiento actual.
12: Pablo, está de más decir que es un gran jugador, ha vuelto de una manera excepcional con su equipo, han entrado en Champions con una aparición muy buena en los últimos partidos de él. Pero bueno, esto es como siempre, los jugadores van saliendo, van viniendo jóvenes que van aportando, en nuestro caso hay chicos que en esa posición se han consolidado, que merecen una oportunidad y hemos tomado la decisión de poner a otros chicos. Es indudable la calidad que él tiene, es indudable que lo queremos, que es un chico espectacular, pero nosotros siempre miramos el presente, lo que nos pueden dar también en el futuro y hoy hay otros chicos que nos pueden aportar, tanto él como otros chicos que han sido campeones del mundo han quedado afuera, pero bueno, eso es esto como siempre va día a día y hemos tomado esa decisión.
0: Y antes de ir a la pausa, nos vamos con información de Liga MX, porque Renato Paiva fue presentado como director técnico de Santos Laguna para la Liga MX edición Apertura 2026. Renato Paiva regresa al fútbol mexicano luego de su paso por Brasil con Botafogo y Fortaleza. En la Liga MX tuvo paso por León y Toluca como estratega, aunque los títulos que tiene en su palmarés se encuentran en otros lados. Durante su presentación, Renato Paiva dio a conocer las características de los jugadores que desea añadir a la plantilla, no sin antes dejar en claro que el actual plantel también cuenta con calidad.
13: El equipo tiene calidad. Hay muchos jugadores de calidad en este equipo. Por esto, por otro, que son temas que no son de mi tiempo, son de mis colegas, no se ha podido hacer, pero la identificación y el estudio que yo he hecho de forma muy profunda con mi staff es que en realidad hay un grupo con mucha calidad. Pero más allá, para más de esto, nosotros identificamos algunos problemas en el plantel y obviamente estamos trabajando todos en conjunto para tornarlo más fuerte. Traer más jugadores de calidad, jugadores con jerarquía, jugadores con peso, que traigan algunos hábitos que traigan la historia de Santos, la historia ganadora de Santos para ese vestuario. Vamos obviamente a mirar a una parte muy importante que es histórica de Santos Laguna, que son sus fuerzas básicas.
0: Y con las declaraciones de Renato Paiva, nosotros vamos rápidamente a la pausa, pero no le cambie, nos falta todavía mucho de qué platicar acá en Contacto Deportivo, viernes 29 de mayo de 2026. No le cambie, es la señal de TUDN Radio. Regresamos.

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7: De regreso, amigos de TUDN Radio, es Contacto Deportivo, es viernes 29 de mayo de 2026. Mi nombre es Iker González, el día de hoy bajo la producción y controles operativos de Jessica Cedillo, y continuamos con la mejor información del mundo del deporte. Nos vamos a las grandes ligas, al mundo de la MLB, con precisamente el mejor béisbol del planeta. Y para platicar de lo que pasó el día de ayer y lo que nos espera el día de hoy, este viernes, hacemos contacto con nuestro compañero de TUDN Radio, Luis Quiñones. Quiñones, ¿cómo estás? Bienvenido a Contacto Deportivo.
8: Hola, ¿qué tal, Iker? Muy buenas tardes. Qué gusto saludarte a ti, a la gran audiencia de Contacto Deportivo. Ayer los Bravos de Atlanta continuaron con su buen paso, derrotando 10 carreras por 2 a los Medias Rojas de Boston, consiguiendo su victoria número 38 de la presente contienda con 19 derrotas, la mejor marca de todo el béisbol de Grandes Ligas, líderes de la división este de la Liga Nacional. Ronald Acuña Jr. conectó un gran slam, su tercer jonrón de la presente contienda. Michael Harry II conectó el número 13 y Ozzy Albies llegó a 9, mientras que Chris Sale consiguió su octavo triunfo de la actual campaña, lanzando 5 entradas completas en las que permitió solo 2 carreras y propinó un total de 8 ponches. Rebajó su efectividad a 2.01. Mientras tanto, este fin de semana comienzan nuevas series desde hoy viernes, y en lo que será nuestra propuesta del próximo domingo en la señal de TUDN Radio, La serie más atractiva en Los Ángeles, California, con los Phillies de Filadelfia enfrentando a los Dodgers. Prueba de fuego para el equipo de los Phillies en su franca recuperación después de despedir al manager Rob Thompson. Bajo las órdenes de manera interina de Don Mattingly, los Phillies, ahora con 29 ganados, 27 perdidos, están en el segundo lugar de la división este de la Nacional, precisamente por detrás de los Bravos, a 8.5 juegos. Pero en la lucha por puestos de comodín y la clasificación a la postemporada de las Grandes Ligas, Filadelfia se ha acercado a solamente 1.5 juegos de los Cachorros de Chicago, que tendrían el último wild card del viejo circuito. Mientras esto sucede en la temporada de Grandes Ligas, ya se están intercambiando propuestas entre el sindicato de peloteros y los dueños de equipos Major League Baseball para lo que sería un nuevo acuerdo colectivo de trabajo. El actual vence terminando el mes de noviembre de este año y muchos prevén un paro patronal o una huelga de peloteros. Ya el sindicato puso su primera propuesta en la mesa, la rechazó MLB y fue MLB quien ayer envió una propuesta donde básicamente y con lo más importante ponen un piso salarial de $171.2 millones, pero también un tope salarial para todos los equipos que estaría en $245.3 millones. Equipos como los Dodgers, los Mets, los Yankees, los Blue Jays, los Phillies, los Medias Rojas, los Padres y los Bravos estarían excediendo esa cifra. Por supuesto, el sindicato de peloteros no está de acuerdo con establecer un tope salarial y esta es la principal causa de desacuerdo en estas negociaciones. Más información a las 5 de la tarde en Desde el Diamante y recuerden, el próximo domingo los esperamos a las 4 de la tarde, tiempo del Este, Phillies de Filadelfia contra los Dodgers por TUDN Radio. Que tengan un buen fin de semana.
7: Gracias, Quiñones, por la información de las Grandes Ligas de la MLB. Únicamente recordarle la cartelera del día de hoy. Arranca con los Bravos de Atlanta enfrentando a los Rojos de Cincinnati en punto de las 6:40 de la tarde, tiempo del Este, y finalizará en punto de las 10:15 de la noche, tiempo del Este, cuando los Phillies de Filadelfia se enfrenten a Los Ángeles Dodgers. Y del mejor béisbol del mundo nos vamos al deporte ráfaga, porque tenemos séptimo juego en las finales de conferencia después de lo que fue el resultado el día de ayer, la victoria para los San Antonio Spurs, marcador de 118-91 ante el Oklahoma City Thunder. Pero todos los detalles los tenemos con nuestro compañero de TUDN Radio, Luis Manuel Tate Gómez Luna. ¿Cómo andas, Tate? Bienvenido a Contacto Deportivo.
9: Iker, ¿cómo estás, amigos de Contacto Deportivo? Un placer estar con ustedes en este viernes para seguir platicando del básquetbol de la NBA. Noticia inmejorable, tenemos séptimo y definitivo partido de la serie en la final de la Conferencia del Oeste. Los San Antonio Spurs lograron ganarle al Oklahoma City Thunder, hacer valer el factor cancha en San Antonio y derrotarlos por 118-91, en lo que ha significado la tercera victoria para el equipo de Mitch Johnson, empatar a 3 por lado la eliminatoria y forzar al séptimo y definitivo duelo que se va a llevar a cabo este sábado a las 8:00 p.m, tiempo del Este, en Oklahoma. El ganador estará enfrentando a los Knicks de Nueva York, que el pasado lunes había barrido a los Cleveland Cavaliers y que ya tienen muchos días de descanso preparándose también para lo que va a ser el debut en las finales desde hace 27 años, el próximo miércoles 13 de junio. 118-91 con un Víctor Wembanyama que había sido amonestado después de perder el quinto de la serie en Oklahoma por no atender a los medios de comunicación y que ahora salió con 28 puntos en 28 minutos, con 10 de 21 en tiros de campo, 9 intentos de triple con 4 aciertos, 10 rebotes, 2 asistencias y también 13 bloqueos. Un Víctor Wembanyama bien apoyado por Stephen Castell, que se fue con 17 unidades, 5 de 10 en tiros de campo y también 5 rebotes, además de 9 asistencias, 12 puntos de David Basel y 10 para Champagne en 25 minutos para cerrar una gran exhibición con Dylan Harper también desde el banquillo, siendo el mejor elemento con 18 unidades, 6 de 9 en tiros de campo y 2 de 3 en triple. 6 puntos también para el jugador Keldon Johnson, el sexto hombre de toda la temporada, y que superaron a un Oklahoma City Thunder que lo volvieron a dejar por debajo de los 100 puntos, limitando a Shai Gilgeous-Alexander en 15 puntos en este encuentro, apenas 6 de 18 en tiros de campo y 5 triples fallados para él. Y los demás también un promedio bajo, 10 unidades apenas para Chet Holmgren, 10 para Hartenstein. Se ha mantenido muy físico este partido, ahí con el mismo Hartenstein junto con David Vassell diciéndose de palabras, y te está confirmando que ha sido una eliminatoria muy pero muy atractiva. Así que los San Antonio Spurs lograron ganarle a los Oklahoma City Thunder para poner 3-3 el empate en el sexto de la serie y forzar el séptimo y definitivo este sábado para conocer quién avanzará a la final de la NBA, en donde los Knicks de Nueva York ya esperan cómodos a su rival el próximo 3 de junio. Es la información, Iker, amigos de Contacto Deportivo. Yo los espero a continuación en el vestidor para hablar más acerca de estas finales del oeste y por supuesto lo que viene en la final de la NBA. Fuerte abrazo y excelente viernes.
7: Gracias, Tate, por la información. Únicamente recordarlo, como bien lo decías, desde el Paycom Center el día de mañana en Oklahoma se estará jugando el partido definitivo, el séptimo juego de estas finales de conferencia. Mañana, en punto de las 8 de la noche, tiempo del este, tendremos definidas las finales de la NBA. Y nos vamos ahora a los emparrillados con información de la NFL, porque el corredor de los Green Bay Packers, Josh Jacobs, fue puesto en libertad tras haber sido arrestado bajo varios cargos de violencia doméstica a la espera de una investigación más exhaustiva. La oficina del fiscal del distrito del condado de Brown en Wisconsin anunció que la investigación permanece abierta y en curso. Tras revisar las pruebas disponibles en este caso, la oficina del fiscal de distrito del condado de Brown aún no está preparada para tomar una decisión formal sobre la formulación de cargos, declaró en un comunicado el fiscal de distrito David Lacey. Nuestra oficina ha solicitado una investigación adicional, ya que existen motivos para creer que podría haber pruebas adicionales que influyan en la determinación de si proceden cargos penales, y de ser así, ¿Qué cargos se imputarían? El señor Jacobs será puesto en libertad en este momento y nuestra oficina tomará una decisión final sobre los cargos en una fecha posterior. La noticia del anuncio de la oficina del fiscal del distrito se dio a conocer durante las sesiones de entrenamientos organizados del equipo voluntarios del miércoles, la primera de ellas abierta a los medios de comunicación. Y nos vamos rápidamente con informaciones del tenis, específicamente con la tercera ronda femenina, con los partidos del día de ayer del jueves 28 de mayo, donde Wang Xiyu derrotó a Yulia Stardubtseva en dos sets por marcadores de 6-3 y 7-5. Igualmente, Gilly Teichmann venció a Carolina Muchova igualmente en dos sets por marcadores de 6-1 y 7-5. Sorana Cirstea venció a Solana Sierra en dos sets por marcadores iguales de 6-0. Marta Kostyuk venció a Victoria Golubic por marcadores de 6-4 y 6-3. Elina Svitolina también se llevó la victoria al vencer su partido ante Tamara Korspach por marcadores de 6-2 y 6-3. Igualmente, Mira Andreeva está clasificada a la siguiente ronda al derrotar a Mari Bouskova por marcadores de 6-4 y 6-2. Finalmente, Iga Swiatek también está clasificada a la siguiente ronda después de vencer a Magda Linette en dos sets, ambos por marcadores de 6-4. Continuamos con la información. Ahora nos vamos a los partidos que acontecieron el día de ayer, el jueves 28 de mayo, pero de la tercera ronda varonil, y es que Pablo Carreño Busta venció a Thiago Agostini Tirante en un total de 4 sets por marcadores de 7-6, 7-5, 3-6 y 6-4. Igualmente, Rafael Jodar venció a Alex Michelsen. Este partido se fue hasta el quinto set, por marcadores de 7-6, 6-7, 4-6, 6-3 y finalmente 6-3 también en ese quinto set. También Andy Rublev venció a Nuno Borges por marcadores de 7-5, 7-6 e igualmente 7-6 en ese tercer episodio. Tenemos partidos al momento de esta tercera ronda varonil de Roland Garros, y es que en estos momentos Casper Ruud está cayendo ante Tommy Paul. El partido se encuentra en el tercer episodio. Al momento, marcadores de 6-4 y 7-6 en los primeros dos episodios. Está por terminar también el partido entre Joao Fonseca y Novak Djokovic, donde al momento todo está igualado. Tuvo que irse este partido hasta el quinto set. Marcadores primero y con victorias, al menos en los primeros dos sets para el serbio, 6-4 y 6-4. Posteriormente, el brasileño se llevó la victoria en el tercer y cuarto set por marcadores de 6-3 y 7-5. Al momento, la ventaja en el quinto y último set le pertenece a Novak Djokovic por marcador de 5-4. Es la información del tenis de Roland Garros. Y nos vamos al mundo de la Fórmula 1, porque Sergio Checo Pérez volvió a colocarse en el radar de varios equipos de Fórmula 1 después de sus primeras actuaciones con Cadillac. Para esto, Oscar Díaz nos tiene todos los detalles.
10: ¿Qué tal, Iker? Amigos de Contacto Deportivo de TUDN Radio, un gusto poder estar por acá, poder saludarte, Iker, y sí, para platicar lo que han sido los últimos días, las últimas horas también en el mundo de la Fórmula 1, porque ya empezamos a tener cierto movimiento en cuanto a la llamada silly season o al movimiento de los pilotos entre escuderías. El primero de ellos es Sergio Michel Pérez Mendoza. Sí, apenas regresó a la Fórmula 1 después de tomarse un año sabático, lo hizo con la escudería de Cadillac, como todos sabemos. Terminó 4 carreras, la última tuvo un DNF en el Gran Premio de Canadá, pero se ha mostrado muy bien, logrando superar a su compañero de equipo Valtteri Bottas en la mayoría de las carreras y mayoría de las sesiones, y justo para allá vamos. El tema de Checo es que ha mostrado un nivelazo en este inicio de año, y no solamente en Cadillac lo saben, no solamente nosotros lo sabemos, lo sabe el resto de la parrilla. ¿Qué significa? Ya empezamos a tener equipos interesados en Sergio Checo Pérez. No se sabe qué equipos son, pero sí creo que te puedo adelantar en el más o menos analizando un poco que no es ninguno de los 4 equipos de arriba. En Ferrari están muy contentos con Charles y Lewis, sobre todo con Lewis, con la temporada que está teniendo después de haber batallado tanto el año pasado. Mercedes, ni se diga. El tema de Red Bull, que, a ver, no va a regresar Checo, Max Verstappen es Max Verstappen, y Isaac Hayar, pues la verdad lo ha venido haciendo bastante bien, y McLaren también el año pasado tuvieron a 2 contendientes al campeonato del mundo. No se ve por dónde. Cadillac, pues la eliminamos. Aston Martin, Fernando Alonso tiene contrato todavía. Lance Stroll tiene contrato vitalicio al que su papá, bueno, y que su papá es el dueño de la escudería, entonces él no va a salir. ¿Qué escuderías nos deja? Yo puedo pensar, por ejemplo, en Haas. ¿Por qué? Porque se sabe que con Esteban Ocon, con este piloto francés, no están nada contentos, incluso está barajando la posibilidad de darle la oportunidad a Jack Doohan de para el año que viene votarlo y traer a alguien más. Entonces ahí está esa posibilidad. Podría ser Alpine, Williams, Audi. Prácticamente creo que no podemos descartar a ninguno de los otros equipos de la parrilla. Descartamos a los 4 de arriba, pero y quitamos a Cadillac, obviamente, y Aston Martin. Eso nos deja un total de 5 equipos que podrían hacerse de los servicios de Checo. Yo creo que sí habrá una oferta, que la acepte ya será diferente, pero tendremos que ver a lo largo del año. Y finalmente, Valtteri Bottas, el piloto finlandés, compañero de Checo. Es todo lo contrario. Para la gente de Cadillac no está dando el ancho. Está siendo muy superado por Checo. Obviamente uno de los dos iba a batir al otro, pero no esperaban que fuera tanta la diferencia, y ya se está barajando la posibilidad de que tenga las carreras contadas en Mónaco tras lo que pase en ese gran premio. La semana que viene se va a evaluar, y que incluso le podrían dar la oportunidad al piloto estadounidense que viene de la IndyCar, Colton Herta. Hasta ahí la información de lo que ha sido los últimos días en la Fórmula 1. Cuidado lo que se puede venir en Cadillac.
7: Gracias, Oscar, por la información de la Fórmula 1. Recordarles que este fin de semana no tenemos carrera de la Fórmula 1, sino será hasta el próximo domingo 7 de junio, cuando se celebre el Gran Premio de Mónaco, en punto de las 9 de la mañana, tiempo del este. Es la información de la Fórmula 1. Y nos vamos con información de la gran final de la UEFA Champions League edición 2026, que será el día de mañana, este sábado 30 de mayo, y tendremos el partido a través de la señal de TUDN Radio. Pero para platicar de ello, ¿qué podemos esperar de este partido? ¿Cuáles serán las claves del Paris Saint-Germain contra el Arsenal? ¿La posibilidad del bicampeonato para los franceses o el primer título en la historia del club inglés? Tenemos el comentario acá en TUDN Radio de Raúl Pérez.
11: Saludos a todos en Contacto Deportivo, qué gusto saludarlos. Mañana es la gran final de la Europa Champions League. el Paris Saint-Germain enfrentando al Arsenal. Vaya final, una final para muchos inesperada, sobre todo por el Arsenal. Pero bueno, pues ahí están los dos equipos que hicieron los méritos suficientes para poder estar en ese gran partido. El Paris Saint-Germain es el actual campeón. Recordemos cómo ganó el año pasado de manera contundente, categórica, goleando al Inter de Milán 5-0 y busca el bicampeonato, cosa que solamente ha logrado el Real Madrid. Ganar dos Champions consecutivas solo lo ha hecho el Real Madrid. Por su parte, el Arsenal, bueno, jugará su segunda final en la historia. En el 2005-2006 la perdió y bueno, pues va por su primer título. Ya dijo Arteta, ya dijo que el Arsenal va a ganar, que va a ser campeón, que no tienen más remedio, como que le urge más al equipo inglés. Pero bueno, al final de cuentas no se trata de a ver a quién le urge más, sino de ver qué hacen los jugadores en el terreno de juego. Por parte del conjunto de Luis Enrique, pues tiene la ventaja de ser un ataque tremendo, con por supuesto el georgiano Kvaratskhelia, que lleva 10 goles en la campaña europea y que está en un gran momento. Pero bueno, también tiene a Dembélé, a Doué, a Joao Neves, que se incorpora bien, tiene a Nuno Méndez, que parece otro delantero, en fin, un gran equipo y que lo hace, para mi gusto, ligeramente favorito. No es que el Arsenal no tenga grandes jugadores, tiene a Bukayo Saka, Jokeres, a Trossard, tiene una buena cantidad de jugadores de gran calidad, pero me parece que es ahí donde el cuadro francés tiene la ventaja. Sus individualidades me parecen mejores que las del Arsenal y en partidos como este, pues suelen ser definitivos. Hay algunos jugadores que acusaban lesiones, Dembélé por ahí, Hakimi que está lesionado, Chevalier, Pacho, pero al parecer todos se van a recuperar del Arsenal también, como White, como Timber, como Madueke, pero según dicen los entrenadores, los lesionados han evolucionado de buena forma y van a estar ahí. En fin, va a ser un gran partido, creo yo. No va a ser como el del año pasado, de eso estoy seguro, pero doy ligeramente favorito al Paris Saint-Germain. Nunca, nunca hay que descartar a ningún equipo y el Arsenal puede dar la gran sorpresa. Gracias, saludos para todos y nos vemos pronto.
7: Gracias a Raúl Pérez por el comentario acá en Contacto Deportivo. Y continuamos con más información en torno a esta gran final de la UEFA Champions League, porque uno de los protagonistas, Fabián Ruiz, habló en entrevista exclusiva con Hugo Ramírez de TUDN, donde recordó el sentimiento de anotarle al Arsenal en la semifinal de la temporada pasada. El mediocampista español también mencionó que los pequeños detalles podrían significar que la balanza se incline hacia alguno de los dos equipos y espera que sean a favor del Paris Saint-Germain.
12: El gol de la temporada pasada contra el Arsenal, ¿no? En la vuelta en nuestra casa. Fue mi primer gol en Champions League. La verdad que fue importante, ¿no? De abrir el marcador y, bueno, pude ayudar al equipo para estar en esa final. Sí, la verdad que me estaba costando un poco, ¿no? Abrirme marcando gol en Champions League. No lo había hecho nunca y, bueno, qué mejor hacerlo en una semifinal para ayudar al equipo a estar en una final y, bueno, esperemos que pueda marcar en la final, ¿no? Sería bueno para mí, bueno para el equipo, que al final es lo importante. Pero bueno, me centro más en el trabajo que tengo que hacer dentro del campo. Los goles se los dejamos a los delanteros, pero bueno, si nosotros también podemos ayudar de vez en cuando, pues también está bien e intentaremos hacer lo máximo posible para ganarla. Bueno, sabemos que será muy difícil, ¿no? Que podemos hacerlo, lo hemos hecho. Pero sabemos que una final es muy diferente, ¿no? Es un partido único, una final de Champions League. Los dos vamos a jugarnos muchísimo, los dos vamos a llegar con muchísimas ganas de poder levantar ese gran trofeo. Y bueno, sabemos que será un partido muy igualado, que se definirá por pequeños detalles. Esperemos que caigan de nuestro lado.
7: Asimismo, Dro Fernández señaló sentirse increíble porque vino a ganar títulos y asegura estar feliz por formar parte del equipo parisino.
13: Bueno, pues increíble, ¿no? Al final vine aquí también para ganar títulos y bueno, muy feliz de formar parte de este grupo tan increíble. Sí, bueno, fue una decisión difícil, pero al final creo que hay que tomar estas decisiones en la vida y fueron unos primeros meses muy bonitos, con momentos complicados, evidentemente. Soy joven y irse de su país no es nada fácil, pero muy contento. Todo esto ha sido aprendizaje para mí y me irá muy bien en el futuro, seguro. Evidentemente no fue algo fácil, yo estaba muy cómodo allá, pero bueno, creíamos que era lo mejor para mí, para mi futuro, y son decisiones que hay que tomar. Nadie te asegura que vayan a ir bien o mal, pero estoy contento aquí. Bueno, Hansi es normal, me tenía mucho cariño, me demostró confianza y al final se sintió decepcionado, yo lo entiendo. Hablé con él y entendí su situación, pero son situaciones. Él también entendió mi parte, aunque al principio le molestó que yo lo entendí. Y ya está, yo le guardo mucho cariño a Hansi y creo que él a mí también.
7: Por otro lado, TUDN también habló con Martín Zubimendi, jugador del Arsenal, quien descartó el hecho de que aparentemente perder la titularidad en el conjunto de los Gunners sea factor de preocupación de cara a la gran final de la UEFA Champions League.
14: Sí, la verdad que ha sido una pasada.

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0: ¡Dale! ¡Ya vénganse a ver el partido!
1: ¡Ahí vamos, Antonio!
2: ¡Ya llegué, mensos! Oigan, traigo botanitas, ¿eh?
1: ¡Muy bien, Dani!
0: ¿Ya están listos?
2: ¡Sí! ¡Sí!
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0: ¿Cómo están, mi banda? Muy buenos días, bienvenidos a la diversión. Bienvenidos al despapalle. Bienvenidos a Inutilandia. Por TUDN Radio, claro está, con mucha alegría, vibra positiva para todos. Darinquita Talavera, Darititi, a mi Zule y Ledesma, cabecita de algodón, que ya anda por acá después de su destrampe de miércoles, que se va con toda la chaviza a pistear. Así que un abrazo a todos, a los que andan ya rumbo al trabajo o vienen del trabajo, los que andan descansando, porque a lo mejor les tocó día de descanso en jueves. Ajá. A la señora que siempre es bonito darle su gran mérito de que se levanta pensando que va a desayunar mi banda, luego están desayunando ya, ¿qué va a comer mi nene? Están comiendo y ¿qué va a cenar mi papucho? Y así se la llevan todo el día. Así que, muy bien, a toda la bandera. Mi Darititi, ¿cómo estás? Buenos días.
1: Mi Darititi, mi Zulititititi, los escuchitititis. Hombre, payaso. Oye, que ahorita estabas, ¿cómo empezaste el programa?
0: Hasta
1: Lalo, que está bien loco, dijo.
0: Que está bien loco, Lalito.
1: Hasta Lalo.
0: Que se cae los cinco, mi Lalito Leal.
1: ¿Cómo están todos? Muy bien, qué bueno. Me da muchísimo gusto escucharlos.
0: Eso, dale.
1: Saludarles y pues decirles que ojalá que tengan un gran día, que se la pasen muy bonito y pues que sigamos disfrutando de esta fase de la liguilla. Bárbara.
0: Y otra que dijiste a Lalo Leal antes de saludar a mi Zuley. Atento aviso al ratatatay que se llevó el cargador de Lalito Leal de la oficina. ¿Ya lo encontró?
1: Ah, que
0: bueno, déjame. Como si no lo encontrara. Okay. Al rata que se llevó por unos días el cargador de Lalo Leal. Qué bueno que lo regresó.
2: Sí.
0: Qué bueno. Para mí que ni lo perdió el güey, lo dejó por ahí, ni se acordaba.
1: Me pasó hace como dos semanas.
0: A mí, hiciste un argüendi.
1: Y dije, el que haya agarrado mi cargador, favor de
0: regresarlo. No me digas que tú lo tenías, Dani, no me digas.
1: Arco mensaje.
0: No me digas que tú lo tenías.
1: Si no van
0: Dani.
1: A ver, hijos de su.
2: Pusiste manta y todo eso.
1: ¿Sabes? Puse manta, puse carteles, todo. ¿Y qué crees? Que estaba en el segundo cajón.
0: Ay, dale, qué bien. Qué bien. Uy, así uno lo hace de pex.
1: Sí.
0: Cuando uno lo hace de pex.
1: Yo luego iba a mandar mensaje a Maxito. Max, ya me tienes hasta.
0: Ya, Max.
1: Ya es la tercera ocasión.
0: Me tienes hasta la mano, o sea,
1: ¿sí?
0: Por hablar gati.
1: No.
0: Y en segunda por agarrar lo que no es tuyo.
1: Y ya me tienes harta, de verdad.
0: Ya estoy harto a todos, le hubiera dicho a Vaselino, a mí, a todos.
1: Este asunto se va a ir hasta
0: los tribunales. Hasta los tribunales, dale, le hubiera dicho.
1: Porque no me dejan chambear, Antonio. Me limitan, Antonio. Son el tope en mi camino, Antonio. Así nomás.
0: Mi querido Zule, ¿cómo estás? Buenos días.
2: Muy bien, Antonio. Buenos días, Dari. Muy buenos días.
1: Buenos días, Zule.
2: Qué gusto saludarlos después de un día de fútbol.
0: Ajá.
2: Descanso, sobre todo. De cotorreo con mis compas. Fíjate que no fui a cotorrear tanto el día de ayer,
0: ¿eh?
2: Con mis compas. No. Fui a arreglar unos asuntos con un. Con
0: business,
2: un.
0: ¿Business?
2: Abogado.
0: ¿Business?
2: No.
0: ¿Es porque eres
1: también se te robaron tus cargadores, Zuley?
0: ¿Qué fuiste a tratar, Zuley?
1: También te robaron tus cargadores, Zuley.
2: No. Fui a ayudarle a un compadre.
0: Me dice, fui con un abogado.
2: ¡Sácate, Antonio!
1: Pues tienes una cosa, es otra, Zuley, no manches.
2: No las perlitas.
0: Chúpale, pichón.
2: No las perlitas, Antonio.
0: Ah, ok, muy bien.
2: No, estuvimos ahí en un asunto de un compadre. Hay situaciones que bueno, nos tocó resolver el día de ayer.
1: Bien, Zuley.
0: Sí, es lo que me imagino. Ay, hasta que, güey.
2: No, todavía no.
0: ¿Otra cosa?
2: No, otra cosa.
0: Ay, no, Zuley.
2: No, bueno, ahí vamos.
1: Ya hasta los tribunales nos vamos a ir, dice.
0: Hasta los tribunales.
2: No, eso es lo que no queremos.
0: En el juzgado 4 de lo ejecutivo.
2: A esas instancias no queremos.
0: Son re payasos, ¿sabes? En el juzgado 5 de lo familiar.
2: En la sala
0: de un hospital.
2: Número 39 de distrito 40 y Zafo.
0: Ajá.
2: Vamos a resolver ese asunto de características no laborales.
1: ¿Y lo resolvemos por las buenas?
0: Yo me acuerdo cuando estudiaba, eran unos librotes así de casos.
1: Ajá.
0: Qué flojera, güey. Yo me acuerdo que los leía y decía, hijo de la.
2: Pero eran sí, la
0: eran no. Y te voy a decir, bueno, no voy a hablar con ella a nadie, pero.
1: Dilo, Antonio.
0: Eran rebones, güey. O sea, ahí estaban los alterones de de libros, güey, que ni me revisaban, güey. Ni revisaban.
2: ¿Cómo no, Antonio? ¿Tú, ah, tú no sé, ves, Antonio?
0: No, yo veía, pero no. Que, me tocó escuchar muchas veces que decían, ¡ay, lo vemos el, la semana que entra Martita!
2: Sí, pues sí.
0: Y la Martita tragando, güey. Tragando.
1: No manches, Antonio, de verdad.
0: Te lo juro, te lo
1: por
0: juro.
1: Por razón todo lo de...
0: Pues es que, Dari...
1: Se tarda un montón.
0: Jerarquizan.
1: Ajá.
0: O sea...
2: Todos
0: los casos jerarquizan. O sea, tienen muchos casos. Muchos.
2: Pero asuntos, Antonio.
0: Los asuntos.
2: Todos los asuntos.
0: Ajá. Pues agarran los que más les conviene. O sea, le dan prioridad a los que más les conviene.
1: ¿Para
0: dejar más varo? Sí, o son encarguitos de...
1: O ya le dieron
0: de los
1: para.
0: meros, de otros, de otros.
2: ¿Tú crees, abogados? ¿Tú sí. crees eso?
0: No, no lo creo.
2: Lo viste.
1: Lo vi. En el caso, Zuley.
0: ¡Dale!
1: El caso, Antonio, del derecho.
0: Ah, ok. Sí, o sea, pero sí, o sea.
2: No de ese donde ponen lumbre y todo eso, Antonio.
0: Déjeme aclarar algo. Chavo. ¿Sí le dan vista a todos? Sí. Pero sí, en base claro. a eso, ya dice, a ver, este ahorita, ajá. Este aguántenmelo, este vamos dándole, este aguántenmelo.
2: Le dan prioridad a algunos, Antonio, le dan prioridad.
0: Ya salimos, ya vas a pistear, mañana vemos.
2: Ya ganamos, vamos a festejar.
1: Ya mañana Dios dirá.
0: Sí, o sea, eso es lo que suele pasar.
1: De modo que la señora no tenga para comer ahí también, o sea.
2: Híjole.
0: Ah, pero no fuera un mendigo amargo porque esta sí urge. Oh, ¡vámonos!
1: ¡Qué triste!
2: Oye, pero qué cruel, ¿no? En ese caso de los embargos, ¿no?
0: No, bien gacho.
2: Se debe de tener un corazón muy frío.
0: Yo por eso te digo que yo por eso decidí, ese día decidí no dedicarme a eso. Okay. Por un embargo que me tocó ayer.
2: Pero pues el cuerpo lo tienes, Antonio.
0: En el caso sí. Bueno, muy buenos días para toda la bandera, los que apenas van despertándose. Arrancamos en Nutilandia, la guanda, la tuba, la one, two, three.
3: ¡Échale, vampiro! ¡Ay!
0: ¡Oh! Jueves de...

0: está enfrente.
1: La trompeta, Toño.
2: El pandero acá está.
1: Muy buenos días a todos, bienvenidos. Ahora sí, ya oficialmente arrancar con la information. Vámonos de volada porque este... Ahí va, ¿dónde está? ¿Dónde está? Aquí está mi guión. A eso. Este jueves 14 de mayo del 2026, faltan exactamente 231 días para que finalice el año y 28 para que arranque el Mundial. Ojo, que en 5 horas más ya van a faltar 27 días. En 5 horas más van a faltar 27 días para que arranque el Mundial. Y un dato mundialesco. Okay. Dato mundialesco.
3: Dato mundialesco. Dato mundialesco. Dato mundialesco.
1: Eso. Francia ha marcado 29 goles en la fase eliminatoria a lo largo de las últimas 5 copas mundiales, más que cualquier otra selección. Le siguen Alemania con 28, Argentina con 21 y Brasil con 20. Dato mundialesco.
3: Dato mundialesco.
4: Dato. Ay, ya me dejaron
1: sola. Dale, son tres veces. Vamos a practicar, ¿eh? Ah. Voy a otra vez la entrada. Okay. El dato mundialesco.
3: Dato mundialesco. Dato mundialesco. Dato mundialesco.
4: Ay, sí. Sí, empezó tarde, ¿eh?
1: Este fue el dato mundialesco.
3: Dato mundialesco. Dato mundialesco. Dato mundialesco.
4: Ay, me encanta.
1: Está bien baboso, Zule. Así te
2: pasa. Dato mundialesco. Dato.
1: Hoy, 14 de mayo, Día Continental del Seguro. Obviamente para
4: ¿y
1: que
4: cuál toda... seguro?
1: El seguro, a lo que leí, Dari.
4: Ajá. El seguro del carro.
1: El seguro de vida.
4: El seguro de vida.
1: Es importante.
4: El seguro de la puerta.
1: El seguro de la puerta, el seguro de la casa.
4: Ajá.
1: No, del vida, mensaje.
4: Ah, mensaje.
1: De vida, a toda la gente ser, que... Antonio. A toda la gente que...
4: ¿Estás seguro?
1: ¿Estás seguro de tener segura tu vida?
4: Seguro.
1: ¿Estás seguro de tener tu vida segura?
2: Asegúramelo.
1: ¿Seguro, seguro, seguro?
2: Asegúramelo.
1: ¿Segurísimo?
4: Ay, no.
1: ¿Seguritito? No, a todas aquellas personas que de repente se concientizan, ¿no?
4: Ajá.
1: De, y que compran un seguro de vida, pues para cualquier cosita. Para
2: de gastos médicos.
1: De gastos médicos. Y no son baratos, ¿eh? Los,
2: auto,
1: no son tan baratos los seguros de vida, ¿eh? No son nada baratitos.
2: No.
1: Son mensualidades. Digo, en México yo he visto mensualidades de hasta 9,000 pesos.
2: Sí. Fíjate que yo tuve una mala experiencia con el...
1: ¿Con un seguro de vida?
2: Seguro, sí. Ajá. Cuando era futbolista,
4: ajá,
2: cuando estaba en activo, había un amigo que nos vendía seguros.
4: Sí.
2: Un agente de venta de seguros, de una compañía de seguros. Y pues sí, ahí nos llevaba planes, ¿no? Y mira, y aquí a, de aquí a 15 años vas a tener tanto y probablemente ya te hayas retirado y todo esto. Y pues ándale, órale, está bien. Gamaflex, eran los seguros, me acuerdo.
4: Y quémalos, Zuli, quémalos.
1: Quémalos, Zuli.
4: Quema
1: mundialesco. Quema mundialesco.
2: Quema mundialesco.
4: Quema mundialesco, Antonio.
2: No, quema y fíjate que le compré pues un seguro.
4: Ajá.
2: Y le vas poniendo cada año y vas aumentando tu inversión y lo metemos a inversión. Y ya cuando se venza, ya cuando termines de... pues de jugar, por decirlo de alguna manera, vas a tener tanta cantidad.
4: Sí, o sea, ya retiras tu dinerito.
2: De varios,
4: ¿no?
2: de varios claro, ceros, de varias cifras. Y pues, ¿cuál? Nada, a la hora
4: no
2: de la
4: hora.
2: Nada,
4: no te dieron nada al final.
2: Ya, es que se reinvirtió con la protección que tenías,
1: uh-huh,
2: de tanto por una cantidad más alta y total.
4: Hijos de...
2: Pues no retiré nada.
4: Sí, ay, luego sí son bien malos para regresarte el dinero,
2: sí,
4: ¿no?
2: Sí.
4: O sea, creo que muchas personas le están tomando como una opción a eso de, pues, de los Afores y eso, como ya no sé cómo está el tema de cuando te la trabajas 30 años y luego ya jubilación.
1: Jubilación, sí.
4: Ya las jubilaciones ya no sé cómo están. Muchas personas no lo tienen, no.
1: Nosotros ya no vamos a alcanzar, creo, nosotros esa parte.
2: Pero, no, de los Afores sí.
1: Sí, de los Afores.
2: Los Afores, sí. Okay. El Afore es el administración del fondo para el retiro.
1: ¡Ah, qué bárbaro!
4: Pero creo que ahora ya cambiaron los años, ¿no? Ya no son 30, ya son un poquito
1: son
4: más.
1: 80.
4: Ajá, ya son
2: 98
4: años.
2: Sí, ya son un poquito más. Pero todo ese dinero lo tienen ahí.
4: Ajá.
2: Si no lo retiran, si no hacen retiros, obviamente que se va multiplicando.
4: Sí, nada más hay que saber en qué empresa está tu Afore, ¿no?
1: Ajá, ah, ok. Ajá.
4: Eso es importante, yo ni siquiera lo he hecho, pero...
2: Ok.
4: Para que le pongan ojo a eso.
2: Sí, es un tema que al tiempo, la verdad, que pues es bueno.
4: Sí, pues sí, ¿no? Es para el futuro. Sí, sí,
1: aparte, sí, pues obviamente, a ver, tocamos madera, pero si te llegara a pasar algo, creo que los seguros pues te cubren todo, ¿no? Se te cubren la mayoría de los gastos, pues de funerarias, creo que a tus hijos, pues también les a tu familia
2: pero les otorga un dinero. Seguro aparte, no tanto el Afore.
1: No, yo digo de vida, o sea, los que normalmente tienen su seguro de vida.
2: Dependiendo.
1: Eso sí, hay que leer bien las letras.
4: Hay diferentes tipos de seguro.
1: Hay que leer bien las letras chiquititas, ¿no?
4: Eso sí.
1: Préstame atención, Zulia, en este dato importante. Hay que checar pura bien las letras. Pura mayúscula. No, sí, porque a veces no. Sí, tú piensas que te cubre todo y de repente abajo dice después algo no y ya nada, cuando sí, te petateas ya la familia tiene trabas para cobrar tu dinero o algunas cosas. Hablo como si ya me hubiera muerto ahí y renací.
2: No.
1: Bueno, vámonos porque hoy es celebramos los santos de Santa Enedina. Santa Enedina.
2: Enedina.
1: Santa Gema. Uh-huh. Y Santa Cora. Santa Cora, Santa Gema y Santa Enedina. Los tres nombres también uleros.
2: Fíjate
1: los
2: que...
1: tres.
4: Gema, no, Gema no, Gema. Antonio.
1: Sin ti no podré vivir jamás. Esa es la de Gema,
2: y
1: ¿no?
2: Y pensar que no? Nunca más.
1: Hay una canción que se llama Gema, ¿no?
2: Sí, es esa, Antonio.
1: Sí, fíjate.
2: Es esa.
1: Pero ¿por qué se llama Gema y la letra no dice nada de Gema, güey? Pues
4: tal vez está dedicado a una
2: Gema. Es que se la dedicaron a Gema, Antonio. Así se llamaba. Nos cacharon.
4: Gema.
1: Por tus
4: Gemi.
1: Gemi. Así se dicen las gemas, ¿no? Gemi. Gemi.
2: Así le dice.
1: Dato gemimesco. Dato gemimesco. Bueno, vámonos con las efemérides, mi Dare.
4: Claro que yes, Antonio. El 14 de mayo de 1969 fallecimiento de José Amalfitani.
1: ¿Ah?
4: Se recuerda el fallecimiento de uno de los dirigentes más importantes del fútbol argentino, expresidente de Vélez Sarsfield y referente en el ascenso y desarrollo del club.
2: El 14 de mayo justamente es una fecha icónica en el fútbol, destacando el Día del Futbolista en México y en Argentina.
4: Hoy es el Día del Futbolista.
2: Hoy mero.
4: ¡Échale,
1: Y en Argentina y en México, Dari, se celebra el Día del Futbolista. ¡Vámonos de volantín! Porque ayer se jugó el partido de ida de la semifinal de este Clausura 2026 en la Liga MX. El Cruz Azul y las Chivas.
4: Felicidades,
1: Zuley. Nos regalaron un buen partido de fútbol.
4: Por el Día del Futbolista.
1: Día del Futbolista.
2: Gracias. Muy agradecido.
1: Y también felicidades por tus Chivas, que sacaron en lo que cabe un buen resultado. 2-2
2: ayer.
1: Buen
2: partido, ¿no?
1: Buen partido, aunque yo lo comentaba hace ratote. A mí me quedó a deber poquitito el Cruz Azul. Poquitito.
2: ¿Por qué, Antonio?
1: Siento que por haber sido local. Los que era como más intensos, como un poquito más intensos, y creo que de repente como que se conformaron con el empate, creo yo, así lo percibí, como que se conformaron con el empate, y Chivas a mí, Chivas...
4: No le quites mérito a lo que hizo.
1: Chivas trae casta de campeón.
4: Sí, oye.
1: Ojalá que no, si se enfrenta a Pumas, si se enfrenta a Pachuca, sí. Si se enfrenta a Pumas, no. Si se enfrenta
2: siempre
1: a Pachuca.
2: Poniendo condiciones.
1: No, pues claro. Si es contra Pachuca, sí que sea campeón. Si es contra Pumas, que no sea campeón.
2: Tranquila, Antonio, tranquila.
1: Pero Chivas, muy bien. La verdad, Chivas, yo casi no le pongo un pero a Guadalajara. No, me parece que siguió en la misma línea.
2: Oye, Antonio. Que esa no es la de Gema.
1: ¿Esa no es la de Gema?
2: Recibió un mensajito de que esa no es la de Gema.
1: Ya empezó el bruja de enfadoso. Ya empezó la bruja de enfadoso. Ah, qué lata. No, mira que no estoy dando lata. Si no es esa de Gema, tú no importa.
2: Eres
1: a ver, Zuli.
2: Gema de Dios. Mi mujer. Para bien de mi vida.
4: ¿Esa?
1: La de Gemi, dale.
4: 3, 2, 1. ¡Ah!
1: ¿Era de Gema?
4: Ajá. Ah, mira, no, y la canción sí dice Gema, Antonio. Claro. Ahí está tu duda.
1: A ver, con razón. A ver.
2: Antonio, pues te digo.
4: Te digo.
1: Gime de Power. Ahí va, Gema, a ver.
2: Ándale, Antonio.
1: mañana, güey. No sé por qué. No sé por qué todas, güey. ¿Por qué?

0: Ay, qué bonito rol.
1: A ver, pinche bruja, nos hizo salirnos de Chivas Cruz Azul, güey.
0: Cierto.
2: Fíjate nada más.
3: Inútil.
0: Oiga, no, ya te acuerdas que ayer estaba diciendo que para mí, ayer Chivas iba a conseguir victoria. O sea, en el marcador, yo decía un 2-1, Zule. Después del partido que vi ayer, y después dije que en la vuelta gana Cruz Azul. Después del partido que vi ayer, creo que Chivas tiene para ganar esta serie, ¿eh?
2: Sí, yo creo que sí. ¿Sabes qué? A mí me llama mucho la atención, Antonio, Dari, el ritmo de Guadalajara. Es un ritmo dinámico.
3: Muy buen ritmo.
2: Es una manera, un sello muy, muy especial el que Milito ha logrado imponer en Chivas. Y eso, pues, le puede dar posibilidades de conseguir una...
3: El penal que le marcan a Guadalajara en contra, para mí, si yo hubiera sido árbitro, no lo marco. Para mí no hay penal.
2: Yo no lo quise decir, Antonio, pero... tú lo estás diciendo, porque luego me dicen que soy palero.
3: Ajá, no, digo, yo no lo hubiera marcado, para mí es muy exagerado. Es una falta como esa, en medio campo, hay muchas y ni se marcan. Y menos en el... Aparte, fue en la rayita.
2: La raya. Bueno, la línea es marcado, parte de ella, Antonio.
3: Sí, yo por eso te digo, ya sé. Es que es lo que te digo.
0: Tenía un pie dentro del área y otro pie fuera del área.
3: Es lo que te digo, lamentablemente, o sea, marcó como falta. Y al ya ser marcada, pues nada más era revisar si era dentro o fuera. Y al decidir que era dentro, pues penal. Entonces,
0: ole.
3: Pero sí, la verdad, Chivas bien. A mí me gustó el partido mucho. O sea, los dos.
0: Sí, estuvo.
3: Pero yo sentía como que le exigía más a Cruz Azul. Eres el local, o sea, desbócate.
0: Oigan, ¿y por qué no había tanta gente?
3: Pues yo sí vi buena entrada, Dani.
0: Yo no.
3: ¿No?
0: No, ¿será que ya...?
3: ¿Andabas fufurufa?
0: Ya, no, andaba... ¿Por qué me dices eso? Andaba chambeando, Antonio. Yo andaba en los astros, estaba con un ojo al gato, otro al garabato, andaba viendo los dos partidos. Pero yo como que no vi muy buena
3: entrada. A ver, te voy a revisar, Dani. ¿Cuánta gente? Pues dime, ¿sabes? ¿Qué te
2: revisa? Sí, la gente que entró, sí.
3: ¿Cuánta gente hubo? A ver, permíteme. La Norte.
0: Ayuda.
3: No lo he encontrado. Ahorita lo encontramos. No sé
0: ahí en la página.
3: Pues ya me dice bolas, no sé cuándo, en dónde
0: encontrarlo. Sí, se puede.
3: No, te
0: sí,
3: se lo no te cortes, sáquete la chingada. Ahorita vemos.
1: ¡Échale, Antonio!
3: Para seguir hablando del partido. Al cabo, el historiador ya no se lo.

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7: 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Hola, queridos amigos, aquí tienen a su doctor Isabel. Hoy me pregunto y espero que ustedes se pregunten, ¿de dónde vienen nuestras actitudes? Es común preguntarse eso, ¿por qué tenemos ciertas ideas? ¿Por qué estamos abrazando ciertos conceptos? Es que pensamos en una situación determinada, quizás no en la misma manera que otras personas lo perciben. Para comprender todo eso, tenemos que regresar a nuestra niñez, a esa infancia donde nos enseñaron esto se hace, esto no se hace. Ese conjunto de información está en el cerebro y es el que se acumula y nos hace actuar de la forma en que actuamos hoy en día. Así que piensen bien que cada actitud que ustedes tomen, pregunten de dónde salió.
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10: Soy Valeria Lozano de Hábitos y seguro cuando escuchas la palabra estrés piensas en lo mismo. La persona que no puede dormir bien y que toma café todo el día. Por lo tanto, cuando te dicen que te debes desestresar, piensas en lo opuesto a eso. Y si bien es cierto que te puede ayudar, el deber ser es que nuestro organismo vive en un estado de equilibrio constante, el que se conoce como homeostasis. Este es un mecanismo de autorregulación del cuerpo y mantiene todo en orden desde tus niveles de azúcar, oxígeno, respiración, ritmo cardíaco y todo lo demás. Entenderás que cuando te sales de ese orden, todo lo anterior también se sale de armonía. Homeostasis es salud y el estrés es lo opuesto. 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

0: di ritorni en Inutilandi. Abrazote a toda la bandera. Ah, qué buen, qué rica campana.
1: Ay, retornato.
0: Qué rica concha. Qué rica conchita. Este, pero oh, concha de pan, de pan mexicano. Así les
1: digo. La de Lalo. Oh, no. Porque Lalo te hizo el favor de traerte una.
0: Muchas gracias, Lalito, amigo. Muchas gracias. Conchita acá en México le dijimos a
1: Lalo.
0: Al panecito.
1: Híjole, sí,
0: muchas gracias. Muy rico. Qué bárbaro, Lalito, ¿eh?
1: Muchas gracias.
0: Qué bárbaro. Lalo. Qué bárbaro. La Lini.
1: Híjole.
0: Lini. Ya estamos de regreso. Y bueno, un abrazo al Macaulay. Dice: se los llevan y los empeñan. Las inversiones de 1500. Sepa la fregada a qué se refiere, güey, pero. Dice por acá también. El Joaquín de Luna. Dice: fin. Cruz Azul no se conformó. Se robaron. El juego, la canción de Gema, tengo más de 3 meses pidiéndoselas a mi Oh My Godness de la tarde. Pues ahí está, güey, ya te lo pusimos, ahí está.
2: Siempre.
1: Sí, sí,
2: cállate
1: sí.
2: Los cinco. Escucha lo que pide, Antonio.
0: Ahí está.
2: Ahí quedó.
0: Ahí está, ahí quedó.
2: Ahí nomás quedó.
0: Es enfadoso.
2: Vamos con la siguiente rola que tenemos ya preparada. Ajá,
0: claro que sí. ¿Por qué los músicos siempre dicen eso, Dani? Vamos con esa canción que dice más o menos. ¿No se la sabe o qué? Porque dice más o menos así.
2: ¿Más
0: ¿No
2: o
0: se
2: menos,
0: la saben o qué?
2: Por si falla algo, yo les dije que más o menos.
0: Luego te fijas que como que no se les entiende, ¿verdad?
2: Yo les dije que más o menos.
0: ¿Qué? A los grupos así como de norteños y banda. Que dice más o menos así. No se les entiende algo.
2: ¿Sabes? Sí, es que es como el corte así de música, pues agropecuaria. Todo.
0: ¡Dale!
2: Así, Antonio, pues que tiene, pues de banda.
1: Que sea de cada
2: sí,
1: quien,
2: de grupo.
1: Lo que sea,
2: ¿no?
0: Sí. Sí, cierto.
2: Y aparte, sí, que ya la tenemos aquí preparada para todos ustedes, porque es ya nos pusimos todos de acuerdo. Ajá. Esa es la siguiente canción. No nos pidas una rola. Ya la tenemos preparada. Entonces.
0: Ajá, ya, exactamente. Es como decirles:
1: o sea, ya no
0: se tragan lo que les vamos a dar y ya.
1: Ándale, ándale.
0: ¿Sabes quién sí? Al contrario.
2: ¿Sabes quién sí dijo eso?
0: ¿Sabes quién sí dijo eso?
2: Aparte de la Dari. Terminaron corriendo.
0: No, los Tigres del Norte. Ajá. O sea, uno pensaría que también ya tienen como sus rolas. Que sí las tienen, ¿no? Ya bien.
1: En orden. Antonio, su repertorio.
0: Pero si les pides una en vivo, así pues. Que,
2: ay, pues claro.
0: Van poniendo rolas.
1: Ah, pues claro, Antonio. Así es debe de ser.
2: Casi todos los grupos, ¿eh? Casi también.
0: ¿Sí? ¿Sí?
2: Todos los grupos.
0: No, yo a mí, por lo menos a mis gustos personales, ya tienen su.
2: Ah, pero de los famosos, famosos, sí, no. Ellos ya tienen su.
1: Ándale, ándale.
0: Pero Antonio, los Tigres son muy famosos y los Tigres se salen como de su rollo. O sea, los Tigres sí. Hasta en una
2: mendiga. Sí, sí, del pueblo, y para el pueblo.
0: La mesa del rincón. ¡Uleros! Uh-huh. Ya, ya. ¡Vamos con la mesa del rincón! ¡Uleros! Sí. Ven todo así como va. Sí, sí, sí. Ahí,
2: sí, una vez vi una publicación de esas que
1: se
2: hacen virales. De que les pidieron, no me acuerdo qué rola a los Tigres del Norte, uh-huh, como 5 o 6 veces en su concierto, y tocaron esa rola 5 o 6.
0: Sí,
2: veces.
1: ¡Órale! Mira.
0: O sea.
1: Vientos por los Tigers. Uh-huh.
0: Lástima que ya, la verdad, ya vocalmente ya no dan. Lástima que vocalmente ya no dan.
2: Y yo no los he visto.
0: No, dale, ya ni los veas. No, la verdad, ya, o sea, lo digo como fan, ¿eh?
2: Tigres. Tuisillos, Intocable, Tigres, yo creo que.
0: No se salen.
2: No, yo, o sea, yo quiero verlos en vivo.
0: Ajá. Uh-huh. Tuisillos, Intocable. Intocable viene la próxima semana.
2: Ah, sí, cierto.
0: A Guadalajara.
2: Ayer estábamos revisando los boletos.
0: ¿No? A Guadalajaresca.
1: Ah, órale.
0: Zuley, vamos a un concierto juntos.
1: Vamos. A ver, ¿a quién?
0: Es que tu puro Plin Flow y si esa.
1: ¿Mande?
2: Intocable, Antonio.
1: Intocable.
2: Digo, Zuley.
0: Anzuli.
2: Anzuli.
1: Vamos, vamos.
0: Anzuli.
1: Vamos, vamos.
0: ¿En serio?
2: Vamos con
1: esto,
2: Zuley.
1: Vamos con esta bonita.
2: Bueno, pero tú invitas, Antonio.
1: Vamos con esta bonita.
0: Yo los invito a ir. Yo los invito a todos a ir.
2: Ah, bueno.
1: ¿Dónde vas a estar Intocable?
0: En la Plaza de Toros, Nuevo Progreso.
2: Allá nos vemos.
0: Allá nos vemos. Corrida. Oye, dice por acá el Joaquín de Lune. No, ya lo leí ese. Nuestro Che Oludo dice: un día como hoy, Felipe Teorino, la raya, hijo de tu, hijo de la ingada, apenas le entendí.
1: ¿Qué es eso? Antonio, por favor.
0: Sácate
1: Antonio.
0: La ingada.
2: Gracias, Antonio.
0: Yours. Dice por acá: vamos, mi maquinita. Le arruinaremos la fiesta a Zuley.
1: Ah, bueno.
0: Carlos Ochoa, Gema es con Javier Solís, también está con los Panchos, ya pusimos con. ¿La pusimos con quién, la de Gema?
1: Con los Panchos, Antonio.
2: Okay, sí, con los Panchos, con los Panchos.
0: Saludos al tóxico
1: con
0: también.
1: Con los Franciscos, Antonio.
0: El rockero vaquero, es por tus pujidos nos cacharon, no por tus gemidos, güey. Es lo mismo, güey. Todo se escucha igual.
2: Andas bien fumado, Antonio.
3: Es que me decís bien sexoso, dale.
2: Antonio.
3: Me toqueté yo solo.
2: Antonio.
0: Me estaba dormido.
3: No, pero no piensen que me toqueté en forma mala. Uh-huh. Los pectorales y. De repente dormidito me da por hacerme así, dormidito. ¿O no? Así.
1: ¿Dormidito?
3: Sí, me gusta como yo así, como tocarme así. Las chichetas.
2: A todos.
3: Te lo juro, así como.
1: Así le hacen los changuitos.
2: Me gusta
3: yo mismo.
2: A ver, ¿cómo
3: andan?
2: ¿Cómo andan?
3: Hoy andan como flácidas. Flacidascas.
1: Está bien, Antonio. Hay que evitar el cáncer, Antonio.
2: Claro.
1: Detéctalo, Antonio, detéctalo.
2: Sí. A ver. Oigan, de Luqui, les estaba diciendo que yo no vi como mucha gente ayer.
3: Ajá.
2: Ya te dijimos que... Ya me explicaron.
3: Ah, Dari, es que también te vas a hacer una toma, Dari.
2: Es que estaba viendo dos partidos.
3: Y que
2: partidos,
3: para el 3 de marzo, Dari, el estadio, para que no vaya a cambiar.
2: Estaba viendo dos partidos, Santos, también tú entiéndeme.
3: Ok, muy bien, Dari, entendemos.
2: O sea, sí había gente.
3: Oh, claro, sí, pues es que era Chivas. Sí, en primera, se sabía que iba a haber mucha por Chivas, solita. Y agrégale Cruz Azul, y no, pues no, había mucha gente.
2: ¿Cuántos? Me dijiste que ibas a buscar,
3: Antonio. Ah, ni busqué ya nada. Ya ni busqué.
2: ¿Cuántos?
3: Te voy a inventar, había como 45,000, Dari. Más de 45 mil.
1: Más de 45.
3: Estoy inventando, güey. No,
2: pues
3: no
2: sí, más o menos. Debería ser. Sí. Debería ser.
1: Un poco más de 45.
3: No, pero sí, había una gran entrada ayer.
2: ¿Y por qué cierran una parte, Antonio?
3: Bueno, la parte que tú observaste, que estaba viendo la cámara de frente. Uh-huh. Creo que esa es una zona de patrocinios para el Mundial.
2: Ah, ok.
3: Ajá. De hecho, pues ya se entrega el estadio también. O sea, ya no va a haber juegos en el Banorte.
2: En la noche,
3: ya,
2: ¿no?
3: Se entrega.
1: ¿Ya se entrega o se...
3: Como lo mismo que el Akron también, ¿verdad? Ya. Ayer, sí, el Akron ayer tuvo actividad en la sub-21, creo. Uh-huh. Fue América Chivas. Y ya se cierra a partir de hoy. Se entrega. Uh-huh. Se le entrega a todo FIFA. El estadio a la FIFA para que haga lo que quiera con él.
1: Sí, sí, sí.
3: Vámonos con más informaciones. Escuchamos a los técnicos. Primeramente a Joel Wiki de Cruz Azul y después a Milito de Chivas en ese orden. ¿Cuándo trae?
4: La intensidad del juego no te da para a veces para ese tipo de roces dentro del campo que es parte del juego, ¿no? Pero lo mencionas bien, me parece que el partido está abierto, la serie está muy abierta. Nuestra idea y planteamiento en cada partido que hemos demostrado, tanto en jornada 17, cuarto de final y el de ahora, es ganar. Entonces no hay ninguna diferencia. El partido de vamos a proponer también una idea de juego interesante donde podamos nosotros quitar más tiempo a la pelota, tenerla más tiempo, hacer una buena estrategia donde podamos vulnerar su fase defensiva, que en ocasiones es fuerte, ¿no? En ese sentido, el equipo está consciente de que hay que mejorar algunos aspectos, eso es la realidad, pero la serie está ahí, ¿no? Hemos ganado 3 partidos, empatado 1 y creo que no va a ser la diferencia el próximo sábado.
5: ¿Qué pienso en relación a los arbitrajes luego de los partidos? No, como es mi costumbre, no suelo hablar, tampoco lo voy a hacer ahora, porque no va a modificar absolutamente nada, ¿no? Entonces, mejor centrarme en hablar del juego, del partido, porque después, ya para el análisis de distintas jugadas, bueno, están ustedes que pueden dar su opinión y yo prefiero centrarme principalmente en hablar del juego.
3: Ahí las palabras de los técnicos, Joel Wiki, la Muertiña presente y también Milito.
1: Tiene razón, ¿no, Wiki? El juego me parece que está abierto para cualquiera de los
3: sí. dos. Uh-huh. Que Chivas no se fíe.
1: No.
3: Que no se fíe.
1: Con esa dinámica que implementó, me parece que fue lo que sobre... salió del equipo de
3: Oye, y obviamente, Dari, muchos hemos como... Nos hemos dirigido al tema de Chivas de las 5 bajas por lo de la selección.
1: Ajá.
3: Pero casi algunos equipos también han tenido sus bajas. Por ejemplo, Cruz Azul ayer, sin sus 2 delanteros, el Toro y Ibáñez. Ajá. Prácticamente, sus dos delanteros con los que tenía por lesión y lo que quieras. Pero Cruz Azul jugó sin centro delantero como tal.
1: Una cosa es que estén lesionados.
3: No, pero otra cosa es que son bajas.
1: Estén en buenas condiciones.
3: Zule, pero bueno, son bajas. A no, fin de cuentas.
2: No te enojes, Zule.
1: No, es que
3: Antonio no es
1: la más fácil.
2: Bueno, Antonio, sí.
1: Es que no están.
3: Bueno, sí, pero.
2: Pero es que una cosa es una cosa, la otra cosa es otra cosa.
3: Te apuesto que lo planteas distinto con el Toro Fernández en el campo, con Ibáñez, con tus delanteros como letales. Y que andaban por en buen ritmo.
1: Lo planteas igual, ¿no? Las conclusiones no sé. Pueden variar un poco ya con estos hombres que tienen mayor capacidad.
3: Te apuesto que hubieran sido un poquito más agresivos. Joel Wiki con sus delanteros, te apuesto que no, vamos a ganarlo.
1: Sí, pero ¿cómo?
3: Yo creo que acá por lo mismo Joel Wiki dijo.
2: ¿Cómo, cuánto?
3: Yo creo que Wiki y tanto Milito al 80, cuando entró el Tiva Sepúlveda y todo eso, los dos dijeron, ¿a qué cerramos el juego? Nos vamos con el 2-2. Porque sabían que si caía un gol más de quien sea, se podía ponerla. Yo creo que va a estar muy bueno el juego de vuelta. Porque yo imagino, ahora sí creo que la máquina va a salir con tocho. Sin descuidar atrás, obviamente, pero va a salir. ¡Ay, espérame, me está acordando! Kevin Mier otra vez, qué errorzazo.
1: Antonio, hijo.
3: Qué errorzazo de Mier.
1: ¿Y cómo ayudarle?
3: Qué mala suerte también. Y qué mala técnica. Porque es un tiro que ya se lo había quedado, pero cuando recuesta, la suelta.
1: Cuando cae,
3: la suelta.
1: Mira, es una costumbre que muchos arqueros tienen, Antonio, ¿eh? Cuando se lanzan hacia un derecha, izquierda, en este caso fue para derecha, ¿no?
3: Ajá.
1: En cuanto toma la pelota, se queda con ella.
3: Sí, hombre.
1: Pero al caer, pone la pelota primero en el piso y luego ya cae el cuerpo. Ahí es uno de los detalles que se tiene que cuidar.
3: Ajá.
1: Para los chavos que están empezando, los formadores de porteros, sí. Que se tiene que llevar la pelota al pecho, independientemente de todo, y caes con el hombro, con la parte lateral del hombro. Y de ahí ya no se te...
3: Y en el segundo pega del poste y la termina metiendo él, con la mano derecha.
1: Ajá.
3: Y o sea, eso sí ya fue mala suerte, ¿no? O
1: sí,
3: sea,
1: sí.
3: O también falta de técnica, Zuri, porque ¿para qué iba la mano? O sea, tú que eres portero.
1: Lo que pasa,
3: ¿se lo ponemos como mala suerte o también, o como, cómo se la ponemos esa?
1: Yo creo que mala suerte, ¿eh? Aunque también de repente hay una, ¿cómo se puede decir? Hay un tema ahí de malabarear la pelota que yo toco mucho o tocaba mucho cuando entrenaba yo con los porteros, que tienen que saber qué hacer y cómo manejar la pelota con derecha y con izquierda, con la mano derecha o la mano izquierda. Y aquí creo que le falló a Mier.
3: Mira, ya salió el mendigo Juanito enfadoso, güey. Ojalá que hoy no llame, güey. Dice, sí, güey, son dos bajas, pero ya se te olvidaron las de Chivas. Eso dijimos, que las cinco bajas de Chivas son importantes, sí. Pero que si a esas vamos, también las de Cruz Azul son indispensables. O sea, tener a tus dos delanteros, ¿no? Lesionados y no poder tenerlos en la cancha, también es merma. Yo nomás digo para que ya basta de esa quejadera de que nuestros cinco bajas y todos los equipos tienen bajas.
2: Antonio.
3: Todos. También los de la América estaban lesionados sus bajas.
2: Se ven muy bien, Antonio.
3: No, se ven muy bien.
2: Cinco bajas, está bien. Muy bien.
3: Pero yo nomás lo que digo, para los que argüenderos como el Juanito.
2: No te me pares de pestañas, Antonio.
3: Porque están otra, como víctimas. Es que ya olvídense de sus cinco bajas. Todos los equipos tienen bajas. Acá Pumas. Tenemos nuestra arma letal, está en la selección sin Memote. O sea, Pumas avanzó sin Memote.
2: Eso sí está muy favor. Pesado,
3: Tigres también en la vuelta, no dijeron nada, pero también tuvo bajas Tigres en la vuelta. Contra Chivas tuvo bajas, que eso no quita lo ulito de Guido Pizarro y de Tigres, pero tuvo bajas.
1: Sí, pero no fue la principal
3: causa. Toluca tuvo bajas, no contó con su delantero en la vuelta contra el Pachuca, tuvo bajas. O sea, todos han tenido bajas. Ya olviden, ya no quiero escuchar
1: hay
3: pretextos.
1: Bajas y altas, Antonio, hay bajas
3: ya no
1: y
3: quiero
1: altas,
3: escuchar
2: es la vida.
3: Pretextos.
1: Sí, sí, sí.
3: Ya no quiero escuchar pretextos por parte de la afición de Chivas, Ya no lloriquien.
1: Mírate, Antonio.
3: En mis cinco.
1: Antonio.
3: Ya.
2: Yo creo que para este momento y después del partido de ayer, el hecho de tener cinco bajas en el equipo ya no es como un pretexto.
3: No, ya no.
2: Es como un motivo de orgullo, siento yo, ahora para la afición de Chivas, ¿no? Decir, aún así, sin cinco mexicanos que eran pues los más importantes, por eso están en la selección mexicana, pues el equipo se sigue viendo.
3: Sí, bien.
1: Sí, de acuerdo. Me parece que han conservado ese sello, ¿no? De Milito.
2: Échate otra perlita, me suele ir.
1: Ya la quité.
3: Atáscate los cinco de pilitas, güey.
1: No, Antonio, estoy bien, hablando bien.
3: Oye, qué golazo. A ver, ahí voy. Te quería preguntar. A ver. Qué golazo de Carlos Rodríguez. Qué golazo. Pero a ver, hay una toma o la toma general.
1: A ver.
3: Wally se ve de repente como no se ve. Le hace así como de ¡va para afuera! Y se le mete la pelota. A ver, ahí qué. Recorrió mal. O digo, a ver, iba a ser gol. Aunque se aventara, no iba a alcanzar. Aunque se aventara. Pero sí, pero se ve que las manos le hace como que, tranquilos, va para afuera. No, y
1: a lo mejor pensó que
3: no,
1: que
3: iba de que pensó, afuera, pensó. ¿No? Pero entonces ahí te pregunto.
1: A ver, ¿te
3: faltó qué?
1: Yo aquí te contestaría con otra pregunta, Antonio.
3: ¿Y tú? ¿Qué hubieras hecho? No me digas esta.
1: No, ¿qué hubieras hecho tú? Sí. Sino que realmente Charlie no quiso buscar a su compañero. O definitivamente buscó el arco.
3: No, yo creo que sí buscó el arco.
1: ¿Sí?
3: Sí.
1: Ah, bueno. A mí me quedó esa impresión.
3: Le damos más bien,
1: impresión,
3: más bien palomita a Charlie, ¿no? Y no tanto a... No, pero a mí me llamó la atención que Wally sí hizo las manos como de... ¡Eh, va para afuera!
1: Pero es que no llegaba, Antonio.
3: No, ya sé. A ver, por eso no lo catalogué como error.
1: Fue una buena ejecución de sí, Carlos Rodríguez.
3: Pero siento que sí se fió. Que él pensó que iba para...
1: Es que ya qué más podía hacer. Ya no podía ni lanzarse ni nada. Fue totalmente a su espalda. Se
3: sí, perfiló pero mal y todo. Pero entonces, ¿por qué hace el movimiento de mal como de va para afuera?
1: Pensó que iba hacia afuera.
3: Y adentro la mendiga.
1: Fuera de su alcance, Antonio.
3: ¡Va para afuera de mi alcance! ¡Déjenla! Yo no la alcanzamos. Sí.
1: ¡Fuera!
3: Dice Armando Orozco, fueron seis. Aguirre estaba lesionado, colega. Ay, a ver, ya ve que ya no quiero pretextos. Super Rey. Ya no quiero pretextos, ya. No estén de quejumbrosos, güey.
1: Colega, Aguirre estaba.
3: Ulega, tranquilo. Efra Pérez. Antonio, tú eres el compositor de la canción Canta Gillo. A ver, tóquenla. Ahorita la tocamos. Nani Cruzqueta. Buenos días, Antonio. Saludos desde Carson. Saludos a mi bella Dare, a mi sensei Zuley. Oye, gordito, ¿te acuerdas que te dije que a ver si no la agarraban contra Chivas por lo que hizo Mauri con los seleccionados? Saludos a todos. Que tengan un excelente y bendecido día. A mí, en lo particular, me parece también una reverenda hada que saquen eso, la raza de que...
1: Porque mandó...
3: Y espérame, de un aficionado lo puedo esperar, ¿no? De nosotros lo puedo... Pero ayer vi otros programas de analistas que se supone que sacando ese tema.
1: No.
2: Pero cuál...
3: Es que sí, por la rebelión de Amaury de decir, no vayan, no se reporten primero allá, vénganse acá. Uh-huh. Por lo que traía de las hace dos semanas, ¿no? Sí. Que traíamos, y que iba a haber repercusiones. No, amén. No, en serio ya.
1: No más quieran, ¿no?
3: Un güey hasta en redes sociales, Azcárraga, no quiere que, ay, güey, no sean osos.
1: Por favor.
3: Aunque Chivas esté en otra televisora o los partidos los transmitan, uh-huh, sí, Amazon, bueno, sí, tal cual, pues a todo el medio le conviene que Chivas esté en finales.
1: Claro.
3: A todos, aunque no lo crean, hasta nuestro patrón Azcárraga le conviene que Chivas esté en finales, ¿no?
1: Uh-huh, sí, claro, por supuesto, Antonio.
3: Entonces, por favor, güeyes, pero está bien, ya no me voy a enganchar. Dice por acá Jesús Medina.
2: Relax, Antonio.
3: Jesús Medina, mornings, güey, a los tripas, reviento de emoción a saludarlos. Güey, no importa que Zuli no diga que no era penal el de ayer, de todas maneras es Don Palota. Esa Dari le tronó la cola al gato muy temprano ayer.
2: ¿Por qué?
3: Claro que fue una buena entrada.
2: Es que yo vi la parte que estaba cerrado, oigan.
3: Dari solo vio lo que quiso y ya, ¿y qué?
2: Nada más viví en poquitos minutos, es que andaba en astros, Antonio.
3: No, sí, pues.
2: Yo creo que sí.
3: Dari, no des explicación de chiquita.
2: Yo creo que sí andaba medio mal.
3: Andabas marihuana.
2: Me caí en las escaleras.
3: ¿Sí? ¿Te caíste?
2: No manches, ayer sí.
3: ¿De verdad?
1: ¿Neta, sí, Dani?
2: Ay. Pero anda, me partí los...
3: ¿Y todo bien? ¿No te fregaste de la espalda o algo?
2: No, pues nada más en una rodilla.
3: O de océano.
2: Como una bolita aquí. Y ya me puse hielo y así.
1: ¿Caíste de rodilla?
2: Con una rodilla, sí.
3: Ay, Dani, pero estás bien,
2: pero sí alcancé a meter las manos y todo. Sí, todo bien. Sí, es que de medio mensa, pero ya es normal.
3: Ahí fue, te levantaste y dijiste, hubo 15 personas en el Cruz Azul Chivas. Después de que te levantaste. ¡Va lleno, Alejandro! ¡Pavoso! Yo vi 15 personas.
1: Se ve fácil, Dani, se ve fácil.
3: Y fue gratis la entrada. Alberto Chávez, se ve fácil. Alberto Chávez. Y el que tuvieron que expulsar deberá de haber jugado con 10. Ese equipo protegido. Ahora, es que es lo que te digo, güey. Por eso me caen gordos algunos aficionados. Es que ahora resulta que todo el que juega contra Chiva lo protege. ¿Pero quién dijo eso? El Takis. Lo protegen. Todo, güey. Todo es en contra de Chivas, güey. Y cuando los benefician, no dicen nada, güey. Cuando benefician a Chivas, se quedan calladitos.
6: Bueno, a ver,
3: no dicen nada, güey.
6: Bueno, a ver, bueno.
3: Ya explicaron que esa de... ¿Cómo se llama el futbolista del... el africano? ¿Evere? Ya explicaron que no era de expulsión. Si me apuras, era de amarilla, pero no de expulsión. Entonces, no era de expulsión, Takis. Pero ya, güey, déjense estar, güey, de... Ustedes ya se victimizan solos, güey. Todo está en contra de Chivas diario. Mm. Ah, pero no les benefician porque ahí no dicen nada, güey. Calladitos el hocico. Yo no te vi alegando cuando a Pumas le regalaron el penal a Chivas en el último segundo, ¿eh? Antonio. Ahí no dijiste nada, al contrario. Todo sí era penal. Cuando todos dijeron que no era penal, árbitros y todo el mundo. No los vi alegando, ¿eh? Pero es lo que les digo, güey, nomás lo que les conviene. Es más, ya vamos a cortar la... ¡Corte! No lo cambies, está diciendo...

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0: regreso, ya de regreso. Tenemos un chorro de temas todavía. Ya tenemos a Eter enlazada, pero que nos dé chancecita, porque déjenme sacar los mensajitos que tenemos ahí atorados para que después no vaya a haber bronquillas. El subcampeonísimo dice: Gema con los dandies, sin ti con los panchos. Ya sabemos, güey, cátelos. Luego, ayer me robaron y me quitaron algo que yo, caray. No sé si esto no debo de leerlo al aire, mi nani. Dime si sí puedo o no puedo. Ya. Ayer me robaron y me quitaron algo que yo quería mucho. Me robaron el triunfo de ayer contra los pitufos. Che, árbitro. Ay, te lo cico, güey. Yo bien preocupado, güey. ¿Qué te van a andar robando? A ver, por acá. El Juanito está delatoso, güey. No son 5, son 6 con Aguirre. Ya dijimos que los demás también tienen bajas. No sean nenitas. Luego por acá.
1: O sea, pero uno es por lesión, ¿no?
0: Ajá, sí, exactamente. Dice: hubo más gente en el Cruz Azul contra Atlas que el día de ayer. Lo dudo mucho, Jiki. Ay, ya mencioné su nombre. Es que este güey es como el panza verde, güey, pero versión atlista, güey.
2: Sí. Te iba a preguntar.
0: El Atlas, ¿qué gente va a arrimar al Banorte, güey? ¿Qué gente va a arrimar al Banorte el Atlas, güey? Si les fue bien al Atlas, en total fueron 100 personas del Atlas, güey, al Banorte el sábado pasado, güey. No me los compares con las Chivas, por favor. Ay, este hijo de la... El panzayiki, güey. Es panzayiki. El rockero vaquero. Dani fumó peyote temprano. Chicles, sí fue penal. Contacto dentro del área es penal. Y Charlie sí quiso centrar porque él antes de centrar espejea y miró a Evere en el área. Y por mucho menos que eso, le han inventado muchos penales a la América. Juan Bárcenas, buenos días, Jalisquillos y Darín. Ayer no los escuché de qué se trató, y hoy, neta, con esos radioescuchas chillones, cómo ingan. Vétalos a todos parejos, dice el güey. Un abrazo a Janet y a Lalito, que nos trajeron conchita.
1: Ay,
0: mira,
1: sí,
0: ya.
1: Qué hermosos.
2: Un abrazo. Claro, claro.
1: Pues yo le ando mandando mensajito a Yanis. Muchas gracias,
0: Juanito. Ahorita vamos con llamadas, ahorita no, güey, espérate, yo voy a avisar aquí al aire cuando ya vayamos con llamaditas, güey. Tú tranquilo.
1: No puedes comer, Antonio.
0: Aguántate. Sí, no, de hecho ya le dije a mi Zule, le dije: Zule, ¿te tragas mi conchita? Y me dijo: con mucho gusto, Antonio.
2: Sí, Antonio.
0: Dale.
1: Bueno.
0: Fíjate, para que veas. Y a Yekin, ya te estaba a punto de perdonar, güey, pero por esto... Otra vez, tus vetos se van a reactivar, güey. Mis mensajes no los lees, pero Oludo.
2: Híjole.
0: Sí. Te acabo de leer, güey. Uh-huh. Te acabo de leer.
2: Híjole, Antonio.
0: ¡Dejo! Ay, no, estos güeyes, güey.
2: Híjole, Antonio.
0: Sácate la ingada, Jiki. Ahí voy, Etel.
2: Ya saqué.
0: Xavi Alonso.
2: Ya saqué la carpeta,
0: Antonio. Muy bien. Vétalo otra vez, güey. Xavi Alonso. Buenos días a todos. Tío Toño, ayer el árbitro le metió mano al partido de Chivas. Ese no era penal y hoy sí espero el reporte del hockey. No, te vas a quedar esperando, güey. Ese fue el Alito Leal. Jesús Pimentel, abrazo. Al Rayo Metálico, es luchador. Abrazo. Y ya me puse las pilas. Con ustedes, Etel Colato.
3: Buenos días, aquí vamos ya de costa a costa, desde Los Ángeles hasta New York, del este al oeste, en todo lo largo de la Unión Americana. Buenos días, y también, o sea, feliz horario ahí donde ustedes nos sintonizan, porque ya vi que somos así con esto de las redes sociales, pues, y de las plataformas nos hemos vuelto globales. Pero fíjense ustedes que ayer en la MLS... hubo 58 goles.
0: ¡Ándale!
3: Día histórico. Uh-huh. Ajá. Se anotaron 58 goles, la cifra más alta en un solo día en la historia de Major League Soccer. Ya antes había habido un récord de 57 anotaciones que se habían alcanzado el 13 de septiembre de 2025 y también el 6 de agosto de 2022. Y este ya es un nuevo récord a vencer 58 goles. Una de dos, o son los delanteros talentosísimos o los defensas son unos troncos. Pero podría ser cualquiera de las dos. Estuvo día histórico ayer en la MLS. Messi rompió también, ahí fue parte importante de estos 58 goles que se anotaron, porque hizo triplete, pasaron muchas cosas en este partido, que fue el que inauguró el día ayer la jornada 13 de la MLS, hizo hat-trick, 3 goles anotados, pasaron muchas cosas, un fanático ahí se también entró al campo, invadió el campo queriendo abrazar a Messi, no pudo porque los guardaespaldas, no, la gente de seguridad, porque el guardaespaldas, recuérdense ustedes que Yacine Chueco ya no puede estar allí al nivel de cancha. Pero me imagino que tendrán instrucciones de parte de la misma MLS y del mismo Yacine, que los guardaespaldas, que la gente de seguridad actúe de inmediato, porque así lo hicieron y sacaron al aficionado antes de que pudiera acercarse al campeón del mundo.
0: Ok, muy bien, muy bien.
3: Entonces,
0: es una guerra de pujidos.
3: Exactamente. En coro.
0: Los cuatro. En coro. 1, 2, 3. A ver, ¿quién puja mejor individualmente? ¡Zuley! ¡Zuley! ¡Dale! ¡Etel! ¡Toño!
1: ¡Ella ya ganó!
0: Es más, hoy, a partir de ahorita, quien manda a Kepacho, a partir de ahorita, la entrada para Kepacho y para llamada, quien le contestemos, tiene, antes de decir su nombre, tiene que decir una pujidita, güey.
3: Si no, pues lo cortan.
0: Ajá, si no lo cortamos. Si no puje, lo cortamos.
3: Ajá, exactamente. Ajá. Imagínate que hay alguien que está llamando y está en el trabajo y escondido.
4: ¿Pujando escondido?
3: Exacto.
0: Ah, yo he conocido parejas que están trabajando ahí.
3: ¿A dónde? ¿Quién es, Peñito?
0: No puedo abundar más en el tema.
3: Ok, perfecto. Dejémoslo así. Bueno, pero vamos a contarles que cómo estuvieron las acciones el día de ayer, pues. Aquí hubo escasez de goles porque New York, que apenas se impuso 1-0 contra Charlotte, en el otro encuentro del que ya hablábamos, pues Miami le pasó 5-3 sobre Cincinnati, mientras que Chicago venció al DC United a domicilio 3-1. Montreal y Portland empataron a 2 goles. Nashville, este equipo que vemos que no le cayó la maldición de la Conca Champions porque venció 3-0 a New England, y también New England estaba en su casa ya en el Gillette Stadium, mientras que New York le ganó a Columbus 3-2. Orlando también se impuso a Filadelfia 4-3. Vancouver venció al Dallas FC 3-2, mientras que Kansas City arrasó con el Galaxy 3-1. Los equipos angelinos, de verdad que una noche para el olvido para los equipos de aquí de la zona. Mientras que Colorado le ganó a Minnesota también por la mínima diferencia. Estos fueron los 2 encuentros en los que hubo muy pocos goles, 1-0. Minnesota, que alineó a James Rodríguez, el número 10, estuvo allí en el cuadro titular, pero no sabemos todavía si es cierto que ayer fue su último encuentro. Eso lo vamos a saber en el transcurso de las horas, es probable. Mientras que San Luis venció a LAFC 2-1. Les digo que los equipos angelinos, de verdad que mal están. Y justamente yo creo que este parón del que hablábamos ayer les va a caer bastante bien, porque para que descansen y renueven sus
0: siempre
3: sus
0: un parón será benéfico, Ethel. Siempre.
3: Siempre, sí, tienes razón. Porque ellos van a descansar, ajá, ellos van a los técnicos, me imagino, implementarán nuevas técnicas.
0: Claro.
3: Valga la redundancia. La redundancia. Y también.
0: Amaneciste bien pispireta hoy, Ethel. ¿Qué pasó? ¿Qué ocurrió anoche? ¿Todo bien?
3: Sí, lo que sucede es que acuérdense, lo que pasa es que ustedes tienen la memoria bien corta. Ajá. Yo soy Cruz Azulina.
0: Ah, sí, cierto.
3: Ajá, entonces.
0: Festejando.
3: Entonces casi nos vamos en la casa y con lo que Chivas sorprendió a Tigres, entonces como que no era como muy darles demasiada ventaja.
0: Que de acuerdo, muy bien. Pero fue buen empate. ¿Qué más, Ethel? Sí. ¿Qué más?
3: Y en el otro encuentro, miren, esto fue bastante sorprendente porque San Diego le pasó por encima a Austin 5-0. Y también Seattle venció a San José. Estos dos resultados estuvieron bastante sorprendentes porque imagínense ustedes, San Diego que venía de derrota tras derrota tras derrota desde que Toluca le hizo 4 goles allá en la Bombonera. Le ganó 5-0 a Austin y también San José cayó ante Seattle, el equipo sensación de este torneo de la MLS. Así estuvo la situación en el día de ayer, en este día histórico en el que se marcaron 58 goles.
0: Perfecto, pues. Jornada histórica, muy bien, ¿no? para los amantes de la MLS, que va corriendo de volada porque pues no se les atora el carro ahí. Y arranca el mundial, bueno, ya nos dijiste que va a arrancar el mundial y todavía la MLS se va a seguir jugando por lo menos una jornadita, ¿no? Pero bueno, abrazo Etel y gracias y ahí manténnos informados al pendiente de cualquier información que surja en las próximas horas.
3: Claro que sí, no crean que se van a quedar con el pendiente, yo inmediatamente pase algo en la MLS, pues para que duerman tranquilo y yo se los hago saber.
0: Perfecto. Abrazo Etel. Pujadita de despedida.
3: No, todos.
0: A ver, todos. Una, dos, tres. Una pujada masiva, muy bien.
2: Una pujadita.
0: Eso, abrazo, Etel.
3: Abrazo, saludos, chicos.
0: Gracias.
3: Compórtense que ya. Compórtese que ya regresó el jefe.
0: Una chaquetita.
1: ¿Ya regresó?
0: Una chaquetita. ¿Ya regresó? ¿Dónde está? ¡No asustes, Etel! ¡Cruz! Porque si llegas, ahora sí va a haber una pujadita. Una pujadota. Nos van a empujar los frijoles. Gracias, Etel. Abrazo. A ver, vámonos con mensajitos. ¿Cuánto es 3-4-5?
5: Good morning, my friends. This is Al Super. Saluditos, muchachos. Aquí, ya llegando a trabajar. No, pues ahí, hay sorry por ayer. Está bien. Ya aprendí. Ahí, pues el árbitro Maximiliano Quintero, la mera verdad, perjudicó a Chivas. Una roja que no le marcó. Y el penal, que ni era falta. No. Yo digo que a Mauri debería de sancionar ese árbitro y que no vuelva a pitar más en la Liga MX. Y pues este árbitro le tocó a Chivas en 4 ocasiones en la temporada, Le tocó con el Toluca. Necaxa, Querétaro y Tigres. ¿Se acuerdan de la falta que le hicieron al Oso en la temporada regular?
0: Ajá.
5: Ese árbitro le pitó muy mal a las Chivas, Y lo volvieron a poner. Este árbitro jamás le vuelve a pitar a las Chivas. Y Chivas debe de... Para el sábado debería de pedir el menos malo, porque pues no hay ningún bueno árbitro. El menos malo. Así, saluditos, que tengan buen día. Ay, saluditos para el Zuli, Toñito, saludos, y Darín.
0: Ni que fueran los Pumas para tener ese poder, para pedir que cambien el árbitro. ¿Sí viste que al parecer los Pumas pidieron que quitaran a Santander y le pusieran a otro?
2: ¿Neta?
0: Está ese rumor de que los Pumas se quejaron de que fuera Santander.
2: Antonio, por favor, que bueno, sea
0: Duri,
2: eso.
0: Duri.
2: ¿Qué es eso, Antonio?
0: Duri. Oigan, hoy juega Pachuca contra Pumas, la segunda semifinal. Escuchamos a los técnicos, primeramente a Esteban Solari y a Efraín Juárez, que menciona a Efraín Juárez, que para él la batalla más fuerte hasta mentalmente era contra el América y que ahora van a estar más relajaditos. Eso fue lo que dice.
2: Ya está atendiendo la camisa.
0: No, que más relajaditos. Por eso, sabe. Por no eso, dijo no. Que van a perder ni es nada, güey.
2: Es que están más relajados.
0: Por eso. Escuchamos a Esteban Solari primero. Y luego a Efraín Juárez.
2: Por favor.
6: Seguramente jugar una semifinal del torneo mexicano es una instancia muy importante. Más allá del rival, que es un gran rival y que terminó primero en la liga por algo y que hay que respetarlo. Va a ser un partido intenso, va a ser un partido peleado, disputado, luchado en todas sus líneas y seguramente con dos equipos que se brindan al máximo y que este año hicieron las cosas bien. Y nosotros, más que pensar en ellos, pensamos mucho en nosotros. Nos ha pasado contra Toluca mismo, que nos enfocamos en nuestro trabajo, en saber las cosas que tenemos que hacer bien. Y cuando el equipo está compacto, está, digamos, estamos los 11 jugadores dentro del campo también y podemos mostrar nuestra mejor versión jugando el fútbol, creo que tenemos una identidad muy clara, no va a cambiar nuestra idea. Creo que eso es lo que hoy nos representa más que nada, porque digo, ¿no?, que Pachuca, además de ganar, tiene que ser un equipo que tenga una idea clara, que sus formas sean reconocidas y que represente, ¿no?, lo que es esta institución. Así que estamos en ese camino y ojalá podamos brindar ese partido para la alegría de toda nuestra gente. Y obviamente es una primera eliminatoria, es un partido a 180 minutos y sabemos que va a ser muy importante para nosotros.
7: Porque íbamos a un escenario nuevo, era los cuartos de final. Sea el rival que sea, o sea el rival que hubiera sido. Ahora le añades a América le tienes que meter 6 goles para pasar. América tienes que meter 6 goles para pasar. Y tienes que hacerle 3 en el Azteca y 3 en tu casa en los 30. Si no, no pasas. Y tienes que hacer 6 goles a América para pasar. Ahora, pasando esa experiencia, el equipo tiene que ser sensato. El equipo se tiene que jugar, que son 180 minutos. América en Azteca tienes que ir a hacerle partido. Si no, te llevas 4. Tienes que jugarle tú por tú. Yo les hacía la analogía. Ahora, no es que no es Pachuca. Son los escenarios. El partido más complicado, el escenario más complicado para Pumas, como club, por lo que explico, eran los cuartos de final. Porque venías de superlíder. El que te tocara, ibas contra el 8. Entonces, en teoría, tú tienes que ganarles, ¿verdad? Te sacas 10, 15 puntos. Ahora, si estás preparado y llevas este escenario 5 años seguidos, no pasa nada. No lo sabíamos que iba a pasar. Yo no sabía cómo iba a reaccionar el equipo. Y entonces añadía la analogía de decir, este es un toro y un torero. Uno puede ser, nosotros ponemos el toro o viceversa.
0: Qué sabio ese, Fray.
2: No, que sabio los más, Antonio.
0: Pojadita de sabiduría.
7: Pero no era el América, era el escenario. Pasando ese escenario, hoy nos toca Pachuca, como te pudo haber tocado Toluca, porque Toluca le gana a Pachuca. Son otras circunstancias.
2: ¿Entiendes?
7: En ese partido de cuartos de final, tienes que ganarlo, sea como sea. Ahora te toca América, le tienes que hacer 6 goles para pasar. 6. No 5, con 5 no te alcanzaba. 6 goles para pasar le tienes que hacer al América. ¿Con Pachuca qué va a hacer? Ahora se juega, ya pasamos eso, ya pasamos esa experiencia, ya la... Como sea, la pasamos.
2: A ver, ¿ahora qué van a hacer?
7: En semifinales. Y hoy tiene que ser
2: un equipo
7: que hemos aprendido lo que hemos vivido, pero sensato. Son 180 minutos. En la primera fase no eran 180 minutos. Era el primer partido. Y después el segundo. Y hoy cambian los escenarios y otra vez...
0: Dale, estoy enamorado de Efraín Juárez.
1: No manches.
0: Estoy enamorado de Efraín.
1: Puede ser el toro o el torero, Antonio.
0: Ajá, de su sabiduría. Nuestro Ancelotti mexicano.
1: Dale. El plátano o el chango, Antonio.
0: Me siento, dale, muy contento de platicar.
1: Puede ser la salchicha o el palillo, Antonio.
0: Chumotivo.
2: Dale, ¿qué es eso?
1: Sule. Puede ser el toro o el torero.
0: Escucha, aprende, Zuli.
1: ¿Qué prefieres, ser el plátano o el chango?
0: ¿Qué prefieres, Zulduri? Ser el plátano.
2: No me hagan hablar.
0: Y sentarte a...
2: ¿Qué es eso, Antonio? ¿Qué es eso?
1: Ay, analogías de la vida, Zuli.
0: Aprende de Ancelotti.
2: No lo quiero creer.
0: Fíjate, son clases, Dari, de Ancelotti mexicano y gratis. Gratis, ¿no? No las está cobrando, papá. O sea, escuchen con sensatez a un técnico mexicano exitoso. próximo campeón de la Liga MX. Por favor. Che, Pachuca, no la vayas a regar, Pachuca, ¿eh? Yo estoy emocionado, güey. Pachuca, claro. No la vayas a regar, güey.
2: Antonio, no va a ser culpa del Pachuca, Antonio.
0: Me acuerdo que estábamos en la secundaria, teníamos una broma grupal, interna. Que decía, ¿te acuerdas que antes el sonido local era marcador y tal?
2: Sí, ¿no? Sí, sí.
0: Entonces, acá mis amigos de la secundaria, es una broma muy mensa, pero que estábamos mocosos, güey. Decíamos, el Pachuca me la... Pero con la voz de don
2: El Chango Almaraz.
0: El Pachuca.
2: ¿Almaral o Almaraz?
0: Almaraz.
2: Almaraz.
0: El Chango Almaraz.
2: Almaraz.
0: Bueno, vámonos con más mensajitos. Ahorita vamos, también habló los seleccionados mexicanos. Habló nuestro Memote.
2: Habló Memote
0: y Eric Lira. Ahorita regresando.
1: Memote rompió el silencio, Antonio.
0: Memote rompió el silencio. Y yo voy a romper el molde de Daria.
1: Antonio.
0: El FUN me llama. FUN, FUN, FUN, FUN. El Akichinichun. El FUN me llama. Ay, no. Ahora sí. Ya. Se acabó. Se la vamos a cumplir.
2: ¿Y ahora qué, Antonio?
0: Geeky. Ahora sí, acaba de sentenciar.
2: ¿Qué hiciste, Ricky?
0: Ahora sí, ya. Ya no voy a tener piedad sobre Geeky. Ya no me voy a no se me va a ablandar el corazón, te lo juro. Geeky acaba de meterse con lo más sagrado que tengo en la actualidad.
2: Antonio.
0: Fíjate lo que dice Dani.
2: Tranquílate, Antonio.
0: Dice Geeky.
2: Tranquílate.
0: Ya quita a ese endejo de Efraín Juárez. No, mi Geeky.
2: No puede ser.
0: Te vemos después del mundial.
2: Hijo.
0: Hasta el 20 de julio, Geeky.
2: Regresas
0: el 20 de julio. Y ya, No va a haber que se me ablanda el corazón, Dare. De que, ay, pobre Geeky. 20
2: de julio.
0: Se acabó, Geeky. Se acabó nuestra interacción. Te metiste con Efraín.
2: Híjole.
1: Tus sentimientos,
0: ¿no? Exactamente. Te metiste con. O sea, güey, pudiste haber. No sé, hablado mal de.
2: No son sentimientos encontrados.
0: Dari, ¿pudo hablar mal de mis padres? ¿Pudo haber hablado mal de mis familias?
1: De mis familias.
0: De mis familias. Pero de Efraín. ¿Con Efraín?
2: Con Ancelotti mexicano.
0: Con mi Ancelotti mexicano.
1: Antonio, ¿qué prefieres ser? ¿El toro o el torero?
0: Estaba.
2: A ver, Antonio.
0: Torero para coronar. Y luego el toro para que. No. ¿Geeky? Adiós, Geeky. Bye.
2: Y hasta después.
0: Hasta el 20 de julio, Geeky. Por güey, tú solo te lo buscas, güey. ¿Qué necesidad? Geeky, esto va para ti y para otros. ¿Qué necesidad de abrir el hocico de más? Dime. ¿Qué necesidad de abrir el hocico de más? Sí, ya apúntale.
2: ¿En rojo?
0: Ya no se lo va a perdonar. A ver. Que se vaya super gol el güey ahí a.

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0: Taylor Swift, ¿sí o no?
1: Sí, cómo no. Rostua, Rostua.
0: Con toda la actitud de jueves. A ver, por acá tenemos un mensajito que dice el Zuli, fui con el abogado a hacer... ¿Qué dice?
1: ¿Hacer qué? A ver.
0: ¿Quién es?
1: A ver.
0: Ah, Zuli.
1: A la firma de un documento.
0: Exactamente. A ver, por acá déjenme revisar si ya llegó. No ha llegado. Mientras vamos a ir con un audiecito a ver quién está.
2: Buenos días, ya les habla el amargado San Francisco aquí reportando.
1: El Amargation.
2: Y como siempre, para hablar de deportes.
1: Muy bien.
2: Parece que a ustedes les gusta más el pinche Wendler, pero bueno.
1: ¿El qué?
2: La radio deportiva, por si no se habían dado cuenta. Ok, las Chivas ya tienen un pie en la final, porque el Cruz Azul es un equipo asquerosamente inoperante. ¡Qué equipo más malo!
1: ¡Híjole!
2: La verdad, me decidieron perder ayer. Ajá. Pero bueno, ya sabes.
1: Pero bueno.
2: Que deben estar en tercera, ni siquiera en segunda, en tercera división debería estar el equipo maleta, bueno.
3: Perdió el más maleta. O sea, no perdió, pero empataron en su cancha los más maletas. Gordo, hoy te toca a ti también. So, let's see. Suli.
1: ¿Qué pasó?
3: Brinco.
0: Hello.
3: Chau.
0: Dice por acá, le cortaste cuando ibas a decir la frase inútil. Saludos. Pero no sé qué frase, Suli, quién sabe.
1: Yo tampoco, dale.
0: Y a ver, otro diecito, ahí está.
4: Toñito, dile a ese camarada que llamó de los $65,000 que le meta, pues, le va a las Chivas, y la selección dicen los de Chivas que ellos son los buenos, lleva como 5 o 6 de las Chivas, entonces van a ser campeones mundiales. Los otros son de relleno, pero la base son las Chivas, según los Chilla hermanos. Así que échale los $65,000 para que te ganes unos 5 millones y le compartas a Toñito.
5: Buenos días, Dari.
0: Ya, buen
5: día.
1: Buenos días. Todo bien.
5: ¿Qué le pareció el partido de ayer? Bueno, estuvo bueno.
1: Estuvo bueno.
5: Se me hace que el penal que le marcaron en contra a Chivas no era, mi Zuli. Pero
1: híjole.
5: Ya ves. No van a hablar tanto porque no es el AME, si no, ahí tuvieron ahora sí que AME.
1: Pero fue en contra de Chivas.
5: ¿Qué es eso? ¿Cómo que nombre a la Gema y le pones la de sí, no podré vivir jamás? La Gema le llamas a esa, pero no, la Gema es la otra que pusieron a lo último, inútil, y apenas la cortaron cuando iba a decir: eres la gema que Dios convirtiera en mujer para bien de mi vida. Pero ¿qué es eso, don Jugoso? Dígales algo. Vamos a ver cómo les va a ir a tus Pumas, Toñito, allá en Pachuca, los Ranchuca. ¿Quién le va al Pachuca? El Tuzo nomás, aquel, el profe, el cuyo, el Tuzo. ¿Arriba la América? No, ahorita no estamos arriba. Andamos por la calle de la amargura, dijera un profesor.
1: Híjole.
5: Pero nos vamos a levantar y vamos a volver, señores. Que gane el mejor Toñito y ojalá pues tu Puma sigan adelante porque hicieron un muy buen torneo. Pero el Pachuca ahí, calladito, pero ahí la lleva. Uh-huh. Ahí va el Pachuca.
1: Cierto.
5: Chillones, agones, a palitos, come cuando hay esos chivistas, culos. Átenme a pedos para morirme, hediondo, sí, güeyes.
1: No. ¿Qué es eso?
0: ¿Qué es eso, Zuley?
1: No, bueno.
0: Vamos con una llamada. ¿Quién anda en la línea? Bueno.
6: ¿No qué?
0: ¿No caen?
6: Ay, vamos a echarnos uno.
0: ¡Ey!
1: ¡Gio!
6: ¡Ey!
1: ¿Cómo andamos, Gio? ¡Buenos días!
6: No, disculpen, es que estoy aquí trabajando.
0: ¿Qué te vas a echar, Gio? No manches.
1: ¿Qué te vas a echar yo? A ver.
6: Un cafecito.
1: Ah, ok.
0: No, lo echamos.
6: Ah, este, no, no, no, no. Solo el cafecito.
0: ¿Qué onda, Gio? ¿Qué cuentas?
6: Ah, que ya aquí ya no se puede salir y entrar porque estos están los de inspección y están haciendo un despapaya.
1: Órale.
6: No puede entrar, es que como es la estoy ahorita en la panadería. Están locos estos con el inspector. Ya. Yeah. Pero bueno, no, nada más ahí. Ahora sí que hablándoles, muchachos. Y lo único que me gusta de ahí es el despapalle que traen ustedes de los radioescuchas. Ni me interesa nada. Ahora más el despapalle que traen ahí es lo único que está bueno. Ajá. Y así, porque si no se ponen a llorar. Dame chance.
1: Ay, no más.
0: ¿Tú ya no estás llorando yo o qué? ¿Nunca mente?
6: No. Nunca mente he llorado. Y menos por las águilas. Yo soy aficionado y todo, pero así que me ponga yo a llorar, nada.
1: Y menos de dolor.
6: Nada. Solo es un juego, es un partido. Y
1: eso, Gio.
6: Ay, acabo de salir. Déjenme quitarme esta máscara.
0: Respira, Gio.
6: Es que nos hacen poner unas máscaras, como yo traigo barba y pelo largo. Uh-huh. Nos hacen poner una máscara que cubre todo.
1: Órale.
6: Para entrar a la fábrica de pan. Ya salió ahorita. Pues sí, muchachos. Seguimos con mis 6 minutos, por favor, porque hoy sí. No.
0: Y ya que salió, ya. Bueno, yo pues ya está, muchas gracias.
6: ¿Qué pasó?
1: Qué bueno que ya saliste, Gio. Nos da mucho gusto que haya salido, Gio.
6: No, ya ve cómo me discriminan. Pero si fuera yo ahí, chilla hermano, ahí sí. Ay, y esto, y el otro, y el penal.
1: No era penal.
0: No, Gio, ya sabes. Grito águila, Gio.
6: Éramos con un pujido, ¿verdad?
0: Ah, sí.
1: Es pujido hoy.
0: A ver, aviéntate tu pujido, Gio.
6: Pero es que necesito estar andando para que me salga natural el pujido. Espérame tantito nada más en lo que llego al carro, porque si no, si van a decir que está agando afuera.
1: ¡No, yo una vez, Gio! ¿Cómo va?
0: Sin miedo al éxito, Gio.
1: ¿Cómo va?
6: Ahí va.
1: ¿Cómo va?
6: ¿Y listos?
1: ¡Échale!
0: ¡Oh! ¡Estás bien loco! ¿Algo más, mi Gio?
6: No, nada, ahí. Ya saben, estamos ahí en sintonía con ustedes. Mira, ya está, se me está saliendo, ya está, estoy haciendo un zuli. Se me quiere salir un gallo.
1: Un gallo.
6: Un gallo, zuli, uno de los tuyos, zuli.
1: No, bueno. Un
6: gallito. Pues, como ayer, zuli.
0: El lunes,
1: ayer no vine, lunes, ayer, ¿verdad? El martes.
6: Hasta corriste a dar y la sacaste.
0: No, se pasó.
1: No, bueno.
0: Muchas gracias, Gio.
6: No se aguantaba la risa y ya mero se...
1: Sí. Ánimo, Gio.
0: Abrazos.
6: No, ánimo para ustedes. ¿Yo qué? Yo vale. Estoy escuchándolos y yo me estoy divirtiendo con ustedes.
0: Ah, vale, qué bonito, vale. Que lo que haya. Bye, bye.
6: Ok, aquí me quedo, no te preocupes.
1: Eso, aquí yo.
0: Me quedo. Bueno, ahí nos esperas. ¿Qué creen? Tenemos una visita muy especial. Súper especial y está más cerca que nunca.
1: ¿No puedes enlazarte?
0: Está más cerca que nunca.
1: ¿Desde allá del estacionamiento?
0: ¿Cómo estás, hermanito Quiñones? ¡Good morning!
7: ¿Qué pasa, Dari? Zuli, yo quería venir hoy a ver a Zuli. Te extrañé, Zuli, te extraño.
1: Cállate.
7: Como dice la canción de Luis Miguel.
0: Te extraño. ¿Qué más dice?
1: ¿De Luis Miguel?
7: No me acuerdo.
1: ¿Esa no es de Luis Miguel?
0: Es que sí, yo lo desconcentré, ¿verdad? ¿Ah, porque sí? Te dije.
7: Hay una de Luis Miguel que dice, sí, búscatela ahí, te extraño, pónsela a Zuli.
0: De Luis Miguel.
7: Por favor, ya que aprovechar que el pseudoproductor no le puedes pedir esa cosa, porque aprovechando ¿Por que hay en el WC, pues no, bueno, Daría haga la
1: allá producción. Allá no hay.
7: Que ponga la canción Te Extraño de Luismi.
0: Ay, bárbaro. Está buenísima.
7: O sea, claro.
0: A ver, déjame escucharla, porque no la conocía.
7: Te la dedico a ti, Misuli.
0: Le voy a adelantar porque...
7: Escucha, extrañala la estribillo.
0: Ok, a ver, por ahí.
1: ¿La escribiste tú?
7: Escucha.
1: Ya la he escuchado muchas veces.
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0: Por razón, ayer andabas de malas, Quiñones.
7: ¿De quién?
0: ¿Tú?
7: Yo sí, porque no estaba Zuli.
1: ¿Andabas de malas, Quiñones?
7: Ven para acá, mi
1: señor. No, sácate a la... Dari, Dari, sácalo.
0: ¿Qué habrá pasado?
7: Ponla, Dari, ponla, ponla, ponla.
0: Ahí está, ahí está.
7: No la escucho. Te extraño.
8: Como los
7: árboles se extrañan el otoño, pero no otoño. Sí, es el sueño. Por eso estamos aquí, para no extrañarlos, señores, y para hablar un poquito de béisbol. 30 victorias tienen ya los Bravos de Atlanta, el primer equipo en llegar a las 30 victorias esta temporada. Ayer terminaron derrotando a los Cachorros de Chicago 4-1. Doblete de Maya Stremski trajo la de la victoria, ganándole el duelo a nada más y nada menos que a Chota Imanaga, el japonés de los Cachorros de Chicago. En su relevo, Robert Suárez se anotó el triunfo. Rally de 3 carreras en el octavo, parte baja para los Bravos, cuando el juego estaba empatado a 1. Y el rescate para el cubano Raizel Iglesias, su octavo rescate de la presente campaña. Así que son los Bravos de Atlanta indiscutiblemente el mejor equipo de la temporada. Vienen de un fin de semana donde le ganaron la serie a los Dodgers. Ahora enfrentan a el equipo de los Cachorros, que también venían bien. Le ganan igualmente la serie y están metidos en una muy buena racha estos Bravos de Atlanta. 4 triunfos consecutivos y además, lo más importante, primeros de su división y sacándole 9 juegos al segundo lugar, que son los Nacionales de Washington, y 10 al tercero y cuarto, que son los Phillies y los Marlins de Miami. Y todo esto sin Ronald Acuña Jr., su gran estrella. En los otros resultados de ayer, los Dodgers con Shohei Ohtani en la lomita salieron de la mala racha, blanquearon 4-0 a los Gigantes de San Francisco.
1: 4-0. Los blanquearon.
7: Una lechada, Misuli. Una lechada de los Dodgers sobre los Gigantes. Gran labor de Shohei Ohtani. 7 entradas sin permitir carreras, con solo 4 hits, par de boletos. Espectacular lo que hizo ayer Ohtani, que solo lanzó, no bateó en el día de ayer. Por fin ganaron los Astros, gente de Houston. Los Astros ayer ganaron 4-3 a los Marineros en 10 entradas. Y el equipo de los Mets, que le ganó 3-2 a los Tigres de Detroit. Los Yankees de Nueva York perdieron otra vez. Están en un mal momento. 7-0 ante los Orioles de Baltimore. Habían salido de la mala racha los Yankees, pero ayer volvieron a perder. Así marcha el béisbol de las Grandes Ligas después de los resultados de ayer. 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
0: ¿Eso no es un sándwich, Quiñones?
7: Es una marca de sándwich, pero también así se le dice al tren subterráneo, al metro de la ciudad de Nueva York, y por eso se le llama así la serie del Subway, entre Yankees y Mets.
1: Ok, ¿y quién es el favorito?
7: Yo creo que los Yankees.
1: Los Mets no pintan últimamente, ¿no?
7: Tienen buen equipo. ¿Ah, sí? Han invertido mucho, pero no se le han dado las cosas. Han empezado muy mal la temporada. Por eso yo creo, Misuli, que los Yankees salen de favorito allí contra los Mets para esta serie. Repito, el domingo 1:40 por TUDN Radio.
1: Ok, Luis Quiñones. ¿Y qué más, Luis Quiñones? ¿Qué más tienes?
7: Vamos, vamos a cotorrear aquí. Ponme la música de nuevo, Dari.
1: Pero ni canta, Luis Quiñones, ni canta, ni nada, Luis Quiñones.
7: Noche loca.
0: ¿Qué
7: te pareció, Misuli, en las Chivas anoche?
1: Muy bien, muy bien. Ahí van.
7: ¡Ah, llegó el hombre del pelo! Ahí llegó, estamos aprovechando. No voy a sacarme nada, inútil. Aquí estoy hablando, cotorreando a gusto.
1: ¿Qué no era bien enlace este?
9: Pues sí, pero yo no sé por qué.
7: Pero te extraño, Misuli.
1: Dale un beso allá en vivo.
7: No, no, un beso. Como los argentinos, como si fueras argentino, mi Zuli, no pasa nada. O franceses, o ¿cuáles son los otros? No, europeos, que sean.
1: Zuli, Vicente y Alejandro se daban un beso en la boca.
9: ¿Quién?
1: Vicente y Alejandro se daban un beso en la boca.
9: Ah, bueno, pues era papá e hijo.
1: Pues acá es papucho y hijo.
7: Bueno, señores, los invito a las 5 desde el Diamante, el programa número 1 de TUDN Radio.
1: Eso, mi Quiñones, gracias, amigo.
7: No, hay que quedar ahí.
1: No, déjalo, menso. Vámonos con más mensajitos de toda la bandera. A ver, Darín, nos quedamos en... ¿Dónde? Este güey, 1, 2, 3, 4, 5.
10: ¡Dale, menso! Son unos rateros. Ayer nos metieron la mano, mi Zuli.
1: ¡Epa!
10: ¡Qué salvo! Dígale algo, mi Zuli, ¡qué salvo!
1: ¡Híjole!
10: Saludos para la tóxica rinca, Talavera. Para el señor productor de Pacotilla, Morriño. Bueno... Ayer la expulsión del africano era una roja directa, por poco le desbarata el pie al chavillo. Uh-huh. Ese árbitro no sé en qué estaba pensando. Nos metieron la mano, pero todavía podemos salvar el partido el sábado que viene, ¿verdad, Toño?
1: Sí.
10: Es un robo descarado. Por favor, no nos manden al Águila Ortiz, no nos manden al Águila Santander. Ni a la otra águila, John Escobedo, porque nos van a robar el partido. Manden a mejor a la Katia, al árbitra mejor.
1: Ay, no más.
10: Porque así, Zuli, tengo miedo. Tengo miedo al arbitraje, Zuli. Tengo miedo.
1: No, no pasa nada. No pasa nada.
10: No, no, no. Somos tus rateros. Y si nos eliminan, mi Zuli, a llorar al cuartito.
1: Eso, show, eso. Show.
10: Y aquí el patrón, el cazaserpiente.
1: Ya, sácate el quiote, exacto. Salvador Rojas, buenos días, Toño. Un chiste matutinesco. ¿Tú sabes qué hace un árbitro en el baño? Va a sacar a caca.
0: Oh, mamá.
1: No, no. El Henry, Uta. Yo pensé que la América, la Chivas, el Toluca, el Cruz Azul y los Tigres, etc. eran muy populares para abrir el hocico. Pero ese Efraín se pasa de arrogante y así mero te escuchas tú, arrogante, ya a un Antonio. Poquito de caerte de la nube en la que andan. Discúlpame por estas humildes palabras. Sácate la ingada, mi hermano.
9: No seas así, Antonio. No,
1: yo ando modo Efraín Juárez.
9: Híjole, Antonio.
1: A ver, por acá. Escuchamos a futbolistas de la selección mexicana. Ayer hablaron tanto Memote como Eric Lira. Primeramente escuchamos al Memote, el arma letal de la selección, y después a Eric Lira.
11: Yo hice oídos sordos ante esa situación. Lo que me trajo acá creo que fue el trabajo, el nunca bajar los brazos, que a pesar de las situaciones como se presentaban, nunca me rendí. Y bueno, lo más importante fue la reacción de mi familia, que fue una reacción llena de lágrimas, llena de mucha, mucha felicidad, porque bueno, en la intimidad de mi casa, se sabe lo que se ha trabajado, lo que se ha sufrido, lo que realmente uno deja o sacrifica para poder estar aquí. Y como lo he dicho, creo que todo ha valido la pena desde el día uno que sabía que tenía esa posibilidad. Siempre lo dije, mientras hay una velita prendida, yo me iba a aferrar a ella y me sigo aferrando, porque todavía nada es seguro. Y bueno, creo que con el favor de Dios es que estamos acá.
12: Sí, la verdad, pues esa lista es la que tenía que sacar Javier. Yo la verdad, en lo personal, yo no me siento seguro en el Mundial hasta estar el 11 de junio con la playera bien puesta cantando el himno con mis compañeros. Así que estoy viviendo el día a día al máximo para poder estar el 11 de junio al 100% a disposición de Javier. Con esa motivación de que el Mundial está a 30 días y es en nuestro país, o sea, no hay mejor motivación que esa. Después, realmente, que sí es complicado ver a mi equipo Cruz Azul, que hoy por hoy estoy acá, sin ellos no podría estar acá. Soy un jugador de equipo y, como repito, sin ellos no podría estar aquí, así que agradecerles eso a mis compañeros, a Cruz Azul, y obviamente deseándoles el mayor de éxitos. Y después, que me preguntasen un poco como de la exigencia, ¿no? Que sí, es full, porque, como repito, el Mundial es en nuestro país, no hay mejor motivación que esa. Que estamos en preparación del mejor Mundial en nuestro país. O sea, no va a haber mejor Mundial en nuestro país. Estamos capacitados y, como repito, estamos en México. O sea, nadie nos va a venir a ganar acá, estoy seguro. Así que estamos preparándonos para eso, la exigencia es a tope, ponerse todos los días esta playera, muchísima exigencia, muchísima responsabilidad, y creo que todos los que nos la vamos a poner, todos los que vamos a estar en el Mundial, estamos preparados y listos para ese gran reto.
13: Ahí las palabras de Memote y de Eric Lira, jugadores de la selección mexicana. Dice Tío Ruedas, Toño recapacita y desveta a nuestro Ricky Díaz, ya que solo raspó tu corazón y no tus entrañas. Imagínate si hubiera hablado más de los picolines. Por favor, recapacita. Fíjate, Dari. Aquí viene una amenaza importante, Dari. Una amenaza, Dari. Zuley, por favor, recapacita porque tu lugar en los adultólogos no estará seguro.
1: Uy, Antonio.
13: Aunque tu tóxico sea el administrador. ¡Ah! Saca la hojita. Saca la hojita, mi querido Zuley. No me amenaces, tío Ruedas, ¿eh? No me amenaces.
1: A ver, Antonio.
13: Que se vaya el tío y el Jiki igualitos. Hasta el 20 de julio. Vámonos para andar
1: de
13: mamenizador. Vámonos.
1: ¿El Jiki quién?
13: Y el tío Ruedas. Vámonos por mamenizador. Vámonos a la ingada, tío.
1: Híjole. Y el
13: hoy mismo pongo mi renuncia de los adultólogos. Yo no me voy a vender por unas monedas, tío Ruedas. Hoy mismo pongo mi renuncia.

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0: Gracias, gracias por acompañarnos. Estamos en vivo con la Cantera Fútbol Club esta mañana especial de sábado 30 de mayo del año 2026, por supuesto en Copa Univisión. En esta ocasión la sede es la ciudad de Houston. Y bueno, gracias por acompañarnos el día de hoy. Estaremos transmitiendo las próximas dos horas en este torneo de niños, que principalmente el día de hoy se enfocará en un torneo de más de 300 equipos. Es 5 contra 5, y bueno, ya todos están registrados, ya todos los niños están arribando el día de hoy. Hay por supuesto un montón de gente ya también llegando y listos para pues arrancar con este torneo, que vaya, cada vez se pone más emocionante, cada vez es más grande. Y bueno, la gente contentita. El calor ya se empieza a sentir, el verano, aunque ahorita les digo, está más o menos a 77 grados la temperatura. En momentos nos conectaremos hasta el nivel del campo, donde ya hay varios jugadores. Tenemos a nuestra compañera Marister, que estará presente entrevistando a algunos niños, a algunos entrenadores. Adelantito viene también Enrique González para esta cobertura de Copa Univisión en la Cantera Fútbol Club. Recordándoles que la Cantera es principalmente un programa que se enfoca en el desarrollo de jugadores, en el desarrollo de... En el desarrollo de jugadores, en el desarrollo de niños, que esa es la parte más importante. La parte más importante para nosotros es que ayudarle a estos jugadores a desarrollarse correctamente, a que los jugadores tengan la oportunidad de tener la formación correcta. Los entrenadores toman muchísimo orgullo en tratar de hacer lo posible para que los jugadores, para que todos aprendan a jugar fútbol de la manera correcta, de manera limpia. Y esa es justamente la meta de este programa de la Cantera Fútbol Club. Estamos en vivo y creo que no sé si if you can confirm, Sal, I think the we're having issues with the audio on the web. If that's the case, we'll fix it right now. Pero, para vaya, ahorita nos vamos a conectar también con nuestra compañera Marister, que ya está por ahí en el campo. Estamos en vivo, y obviamente cuando pues siempre hay ciertos tropiezos, así que estaremos haciendo lo posible por arreglar todo esto. Gracias por acompañarnos, por cierto, el día de hoy. A ver, ¿por dónde empezamos el día de hoy? Si usted escuchó la Cantera en los últimos episodios, hemos platicado con Héctor Herrera, hemos platicado con diferentes personas, hemos platicado también con mis amigos de Rayados. Pero a ver, ahorita vamos a ir con Marister, nada más estoy tratando. A ver, vamos contigo. ¿Estás lista? ¿Estás lista? Ok, vamos con Marister, que ya está ahí en el campo. Está tratando de conectarse. A ver, ahorita, you know what, Sal, go ahead and I think you do have to maybe turn on the PC channel. I'm not sure, because I can't get the feedback from them. So we'll go from there. A ver, vamos a agregar. Marister, muy buenos días. Ahí te escucho muy bien, Marister, ¿cómo estás?
1: Pues yo no te escucho tan bien, pero estoy muy bien.
0: A ver, cuéntame, ¿cómo ves el ambiente en Copa Univisión? ¿Vas llegando? ¿Qué ves por allá?
1: Mira, están todos los niños prendidos, los papás prendidos, los... De verdad que yo siento que hay muchos ganadores aquí el día de hoy. Voy a ver si te encuentro algún niño por aquí para entrevistar. ¿Qué te parece? ¿Ya está listo para el torneo el día de hoy? ¿Are you guys ready? ¿En qué años tienen? ¿En qué equipo están jugando el día de hoy? ¿A quién representan? Oye, es el pelo, pero no sabe. Gracias, mi vida, cuídense, felicidades. Bueno, aquí seguimos. Es que es muy pronto, yo entiendo. Hay niños que todavía no tienen ganas de levantarse. Yo no los culpo, yo soy igual, no soy una persona de la mañana.
0: ¿No eres mañanera, Marister, en serio?
1: No, yo no, no. Tengo yo cara de mañanera, no, nada, César. Vamos a ver si encontramos aquí al... Este niño tiene pinta de hablador. Hola, buenos días. ¿Cómo te llamas? Jorge, ¿qué ojos bonitos tienes? A ver, ¿a qué equipo estás hoy? A la a la Carancitos. Y cuéntame, ¿tú de qué juegas?
2: De defensa.
1: De defensa. ¿Crees que tienen hoy posibilidades los Alacrancitos de ser los ganadores de Copa Univisión?
2: Sí. Muchas gracias.
1: A ti, mira, Alacrancitos.
0: Alacrancitos.
1: Posibles ganadores,
0: hasta
1: César.
0: A ver, Maristel, entonces, hasta el momento Alacrancitos es tu equipo favorito.
1: Hasta el momento. Aquí hay un señor. Vamos a... ¿Cómo es?
3: Mi hijo viene a competir.
1: Ay, ¿en qué equipo está su hijo?
3: Está en el equipo de las Águilas.
1: ¿Águilas? Oh, ah, no. No, no, si son Águilas, o sea, no hay nada más que discutir. César, ¿tienes por ahí el himno del América?
0: ¿El himno del América? No, no voy a poner el himno del América, Maricel, por favor.
1: Ah, no quiere César, disculpe. Pero, ¿qué tiene su hijo?
3: Bastante fuerte. Bastante fuerte.
1: Bueno, pues los esperamos hoy, les deseamos lo mejor y gracias por estar aquí apoyando a sus hijos.
3: Gracias.
1: Ay, cuídense mucho. Hasta luego. Qué rico olía ese señor. Wow.
0: Maristel, por favor, más seria, por favor, con el tema de las entrevistas. Oye, Maristel, a ver, estás por,
1: pero,
0: el,
1: o sea, más
0: por
1: seria,
0: el área de...
1: Estás siendo súper seria, César.
0: Estás en el área principal de
1: perdí
0: Houston
1: César,
0: Sports Park.
1: Martín.
0: Hay patrocinadores. A ver, vea que te regalen algo, Maristel.
1: Voy a ir a que me regalen algo, vamos a ver.
0: Sí, vea
1: a
0: que te regalen algo.
1: Yes Prep. Vamos a ver qué nos regalan. Venga,
0: a ver,
1: Martín.
0: Vamos con patrocinadores ahí, a ver qué le regalan.
1: Acompáñame.
0: A Maristel. Oye, felicidades por su camarógrafo de Marister. La gente
1: sí,
0: que
1: es
0: está
1: bueno,
0: escuchando
1: Martín.
0: A través de la radio pueden ver imágenes
1: aquí,
0: en vivo
1: ejemplo,
0: a través de
1: TUDN Radio. Pero quieren que me regalen algo. Aquí nos vamos a tomar una foto, César, con la Copa del Mundo. Fíjate.
0: A ver.
1: Dios mío, espero no haber dislocado el hombro con esto. Mira, aquí puedes venir y en la carpa de TUDN te tomas la foto con la Copa del Mundo.
0: Ah,
1: ¿qué
0: bien.
1: Tal? Sí, está pesadísima, wow, qué barbaridad. ¿Cuántas libras era esto, Luis? ¿40 más o
0: bueno,
1: menos?
0: Bueno, ya con eso...
1: 42, wow.
0: Con eso es garantizado libras. Que España no gana la Copa del Mundo porque Maristel la está tocando.
1: España gana la Copa del Mundo. Es un juego que tenemos que ir allí. Martín, aquí está. ¿Qué tenemos?
2: Mira, aquí tenemos tickets para el golpe. Así que si quieren sus tickets, aquí pueden venir a recogerlos.
1: Aquí, vengan a ver a Nati, búsquenla, ¿eh? Vamos a ver aquí unos balones que hay.
0: Vamos a ver los balones.
1: Muy buen trabajo, Martín, ¿eh? Te voy a dar un aumento hoy. A ver, ven. A ver, ¿cuál es su equipo? ¿Quién va a ganar?
4: Phantoms.
1: Phantoms. ¿En qué están? ¿En qué grupo?
4: Estamos en U15.
1: Uf. ¿Cómo ve la cosa? ¿Ve la competencia difícil? ¿No?
4: Sí, un poco difícil, un poquito, pero traemos equipo para darles guerra.
1: Eso es bueno, pues arriba. Gracias. A ver, vamos aquí, vamos a ver qué hay que hacer aquí. Hola, hola. Hola chicos, estamos en vivo con TUDN Radio. ¿Qué es lo que están haciendo aquí?
5: Es parte de aquí, pero aquí lo que estamos haciendo, estamos juggling ball, solo tienen que escanear un código.
1: Y aquí, ¿tirar un gol?
5: Estamos haciendo, no sé cómo se dice, pero están pura los balones.
1: ¿Y yo puedo tocar? ¿Qué es lo que tengo que hacer? A ver, aguanta ahí, Martín. Me voy a quitar los audífonos, ¿eh, César? Porque este es un momento muy importante.
0: No, no puede ser. Maristel a punto de tirar un penalti. No. A ver, vamos a ver. Está ahí con los patrocinadores. Ah, tiene que dominar el balón. Tiene que dominar el balón. A ver, vamos a ver. Dos. Ah, mira. Sí tiene habilidades futbolísticas, Maristel. Bien.
1: 56. Yo la verdad no voy a hacer más porque tampoco quiero dejar mal a los niños, pero oye, gracias chicos, un abrazo. Claro, yo tampoco quiero dejar aquí mal a la comunidad.
0: Esther, honestamente
1: sí,
0: me sorprendiste, ¿eh? Me sorprendiste, o sea, hiciste 4 nominadas, pero me sorprendió que tienes habilidades futbolísticas.
1: Porque no me dio la gana. Claro. Ahora,
0: o sea, realmente
1: tocar,
0: sí tienes con queso.
1: Claro, mira, vamos a tocar el césped, porque yo siempre me aseguro cuando tengo partidos de que esté bien el césped. Por ejemplo, vamos a hacer la prueba. Para saber que está bien el césped, tenemos que poner la mano y tiene que quedar la marca. Perfecto, perfecto. Néstor hizo muy buen trabajo. Yo le dije, él lleva trabajando en esto una semana, muy buen trabajo de parte de Néstor con esto. Excelente, la verdad.
0: Excelente, muy felicidades. Maristel, pues gracias. Ahorita lo que te voy a poner de tarea, que me busques un entrenador.
1: Un entrenador, y también te quiero mostrar los baños.
0: Ah, ¿para qué quiero ver los baños?
1: No, bueno, porque tendrás que ir al baño, ¿no? Digo yo. Okay.
0: Me parece
1: entonces,
0: bien,
1: si quieres
0: bien.
1: Venir al baño, aquí tienes los baños y te lavas las manos como las señoras, que aquí solo se lavan las manos las señoras, para que los hombres también se laven las manos, César. Ahora te voy a buscar un entrenador, ¿ok?
0: Búscame un entrenador, sí, para platicar con él, para que nos cuente, pregúntale sobre su equipo, qué edades tiene.
1: César, ya te lo encontré. El de los Phantoms, era el entrenador.
0: Sí, pero no le preguntaste nada, maestro, le preguntaste que qué perfume usaban.
1: Ok, voy a buscar un entrenador que quiera hablar.
0: El de los alacrancitos, aunque sea.
1: ¿Dónde estará el de los alacrancitos?
0: Estamos en vivo desde Copa Univisión en la ciudad de Houston, aquí en Houston Sports Park. Si estás en la ciudad espacial en este momento, tienes tiempo de llegar, el torneo es todo el día. Los partidos arrancarán como más o menos unos 40 minutos. Comienza toda la acción aquí en Houston Sports Park. Son varias canchas, más de 300 equipos que, bueno, el día de hoy estarán enfrentándose para tratar de ganarse la muy codiciada Copa Univisión, un torneo que cada año cobra más popularidad, en esta ocasión en la sede de Houston. Este año también hubo en Dallas y habrá también en Los Ángeles, California, así que pendientes porque hay bien más. Ahí está, a ver, vamos con Marister, está buscando un entrenador. A ver, Marister, voy contigo, te escuchamos.
1: César.
0: Sí.
1: Ya te tengo un entrenador, para que dejes de quejarte.
0: A ver, adelante, te escucho.
1: Aquí estamos, el día de hoy está. A ver, ¿cuál es su nombre?
6: Mauro Montoya.
1: Mauro. Mauro Montoya, él es primo de Carlos Montoya, pero no lo dice. A ver, Mauro, cuénteme, ¿cuál es su equipo? ¿Cómo se llaman? ¿Qué edades tienen sus niños?
6: Son 2018, somos Houston All-Stars. Y aquí está el equipo, parte del equipo atrás.
1: A ver, César, ¿qué quieres que le pregunte a Mauro?
0: Bueno, pues pregúntale que quién es su jugador estrella y cómo se llama.
1: Mauro, ¿cuál es tu jugador estrella?
6: Mi jugador de estrella son todos, porque todos desempeñan
1: un... muy buena respuesta, Mauro. Óyeme, Mauro, ¿cuántas veces entrenan a la semana para llegar, o cuántas veces crees tú que hay que entrenar a la semana para llegar a un torneo así?
6: Entrenamos ahorita 3 veces a la semana, tenemos 2 juegos por semana también, so estamos un poco ocupados con esta...
1: ¿Qué importante sientes que son los padres en el desarrollo de un niño, ¿no? En un deporte.
6: Pues los padres son los importantes porque son los que motivan a los niños, que nos traen entrenamientos. Si ellos no los traen, pues no podemos enseñarles lo que debemos.
1: ¿Qué mensaje le das a tu equipo, a todos tus niños el día de hoy, Mauro?
6: Que venimos a dar un buen juego, a disfrutar y a divertirnos.
1: ¡Eso! ¡Felicidades! ¡Mucha suerte!
0: Pero pregúntale a la hora de los partidos, los padres que se ponen a gritarles instrucciones a los hijos, ¿cómo lidia él como entrenador con los papás metiches que no dejan a los entrenadores hacer su trabajo? Así como tú, comprenderás.
1: ¿Tiene algún padre así gritón? Yo qué sé, de vez en cuando sale alguna mamá que grita los partidos. ¿Tiene alguna así?
6: Todos.
1: ¿Y qué le parece de eso?
6: Ya he hablado con ellos, ¿verdad? Que tienen que tomar un poco de calma porque distraen a los niños, los frustran, ¿verdad? Y no los dejan hacer su buen partido.
1: A mí me sacaron de un partido, pero ya aprendí con los niños que ya tengo que estar callada. Entonces tenemos que estar callados para no distraerlos.
6: Para que oigan las instrucciones del entrenador y no se distraigan.
1: Gracias, Mauro. Felicidades y suerte el día de hoy. ¡Bye! Fíjase que los papás no podemos estar metiendo la pata como tú, César, que siempre estás hablando ahí.
0: ¿Cuántas veces te lo dije? Y hasta que te corrieron de ese partido, me hiciste caso de que... Ese es uno de los probablemente retos más importantes para los entrenadores, Marister. Me imagino que lo has visto. Los papás gritones, las mamás gritonas que les dicen a los niños qué es lo que tienen que hacer durante el juego. Para eso está el entrenador. Usted está... pillar a sus hijos. Luego le sacan tarjeta amarilla a las mamás y bueno, Marister tuvo que irse de un partido, de un torneo.
1: Roja.
0: Sí. Marister, pues muchísimas gracias.
1: Martín, o César.
0: Dime.
1: A ver. Todavía tengo tiempo. Vamos a ir a las registraciones porque hay mucha gente que llegó tarde.
0: Van los registros, Marister, en este momento aquí en Copa Univisión. Recuerden que estamos en vivo. Desde Houston Sports Park, el día de hoy el torneo comienza a las 9 de la mañana. Ya por supuesto la gente está llegando, el estacionamiento ya está lleno, hay estacionamiento también cruzando la calle de Houston Sports Park para la gente que va llegando aquí en la Kirby, 12131 de la Kirby. El estacionamiento que está enfrente de Houston Sports Park, hay unas bodegas, ahí hay un estacionamiento reservado para justamente mis amigos que llegan a Copa Univision el día de hoy. Más de 300 equipos, categorías desde la sub 7 hasta la sub 10. 17 participarán el día de hoy. Veo muy interesante los uniformes, equipos que sí tienen su propio uniforme. Por ejemplo, estoy viendo aquí los Houston All-Stars, que se ven muy bien con su uniforme blanco, con edificios y bueno, vivos dorados. Hay algunos que traen uniformes del América, el azul. Otros vi que traen un uniforme amarillo, así del América para su equipo. Otros con la bandera de Texas. En fin, muchísimo más. A ver, Maricel, estás en los registros, bueno, en este momento. Estamos. Cuéntame.
1: A ver, porque aquí mucho niño, ¿y las niñas qué?
0: No, háblame de las niñas también.
1: Pues claro, aquí tenemos un equipo de niñas, ¿cómo están?
7: Bien.
1: A ver, cuénteme, ¿cómo se llama su equipo? ¿En qué edad están jugando? ¿Cómo se llamaría? ¿Lo hacen por edad, por niveles o cómo es? Aquí también tengo a Coach Christopher.
8: Sí, es por categoría, va por categoría.
1: ¿En qué categoría están estas niñas?
8: En la U13.
1: A ver, cuénteme, ¿están nerviosas? ¿Están preparadas para hoy?
9: Estamos preparadas.
1: ¿Cuántos estuvieron entrenando?
7: ¿Mucho?
1: ¿Traen a sus familias con ustedes?
7: Sí.
1: ¿Creen que van a llegar hoy a la final?
7: Sí.
1: Claro que sí. ¿Y cómo se llama su equipo?
9: Alacranes.
1: ¡Alacranes! O sea que hay alacranes niños y alacranes. ¡Ay! ¡Otros alacranes! ¿Qué tal? Ahora las niñas me las encontré. Pues mucha suerte a todos y que les vaya súper bien, ¿ok?
7: Gracias.
1: ¡Ay! ¡Cuídense! ¡Hasta luego! Vamos a ver ahora, César, este señor que está aquí.
0: ¿Te gusta eso de alacranes, verdad? Por lo que veo, alacranes es tu equipo favorito, ese nombre.
1: ¿Cómo está? Ay, espera, que me lié aquí. ¿Estás ahí, César?
0: César, te escucho muy bien.
1: Aquí encontré un caballero que está en el carrito de gol. Yo quiero saber, ¿usted qué hace hoy así?
10: Somos de la producción.
1: Ok, César.
0: Sí.
1: Quiero que le hagas un reconocimiento a este señor. ¿Cómo se llama usted? Víctor, es el que pone el stage, el que quita el stage y el que hace toda la producción. Así que un aplauso para él y un reconocimiento al aire, César.
0: Maricel, pero está sentado, no está haciendo nada.
1: Porque está tomando un break. Él estaba aquí a las 4 de la mañana cuando tú estabas durmiendo.
0: Son las 8 de la mañana y está tomando un break. O sea, todavía ni siquiera empieza el torneo.
1: Gracias, Víctor. Yo me encargo de que le traigan ahora algo de beber frío, ¿ok? Cuídese mucho. Hasta luego.
0: No. Qué horror.
1: Vamos a seguir.
0: O sea, hay unos que sí trabajan y otros con mi compadre que viene a descansar. Que se levanta y se desocupa. Bueno, excelente.
1: Está en el carrito de gol. Perdón. Vamos a ver aquí la resistencia. ¿No nos regalarán una camiseta o algo?
0: Maricel, esta es tu primer Copa Univisión, ¿cierto?
1: Sí, claro.
0: ¿Qué es lo que tú esperabas de Copa Univisión antes de llegar el día de hoy?
1: No, pues yo no sabía. Pensé que era un remoto ahí. Si me entiendes, no.
0: O sea, no esperabas esta cantidad de gente, ¿verdad?
1: Pero esto es un super evento.
0: Excelente. Maricel, a ver, estás ahora en la carpa de Copa Univisión. Ahí hay dos equipos acá, que están listos para... Oye, hasta me aterrizó. De Mosquitos. Hey, de Mosquitos are getting bigger, Nestor. The Mosquitos are getting bigger, bro.
1: Ok, vamos a ver. Aquí cuando llegan, se registran. ¡Hola! Y les están dando estas camisetas.
0: A ver, ¿qué están regalando?
1: Tú mira qué nivel, ¿eh? Saca eso bien ahí, Martín.
0: Mira nomás.
1: Aquí tenemos.
0: Excelente, los patrocinadores.
1: ¡Qué cute!
0: No, pero, Maricel, esos son los uniformes para los participantes, Maricel. No son camisetas de premios.
1: Pero bueno, para que lo veas, ¿no? Y fíjate, vienen con etiqueta y todo, para que no pienses tú que... Mira, Fandel, por ejemplo, acá. Gracias, chicas.
0: Quiero una extra large, por favor, Maricel.
1: Una extra large, no, es solo para los jugadores, César.
0: Ah, perdón,
1: y
0: perdón.
1: Mira, aquí
0: nos salga un panini.
1: Mundial. ¿Qué tal?
0: Muy bien. Ya la gente coleccionando sus estampitas. Me imagino que hay algunas personas intercambiando las estampitas. Por aquí vi algunas personas.
1: Yo necesito intercambiar varias.
0: Sí. Ahí tengo la de Cristiano Ronaldo todavía, si la quieres, ¿eh?
1: Ah, Sí, por favor.
0: Pero bueno, pues ya vente para acá al escritorio principal. Marister, gracias por supuesto. Gran trabajo ahí de reportera de cancha el día de hoy, Marister, con nosotros. Bueno, y continuamos en Copa Univisión el día de hoy. Como les decía, el torneo comienza a las 9 de la mañana. Este torneo de niños que como cada año se lleva a cabo y que el día de hoy no es la excepción, esta vez en la ciudad espacial. A ver, Marister, aquí están tus audífonos para que entre con nosotros al aire. Se esperan miles de personas el día de hoy, por supuesto. El torneo arranca a las 9 de la mañana, hora del centro, hora en el estado de Texas. Si uno de ustedes viene a participar el torneo el día de hoy, viene escuchando, pasen por aquí a la cabina de TUDN Radio y con todo gusto los saludamos para preguntarles cuál es su equipo, qué es lo que practicaron antes de continuar, porque obviamente este torneo es para foguear a los niños. De hecho, también hay algunos jugadores y exjugadores profesionales. Ahorita por ahí vi a Wade Barrett, exjugador, campeón dos veces con el Houston Dynamo, uno de los originales de esa plantilla que llegó a Houston en el 2005-2006 y que también está ahí ahora como parte del equipo comunitario del Houston Dynamo. Es más, you see that guy in the black hat? With the Dynamo hat? Someone come over here. A ver si puede venir. A ver si viene para acá Wade en este momento. A ver, viene para acá Wade en este momento para platicar con él. How's it going? Good. Here, I'm gonna give you the headphones.
11: Oh boy.
0: You're on the spot. Yeah, it's for one. No, you're fine. Wait, it's always a pleasure to see you. How's it going this morning? What time did you get here?
11: I was here early, but not earlier than a good number of
0: folks
11: out here. This is amazing.
0: Yeah, it's amazing. I'm going to fix the mic for you. There you go.
11: There we go.
0: You ready for the broadcast team, by the way?
11: Awesome.
0: You ready to go? So what do you think so far? What do you like as far as what you're seeing? What do you like?
11: I mean, this is amazing. Anytime I get to spend time like close to grass and a soccer ball, it is a good time. And I mean, seeing the number of kids out here today and families, this is amazing.
0: What does a tournament like this do for the development of the kids?
11: Yeah, I mean, number one, it creates like a fun memory. I mean, I think back to when I was a kid, I remember specific like tournaments and times that you spend with your family, with your team, competing. They'll remember the plays that happened on the field today. They'll recreate them when they're back at training next week. I mean, this is just it's a great celebration of the game.
0: As a former Houston Dynamo player, do you condone this type of events on a regular basis for the kids, or when do you think a kid should be ready to be in this part of the tournament?
11: Yeah, boy, that's a great question. I'm always a proponent of local soccer, so staying as close to home for your regular, you know, regular training, spending more time on the field than you are in the car on the way to or from training. But to have something like this that like brings folks together from different parts of the city and opens their eyes to maybe something else that's out there. I mean, there's so much opportunity, even just as you're walking up and down the concourse today.
0: Yeah.
11: It's just it's a fun atmosphere.
0: Last one. What's the biggest pet peeve as a coach for the youth?
11: Oh, man. I could talk about so many different things. But I would say, I mean, from the players, I've got no pet peeves. If the players show up with the passion for playing the game, I'm all for it. I mean, on the coaching side and something like this, I mean, number one, it's just having the right attitude on a day like this. Yes, you want your players to compete, but you also want them to have just a great time and walk away with, like, a greater group of friends than when they came.
0: Awesome. Wade, well, thank you so much. Doing a great job with the Houston Dynamo now, and I love seeing you out there with the community now.
11: Hey, I mean, this is the community is, like, thriving, and we can't do that stuck in the office or, you know, even just right at Shell Energy Stadium. We've got to do that alongside everybody, and that's what we're aiming to do every single day.
0: Awesome. Thank you so much, Wade.
11: Hey, sorry, you're the man.
0: Thank you so much. Vamos a una pausa comercial rápidamente en radio. Regresamos en vivo desde Copa Univisión, por supuesto. Si quieren comunicarse con nosotros, el número en cabina es el 1-888-933-8836. El día de hoy en vivo desde Copa Univisión. Así que vamos a esa pausa. En un ratito más llegará también Enrique González a acompañarnos. Adelantó bien en entrevistas con más entrenadores y más jugadores de aquí de Copa Univisión. Así que no se vayan. Quédense con La Cantera Fútbol Club en vivo a través de TUDN.
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0: Gracias por acompañarnos. Continuamos en vivo desde la Cantera Fútbol Club, desde Copa Univisión, esta mañana de sábado 30 de mayo. Ya con nosotros también nuestro compañero Enrique González, que también está con nosotros el día de hoy para hablar un poquito sobre, obviamente, este torneo. Kike, hazte para acá.
1: Hazte para acá.
0: Hay merengues para que. Ahí está la cámara. Enrique, tú, digo, tienes mucha experiencia con este tipo de torneos. No es tu primer rodeo esta Copa Univisión.
1: No, gracias, muy buenos días. Efectivamente, mi querido César Procel, creo que desde 2010 estamos cubriendo ya Copa Univisión, así que llevamos ya casi 16 años y tuvimos la gran fortuna por parte de TUDN de este proyecto que tuvimos durante 6 años de estar cubriendo Copa Univisión, torneo tras torneo, año tras año, así que ha sido una experiencia maravillosa en las diferentes ciudades, tanto en Los Ángeles, Nueva York, en Chicago, en Houston, en Austin también, y luego hubo su momento en Dallas, que era la única Copa Univisión post la pandemia. Que
0: es cierto.
1: Es decir, Copa Univisión también significó esto, ¿no? El regreso del fútbol, el regreso a la actividad entre la gente tras la pandemia, y previo a la pandemia, Copa Univisión se mantuvo también despierto, con gente haciendo fútbol en sus casas, y lo transmitíamos en vivo a través de la radio.
0: Gente haciendo fútbol en sus casas, ¿cómo que haciendo fútbol en sus casas?
1: Sí, es decir, se mantuvieron en forma, se mantenían entrenando, nos mandaban los videos, porque wow, estaban con esperanza de que el torneo regresara, por ejemplo, en 2020, ¿no? Que se tuvo que suspender en Miami, en Los Ángeles, en Houston, en todo el mundo prácticamente, y lo que eran los torneos. Entonces, la única manera en que se podían mantener activos era a través de Copa Univisión, a través de sus redes sociales, así que lo estábamos transmitiendo.
0: Qué interesante, sí, porque obviamente cuando el tema de la pandemia y el encierro, había dos, una, o se ponían a hacer mucho ejercicio y se ponían muy en forma, o se ponían a comer como nosotros y nada más y echarle forma, que igual el círculo también es forma, pero no es lo ideal. Estoy viendo aquí varios entrenadores que ya hemos visto anteriormente en este torneo, que es como que ya lo hicieron tradición de ellos registrar sus equipos, que obviamente son, en algunos de ellos tienen niños nuevos que participan en este torneo. ¿Recuerdas tú algún momento especial en una Copa Univisión en la que has estado presente?
1: Sí, sobre todo una en Dallas. Dallas es sin duda alguna una de las franquicias más fuertes que tiene Copa Univisión a nivel nacional, y es donde se juntan más equipos. Lo que es Dallas, Los Ángeles, Miami y por supuesto Houston, pero principalmente Dallas. Recuerdo que estábamos así como está organizado actualmente y que se viene una tormenta, César. Todos se levantaron, todas las casitas de campaña que había, pero ¿sabes qué? Pasaron 2 horas después de lo que había sido esto, la gente se reagrupó y llevaron a cabo las finales, a pesar de las grandes tormentas. La gente no se quiso ir porque es el torneo que esperan durante todo el año, ¿no? Hay muchas diferentes tipos de anécdotas en torno a este tipo de cosas de la pasión que se entrega, ¿no?
0: Claro, claro. Ahorita estaba platicando con Wade Barrett, que es exjugador del Houston Dynamo, por supuesto. Él fue de los originales que ganó el bicampeonato en el 2005-2006, y me dice que para él llegar y poder tocar el pasto y estar cerca de la comunidad, especialmente en una ciudad tan futbolera como lo es Houston en este momento, sí, dice que para él ese es como que ya, ese es justamente lo que él necesita en su vida, y que sí, que este tipo de torneos ayuda mucho, principalmente para formar los jugadores, porque les empieza a generar ese, ok, me voy a acordar mucho de las jugadas, me voy a acordar de lo que hice bien, de lo que hice mal, porque en algún momento yo quiero ganar el torneo.
1: Claro, y este torneo es el más importante a nivel nacional, de 5-5, y tiene sus propias reglas en algunas cosas, pero como bien comentas, se juega en espacios cortos, en espacios reducidos, entonces depende de mucha técnica individual para jugar. Recuerdo una final, César, esta también fue allá en Frisco, recuerdo una chilena, con una chilena ganaron el torneo, la mayor, la que era la categoría libre.
0: Sí, sí, sí.
1: Y era el flaco, yo me acuerdo que se llamaba el flaco, y mete el gol de chilena, o sea, se motivó, estaba su esposa, sus hijos viendo esto,
0: ¿no? O sea, imagínate una chilena en un torneo y ganar de esa manera, claro que va a tener una memoria interesante para él, y es interesante a ver cuántos de estos niños realmente, tal vez un porcentaje no muy alto, son los que llegan a nivel profesional o inclusive al colegio, pero a final de cuentas, no sabes si no están tratando. Y yo sé que hay muchos padres de familia allá afuera que dicen, a ver, ¿qué vamos a hacer con nuestros hijos? ¿Vamos a ponerlos en una academia? ¿Vamos a dejarlos jugar en fútbol recreativo ahí en el YMCA? ¿Por qué no? ¿O realmente vamos a apoyarlos porque es apoyo económico? y el tiempo que se invierte en poder llevar a estos niños a prácticas y a los torneos.
1: Sí.
0: Este torneo es local en Houston.
1: Ajá.
0: Sabemos que hay equipos que vinieron desde San Antonio, desde Dallas, desde las afueras de la ciudad para participar en este torneo. Pero es una inversión enorme la de los padres también para poder que sus hijos jueguen en este tipo de eventos.
1: Sí, mira, muchas veces el sistema, sobre todo, digo, previo a la pandemia y después de la pandemia, se veía superado porque es la cantidad de equipos que quieren tomar parte, es impresionante. Como bien comentas, aquí en Houston, mucha gente viene del Valle, viene a competir porque al Valle no está llegando todavía a Copa Univisión, en un momento lo estuvo haciendo, pero bueno, viene gente desde Victoria, de Rosenberg, viene hasta acá, de Austin se hacen la vuelta.
0: ¿El Valle
1: desde
0: de San Texas, Antonio? ¿Son 7 horas?
1: Más o menos, fácilmente.
0: 7 horas de manejar, más aparte la inversión del hospedaje para quedarte aquí, mínimo 2 días, porque te quedas seguramente, suponiendo que llegan el viernes en la noche, se quedan hoy sábado y ya se van el domingo, o sea, son 2 noches de inversión.
1: Sí.
0: Para, no solamente son 5 niños, son, o sea, los 5 que están en el campo, más los suplentes.
1: Ah, claro.
0: Más los papás, o sea, estamos hablando de una inversión bastante, bastante fuerte para poder llevar a sus hijos a un torneo de estos para formarlos un poquito más.
1: Fíjate que hay un detalle con Copa, hay ocasiones que hay equipos que, como bien dices, hay una inversión muy, muy grande para poder estar aquí, simplemente para poder estar aquí, pero gracias a los patrocinadores que hacen posible este torneo, hay playeras para un solo equipo, entonces los equipos juegan uniformados siempre. Ahorita estamos viendo que pasan algunos de rojo, otros pasan de verde, pero se trata de que todos tengan esta posibilidad de lucirse, a pesar de que no haya mucho dinero en ocasiones, que lo sabemos que a veces es difícil, ¿no? Oye, pues no tuvimos los uniformes, ¿no? Vamos a jugar ahora todos de blanco, ¿no? Llegan y les dan aquí su playera de Copa Univisión.
0: Que eso me gustó. De hecho, ahorita estábamos con Maricel en el bloque anterior y nos estaban mostrando los diferentes colores. Hay uniformes grises, rojos, azules, verdes. Y eso que dices es muy importante, porque justamente me habían preguntado si yo iba a registrar un equipo. Al final no lo hice, pero no recordaba ese detalle de Copa Univisión, que qué bueno que los organizadores piensan en algo así, porque también los uniformes es un costo a veces. Dices, bueno, a ver, todos pónganse short negro, allá nos van a dar la camisa y del otro lado. Ya te ahorraste, ¿qué te gusta? Mínimo $35-$40 por camisa.
1: Por lo menos, y llegas a esto y llegas a jugar y todo bien. Otra cosa que también aquí tienes una gran ventaja es que en el precio ya está incluido el arbitraje, ¿no? Que ese es un costo bien alto normalmente para cualquier torneo, tú lo sabes, tú estás dirigiendo equipos y los árbitros están incluidos, las porterías, todo está de primer nivel. En las diferentes ciudades donde se organiza este torneo son parques que están reconocidos por Copa Univisión y también forman parte de algunas organizaciones locales en la organización del mismo. Es una gran maquinaria de trabajo. ¿Y qué te puedo decir? Si no fuera por todos estos patrocinadores que se encuentran también en lo que es la zona del pasillo de ingreso de cada uno de los lugares de los torneos, también sería muy complicado. Hay lugares de hidratación, hay algo para comer también, hay atención médica incluida. O sea, si se llega a lesionar a algún jugador, les dan atención médica aquí dentro de Copa Univisión. Es decir, es interesante cuando ves el torneo desde las tripas, ¿no? Vamos a llamarlo de esta manera, ¿no?
0: Desde las tripas, me gusta esa, así muy más directo, sí, desde la organización, que por supuesto, y ojo, los organizadores de Copa Univisión tampoco son organizadores cualquiera, si con todo respeto a los organizadores de torneos.
1: Sí.
0: Al referirme a eso, son mismas personas que organizan torneos de fútbol internacional, de fútbol nacional, por supuesto, hablando de selecciones, hablando de, si de repente ustedes escuchan durante el verano a veces, en esta ocasión hay Copa del Mundo, pero en el verano a veces hay partidos amistosos entre, no sé, ¿qué te gusta? Un Chelsea contra un Club América en la ciudad de Dallas.
1: Ajá.
0: Estos mismos personas que organizan este Copa Univisión son los que organizan ese tipo de eventos. En algún momento nos tocó trabajar un clásico nacional, un América Chivas,
1: ¿sí?,
0: en Energy Stadium. La misma gente que organiza ese tipo de eventos también organiza Copa Univisión. Y eso creo que te da un indicio del nivel de organización que existe en este tipo de torneos.
1: Sí, y por ejemplo, lo que ellos intentan como organización es decir, a ver, ¿quién está, por ejemplo, en Houston? Bueno, está esta organización que nos puede ayudar y utilizan gente local, lo cual te ayuda mucho porque no es que vengan de fuera y te organicen el torneo, no, es gente local que conoce a entrenadores locales. Entonces cuando tú llegas, dices, ah, mira, yo a él lo conozco, él sabe organizar las cosas. Y fíjate que trata de organizar 19 o 20 canchas, no sé, creo que son 25 en esta ocasión. todos jugando de manera conjunta en diferentes categorías, es una situación increíble la que logran hacer, y que al final tenemos que tener los campeones y les dan sus medallas y sus trofeos, todo esto incluido en el precio que es Copa Univision, que la verdad es muy barato para lo que te ofrece, ¿no?
0: No, sí, y de hecho, a ver, me parece que el precio era entre $325 para registrar el equipo. Es bastante bajo, esa cantidad es bastante baja cuando consideras que aparte te dan los uniformes. O sea, esos $300 regularmente son para los puros uniformes en un otro torneo, pero por $300 tú puedes participar en este evento, puedes foguear a tus hijos. Yo sé que hay muchos padres que dijeron, vamos a hacer un equipito y vamos a registrarlo. Lo hicieron de esa manera, se juntaron entre dos, tres papás, sacaron a los niños de algún equipo que ellos lo tienen y formaron ese equipo para ver qué tal están defogueados, qué tal están enseñándole a nuestros hijos en las academias donde los tenemos. También es una manera de los padres ver, a ver, vamos a ver si mi hijo realmente está aprendiendo fútbol en esta academia o tenemos que trabajar en algo más.
1: Sí, obviamente que lo ven en el momento de la competencia. Fíjate una cosa, César, nosotros teníamos este programa de Copa Univision a nivel nacional con el programa de radio, y llamábamos a invitar a invitación para que formaran parte o que nos denunciaran a niños que tuvieran buenas aptitudes para jugar fútbol. Increíblemente, yo que te puedo decir, cerca del 50-60% de los niños que entrevistamos a nivel nacional, todos eran producto de haber jugado en Copa Univision en algún momento.
0: O sea que es como que tradición, es parte del pasaje hacia eso, ¿no?
1: Ajá, dices tú, mira, qué interesante, o sea, wow. Una estrella del mañana, un niño que destaca aquí en tal lugar, cuando lo entrevistábamos decíamos, oye, ¿alguna experiencia que tengas en torneos? Sí, jugué Copa Univision, y eso te motiva bastante, dices tú, oye, pues eres un veterano de Copa Univision, niños ya de 18 años, 20 años, que jugaron cuando estaban estos chiquititos que estamos viendo aquí enfrente de 7, 8 años, ¿no?
0: Sí, que eso es importante también en las categorías, ¿no? Las categorías de niños y niñas de a partir de los 7 años de edad, la sub-7 y bueno, hasta la sub-17. Creo que los mayores son de 18 años los que pueden participar en este torneo.
1: Así es, la abierta.
0: Y ahí vas, tú vas viendo ahí a los niños y niñas, a ver, ¿qué tal lo están formando las academias? ¿Qué están haciendo bien estas academias locales donde llevas a tus hijos a entrenar 2-3 veces por semana y que luego tienen que participar en los torneos regionales o en la misma ciudad? Y aquí en este tipo de torneos como Copa Univision, vienes y los fogueas, a ver cómo se llevan. Algunos traen a sus mejores jugadores de los equipos, algunos traen a su equipo completo para, a ver, ya los hemos entrenado todo el semestre, vamos a ver qué tal jugamos contra otros equipos de aptitudes similares de toda la zona, no solamente de la ciudad. Porque los equipos locales, los que juegas cada fin de semana en un torneo, son 6-8 equipos, ya los conoces. Pero aquí tienes que foguearte con equipos del Valle de Texas, equipos de Dallas, equipos de Mesquite que están por aquí también. O sea, y te das cuenta qué están haciendo bien algunos entrenadores, qué les falta o qué oportunidades hay para progresar un poco más. Y eso es justamente lo que buscan con Copa Univision, que la verdad es fenomenal. Y o sea, todos aquí parecen futbolistas.
1: Sí, no, para ser futbolista tienes que parecer futbolista, dicen algunos, sí, sí, ¿no? Sí. Fíjate que...
0: Tú tienes el pelo de futbolista.
1: Sí, trato, señor. Pero sí te voy a decir una cosa, ¿eh? Hay ocasiones que hay, no sé, escuela leoncitos, se enfrentan a los leonzotes, ¿no? Es decir, todas las categorías llegan juntas al final, hay academias tan buenas, como bien lo destacas, que llegan a enfrentar, meten a tres equipos en la misma categoría porque tienen muchos niños, ¿no? Y se llegan a enfrentar en la final de esa misma academia porque tienen esa preparación. Ahora, este torneo es una especialidad, es decir, vas a jugar 5-5, tienes que ganar tu partido, pero ojo, quedas eliminado, todavía tienes otras dos oportunidades de jugar. Hasta lo que recuerdo es así. Hay otros que llegan a jugar hasta 7 partidos, señor, durante todo el día, en un solo día.
0: Son mínimo 3 partidos, ¿no?
1: Sí.
0: Mínimo 3, y si vas avanzando, tienes que ir en el bracket hasta que llegues a la final.
1: Son 7 de la noche, hemos terminado a veces a 7 de la noche, y yo no sé qué comen estos niños, que te aguantan hasta el final. Tú sabes que jugamos un partido o dos, tú alguna vez jugaste aquí con personalidades de las redes. En el primer partido ya estabas tronado.
0: No, sí, es pesadito, es pesadito. Y bueno, aquí es donde la preparación de los entrenadores. Sí. Vamos a llevar comida, porque hay patrocinadores que están dando hidratación y dando barras de proteína y demás. No es lo mismo. Los entrenadores tienen que prepararse, tienen que traer comida, tienen que traer hidratación, tienen que pensar que si van a avanzar van a estar aquí todo el día, y entonces ahí es donde empieza también, es donde los padres nuevamente tienen que ponerse de acuerdo con el coach, ¿qué llevo yo? Yo estoy encargado de los Gatorades, tú estás encargado del agua, tú estás encargado de los sándwiches, estás encargado de los barras de proteína. O sea, cada quien tiene que tomar ahí la responsabilidad. Son 8 o 10 jugadores en cada equipo, entonces sí, son suficientes manos como para ayudar a organizarlo de esa manera.
1: Sin duda alguna, sin duda alguna. Y mira, afortunadamente también, gracias a la organización, bien comentas, tenemos una hidratación, hay zona médica, te digo, si hay una lesión, alguien viene y nos atiende a los niños, que, o a los jovencitos, o a la gente grande, pero sí se recomienda que si usted va a venir hoy y todavía se está planeando venir para acá, aunque sea venir a ver los partidos, véngase preparado, porque sí hay zonas de hidratación, pero es necesario que traiga su sombrita, ¿no? Porque sí, hay determinado momento del día donde se pone difícil. Hoy vemos muy buen clima, por cierto, ¿eh? Yo creo que es uno de los mejores climas que hemos tenido en Houston en los últimos torneos. Te digo, desde el 2010 que me ha tocado estar acá, la temperatura ha sobrepasado los 80, 90 grados con sol. Y ha habido algunas ocasiones que ha habido lluvia, pero sí, la preparación es sumamente importante en todos los sentidos. ¿Qué traes en tu carrito? Vemos que traen muchos sus wagons, ¿no? Este tipo de carretitas, sí, sí, sí, llenas de sus sillas, traen su agua, traen todo, pero siempre falta algo.
0: siempre falta algo y para eso están aquí los patrocinadores también, para de repente ayudarte. Ah, ¿sabes qué? Traje todo, pero no traje la hielera, chin, ¿no? Pues vamos a seguir una aquí cerquita. Sí. Pero sí, es parte del folclore de participar en un torneo de niños, ¿no? Que la organización y de otra cosa, y esto lo platicaba con un coach a la entrada. Cuando yo entré, llegué como a las 7:30 y había unos niños jugando ahí enfrente, estaban ahí compartiendo el balón, y el coach, no, váyanse a sentar, váyanse a sentar, porque le dije, a ver, pero pues están jugando, dice, sí, pero es que se me van a cansar. Y los niños no piensan en esa parte, ahí es donde el coach tiene que ser más estricto, decirles, no, a ver, siéntense, descansen, guarden energía, porque tenemos 3 partidos por delante. Y los niños, ellos no piensan en eso, se van a ir a pelotear, se van a ir a jugar, ya para cuando a la hora de jugar el partido ya van a estar cansados, porque ¿sí? Se la pasaron corriendo 2 horas antes de siquiera empezar el primer tiempo. Así que esos son pequeños detallitos que aparte vas adquiriendo con experiencia. Tal vez un entrenador de primer día o de primera vez no piensa en esa parte, en la parte de hacer que los niños descansen.
1: Es muy importante.
0: Son detallitos que, sí, híjole, sí. Tienes que pensar porque sí. ¿Tú te imaginas? Se cansaron ya una hora peloteando ahí en el calor. Y les toca el primer partido, lo pierden porque están cansados todos.
1: Es el equivalente a lo que hacen los nadadores, ¿no? Si tú puedes ganar una milésima de segundo rasurándote los brazos, ¿no? Es una posibilidad, pero mira, por ejemplo, vemos a aquellos niños. Dile a aquel niño que tiene 7 años, que traen toda la energía del mundo, que ya no jueguen, que no estén es bien complicado, sí. Pero es la disciplina también. Es algo muy importante que también te das cuenta cómo el coach va llevando a su gente, a sus niños. Niños que, te digo, traen sí toda la energía. Pero, César, al final del camino, que es un camino bien largo, es aparte de llegar aquí, después de manejar, de levantarse temprano con la ilusión, pero llegar y levantar el trofeo de Copa Univisión, tiene una satisfacción tan enorme. Tú ves a estos niños cuando llegan a la zona de premiación, que no lo pueden creer. Incluso el entrenador dice, ganamos Copa Univisión. Tiene un prestigio muy importante este torneo a nivel nacional todavía, y en el corazón de los muchachos.
0: Sí, porque de hecho hay varios torneos a nivel nacional, pero no todos tienen ese reconocimiento como lo tiene Copa Univisión, porque obviamente el nombre Univisión ya es una marca reconocida en toda la comunidad hispana, es la marca más reconocida de medios de comunicación en Estados Unidos, y ya cuando le ponen el nombre a un torneo así, ya la gente ya espera algo grande, y creo que no decepciona, al contrario, está platicando con algunos de los organizadores, llenaron todos los espacios de patrocinadores. O sea, literal, todo el pasillo
1: está completo.
0: Está completo. Y por cierto, el escenario donde haces la premiación, y a esto les enseñamos, son esas imágenes, tiene una pantalla enorme. ¿Tú sabes por qué tenemos una pantalla ahí el día de hoy?
1: A ver.
0: Aparte de Copa Univisión, ¿qué más pasa el día de hoy en el fútbol? Acabando este programa, La Cantera, a las 11 de la mañana, hora del centro. ¿Sí eso? ¿11 de la mañana? No, terminamos en una hora más. Son las 9, a las 10 de la mañana terminamos, que viene siendo las 11 de la mañana, hora del centro, hora del este. Se viene la previa de la Champions League. Arsenal PSG.
1: Ajá.
0: La gente que dice, no puedo ir a Copa Univisión, quiero ver la final de la Champions League.
1: Aquí está.
0: Pantalla enorme. más o menos como la que tienes en tu sala. Sí, sí. O sea, mínimo, no sé, unas que son, unas... How many inches is that?
1: Como 120 pulgadas.
0: How big is that screen? Yeah. Like 120 inches? Yeah. Una pantalla como de unas 120 pulgadas, enorme, en un escenario con sombra aparte para que no se ve el reflejo del sol. Ahí van a poner el partido de la Champions League el día de hoy. Y también lo puedes escuchar a través de tu DN Radio. Así que la previa, después de la cantera viene la previa de la Champions League, por cierto. Y después de ese partido, más tarde... La Champions, la de verdad, la de la CONCACAF.
1: Esa es la buena.
0: Es la buena, Toluca Tigres. ¿Tienes favorito para Toluca Tigres?
1: Sí, me gustaría Tigres.
0: ¿Tigres?
1: Sí, sí, sí.
0: ¿Por qué Tigres?
1: Pues somos del norte, ¿no? Yo me identifico mucho con Tigres, a pesar de que somos grandes rivales del... Y sabes que conocí muy cerca.
0: ¿Santos es más rival de Tigres o de Rayados?
1: Creo que más de Rayados que de Tigres.
0: Aunque es clásico norteño, algo así.
1: Sí, hay, bueno, tenemos ahí. Ellos dicen que no es clásico, pero para nosotros sí. Pero sí es más clásico, quizás contra Monterrey, que los hemos derrotado en varias veces. Y aparte, Monterrey está bajo en títulos que en Tigres, ¿eh? No llega igual. Bueno, perdón. Santos tiene más títulos que Monterrey.
0: O sea, tienes que recalcárselos ahorita.
1: Ay, disculpen.
0: Está bien. Adelante, me gusta.
1: Tenemos una liga más así, y menos tiempo de esto. Pero Tigres, la verdad, le guardo un cariño muy especial por la familia Batocletti, que nos tocó que nos visitara varias ocasiones allí en Univisión, que nos dieron la oportunidad de conocer esta pasión que tiene Tigres. Entonces, hoy sabemos que los regios, por lo menos la mitad de la ciudad de Monterrey va a estar detenida para estar viendo a ver si Tigres es campeón. Y la otra mitad también se va a detener para ver si no, a ver si no es campeón, ¿no?
0: Exactamente. Ahora, pensando en el partido de esta noche, Tigres y Toluca.
1: Sí.
0: También recordando que Toluca tiene más jugadores que están ahora ya concentrados con la selección mexicana que Tigres.
1: Así es.
0: Entonces, por esa parte, creo que Tigres tiene una pequeña ventaja. Ojo, después de ese partido, que es a las 7 de la noche, si no me equivoco, a las 9 de la noche comenzaría el partido de México contra Australia.
1: Cierto. No, hay mucho fútbol.
0: O sea, hay muchísimo fútbol el día de hoy. Mira la Chili ahí trabajando. Hasta las 5 de la mañana aquí el Chili.
1: No, hombre. Oye, reconociendo el trabajo del equipo de Univision aquí en Houston. Te digo, me tocó 2010, que fue mi primera Copa Univision aquí en Houston, la que viví. Y siempre el trabajo del equipo, incluyéndote a ti, a toda la gente de TUDN, a la gente de lo que era Univision anteriormente y todo esto, que han estado trabajando durante todo este periodo de 26 años. La verdad que mi reconocimiento para ellos, porque han hecho suyo el torneo también como trabajadores y saben que es parte de los eventos importantes del año, Copa Univision, ¿eh?
0: Es correcto. Tenemos que ir a una pequeña pausa, Enrique. Ya en aproximadamente 7 minutos ya comenzará el primero de los partidos de Copa Univisión el día de hoy. Así que en el siguiente bloque trataremos de poner una cámara en alguno de los partidos para Venga. Por lo menos tener una visualización a la gente que está con nosotros en redes de esos partidos, cómo se llevan a cabo. 5 contra 5 de todas las categorías, a partir de la categoría de sub de 7 años hasta la categoría sub 17, que son los que están el día de hoy aquí en Copa Univisión. Más de 300 equipos y, por supuesto, gente de todos lados, como lo mencionabas: San Antonio, el Valle de Texas, Dallas, por supuesto que en Dallas.

0: Campos.
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2: Gracias, Salvador Villarreal, nuestro director técnico en cabina central, por acompañarnos en vivo desde Copa Univisión, la Cantera Fútbol Club. Esta es ya la quinta semana de este programa, Quique. ¿Ya son cinco semanas?
3: ¿Cómo le estamos haciendo,
2: Para que veas.
3: ¿Cómo me aguantas, César? ¿Cómo me aguantas?
2: Mira, nos están viendo. Ven para acá.
3: A ver, vengan para acá.
2: Hey, ¿estás viendo Copa Univisión? Mira, ¿cómo te llamas?
4: Dylan.
2: Oye, ¿cómo se llama tu equipo? Se terminó el nombre del equipo.
4: Morelia.
2: A ver, antes la gente de los puntos venga por allá. El equipo es el equipo de Morelia. ¿Y qué tal? ¿Quién es el entrenador?
4: Coach Alex,
2: ¿y qué tal es?
4: Bien.
2: ¿Sí? ¿Y qué posición juegas tú?
4: De todo, pero de lo más defensa.
2: ¿Defensa? ¿Y tú?
4: Portero,
2: ¿y tú qué juegas?
5: Defensa del central.
2: ¿Cómo te llamas?
5: Alex,
2: ¿y tú? ¿Qué posición juegas?
4: Delantero.
2: ¿Y tú?
4: Medio
2: campo. Excelente. Bueno, ¿y qué les han dicho de este torneo? ¿Qué es lo que esperan hacer el día de hoy?
4: Ganarlo.
2: Van a ganarlo todo. Sí. ¿Ya saben contra quiénes tocan?
4: Sí, primero contra Aztequitas contra para. Están combinados
2: con Leiras. Sí. Bueno, pues esto, suerte con esto y échale ganas,
4: Gracias.
2: Cuando anotas el gol, tú eres el delantero, ¿no? Cuando notas el gol, ¿cómo vas a celebrar? Van a hacer la deslizarse de rodillas. Ah, bueno, queremos ver eso. ¿Qué? ¿Dónde van a jugar?
4: Allá.
2: Vamos a ir a ver el partido a los 5, ¿ok? Dale, gracias, éxito. Gracias por acompañarnos. ¿Qué tal? O sea, esos vienen entrenados como futbolistas, Esos vienen bien entrenados como futbolistas.
3: Y mira, traen el peinado, el corte. Espérate, porque ahorita estamos viendo cortes todavía del mundial previo, ¿no? Deja que termine el mundial y todos van a traer los nuevos peinados que traigan los futbolistas.
2: Exactamente, ¿verdad? ¿No? Y ojo porque... ¿Tú sabes la historia de ese corte de futbolista de Ronaldo, ¿no? De Ronaldo Nazario.
3: Cuéntaselo a la gente, por favor.
2: ¿Te acuerdas que Ronaldo Nazario llegó en el Mundial del 2006? Sí. Todo rapado, excepto el flequito.
3: Ajá.
2: ¿Tú sabes por qué lo hizo?
3: No, ¿qué pasó?
2: Ok, recuerden que él se lesionó, él jugaba con el equipo italiano, con el Inter.
3: Milán.
2: Con el Inter de Milán.
3: Sí.
2: Y él se lesionó. Cuando él regresa de la lesión, se vuelve a lesionar.
3: Que se rompe todas las rodillas.
2: ¿Sí? Cuando lo llaman nuevamente a la selección para el Mundial de Brasil, todo mundo cuestionaba si él estaba bien físicamente como para participar en el Mundial. Entonces, como estaban cuestionando eso físicamente, él decidió raparse y hacerse ese corte de pelo. Dijo, de esa manera me van a preguntar del pelo y me van a dejar de molestar con las lesiones. Ese fue el motivo de ese corte tan peculiar de Ronaldo Nazario en aquella ocasión.
3: Siempre las ocurrencias de Ronaldo, lo he escuchado en unas entrevistas que le hacen, es espectacular, ¿eh? Tiene unas anécdotas increíbles que les vale la pena. Ustedes las pueden encontrar a través de las redes sociales a Ronaldo. Es increíble, no Cristiano Ronaldo, no. Ronaldo Nazario, Nazario
2: el fenómeno.
3: De Lima. El fenómeno. Qué jugador.
2: Platicando con varios jugadores brasileños, platiqué otra vez con Antonio Carlos, el defensa central del Houston Dynamo, y justamente le pregunté a ver sus jugadores favoritos. Y me dijo Ronaldinho,
3: sí.
2: Pero me dijo, pero es que Ronaldo Nazario era otro. Dice, si no fuera por las lesiones, él hubiera sido considerado probablemente el mejor jugador en la historia de Brasil. Dice, pero las lesiones se lo acabaron. Y en el caso de Ronaldinho, no fueron las lesiones, fue que Ronaldinho, pues le gustaba la fiesta.
3: Él decidió.
2: Le gustaba la fiesta. Él usaba el fútbol para su diversión. Y digo, ¿qué le puedes reprochar? Si al final de cuentas también fue un astro total, Ronaldinho Gaucho, ¿no?
3: Sí,
2: pero no, es muy interesante la forma en que estos... los jugadores ven el fútbol de una manera muy diferente a lo que de repente uno como aficionado lo ve. Ellos lo ven más, ¿cómo te digo? Más, de una manera más orgánica, más
3: claro,
2: natural.
3: Claro.
2: Más, pues, soy un futbolista, es parte de ello, ya me acostumbré a hacer esto y háganle como quieran. Pero adelante.
3: No, te digo, es ahí vas viendo realmente la formación, ¿no? Que ellos traen desde niños, especialmente el brasileño, ¿no? Es por eso que ves este tipo de países, y creo que ahí tenemos que irles aprendiendo mucho de esto. Una cosa es jugar mecánico, sí está, es importantísimo la formación que te da una academia, pero no puedes perder la picardía que te puede dar como hispano, no importa qué país, no importa de qué país, pero como hispano creo que tenemos una gran ventaja, y lo hemos podido ver con las selecciones de Argentina, de Brasil, de Uruguay, de Chile, que han tenido títulos muy importantes en CONCACAF, que podemos decir, equipos como México, como selecciones como de Guatemala, como Panamá, que juegan con esa picardía diferente a la que te da el resto del fútbol a nivel mundial. Incluso me atrevo que, hablando de fútbol latino, lo que mostró España en 2010 también te habla un poco de lo que es el fútbol a nivel internacional, y sobre todo el nivel que maneja el fútbol latino. Así que es un gran parámetro y lo seguimos viendo. No pierdan esa picardía, ese fútbol que aprendemos en las calles. Si lo puedes llevar a la academia, creo que te pone a otro nivel totalmente, y eso tenemos que disfrutarlo, César.
2: Vamos, mi querido Enrique, aquí está con nosotros María Esther, hasta el momento, ¿qué te ha parecido el torneo? ¿Qué te ha parecido el torneo hasta el momento? ¿Quién este quién?
0: Mi niño, porque yo quería muchos torneos y nunca vi un torneo así. O sea, que hay de todo, súper divertido, regalan cosas. Normalmente nunca regalan nada en ningún torneo. O sea, es muy entretenido. Me gusta que le dan tiempo a los niños. O sea, porque en verdad son las estrellas, los niños y los coaches. Y me gusta que se está haciendo esto con ellos. De verdad, me encantó. Súper recomendado.
2: Excelente. ¿Tú conoces a ese señor que está ahí de negro?
0: ¿Furby?
2: Sí.
0: Sí.
2: A ver, ¿puedes entrevistarlo? No sabemos quién es.
0: Sí, claro, por supuesto. Voy a entrevistar también al señor que está con él.
2: A ver, porque no sabemos de quién es este tipo.
0: Adelante. Una gorra. ¿Qué tal, Furby? Buenos días.
6: Hola, buenos días. Qué gusto hablarles. Quisieron levantarme temprano el sábado, pero por una gran razón. Ahora sí.
0: Ahora, ¿qué traes en esa botella, Furby?
6: Ah, bueno, es que te espantaste cuando la destapé.
0: Porque tiene como gas.
6: Sí, porque es una combinación de agua natural con agua mineral.
0: Pero que tenga tanto gas.
6: Mitad y mitad. Pero como venía cerrada, pues por eso.
0: Ah, yo dije, wow, qué raro. Porque como que fue mucha explosión. Sí, sonó como champaña.
6: No tan temprano.
0: Bueno, Furby, a ver, cuéntanos, ¿estás contento de estar aquí hoy?
6: Claro, y sobre todo de que tan temprano ya haya tantas familias aquí, ya los chamacos listos para jugar fútbol, pasarla muy bien, competir, porque todo el mundo quiere ganar, ¿eh? No solamente vienen aquí a pasarla bien, familia, sí, pero también quieren ganar.
0: Así es. Bueno, Furby es nuestro reportero de Univisión 45, que ahora ya le cambiaron el nombre. ¿Cómo son? N+
6: Univisión 45.
0: ¿No lo podían hacer un poco más largo el nombre?
6: No, está perfecto. N+ Univisión 45. Así está.
0: Bueno, a ver, Furby, entonces, ¿qué vas a hacer aquí el día de hoy?
6: Pues no sé, hay que preguntarle a César. Él me invitó. Así es que él me dijo, vente temprano, pues vamos aquí a echar relajo,
0: Tú aquí flojito y cooperando.
6: Aquí vamos a platicar, me voy a burlar de que sus Chivas no llegaron a la final, normal.
0: ¿Tú le vas a las grandes Águilas del América, Furby?
6: No, yo tengo la tristeza de que mi equipo se desapareció, los Tecos de la Autónoma de Guadalajara.
0: Bueno, entonces mira, yo te recomiendo que ahora ya le vayas al América.
6: Fíjate que desde que se desaparecieron los Tecos, he estado en búsqueda de un nuevo equipo en la Liga MX y todavía no lo he encontrado.
0: Bueno, yo sé que tú estuviste orando por esto al respecto, Furby, y estabas buscando una señal, y esta es la señal. Tienes que irle al América.
6: Tengo que enfocarme en ese camino. Yeah. Mira, vamos, un equipo ganador, ¿eh? Sí, siempre es bueno estar con un equipo ganador.
0: Oye, Furby, tú que entrevistas a tantos jugadores, ¿ok? Yo la verdad no. Pero, ¿cuál es la diferencia principal entre entrevistar a estos niños y ya entrevistar a un jugador? O sea, ¿qué tú sientes en ellos de diferente?
6: Bueno, primero es la sinceridad de los niños, ¿no? Que los niños en entrevista o fuera de ellas generalmente te dicen la verdad y lo que sienten, la emoción. Los atletas, sobre todo, pues están muy acostumbrados a los medios de comunicación. más ahora. Entonces, pues ellos ya tienen generalmente muy elaboradas sus respuestas. Tienes que estar ahí trabajando un poquito para sacar algo fuera de lo común. Y los niños, no, los niños te dicen lo que sienten en el momento.
0: Furby, pues muchísimas gracias por estar aquí el día de hoy. La verdad no sé qué te pondrá a hacer César. Yo también fue lo mismo. Yo llegué aquí y hasta el momento no veo nada claro.
6: ¿No nos trajo ni de desayunar? O sea, ya partiendo de ahí, ya estamos mal.
0: Yo fui allí a la carpa del VIP y hay agua. ¿No pasaste por allá?
6: No, mira, por eso me traje, como conozco a César, me traje mi agüita, pero ya vi que digo, hay muchos patrocinadores y nos trajeron muchas cosas, pero yo esperaba aquí unos chilaquilitos de sábado por la mañana, quesito, viejito fresco, algo, nada.
0: Yo tampoco. Bueno, vamos a ver qué nos trae César. Regresamos contigo, César. Sí.
2: Gracias, Marester. O sea, ahora resulta que es responsabilidad de nosotros darle de comer a Marester y al Furby. ¿Cómo ves, Enrique?
3: Se me hace que se equivocaron de torneo. Iban al torneo de la Garnacha, no al de Copa Univisión.
2: No les dieron el memo.
3: Es de fútbol, no es de tragazón, ¿no? Diríamos.
2: Sí, no, qué cosa tan interesante, sí, el tema de eso. Pero como bien lo dice, o sea, estos niños que llegaron a platicar con nosotros ahorita, ellos tenían sin temor a la cámara, sin temor al micrófono. Somos Morelia, vamos contra los aztequitas, estamos en la cancha 14. Se ve que ya tienen cierta experiencia. No creo que sea su primer torneo.
3: No, parece ser que no, parece que ya llevan varios y la experiencia lo empiezas a ver. Y ellos traían en el teléfono la transmisión, la cual les agradecemos mucho. Y les agradecemos también a aquellos que nos están escuchando a través de las redes sociales, a través de TUDN Radio en Facebook, que compartan, que den a conocer esto, porque también la idea de Copa Univisión es que perdure, no 26 años, 50 si es posible, porque volvemos a decirlo, hay una preparación de meses para formar parte del torneo y deja una estela de motivación, de alegría, para que muchos niños que no han practicado el fútbol, a partir de ahora empiecen a hacerlo, César.
2: No, sí, totalmente de acuerdo, y que ojo, este tipo de torneos, Copa Univisión, tienen más sedes. Hay algunos equipos, y ahorita un señor creo que se llama Hugo, él lo tiene participando en el de Houston, en el de Dallas y en el de Los Ángeles.
3: Wow.
2: O sea, él iba a llevar al equipo a los tres torneos porque dice, es un torneo que realmente me deja mucho para la formación de mis hijos, para entender qué estamos haciendo bien como papás entrenadores, porque creo que el equipo de él, es él y otro papá de uno de los niños, son los que hicieron formar el equipo. Ellos no pagan academias, ellos se registran con su propia liga, se registran con su propio equipo, ponen todo de su bolsa y eso se dedican en los fines de semana a ponerle inversión de tiempo a sus hijos.
3: Tú sabes la cantidad de gente que pregunta por redes. Mira, he tenido acceso a la página de Facebook y de Instagram de Copa Univisión, pues para las cuestiones de la transmisión. ¿Tú sabes cuántos mensajes entran diariamente preguntando cuándo llega el torneo? ¿Cuándo es el torneo? Oye, necesitamos esto. Hay una gran expectativa y buscan a los papás, pues, sobre todo mamás, las soccer mamas, ¿no? Que son las mamás que siempre están en todos los torneos y forman parte de esto. No todos son entrenadores, ¿eh? Gran parte de mamás hacen esto posible y ponen a uno de los papás a ser el entrenador. Y ahí empiezan también la formación. Porque César, hay lugares a donde el fútbol no ha llegado todavía como organización, no hay academias. Hay poblaciones muy chiquitas, por ejemplo, en Texas, donde no hay academias. Entonces dependen totalmente de los papás. ¿Te ha tocado a ti también hacerlo?
2: Sí, no, hay lugares exactamente como bien lo dices, especialmente como es pueblos pequeños, por ejemplo, está la zona de Nacogdoches, de donde es este Clint Dempsey.
3: Oh, mira.
2: También, o sea, hay ya empiezan a haber más escuelas ahí, porque obviamente Clint Dempsey es el gran nombre del que sale de ahí, o uno de los jugadores más importantes del fútbol norteamericano, pero hay otros lugares, Navasota es uno de ellos, yo sé que en Seguín también hay algunas academias, que muchos padres se acercan a iglesias y les dicen, a ver, ustedes manejan una iglesia cristiana, pero tienen muchísimo espacio. Déjenos utilizar un espacio para una cancha de fútbol y ahí formar una pequeña liga, tal vez no para jugar contra otros equipos locales, pero formamos 4 o 6 equipos de niños de ciertas categorías y los entrenamos entre los papás y después cada fin de semana hacemos un mini torneo. De esa manera, de hecho, el torneo, el año pasado, en el segundo semestre del año pasado, me tocó hacer, no, el primer semestre, porque fue en la primavera, me tocó ser entrenador de uno de esos equipos justamente de una iglesia que tienen una liga deportiva entre ellos nada más, pero que formaron 6 equipos y papás éramos voluntarios para entrenar estos chamacos y hacíamos el torneo entre los mismos equipos de la iglesia. Al final de cuentas es fútbol y es formación.
3: ¿Sí?
2: O sea, ahí, ahora en esa situación me toca hablar con los niños. No hablé con los papás, yo hablé con los niños. Les dije, a ver, ¿qué quieren hacer ustedes? ¿Quieren ganar el torneo o quieren entrenar para aprender a jugar fútbol a nivel individual? Porque si es así, son dos temas muy diferentes. No, no, queremos ganar. Perfecto, pues vamos a entonces entrenar para ganar los partidos. ¿Qué hice? Vámonos con lo más sencillo, lo más básico del fútbol. Los toques, los pases, las dribladas, las gambetas, las dominadas. Practíquenlas en su casa.
3: Sí.
2: Vamos a practicar aquí. Correr por el carril y pasar centros.
3: Pases cortos, claro. O sea,
2: todos los entrenamientos era un 90% practicar carril y centros y tener a alguien de centro delantero y anotar los goles. Me llegaron a reclamar. Me llegó un papá a reclamar y me dijo, oye, siempre les enseñas lo mismo. Y le dije, sí, porque ellos quieren ganar el torneo y es la única manera que vamos a ganar, si pueden hacer los goles y si hacemos los centros. Dice, pero es que no están aprendiendo nada más. Le dije, no, yo les dije desde el principio que ellos tenían que aprender las habilidades individuales, las tenían que hacer ellos en su casa. Le dije, pero mire, si usted cree que puede hacer mejor trabajo o quiere hacerlo de diferente manera, por favor, con todo gusto, tome riendas del equipo, al fin que a mí no me pagan tampoco, yo soy voluntario, pero si usted lo quiere. No. El señor era de Nigeria. ¿Cómo estás, amigo? ¿Cómo estás?
3: El señor, ¿qué pasó? Maestro, te voy a decir, él es uno de los participantes también de Copa Univisión durante tanto tiempo. ¿Cuántos años lleva ya Mario cubriendo esto?
7: Pues, 30 años.
3: 30 años, has estado en prácticamente todos. Mario, tú eres parte de estas academias que hemos estado hablando y lo platicaba con el señor Procel, que son parte de academias que son parte de primera división.
7: Pues sí, tenemos la satisfacción de ser una academia oficial de Tigres aquí en Houston desde el 2005. Pues hemos trabajado con muchos niños y jóvenes.
3: Por culpa del señor Mario también, yo soy santista, pero pues le tengo esa simpatía a Tigres que me preguntaste hace un momento, pero tienes buen tiempo ya también dirigiendo a Tigres aquí dentro de Houston, ¿no?
7: Sí, desde el 2005 somos una cadena oficial de Tigres, y después no sé si recuerdas, nos fuimos a vivir casi 5 años.
3: Ajá.
7: A Monterrey en el 2019. Y allá tuvimos la oportunidad de también tener una academia oficial de Tigres, que fue donde pudimos descubrir, conocer a Chicha, Sánchez, Diego Sánchez, y tuvimos la oportunidad de llevarlo a Tigres en el 2021.
3: ¿Por qué una academia viene a jugar Copa Univisión, que lo platicaba hace un momento con César Procel? ¿Por qué ustedes vienen a jugar Copa Univisión?
7: Pues es una vitrina muy buena para... En este caso, trajimos un equipo femenil 2009. Ahí juega Mía, ¿ya la conoces?
3: Sí, claro.
7: Y es una vitrina muy buena para ellas, ¿no? Que tengan la experiencia de este tipo de eventos, donde vienen equipos de muchas partes. La mayoría son hispanos, pero diferentes culturas, ¿no? Mexicanos, centroamericanos, sudamericanos. Y pues por ejemplo aquí ustedes, el QN, y pues la cobertura que hacen ese tipo de torneos es importante para la experiencia de las, en este caso de las niñas.
3: César.
2: No, sí, un placer. Obviamente, ¿dónde está ubicada su academia?
7: Nosotros estamos en Cypress.
2: ¿En Cypress?
7: En el área de Brisbane.
2: Ok.
7: Allá en Brisbane.
2: Ah, bueno, sí, a la vuelta de la esquina, de la casa de un servidor, su casa también.
7: Ah, ok, muy bien.
2: En la zona de Brisbane, del lado oeste del 99, o aún de este lado de la ciudad.
7: De este lado, del lado este del 99. Del lado oeste es donde van a construir los Texans.
2: Sí, correcto.
7: Pasando el 99. Bueno, la academia está ahí. Acaban de abrirla, por ahí está Brisbane High School.
2: Sí.
7: Y está la Mason, que la acaban de abrir la calle. Estamos ahí bien cerca.
3: Fíjate, reconociendo el trabajo que hace esta academia, ha tenido jugadores que han sido probados por Tigres cuando estaba Tuca, ¿cierto?
7: Bueno, debutaron en primera. Ubaldo Luna, que es de aquí de Houston, él debutó ahí en Tigres. Abel Fuentes, que también es de aquí de Houston. Ellos dos debutaron en primera división.
3: ¿Y jugaron Copa División?
7: En aquellos tiempos sí, digo, no tengo el dato ahorita que se me venga, pero yo creo que sí hemos participado muchas veces.
3: Estaba diciendo, fíjate, jugadores de primera división en Tigres llegaron a jugar Copa Univisión.
2: Sí, sí, sí. ¿Cómo establece usted la conexión con el equipo de Tigres para poder llevarles jugadores a que los visorien?
7: Pues, yo soy de Monterrey.
2: Sí.
7: Tuve la oportunidad de jugar ahí en formas básicas. Y en aquel tiempo empezó el proyecto de las Academias Tigres en Estados Unidos. Era el profesor Marcelino Gutiérrez, la Pini. Y él fue entrenador mío. Y él sabía que yo estaba acá en Houston. Entonces de ahí empezamos el proceso para que se organizara la primera Academia Internacional de Tigres. Y empezaron en 2005.
2: ¿Cuál diría usted que es la meta principal de la Academia Tigres? Con los niños.
7: Es la formación de niños y jóvenes, darles una oportunidad que estén involucrados en el deporte del fútbol y de ahí que tengan acceso a este tipo de eventos, a competencias, para que poco a poco se vayan desarrollando. Y lo más importante, que estén involucrados en el deporte. Es lo principal, claro, que buscamos.
3: Yo creo que tenemos que hacer un programa especial de cantera con Tigres, no sé si estés de acuerdo.
2: Tendremos que ir a Bridgeton a hacer un programa especial de la cantera con ustedes, porque me
7: para
2: parece...
7: Para nosotros sería una gran satisfacción. Enrique, la verdad, ha cubierto, desde que te acuerdas que estábamos en el YMCA,
3: ¿sí?
7: Allá en Sprembra.
3: ¿En 2010?
7: Sí, no, y fuiste a algunas dos o tres coberturas,
3: ¿sí?
7: ¿Te acuerdas de Estrellas del Futuro?
3: Claro, sí, sí, sí.
7: Sí, él hizo varios reportajes ahí con nosotros, y ahorita que recuerdo que hiciste uno de categoría 2004,
3: ajá,
7: 2003, ahorita sí ya son chavos de 28, 30 años.
3: ¿Cómo pasa el tiempo, en serio, eh?
7: Sí, sí, sí.
2: Wow.
3: No, hombre.
2: Es cierto, ¿y cuántos años fueron a la universidad después por el fútbol, no?
7: Ah, muchos, muchos, que ya dependiendo de cuando estén a los 15, 16, 17 años, pues empezamos a ofrecer vitrinas como torneos, showcases, para que aspiren ellos a jugar en la universidad.
2: No. ¿Qué dicen los niños después de participar en un torneo como Copa Univisión? Ganen o pierdan, ¿qué es lo que los niños se llevan?
7: Pues es la satisfacción, mira, ese tipo de ambiente, las familias, es muy, muy importante. Que tengan ese tipo de experiencia, que vivan esto, que se sientan parte de. Y cuando UDN está involucrado, Univisión está involucrado en el fútbol infantil y juvenil, pues, ¿qué más puedes pedir, no?
3: ¿A qué vienen hoy aquí?
7: Pues las niñas vienen a jugar, a divertirse, a competir y tratar de hacer lo mejor posible.
3: ¿Cuántos juegos tienen ya, para que la gente que está conociendo el torneo, cuántos juegos ya tienen programados seguritos?
7: Son tres y, por ejemplo, en el grupo de las niñas, el primero y el segundo lugar califican directo a la final, que es a las 2:30 de la tarde. Entonces vamos a estar aquí todo el día.
3: La meta es ganar cuántos partidos, dos por lo menos ahorita para avanzar, ¿no?
7: Pues sí, digo, tú sabes, depende mucho de los resultados. Es un grupo de cuatro y califica el primero y el segundo.
3: No, pues.
2: ¿Cuántas niñas tienen el equipo? ¿Tiene las cinco que van titulares y suplentes? ¿Cuántas?
7: Para este torneo trajimos ocho.
2: ¿Ocho?
7: Trajimos ocho, tres cambios. Y como son tres juegos, pues para que haya rotación y que toda su experiencia de jugar Copa Univisión.
2: ¿Los nervios? ¿Cómo los nervios las niñas en un torneo así?
7: Fíjate que ellas ya son 17, son 2009.
2: Ah, ok.
7: Entonces ya tienen cierta experiencia en torneos, inclusive en Copa Tigres en México.
3: También, sí.
7: Entonces, pues ya tienen algo de recorrido. Y ya cuando empieza el juego, pues ahí se van desenvolviendo.
2: Excelente.
3: ¿Cómo les va bien anoche? Hoy juegan, ¿eh?
7: Hoy juegan.
3: Juegan los Tigres.
7: Sí, juegan los Tigres contra Toluca. No, pues esperemos que ganen para poder ir al Mundial de Clubes.
3: Sería otra vez, ¿no? Ya han estado ahí.
7: Califica el Mundial de Clubes.
3: Sí, sí, sí.
7: No, es un día muy bueno para el fútbol. Copa Univisión, la Champions League.
2: La Champions League en la pantalla grande. Copa Univisión, está el Tigres, México, Australia.
7: Ya se viene el Mundial, entonces... Esto es lo más importante, que vivan este tipo de experiencias. No.
3: Y te voy a decir una cosa, Mario, yo sí te quiero agradecer siempre todo el apoyo que le has dado a Univisión, permitiéndonos acceso a tu academia, pero sobre todo muchas gracias por seguir apoyando a los jovencitos de Houston, porque gente como tú permite que tengamos mejores seres humanos.
7: Enrique, yo le doy las gracias a ustedes, en este caso a ti en lo personal, porque Enrique siempre ha estado atento con nosotros, en venir a apoyarnos, en que los niños vean que en este caso Univisión, TUDN, están al pendiente del fútbol infantil. Y siempre al pendiente de Academia Tigres, Tigres Soccer Academy, justo. Para nosotros es algo muy, muy valioso, lo valoramos a ti.
3: ¿Cómo te localizan tus redes sociales, tu teléfono, que, para que la gente se inscriba en la academia?
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3: Perfecto, perfecto.
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0: Gracias, gracias por acompañarnos en vivo desde la cantera Fútbol Club, por supuesto, desde Copa Univisión esta tarde, esta mañana, ya es tarde, ¿no? Todavía es mañana, todavía es mañana, en la Ciudad Espacial. Mi querido Enrique, este tipo de torneos son este tipo de torneos son posibles gracias a patrocinadores.
1: Sí.
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0: O sea, es como Luisiana, pero sin la I.
2: Exacto, está pegado.
0: Excelente. 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
0: 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Gracias, Luciana.
2: Gracias
0: por acompañarnos el día de hoy aquí en Copa Univisión. O sea, ahí está Luciana, mi querido Enrique. Parte de esta de esta Copa Univisión, por supuesto, que es posible gracias a los patrocinadores que nos acompañan y que hacen posible este tipo de eventos. Ahí está el profe Mario. Oye, ¿qué bien o qué traen sus niñas a foguearse?
1: Niñas.
0: Lo que hemos dicho de darle oportunidad a las niñas.
1: Claro. Mira, el deporte femenil ahí está, porque eso es algo que tenemos que destacar también de Copa Univisión. Hay una gran número de categoría femenil de diferentes edades, lo cual en muchos torneos a veces no se da y nada más tienen una categoría única para niñas o para jovencitas. Sí. Aquí no hay oportunidad para niñas también, lo cual te habla también de las bondades de este torneo, donde también las mujeres tienen este espacio muy importante dedicado para todos ellos. Ahorita estoy viendo allá por la cancha número, sí, que es la 11, niñitos ya de 5 años, que el balón a veces es más grande que ellos, pero ya están tomando parte en el torneo, ya algunos partidos empezaron y las emociones también, César. Hay desde los más chiquitos, varonil, femenil y sobre todo, muy importante, la final, la que es la final abierta, ¿eh?
0: Así es, perdón, estaba haciendo pruebas de micrófono al mismo tiempo aquí porque, sí, no, aunque parezca, este no es un niño, señores y señores, este no participa en la Copa Univisión como tal, él participa en Univisión 45, todas las tardes, todas las noches, con los informes de lo que acontece en el deporte en la Ciudad Espacial. Mi querido Luis Alberto Martínez, el Furby, está con nosotros. Furby, ¿cómo estás?
3: Muy bien, amigo. La verdad, sigo esperando el desayuno, ¿eh? Sigo esperando los chilaquiles que dijeron que ibas a traer con quesito fresco.
0: A ver, yo dije que pensaba traer chilaquiles, no aseguraba que iba a traer chilaquiles.
3: A mí me convencieron, me dijeron, el señor César Procel va a traer ahí. ¿Qué se te antoja un sábado de la mañana, Enrique?
1: Chilaquiles, ¿no? Por supuesto, pues, ¿no?
3: Un huevito estrellado, quesito fresco.
0: No es por presumir ni dárselos a desear, pero el otro día yo me puse a cocinar chilaquiles y me salieron bien, güey. Me salieron. O sea, tenía en la casa, dije, a ver, ¿qué tengo? Tengo una botella de salsa verde, tengo tortillas, tenía ya pollo picado. No sé, hubiera querido tener bistec, pero tenía pollo, ni modo. me puse a, me acordé de cómo lo hacía mi abuelita, ¿no? Echaba las tortillas en el aceite, o sea, pues, que se mojaran bien tostaditas y después la salsa calientita, frijoles refritos.
1: Le estás dando hambre, le estás dando hambre.
3: ¡Cuánta crueldad! ¡Cuánta crueldad!
0: Todo funcionó, dije, bueno, pues, o sea, aquí no eran pan que llore y pues me puse a comer chilaquiles ese día. La verdad es que, o sea, los chilaquiles siempre se tocan.
3: No, ¿te imaginas el éxito? Aquí había fila, bueno, pararían partidos con tal de venirse aquí a formar por unos chilaquiles, amigo. Sobre todo si dices que te quedaron tan bien, ahí está la idea de negocio, ¿ya?
0: Aquí lo que pasó es que nos falló el nivel de emprendedora. Aquí hay que haber un puesto de chilaquiles fácilmente.
3: Sí, sea. Totalmente, imagínate, sabadito en la mañana. Pero nada más, ahí sí, yo no soy tan valiente para el tema del picante. Yo soy de salsita noble, no de las que
0: salsita noble. Bueno,
3: y cosa. Y sudar ya con el calor, no con el picante.
0: Es donde aplica el chiste de con su vaso de princesa, señor.
3: Como diría la abuelita de mi esposa, dice, ay, no le den salsa, él tráigale mermelada, y así, ¡ah!
0: ¿Qué cosas? Mi querido Furbia, ya te venimos platicando con Mercedes hace ratito, pero ¿qué te parece a ti este tipo de torneos? ¿Qué te dejan a ti este tipo de torneos viendo a estos niños que llegan con toda la actitud del mundo a tratar de ganar los partidos? Que obviamente no todos pueden ganar, pero que la energía de estos chamacos está a un tope increíble, por lo menos al principio del torneo, ¿no?
3: Bueno, primero la energía de los papás, ¿no? Porque ellos son los impulsores. Los que se levantan antes y que le dicen, vénganse, vamos a jugar, los que los llevan a todos lados. Así que creo que siempre que uno ve estos torneos, a los primeros que hay que reconocer es a los papás, que son los que impulsan a los niños, que los llevan, que los traen, que los acompañan a todos los torneos, que aguantan el calor, que traen las sillas y que están apoyando. Por ejemplo, a mí de niño me tocó que en esa época... los papás nos llevaban naranjas partidas ahí, y al medio tiempo corrías por tu mitad de naranja ahí para refrescarte un poco, y ahora que lo ves y que ves a los papás trayendo a los niños, primero creo que es el primer reconocimiento, y después lo que dices, clarísimo, ¿no? Todos quieren ganar, todos quieren divertirse, y además, pues el momento que se vive, ¿no? Con el verano, con el fútbol en puerta, hoy Champions, por supuesto ya lo que está por arrancar en solo unos días, y todo eso se contagia y también lo ves en la cancha, ¿no? Porque yo creo que todos lo vivimos de niños, estás jugando por ti, pero también en la mente estás imaginándote que eres tu ídolo, ¿no?
1: No, oye, efectivamente. Oye, Furby, y te trae recuerdos, me dices ya que llegaste a ir con tu mamá, con tus papás. Había visto, tú que has viajado por todo el mundo, ¿has visto un torneo similar a Copa Univisión en este concepto?
3: Pues mira, esto, obviamente lo primero que te llama la atención es la organización, que es espectacular desde que llegas y que el orden que hay para estacionarte, que sabemos en una ciudad como Houston, eso es el primer gran paso, ¿no? El que la gente tenga dónde estacionarse, porque es como nos movemos aquí, todos hay que llegar en auto, y ya después, obviamente, todos los patrocinadores que te dan la bienvenida, que hay muchos juegos, que te la pasas bien, y además, bueno, las canchas aquí al ladito de las del Dynamo y del Dash, que están espectaculares. Es difícil observar algo tan bien organizado en esta magnitud, y no solamente porque sea Univisión, pero yo creo que en los mismos clubes de fútbol deben de envidiar lo que estamos observando aquí hoy, ¿no? Por la gran organización, la cantidad de canchas que hay, y además, lo que sí no me tocó de niño jamás es jugar en una cancha de esta calidad, ¿eh? Con este césped.
0: Está
3: espectacular. Yo ni soñé con una cancha de esta.
0: Pero no sé ustedes, pero por ejemplo, a mí nunca me tocó jugar un torneo así de niño de fútbol. Cascarita, sí, en el campo que... Recuerdo, por ejemplo, el campo ahí en Michoacán donde jugaba. Era estaba el cerro, se veía espectacular la vista. Era pura tierra. Y la portería a veces tenía red, a veces no.
1: Sí, claro.
0: Pero eso sí, terminaba siempre en la barranca la pelota. O sea, era una barranca y te toca porque nada más había dos pelotas para jugar. Y si teníamos suerte y tenía alguien que ir por la pelota a la barranca. Probablemente eran los porteros, obviamente.
3: Oh, imagínate, aquí te dan tu uniforme que está muy bonito, los balones espectaculares. En cambio, a mí de niño me tocó jugar una cancha que tenía desnivel, entonces obviamente dependiendo del volado, pues ya si atacabas de subida o de bajada,
0: ¿no? Eso desnivel es interesante porque sí, justamente me acuerdo muy bien que había un desnivel en la cancha, entonces cuando alguien llegaba a jugar de visitante, los ponías a jugar cuesta arriba en el primer tiempo. ¿Por qué? Porque ya se cansaban y ya para el segundo tiempo ya los puedes agarrar de bajada. O sea, era parte de la maña, ¿no?
1: Y unos con camisa y otros sin camisa, ¿no?
0: Y unos con camisa, sí, bueno, eso era ya los partidos de la tarde después de la kermés.
1: Sí, ya después, pero sí, totalmente. O sea, eso te hace una gran diferencia. Y estos niños, la verdad que son privilegiados de poder jugar aquí, ¿no? Lo pueden disfrutar bastante. Y vienen con sus papás, canchas de ellas, uniformes que les regalan también. ¿Qué más puedes pedir, Fulvio?
3: No, o sea, y además de todo eso, o sea, no solamente la parte del fútbol, la pantalla gigante al rato para ver el PSG contra el Arsenal, lo que ya platicábamos de todos los patrocinadores que están aquí, que te están regalando producto. De verdad, yo de niño ni siquiera en mi imaginación existía algo como esto, ¿no? Y son privilegiados todas estas familias hoy que tienen esta oportunidad de niños, porque a nosotros no nos tocó ni cerca participar en algo desde este nivel en cuanto a organización y que invita a las familias a venir por acá.
1: Te voy a destacar algo más, ¿eh? Ahí, obviamente, Univision te dice comunidad hispana, ¿no? Y obviamente es un torneo hispano en mayoría, pero muchos equipos que hablan únicamente inglés vienen a tomar parte de Copa Univision, se enteran de la organización, y a nivel inglés no hay torneos de este tipo, ¿eh? No existen, así que esta es una gran oportunidad también para ellos, hablando ya de cuestiones multiculturales, no nada más me refiero a anglos, no, de todo el mundo pueden jugar en Copa Univision.
0: Eso sí, y yo sé que hay torneos, por ejemplo, en otras ciudades, pero es que, a ver, el fútbol, aunque seamos en Estados Unidos, el fútbol realmente es un deporte de latinos.
1: Sí.
0: O sea, por donde quiera que le veas, y sí hay muchos equipos de americanos, manejados por americanos todos, pero al final de cuentas llegan los hispanos a jugar ahí, son los que le ponen el sabor y siempre van a estar ahí. No va a haber manera nunca de que el fútbol soccer sea como el fútbol americano, donde haya puros anglosajones o pura gente que no habla español. Va a haber siempre cultura hispana en donde se involucre el fútbol, y creo que eso lo hace diferente a cualquier otro deporte en los Estados Unidos.
3: No necesitas comprar un casco y unos shoulder pads, no necesitas comprar un bat carísimo y un casco carísimo para batear, con unos zapatos hasta sin tachones. Ahora sí que ya decíamos, si jugábamos en una cancha que estaba así con desnivel, que tenían hasta zanjas ahí, no necesitas nada, solo ganas de divertirte, y ya. En cambio, hay muchos otros deportes que no los critico, cada quien puede jugar el deporte que le guste, pero que requieren una inversión importante para los papás, para todos. Y cambio, el fútbol realmente es tener ganas de divertirte y de pasarla bien. Por ejemplo, ya que hablamos de la diferencia del fútbol cuando eres niño y cuando eres adulto, no sé si les pasa lo mismo. Y a ver si la gente que nos está sintonizando les pasa esto. Cuando yo era niño, tú jugabas, no sé, con 20 chamacos que tal vez ni conocías, o que conocías a tres, y todo el mundo estaba vestido como quería, pero arrancaba el partido y sabías quiénes eran tus compañeros. Hoy de adulto, si no hay casacas, no sabes ni quién, aunque sean tus compadres, no sabes quién juega, para qué, para dónde. O sea, ¿en qué momento? Antes era facilísimo, y ahora si no estamos uniformados, no sé ni quién es de mi equipo.
0: Y sin conocerse, o sea, porque llegabas a la reta, me acuerdo, por ejemplo, había cascaritas así en el parque de la comunidad, y llegabas, quiero jugar, ¿dónde está la reta? No, pues aquí ponte en la fila. Entonces sí, entrabas y no sabías con quién te tocaba jugar, no sabías a cuál de los dos equipos ibas a entrar a jugar, te tocaba sin camisa, con camisa, pero al momento de entrar ya sabías quién era tu compañero y quién no, sin conocerlos, jamás los volvías a ver en tu vida, pero jugaste fútbol esa tarde con ellos.
1: Claro, y festejaste, claro, su gol.
3: Sí, y hoy no, hoy si no estás uniformado, bro, con casaca, no sé ni a quién pasarse, ¿verdad? ¿Qué pasó? ¿Dónde ese chip? ¿Dónde se perdió? ¿En qué momento? No lo sé.
0: Costumbres en el fútbol. Sí. Pues muchísimas gracias. Está todo el equipo de División 45 presente en Copa División del día de hoy, ¿cierto?
3: Así es. Por supuesto, además de la invitación a todas las familias a que vengan, que pasen un rato muy agradable, ya sea apoyando a sus hijos, sobrinos, lo que toquen la cancha, pero además de disfrutar todo esto que tenemos para ustedes, y en el caso de NMás Univisión 45, muchos de mis compañeros estarán aquí a lo largo del día. Vendrá Laura Sierra, vendrá, por supuesto, Raúl, más al rato estará Memo Ochoa. En fin, tendremos Memo Ochoa, el periodista, no el futbolista está allá.
0: Dije, lo sacaron de California.
3: En Los Ángeles, en Los Ángeles, pensando en la lista de los 26, la famosa lista de los 26. Estarán también muchos de nuestros meteorólogos que día con día nos tienen más que informados, estarán por aquí encabezados por Gastón Heredia. En fin, todo el equipo de NMás Univisión 45 estará por acá.
0: A ver, la última, voy a hacer que te mojes, Urbi. PSG, Arsenal, favorito.
3: No, claramente el PSG, ¿no? El PSG creo que es el gran favorito. No creo que vaya a ser una goleada como la del año pasado, que sí el PSG en la final arrasó. Creo que va a estar un poquito más parejo. De cualquier manera, creo que el equipo parisino se lo va a llevar.
0: Bueno, recordando que en el Mundial de Clubes fue al revés, Chelsea goleó al PSG.
3: Sí, sí, sí, pero vamos, la final de la Champions el año pasado, el PSG borró a los italianos. Hoy espero que el Arsenal lo haga más parejo, pero creo que el PSG se va a coronar.
0: Toluca, Tigres.
3: Tigres.
1: Un Tigres, ya te había dicho, ¿te acuerdas?
0: El único Toluco soy yo, entonces. Bien. Y por último, México-Australia, marcador.
3: Ahí sí me decanto por un empate. Yo creo que Aguirre va a volver a hacer algo muy similar, de cambiar mucho al equipo de primer tiempo a segundo tiempo. Y yo creo que Australia también. Hay que recordar que estamos en un momento donde nadie quiere mostrar sus armas, donde nadie va a mostrar cuál es su once titular, pero vamos, ni cerca. Entonces, le llaman experimentación, el querer definir la lista ya está definida, la lista del entrenador la sabe desde hace tiempo. Creo es más que nada estar a punto, crear cohesión entre los jugadores, pero nadie quiere mostrar sus armas a dos semanas de que esto arranque.
0: Pues excelente, mi querido Furby, gracias. Una tarde en todos los Estados Unidos y en todo el mundo. Particularmente esta tarde la Copa Univisión, que ya comenzó hace 45
3: estamos relajando, dicen, a la
0: conexión. A ver, creo que ya estamos de regreso. Ok, perfecto, sí, tuvimos ahí un problema con la conexión, pero ya estamos de regreso en la Cantera Fútbol Club desde Copa Univisión. Ahorita tratamos de reincorporarnos nuevamente a la cámara. También transmitir en vivo la tecnología a veces, Enrique, es traicionera, pero lo bueno de todo esto es que ya estamos nuevamente en vivo el día de hoy en Copa Univisión. Y lo que decías, ¿no? Que los niños, la emoción que los niños ven, que la energía que están mostrando antes de siquiera jugar el primer partido, la importancia de lo que decía el coach Mario, hay que ganar dos partidos primero y después avanzar para después encontrar ya el camino hacia las semifinales y la final.
1: Sí, no, se pone muy de cerca. Mira, ya ganando tus partidos, ganando el grupo, creo que ya cumpliste en el torneo.
0: Primero y segundo lugar pasa, ¿no?
1: Sí, ya, y tienes una satisfacción muy bonita, ¿no? Entonces, a seguir y tratar de seguir avanzando, y ahora sí ya no va a ser nada más de emoción, va a ser de condición física, a ver quiénes llegan mejor físicamente para poder ganar los últimos partidos. Hemos visto unos que llegan arrastrando la cobija logran ganar el torneo por su pasión, por su organización. Vemos a los entrenadores, vamos muchachos, vamos por la última, nos falta un gol, hay gol de oro incluso, o sea, es una situación hermosa, ¿no?
0: No, sí, es espectacular y es entretenido. Pues nosotros nos quedan 5 minutos de programa en vivo por TUDN Radio. Después de esto viene la previa para la Champions League, como lo mencionábamos, viene Arsenal PSG, que va a ser la gran final el día de hoy. Nuestro compañero Octavio Rivero, que es aficionado del Arsenal, asegura que van a ganar por lo menos el segundo trofeo de esta temporada. Ya ganaron la Liga Premier, pero perdieron las fáciles, perdieron la FA Cup, perdieron la EFL, entonces a ver si el día de hoy se les hace. Ganaron la Copa de la Liga Premier, hoy la gran final contra el PSG, que no es habitual que se lleven este tipo de finales entre equipos franceses e ingleses. Creo que es el primero, de hecho.
1: Creo que sí, hace rato que no se veía algo así.
0: Sí, creo que es el primero, la primera final entre un equipo francés y un equipo de Inglaterra.
1: Son italianos, españoles, normalmente los que se están enfrentando, pero en esta ocasión sí vemos algo totalmente alemanes. Diferente. Alemanes. Es una nueva era, ¿eh? Ya no nada más es Real Madrid, Barcelona, equipos de este tipo. Creo que es la época del PSG, que estuvieron trabajando durante tantos años para lograrlo. En gran parte estos deseos lo intentaban alcanzar con Messi, con Neymar, cuando los pusieron juntos en un solo equipo, poniendo a Mbappé, ¿no? Tratando de obtener estos títulos, y quedó esta estela de lo que hablo yo, de esta estela de inversión, de trabajo, y hoy vemos un PSG que es uno de los grandes de Europa, ¿no?
0: Sí, definitivamente el PSG, este equipo que hasta que se fue Mbappé lograron ganar la Champions tan codiciada que ellos querían, ¿no? Sí. Que el dueño es el que buscaba ganar la Champions League. En su momento tenía a Neymar, a Mbappé y a Lionel Messi.
1: Vas a ganar.
0: Que le decían el tridente mortal, y yo recuerdo mucho, decía, va a ser el tridente neutral, tienes demasiadas estrellas, no puede ganar un equipo así, y no ganó. Ganaron la Liga de Francia, pero es todo lo que ganaron, nunca logró levantar la orejona. Se fue Mbappé, se fue Messi, se fue Neymar, llegó Dembélé y también se fue Ángel Di María. Le quedaron Dembélé, Donnarumma, estos jugadores que hicieron gran equipo. Luis Enrique, un gran entrenador, y mira, ahora los tiene otra vez en la final de la Champions. El año pasado en la final del Mundial de Clubes, también en la final de la Champions, o sea, campeones defensores. O sea, eso es un gran equipo. Ese es la época del PSG, sin duda.
1: Sí, no, ¿sabes qué me sorprende a mí de Luis Enrique? Él ha sido muy honesto con los jugadores, les dice, tú no entrabas en planes. O sea, se lo dijo. Ahora, yo recuerdo mucho esa plática que tuvo con Mbappé, que creo que no captó el mensaje de Mbappé, porque decía, tú eres un gran jugador, pero quiero que seas parte del equipo. No quiero que juegues solo, te quiero acá. Mbappé nunca lo entendió, por eso no está ahí.
0: Sí, no, de acuerdo. Pero aparte, a ver, esa es una parte también de la formación de los jugadores. No, en todos los equipos siempre hay un niño que es más bueno que todos los demás, que tiene toda la habilidad del mundo. Pero muchas veces este jugador, porque es tan bueno y sabe que es bueno, no pasa el balón, no juega con los demás, quiere ser el héroe siempre en todo el partido. Llega un momento que tal vez no sea en el primer equipo de 8 años, de 9 años, llega un momento en que los demás jugadores dicen, a ver, no le pasen el balón a él, él quiere hacer todo solo, no es parte del equipo, no le pasen el balón. Y termina afectando él mismo su desarrollo, porque ya perdió esa conexión, esa cohesión con los demás jugadores. Y esa es parte de la formación. Ahí es donde los entrenadores tienen que ver eso y decirle, a ver, tú eres parte del equipo, tú no juegas solo. Pasa el balón, o la regla famosa de no tires a gol antes de 2 toques. Porque es la única manera de quitarle también esa maña de individualismo. Sí. O sea, es bueno que seas individual cuando es necesario, pero recordar que tú solo no vas a poder, porque ¿quién te pasó el balón?
1: Claro.
0: O sea, tú no lo robaste desde la defensa.
1: No.
0: Tú lo recibiste en el medio campo y seguramente te lo llevaste, pero ¿por qué uno de tus compañeros te pasó el balón? Entonces, partes del desarrollo. La Cantera Fútbol Club en vivo cada sábado, por supuesto, por TUDN Radio. Tenemos que despedirnos. Quédense con la previa de la UEFA Champions League. Nosotros continuaremos en vivo, aquí localmente.

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0: señores, sean bienvenidos a una transmisión más en TUDN Radio. Es la gran final de la UEFA Champions League 2025-2026. Desde la Puskás Arena en Budapest, en Hungría, el Paris Saint-Germain buscando el bicampeonato, enfrentando al Arsenal, que 20 años después regresa a la gran final para poder levantar por primera vez en toda su historia la orejona. Será Luis Enrique contra Mikel Arteta, los dos campeones de su respectiva liga, de la Ligue 1, el equipo parisino, y de la Premier League después de 22 años con Arsène Wenger para los Gunners. Un placer estar con ustedes, soy Tate Gómez Luna, estaré en la previa, también en el partido y también en el post, en una monumental cobertura que TUDN Radio y Euphoria by Travel tiene para todos ustedes, para que nos acompañe en esta gran final. Acompañado por Ricardo Mayorga, Toño Camacho, Oliver Figueroa, vamos a llevarles esta previa de una hora que va a arrancar con muchas emociones y también con una previa con The Killers, que va a ser encargado de la inauguración. Impresiones previo a lo que va a ser ya este partido, y vamos a saludar a toda la gente que nos acompaña aquí en esta previa. Primeramente, Ricardo Mayorga. Ricardo, ¿cómo estás? Un verdadero placer saludarte. Un equipo que no ha perdido, invicto, podría convertirse en el décimo invicto en ganar la UEFA Champions League, como el Arsenal, contra la mejor ofensiva que es el Paris Saint-Germain. ¿Cómo estás, Ricardo?
1: Tate, querido, buena tarde. A ver, importante, dos escuelas futbolísticas diferentes que se divorcian en los estilos, pero que nos han llevado cada una a su manera hasta esta final. Encontrar al Arsenal abocado en el torneo, justamente en el Puskás Arena, frente al equipo de Luis Enrique, uno con una estructura liberal y abierta, ofensiva, mirando al contrario, otro con una estructura envidiablemente bien marcada desde lo defensivo. Son dos estilos, pero cada uno a su manera estará mostrando lo que pretenden alcanzar en esta final de Champions en la tarde de hoy.
0: Muy importante esa situación dentro de lo que va a ser ya este gran partido, para lo que va a ser ya esta gran final de la UEFA Champions League. Toño Camacho, dos estilos, lo decía Ricardo, la ofensiva del París, la defensa del Arsenal, que le bastó para eliminar ya sea al Sporting de Lisboa, ya sea al Atlético de Madrid, y pues hoy estará enfrentando a la mejor ofensiva, que es el Paris Saint-Germain. ¿Cómo estás?
2: ¿Qué pasa, Tate? Qué gusto saludarte a ti, a Ricardo Mayorga y a toda la gente que está acá en TUDN Radio. Estoy de acuerdo con Ricardo con el tema de dos estilos que cambian en la forma del ataque, ¿no? Pero los dos vienen precedidos de una situación que es Pep Guardiola, que vienen de la Masía, que viene del Fútbol Club Barcelona, ¿no? Los dos estuvieron de alguna forma u otra vinculados con lo que estoy mencionando.
0: Más cercano a Mikel Arteta, ¿no? Fue su auxiliar técnico.
2: Fue su auxiliar técnico, y también hay un pasado para Mikel Arteta con el Paris Saint-Germain, ¿no? Y también de Heinze, que hoy es su auxiliar argentino, ¿no? Los dos pasaron por el conjunto parisino, y la realidad es de que hoy se espera ese partido, aunque usted no lo crea, lo espero muy abierto.
0: Muy abierto.
2: Yo sí espero un partido, para los amantes de las apuestas, arriba de 2.5 goles.
0: De muchos golecitos.
2: Yo creo que sí. Por lo que vimos en la Champions pasada, por la maquinaria ofensiva que es este conjunto del París, y también ese privilegio que tiene en la pelota detenida el equipo del Arsenal.
0: Oliver Figueroa, la mejor defensa contra el mejor ataque. Yo estoy también con Toño, será un partido de muchos goles, pero recargados de un lado, ¿no? Del Paris Saint-Germain. Si el Inter de Milán, que para mí llegó de mejor manera en la final en el Allianz Arena el año pasado, le metió 5, siendo la goleada más grande en las finales de la UEFA Champions League, hoy al equipo del Arsenal, pues podría también llevarse esta fiesta de goles, teniendo en cuenta que también se enfrentaron en la semifinal del año pasado. ¿Cómo estás?
3: ¿Cómo estás, Tate, Toño, Ricardo? Abrazo a la gente que nos acompaña ya en esta previa. Sí, a ver, el antecedente nos dice que el Paris Saint-Germain con esa ofensiva tan poderosa que tiene el día de hoy podría resolver el partido incluso en el primer tiempo, si nos vamos a ese antecedente. Por lo menos en el tema del espectáculo, uno pensaría que lo mejor que le podría pasar al partido, me parece a mí, es que el Paris Saint-Germain meta primero un gol, para que el Arsenal tenga que ir a la ofensiva, porque mientras el resultado sea un empate, el Arsenal va a manejar el encuentro a su conveniencia, me parece, y no va a tratar de desbocarse hacia adelante mientras tenga por lo menos el 0-0 a su favor.
2: Más de 90 entonces.
0: Yo veo que lo liquida 90 el Paris Saint-Germain. Ricardo, también esperas un partido de bastantes goles, ¿ves muy favorito al Paris Saint-Germain o podría extenderse más allá de los 90 minutos?
1: A ver, me parece que favorito sí es el Paris Saint-Germain, por el fútbol que ha exhibido, por los resultados que ha obtenido, por lo atractivo que es futbolísticamente, pero no creo que sea una final de muchos goles, quizá me equivoque, va a ser una final con un estilo de fútbol de tener, es que ¿qué privilegia Luis Enrique privilegia la pelota, fundamentalmente tener el balón, no es el caso del Arsenal, el Arsenal en la recuperación de la pelota la explota bien, pero su prioridad no es esa, la prioridad del Arsenal es un equipo para defenderse, para generar transiciones rapidísimas, es un equipo peligroso, saliendo desde atrás en las transiciones, y eso puede generar movimientos, pero a ver, tiene presencia para atacar por las bandas saliendo desde el fondo Luis Enrique, es decir, tiene a mi juicio, no sé si ustedes coincidan conmigo, los dos mejores laterales que hay en el mundo, por derecha Hakimi, por la izquierda Nuno Méndez, son dos balas y con el balón son importantes, pero hay equipos que han logrado neutralizarlos subiendo sus rivales más altos, teniendo al equipo mucho más alto de lo que realmente pretende el rival, y en eso les ha generado de pronto problemas en la salida, pero tiene dos laterales para salir, tiene dos flechas para atacar en la misma zona, vamos a ver si interioriza los extremos o interioriza los laterales, es que Luis Enrique trabaja en todo eso, son detalles importantes, si Hakimi va a ser diagonal hacia adentro, si Nuno va a ser diagonal hacia adentro, si amplía la cancha Bicha, o si amplía la cancha Doué, son muchas las fórmulas con las que puede contar el Paris Saint-Germain, pero que yo crea que tenga muchos goles, yo no creo que sea de muchos goles. Uno se defiende muy bien, el otro también sabe atacar muy bien.
0: Es que la versatilidad de esa eliminatoria contra el Bayern Múnich, y si vamos a lo que ha sido,
1: sí, señor,
0: ya la eliminatoria desde los playoffs, sufrió contra el Mónaco, el Paris Saint-Germain, sí, hay que decirlo, sí, pero de ahí empezó, y hay que recordar, es un equipo inglés. De las últimas 5 eliminatorias que el Paris Saint-Germain ha enfrentado a los ingleses,
2: no, nos ha gorrido.
0: Les ha ganado. Le ganó a Liverpool, le ganó a Aston Villa, le ganó
2: al
0: Arsenal.
2: Dos veces a Liverpool.
0: Dos veces a Liverpool contando esta temporada. Vuelve a enfrentar al Arsenal 5, al Chelsea, la forma en la que los eliminó también en, claro, en la ronda después de derrotar al Mónaco. Es que yo veo un poderío, y lo hablaba Ricardo hoy, para esperar que Hakimi, y regresa Hakimi también, sí, sueño que era la gran pregunta. Ahí hizo la cobertura Warren Saar-Emery, uh-huh, en el Allianz Arena contra el Bayern Múnich, pero lo que es el ataque con Nuno Méndez, la versatilidad, la plurifuncionalidad que tiene Bicha Carabatskelia, decir Edué de salir de la posición, el mismo Dembélé, que sí, en el parado, en el 4-3-3 de Luis Enrique, es el punta, pero que a veces se recarga las bandas, la versatilidad que tiene, te da para tener en todos lados de la cancha un hombre del París para ser muy explosivo y liquidarte en el contragolpe o en la elaboración.
2: Que acá lo que dice Ricardo es muy cierto, a ver, es un equipo defensivo el conjunto del Arsenal y que siempre trata de atacar y proponer con balón el conjunto del Paris Saint-Germain. Invitamos a toda la gente que se conecta a través de la aplicación Euphoria by Travel. Ya estamos acá en la previa de la UEFA Champions League. Ricardo Mayorga, Oliver Figueroa, el buen Tate Gomiluna y su servidor. Pero también fíjate que hay algo que me gusta mucho de este Paris Saint-Germain, que fue la clave para la Champions el año anterior, ¿no? Esa presión alta, esa manera de defender sin balón para poder recuperar rápido la pelota para una transición larga. O también a mí algo que me gusta de este París es, te doy la pelota, te la trato de robar en la zona más alta y te hago daño, ¿no? Quizás sí es de balón el conjunto parisino, pero en cuanto tiene la esférica y la quiere regalar, lo hace de manera espectacular, ¿no? No por nada esos despejes de en medio campo, ¿no? Cuando inicia un partido o hasta el
1: viejo Sasafo, ¿no? La salida, exactamente, el comienzo del juego, siempre el balón al lateral largo para reacomodar la postura. Es decir, todo lo tiene muy trabajado, en detalle lo tiene Luis Enrique.
2: Bueno, te la pongo.
1: Y ojo, la gran virtud de Luis Enrique, a mi juicio también, es haber reconvertido a Dembélé en media punta.
2: Falso 9, sí.
1: Y que funcione, exactamente, que funcione, porque Dembélé era un hombre de banda. Uh-huh. Lo vimos primero en el Barcelona, luego lo vimos en el mismo Paris Saint-Germain, bajo los mandos de otros técnicos, y con él la estructura ofensiva cambió y la modificó de tal forma que fue totalmente positivo para el equipo, y mira dónde ha llegado. Y el fútbol de exhibición que tiene, es que es un fútbol que llena la retina, el fútbol de Luis Enrique, lo que no sucede con el Arsenal. Arsenal es un equipo pragmático, sí. Sabe lo que quiere, dos movimientos, ojo a los saques de banda del Arsenal, son una razón, y sobre todo cuando parten de la mano de Rice, tiene una catapulta en los brazos, y eso puede ser una fórmula para desequilibrar en los varones detenidos, que es la especialidad que tiene Arteta.
3: Y los corners también, ¿no?
2: La pelota detenida es clave para el Arsenal.
3: Que por lo menos en Premier ya muchos equipos sobre el final de la temporada trataron de jugarle así al Arsenal en defensa y en ataque, y se le empezó a complicar un poco más. Es cierto que nos podemos ir con el tema del Paris Saint-Germain ofensivo, ¿no? Y vistoso, pero es un equipo que nos ofrece dos versiones en cuestión de una semana, porque al Bayern le mete 5 en el juego de ida, pero en la vuelta los neutraliza totalmente. No tiene empacho tampoco el Paris Saint-Germain de pronto en retroceder, lo que decía Toño, te cedo el esférico, pero a ver cómo me haces daño. ¿Por qué? Porque también parte del sacrificio de que todos corren, ¿no? Y eso ha logrado Luis Enrique, a diferencia de otros entrenadores, el convencimiento, y que por más que tenga muchas figuras, todos se la parten.
0: Y le cae en peor manera la lesión hoy de Ben White, ¿no? Hoy Ben White es una baja sensible. Va a estar ahí Cristian Mosquera por la lateral de la derecha, sí. Pierre Hincapié por el otro lado, pero esa fortaleza que es David Raya con William Saliba y Gabriel Magalhães, que solamente han recibido 6 goles. Es que todo lo estudia Luis Enrique. Ya fue Ricardo Mayorga con el hombre de experiencia, ¿no? Por encima de Mikel Arteta. Y hay que recordar, cuando el Arsenal depende de sí mismo, logra a veces también decepcionar. Sí. Copa de la Liga, FA Cup, fue campeón de la Premier League con el empate con el Bournemouth. No, empató contra el Bournemouth, sí. Y ya le dio el título sin jugar. Cuando depende de sí mismo el Arsenal para poder coronarse, decepciona, pero bastante.
2: Dos puntos clave. Es la presión alta que tú mencionaste bien acá, Oliver, ¿no? La presión alta que pueden generar, y veamos qué tanto van a tratar de incomodar a David Raya, que juega muy bien con los pies. Y segundo, este Arsenal, con todo y que llegó a la final, tengo mis dudas con lo que tú estás mencionando, ¿no? Las famosas pecheadas.
0: ¿Las pecheadas? ¿No va a haber pecheada hoy?
2: No sé, yo creo que sí, ¿eh?
0: ¿Hoy sí hay pecheada?
2: Yo creo que sí.
3: Bueno, pero finalmente, lo que ayuda de cualquier forma haber ganado la Premier, como haya sido,
0: el envío
3: anémico que tiene hoy el Arsenal.
0: Pero los puntos que le había sacado al City también, Ricardo, en algún punto ya era para tener una tranquilidad. Nunca hay que asegurar nada en la Premier League, la mejor liga de fútbol de todo el mundo, pero también lo empezó a presionar el City, ahí se puso y ganó la Premier League sin jugar 22 años después, así que yo no digo que vengan pecheadas, sino que cuando dependen de sí mismos suelen decepcionar.
1: No, pero no sea injusto en este momento con el Arsenal, ya logró la primera parte, alcanzó justamente la Premier, y que era parecía que se le escapaba por la arremetida del City, por la forma como reaccionó.
0: Ay, porque perdía puntos al final, el Arsenal, pinchó. Ricardo, también.
1: Claro. Sí, pero mire que al final el City también pinchó dos veces, que le costó el título a Guardiola. Cuando tuvo todo para poder definir, porque por la diferencia de gol, faltando 3 fechas, si hubiera empatado, si no hubiera perdido en la antepenúltima fecha, el título hubiera sido de Guardiola. Pero Guardiola empata y ahí es donde se le escapa justamente el título al City. Ahora, ojo que ustedes están hablando de las pecheadas, ¿no?
0: Fue Camacho, ¿eh? Yo solamente dejé en la mesa, Ricardo, que cuando depende el Arsenal de sí mismo, suele decepcionar.
1: La semilla. Pero si había un equipo al que calificábamos de pecho frío hace años, era el Paris Saint-Germain. Lo que pasa es que Luis Enrique llegó y le puso temperatura al pecho futbolístico del Paris Saint-Germain. De la mano de Luis Enrique cambió totalmente la manera de entender el fútbol y la transmisión de conceptos que hace Luis Enrique al equipo. Es lo que muestra esta versión diferente y totalmente caliente, por decir algo, del equipo parisino. Y ojo que estaba mirando un detalle de la alineación de hoy, Tate. Hincapié y Mosquera son laterales que no han sido los habituales, ¿no? Porque los habituales eran Timber y Calafiori.
0: Estaba lesionado Timber y regresa. Sí. Y está en la banca.
1: Timber lleva 2 meses sin jugar.
0: Exactamente. Y lo de Ben White, ¿no? Que decíamos que es la única baja por un tema en la rodilla, que no va a poder estar. Y que también en algún punto estaba intentando con Ricardo Calafiori, ¿no? En ese sector. Es que Voy a los hechos, Oliver, de lo que ha sido el Arsenal ya cuando puede ganar algo, ¿no? Pero si hablamos de regularidad, sería muy injusto no dárselo al Arsenal, ¿no? Invicto, tiene 11 victorias, sí, claro. 3 empates, no ha caído de visitante. Si hablamos de regularidad en la UEFA Champions League... Pues yo creo que hoy ese único que encontramos es el equipo de los Gunners.
3: Pero ¿quién lo diría, no? Por esos antecedentes que tenemos del Arsenal, nadie se atreve a ponerlo favorito sobre el Paris Saint-Germain por los dos aspectos que mencionábamos. Uno, el tema mental de este equipo, y el otro, que se enfrenta al campeón de esta competición. Pero en cualquier otra temporada, en cualquier otra edición de la Champions, el que queda como líder con las marcas que ya decías, pues tendría que ser el amplio favorito. Hoy no lo es el Arsenal. Que eso me parece que también le puede jugar a favor el hoy saberse quizá inferior ante los pronósticos de la gente y que venga un poco menos presionado que el Paris Saint-Germain. Yo creo que si ponemos en la balanza quién tiene un poco más de presión, habiendo ganado la Premier hace un par de semanas, el Arsenal hoy no tiene nada que perder.
0: Hoy yo creo que puedes cambiar esa historia en caso de ganar, ¿no? Ya ese Arsenal que no gana, pues ya va a empezar a cosechar cosas importantes y se va a convertir en un club que al momento de tenerlo en la mira, podemos ya catalogarlo para ganar cosas importantes en más situaciones consecutivas. Vamos a escuchar la previa, así se presentan el Arsenal y también el Paris Saint-Germain en la Puskás Arena de Budapest para la gran final de la Champions League a través de TUDN Radio en Euphoria by Travel.
4: Está de regreso esa noche. La noche en la que el mundo se detiene por 90 minutos. La cita más importante del fútbol de clubes ya está aquí. La gran final de la UEFA Champions League. El Paris Saint-Germain, vigente campeón de Europa, busca defender su corona continental y convertirse en el primer bicampeón de la Orejona desde el Real Madrid de 2018. Del otro lado aparece el Arsenal, campeón de Inglaterra, invicto en esta edición y con la oportunidad de conquistar la primera Champions League de toda su historia. Los números explican por qué esta final promete ser inolvidable. El Paris Saint-Germain ha marcado 44 goles en el torneo y está a uno solo del récord histórico en una misma edición. El Arsenal responde con la defensa más sólida de la competición. Apenas 6 goles recibidos y 9 porterías imbatidas. Es, literalmente, el mejor ataque contra la mejor defensa de Europa. Además, será la primera final de la máxima competición europea en la que dos entrenadores españoles se enfrenten por la gloria continental. Luis Enrique busca seguir ampliando su legado entre la élite europea, mientras que Mikel Arteta está a un partido de culminar la transformación de un Arsenal que llevaba décadas persiguiendo este sueño. París contra Londres, experiencia frente a ambición. El mundo entero está listo para presenciarla.
0: ¿Qué ingredientes, no, Ricardo, para esta gran final? El campeonato consecutivo posible para el Paris Saint-Germain desde lo que le hiciera el Real Madrid con Zinedine Zidane. Ahí lo ganó en 3 ocasiones, del 2016 al 2018. No es poca cosa lo que sería también Luis Enrique, que solamente 4 entrenadores a lo largo de la historia de la Champions han ganado más de 2 títulos. Podría ser el quinto si le gana al Arsenal esta noche.
1: Sí, además se ratifica el gran momento de los entrenadores españoles, ¿no? Dos claro. Entrenadores españoles en la final de Champions. Y mire todo lo que está pasando alrededor. Y ustedes tocaban hace un instante el tema de la Premier. En la Premier, Iraola triunfando, Unai Emery triunfando, Arteta triunfando. Son técnicos españoles que están poniendo un pie y dando cátedra de fútbol en el mundo de una escuela que, creo yo, no sé si exagero, parte de la cabeza de Guardiola, ¿no? Con estilos diferentes, pero la escuela Guardiola, la intención de Guardiola, la educación futbolística de Guardiola y el legado que está dejando Guardiola a nivel de los directores técnicos españoles. Por eso, hablar a veces de los números, de lo que ganan, de lo que no ganan, y divorciarnos un poco de los estilos también, creo que no es muy justo de mirarlo. Decimos a veces, el Arsenal ya logró lo que tenía que lograr, no es favorito a pesar de la regularidad, y es verdad, la regularidad es importante, pero el estilo, el fútbol, el gusto, ¿es el que atrae o el que atrae es el estilo de fútbol del Paris Saint-Germain? Ahí es donde marcan las diferencias de lo que hablábamos en el comienzo, de escuelas. la de sistemas, de sentimientos, de expresiones futbolísticas, si lo queremos poner un poquito más en verborragia poética.
0: Sí. Pero que te conquista a mí más el del Paris Saint-Germain, ¿no? Primera
1: claro,
0: final,
1: claro.
0: Sin duda alguna, ¿no?
2: No.
0: Es lo más Pep Guardiola que tenemos, que lo hereda y gana en el 2015 el último título del Barça contra la Juve, ¿no?
2: Que a mí me parece que a mí Luis Enrique me parece que aparte de tener el estilo de Pep Guardiola, lo perfecciona hacia la ofensiva, ¿no? Porque creo que termina haciéndolo mucho mejor en 2015 con el Fútbol Club Barcelona, Luis Enrique. A ver, también es un equipo que volaba solo por los nombres que tenías, pero te das cuenta sus procesos en otros clubes, lo hizo con España, creo que fueron muy injustos con él en aquel Mundial en Rusia,
1: sí.
2: pero te das cuenta lo que ha hecho con el Paris Saint-Germain, con nombres, y te das cuenta que ha terminado por ser un técnico, creo que hoy en día, mucho mejor a lo que es Pep Guardiola, porque él entendió, no todo el tiempo es posesión de la pelota, y no por nada potencializas jugadores que parecía ya estaban tirados al traste, como es Ousmane Dembélé, o también el caso de Vicha Kvaratskhelia, que salió peleado del Napoli porque él quería jugar Champions.
0: Y cómo llega, ¿no? También Vicha, otro tema importante, 10 goles. Marquinhos, el capitán de lo que fue la gran final el año pasado en el Allianz Arena con el Inter de Milán. Repiten 15 jugadores del Paris Saint-Germain, solamente Gillo Donnarumma, que se fue al Manchester City. Escuchamos al capitán brasileño Marquinhos sobre la importancia de la motivación en esta final.
5: Bonjour à tous, bonjour à toutes.
6: Gracias, buenos días a todos. Es realmente importante tener esa motivación. El año pasado nos dijimos y vimos en el campo y lo mostramos que es lo más importante. Y creo que este año también es así. Creo que es lo que hemos hecho y esto es lo que vamos a hacer en esta final. Es entregarnos en el campo y demostrarlo. Porque una vez que ganas la Champions League, una vez que pruebas ese título, una vez que vives este momento, tienes tantas ganas de vivir momentos así otra vez. Todavía recuerdo hoy el sentimiento y la emoción en el vestidor después de esa final. Y nosotros cuando somos competidores siempre queremos tener más de esa emoción. Y una vez más debemos de tener hambre, debemos de tener motivación. Como así finalmente valorar lo que han hecho los aficionados para venir hasta acá. Mi padre ha venido con amigos que están viniendo en carro. Hay gente que ha venido desde lejos para motivarnos, así que la motivación, la ambición de ganar este título no ha cambiado desde el año pasado y quizá es aún mayor porque ya lo hemos probado y sabemos que queremos tener siempre ese sentimiento.
0: Ahí están las palabras de Marquinhos, el gran capitán Oliver, que con esa doble central con William Pacho, el primer ecuatoriano en ganar la Champions League en toda la historia, y que qué bueno, ¿no? Que hay presencia latinoamericana. Si hablamos de 20 años del Arsenal en aquella del Barcelona con Rafa Márquez, pues William Pacho y Marquinhos, lo que se han complementado en la central también del París es muy importante.
3: Sí, Marquinhos, que es quizá uno de los emblemas de este conjunto, ya muchos años en el París Saint-Germain, eso también ha ayudado un poco a que por lo menos haya alguien que conozca un poco más la identidad del club, ¿no? Porque no solo es traer al que mejor está en el momento futbolístico, sino también quedarte con algunos de esos pilares, ¿no? Y Marquinhos es uno de ellos. Comentaremos más adelante cómo esperamos el partido como tal, pero yo creo que son dos técnicos que al querer tener todo controlado nos pueden entregar un partido a lo mejor pues no tan atractivo.
0: Lo va a querer dormir el Arsenal. Ya iré con Ricardo Mayorga, Toño Camacho.
2: Yo veo
0: un partido en donde el Arsenal lo va a querer dormir, transitar la
3: los
0: pelota.
3: Los dos quieren controlar el partido
2: dos con técnicos. Goles.
0: Pero no, el Paris Saint-Germain va a tratar de buscar los goles, el Arsenal no, pero veremos cuál se impone. Yo creo que el del Paris Saint-Germain. Veremos, es la previa, es la gran final de la UEFA Champions League a través de TUDN Radio en Euphoria by Travel. Desde la Puskás Arena en Budapest, Hungría, es el Paris Saint-Germain contra el Arsenal. Corte y regresamos.
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1: Estamos de regreso en la señal de TUDN Radio en Euphoria by Trevel. Es la gran previa de la final de la UEFA Champions League 2025-2026 desde la Puskás Arena en Budapest, en Hungría. Casa para más de 67 mil aficionados, el Paris Saint-Germain buscando el bicampeonato, el Arsenal, su primera orejona en la historia. Soy Tate Gómez Luna, en los comentarios junto con Ricardo Mayorga, Toño Camacho y Oliver Figueroa, para traerles lo mejor previo al silbatazo inicial. Señor Figueroa, ya en esta cancha, primera final de Champions League. Acá se jugó la final de la Europa League 2022-2023 con José Mourinho, con la Roma, contra el Sevilla de José Luis Mendilibar, que se fue hasta la tanda de los penales.
2: Bonito estadio, la verdad es que sobre todo la estructura, el diseño se parece muchísimo al del Bayern Múnich en una final atípica en el horario, ¿no? Nunca habíamos tenido una final en este horario.
3: Obviamente, 2 horas antes.
2: El tema de la globalización y el tratar de llegar a muchos más mercados, pues hace que tengamos una final más temprano, pero es raro, ¿no? Se siente como extraño un poco que la final pues no sea un poco más tarde, y cuando se levante el título, pues quizá todavía habrá luz.
1: Habrá mucha luz, sí, pero prueba para los mercados, como dice Oliver Toño, pero la final de la Europa League a la misma hora de siempre. ¿Sí? La final de la Conference League a la misma hora de siempre. Acá la prueba con la UEFA Champions League. Vamos con todo con el señor Gian Infantino y Alexander Čeferin.
3: No, a ver, justamente la página oficial de la UEFA Champions League. ¿A qué hora empieza el partido? Son 3 horas de diferencia. En Madrid a las 6 de la tarde. Es un muy buen horario para ver un partido, ¿no? En Ciudad de México, 10 de la mañana. Que hoy estamos hablando de las 12.
1: Para desayunar,
3: 12, tiempo del este. En Caracas, al mediodía. En Bogotá, Quito y Lima, a las 11 de la mañana. En Santiago, Chile, mediodía. Y en Buenos Aires, Argentina, a la 1 de la tarde. Estás hablando de un horario espectacular para todos los que están aquí pendientes de la final de la UEFA Champions League.
1: Y que no nos sorprenda, ¿no? Que lo hagan también ya la Europa League, la Conference League, en estos horarios. Pero sí resalta, ¿no? Resalta sí. Este nuevo horario.
2: Por ejemplo, en el lado asiático, en China, serán las 12 de la noche, justamente cuando dé inicio, que todavía es un horario que se le puede acomodar a la gente, tomando en cuenta que es fin de semana, ¿no? Y por eso, pues los horarios tan extremos de esta parte del continente y del lado asiático, que es pues uno de los mercados que todavía falta
3: por explotar
2: el fútbol con China, sobre todo, que es la intención también en el Mundial, ¿no? Cuando llegue China al Mundial, pues ahí también las arcas se van a llenar de dinero.
3: Que también es interesante porque tú comentas China, que es en la medianoche, Taiwán, Filipinas, Malasia y Singapur, que son fanáticos al fútbol. A la 1 de la mañana, Japón y Corea del Sur. A las 11 de la noche, Tailandia, Vietnam e Indonesia. Estamos hablando de un mercado también.
1: Para desvelarte, ¿no?
2: Es también que ahí abarcas ya prácticamente todo el mundo.
3: O sea, ahí te va la India, 9:30 de la noche. Es un horario increíble.
2: Fantástico.
3: Y en Emiratos Árabes Unidos, donde hoy en día está el fútbol a tope, se juega a las 7 de la noche.
1: Y la inversión, ¿no? Y la inversión también económica, en donde está ahí.
3: Que no te sorprenda que también el horario haya cambiado por ahí.
1: Sí, es cierto. Pero yo creo que es una gran opción si todos tienen la posibilidad de verla, de empaparse de lo que va a ser esta final de la UEFA Champions League. Bienvenido sea, ¿no? Y que pinta ser muy, muy atractiva, con la mejor defensa, apenas 6 goles permitidos, que es el Arsenal de Mikel Arteta, y los 44 goles del Paris Saint-Germain, que lo escuchamos en la pieza de Iker González, está a uno del récord del Barcelona del 99-2000, que había anotado 45 goles en la máxima competencia a nivel de clubes de todo el mundo. Vamos a escuchar también reacciones de la gente de los Gunners del Arsenal. Primero Bukayo Saka, el capitán. Sé lo que significaría para los aficionados ganar la UEFA Champions League por primera vez en toda la historia.
4: Yeah, well. Firstly, I know exactly what it means to them.
5: Bueno, sé exactamente lo que significaría para ellos. He estado en este viaje amando este club, sí, viendo las altas, las bajas, y cuando ganamos la Premier League sentimos como cuánto significaba para los aficionados. Vimos los videos y sí, el desfile va a ser, vamos a ver algo masivo, y para todos los fans del Arsenal, y estoy muy emocionado, pero al mismo tiempo queremos enfocarnos en este juego, porque va a ser una gran oportunidad para hacer algo especial para ellos, y eso hará el desfile mucho más loco.
1: Ahí están las palabras de Bukayo Saka, el capitán, que estaba también tocado, ¿no, Oliver? En algunos momentos veíamos que Mikel Arteta lo cuidaba, lo sacaba ya rebasados los 60 minutos, pero las opciones también de Noni Madueke, de lo que ha hecho, lo de Berechi ese... Y hoy, sin duda alguna, no se va a perder el número 7, el arranque del partido con un Trossard del otro lado, pero innovando en lo que va a ser el ataque, ¿no? Y Víctor Gyökeres no irá de arranque.
2: Que puede llegar a sorprender, sobre todo por la inversión que se hizo en Víctor Gyökeres. Si volvemos al tema comparativo, sobre todo de las bandas, pues sí hay una diferencia abismal en lo que puede hacer de Desiré Doué y Vicha Kvaratskhelia con lo que tiene el Arsenal, ¿no? Es una distancia gigante. Hablando del tema de las lesiones, tener en cuenta, en dos semanas inicia el Mundial acá. Es cierto, es una final, por supuesto que se va a jugar a tope, pero yo quiero creer que también los futbolistas van pensando un poco en si hoy una lesión tengo en el partido, pues me deja fuera del Mundial, ¿no? Lo que significaría para muchos futbolistas, lo que significaría, por ejemplo, para tipos como Dembélé o como Desiré Doué, ganar la Champions otra vez, y con Francia, que es una de las máximas candidatas a ganar el Mundial, sería un verano soñado para los futbolistas franceses, sobre todo que pareciera son los más fuertes, por lo menos en el arsenal que tiene la selección francesa.
1: Y de cara a lo que va a ser el Balón de Oro, que ya lo anunciaron, señor Camacho, 26 de octubre de este año, en Londres, Inglaterra. Por primera vez en Londres, Inglaterra, se va a entregar el Balón de Oro.
3: Te pongo mi ganador.
1: 26. ¿Va a decir Vicha Kvaratskhelia?
3: Sí.
1: Está ahí la pelea entre Kvaratskhelia y también Dembélé, ¿no?
2: Será del París, ¿no? Eso sí, me parece.
1: Debería ser del París.
2: ¿No?
1: Sí, sí, sí. Hacemos corte comercial y ya regresamos. Es la previa desde la Puskás Arena en Budapest, Paris Saint-Germain contra el Arsenal, a minutos del silbatazo inicial en TUDN Radio.
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1: En la señal de Tudo de Radio en Euforia by Travel. Es la previa de la final de la UEFA Champions League 2025-2026 desde la Puskás Arena en Budapest. El Paris Saint-Germain se enfrenta al Arsenal junto con Ricardo Mayorga, Toño Camacho, Oliver Figueroa. Soy Tate Gómez Luna. Ya para también darle la bienvenida a Jorge Ramos. Oliver, tu pronóstico de la final.
2: Yo creo que la gana el Paris Saint-Germain 2-1.
1: Dos goles a uno.
2: Sí, pero bueno, una final un poco deslucida. Yo creo que va a ser una final muy apretada en el trámite del partido.
1: Como el arbitraje va a tener ahí polémica. Y,
2: esperemos que no.
1: Y tres
2: esperemos
1: penales.
2: Que no. Esperemos que no. Que por lo menos. Esperemos que por lo menos en ese aspecto no haya polémica, ¿no? Ya de entrada que el arbitraje funcione, ya es ganado.
3: Yo solo voy a decir algo. Hay partidos desabridos y hay muchos goles.
1: Señor Camacho, su pronóstico.
3: 2-1 gana el París.
1: Muy bien, perfecto.
3: No, corrijo, 3-1.
1: 3-1. Mira, más para el París Saint Germain, perfecto.
3: ¿Usted?
1: Yo creo que el París Saint Germain va a ganar por una diferencia de 3 goles.
2: Ande, pues.
1: Bueno. Lo veo muy superior.
2: O sea, algo como la final del año pasado.
1: Sí, yo veía mejor al Inter de Milán que al Arsenal, pero sí. Y así le fue, ¿no? Así que espero me equivoque.
3: Diste en el clavo, ¿eh? Yo veía mucho mejor al Inter la Champions anterior que a este Arsenal.
1: Yo espero equivocarme, espero que sea una final cerrada, como dice el buen Ricardo Mayorga, pero yo veo muy superior al Paris Saint-Germain en los jugadores y en el estilo de juego. Señor Camacho, muchas gracias.
3: Muchas gracias a todos, recuerden que la vida es para cantar y gozar y éxito, mi tatiño.
1: Gracias, gracias Oliver, nos escuchamos en el post partido.
2: Gracias, Tate, éxito a Ricardo, Jorge, a ti, y que la gente se quede ya en cuestión de minutos.
1: Ya en minutos estaremos arrancando en esta gran final. Nosotros le damos la bienvenida a Jorge Ramos, que le va a llevar la narración de los próximos 90 minutos o más, si nos vamos al tiempo extra de los penales. Jorge, un verdadero deleite, un placer, un honor tenerte en la transmisión, ya en la Puskás Arena de Budapest, entre la final del Paris Saint-Germain y el Arsenal. ¿Cómo estás?
30: Tate, el saludo para ti, para toda la gente que está en nuestra sintonía.
14: una tarde con un clima espectacular, aproximadamente 76 grados Fahrenheit, alrededor de los 24 grados centígrados. No se puede pedir mejor temperatura para que el espectáculo esté a tope. Después vendrán los antojos, los planteamientos, lo que quiera Arteta, lo que quiera Luis Enrique, y desde allí lo que puedan ejecutar los futbolistas. Prácticamente hay una opinión unánime de que el Paris Saint-Germain es un mejor equipo que el Arsenal, y sin duda, jugando al fútbol, estamos también de acuerdo en eso. Además, hay que agregarle que el Arsenal viene de hacer un esfuerzo mayúsculo para poder ganar la Premier, mientras que el Paris Saint-Germain se cabalgó la Ligue 1, y todo eso puede jugar principalmente si el partido es cerrado y si se van entrando en los últimos minutos y el físico comienza a hacer la diferencia. El Paris Saint-Germain poniendo a su mejor once, también lo está haciendo el Arsenal. No sé si los dos laterales que hoy van a jugar, Mosquera e Hincapié, es para darle altura a la zona defensiva por aquello de los balones detenidos, donde Marquinhos, Pacho, el mismo Méndez van muy pero muy bien arriba junto a Kvaratskhelia. En definitiva, un equipo que propone, uno que tiene respuesta como el Arsenal, y un partido donde se nos antoja va a ser cerrado, y la verdad que no es la primera vez. Es más, si hacemos un repaso histórico, yo sospecho, aunque no tengo los números, que aquellos que son más amarrete en las finales terminan ganando.
1: Las mejores casi defensas, siempre, ¿no? Las mejores defensas que se imponen contra la mejor ofensiva. Ahí está el platillo servido. Hacemos corte comercial y ya regresamos para repasar las alineaciones, el árbitro central y todas las emociones en la Puskás Arena de Budapest, Hungría. Es la final de la UEFA Champions League, el Paris Saint-Germain ante el Arsenal.
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0: Estamos de regreso en la señal de TUDN Radio en Euforia by Trevel. Es la final de la UEFA Champions League 2025-2026 desde la Puskás Arena en Budapest, Hungría. El Paris Saint-Germain se mide al Arsenal buscando el bicampeonato o el primero en toda la historia para los Gunners. Junto con Ricardo Mayorga y también Jorge Ramos, soy Tata Gómez Luna. Seguimos ya lo que es esta inauguración, Ricardo, con The Killers. Y el año pasado en el Allianz Arena tuvimos a Linkin Park. Ahora ya tenemos a esta banda multipremiada, ahí con Mr. Brightside, Human, una banda muy, muy popular que le está dando ya el pitazo de salida al espectáculo, ¿no? En esta final de la Champions League.
1: Y un pitazo que culturalmente no va a atentar contra el espectáculo de fútbol, como lo que ha anunciado la FIFA pensando en el campeonato del mundo. Aquí está, dentro de los tiempos establecidos, la previa del comienzo de del partido, sin salirnos del marco tradicional, sin romper la regla 7 de los tiempos de juego en el fútbol, no ampliando el medio tiempo, y The Killers, que en Las Vegas nacieron y siguen repartiendo música para el planeta, ¿no?
2: Bueno, y quiero respaldar lo que dice Mayorga. Lo que está haciendo FIFA es una vergüenza para la final del Mundial, donde la va a llevar a 30 minutos por lo menos. La gente paga para una final y lo obligan a que miren a Madonna, Shakira y a algún artista más. La verdad que es lamentable, cuando el reglamento es clarísimo. El tiempo, el intermedio no puede ser más de 15 minutos. Esto está bien, lo que decía Ricardo. Esto está bien. Le dan un espectáculo antes de que se ponga a rodar la pelota. Pero una vez que nos metemos en el modo fútbol, es modo fútbol. No me quiten de él. No me saquen de él.
1: Pero ¿qué podemos esperar de Infantino? Infantino nos haya... el otro día lo decíamos, Jorge, en la banda. Es decir, el fútbol de Infantino no le fue a este fútbol de Infantino con los cuatro tiempos producto de la hidratación.
2: Tres minutos por...
1: Son cuatro tiempos. No le hace falta Tate, sino los cascos y las sombreras a este fútbol.
0: Pero van contra la esencia, estoy de acuerdo con ustedes, en 30 minutos cuando siempre ha sido de 15 el descanso. Hacemos el último corte comercial y caemos ya con el protocolo de la gran final, el Paris Saint-Germain ante el Arsenal en la final de la Champions League a través de nuestra señal.
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1: Estamos de regreso en la señal de TUDN Radio en Euforia by Trevel. Es la gran final de la UEFA Champions League. Ya la orejona de la mano de Thierry Henry ya en la tarima para los 12 equipos que van a pelear por levantarla.

0: 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En Budapest, Hungría, va a arrancar la final de la Champions de la UEFA temporada 25-26. Me parece que el que va a iniciar el partido es el conjunto del Arsenal. El árbitro le está pidiendo a los jugadores del equipo inglés que ya se pongan al lado del balón. Sí, señoras y señores, va a mover el Arsenal, se lo contamos. Queremos que usted lo vea por sus oídos, con TUDN Radio, con Euforia by Trébol. Ya se juega, ya se juega, ya se escucha, ya se escucha. La final de la Champions en la única cadena radial deportiva en castellano en los Estados Unidos de Norteamérica. Trossard, que va perdiendo la pelota, la termina ganando bien por aquel sector allá. El jugador Hakimi y tocaba el medio, entrega el mal, la vuelve a controlar en el fondo. Ahora Gabriel, la salida sobre la izquierda, la pusieron para Trossard, va al piso, el árbitro pita y marca falta de Mosquera, perdón, de Hakimi. Tiro libre para el albirrojo Gunners.
1: A ver, comenzó el Arsenal llevando el bloque alto, corriéndose hacia adelante, por ahora bloque para manejar o evitar el manejo que pueda tener el Paris Saint Germain en el comienzo, Jorge.
0: Acaba de comenzar el partido, vamos llegando a los 50 segundos de comenzado el mismo, 0-0, final de la Champions esta noche. Por esta señal también usted vive con Gabo Sainz y con Diego Peña. México frente a Australia en vivo desde el Rose Bowl de Pasadena. Tiro libre en forma de centro, le va a pegar Declan Rice a la pelota. Se va a adelantar el inglés, cabeza levantada, envío largo. Pelota arriba, cabezas que la buscan. Cabeceaba Gabriel, se va por el fondo, repone Safanov para el Paris Saint-Germain.
1: A ver, no entendió en la jugada. El segundo movimiento, cuando se levantaba Mosquera a intentar el cabezazo, la llegada por la izquierda que pretendía el Arsenal. Comienza desordenándose un poco el balón detenido, algo que no esperábamos del cuadro rojo.
2: Sí, es lo que está buscando, ¿no? Lo del Arsenal, por lo menos, ese balón detenido para buscar la altura de un Gabriel Magalhães que llega con un gol anotado en esta Champions League.
0: Va a sacar Safanov desde el fondo. Minuto 50 de comenzado el partido, 0-0, pelota sobre la punta izquierda, buscaba a Carabasquel y el balón se va afuera. Sacaron de primera por intermedio de Mosquera, ya recupera en el fondo, primero Marquinhos, después Vitinha, toca sobre la derecha, el arranque, salida desde el fondo, cabeza levantada de Hakimi. Hakimi en cortito para Vitinha, Vitinha más atrás, jugando para Marquinhos. Marquinhos abrió sobre la izquierda para Nuno Méndez, arrancó y por el camino va quedando saca, la lleva Nuno Méndez, mete la diagonal, territorio medio, todo en su propio campo, entrega mal, interceptaba Trossard, la recupera otra vez Vitinho, levanta la cabeza, abre los ojos, mira el horizonte, tiene la pelota pegadita a su pie derecho, piensa el partido, va a jugar sobre la izquierda, la va descargando por ese sector, por allí la dejó para el futbolista Nuno Méndez, Nuno Méndez que devuelve atrás para Fabián Ruiz, Ruiz otra vez al medio para Vitinha, Vitinha mirando el horizonte, pensando el partido, jugando en corto, nunca arriesgando, allí sigue teniendo la pelota Vitinha, no presiona el equipo del Arsenal. Vitinha sigue entreteniendo la bala blanca, nadie lo viene a buscar, termina descargando sobre la derecha para Hakimi, sector derecho, zona defensiva, Hakimi más atrás, jugando para Marquinhos. 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Jugaron para abajo, allí la venía a buscar Carabasquelia, que aparecía por aquel sector, se tira sobre la izquierda de Dembélé, sube Nuno Méndez, pero la pelota la entretiene, la tiene, la duerme y la juega otra vez Carabasquelia, dejó atrás para el enganche de Fabián Ruiz, la va a poner por el medio para Vitinha, presionaba el Arsenal, tocaron para Nuno Méndez, es propiedad absoluta Mayorga, el balón del equipo del Paris Saint-Germain.
1: Lo tiene pero no sale, está jugando en su propio territorio, a eso lo lleva el bloque altísimo donde está parado el fondo del Arsenal, no le permite, le permite tocar el balón pero no profundizar.
0: Envío largo, profundizaba Ruiz, escuchando a Mayorga, despeja en el fondo a la saga por intermedio de Saliba, le quedaba para buscar Yosaka, la termina perdiendo y ahora hay lateral, pelota rebotada en Mosquera, lateral en salida por izquierda que favorece al Paris Saint Germain y que va a ser efectivo el lusitano Nuno Méndez. 4 minutos, 0-0 el partido en la final de la Champions. 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Esta noche México frente a Australia, amistoso desde el Rose Bowl de Pasadena. Allá hay una falta sobre Bukayo Saka que el árbitro pita y marca, y tiro libre, y el árbitro viene a hablar con Fabián Ruiz y a decirle que no va a aguantar este tipo de comportamiento. lanzamientos, ¿eh? Por cierto, Fabián juega por detrás de Nuno Méndez, Tate.
2: Sí, una novedad, ¿no? Para mantener la cobertura ahí muy pegado de Bukayo Saka, que sí le hace el empujón por la espalda. Hay que recordar el primer gol en Champions en la carrera de Fabián Ruiz en las semifinales del torneo pasado ante el Arsenal.
0: Gabriel, que la dejó por el medio, le pega hacia arriba de Clan Rice. La termina bajando por aquel sector ahora. El conjunto hincapié y la pelota. El ecuatoriano la toca hacia... ¡Uy! ¡Qué mal parado Paris Saint-Germain! Se viene el primero, lo canto, lo tiene Havertz, la ponen al medio. ¡Oh!

0: Arsenal. En 5 minutos, error garrafal, mal parado el conjunto del Paris Saint-Germain. Una habilitación notable, me parece que de hincapié para Havertz, que arranca por izquierda, nadie le sale al camino y allá se mete en el área, perfilado sobre la zurda, y le pega un remate alto arriba, inatajable para Safarov. 5 minutos, gana el Arsenal. Los Gunners, con gol de Havertz, le ganan 1-0 al conjunto del Paris Saint-Germain.
1: A ver, equivocación de Marquinhos. En la equivocación de Marquinhos, en un tropezón de la pelota, le queda Havertz. Intentaba salir por la derecha el Paris Saint-Germain. Se equivoca Marquinhos, cierra los ojos, permite que el balón pase de largo y aparece Havertz, que justifica.
0: Hay un brazo, hay un brazo, hay brazo. Sí, cuidado de esto, no, pero lo dieron, ¿eh? No,
1: pero es que es un brazo viniendo en un rechace.
0: Perdón, sí, es cierto. Pero ¿qué dice el reglamento, o por lo menos lo que nos dijeron?
1: Inmediatamente antes.
0: Y de ahí proviene el gol.
1: No, inmediatamente es en la instancia del gol.
0: Está bien, sí.
1: Como si a 40 metros.
0: Es verdad. No. Pero después de eso, la pelota le cae al que termina haciendo el gol, ¿no? Entonces, la verdad, es increíble. Pero bueno, el gol valió, tiene razón lo que dice Mayorga, tengo razón lo que digo yo, porque el reglamento es gris. Te escucho, Tate.
2: Sí, no, el error de Marquinhos, rebote sobre Leandro Trossard, la velocidad por parte de Kai Havertz, que la lleva hasta los linderos del área chica, línea final, y fusila con la zurda Safonov, que cubre su primer poste, pero que se amarra. Pudo haber salido, me parece, a achicarle un poco más el espacio, pero permite que lo fusile para conseguir su cuarta anotación para el hombre que, lo decíamos, ya sabe lo que es ganar esta UEFA Champions League, de anotar en una gran final, y que se había proclamado en aquel 2021 con el equipo del Chelsea. Sorpresa en la Puskás Arena, el Arsenal ya le va ganando 1-0 al Paris Saint-Germain.
0: Y ahora Fabián Ruiz, con un inconveniente físico, el futbolista español del conjunto del Paris Saint-Germain. No sé.
3: Le tocó la rodilla,
0: sí,
3: la punta.
0: Sí, se la tocó, pero no pasó nada.
3: Era muy livianito el toque, no muy ligerito.
0: El árbitro dice que hay tiro libre para el equipo que está ganando por 1-0 para el Arsenal, al borde de la semiluna. Le pega David Raya, el arquero que estará en el Mundial. Pone la pelota arriba, la misma viaja en la tarde noche de Budapest. Despejó la zaga y el arranque a toda velocidad de Dogüe. Arranca por la punta derecha, por el medio viene llegando Dembélé. Dogüe que mete el centro, pelota arriba, corta bien arriba Saliba. Se viene el Arsenal, allá con la pelota, recostado sobre el sector izquierdo estaba Trossard. Adelante y la termina perdiendo en el retroceso, la gana Hakimi y la va poniendo bien atrás para Marquinhos. Levanta la cabeza, abrió los ojos el capitán brasileño, toca en corto para Vitinha y la pelota de... no es Vitinha, disculpe ustedes, Joao Neves piensa, o es Vitinha, es Vitinha, claro que sí. Vitinha, que abre sobre la izquierda, la deja para Nuno Méndez. 1-0 gana el Arsenal. 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Falta sobre Nuno Méndez, sobre Dembélé, que el árbitro pita y marca donde la raya parte la cancha, sector izquierdo, tiro libre para el Paris Saint-Germain.
1: Cómo se distribuyen las marcas en la salida. Mira, saca lo que hace, la sombra primero, la marca después sobre los movimientos de Dembélé. Está tratando de copar espacios, pressing a todo lo que encuentra, o ejercicio de presión a todo lo que encuentra el Arsenal.
0: Nuno Méndez pone sobre la izquierda para Ruiz por el medio para Carabasquel y la termina perdiendo. Gana muy bien Declan Rice, vuelve a ganar desde el fondo, notable Vitinha, pero la termina perdiendo y le queda para Saliba. Saliba que sale, saca y ahora le mete el pecho en Nuno Méndez. El árbitro dice que había una falta anterior y marca un tiro libre en el medio campo, territorio propio para los Gunners. Se hizo el tiro libre, al final fue para el Paris Saint-Germain, ¿eh? Tiro libre que hicieron, la dejaron por el andarivel derecho, maniobra por aquella zona Dogüe, la va llevando en el pie derecho, la va dejando más atrás, le quedó para Marquinhos, todo el Paris Saint-Germain en territorio rival, atrás para Pacho para Nuno Méndez, a la apertura sobre la izquierda para Carabasquelia que devuelve otra vez para Nuno Méndez, todo en campo del Arsenal, la meten en el círculo central, le quedó para Vitinha, el hombre que maneja los tiempos, el hombre que bascula en el medio sector. Tocaba para Marquinhos, jugó sobre la derecha para Hakimi. Hakimi que devuelve atrás otra vez para Vitinha. Si no pasa por Vitinha parece que no vale, ¿eh? Y allí está Vitinha y la pelota. Jugó para Doué. Doué que la vuelve a meter al medio. Le queda allí para João Neves. Otra vez la pelota atrás para Vitinha. Vitinha cambia sobre la izquierda. No encuentra los lugares por donde penetrar el equipo del Paris Saint-Germain. 4-2-3 es como se para el Arsenal. Juegan por el medio para Vitinha. Vitinha sobre la derecha. Toqueteo le va quedando para Doué. Amaca el cuerpo, se vuelca al medio, le va a pegar, la mete en el área y hay un mar de pelota. La viene a buscar Carabasquelia y se rehace de manera providencial Gabriel para sacarla por un costado afuera. Cuando le quedaba para Carabasquelia, es tiro de esquina desde la punta izquierda, derecha, que favoreció ya al Paris Saint-Germain. En dos toques viene el centro de Dembélé, pelota larga, segundo palo. Venía llegando, pero no podía tocarlo al medio. Fabián Ruiz se le va afuera. Repone desde el fondo el Arsenal de Dembélé. Tratate Gómez Luna.
2: Y que entró por esa banda de la izquierda en el servicio Fabián Ruiz Peña. Hace una especie de línea de tres atrás, dejando a Nuno Méndez junto con Marquinhos y William Pacho para permitir que Fabián Ruiz Peña entre como carrilero por izquierda para tratar de sorprender la banda de Cristian Mosquera. Acá fue la prueba irrefutable, ¿no? Vimos que generó en corto el tiro de esquina, mandaron el servicio y por ahí entró Fabián Ruiz Peña. De los movimientos que empieza a hacer Luis Enrique.
0: Allá la pelota se recorta en la tarde noche de Budapest sobre la punta izquierda, ataca el Arsenal. Termina ganando muy bien Marquinhos. Le quedaba la pelota ahora atrás para Pacho. Levanta la cabeza el ecuatoriano. William Pacho va a jugar atrás. A ver, la dejó para Nuno Méndez. Se viene Nuno Méndez saliendo desde el fondo. Freni vuelve a tocar al medio. Por allí pasa por Vitinha. 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Estamos metidos en la Champions esta noche. Estamos con México frente a Australia. Gabo Sainz, Diego Peña y todo el fútbol que pase allí en Pasadena. Envío largo por arriba, linda pelota. Le quedó para Fabián Ruiz, le pegó de zurda. Cruzado y afuera el remate del volante que llegaba por sorpresa pisando el área por el sector izquierdo de la misma. Tiro de meta para el Arsenal.
1: A ver, miren lo que está pasando. Doué cambió de posición, es parcial, no es total. En los movimientos vino a la izquierda y fue el que generó la salida desde el medio sector. A veces Luis Enrique lo hace pensar a uno en fútbol total, ¿no?
0: Sí.
1: Que no hay, no se respetan las tradicionales posiciones, sino rompe esquemas y moviliza muy bien a sus jugadores.
2: Hoy ustedes... porque solamente está libre Fabián Ruiz Peña, quien remató lo que dice Ricardo Mayorga. Se habilita a Desiré Doué, le filtra la pelota a Fabián Ruiz Peña y remata con la zurda. Juega muy libre el futbolista español.
0: Hoy ustedes con Toño Camacho, con Oliver Figueroa, hablaban y decían que le venía bien un gol del Paris Saint-Germain al partido para obligar al Arsenal, ¿eh? Se da al revés, el partido le está quedando a pedir de Boca al equipo de Mikel Arteta, pero a esto le falta muchísimo. Recién estamos en 13 y medio de comenzado el mismo. Gana el Arsenal por 1-0. La pelota es del Paris Saint-Germain, como en los 13 minutos siempre, pasa por Vitinha. Vitinha la deja para Marquinhos. Marquinhos abrió sobre la derecha para Doué. Doué atrás para Marquinhos. Marquinhos cambia de frente y sobre la izquierda para Fabián Ruiz. Se mete más arriba Nuno Méndez. Ruiz atrás para Pacho y Pacho para su compañero y también zaguero Marquinhos. Marquinhos abrió sobre la derecha, le quedó para Hakimi, este para Doué. Doué atrás para Marquinhos. Marquinhos pensando el partido, otra vez para Hakimi. El marroquí devuelve atrás para Marquinhos. Presión alta del Arsenal. Marquinhos más atrás, como viene le pega Safonov. La pelota se recorta en la noche de Budapest y arriba gana Gabriel y complementa Declan Rice. La recuperaba João Neves. El árbitro dice que había falta sobre el número 87. Hay tiro libre favorable al Paris Saint-Germain.
1: Está equivocándose el Paris Saint-Germain porque se está desesperando. No está cómodo, está fastidiado por la forma como está presionando el Arsenal. Inclusive el mismo Safonov, un balón largo, salió sin necesidad de dividir la pelota y esto le rompe un poco el esquema de salida y la tradicional manera de jugar, transportando y pasando por Vitinha del PSG.
0: Que la tiene de nuevo Vitinha saliendo de la rotonda de la cancha en un toque lateral para Marquinhos, que trepaba, jugaba por allá para Dembélé. Dembélé la vuelve a meter al medio, le queda para Fabián Fabián Ruiz, el arco está muy lejos. Ruiz vuelve a buscar sobre la punta derecha a Hakimi. La baja el marcapunta, le pone el pecho, la deja atrás. El toquecito que queda para Marquinho. Marquinho por abajo para Hakimi, va hasta el fondo, saca el centro. ¡Corner! ¡Corner! ¡Tiro de esquina! ¡Tiro de esquina, Tate!
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0: Tiro de esquina desde la punta derecha, Dembélé rosca hacia adentro, centro, banana, le quiso pegar, atención, saca, le erró y la pelota, reclaman que pegó en la mano, es lo que reclama el público, La verdad que yo no la vi, pero estaba la intención de que eso pasaba.
1: La ilusión óptica es que el balón rebotó a la mano de Saka en el momento de querer rechazar.
0: Seguramente el VAR está trabajando en el tema. Fabián Ruiz presionado por Saka, se la roba. El arranque ahora se viene Martín Odegaard, está el capitán, la pone por arriba, la corre Trossard primero. Matvei Safanovia, allí terminan las ilusiones del Arsenal.
2: Y lo importante también de la presión que está haciendo el Arsenal, no lo hace en el último cuarto, le bota mal a Bukayo Saka, creo que no hay absolutamente nada.
0: No hay nada.
2: Marcar con Daniel Siver, que ha mantenido muy bien el orden, pero otro balón perdido en la salida del Paris Saint-Germain, irreconocible, y sí, decíamos, un gol cambiaría todo del Arsenal. Bueno, lo tenemos, ahora el necesitado es el Paris Saint-Germain y le está doliendo la cabeza para generar hacia adelante.
0: No encuentra los espacios una vez que llega a tres cuartos, Sale Pacho desde el fondo, la pone al medio, recorta bien, sin embargo, Mosquera, pelota que se va afuera, tocada otra vez por un hombre del Arsenal, lateral, favorable donde la raya divide la cancha, que ya se hizo para el Paris Saint-Germain. Pelota por el medio para Vitinha, mira el horizonte, cabeza levantada, pelota al piso, juega para Ruiz, Ruiz atrás para Marquinho, se viene devorando metros del fondo el capitán y primer zaguero central del equipo de Luis Enrique, otra vez para Vitinha, se mete en el anillo de la cancha, levanta la cabeza pero no la pelota, la asegura siempre en pases cortos. Vitinha miraba sobre la derecha, se arrepiente, gira y la va poniendo al medio para Fabián Ruiz, este tocó por abajo, le quedaba para Dogué, abrió sobre la izquierda para Carabasquelia, que hasta ahora no ha aparecido con posibilidades. El georgiano la va dejando para Fabián Ruiz, Ruiz para Vitinha, Vitinha que devuelve para Carabasquelia, tiene más la pelota el equipo del Paris Saint-Germain, pero la va ganando el Arsenal. Abrieron para Dembélé sobre la punta derecha, linda pelota para el georgiano, quiso meter un taco mirando hacia el fondo de la cancha para la llegada de Dembélé, pero la erró. Allá la vuelve a recuperar en el fondo y en la salida Hincapié, que la entrega mal, la recupera por el medio Fabián Carabasquelia, Carabasquelia la deja cortita, era Fabián Ruiz, disculpe usted, para Vitinha, Vitinha que devuelve nuevamente, tocaron allí para Nuno Méndez, abrió sobre la izquierda para Dogué, amaca el cuerpo Dogué, lo marcan escalerado, dos, termina perdiéndose, la roba bien Saka, el arranque del puntero derecho, la dejó para Cristian Mosquera, gira el Colombo español, la va poniendo más atrás, allí aparecía para jugar Declan Rice y el arquero David Raya, que le pega hacia arriba en el medio campo, gana Pacho arriba, sobre la marca de Havertz, la vuelve a sacar de volea ahora Nuno Méndez, envío largo, tres cuartos de cancha, la baja Gabriel, le quedó para Mosquera, se viene el espigado lateral derecho, Mosquera gira ante la presión de Fabián Ruiz y la va poniendo atrás para que David Raya le pegue derecha, la ponga sobre la punta para Saka, salta y cabecea de cabeza sobre la marca de Nuno Méndez, pero la recupera allá William Pacho, el ecuatoriano, el de la mitad del mundo, que se apoya atrás en Safarov, Safarov que juega con el pie allí dentro del área mayor para Marquinhos, y Marquinhos al borde de la semiluna la va poniendo para Vitinha. 1-0 gana el Arsenal, 19 minutos de comenzado el partido, el gol cuando corrían 5 de Kai Havertz ante un error defensivo del equipo del Paris Saint Germain y una pelota que rebotó en el brazo de Trossard, pero el árbitro entendió que no correspondía anular el gol porque hubo mucho espacio en la carrera y, como decía Mayorga, 40 metros, a mí me deja dudas, debo decirlo. La tiene Dembélé sobre la derecha, la juega por abajo, viene el toque que quedaba para Hakimi, la puntea en que a pie el árbitro a instancia de su juez de línea, dice que rebotaba en última instancia en Hakimi, hay lateral en salida por izquierda que Hincapié va a ser efectivo para el conjunto del Arsenal.
1: Están cambiando un poco los ritmos del partido, comenzó con mucho vértigo, ha ido bajando un poquitito y estás mejorando eso en la salida, o al menos la acomodarse geográficamente mejor para el PSG, que ya sale del fondo, ya habita, lleva el partido más a territorio del Arsenal.
0: Una volea alta de João Neves arriba que va bajando Gabriel, el brasileño de cabeza la manda afuera. Hay lateral favorable nuevamente al conjunto del Paris Saint-Germain en ataque. La van poniendo atrás para Marquinhos. Marquinhos juega con perfil zurdo para Nuno Méndez, que alarga por allí para Vítcha Kvaratskhelia. El georgiano devuelve al medio otra vez para Nuno Méndez, este más al medio para Vitinha. Desde el círculo central mira el horizonte y juega en corto y a la derecha para Dembélé. Arranca Dembélé, la viene jugando el actual Balón de Oro. Va llevando la pelota, lo miran dos del Arsenal. Devora metros Marquinhos, viene para él. Marquinhos sobre la derecha, la deja para Dogué. Lo viene a buscar Trossard. Dogué que la va poniendo para Marquinhos. Marquinhos para Vitinha. Vitinha muy largo por arriba, no hace más que alcanzaba las manos de David Raya.
2: Bien, David Raya, ¿no? Que también puede llegar a 10 partidos sin recibir gol en la Champions League, empatando a Keylor Navas y a Jens Lehmann. Pero de todos los variantes que está proponiendo el Paris Saint-Germain, que se bota Kvaratskhelia, que sale de Cire Due, que viene Dembélé a pedir la pelota, no le sale nada. Lo trae desesperado el Arsenal y lo decía Mayorga, tiene mayor posesión de pelota, pero porque quiere el equipo de los Gunners, porque lo tiene tan estudiado que va y lo marca en todas las posiciones y todos los movimientos que está buscando Luis Enrique.
0: Lateral que hace Piero Hincapié, pelota hacia atrás para Gabriel. Gabriel que la va poniendo por el medio, le quedó para Luis Kelly, hace el rodeo y de zurda va jugando por bajo. Lindo balón, puso por allí para Odegaard, alargó para Trossard, pelota por el medio nuevamente, se va a ir afuera. Para mí se fue, para mí se fue, para mí se fue, para el árbitro también. Hay lateral, medio campo, territorio francés, que favorece al Paris Saint-Germain por derecha.
1: Lo más llamativo, la forma como están pasando rápidamente, cambiando, rotando, haciendo enroque, posicionar los extremos, teóricos extremos del PSG, que hoy no han podido fungir como tal. Dogué y Vítcha están generalmente rotando, ahora están en posición tradicional, izquierda Vítcha, derecha Dogué.
0: Bueno, ya se hizo el lateral y la pelota atrás para que David Raya, el portero del Arsenal, saque largo de frente y despejando de cabeza está William Pacho. La pelota le correspondía al Arsenal, la gana muy bien primero Marquinhos, le va quedando allá para Dogué. Dogué la toca en corto para João Neves, por arriba para Dembélé, se equivocó en la salida, en principio Saliba, y entonces Dembélé abrió sobre la izquierda para Kvaratskhelia. Kvaratskhelia y la pelota, lo marcan alternado dos hombres, Kvaratskhelia busca el fondo, mete un taco innecesario y no sé para qué, la termina perdiendo, luego sale allí Mosquera, le pega, rebota en Fabián Ruiz y el lateral que favorece al Arsenal. El partido se le está dando muy bien al equipo de Arteta.
1: Sí, sin duda es el equipo que está manejando los tiempos porque tiene el resultado, Jorge. Lo obligado es ahora el Paris Saint-Germain, el que tiene que... ¿Qué va a haber?
0: Rehidratación.
1: Exactamente, estamos en la mitad del primer tiempo.
0: Correcto.
1: O sea, entramos al fútbol americano.
2: Tate. En el primer cuarto, ¿no? Sí, ahí para el tema de la publicidad. Y es que, lo dicho, ¿no? Creo que el Arsenal está esperando muy bien, está guardado, pero sin la pelota. Debes jugar así o puedes jugar así, pero también teniendo un poquito del control de la pelota, buscando los movimientos hacia adelante de Kai Havertz y también de Martin Odegaard. Porque si le prestas la pelota, como lo está haciendo al Paris Saint-Germain, que ahora mismo no se ha sentado y no encuentra los espacios ni las elaboraciones hacia adelante, pues también va a ser muy complicado que en algún momento, cuando se asiente, los puedas aguantar todo el partido, ¿no? Así que a defender, pero también con el balón en los pies. ¡Qué golazo! Lo de Kai Havertz, insisto, creo que Safonov pudo haber salido para achicarle un poquito más el espacio, pero aún así le fusiló la portería con la zurda que tiene el
0: Tate,
2: número 29.
0: Tate, bueno, lo del brazo, ¿estás con Ricardo Mayorga? ¿Había muchos metros recorridos?
2: Sí, me parece que no, yo no la hubiera marcado, ¿eh? Me parece que estuvo bien la decisión por parte de Daniel Sieber.
0: Muy bien, perfecto. Señoras y señores, estamos en pausa de rehidratación. 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
0: Perfecto, entonces hay un lateral en salida por derecha para el Arsenal que va a ser efectivo. Cristian Mosquera, el colombo español, se toma su tiempo, manos arriba para buscar el descargo. El árbitro ya le dio la orden. Allá Mosquera todavía pensando, estos son los tiempos.
1: Esto se va a cambiar en el Mundial.
0: Esto en el Mundial se va a cambiar, no se puede llevar tanto tiempo para un lateral. Hincapié había hecho lo mismo sobre el sector izquierdo, ¿eh? Para mejor dos jugadores con características sudamericanas, por encima de que Mosquera sea nacido en España, ¿no? Sí, ahí, sí. Lateral de nuevo, el primero ya se hizo, se viene un segundo siempre para el Arsenal, donde la raya divide la cancha, sector derecho, lo va a hacer efectivo nuevamente Cristian Mosquera, que también se lleva mucho tiempo, manos arriba, juega hacia atrás, la dejó para Saliba, Saliba la pone por el medio sector, allí para Luis Skelly, arranca desde el fondo el zurdo, epa, se mete en el círculo central, juega sobre la derecha, le quedó para Odegaard, el capitán alarga para Saka, se viene el Arsenal, va Saka, encara la marca de un hombre, la mete al medio, está, la tocó Zafanov cuando aparecía metiendo una diagonal Trossard, uy, queda lesionado el arquero, pero qué pelota envenenada, complicada, Trossard, el belga la tuvo cerquita, la llegó a cachetear Zafanov, se salva el Paris Saint-Germain, el portero queda lesionado ahora.
1: Ahora, parte de una jugada de Luis Cali en la mitad, que logró romper las líneas, salir en la individual y abrir la cancha. Esos son los movimientos que desacomodan a los sistemas rivales, porque la individualidad ya no hay manera de ponerle sistema. Y ahí generó para Saka, el centro de Saka y el atropello de Trossard sobre el final, que termina llevándose puesto al arquero del PSG.
0: Está lesionado, se toma la cabeza Zafanov. Zafanov, vamos a ver si puede seguir ya. Chavaliera calienta, ya calienta el arquero suplente. Vamos a ver si puede continuar Zafanov, si no, allí estará Lucas Chevalier, el francés, que levanta ya los brazos. Era titular y perdió la titularidad, sí, con este hombre.
1: Lo llevó Luis Enrique para reemplazar a Donnarumma.
0: Donnarumma, correctamente. A Donnarumma. Correctamente.
1: Que lo de Donnarumma, que hablaban nuestros compañeros en la previa del partido, o que hablábamos con ellos, a mí me parece que Donnarumma no tiene manejo de pies.
0: Y no, claro,
1: tiene un atajador natural, eso sí, es un atajador.
0: Es un Memo Ochoa, dice.
1: Él iba a decir, no, es la versión, no, la versión italiana de Memo.
2: No, mejor que Ochoa, no, no, mucho mejor. Y ha mejorado con los pies, no es su fortaleza, pero mejoró con los pies de lo que fue ya jugando con el Milán, ¿no? En sus inicios.
1: Pero Tate obligó a Guardiola a cambiar de estilo.
2: Sí, sí, sí.
1: Porque, totalmente, bueno, por fortuna Guardiola fue una versatilidad dirigiendo al City. Y obviamente fue mutando de sus maneras, pero él siempre acostumbraba a los arqueros que manejaban los pies. Bueno. Y cuando llegó Donnarumma cambió.
2: Es que están en peligro de extinción, es que los podemos contar con las manos, ¿no? Los porteros que juegan con los pies de buena forma hoy en el mundo.
1: Y los que juegan bien meten la pata.
2: Exactamente.
0: Pregúntale a Mier. ¿Cuántos personajes en el estadio hoy? ¿Cuántos personajes en el estadio?
1: ¿Y Alejandro Domínguez con quién estaba hablando?
0: Sí, con el hoy presidente y que va a volver a ser presidente del Real Madrid, el señor Florentino Pérez. También está Enrique Riquelme allí. Recién veíamos a Roberto Martínez, el hoy técnico de Portugal. Vimos también
2: a Rafa Benítez,
0: sí.
2: Figo, ahí estaba Figo también.
0: Figo al lado de, y no me sale el nombre, el hombre que está proponiendo que la posición adelantada,
1: Arsène Wenger,
0: sí, exactamente, Wenger, claro. Ahí estaba también. Damas y caballeros, se va reponiendo Matvei Zafanov, el ruso arquero del equipo del Paris Saint-Germain, que ha tenido que ser atendido por un golpe en la cabeza. Todo parece que va a continuar, la gente que sigue alentando desde las tribunas el partido, que lo está ganando el Arsenal por 1-0 cuando nos arrimamos a los 29 minutos de la primera etapa. El Arsenal maneja los tiempos, el Arsenal ha llevado el partido a lo que le conviene, al ritmo que le conviene, a lo que quiere, y hasta el momento no ha tenido el Paris Saint-Germain una clara posibilidad, aparte del gol hace un ratito. Trossard se perdió el segundo para el Arsenal.
1: Un poco más punzante. Es decir, este no era el partido que yo al menos había imaginado. Yo me imaginé al Paris Saint-Germain proponiendo y llegando a la puerta del Arsenal. Y no ha sido así.
0: Para nada. La pelota ahora en el fondo la tiene Marquinhos, el primer zaguero central del Paris Saint-Germain. Tocó para Pacho, su compañero en la saga. Este para Nuno Méndez, alargó para Carabasquelia. La tiene Vicha, devuelve otra vez para el arranque de Nuno Méndez. Mete la diagonal, le pega con el revés de la zurda. Abrió por derecha para Dembélé, por detrás viene pasando Hakimi, va Dembélé, Hakimi la pide retrasado, Dembélé no sabe qué hacer, rebota en un hombre del Arsenal, le queda para Hakimi, busca el fondo, otra vez para Dembélé y la pelota, qué bien que marca el Arsenal, no encuentra en los espacios, el toque atrás para Joao Neves, en tres cuartos de cancha y por derecha, otra vez para Dembélé, de punta la vienen a buscar varios, viene el centro arriba. Va sacando desde el fondo la saga por intermedio de Gabriel. Vuelve a tomarla Pacho. Queda lesionado. ¿Quién es? Dembélé, ¿no?
2: Dembélé.
0: Dembélé, sí. El que está en el piso.
1: Exactamente, Dembélé es el que está en el piso. A ver.
4: ¿Tienen que sacar a los compañeros o el arquero a pararlo?
1: Hakimi se viene, Hakimi va a sacar el centro, no puede, gira, la vuelve a poner atrás, la deja por allí para Dogüe, se volcó al medio de zurda, la mete en el área, la viene a buscar otro hombre, gran... ¡Uy! ¡Qué quite en el fondo de Gabriel, espectacular! Y el complemento de Hincapié, ¿eh? ¡Qué quite en el fondo, fantástico, eh! Nuno Méndez es el lesionado, ¿eh?
2: Pero hasta ahora, sus compañeros le dijeron, perdón Ricardo, levántate, queremos jugar. Y a pesar de que estaba acostado en el césped, Nuno Méndez, quisieron jugar y no sacaron la pelota. Yo no veo que tenga nada Nuno Méndez, y de verdad, qué bien que los compañeros siguieran jugando, porque pues no es el momento para que trates de vender alguna falta. Yo no veo nada ahí con Gabriel.
1: No, para nada. Después el quite de Gabriel a Dogüe fue espectacular. Señoras y señores, 31 minutos. 1-0 sigue ganando en el primer tiempo el Arsenal al Paris Saint-Germain. El gol a los 5 minutos del alemán Kai Havertz. Con esto le está alcanzando por ahora para irse quedando con un pedazo de la orejona. La pelota la tiene el portero del Paris Saint-Germain. Hablo de Matvei Safanov, que juega dentro del área y con el pie para Pacho. Pacho por bajo. La deja por allí para que maniobre con ella Fabián Ruiz. Se viene el español, tocando por bajo también allí por esa zona para Dogüe. Atrás para Nuno Méndez. La mete larga para Fabián Ruiz. Sale David Raya y con el pie derecho la manda fuera y lateral en ataque cerca del banderín del córner por izquierda. Lo hizo Carabasquelia. Atrás para Nuno Méndez. Devuelve para Nuno, para Carabasquelia. Otra vez para Méndez. Méndez más al medio para Vitiña. Quería picar y meter una diagonal de Dembélé que se arrepiente. Vitiña juega para Carabasquelia. Andarivel central, tres cuartos de cancha. Jugó lateralmente. Acompaña en ataque Marquinhos. Marquinhos que alarga para Dembélé. Abierto también tiene a Hakimi. Dembélé y la pelota. Hay una marca zonal de tres hombres. Jugó para Vitiña. Vitiña para Nuno Méndez. No encuentra los espacios. El equipo de Luis Enrique, me reitero en el concepto, tocaba allí para Nuno Méndez, Nuno Méndez para Vitiña, Vitiña en cortito busca, la tiene y la juega por aquella zona. Hakimi dejó para Dembélé en cara a la marca de Hincapié, lo está esperando trozarla, empaló, la pone por el medio atrás, un cabezazo, le queda otra vez para Hakimi, Hakimi para Marquinhos, Marquinhos para Vitiña, la tiene pero no progresa, no hace nada, mucho como dicen en Colombia, tilín, tilín, pero de aquello nada, ¿no? Algo así. Exactamente, el juego
4: de Carabasquelia y pocas paletas.
1: Y pocas paletas. El juego viene ahora para Vitiña. Siempre es propiedad del Paris Saint-Germain. No le preocupa al Arsenal, que marca la zona, marca los espacios y le cierra absolutamente todas las líneas de pase ofensivas al equipo de Luis Enrique. El juego de Vitiña, Vitiña, Vitiña, la pica, la pone por arriba, punta derecha. La bajó Hakimi de cabeza para Dembélé. Dembélé atrás, jugaba en aquella zona para João Neves, le vuelve a quedar para Dembélé, le va a pegar, lo marcan dos, la vuelve a picar, se hace otra cosa, que regalársela a las manos de David Raya.
4: Muchos movimientos desde lo táctico en el PSG, pero por ahora no han resultado. Lo de Nuno Méndez es espectacular también, ¿no? Diagonales y termina como falso 9.
1: Ya, ya se viene.
4: Sale del área, Jorge.
1: Dogüe y la pelota. Ataca el Paris Saint-Germain. Dogüe cerca del fondo. Mete el centro. Rebota en Hincapié. Se va por el fondo. Es tiro de esquina. Punta derecha para el Paris Saint-Germain. Ya cruza la frontera. Marquinhos la viene a buscar. Pacho. Van allí con el fusil arriba del hombro. Sin embargo, Dembélé la juega más atrás para Neves. Neves para Vitiña. Vitiña al medio para Nuno Méndez. Le puede pegar. Mete el centro. Pelota que saca la saga y el arranque de saca se le va, no puede controlar, dominio absoluto pero estéril del equipo del Paris Saint-Germain, Tate.
2: No, y le dice acá el cuarto oficial, Sandro Scharrer, el suizo, a Mikel Arteta que se aleje porque quiere ejecutar rápido el saque lateral del Paris Saint-Germain y le rebota la pelota a Nuno Méndez, por ahí algo le dijo Mikel Arteta al futbolista portugués.
1: Ahí estaba João Neves, jugó para Marquinhos, todo en cancha del Arsenal. Apertura sobre la derecha para Hakimi, alargó por aquella zona para que venga el centro desde allá.
0: de Hakimi, corta bien en el fondo la saga del Arsenal, la vuelve a mandar afuera, aguanta pie firme el conjunto de Mikel Arteta, atrás la pelota nuevamente para Marquinhos, Marquinhos sobre la derecha para Hakimi, metió la diagonal en marroquí, se viene Hakimi, la tiene que poner atrás, le quedó para que aparezca Pacho, Pacho para Fabián Ruiz, Ruiz a tres cuartos, tocaba para Dembélé de primera, pero muy bien, surge Declan Rice, se viene desde el fondo Rice, dejó para Mosquera, Mosquera sobre la punta derecha, para Saka, a Saka lo viene a cruzar Nuno Méndez, lo derriba, falta, pita y marca el árbitro, correcta la falta, exabrupto de Nuno Méndez, tiro libre para el Arsenal, que respira, se toma un poco de oxígeno, en tres cuartos de cancha desde la punta derecha vendrá un centro al área que defiende Matvei Safanov.
1: Y cuidado con el balón detenido, a estas alturas y con el Arsenal, que habrá preparado Arteta, seguramente lo encontraremos ahora. Es un partido atípico, es decir, no esperado. No encuentra los lugares de poder transitar la pelota. En el último tercio el equipo de Luis Enrique.
0: Le pega Declan Rice, se va a adelantar el volante del Arsenal para meter un centro banana seguramente. La viene a buscar allá arriba. También hincapié y por supuesto Mosquera. Viene el centro, pelota arriba, cabezas que van, saltaba allá Gabriel, pero el árbitro dice que había falta del zaguero brasileño. Pita y marca tiro libre en el área mayor que favorece al Paris Saint-Germain.
2: Sí, ahí en las costillas, ¿no? De Fabián Ruiz, falta en ataque de Gabriel Magalhães. Ahí también se encima con Marquinhos. Pero la táctica fija del Arsenal por la ganancia de Bukayo Saka. Cuando encuentra el espacio, Bukayo Saka te genera algo, te gana algo el servicio. En aquel golpe de Safanov, acá el tiro libre que no aprovechó el Arsenal.
0: Robo la pelota, Vitinha, se viene Vitinha, ataca en tres, defiende en tres y dos que siguen de atrás. Vitinha abrió sobre la derecha, le quedó para Dembélé, se mete al área, le pega, rebota bien, lo traba justito. Allá uno de los volantes, me parece que fue Luis Skelly, el balón que le va cayendo a Martín Odegaard. Gira y no puede, el que la tiene es Trossard ahora, quiso tocar atrás y no pudo tampoco. Hay falta de Trossard, el árbitro dice que no, se viene... Dogüe, abierto sobre la derecha de Dembélé, vuelve a caer Dogüe, no hay falta, el árbitro bien ubicado, indique que sigan jugando, la distribuye Declan Rice, abrió sobre la derecha para Mosquera, Arsenal le pelota, el fútbol viene pasando por Saliba, Saliba levanta la cabeza, abre los ojos y se manda, uno y dos por el camino, cruzó la frontera y enganchó para el medio, Saliba la va poniendo por allí, para Havertz, esta retrocede, la juega más atrás, aparece hincapié, alargó sobre la izquierda para Trossard, ya está el belga. Trossard juega más atrás todavía para Gabriel y Gabriel por el medio para Luis Skelly. Luis Skelly presionado por João Neves. Descarga otra vez sobre la izquierda para Trossard. Trossard nuevamente atrás. Jugando para Gabriel y Gabriel más atrás para David Raya. Presionado por Dembélé. Le pega de zurda y arriba sobre la zurda. La pelota se pierde afuera y es lateral. Salida de banda por derecha. Propio territorio va a ser Hakimi para el Paris Saint-Germain.
1: Lo empuja ahora Arteta al equipo para que salga porque hay pasajes y momentos en donde el Paris Saint-Germain sí tiene demasiado la pelota. Le cuesta entrar por el sistema defensivo, por los pocos espacios, por las coberturas y las diagonales que cierran por parte del equipo de Arteta.
0: Y aquí está el elenco de la Ciudad Luz, hablamos del Paris Saint-Germain, la tenía Carabasquel, ya dejó para Nuno Méndez. Nuno Méndez la vuelve a meter en el círculo central, piensa el partido, levanta la cabeza, mira el horizonte, termina jugando en corto y a la derecha para Marquinhos que acompaña en la subida, alargó para Hakimi, se viene Hakimi, va en busca del empate, tocó para João Neves, devuelve para Hakimi, otra vez para Neves, otra vez para Vitinha, Vitinha la va a poner para Nuno Méndez, primero pasa por João Neves, atrás otra vez para Marquinhos, Marquinhos para Pacho, la pide Nuno Méndez, Pacho se la deja sin embargo a Vitinha, abierto sobre la izquierda Carabasquelia, Vitinha en corto, tocó por aquella zona para Dogüe, alargaron para Hakimi, pica abriendo, metiendo una diagonal Fabián Ruiz, Hakimi busca el fondo, saca el centro, pelota larga arriba, despejó Mosquera, le cayó para Carabasquelia, la va poniendo más atrás para Nuno Méndez, vuelve a meter el centro, pelota arriba, saca Gabriel, gran partido del brasileño, y el balón se pierde afuera, el lateral, bueno, Havertz.
1: Lo va a amonestar, creo yo.
0: Manotazos de Havertz con Hakimi, Havertz se va al piso, queda en cuclillas, Me parece que el árbitro le va a molestar al alemán, ¿no? Que está fingiendo, no pasó nada. Sí.
2: Acá lo agarra del cuello también Hakimi, ¿no? Pero porque también evita que agarre la pelota. No, es que también Hakimi para qué va por el cuello, ¿no? Yo creo que va a quedar en nada esto, pero sí es una llamada de atención para los dos, ¿no? Está tan caliente el Paris Saint-Germain que ya vimos a Nuno Méndez del lado izquierdo y ahora de Hakimi del lado derecho, pues frustrándose con el rival.
0: Damas y caballeros, somos TUDN Radio, somos Euforia by Trébol, somos el fútbol. Somos el fútbol, la pasión de toda una raza. 40 minutos, 40 de comenzado el partido. Va ganando el Arsenal por 1-0 desde los 5 minutos. Gol conseguido por Kai Havertz en un error garrafal entre Marquinhos primero y después Pacho, que no llegó al cierre. Y entonces también estoy de acuerdo con lo que dice Tate, Zafanó pudo haber forzado más, por lo menos en el remate, a Havertz. Lo esperó parado en la línea prácticamente. Aquí la pelota es del Paris Saint-Germain. Envía desde el fondo de Fabián Ruiz, la baja Joao Neves. La pone más atrás de nuevo, otra vez para Ruiz. Ruiz apertura por izquierda, le quedó para Nuno Méndez. Se viene Dembélé, viene para él, corta Gabriel, le queda para Dembélé, dejó correr para Hakimi. Uy, NTP, no tengo palabras, lo de Hakimi, le puso la cara interna del pie derecho para devolverle a Dembélé y la regaló. La vuelve a recuperar Vitinha para Joao Neves, abierto sobre la derecha, descargó por aquella zona, otra vez para Hakimi para Neves, Neves para Hakimi, la pide Dembélé, Hakimi juega más atrás, le quedó para Carabasquel y el georgiano aparece por aquel sector, otra vez para Hakimi, busca el fondo pero ya pierde con hincapié que le pega y le hacia adelante el ecuatoriano. La pelota va saliendo y es lateral que hace efectivo del fondo Marquinhos. Marquinhos para Vitinha, 41 y medio del primer tiempo. Sigue ganando el Arsenal por 1-0. Se lo contamos en TUDN Radio, en Euforia by Trébol, también por YouTube. Ahí nos puede buscar y ahí estamos nosotros. El juego sobre la derecha la van poniendo para Hakimi. Hakimi al medio para Joao Neves. Este más al medio para William Pacho, que aparece por el andarivel central saliendo del círculo. Jugó en cortito para Fabián Ruiz. Se viene el Paris Saint-Germain. Bien parado el Arsenal. Abrió sobre la izquierda Ruiz para Nuno Méndez, devuelve para Ruiz. Ruiz cambia de frente y busca sobre la derecha para Marquinhos. Alarga por aquella zona para Hakimi. Está Hakimi el marcapunta. Encara, juega entre dos para Joao Neves. Atrás otra vez para Vitinha. Vitinha y la pelota, tres cuartos de cancha, a 12, 13 metros del área rival. Pone para Carabasquelia, le va a pegar de derecha. Magó, enganchó, tocó por este sector para Ruiz. Alargó para Nuno Méndez, lo marca Mosquera. Va Nuno Méndez al fondo. ¿Dónde está? Se lo acaba de perder Carabasquelia. Lo tuvo Ruiz, no fue Carabasquelia. De cabeza el arco a disposición. Gran jugada de Nuno Méndez. Sobre la izquierda dejó a Mosquera por el camino. Metió el centro. Despejó un hombre y en el rebote le quedó en la cabeza a Ruiz. Y Ruiz con el arco a disposición la manda por arriba. Le pegó con la coronilla. Ahí tiró de meta para el Arsenal.
4: Se equivocaba Piero en la forma de rechazar. Piero hincapié. Deja el balón muy servido. Fabián Ruiz se ve sorprendido. Tiene el arco, pero le pegó muy por la parte de arriba de la cabeza, no con la frente, que era lo que le exigía el momento de la jugada. Vuelve ahora a replantear en la salida larga el bloque arriba el Arsenal, que le gusta más que habite lejos de su portería el partido.
0: Claro, claro, claro. Tratar de llevarlo más lejos posible. Pero bueno, sacó de volea Marquinhos. Largo envío, la viene a correr Dembélé, pero también arriba vuelve a ganar por enésima vez Gabriel. El complemento por aquel sector de Lewis Skelly. El balón que se... Sí, muy buen jugador. Este zurdito y jovencito. 19 años nomás para Lewis Skelly, ¿eh? Que ha desplazado a Zubimendi.
4: Ahora entiendo por qué.
0: Exactamente, lo ha desplazado.
2: Y,
0: ¿no?
2: es el segundo inglés con 20 partidos en Champions, menor a 20 años.
0: Increíble, ¿eh? Bueno,
4: después de Bellingham.
2: Después de Bellingham, es correcto, sí.
0: Perfecto, bueno, aquí... La pelota la tiene sobre el andarivel derecho, ya metiéndose en 15, 20, 30 metros, territorio rival de Joao Neves. Abrió para Carabasquelia, se vuelca al medio, no tiene espacio el georgiano, ¿eh? Lo marcan escalado y no puede encontrar los espacios. Lo propio pasa con Dembélé, que enganchó y le pegó de zurda al borde del vértice izquierdo del área mayor del Arsenal, a cualquier lado. Hay tiro de meta para los Gunners.
4: Está fastidiado, ¿no? ¿Sí? Está fastidiado. equivocado Dembélé, está jugando en una posición, no es que juegue en una posición equivocada, Jorge, es que lo ha obligado el Arsenal a salirse de su posición.
2: Y intentó y terminó la jugada, en la del remate de Fabián Ruiz Peña, Carabatskelia amagó con impactar. En la semifinal de la temporada pasada, los tres goles de el Paris Saint Germain fueron de medio larga distancia, no han intentado una sola vez en este primer tiempo, quieren tocar para quedar mano a mano con David Raya, que también saquen el tema individual, un disparo a la portería.
4: Sí, no, realmente muy poco las posibilidades de Paris Saint-Germain, más allá de que seguramente, y no tengo las estadísticas, ha tenido más la pelota. Pero eso es el planteamiento que justamente hizo el Arsenal. Se viene Mosquera para el Arsenal, dejó para Odegaard y el capitán devuelve para Mosquera en territorio rival. Alargaron por esa punta para Saka, que la va perdiendo con Nuno Méndez, la manda afuera. Hay lateral en ataque, 75% la tenencia del Paris Saint-Germain sobre 25%. No, pero Raya no hizo una sola, no hizo una sola parada.
5: Claro, tener el balón sin poder llegar a puerta, eso no sirve para nada.
4: Con el 25% el Arsenal hizo un gol y tuvo otro cerquita a Trossard, donde queda lesionado Zafanov.
5: Ahí sí le calza la frase de los colombianos, mucho toque toque y de aquello nada.
4: Y de aquello nada, bueno, a ver, esa era la frase, ¿eh? Y usted la vivió mucho esa, me contaba usted, que le pasaba
5: en el toque toque.
4: No, y mi
5: sí.
4: Prima me lo contó también. A ver, salida por izquierda, le queda para Carabaskelia.
5: No.
4: Se viene Carabaskelia, encara la marca de Saka, la va poniendo más al medio, le quedó para Vitinha, se va al primer tiempo, 6 minutos de alargue, pasó uno ya, y aquí la tiene sobre la derecha Dembélé y la pelota. Dembélé piensa, juega por abajo dentro del área para Neves, devuelve para Dembélé, pero ya la perdió, la recupera Neves, va al piso, no hay falta, pide balón. Falta Dembélé, no hay falta, roba en el fondo bien Gabriel, para mí el jugador del partido, ha jugado
5: él y Luis Skelly, que es lo mejor de este hasta ahora tenido él.
4: Y acá está Carabaskelia de vuelta sobre la izquierda, la pone al medio para Nuno Méndez, este para Vitinha. Se repite lo que ha ocurrido en el primer tiempo, la pelota del Paris Saint-Germain, el resultado del Arsenal. Abrieron por derecha para Dogué poco y nada, Dogué para Marquinho para Vitinha, que juega en cortito allí para Dogué, le pega de zurda y afuera. El remate de Dogué, no pasa absolutamente nada.
2: Por lo menos segundo disparo, ¿no?, que propone el Paris Saint-Germain en la pierna de Desiré Doué. Se han añadido 6 minutos más, ya se consumieron 2 por la situación de Zafonov, la atención en aquel golpe que recibió con Marquinhos en la llegada de Leandro Trossard. Un cierre de la primera parte en donde sigue desesperado Luis Enrique, que ya se levantó y que podrá voltear a la banca, mucha opción en el ataque, pero con más del 75% de posesión, que el Arsenal deje al equipo con 44 goles anotados en esta campaña sin un disparo al arco, es un partido soñado para Mikel Arteta.
4: Sin duda, el planteamiento de Mikel Arteta en esto
5: no es fortuito.
4: No, está
5: trabajado de esa forma.
4: Absolutamente. Ahí está Mosquera, la pone para sacar, dejó correr para Trossard, está damas y caballeros. Lo tuvo Harvard, si lo trabaron justito. Mire, tercera opción de gol, una la consiguieron, las otras dos no. Mientras que el Paris Saint-Germain no ha tenido ninguna,
5: Claro. Aquí otra vez, llegar una pared deliciosa en la entrada del área. Lo dejó mano a mano, pero se demoró en el remate.
4: Exactamente. Aquí está Vitinha y la pelota, anillo de la cancha. Mira el horizonte, piensa el partido. ¿Cómo damos vuelta a esto? Tocó para Carabaskelia sobre la izquierda, Fabián Ruiz, le quedó para Carabaskelia, que va a encarar la marca primero de Mosquera y prefiere jugar atrás para Nuno Méndez, este para Vitinha y la pelota, Vitinha en 3/4 de cancha, se repite en la misma jugada de siempre, ahora por abajo la ponían para Hakimi, pero cierra muy bien yendo abajo Harvitz, el goleador. El balón se va al tiro de esquina, punta derecha, le va a pegar Dembélé, cara interna, pie derecho. El árbitro está parando, ¿qué es lo que está pasando ahí? A ver, viene a hablar con David Raya.
2: Y Fabián Ruiz Peña también, como que muy cerca. Eso. Lo estaba tocando al futbolista español, compañeros de selección,
4: Compañeros de selección, exactamente, pero acá hay mucho en juego. Inclusive plata, más allá del título y de la copa, Allá viene el centro, Banana, largo pasado, despejaba
0: Allá Saliba, la recupera Vitinha, le va a pegar al arco y pegue el arco.
4: ¿Por mal le pegó?
0: Sí, yo digo eso también, si no pueden entrar, la pone para Ruiz, le pegó, la suelta raya, pero en dos tiempos David va abajo y allí terminan las ilusiones de los franceses.
4: La primera clarísima que tiene aquí, portería plena para Fabián Ruiz en esta intención de vencer a raya. Trata de reaccionar y ha generado uno que otro espacio, pero por ahora el planteamiento táctico se está imponiendo a la técnica individual.
0: Lo dijimos en el arranque, sí, temíamos que eso pase, porque normalmente en los mata-mata como este partido, posturas terminan siendo más victoriosas. Lamentablemente, sí, ¿no? Sí, lamentablemente, pero bueno. Es así, es así.
4: Lo que vale es el gol, y el gol lo convirtió al otro, y el otro se acomodó en su partido.
0: Correcto,
4: al gol.
0: Correcto.
4: Mira, qué pared.
0: Sí, una pared fantástica. Está también,
2: esa no, de Marquinhos, ¿no? Marquinhos en el último instante. Me parecía que estaba en posición adelantada Kai Havertz, pero no, estaba habilitado.
0: No. Totalmente, totalmente. Señoras y señores, vamos rumbo al sexto minuto del alargue. Se va a terminar el primer tiempo con este resultado parcial que favorece al Arsenal, que hace tiempo también allí Harvard para un saque de manos que va a ser efectivo en ataque, y por derecha Cristian Mosquera, y ahora lo deja para Declan Rice.
4: En el público le va mal.
0: Exacto, el público desespera en las tribunas, el público del Paris Saint-Germain, Toma carrera de Declan Rice para ponerla dentro del área. Todavía no lo ha hecho.
4: De manera de escribir el reglamento.
0: Exactamente.
4: Por favor.
0: Bueno, por suerte le va a meter mano a esto la FIFA. Viene el centro, pelota arriba, cuerpos que van. Saltaba y no podía salir. Va, vuelve a saltar. Corner. Corner afuera. Pacho la manda. Le ganaba allí a Havertz. Hay tiro de esquina, punta derecha para el Arsenal, y después del mismo seguramente se terminará la primera etapa. Sí. Está ganando el Arsenal por 1-0. Somos TUDN Radio, somos Euforia by Trébol esta noche, 9:30 del Este, 6:30 en el Pacífico, por esta radioemisora donde nos escucha. También por Euforia by Trébol, México frente a Australia, relata Gabo Sainz, comenta Diego Peña, y toda la producción de TUDN Radio bajo la gobernanza de Carlos Azcárate y Omar Aldeco. ¿Qué pasa?
2: Se acabó el primer tiempo porque
4: lo acabó.
0: Bien el árbitro, se llevaba para siempre el tiro de esquina. Damas y caballeros, se viene la disección de los por qué de este resultado parcial que tiene al Arsenal arriba por 1-0, de Ricardo Mayorga, de Tate Gómez Luna. Yo vuelvo para los segundos 45 minutos. Hasta entonces, país.
4: Bueno, un primer tiempo soñado para el Arsenal y un partido que le queda muy cuesta arriba al final de los primeros 45 minutos para el PSG.
2: Hacemos corte comercial y ya regresamos con el resumen del primer tiempo con Ricardo Mayorga. Soy Tate Gómez Luna. Es la final de la UEFA Champions League. El Arsenal le está ganando con gol de Kai Havertz al minuto 5 al Paris Saint-Germain. Corte y ya regresamos.
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13: Como Lewis Kelly en la salida y en la entrega, es el hombre que rompe las líneas y que trabaja para los desahogos que tiene con la cancha abierta, generalmente por la derecha con Saka, el equipo de Arsenal. Dibujo fácil de entender, el gol le facilitó la tarea en el primer tiempo al cuadro de Arteta, Tate.
14: Sí, y que el Paris Saint-Germain ya casi al final tuvo los disparos ahí de Fabián Ruiz Peña, que ha sido el más participativo, un cabezazo que se va por encima del arco de los goles.

0: que también han tenido opciones después del gol de Kai Havertz, esa de Bukayo Saka mandando el servicio con Leandro Trossard en el golpe que recibe en la nuca Safonov para ser atendido, y antes de irnos al descanso, también la de Kai Havertz en una pared fantástica sin posición adelantada en lo que fue una barrida de Marquinhos en el último instante. Es lo que ha sucedido en esta primera parte en la Puskás Arena, con el 25% de posesión de la pelota, el equipo de Mikel Arteta en el momento y solamente en el momento es el campeón de la UEFA Champions League, quedará la segunda parte y, como dice Ricardo, sudará petróleo el Paris Saint Germain para tratar de regresar en el partido. Hacemos corte comercial y hablamos de las opciones en banca que tiene tanto Luis Enrique como Mikel Arteta. El Arsenal arriba 1-0 en la final de la Champions League.
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0: De regreso en la señal de TUDN Radio en Euphoria by Travel. Es la final de la UEFA Champions League 2025-2026 desde la Puskás Arena en Budapest, Hungría. El Arsenal con gol de Kai Havertz al 5 le va ganando al Paris Saint-Germain. Soy Tate Gómez Luna con Jorge Ramos y Ricardo Mayorga de cara a esta parte complementaria. Pero antes, Ricardo, para repasar los hombres en banca que tiene el Paris Saint-Germain necesitado, está Lucas Chevalier y Renato Marín como arqueros suplentes, Beraldo, también Ilias Chabarni, Gonzalo Ramos, Kang In-Lee, Lucas Hernández, Seni Mayulu, Drew Fernández, Bradley Barcola, Warren Saar-Emery e Ibrahim Mbaye como las opciones de Luis Enrique para la parte complementaria. ¿Ves alguna que le podría servir, Ricardo, para Luis Enrique en esta segunda parte?
10: Vamos aquí con Jorge, que el problema no está arriba para resolver, porque sí, es que el problema no es el último tercio, porque no pueden entrar. El problema es alguien que ayude a entrar, es decir, partir de la mitad. Se me ocurre solamente por antecedentes y acordándonos de aquel partido de Supercopa, Jorge, Kang In-Lee, que fue un jugador que definió en la mitad la posibilidad de abrir mucho más las esclusas en el medio sector. No sé si lo va a hacer de entrada, va... Luis Enrique tiene mucha paciencia para manejar ese tipo de cosas. No creo que de entrada en el segundo tiempo, pero creo es una opción para poder trabajar más en la mitad, porque los de arriba los tiene claro, ¿no? Sí. Las modificaciones, Barcola y todos los chicos nuevos.
0: Sí, sí, Mayulu. Solamente alguien que le ayude a abrir la defensa del Arsenal,
10: de acuerdo,
0: ¿no? Porque el ataque, pues vaya que está desesperado por no encontrar las opciones. Y del lado del Arsenal, que no va a modificar absolutamente nada más allá de llegar al 70-75 para cerrar el partido con Ricardo Calafiori, pues está Arrizabalaga como arquero suplente, está también Gabriel Jesús, Everechi S, Gabriel Martinelli, Jurrien Timber, Víctor Gyökeres, está Christian Norgaard, también Noni Madueke, Mikel Merino, está Ricardo Calafiori, Martín Zubimendi y Max Domann como las opciones para Mikel Arteta. Ya de regreso los dos equipos y nosotros hacemos el último corte comercial para arrancar el segundo tiempo en la Puskás Arena. Es la final de la Champions League al momento y solamente al momento. El Arsenal lo gana 1-0 al Paris Saint Germain. Corte y ya regresamos.
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1: Ya de regreso el Arsenal y nosotros también en Euphoria by Trevel. Somos TUDN Radio, es la final de la Champions League. El Arsenal lo gana 1-0 al Paris Saint Germain con gol de Kai Havertz. Ya estaremos confirmando si hay alguna modificación. Yo saludo a quien me está acompañando en esta gran transmisión, Ricardo Mayorga, y también Jorge Ramos. Soy Tate Gómez Luna. Jorge, ya regresa el equipo Goner y también el equipo parisino con Mikel Arteta para esta segunda parte.
2: Ninguno de los dos. Por lo menos por los primeros 10-15 minutos el Paris Saint-Germain va a seguir como está. Y después, y bien lo decía recién Mayorga y tú, Tate, si no es Kang In Lee el coreano, no sé qué otro. Fernández no creo que esté para estas lides, ¿no? Entonces, arranca el segundo tiempo, damas y caballeros. Movió el conjunto del Paris Saint-Germain, se lo contamos aquí a través de TUDN Radio Euphoria by Trébol. La pelota por izquierda la tiene Nuno Méndez, la juega al medio, la va dejando por allí para Vitinha. El toque atrás, devolución para Vitinha, se viene por aquella zona, juega por bajo, hay un taco. A ver, me parece que hay un cambio, muchacho. Odogüe es el que aparece por el medio, debe ser. Pelota al medio, corta en el fondo Gabriel, como en todo el partido. Vuelve a cabecear Fabián Ruiz sobre la punta izquierda, lo marca Mosquera, rebota en el hombre del Paris Saint-Germain y es lateral en salida por derecha que favorece al conjunto del Arsenal. Acaba de comenzar el segundo tiempo Arsenal con gol de Havertz. Cuando corrían 5 minutos del primer tiempo, está ganando por 1-0 y se arrima a su primera orejona. ¿Qué está pasando?
3: Sí. Lo va a amonestar.
2: Pérdida
3: de liberar.
2: Sí,
3: el tiempo,
2: sí. Claro. Amarilla para Mosquera, era ya grosero lo que estaba pasando con Mosquera, lo propio, los dos, como decía yo, ¿no? Sudamericanos, Mosquera por un lado, Hincapié por el otro, están jugando en demasía con el tiempo y el árbitro se cansó. Daniel Silver le mostró.
3: No es Libertadores.
2: No es Libertadores, exactamente.
1: Y si le terminó el primer tiempo por no cobrar el tiro de esquina, acá también se impacientó el árbitro alemán.
2: Exactamente, bueno, damas y caballeros, nos metemos en el partido. Segundo tiempo, Marquinhos sale del fondo con un largo envío, corta y la tiene muy bien por allí para arrancar a toda velocidad. Ahora Saliba y falta para mí sobre Dogüe, sí, sobre Saliba de Dogüe, que el árbitro pita y marca. Es tiro libre que favorece nuevamente al albirrojo, equipo de los Gunners, que van en busca de su primera Champions. La otra, cuando jugaron la final, la perdieron frente a Barcelona, ¿no? Allá en los arranques de los 2000, no recuerdo.
3: 2006,
2: perfecto. 2006. Aquí la tiene Trossard sobre la izquierda, el juego atrás, la dejó para Declan Rice, mete el centro, corta Marquinhos dentro del área, la vuelve a bajar Rice. Rice que tocó sobre la izquierda para Trossard, el belga la va poniendo más atrás, jugó por allí para Luis Skelly, levanta la cabeza, piensa el partido, le pega de zurda, busca Trossard primero, va ganando y la manda de cabeza afuera Hakimi. Hay lateral que favorece nuevamente al conjunto del Arsenal y ya lo hicieron, la dejaron para Havertz. Volcado sobre la izquierda, saca el centro, rebota en Hakimi, la recuperaba Trossard que la juega más al medio, le quedó para Declan Rice. Rice juega lateralmente para el acompañamiento allá de Saliba, este por bajo para Odegaard y la termina perdiendo y le queda para Carabasquelia, pero la pierde con Odegaard, que retrocedía, la puntea, la manda fuera, lateral que ya de primera hizo Hakimi. La dejaban por allí para Nuno Méndez y este más atrás. Ahora sí, la salida por acá con Marquinhos. Cabeza levantada, pelota al piso. Pasamos los 3 minutos del segundo tiempo. Sigue ganando el Arsenal por 1-0. Dembélé y la pelota, lo presiona Hincapié, lo lleva bien lejos de su área. El toque para Vitinha, este atrás para Pacho. Pacho que hace un recorrido, una media vuelta, juega para Vitinha, Vitinha para Joao Neves, devuelve para Vitinha. Vitinha que levanta la cabeza y se viene a toda velocidad, la lleva bien, devora metros, mete larga para Dembélé, se mete al área, mete el enganche, la pone atrás, le quedaba para Vitinha, se la lleva puesta, se tropezó con la pelota Vitinha, La habían hecho bien entre los dos y un buen pase atrás de Dembélé. La recupera Fabián Ruiz, abrió sobre la izquierda, le quedó para Carabasquelia, alargó por allá para Dogüe. Aranjuez saca el centro, pelota arriba, largo, muy pasado y afuera, se pierde cerca del banderín. Hay tiro de meta para el Arsenal. Luis Enrique pide tranquilidad, pide que no se desesperen, repone David Raya para el Gunners.
4: Y ahora nuevamente aparece de buen el comienzo del segundo tiempo, jugando cargado a la izquierda. Esa rotación de los jugadores por afuera está tratando de encontrar soluciones, Luis Enrique. Otra solución que puede tener es Zaire Emery.
2: Sí, claro.
4: Bueno, en el medio se... no es que sea no, un no más un pensante de todos,
2: exacto,
4: pero
2: exacto, pero sí, no algo va a tener que hacer.
1: Pero también algo va no sí. Sé, Jorge, Ricardo, también Kvaratskhelia no ha aparecido, ¿no?
2: No, para nada. Y Dogué tampoco.
4: Si el problema son los extremos, entonces que eche mano ya de Barcolado.
2: Sí.
4: O de Mayulu.
2: No, si el problema es que tire a Dembélé por un extremo y que meta a Gonzalo Ramos o a Barcolado
4: de punta. La opción de Gonzalo Ramos pisando el área como 9 de referencia. Exacto. No como Dembélé, que está haciendo falso 9.
2: Correctamente, que por lo menos para fijar
4: a los centrales,
2: a Gabriel y a Saliba, que juegan muy libres y lo están haciendo notablemente bien. Se viene Kvaratskhelia, zigzagueante, se metió en el ombligo de la cancha, abrió sobre la derecha para Dembélé. La viene pidiendo abierto por allí Joao Neves. Dembélé que la va perdiendo, la perdía frente a la marca de Hincapié, que saca al medio, gana Pacho y Pacho la pone más atrás, dejándola para Zafaranov, este que jugó en corto por aquella zona para Nuno Méndez, más al medio. La pelota que le va quedando por allí para Vitinha y este más atrás para Zafaranov. Zafaranov para Marquinho para Hakimi. Presionado Hakimi por Hincapié. El árbitro dice que hubo falta.
4: No la vi.
2: Tampoco yo y usted, Tate.
1: No, yo creo que no las estaba marcando así el señor Ciber, ¿no? Hay una arrancando el segundo tiempo sobre Kai Havertz que le dice que se levante y esta sí la marca. Ya empezó a dudar el árbitro alemán.
2: Aquí la pelota vuelve a ser de Vitinha, vuelve a ser del Paris Saint-Germain. El fútbol pasa por Pacho ahora. Pacho en la semiluna para Vitinha. Vitinha juega retrasado y pensando. El juego lateral para Marquinho. Marquinho para la subida ahora de Fabián Ruiz, que aparece con perfil derecho. Fabián Ruiz alarga para Dembélé sobre ese mismo sector. Dembélé quiere tocar al medio, rebota en Trossard, se va afuera y es lateral que va a ser efectivo Joao Neves para el equipo del Paris Saint-Germain. 6 minutos y medio de comenzado el segundo tiempo, sigue ganando el Arsenal por 1-0. 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Recuerden, esta noche 9:30 hora del este, 6:30 en el Pacífico, México, Australia, con Gabo Sainz, con Diego Peña. Hay un lateral para el Paris Saint-Germain que ya se hizo, perdón, para el Arsenal, que ya se hizo, y la van poniendo atrás para que David Raya saque un largo envío que de cabeza viene a despejar allá Zafaranov, al mejor estilo de un zaguero. El despeje pica y le va quedando en principio allá para que controle Pacho. Él luego de un saque desde el sector derecho de Luis Scully. El juego, no me gusta el partido, debo decirlo, no me gusta para nada. Hay equivocaciones, todo a pedir de Boca para el Arsenal. Cuanto menos se juegue, mejor para el Arsenal.
4: Claro, más minutos pasan, menos balón tiene el equipo que prioriza la pelota, que es el PSG.
1: A Miguel Arteta sí le gusta, Jorge, este partido. Le está encantando este partido a Miguel Arteta, ¿no? En el espectáculo está decepcionando muy muy grande la situación, ¿no? Pero acá empezará las variantes que tenga Luis Enrique, que hasta el momento pues no hace ninguna, ni siquiera veo calentamiento del lado del Paris Saint-Germain.
2: Exactamente, mientras Arteta le mete presión allí a Sandro Schandler, el cuarto árbitro.
4: ¿Es el suizo?
2: Es el suizo, exactamente. Hay un lateral en ataque y por izquierda que va a ser efectivo Nuno Méndez para el equipo de el Paris Saint-Germain. Atrás para Vitinha, Vitinha más atrás para Pacho, Pacho la va dejando para Marquinhos, cruza la raya que parte la cancha y descarga sobre la punta derecha para Dembélé. Encara la marca de Hincapié, lo viene buscando Trossard, tocó entre medio de los dos, jugó para Joao Neves, giró, la mete al medio, para nadie, le queda para Saka, la pierde Saka, la va a buscar yendo abajo con todo. El árbitro dice que no hay falta, queda lesionado Dogué. El árbitro viene a ver, se toma y va a ver amarilla para Saka, y cobró la falta. Entonces,
4: sí, claro, la cobró para.
2: La cobró retrasado, ¿eh?
4: Sí.
1: La barrida, que no la había marcado de primera, pero vio por la eso gravedad Daniel Siebert y decide marcarla después y amonestar a Bukayo Saka. Creo que esta se la marca la presión de la gente del Paris Saint-Germain más que Daniel Siebert, ¿no? Yo creo que es una entrada al balón de los dos. Sí.
2: Exacto. Yo no veo ni falta,
4: yo no veo, yo tampoco. Los dos ganan el balón, es más, pasa por arriba de la rodilla. Sí. Lo que pasa es que Dobó vende como si le hubiera pisado la rodilla.
2: Sí.
4: Y por eso se ganó la amonestación. Sí. Pero es más, el árbitro creo que cambió su decisión. Para mí había marcado para el otro lado.
2: Para mí no había marcado, dijo que siguieran jugando. Y después, sí, cuando ve lesionado a Dogüe, decide. Bueno, hay un tiro libre frontal al arco defendido por David Raya. Aproximadamente unos 28, 30 metros detrás de la pelota Nuno Méndez, detrás de la pelota Hakimi. Los dos laterales que no han desbalanceado por afuera a la defensa del equipo del Arsenal tampoco. Para mí los dos mejores laterales del mundo que hoy no han hecho gran diferencia.
4: Hoy
2: es
4: no.
2: Tan buena la propuesta del Arsenal en la marca que ha complicado todito lo que intenta Luis Enrique. También está Vitinha para pegado.
4: Sí, lo voy a decir, es, está detrás allá como oteando, como mirando hacia dónde.
2: Le va a pegar Hakimi, me parece. Se va a adelantar Hakimi, atención, también de zurda le puede pegar Nuno Méndez, va Hakimi, llegó, le pegó, seguro. Abajo tirándose de rodillas sobre su caño derecho, la embolsa, la embuchaca David Raya. Vio como ya aprendí, embuchaca,
1: tate. No, y lo hizo muy bien David Raya, la embuchacó muy bien, Jorge, muy
2: la
1: bien.
2: Embuchacó muy bien.
4: No, y la embuchacó Ramos también.
2: Sí, se me hace curiosa esa expresión. Se viene por izquierda y a toda velocidad Carabasquelia. Hace la pausa el Paris Saint-Germain en busca del empate. La dejó para Dogüe. Juegan por el mismo andarivel los dos extremos. Allá está Dogüe. Atrás para Carabasquelia. Tiene más atrás a João Neves. Pelota para Vitinha. Vitinha para Marquinho. Marquinho juega sobre la punta derecha. La deja por aquí. Este era João Neves. Jugó para Hakimi. Hakimi otra vez para João Neves. Otra vez atrás para el 2. Hakimi la pelota. Hakimi vas atrás para Vitinha. Vitinha para Nuno Méndez. Abierto por izquierda. Tiene a Dogüe. Viene para este. Dogüe va a encarar la marca de Saka. Allá la pisa Dogüe. Atrás otra vez para Carabasquelia. Este por bajo le quedó para Dembélé. Enganchó, la lleva, se mete al área, la pone atrás. Aparece Fabián Ruiz. Le pega, rebota en un hombre y se pierde afuera. Hay lateral en ataque por izquierda para el Paris Saint-Germain. Ya lo hicieron efectivo. Atrás para Vitinha. Debe ser el hombre que más ha tocado la pelota, Vitinha, creo yo, ¿no? Me parece a mí. Pero no ha podido meter un solo pase de gol. Allí se viene con el balón por izquierda. Carabasquelia busca el centro. Metió largo arriba. Despeja, hincapié de cabeza y complementa a Trossard. Falta de Hakimi para mí. El árbitro no lo marcó. La dejó atrás para Fabián Ruiz. La pone por bajo. Corta Trossard. Qué partido del belga, Cortó Trossard y la va poniendo atrás para David Raya. Y este que saca de primera. Y Havertz que la va a correr con la marca de Pacho. Pacho va al piso. Dice el árbitro que hay falta de Havertz. Yo no la vi. Puede que haya existido. Yo no la vi.
4: La misma jugada hace 30 segundos de en el lateral. Ya no la pitó.
2: Sí, hay falta. Sí, hay falta. Sí, hay falta. Sí. No, pero le tiró. Sí, hay falta. Hay falta.
1: Misma como la de Hakimi contra Kai Havertz en el primer tiempo, ¿no? Que no marcó nada tampoco ahí Daniel Ziver. Son casi 500 pases en total del Paris Saint-Germain en el partido hasta el momento. Pues yo creo que ya Vitinha sí tiene liderato, pero no ha podido hacer nada con esos casi 500 pases en el partido del París.
2: Irresoluto el fútbol del Paris Saint-Germain. Estéril todo lo que han intentado,
4: Gana el pragmatismo de la duda.
2: Mira, hay línea de 5 como Declan Rice.
4: Iba a decir que, como dirigió en la Volpe, está jugando con línea de 6.
2: Sí, y de 6 a veces, exactamente. Y acá se viene por derecha Hakimi. Hakimi la pone para Fabián Ruiz. Fabián Ruiz va a devolver para Hakimi. Primero lo viene haciendo para Dogüe. Dogüe más atrás para Marquinhos. El capitán cambia de la derecha a la izquierda para Nuno Méndez, que la tiene el marcapunta de aquel sector. En corto la tiene ya. La jugaron para Carabasquelia. Este por bajo para Hakimi. Cae Hakimi, pero con falta del marcapunta derecho. Sobresaca el árbitro, pita y marca un tiro libre para el Arsenal dentro del área mayor, cerca del vértice derecho del equipo de los Gunners.
4: No ha caído en la trampa de los laterales del Arsenal. La propuesta que tiene los dos laterales del Paris Saint-Germain de ir, y los otros lo esperan. Mosquera y no sale por ningún lado, y tampoco hincapié es que se proyecte, los esperan.
2: Simplemente
4: esperan, no se desgastan.
2: Encontraron ese gol en el arranque del partido y de allí cerraron el partido. Le pusieron candado, por eso el espectáculo es pobre, claro. Esa es la verdad. el espectáculo no tiene el nivel que uno espera de la final de una Champions. Pero a quejarse al cuartito, no, a la iglesia, a llorar a la iglesia.
5: Ahora, tenemos contaminado el ojo con el partido del PSG contra el Bayern.
2: Eso, aquello fue una cosa.
5: Después de eso...
2: ¿Cuál contra Madrid? Perdón, contra el del Bayern.
1: El Real Madrid-Bayern también, ¿cómo fue también, ese primer tiempo también, en la Arena? Sí, sí, sí.
2: También, exactamente. Pero el partido fue el Paris Saint-Germain-Bayern, ¿no? Ese es el partido de la Champions y del siglo, yo creo, exactamente, ¿no? Pero bueno, tenemos lo que tenemos, es lo que hay valor, dice un amigo mío. El juego es por derecha, le queda para Dembélé, lo presiona, Hincapié metido en su territorio, cambia de frente por izquierda y aparece por allí Fabián Ruiz, disculpe usted. Allá la va perdiendo en la salida Nuno Méndez, no hay falta, dice el árbitro, deja jugar, la termina perdiendo. Al final la robaba Saca sobre Joao Neves, el árbitro marcó, hay tiro libre, se enoja el gringo...
5: Heinze.
2: Es
5: asistente, perdón, asistente.
2: No.
5: Asistente de
2: Mikel Arteta. No le fue bien al gringo dirigiendo, dirigió a Vélez, dirigió creo que a Newell's Old Boys también en Argentina y no le fue bien y hoy es el asistente de Arteta, exactamente.
5: Y además el hijo se llama como él, ¿no? El hijo de Arteta. Porque el gringo fue el que lo acogió cuando llegó a jugar a Europa, Arteta.
2: ¡Oh, qué linda pelota! La ponen por derecha y ahora sí me gusta, pelota al medio. La metía Dogüe, pero corta muy bien la saga por intermedio de Saliba. Notable la saga. Notable los dos zagueros del equipo del Arsenal. Y ahora se viene al ataque. Carabasquelia por punta izquierda. Metía el centro con la marca de un Mosquera firme. ¡Ay, tiro de esquina! Desde la punta izquierda, favorable al Paris Saint-Germain, le va a pegar Fabián Ruiz, me parece, a la pelota. No es Fabián Ruiz, que lo veo aquí en el área pequeña. Le va a pegar... ¡Centro! Arriba raya Sociedad de puños para despejar. La baja Hakimi de cabeza, la dejó para Vitinha. Vitinha que juega más lateralmente y a la izquierda para Nuno Méndez, alargó para Dogüe. Allá aparece Dogüe, Dogüe por bajo para Carabasquelia, mete una diagonal Nuno Méndez, viene para él, devuelve para Carabasquelia, penal. Penal de Mosquera. Penal de Mosquera, el árbitro no quiere ni que se le arrimen, lo marcó, no titubeó, señaló inmediatamente el punto penal. Claro, ahora veremos la repetición. A mí me pareció que fue penal.
5: Golpe de vista, sí. Golpe de vista se ve falta. No sé si es tan aparatosa como para marcar la pena máxima. Pero el árbitro está muy, muy cerca, hay que darle el beneficio de la duda al árbitro, que está en la línea de la jugada, tiene campo visual para tomar. Mire dónde está el árbitro.
2: Sí. Y seguramente, si es tan cerrada.
5: A ver.
2: Si es tan cerrada. Sí, claro que es falta. Si era cerrada, igual el VAR no iba a intervenir. No, es falta.
5: Lo enredó los pies.
2: Sí. Le pega de atrás, sí.
5: Claro,
2: sí.
5: Le enreda un pie, le pega al otro y se van de frente.
2: Bueno, señoras y señores, penal para el Paris Saint-Germain. No encontraba la forma de llegarle a David Raya y ahora desde el manchón penal, seguramente Dembélé tratará de ejecutar al portero David Raya, el español de los Gunners. El VAR está chequeando, pero no tengo ninguna duda, No veo que haya tanto para chequear.
1: Pero sigue hablando, ¿no? Daniel Silva.
5: Cuando el VAR no interviene es porque no ve que haya nada contundente.
2: Confirmado el VAR, penal para el Paris Saint-Germain. Estamos en 18 minutos del segundo tiempo, 63 en el agregado. Desde atrás Mosquera derribó a Carabasquelia y el árbitro no titubeó, inmediatamente marcó el manchón penal y visto después en la repetición, el árbitro estuvo muy, pero muy correcto.
1: Y aquí puede empezar otro partido. Tenía una hemorragia ahí Carabasquelia en la pierna, ya lo estaban atendiendo.
2: Un raspón terrible, estaba en carne viva,
1: Y estaba jugando y se...
5: Con sangre manando.
1: Y se llevó a cabo el penal. Ahí la pregunta es, ¿no tuvo que haber salido antes para ser atendido bien Carabasquelia?
5: Sí.
1: Ahí está, ¿no? Lo de la FIFA.
5: Teóricamente.
1: Sí.
5: No, pero lo que pasa es que ahí tiene que haber observación del árbitro. Ahora, el árbitro no ve tampoco.
2: Sí había un raspón y había sangre en ese raspón. No había un hilo de sangre que cayera ni nada. Era el raspón y estaba en carne viva. Pero no había un hilo. No sé, ¿quieren que les diga? Déjenme concentrar en el penal. Tiro libre, penal favorable al conjunto del Paris Saint-Germain. 64 minutos, ya pasamos los 19 del segundo tiempo. Le va a pegar Dembélé a la pelota. Damas y caballeros, en busca del empate. En busca del empate el Paris Saint-Germain. Va Dembélé.

0: el Paris Saint-Germain, corrió recto a la pelota, abrió el pie derecho, le dio la orden con la cara interna, la pelota va hacia la derecha de Raya, que se volcaba a la izquierda. Y ahora el Paris Saint-Germain empareja los cartones. Paris Saint-Germain 1, Arsenal 1. Hay partido, hay final y hasta puede ver alargue y penales.
1: A ver, ya se va usted muy profundo, ¿no? El anticipo, pero es verdad, comienza otro partido, la ejecución impecable. Ahora, Raya se tiró muy a la suerte, ¿no? Se tiró antes tratando de adivinar el recorrido. Pero lo vio tirarse y Dembélé simplemente lo quiso cambiarle del palo a el balón de palo a la zona y no hubo problema. A ver, cambio aquí en el Arsenal.
0: Se viene Timber.
2: Timber y se va Mosquera,
0: que tiene amarilla.
1: Estado,
0: y claro. Saca una cosa.
2: ¿Y la segunda tarjeta amarilla en el penal? No la sacó Daniel Siver, ¿eh? Por eso lo saca.
0: Cambio.
1: Por eso lo cambian. Sí, por eso lo cambian. Viene exactamente.
2: Viene Jurrien Timber por Mosquera. 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
0: A ver, y hubo otro cambio, ¿eh? Se fue Odegaard. Y entró Víctor Gyökeres.
1: Gyökeres en la parte alta.
0: Bueno,
1: sí,
0: entonces.
1: Odegaard inédito, ¿no?
0: Sí.
1: Claro, solidario, colaboró, retrocedió, manejó las zonas, fue parte del bloque, pero obviamente de lo que es Odegaard no vimos mucho.
0: Bueno, damas y caballeros, dos cambios entonces en el Arsenal. Vamos a ver, no sé quién quedó de capitán en el conjunto del Arsenal, ya lo veremos. Aquí hay un lateral en ataque y por derecha que va a ser efectivo. El conjunto del Arsenal, por intermedio de Timber, recién ingresado, la pone en el área. Cabezazo de Saka atrás para Gyökeres. Saka de volea, sin embargo, allá Fabián Ruiz la vuelve a ganar en el medio. Luis Skelly de cabeza, pelota que va y viene en las alturas. Al final, en el medio sector, va peleando, ganando y perdiendo al final porque el árbitro marcó falta de Luis Skelly. Hay tiro libre para el Paris Saint-Germain, 1-1 el partido, 67 minutos, 28 del segundo tiempo.
1: Cambia la estructura del Arsenal, ¿no? Dos jugadores de punta, con Gyökeres y ahora y con Havertz.
0: Vamos a ver si Havertz no se tira a un costado también, ¿eh?
1: Puede ser, pero al menos tiene la intención, que es extraño en Arteta, de jugar con dos delanteros más
0: fijos. Sí. Muy bien, allá en el fondo Pacho va sacando el ecuatoriano para el Paris Saint-Germain cuando el árbitro marcaba una falta anterior, una posición adelantada y tiro libre en salida desde el fondo para el elenco galo. Tiro libre que va a ser efectivo Marquinhos esta noche. 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Recuerden, todos los días, línea de 4 por TUDN. ¿Qué dije?
1: Muñoz,
0: dije Peña, perdón. Línea de 4, pero antes de línea de 4, Jorge Ramos y su banda, siempre por TUDN Radio, siempre por Euforia by Treble, también en YouTube nos pueden sintonizar. Saquen un envío largo sobre la punta derecha para Hakimi. Viene Hakimi, mete el centro, rebota en hincapié, se pierde por el fondo. Hay tiro de esquina, punta izquierda, favorable al Paris Saint-Germain ahora, que busca el segundo, busca el doble. Duplete se dice, ¿no?
1: Doblete,
0: exactamente. Quiere sostener la Champions, ¿eh? Le va a pegar desde la punta derecha, otra vez Dembélé. Lo hacen corto y hacia adelante para Doué, la recibe dentro del área. Doué con la marca de Declan Rice, la muestra Doué, se la muestra, la quiere, no la toca todavía. Allá juegan una disputa mental. Doué atrás, la dejaba por ahí para Hakimi, este para Dembélé, metió un centro con rosca, pasado, segundo palo, buscando a Pacho. Que no llega, hay tiro de meta para el Arsenal.
2: Y es el momento, ¿no? del Paris Saint-Germain. Tenemos juego nuevo y ya los están encajonando en el último cuarto de cancha al equipo Gunner. Después del penal bien ejecutado de Dembélé, que llegó a 8 anotaciones. Y con los cambios del Arsenal, me parece que no cambian ese 4-2-3-1, ¿no? De Mikel Arteta. Pasa Gyökeres a jugar como atacante. Detrás de él aparece Kai Havertz y Jurrien Timber toma el lugar de Cristian Mosquera por el lado derecho.
0: Damas y caballeros, 24 minutos y medio del segundo tiempo. están empatando 1-1, hay partido, hay incógnita, estamos en una pausa de rehidratación, esta por ahora es de un minuto, pero vaya acostumbrándose que en el Mundial va a ser de 3 minutos la pausa, que no es una pausa de rehidratación, la van a aprovechar también para eso.
1: De comerciales,
0: 45 segundos me dijeron, ¿eh? ¿Sí? 45 segundos, sí, sí. Algunas televisoras se van a quedar con la imagen del estadio y no lo vendieron.
1: Está David Beckham allá también.
0: Exactamente.
2: Tony Parker, leyenda de los analistas.
1: Ahí está, Tony Parker, jugador de baloncesto.
0: Sí. Esta es la Champions, ¿eh? Algún día en la Libertadores, que por cierto, Tate, la Libertadores se viene en una nueva edición, ¿no?
2: La Copa pues ya están.
0: Sí.
2: ¿Pero de cuál? ¿Ya a partir de los octavos de final o del 2027?
0: No, de los octavos de final, ¿no?
1: Sí, ya están todos los... Están definidos los enfrentamientos
0: de los...
2: Primeros de un lado a los segundos de otro. Y ya para definir ahí los octavos de final. Sin Boca Juniors, hay que recordar, fracasó y va a ir a la Copa Sudamericana.
0: Y atención a esto, ayer se desgarró Paredes.
1: Uy, eso para la selección argentina.
0: No saben qué va a pasar, ¿eh? Está convocado, pero está desgarrado.
1: Si es desgarro, son
0: en mínimo
1: 3 semanas,
0: pero 4 seguramente. Va, hay que ver qué va a hacer Scaloni con eso, ¿eh? Mientras que Neymar va a ir al Mundial, dijo Ancelotti que no van a haber cambios, que lo van a esperar. Saca desde el fondo David Raya, envío largo a 3/4 de cancha. Arriba la buscaba Gyökeres, también la buscaba Havertz. Despejan como pueden los zagueros, Vitiña de cabeza. Le cae sin embargo a Trossard, le va a pegar, juega por bajo y la va perdiendo. Y sale muy bien con el revés del pie derecho, Vitiña sobre la izquierda. No la pudo retener, Dogué se le va fuera. Hay lateral favorable al conjunto del Arsenal que va a ser efectivo Timber seguramente. Vamos a ver si lo hace él o lo hace Declan Rice. Lo va a hacer en definitiva Timber, ¿eh? Exactamente. Atrás jugándola y la pelota viene para Saliba. Y Saliba más atrás para David Raya. Raya, uy, peligrosamente la pone por el medio. La regaló, le quedó para Hakimi. Se viene Hakimi para Dembélé. Se mete al área, enganchó. De la zurda para la derecha, le pegó muy hostigado por la presencia de Gabriel, la pifió, Dembélé la mandó afuera, para mí es tiro de meta, no es tiro de esquina, no creo que le haya pegado a Gabriel, ¿no?
1: Ahora, en el contexto de la segunda parte, el penal cae por inercia, porque era ya mejor el Paris Saint-Germain en ese momento, había llevado el partido más a la zona que era casi imposible en la primera mitad.
0: Era tiro de esquina al final viendo la repetición, ¿eh? Era tiro de esquina, pero el árbitro no lo dio. El árbitro no lo dio y se viene Paris Saint-Germain de nuevo. La tiene Ruiz por izquierda, tocó para la subida de Carabasquelia, el hombre que generó el penal para el empate del Paris Saint-Germain. Va encarando la marca de Saliba, lo espera, saca también el juego atrás de Carabasquelia, jugó para Vitiña, le pegó arriba del horizontal, el remate del 17. Hay tiro de meta y está bien, lo tiene. Es la primera vez que Vitiña ensaya esto, ¿no?
1: Es la primera vez que apuesta por la media distancia, él que es el que maneja el péndulo del equipo desde la mitad. Ahora ya está manejando el partido el Paris Saint-Germain. Ya se está alargando, se están alargando los espacios que tiene el Arsenal para defender.
2: Y ya terminan las jugadas, ¿no? El disparo de Dembélé que tuvo que ir a tiro de esquina, este de Vitiña, el error de David Raya en la salida entregándosela a Hakimi. Hay nerviosismo en el Arsenal por la misma historia de siempre.
0: Allá corre Havertz, se la lleva, se equivoca Pacho y abajo Zafanón cuando aparecía. Bukayo Saka. Va abajo el arquero Zafanov y se quedó con la ilusión de los Gunners. Damas y caballeros, todavía de contra, Arsenal genera alguna posibilidad. El juego que viene ahora para Dogué, recostado por el andarivel del 8, tocó más a la línea de cal para Hakimi que mete una diagonal. Se viene Hakimi, 3/4 de cancha, otra vez para Dogué, Dogué atrás, la pone más atrás, le quedó para Vitiña, Vitiña para Pacho que aparece desde el fondo. Círculo central de la cancha, toca para Fabián Ruiz, abierto sobre izquierda, tiene a Carabasquelia, la tiene Ruiz, ya no va tanto al ataque Nuno Méndez. Allí la pedía en corto Dembélé, tocaron para Carabasquel, ya devolvió para Ruiz, Ruiz más atrás para Vitinha, Vitinha que va a jugar corto y atrás para Pacho, Pacho que lo viene haciendo para el capitán, para Marquinhos, alargó sobre la derecha para Hakimi, Hakimi para Marquinhos, Marquinhos pasea, bambolea la pelota de un lado al otro, la dejó para Nuno Méndez, este para Carabasquel y a Carabasquel, perdón, para Fabián Ruiz, este para Nuno Méndez y Nuno Méndez para Vitinha, Vitinha vuelve a cambiar del medio a la punta derecha para Hakimi, le pone el pecho, la deja en el piso pero va perdiendo con la buena marca de Hincapié y tocó en corto allí para Gyökeres y este para Trossard y Trossard se metió en el círculo central, allá la tiene en el ombligo de la cancha, piensa el partido, gira de zurda, toca para la aparición aquí por el medio sector de Luis Scheli, otra vez para Trossard, falta desde atrás de Doué, tiro libre en el medio de la cancha que favorece al Arsenal.
1: Está replegando bien el Paris Saint-Germain ahora, maneja el partido hacia adelante y repliega cuando trata de sorprenderlo con base en las transiciones, en los pelotazos o en la salida el equipo del Arsenal, es la única fórmula que tiene Arsenal.
2: Y debe,
1: ¿no?,
2: mantener la calma un poco ahí el equipo del Arsenal, ¿no? Se está desesperando, le están robando la pelota y este balón detenido debe ser oro puro para ellos.
0: Sin duda, y acá le va a pegar a esta pelota Gabriel Magalhães, no, o está pidiendo el cabezazo, le pega David Raya, va a tomar carrera David Raya, uy, lo hizo en corto, la dejó para Luis Kelly, abrió sobre la derecha, alargan por aquella zona para que se venga Saca, Saca la toca más al medio nuevamente para Declan Rice y Declan Rice desde el medio más atrás para David Raya. Y entonces surgen los silbidos desde la tribuna. Envío largo de Raya, saltaba y saca de volea y hacia un costado Pacho la deja salir. Trossard y es lateral que favorece al conjunto del Arsenal. La ponen en el pecho de Gyökeres, este que devuelve para Trossard, otra vez para el sueco, devuelve para Trossard. La pide Havertz solo dentro del área, no se la dan, corta Pacho. La recupera Trossard de nuevo, se viene el Arsenal, abrieron por izquierda para Hincapié. Centro arriba, largo, pasado. La va a correr sobre el sector derecho. Ahora el jugador Saca, Bukayo Saca, la lleva en la zurda, se vuelca al medio, cuando le pega lo traba justo Carabasquelia, vuelve a cabecear Luis Scheli y le volea. Cuando arremetía, Saca de nuevo, Saca justamente Pacho, pero la pelota vuelve a ser del Arsenal, allá la pierden con la marca de Ruiz, el complemento de Pacho, le quedó para Carabasquelia, se equivocó Timber y se viene Carabasquelia por el medio, de Dembélé acompaña y el más, Carabasquelia le pegó. ¿Qué pasó? ¿Qué pasó? ¿Cómo contarlo? ¿Cómo decirlo? Me dirán que es mentira, que no lo pueden creer. Lo que se acaba de perder Carabasquelia, entró notable sobre la izquierda, metió una diagonal al área y le pegó rasante, oblicuo, y la pelota se pierde afuera. No lo puedo creer, era el segundo del Paris Saint-Germain, pero no encuentro la forma de cómo explicar esto, Mayorga, Tate.
1: Le pegó mal, simplemente le pegó al palo. Fue cuestión de centímetros, pero no apostó a la portería.
0: Pero perdón, la tocó Raya, fue tiro de esquina, viene otro centro, ya lo dejó Tate, rebota en Neves, se va afuera.
1: Yo no vi la mano de Raya. No,
2: la gran figura de Gabriel Magalhães es el que mete la pierna al momento que suelta el disparo.
1: A ver,
2: Bicha Carabasquelia entra para
1: tiene
2: desviar.
1: Razón.
2: Sí, no, no, bueno, no, fue Luis Scheli.
1: La parte interna del botín de Scheli es la que termina.
0: Correcto.
1: Pero es que fue muy rápida la jugada. Yo no veía ni a Raya ni a nadie interviniendo.
0: Tiro de esquina, viene el centro, arriba, cerrado y afuera, tiro de meta para el Arsenal.
1: Ahora, mejor el segundo tiempo del Paris Saint-Germain, sin duda. Se ha ido cansando, se le está acabando la gasolina en el sistema de marca, es que es un sistema de marca muy demandante, el del Arsenal.
2: Y ya
1: aguantar 90 minutos ese trance.
0: No,
1: es imposible.
0: Y lo que traen de atrás, lo decíamos hoy en el comienzo de la transmisión,
1: de acuerdo,
0: desde la Premier League. Cítate.
2: Pero cómo se da la jugada, ¿no? También por el ataque, la propuesta hacia adelante del Arsenal quedó desprotegido, la baja de Ben White sigue doliendo.
0: Se viene Saca para el Arsenal, se mete al área, se acomoda para la zurda, pero va perdiendo con la buena marca de Nuno Méndez, que despeja arriba para ganar Saliba. La tiene Luis Scheli. ¡Oh! La perdió Luis Scheli ahora. Se la va llevando a toda velocidad Doué. Lo persigue Luis Scheli. Sigue Doué. Reclama falta y luego el árbitro marca falta, pero al revés. Fue de Saca sobre Luis Scheli. Hay tiro libre, salida desde la derecha en el fondo que favorece al Arsenal.
2: Y en un error que estaba cayendo, ¿no? Luis Scheli, que ha sido también la gran revelación, no por nada le quitó el lugar a Martín Zubimendi, menos de 20 años, y se puede levantar la mano para ser el jugador del partido. Qué buena cobertura cuando él mismo estaba cometiendo el error, pero ha sido más los aciertos que ha tenido en el partido que las equivocaciones.
0: Se viene Madueke, ¿no? Madueke, ¿no?
1: Va a buscar más ataque.
0: Sí, vamos. Entonces, a ver.
1: ¿Quién iba a creerlo? ¡Cuidado!
0: A ver, a ver, a ver, a ver acá. Saca de vuelta a Pacho. Yo estaba anotando a Madueke y creí que me perdía un gol, ¿eh?
1: Bueno, pero estuvo cerca. Pisó el área el Arsenal. Los espacios se están dando. Es lógico, se van cansando los jugadores. Ya no corren igual. Los espacios se van generando simplemente por el paso de los minutos.
0: Acá la tiene el Paris Saint-Germain, el futbolera de Dembélé, pero la toca atrás y prefiere jugar con Fabián Ruiz. Otra vez para Dembélé, Dembélé para Vitinha. 58% la posesión sobre 42%. Aumentó la posesión del Arsenal, ¿no?
1: Ya que mejoró la posesión del Arsenal, pero territorialmente está mejor el PSG.
0: Parecería que así es.
2: Bueno, viene Madueke y también Martinelli, Jorge.
0: Martinelli sobre la izquierda, ¿eh?
1: Sí, entonces,
2: bueno, entonces, trozar, ¿no? Lo más normal que podría suceder.
1: Debería ser.
0: No
1: ha podido ganar el 1-1 hoy.
0: Ahora, Trossard desde lo táctico ha hecho un gran trabajo, pero lo que quiere es mayor más incisivo por izquierda, ¿no? Eso es lo que va a buscar con Martinelli, que entra con el número 11, Gabriel Martinelli. Ya se van a producir los cambios, se los contamos cuando esto ocurra. El juego sobre la izquierda justamente la tenía Odogwe. Ahí el juego al medio le va quedando para Dembélé, Dembélé para Kvaratskhelia, enganchó, se metió al área, frenó, se vuelca al medio, mete un taco con tres, no puede. Y el arranque a toda velocidad ahora de Timber, que la va a terminar perdiendo. Recupera Vitinha, jugó por izquierda y arranca Dogwe, se mete al área Dogwe, Dogwe busca el fondo, la mete al medio, rebota en Saliba, se va por línea de fondo, es tiro de esquina, punta izquierda, favorece al Paris Saint-Germain. 36-15 del segundo tiempo, 81 ahora 19 de el agregado en el partido, cada vez falta menos, ¿eh? Hay cambio, Tate.
2: Sí, ahí tiene ya la pizarra el cuarto oficial, pero va a ser después del tiro de esquina, ¿eh? Hay alguien tendido.
0: Correcto.
2: Sí,
0: sí.
2: Luis Scheli.
0: Cansado, yo creo, ¿no? ¿Cómo ha corrido este chico, eh? Allá va a venir el tiro de esquina desde la punta izquierda. Nos muestran que Marquinhos fue el que lo empujó, pero todo está bien, ¿eh? Damas y caballeros. Se va a venir el centro desde la izquierda. Le pega Dembélé. Centro arriba. Pacho cabecea, pero afuera. Hay tiro de meta para el Arsenal.
1: También por arriba. Resuelve bien en los balones detenidos. Si se va al 19 por 11, ya se va a trozar. Entra Martinelli. Y el otro tiene que ser Saka. Es decir, no puedo entender otra modificación. Sí, efectivamente, ya. Saka confirmado.
2: Están los dos extremos. Sí, se va Leandro Trossard y también Bukayo Saka. Entra Gabriel Martinelli y Noni Madueke. 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
0: Y otra cosa, Saka tenía amarilla también, ¿no? Es un riesgo siempre, ¿no?
1: ¿Sí?
0: Ya estaba amonestado Saka, sí. Hay entonces dos cambios en el conjunto del Arsenal.
1: Tienes razón.
2: Y se va a ir del otro lado también.
0: Se va Kvaratskhelia.
1: Se va Richa.
2: Y entra Prati Barcola con el número 29.
1: Ah, bueno, esa sí era una fórmula que habíamos hablado. Y no cambia, ahí no hay modificaciones de estructura de juego. Porque salvo que cambien de posición y Dogwe pase a la izquierda y... Pero no creo. Bueno, eso lo ha hecho todo el partido con Dogwe y Vicha.
0: Exacto, allá viene una pelota larga, la pelea Harbert, se rehace en principio Joao Neves, toca por un costado, la recupera sin embargo Gyorkes que juega más atrás para Hincapié que la pone más atrás todavía para Gabriel, devuelve para Hincapié por arriba, la baja Havertz de cabeza, le queda para Hincapié más al medio, pelota por arriba para Gyorkes y de media vuelta saca Marquinhos afuera y lateral en ataque para el Arsenal, que busca el segundo.
1: Se vuelve a correr un poquitito tratando de reacción. Tío, el jugador, el equipo del Arsenal en este instante. Vuelve y lleva el partido a la zona en la que comenzó el juego. ojo a este servicio de laterales, ojo a Rice.
0: Exactamente, tiene mucha potencia en los brazos para meterla arriba como un centro. De Clan Rice desde la izquierda toma carrera la hora capitán, la viene a buscar Hincapié, la viene a buscar Saliba, allá viene el centro, pelota en las alturas, cabezas que van y no sé qué pasó, pero al final la sacó Vitiña y la recupera Saliba y tocó por derecha, pero vuelve a recuperar Fabián Ruiz y la pone larga sobre la punta izquierda y la corre por allá toda velocidad, impresionante, ganó Arcola, pero llega a raya y se la quita, ¡Qué potencia! ¡Qué carrera de Bárcola! Ahí la pelota vuelve a ser del Paris Saint-Germain. La tiene justamente Bárcola, se mete al área, ya la perdió. Y ahora la salida por el medio y el juego a toda velocidad que intenta, pero no puede hacer Quiorquez, me parece. La recuperó Vitiña, se arrunojo, le pegó, le rebotó en los glúteos a Luis Skelly. La vuelve a recuperar otra vez el Paris Saint-Germain. Damas y caballeros, estamos en 85 minutos, 40 del segundo tiempo. Le faltan 5 más de agregado. De haber empate, nos vamos a largue. De seguir el empate, nos vamos al punto penal. Le quedó Marquinhos la pelota en el círculo central. Encuentra Vitiña. Vitiña piensa el partido. Juega en cortito para Fabián Ruiz, de buen partido, Fabián Ruiz devuelve para Vitiña, Vitiña para Marquinhos, la pide abierto por derecha y viene para Dogüe. Dogüe tocó por aquí, este sector, allí para Hakimi. Hakimi para Joao Neves, devuelve para Hakimi, Hakimi para Dogüe, Dogüe para Joao Neves. Joao Neves de vuelta al medio, jugando por allí para Vitiña. Vitiña para Ruiz, Ruiz para Nuno Méndez, la viene pidiendo sobre la izquierda Dembélé, prefiere jugar Nuno Méndez atrás con el Ruiz otra vez. Ruiz para Vitiña, toqueteo intelectual, poco avance en el campo de juego. Aquí está Hakimi, Hakimi enganchó, busca el fondo, saca el centro, lo cierra allá, me parece que era Hincapié. Hay tiro de esquina, punta derecha para el Paris Saint-Germain.
1: Siempre escalonando las marcas el equipo del Arsenal en el retroceso, cuando la propuesta ahora sí parece lanzar a los laterales un poco más en el segundo tiempo, Jorge.
0: Eso parece
1: el PSG, ¿no?
0: Sí. Allá viene el centro de Dembélé, arriba, pica y saca de cabeza. Un hombre le pega a Vitiña, como viene, vuelve a sacar de cabeza a Luis Skelly. Se equivocó Nuno Méndez y el arranque a velocidad ahora de Harvey. Atención, pelota por bajo. Mala la entrega. ¿Quién la entregó allá?
1: Martinelli,
0: mire usted. Harvey venía por el medio, pero hizo un mamarracho, un NTP. No, un NHP, un no hay palabras lo de Martinelli, Bueno. Y ahora aquí la pelota vuelve a ser propiedad, gobernanza del Paris Saint-Germain por intermedio de Fabián Ruiz. Camina con ella, yo creo que los dos apuestan a la largue, no quieren sorpresa, si hay un gol es prácticamente el final del partido. Entonces no quieren sorpresa, recién lo agarraron mal parado al Paris Saint-Germain. Vitiña y la pelota, la dejó para Marquinhos. Marquinhos abrió sobre la derecha, aquí para Dogüe, va a encarar la marca de Hincapié, lo viene a ayudar Martinelli. Descaró al medio para Hakimi, metió el centro arriba, no pudo. Allá Neves para cabecear, sacó de cabeza Timber. Viene otro centro de Ruiz, centro arriba. Cabecea Hakimi afuera, Hay tiro de meta favorable al Arsenal.
1: Va a cambiar la posesión, ¿no? 73% otra vez la posesión para el Paris Saint-Germain.
0: Sí, Tate.
2: No. Y acá se rompen lapsos, ¿no? Sigue la misma postura con la posesión el Paris Saint-Germain y muy metido atrás el Arsenal, sabiendo que quedan pocos instantes. 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
0: Decía, pasamos los 43 minutos del segundo tiempo, 1-1 el partido. El juego es del Arsenal ahora. La pelota la tiene Gabriel Martinelli. El brasileño tocó para el ecuatoriano Piero Hincapié. Hincapié más atrás para el también brasileño Gabriel Magalhães. Y Gabriel más atrás para el español David Raya.
1: Poco profundidad en los últimos minutos. ¿Se están cuidando?
0: Claro.
1: Están guardando el reloj.
0: Un gol ahora se termina todo, ¿no? Qué linda pelota por derecha le pusieron a Dowese. Viene el Paris Saint Germain, se mete al área, marca el cuerpo, la deja atrás Vitinha. El remate de Vitinha, se fue tirándole besitos al ángulo derecho de raya. Se acaba de perder la copa el Paris Saint Germain en este remate de Vitinha. Víctor Machado Ferreira lo tuvo. Tiro de meta para el Arsenal.
1: Jugada de Doué, que se quita dos jugadores en paralelo y le quedó a Vitinha en la cabecera del área, justamente.
0: No sé si no rozó el palo, ¿eh?
1: La malla en la caída de la pelota.
2: Qué trazo de Nuno Méndez, primero para Doué, la forma en la que baja, el gesto técnico de Doué es increíble, luego recorta, se la cede en la media luna del área grande y cuando vi que la prendió Vitinha yo dije golazo, pero se fue por arriba del arco de raya que ahora está siendo atendido para consumir algunos segunditos para que no venga ninguna preocupación para los Gunners, pero acá el guardameta español está siendo atendido dentro de la cancha.
0: Esto no va a pasar todavía. Pero les voy a decir una cosa, con los Dibu Martínez, con aparentemente los David Raya y todo eso, en un futuro se va a permitir que cuando se lesione un portero así pueda entrar el otro
1: mientras se arregla. No, pero ¿en qué deporte estamos hablando?
0: Acuérdese, se lo va a inventar la FIFA.
1: Ya vamos al paso de la hípica, pues se, cambiamos de caballo.
0: Se viene, acuérdese lo que le digo. Lo que están tratando es de evitar las trampas, ¿no? Porque si
1: es verdad, las simulaciones, flagelo, después de las apuestas, el flagelo del fútbol es la simulación.
0: Es la simulación, correctamente, estamos totalmente de acuerdo. Damas y caballeros, estamos entonces detenidos, ya pasamos los 90 minutos, 6 minutos de alargue, dio el árbitro, lo había dado también los 6 minutos. En el primer tiempo vamos también 6 minutos, en el segundo tiempo, claro, todo esto tendrá que ir más arriba de los 6 minutos, me imagino. Acá ya tenemos un minuto que no se ha jugado, ¿no?
2: Antes del añadido estaba lesionado Raya, dio la indicación el cuarto oficial Sandro Schärer de 6 y ya se consumió el primer minuto y no hemos reanudado. También nadie se quiere perder la final, ¿eh? Ahí está Nikola Jokic, gran estrella de los Denver Nuggets del básquetbol de la NBA viendo el partido.
0: Va a sacar desde el fondo Gabriel de Zurda. Saque de meta largo, envío a tres cuartos de cancha. Arriba salta y cabecea Joao Neves, complementa a Fabián Ruiz para el Paris Saint Germain. El balón lo viene a buscar Skelly. Jugó por punta derecha y por bajo. Entregó mal para Madueke. La salida que intentaba por aquella zona Barcolá, pero va bien al piso de Clan Rice y la manda fuera. Hay lateral en sector izquierdo, medio campo del propio Paris Saint Germain que va a ser efectivo. Nuno Méndez sigue en los minutos. Ha bajado la intensidad.
1: Pero cantidades, ha bajado la intensidad. ¿Qué se está tocando? ¿No? Eso, el posterior.
0: De la pierna derecha, el posterior de Dembélé, ha llamado a ya está,
1: creo que es calambre,
0: Jorge. Será calambre, bueno,
1: creo que es calambre.
0: Vamos a ver, si es calambre esperan que dé por terminado, aunque le falta esto 4 o 5 minutos. Exactamente, ¿no? Así que bueno, acá Vitinha y la pelota, falta de Gyökeres desde atrás sobre Joao.

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11: ¿Sí? ¿Y ese por quién, perdón?
12: Havertz, que va a quedar también posición por posición, retrasadito de Víctor. Yo quiero recordar que hay un cambio más, ya se los gastó Mikel Arteta.
11: Todos.
12: Le hacía falta uno más de los 90 minutos, más el del tiempo extra. Ya consumó 6 cambios acá el técnico español. Vendrá la orden de Daniel Sievert, así que ya estará arrancando este primer tiempo extra. Primeros 15 minutos y los vamos a dejar en la voz, en la emoción de Jorge Ramos. Jorge, vendrá ya la primera parte de este tiempo extra para los Gunners y también el Paris Saint-Germain. Éxito.
11: Gracias, gracias, Tate. Señoras y señores, se va a reanudar el partido con el primer tiempo extra. Vamos a ver el equipo del Arsenal. que se acomoda a la izquierda de nuestra cabina de transmisión, sector opuesto para el Paris Saint-Germain, y arrancó el primer chico de 12. Un envío largo que vendía Zubimendi, va sacando en el medio sector Joao Neves. Pelota que deriva sobre la izquierda, le quedó por acá. Ahora sí se complica para poder distinguir a los nuevos, ¿no? En el Arsenal, con todos los jugadores que ha cambiado. Aquí hay falta sobre Joao Neves, 6 cambios hizo ya, exactamente.
0: Cambió medio equipo.
11: Hay tiro libre favorable al conjunto del Paris Saint-Germain, tiro libre que va a ser efectivo. Vitinha, en cortito la hicieron allí con Neves, devuelve para Vitinha, Vitinha más atrás para Pacho. A Pacho lo venía a buscar Madueque, pero va tocando bien y saliendo sobre la izquierda con Nuno Méndez. Nuno Méndez que devuelve para Marquinhos, y Marquinhos que piensa el partido para luego meter un envío con Dogüe. Dogüe y la pelota, Hakimi se la pide por delante, Dogüe no se la da, se la va a tocar atrás a Vitinha. Allí viene el pase para Joao Neves. Joao Neves mira también y juega sobre la izquierda para Nuno Méndez. Nuno Méndez va pensando el partido, no se acelera, va tocando en corto, la dejó para Barcolá, devuelve atrás para Nuno Méndez. Nuno Méndez devuelve para Barcolá, la pisa, la pierde con Madué, que recuperó, tocó para Nuno Méndez, entrega mal, recupera allí Declan Rice, jugó para Timber, Timber devuelve para Ray, Ray se viene presionado sobre la derecha, al medio para ese, ese sobre la derecha, arranca Madueque, se viene este, metió rasante bajo, corta Pacho, corta Pacho lo que pudo haber sido el segundo, entraba notable por el medio, me parece que Gyökeres, exactamente. Señor. Y Pacho la manda al córner, tiro de esquina, punta derecha para el Arsenal.
0: Ahora abre la cancha con Madueque por la derecha, con Martinelli por la izquierda, y deja ahora sí dos puntas decididos.
11: Con Gyökeres y ese. Pero ese arranca un poco más de atrás, un media punta diría yo, me parece.
0: Yo lo vi ahora como 4-4, bueno, no tiene más tiempo, tiene que jugársela.
11: Sí, sí, sí, tiene que jugársela. Y tiro de esquina, punta derecha, o apuesta a los penales. A ver, vamos a ver, le va a pegar Madueque a la pelota con pie zurdo, atención, se puede cerrar contra el arco, desafonó, viene el centro cerrado y al córner de nuevo. La manda Gonzalo Ramos, tiro de esquina, otra vez se repite desde la derecha, con pie zurdo lo va a hacer nuevamente Nori Madueque, se va a adelantar el zurdo. Atención, pelota complicada, arriba la viene a buscar Saliba, arriba la viene a buscar también Gabriel y por supuesto Hincapié, que va muy bien arriba. Le falta Mosquera, que lo tuvo que sacar hoy después del penal porque tenía amarilla. Viene el centro desde la derecha, le va a pegar de zurda. Madueque levantó la mano derecha, viene el centro arriba, primer palo y afuera. La metió tan cerrada que se perdió afuera. Y tiro de meta que favorece al Paris Saint-Germain.
12: Pero siempre, qué momento, ¿no? Perdón, Ricardo, un servicio de tiro de esquina que lo tienes a favor, no, ni Madueque, y lo regalas para el saque de meta. Qué inocentada, y más en un tiempo extra de una final de Champions.
0: Además porque apostó por el balón cerrado, ¿no? Que es jugar a favor del arquero, ¿no? No apostó con un perfil diferente de cobro para jugar a favor de los que vienen de atrás a rematar.
11: Sí, quería complicar, quería generar un bombollón, sí, allí para ver qué pasa en un balón suelto, ¿no? Saca Safanov desde el fondo, el portero del Paris Saint-Germain sobre la izquierda la manda afuera. Que esto está trabajado, ¿no es así, Tate, muchas veces?
12: Sí, lo vimos en el Bayern Múnich, ¿no? Contra el Bayern Múnich, que él quería cerrar ahí la salida de Michael Olis, así como lo hace cuando mueve, cuando arranca el partido. Así que es toda táctica el despeje de esa zona.
0: Táctica, sí, sí, sí, sí. Luis Enrique es notable diciendo al árbitro que se robó 10 metros.
11: Allá viene una pelota larga que Pacho despeja para el Paris Saint-Germain. La bajaba y la perdía al final. Ese, y la va recuperando en el fondo, saliendo el número 2, hablo de William Saliba. El galo atrás la puso, sacó desde el fondo raya, le cae por la derecha para Madueque. Atención, se viene Madueque, se vuelca al medio, toca en corto para ese, giró, falta de ese. Falta de ese, marca el árbitro.
0: ¿De verdad?
12: Qué baratita. Yo no vi ninguna falta. Y era, es de Jürgen Timber, ¿no?
11: A mí me quedó duda. Sí,
0: ¿sabe que
11: era Timber? Era Timber, no era de Jürgen
12: Timber, sí.
0: Sí. Ah. Ahora, si hay es un residual, como le decimos, al movimiento.
12: Rostro, no.
0: No.
12: Pero va la pena.
11: Yo,
12: la,
0: Sí, la palma al rostro.
13: Sí, pero a ver, el brazo hay que, uno, el brazo está siempre abierto para poder caminar y correr. Se va Fabián, ¿no?
12: Sí, y entra Warren Sanders.
0: Que jugó muy bien, ¿eh?
12: Muy bien.
0: Que jugó muy bien.
12: Lo habilitaron de todas las posiciones, ¿no? Carrilero, lateral, interior, atacante.
0: Jugó de todo.
12: De todo. Sí, y entra Warren Seremery con el 33.
0: Jugó muy buen partido Seremery con el número 33. Se fue Fabián Ruiz, entonces. Pierna fresca 33. En el medio, ¿eh? Diga 33, doctor. Bueno, damas y caballeros, 95 minutos pasados. Estamos en 5 minutos y medio de este primer tiempo del alargue. Siguen empatando 1-1 el Paris Saint-Germain y el Arsenal. Lateral que hizo hacia atrás allí Timber. La fue dejando para que David Raya abra sobre la izquierda. No puede controlar la hincapié, se le va fuera. El lateral, 10 metros, territorio rival y por derecha, lateral que Hakimi va a ser efectivo para el conjunto del Paris Saint-Germain. Estamos empatando 1-1 a través de TUDN Radio, a través de Euforia by Trébol. Esta noche se viene en México, Australia, último partido para que después el Vasco Aguirre dé a conocer de manera oficial la convocatoria al Mundial, aunque la misma ya está en todos lados, ¿no?
13: Ya hay hasta video dando vueltas.
0: Sí, así hay.
13: Sí, hay un video que canta Cielito Lindo, canta con Juan Gabriel.
0: Bueno.
13: Hay más cantantes que futbolistas.
0: Aquí se viene ese por el medio, abrió por derecha. Buscaba a Madueke la internación de Timber, que ahora presiona la salida de Nuno Méndez. Abrió un cortito para Seremery. Le pega Seremery, rebota el Madueke. Le va cayendo a Timber, Timber más atrás para Declan Rice, de primera para Madueke, Madueke para Timber. Timber que la pone dentro del área, buscaba a Giorgis que no puede y sale Vitinha. Falta, lo derriban a Vitinha. Hay tiro libre en salida desde el medio para el Paris Saint-Germain. Tiro libre, qué jugador Vitinha, qué jugador.
13: Es el jugador que conduce, que maneja el equipo, que ordena desde la mitad, que otea el campo, que mira, que espejea. Es el balance del equipo.
12: Y es que hablamos de los dos laterales, ¿no? Los mejores del mundo, Hakimi y Nuno Méndez, pero también del contención del 5. Podrá ser el mejor del mundo, Vitinha, fácil.
13: Pero es un 5 que es táctico desde atrás.
0: Claro.
13: Que es
0: lo, que es... Sí. No, tiene todas las condiciones. Lástima que no le pegue más seguido al arco, porque le pega bien también, ¿eh? Allá la pelota es de Dogué. Tocaba para Joao Neves, se equivoca en la entrega. Recupera y se viene el Arsenal ahora. Por aquella zona la va teniendo Giorgis, abrió para el sector izquierdo donde le queda Martinelli, la pierde este. Y ahora viene la contra, el arranque de Gonzalo Ramos, falta de
13: amarilla tiene que haber.
0: A ver, rústica falta, sí, claro. Rústica de Giorgis. Rústica falta, de verdad, ordinaria, tengo es que decir.
13: Interrumpe, ¿no? Una jugada prometedora.
0: Sí,
13: entonces,
0: pero
13: por eso es la tarjeta amarilla.
0: Sí, pero me parece que no había necesidad. Pero bueno, estuvo bien el árbitro,
13: sí, la amarilla. Mira, ahí viene corriendo a perseguirlo. Sí.
0: Claro.
12: Había tres defendiendo, ¿no?
13: Sí, no era así. Es que ahí son dos razones diferentes. No es instancia inminente de gol. Claro. Es jugada prometedora.
0: Aparte,
13: que es otra.
0: Gonzalo Ramos te genera problemas dentro del área, pero ya en el transporte de la pelota veíamos que no es muy dúctil con ella. Entonces, no sé, me pareció a mí. Bueno, tiro libre, le va a pegar Vitinha, está lejos del arco. Le pegará al arco o meterá un centro. Para mí va a ser lo segundo, ¿eh? La espera Pacho, la espera Marquinho, la espera Gonzalo Ramos, la espera Bárcola. La espera todo Francia. Viene el centro, pelota arriba. Cabecea a media salivá. Le quedó a Pacho, le pega, lo traba. Y se va afuera el remate de salivá. Trabado allí por el número...
12: Subimendi.
0: 36 Subimendi, sí. Exactamente.
12: Dembélé como un técnico más, ¿no? Ahí en la zona técnica, ahí desesperadísimo Ousmane Dembélé.
13: Hablándole a Dro.
0: Exacto. Aquí la pelota vuelve a ser de Seremery, la tocó para Vitinha, devuelve para Seremery. Warren Seremery tocó en corto sobre la izquierda para Joao Neves. Este atrás para Vitinha, Vitinha para Marquinho. Pesejé y la pelota, 99-21 en el agregado, 9-25 ahora. En el primer tiempo del alargue, el juego que va pasando por Pacho,
11: Pacho que la va a poner al medio para Vitinha, de nuevo por el medio la pide Zerebery. Sin embargo, la van tocando sobre el sector derecho para Hakimi, este atrás para el capitán Marquinhos, Marquinhos para Vitinha. Vitinha y el fútbol, ojos abiertos, cabeza levantada, pelota al piso. Tocó para Hakimi, Hakimi sobre la derecha, le queda por allá a Dogüe. Dogüe para Hakimi, mete la diagonal, se viene, le pegó afuera. El remate del lateral derecho marroquí y tiro de meta para el Arsenal.
0: ¿Soy yo o el partido se está jugando en segunda velocidad?
11: Se cayó, se cayó el partido.
0: El comienzo fue frenético, ya a esta altura sí, ya. Sí. El comienzo fue en sexta, ahora vamos en segunda.
11: De por sí no fue nunca un muy buen partido.
0: No.
11: Si llegó bueno en algún momento, tenemos que aplaudir.
0: Pero en el comienzo lo que quería el Paris Saint-Germain, a donde lo obligó a pararse el Arsenal, tácticamente era rico el partido.
11: Sí,
0: pero,
11: sí.
0: Pero espectacular, ¿no?
11: Bueno, señora, sí,
12: sí. De destello solamente el partido que se mantiene. Yo creo que los dos ya volteando a ver y pensando en la tanda de los penales para definir al campeón.
11: ¿Sabe que a mí me parece eso? Que los dos apuestan a los penales ahora.
0: Sí, es que están jugando tan lento que pareciera que no se quieren hacer daño.
11: Marquinhos y la pelota, presión arriba Madueca, Pacho, y Pacho saca de zurda un envío largo que se pierde afuera en lateral. Bueno, ahí Arteta, sin embargo, paró la pelota, no la dejó seguir como para darle velocidad al partido,
0: sí,
11: ¿no?
0: Sí, sí, sí.
11: Hay lateral entonces ahora que va a ser efectivo Timber.
0: Vuelve a otra vez Luis Enrique,
12: regañando. Más atrás.
11: De Timber va para ese que la pone más atrás todavía, la va dejando por allí para Gabriel Magalhães, metido en el círculo central. Magalhães cruzó la frontera y cambia de izquierda a derecha para Madueque, la bajó Madueque, lo marca Nuno Méndez, acelera Madueque, Nuno Méndez se rehace, caen los dos. No hay falta, dice el árbitro, y estoy de acuerdo con el árbitro. Protesta Madueque, protesta también otro jugador del Arsenal. Para mí no hubo nada. El juego por bajo ahora. El arranque a toda velocidad de Zerebery. Zerebery para Vitinha. Vitinha sobre la derecha. Aparece destapado, aparece vacío por allí Hakimi. Dejó para Dogüe. Dogüe camina con la pelota. Silbidos del público para el árbitro porque entienden que hubo una falta. Ya la veremos. La repetición nos la mostrará. El juego allí de Dogüe, atrás dejándola para Marquinhos. Marquinhos en corto para Vitinha, Vitinha para Hakimi. La para el marcapunta derecho, va a sacar el centro, amagó, se arrepintió, la tocó atrás. El juego que va pasando en aquella zona para Zerebery, más atrás para Vitinha, Vitinha para Zerebery, corta, bien parado. En el fondo un hombre la recupera Zerebery, otra vez para Hakimi, otra vez para Zerebery, otra vez al medio sector, donde la va perdiendo Dogüe y la buscaba Vitinha, pero surge en el fondo para sacarla largo.
0: Sigue protestando Arteta, pero
11: la
0: para mí
11: no
0: fue carga noble.
11: Para mí fue carga noble, no fue penal, ¿no? Para mí
0: es
11: para
0: con el hombro.
12: Hombro con hombro, y ya lo dijo el árbitro, no hay nada, ya le avisaron.
11: Para Declan Rice, que claro, sigue protestando, para él fue penal, dice. Él fue penal.
12: Y empezó hasta a seguirlo al árbitro de Declan Rice, que quedó como ya el tercer capitán, ¿no? Habíamos iniciado con Martín Odegaard, con Bukayo Saka, y va a cerrar como capitán de Declan Rice, que ya se ha amonestado.
11: Bueno, allí se la mostraron. A ver, la televisión no ha mostrado todavía la jugada.
0: También, claro, es que tenían que mostrarle
11: tarjeta. A ver. No hay nada. No hay nada, mira,
0: ahora se van enganchando los dos, y el que lo agarra es Madueque.
11: Sí, exacto.
0: El que engancha del brazo al chico del PSG es Madueque.
11: No, Arteta, estás equivocado.
0: No, claro, esto es repetición del calor de la jugada en el momento.
11: Ya lo sé, pero está equivocado.
12: No, y está recordando el penal que le marcan a Kvaratskhelia, que es muy claro.
11: Cambio.
12: Sí, va a haber cambio de Piero Hincapié, me parece.
11: Hincapié.
0: Piero es el que está en el piso.
11: Calafiori.
0: Pero a ver, ¿cuáles cambios? Si ya los agotó.
11: No, en el alargue puede. Pero en el alargue... ¡Ah, ya hizo seis!
0: ¡Ya hizo seis!
11: ¿Eh?
0: ¡Paren el carro ahí! Que ya hizo seis cambios.
11: Hay que atacar por derecha para el Paris Saint-Germain ahora.
0: Lo único que aclararía un cambio más sería una conmoción.
11: Seguro, sí.
12: Se precipitó en hacer los dos cambios, extra en este tiempo añadido, y ya vio que ya no tiene nada más, y le dice a Piero Hincapié, pues no, levántate, ya no queda nada más, así que ponte a jugar.
0: ¿Y ahora va a querer jugar el PSG por ahí?
11: Claro.
13: Todo el tiempo.
0: Ahora yo a Dowell lo mando a encarar a Hincapié, ¿no?
13: Por supuesto.
0: Así que bueno, señoras y señores, se reanuda el partido. 104, faltan menos de 30 segundos para que se termine el primer tiempo del añadido. El juego sobre la derecha, la pelota la tiene el Paris Saint-Germain por aquel sector. Va quedando en esa zona con Hakimi. Hakimi que piensa en quién jugar, lo va a hacer atrás para Marquinho. Marquinho la deja correr para Vitinha, se le agacha la pelota por debajo del pie izquierdo. Se viene un cambio, se viene el brasileño
13: Peraldo.
0: Sí, a ver, ¿pero qué va a ir a línea de 5?
13: Es posible. O va a cambiar a Pacho o a Marquinhos.
0: Peraldo en el Paris Saint-Germain, tenemos que contarlo, la gente no está viendo el partido, los que nos escuchan, y entonces tenemos que contarlo. Peraldo va a entrar en el Paris Saint-Germain, es un zaguero central, veremos si se va alguno de los dos, Marquinhos o Pacho, o elige sacar a Joao Neves y comienza a marcar con 5, me imagino yo, porque ¿a qué otro va a sacar? A Vitinha, a Dobueno lo va a sacar. A Nuno Méndez no lo va a sacar, a Hakimi no lo va a sacar. Así que bueno, señoras y señores, se sigue jugando el partido, tiempo cumplido, dio 2 minutos de alargue en esta primera etapa del tiempo añadido. La pelota la tiene Joao Neves por el sector derecho, jugó para Hakimi, abierto por allá, la viene buscando el jugador Gonzalo Ramos también. Va a sacar el centro Hakimi, lo traban, se va afuera y hay lateral en ataque por derecha y cerca del banderín del córner que favorece al Paris Saint-Germain. Señoras y señores, estamos en TUDN Radio, estamos en Euphoria by Treble, estamos en la final de la Champions. Por supuesto, esta noche México con Australia, por supuesto, aquí se juega la Copa Libertadores de América, por supuesto, aquí se juega el fútbol mexicano, por supuesto, de lunes a viernes estamos en Jorge Ramos y su banda, junto a Mayorga, junto a Polanco. Por supuesto, después de Jorge Ramos y su banda se viene línea de 4 con el Tato, el Tate, con
12: Gabriel Sainz, Diego Peña,
0: Juan
12: Carlos Chiquis Cruz, y aprovechando Jorge el vestidor, recuerda, de lunes a viernes de 3 de la tarde a 5, ahí estamos con Lalo Leal u Horacio Joffre, que espero que ya regrese pronto el señor Joffre.
0: Ah, perfecto, Horacio Joffre también, fantástico entonces.
13: Lo veo en el fútbol del Inter Miami, todas las fechas, ahí está como un egipcio.
0: Ah, muy bien, entonces se terminó el primer tiempo del alargue, la verdad que se cayó el partido, se cayó el partido. Están 1-1.
13: Mire cómo están de
0: Vitinha, no puede más, Vitinha.
13: No puede caminar.
0: No puede más, no puede más. Pero bueno, sí hay más. A ver, ¿cuántos cambios
13: tiene?
0: París
13: sí tiene cambios.
0: Tiene 1, 2, 3. Al parecer quedan 2.
12: Tiene 4 cambios. No,
13: ¿le qué? ¿Tiene ya 4?
0: Con Veraldo. Con Veraldo
12: tendrá 4. Sí, sí, sí. Y le quedará el quinto y el sexto del tiempo extra del otro lado, porque los hizo antes de comenzar estos 15 minutos. Lo de Martín Zubimendi y Everett Chiesse se había quemado.
13: Claro.
12: El quinto cambio, Mikel Arteta, y se quemó inmediatamente el sexto. Y viendo que Piero Hincapié no va a poder continuar, pues va a tener que resistir 15 minutos más con un jugador lesionado del otro lado. Yo creo que Vitinha va a ser el elegido para no poder continuar, pero ese apostar a que si te vas a los penales, no vas a contar con Vitinha, si ya de por sí no tienes a Dembélé, no tienes a Kvaratskhelia, y le sumas a Vitinha para una posible tanda de penales, pues también los cobradores, bueno, la calidad la tiene el París, ¿no? Pero de cobradores seguros, seguros, lo de Vitinha es uno de ellos.
0: Entra, no, claro. Seguramente si Vitinha se va, entrará Kang In Lee, ¿no? El coreano, me imagino yo.
13: No, yo creo que el cambio que va a ser el de Veraldo va a ser por Vitinha.
0: ¿Ah, sí?
13: Yo lo que si Vitinha no está jugar en el medio,
0: jugar, yo ¿quién creo? Va a jugar en el medio?
12: Ay, Warren Zaire Emery y Joao Neves, ¿no?
13: Zaire Emery. Sí, Zaire Emery con Joao.
12: Sí, sí, sí, sí. Y dejas en el ataque ya lo que es Barcola, Desiré Doué y Ramos. Para cambiar al 5-2-3, ¿no? Para ya cubrirte y pensar en unos penales, porque también estamos en ese lapso, no sé cómo lo veas, Jorge, también, Ricardo, que cualquier error te puede costar.
0: A Vitinha lo están masajeando, lo están tratando de recuperar a Vitinha, pero está
13: en extremis.
0: Extenuado totalmente Vitinha. Es que todas las pelotas del Paris Saint-Germain parece que no vale si no pasan por Vitinha.
13: De acuerdo.
0: Todo pasa en la salida por él. Todas las jugadas tiene que estar Vitinha. en el inicio, en la mitad y hasta en el final a veces. El hombre está que no puede más, aparte de las coberturas
14: ahí
0: que
14: está,
0: hace.
14: Ahí está,
12: se va Vitinha por Verano.
14: Sí, se va Vitinha.
12: Y viene también Ilya Savarni, el número 6. Vendrá entonces de inmediato la modificación 4 y 5 del Paris Saint-Germain. Y se va Marquinhos con el 5. Me parece también que Marquinhos ya no pudo aguantar.
0: Entonces Veraldo va por Marquinhos en la posición.
12: Savarni también se podría quedar ahí en la defensa.
0: Pero Savarni es defensor,
12: sí,
0: ¿no?
12: Sí, es central.
0: Es central, no entiendo entonces. Bueno, vamos a ver.
12: No, lo que pensábamos, ¿no? Se va a quedar Savarni, Veraldo y William Pacho ahí en la defensa, dejando a Warren Saar-Emery y Joao Neves en la contención para seguir apostando por las bandas con Hakimi, Nuno Méndez y al frente Barcola, Dué y también Gonzalo Ramos.
0: Tiene, sí, me parece perfectamente lógica la distribución que acaba de hacer Tate. Porque va a jugar con tres, pero va a terminar con remiendos el Paris Saint-Germain el partido.
13: Sí, están agotados totalmente. Pero bueno, damas y caballeros, va a arrancar el segundo tiempo del alargue. Va a mover el Paris Saint-Germain, reiteramos, agotados, extenuados los dos equipos, ¿eh?
0: Tres en el fondo, sí, ahí está el dibujito del PSG.
13: Exactamente, y mire, Hakimi se mete más al medio en la zona de volantes, ¿eh?
0: Sí, señor.
13: Damas y caballeros, aquí va a arrancar el segundo y último tiempo del partido de 15 minutos. Mueve el equipo del Paris Saint-Germain. El toqueteo en el medio lo hacía Joao Neves, pasaba por Veraldo, que lo veo parado, sí, como volante central, ¿eh?
12: Sí, lo va a Emery y Hakimi, y pasa Barcola a ser el carrilero por derecha, y se va a quedar entonces Savarni con William Pacho y Nuno Méndez en los tres centrales ahí en la defensa.
13: Exactamente, Nuno Méndez es el tercer central, ahí tiene la pelota
0: ahí
13: Nuno Méndez.
0: Nuno, justamente.
13: Exactamente,
0: sí.
13: Así es como se para entonces el equipo del Paris Saint-Germain. El juego de Pacho que va jugando, que va tocando para Hakimi. Hakimi que va para Pacho, lento, parsimonioso, a veces repetido el fútbol de uno y de otro, envío largo de Nuno Méndez, la va corriendo a toda velocidad por allá y la tiene Barcola, se frena el juego atrás, o este es Barcola, ahora
0: Barcola es
13: aquel, era Gonzalo Ramos, ¿eh?
0: Barcola es el 29 que está como carrilero derecho.
13: Exactamente, Barcola va por este otro lado entonces, exactamente, aquí está con la pelota ahora. Savarni, ucraniano. El juego para Nuno Méndez. Nuno Méndez sobre la izquierda. Le queda por allá y se comienza a zigzaguear un hombre. Mete el cambio arriba para Barco. La cabeza al medio. Ya despeja, la busca. No puede Joao Neves. Y la va a correr y va a sacar Timber. Rebota en la marca. Presión alta que hacía por aquel sector Gonzalo Ramos. Se pierde afuera y es lateral. Lateral, mire.
0: Qué providencial la mano de Raya.
13: Sí. Qué bien al medio Barcola cuando aparecía Gonzalo Ramos, ¿eh? Qué bien Raya. Gonzalo Ramos estaba de cara al gol. Me hace acordar un poco aquella de Trossard también cuando Zafanova abajo la tocó con la mano. Bueno, acá hay una pelota que roba Gonzalo Ramos. Le quedó para Neves. Neves sobre la izquierda. Y por aquel sector se viene una pelota por bajo para Gonzalo Ramos, enganchó, se levantó, la tiene, la toca atrás, llega vacío por esa zona, Dogué le pega, rebota en un hombre, la recupera otra vez el medio campo, aquí está Savarni y jugó por derecha para Hakimi. Savarni que la vuelve a tener, no, perdón, este no era Savarni, ahora me los cambiaron todos, ¿eh? A ver, pero la pelota termina en la posesión de David Raya.
12: Y se queda como capitán, perdón Jorge, se queda como capitán también Hakimi, ¿no? Ahí para mandar el servicio, la mano salvador, algo que vimos poco durante el partido, que entre los dos centrales del Arsenal, ¿no? Lo de Gabriel Magalhães y William Saliba lo estaba haciendo Gonzalo Ramos y bien salió en la anterior ahí David Raya.
13: ¿Qué me dice Mayorga?
0: Volvió a ser carrilero Hakimi y Barcola volvió a tomar la posición de adelante.
13: De adelante, sobre la derecha Barcola.
0: Sí, exactamente. Mira Hakimi aquí en la parte de abajo.
13: Qué bien la hizo Timber ahí, ¿eh? Y tocó sobre la derecha y la dejó para Madueque y engancha. Falta para mí de, sí, de Dogué. Falta de Dogué sobre Madueque. Hay tiro libre, punta derecha, favorece al Arsenal. La gente empuja.
0: Suena la alarma, Jorge. Suena la alarma, balón detenido. Arsenal sí, cerca al arco.
13: Son muy fuertes ellos en balones detenidos, ¿eh? Muy, muy fuerte.
11: Tiro libre favorable al Arsenal, 1-1 el partido. Estamos en 3 minutos y medio del segundo tiempo del alargue. Si hay un gol, esto se termina. No veo a ninguno de los dos con la capacidad futbolística para dar vuelta a esto. Están extenuados los dos. Le va a pegar Declan Rice a la pelota desde la punta derecha. En forma de centro va a caer sobre el arco que defiende Matvei Savanov. Se va a adelantar Savanov. Se va a adelantar Rice. Atención, pelota arriba, cuerpos que van. Savanov con un puño la saca por un costado y le queda para Hakimi, que la aguanta. Hay falta sobre él. Para mí hay falta que no la marca el árbitro. Allí la tiene la hora, capitán. Atrás para Savarni más al medio, la dejó para William Pacho, no, para Nuno Méndez. Nuno Méndez sale del área mayor y mete un largo envío sobre la punta derecha. Aquí la viene bajando, la tiene y arranca Seremery. Enganchó un hombre por el camino, pero retrocede Martinelli, muy bien. La robó y salió para Hincapié. Y el envío largo de Hincapié, que va a controlar Savarni. El ucraniano la pone atrás para Savanov. Y este con el pie y de primera por el medio. Y por aquí le queda Joao Neves, que sigue corriendo. Cabeza levantada. Cruzó la línea central del campo de juego. Piensa el partido y va devorando metros. Allí está Joao Neves. Tocó para Hakimi en tres cuartos de cancha, pegado a la raya sobre el sector derecho. Hakimi más al medio para Gonzalo Ramos. Devuelve para Joao Neves. Joao Neves por bajo y atrás, jugando para Beraldo. El brasileño para Pacho. Pacho para Nuno Méndez. Nuno Méndez abriendo por izquierda para Dogué. Dogué que va a encarar la marca de Timber. Jugó por bajo. La dejó por aquella zona, allá para Beraldo, que aparece por aquel sector. Beraldo más atrás, jugando para Nuno Méndez. Nuno Méndez para Savarni. Savarni viene, cruza la frontera, jugó sobre la derecha, la dejó para el futbolista Hakimi. Hakimi nuevamente para Beraldo, Beraldo para Hakimi. No hay fútbol en ninguno de los dos, ¿eh?
0: Beraldo está disfrazado de Vitinha, ¿no?
11: Sí, Beraldo está disfrazado de Vitinha, exactamente.
12: Pero le cede toda la mitad de la cancha, ¿no? También el Paris Saint-Germain, cualquier balón que pierda, le están cediendo.
11: Y no hay presión,
12: claro.
11: Y no hay presión, Tate, no hay presión.
0: Es que no hay piernas tampoco.
11: No hay piernas. Pelota por bajo, le quedó para Joao Neves, encaró, se metió al área, la mete al medio, córner, córner, córner. Trabó justo en el fondo allí Zubimendi, evitó que la pelota fuera al medio de Joao Neves. Hay tiro de esquina, punta derecha para el Paris Saint-Germain. Se viene a buscarla Beraldo, por supuesto, Pacho también, me imagino que va Savarni también, porque son corpulentos. Le va a pegar Dogué desde la derecha, le va a meter un centro banana con rosca hacia adentro de la cancha, al punto penal seguramente. Allá viene Dogué, viene el centro, primer palo.
0: Mal de cobrado.
11: Bjorkes, mal cobrado, exactamente. La corre y la vuelve a tener en el medio sector Jeremer y la pone atrás, la dejó para Safanov. Safanov que jugó para Nuno Méndez. Nuno Méndez que la va a poner alargándola sobre la izquierda. Por aquella zona le va quedando esa pelota a un compañero de Nuno Méndez. Ayúdeme. Tocaron para Beraldo. Beraldo atrás para Nuno Méndez. Nuno Méndez para Savarni. Savarni cruza la frontera, abre sobre la derecha. Alargó por esta zona para Dogué. Aparece por aquí Warren Desiré Dogué. Dogué ahora jugaron para Nuno Méndez. Alargó por aquella zona nuevamente para la izquierda, dejando por allá una pelota que le queda para Beraldo, para Gonzalo Ramos, y este atrás tocaba para Beraldo, jugando con Joao Neves. Monótono el partido, perdió todas las características de una final, Hay tanto en juego, hay tanto y tanto.
0: El
11: miedo es terrible y esto ya no parece un buen partido. No, nunca lo fue muy bueno. No sé si llegó a bueno, pero ahora ya no parece, Savarni la pelota, se viene el Paris Saint-Germain, que la sigue teniendo más, que la quiere más. Entiende que la única posibilidad es teniéndola el equipo de Luis Enrique. Y ahora el arranque por aquel sector, allá que venía de Jeremy. Allí la tiene otra vez Jeremy. Busca en quién descargar. Piensa y juega. Allá por aquella zona, un centro arriba. Fácil. Una masita. Una botanita para David Raya.
0: Están agotados los dos equipos y están dejando lo poco que les queda en la cancha desde lo físico. Es una apuesta ya que se acabe, que termine.
11: Sí,
0: pero,
11: sí.
0: No, pero a ver, yo no veo alguno que quiera cambiar velocidades.
11: No. El que quiere más la pelota y también
0: la
11: regala el Arsenal,
0: es el Paris Saint-Germain, pero de ahí en más...
12: Es al que comete el primer error, ¿no? Pero ninguno de los dos está arriesgando como para cometerlo. Y viene, vemos esto, y viene la pregunta, ¿no será mejor quitar los tiempos extras e ir directamente a los penales?
0: Claro que sí, Y ya a esta altura de la campaña... Es criminal poner a los jugadores a través de esto.
12: Y con un mundial a la vuelta de la esquina, Jorge.
0: Y con un mundial a la vuelta de la esquina.
14: Pierna, además.
0: Exacto, también está eso. Y casi todos estos jugadores van a estar en el mundial, ¿eh? Saca David Raya desde el fondo para el Arsenal. Envío largo a ningún lado. Se pierde afuera. Lo que quiere es sacar al equipo del fondo. Por eso hay un lateral en salida por derecha que Hakimi va a ser efectivo para el Paris Saint-Germain. No hay cambio.
13: Pero, ¿qué se hizo
0: en la velocidad?
13: ¿Qué se hizo Piero?
0: Ahí está. ¡Ataquen a Piero!
13: Que es el que no tiene piernas.
0: Bueno, ahí tiene la pelota justamente el ecuatoriano. Piero la dejó por el medio para ese. Se viene el Arsenal. Allá va ese. Linda pelota por abajo ponía para Madueke, que no la pudo controlar. Y al final es de Zafanov, el arquero del Paris Saint-Germain. 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En los Estados Unidos de Norteamérica. Pacho desde el fondo con la cabeza levantada. Piensa en quién descargar. La dejó para Nuno Méndez. Alargó para Jeremy, que marca por aquella punta. Jeremy devuelve atrás para Nuno Méndez. Nuno Méndez se va volcando al medio y luego hace la descarga para la salida de Zabarni desde el fondo. El ucraniano toca para la subida de Hakimi. Hakimi para Bárcola. Arranca Bárcola. Lo marca uno. Lo esperan dos. Bárcola frena. Toca para la subida de Hakimi, que lo ayuda abriendo la cancha. Hakimi atrás para Beraldo, Beraldo más atrás para Joao Neves, abierto por izquierda, tiene a Jeremy. Abrió un cortito, pero para la subida de Zabarni. Zabarni en tres cuartos de cancha, el ucraniano atrás nuevamente para Joao Neves. Joao Neves para Zabarni, Zabarni para Hakimi. Hakimi por bajo para Bárcola. Bárcola atrás otra vez para Zabarni. Se repite, tedioso el fútbol. Jugaron para Bárcola. Bárcola mete el centro, la buscaba Gonzalo Ramos, primero Gabriel de gran partido, la recupera otra vez Joao Neves, la dejó para Dogué, ahí la tiene Dogué, Dogué al medio y para nadie, le va quedando a Gonzalo Ramos, Gonzalo Ramos la deja atrás nuevamente para Joao Neves. Joao Neves es el que juega de Vitiña ahora. Joao Neves dejó para Beraldo y Beraldo más atrás, Nuno Méndez, Pacho ahora, William Pacho y la pelota, William Pacho para Zabarni, Zabarni que alarga por la punta derecha, le quedó para Bárcola, Bárcola presionado allá por Martinelli, tocó por bajo para Gonzalo Ramos, devuelve para Hakimi, atrás para Dogué. Dogué y la pelota se vuelca de la punta al medio, la pone más atrás, este es Nuno Méndez. Nuno Méndez nuevamente para Joao Neves, péguela al arco, hermano, ya no saben qué hacer.
13: Los dos juegan, Jorge, en lo suyo, a matar el reloj.
0: A matar el reloj, a matar el reloj.
13: No más, no hay otra propuesta.
0: Exactamente, toqueteo, o sea, no tiene ningún sentido el partido a esta altura, ¿eh?
13: El uno a que no le entre y el otro a que no entre. Uno que no quiere y otro que no puede.
0: Aquí está con la pelota Baraldo, Baraldo la dejó, Beraldo, perdón, la dejó para Zabarni, Zabarni por abajo para Joao Neves, va hasta el fondo, se mete al área, se le fue, le pegaba como venía, Madogué, pero la controla Raya. Para mí se había ido esa pelota, no sé, pero dijeron que no. Bueno, y el arranque de Madueke por derecha, falta de
14: Nuno amarilla.
0: Méndez, amarilla para Nuno Méndez, ¿eh?
13: Sí, aquí sí, no hay manera de salvarlo. Tuvo que interrumpirlo ese ataque prometedor y ahí se le muestra la cartulina amarilla al jugador portugués.
12: La mejor, ¿no? Ahí de Joao Neves, cómo jala la pelota para quitarse la marca y en el servicio como que se mantiene vivo en el último instante, no sale, pero muy bien en el remate. David Raya termina por sujetar muy bien el balón. Falta clara, amarilla para Nuno Méndez, una más en el cierre de este segundo tiempo extra.
0: 12 minutos y medio, llegaremos hasta los 15 y tal vez un par más de minutos.
14: No, que no sea cruel el árbitro, que entienda.
12: Añadieron dos en el primer tiempo extra, así que no nos importa nada.
0: Sí, exactamente, hay tiro libre, le va a pegar Raya, la va a poner larga en territorio, en el área rival. Más que nada, más que para buscar el gol, es para oxigenar el fondo. Allá viene la pelota larga, pica, se va por el fondo. Es tiro de meta que favorece al Paris Saint-Germain. 10,
14: que juega mejor Danubio, ¿no?
0: 118 minutos agregados. Danubio, por cierto, está jugando en estos momentos, ¿eh? Me hizo acordar usted, ¿eh?
14: No, porque hablé.
0: Estamos ganando 1-0, gol de Pereira, el zaguero.
12: Y de los
0: vamos
12: penales,
0: Danubio,
12: y,
0: todavía.
12: Y ya, ¿eh? Lo preocupó el señor Ramos, Ricardo. 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
0: Atención, atención, hubo una jugada peligrosa sobre la punta derecha que terminó Timber pegándole afuera, entrando sobre la línea de fondo casi sin ángulo, le pegó buscando el primer palo de Safonov y se fue afuera, se salvó el Paris Saint-Germain. Hay un envío largo y a cualquier lado de la gente del Paris Saint-Germain, va a ser lateral, pasamos los 119 minutos, menos de un minuto más lo que el árbitro agregue para que se termine todo esto y se defina desde el punto penal, ¿eh? Es una injusticia para cualquiera de los dos que pierda, ¿no?
14: Sí, pero bueno, para cualquiera de los dos que gane también.
0: Sí, no. Acá se viene, atención, ese mete el freno, giró, tocó muy bien para Zubimendi, apertura hacia el medio sector para Declan Rice, abierto por derecha, tiene a Madueke, se viene Madueke, encara la marca de un hombre, meta el centro Madueke, viene el centro arriba, Beraldo para despejar, vuelve a ganar Gabriel, le quedó para Gior que va a pegar, se aprontó demasiado, llegó, le pegó, corner, corner, corner, tiro de esquina en el epílogo de todo el partido. Hay córner después del córner, no sé cuánto más jugaremos, un minuto más.
14: Sí.
0: Un minuto más, uno más, jugaremos hasta los 121, córner para el Arsenal. Se acaba de salvar, la pelota le rebotó a Pacho y se fue afuera en el remate de Gheorghe. Se salvó el Paris Saint-Germain, tiro de esquina, punta derecha para el albirrojo equipo inglés. Se vienen los Gunners a buscar en el epílogo. Y ha sido un año para ellos en este tipo de jugadas, ¿eh? Atención, sí, que son muy fuertes acá, ¿eh? Se viene el córner y se va a terminar el partido. Damas y caballeros, busca el Arsenal en el segundo que le dé la orejona. Allá la vienen a buscar varios. Gabriel se para en la raya del arco. También Martinelli va a buscar al primer palo. Viene el centro, pelota arriba. Despejaba Barco, la saca con el puño el arquero, pelota suelta, hay otro cabezazo de Gonzalo Ramos, le pegan, está, le pegaba de volea, me parece que Gheorghe vuelve a repetirse, una jugada que se va afuera, era Rice, se va afuera y es lateral, se terminó el partido. Se terminó el partido, el árbitro alemán, el señor Siebert, lo da por terminado. Esto se define desde el punto penal. Están ya totalmente extenuados los jugadores. Hakimi desesperado. Piero Hincapié que reza. Madueke no se puede quejar que entró en el segundo tiempo.
14: Pero terminó acalambrado también.
0: No puede ser.
14: Ahora, lo más emocionante del partido al final fueron dos chambonadas.
0: Se pudieron haber terminado en goles. Sí, la verdad que sí, la verdad que sí. Así que bueno, damas y caballeros, se vienen a definir desde el punto penal Paris Saint-Germain y el Arsenal al ganador de la Champions. Y ya aparecerán aquellos que manejan estadística cuántas veces se definió desde el punto penal.
14: Híjole.
0: Una Champions,
12: aquella,
0: yo no
12: de Estambul,
0: sé,
12: ¿no? La más emblemática. La de Liverpool contra Milán.
0: Es muy cierto.
14: La del 3-0 que dirigía en un lado Benítez y en el otro Ancelotti.
0: Sí.
12: Y que se empató, ¿no? Para ya el milagro de Estambul. Ahora el juego será de los dos porteros, ¿no? Lo hablamos en la previa también, Ricardo. Lo de Safonov en la Intercontinental pasada.
14: Sí, señor. Cuatro penales.
12: Cuatro penales.
0: ¿Se acuerda?
14: Sí, señor.
0: Se acuerda, fue notable, sí, lo de Safonov. ¿Repetirá eso? Vamos,
14: bueno,
0: a ver.
14: Al menos, ¿no?, trae la confianza y también le mete presión al rival.
0: Sí,
14: porque
0: sí,
14: ya
0: sí,
14: se debe acordar de eso. Y ahí a la hora de los cobros. Esto va a ser lo más emotivo que hemos visto hoy, Jorge.
0: Sí, la verdad
15: el,
0: que
15: el cobro de los penales.
12: Lo más emocionante también, ¿no? Pero
0: sí, sí.
12: Lo malo ser aficionado del Arsenal o del Paris Saint Germain en estos momentos, ¿no? Se te va a querer salir el corazón del pecho.
0: Sí. Bueno, los cobradores ahora, posibles del PSG estando en cancha, para mí, del PSG, Ramos debe ser uno, Barcola debe ser otro.
15: Doué
0: debe ser otro. Hakimi.
15: Sí, pero mire, Hakimi está acalambrado, ¿eh?
0: Ah, bueno, si no le dice
15: al... Mendes, Ser Emery, no sé.
12: João Neves, también.
15: João Neves. Sí.
12: Acá viene lo que yo platicábamos, ¿no?
15: Nuno Mendes va a ser uno de ellos, ¿eh?
12: Vitinha.
15: Le pega muy bien.
12: Vitinha una lesión no que... Sí, no, pero la lesión que adolece, ¿no? En estos momentos, el Paris Saint-Germain, pensando que un cobrador oficial era Vitinha y que tuvo que salir por los calambres.
0: Sí, a ver, ¿qué tanta táctica puede explicar a esta altura el técnico?
15: A esta altura ya está.
0: A ver, que se deje de discursos, es échelo en el vestuario. Ahorita es cuestión, ahí está dando la lista. ¿Quién va primero, quién va segundo, quién va tercero? Segundo. Estamos hablando de Arteta. Nosotros hablamos como si supiéramos que todos nos están...
15: Exactamente. Pero...
0: El papelito de raya, vea.
12: Claro, tiene a los cobradores de París. ¿De qué lado se lo van a mandar, no? Cada uno y los está estudiando. Claro, es táctica, todo se vale. Como esa nota que le ponen en la agua para atajar los penales y que la tienen ahí un lado de la portería, ¿no? Son tácticas que se permiten ahora en el fútbol. También lo mismo con Safonov le están diciendo dónde van a cobrar los jugadores ahí del Arsenal para tenerlos estudiados. Va a ser un duelo de arqueros. Va a ser un duelo del primero que se equivoque. Se va a llevar la eliminación de este título.
0: Acordémonos que en la final de la Copa Africana por le escondieron al arquero la botellita, claro, donde tenía apuntado también
15: un descansabalones, un descansapelota. Sí. Declan Rice y Hakimi entonces para el sorteo, para determinar quién
0: arco arranca. Primero, creo, ¿no?
15: Arco primero.
0: Creo que sí,
12: arco están primero,
0: sí, tiene razón.
15: Bueno, y el otro empieza pateando.
0: Hay otro sorteo.
15: Ah, bueno.
0: Allá. Gritó la gente.
15: Exactamente.
0: Ahora viene el otro.
15: El que arranca pateando, dicen las estadísticas, que tiene una ventaja, ¿no? La presión es para el otro, el que cierra pateando. Así que bueno, Paris Saint-Germain eligió su arco donde está su gente.
0: Volvió a ganar
15: Paris Saint-Germain y arranca Hakimi pateando, ¿eh?
12: Y aquí es de lo que puedes analizar de todo, ¿no? Perdón, Jorge, de lo que decíamos de los capitanes, ¿no? Había iniciado muy diferente. De un lado Marquinhos pudo haber elegido otro del lado del volado. Acá Hakimi por lo menos ganó los dos, ¿no? Y del otro lado perdió Declan Rice. Sabrá solamente el creador que hubiera elegido Bukayo Saka, también Martin Odegaard, pero no eligieron los que arrancaron como capitanes en esta tanda de penales.
15: Hay dos adagios. Uno que dice no hay dos sin tres, y otro que dice la tercera es la vencida.
0: Wow, ese es más mexicano, ¿no? ¿La tercera es la vencida o es de todas partes?
15: No, yo creo que yo en mi país siempre la escuché también. Así que, bueno, creo que sí. Hakimi es el que va a arrancar, por las señas que vi, el que va a arrancar pateando para el Paris Saint-Germain, ¿eh?
0: Los aficionados del Arsenal llegaron molestísimos porque no tuvieron ni primer cobro ni la figura de las ejecuciones en su tribuna.
15: Así que bueno, señoras y señores, las imágenes en la tribuna son realmente fantásticas, ¿no? El dolor, la ansiedad, la incógnita y el dolor que tienen adentro los aficionados de uno y otro lado.
0: Creo que va a ser Gonzalo Ramos el primero, por lo que vi.
15: Puede ser, Hakimi está acá, sí. Va a ser Gonzalo Ramos entonces, ¿eh? Va a ser Ramos el primero, ¿eh? Entonces...
0: Qué raro, ¿no? Que Ramos sea primero.
15: Se va a adelantar mi tocayo, se va a adelantar el portugués Gonzalo Ramos. Damas y caballeros, allá el abucheo de la gente del Arsenal desde la tribuna. Y acá el árbitro que va a dar la orden. Atención, viene a hablar el árbitro con Raya, decirle
0: buen
15: que no
0: arbitraje
15: se pueda adelantar.
0: Buen arbitraje.
15: Bueno,
0: el partido ayudó, tampoco es que haya sido un partido difícil.
15: Sí. Se quejaron, pedían un penal los del Arsenal que no existió nunca, ¿no? Así que bueno, Gonzalo Ramos arranca la tanda para el Paris Saint-Germain. Reiteramos que dicen que las estadísticas favorecen a aquellos que arrancan pateando, pero no siempre se cumplen, ¿eh?
0: no siempre se cumplen. Ahí el árbitro habla con los dos porteros, les está explicando qué pueden hacer, qué no pueden hacer. En realidad tienen que estar parados siempre por lo menos un pie sobre la raya, ¿eh? No, acá no hay invasión de área porque no hay rebote. Entonces aquí eso no hay que indicarlo por parte del arbitraje, ¿eh?
13: Pidiéndole a la gente que porque esté lejos apoye.
0: Raya el arquero del Arsenal. Damas y caballeros, se perfila para pegarle Gonzalo Ramos. Se va a adelantar el portugués, toma aire, le va a pegar de derecha. Allá va, brazos en jarra, va. ¡Gol! ¡Gol! La clavó en un ángulo, ¿eh? La clavó arriba en el ángulo izquierdo, la fue a buscar hacia la derecha. El arquero David Raya, 1-0, está ganando el Paris Saint-Germain, notablemente bien ejecutado. Nada para hacer para el portero.
13: No había necesidad de tanto, de verdad. Métala nomás, pero así de esa forma, es humillante la forma como la cobró.
0: Se viene Gyökeres, el sueco, a ejecutar él su penal. Gyökeres es el hombre que se va a adelantar. Atención, el goleador que llegó del Sporting de Lisboa. Se va a adelantar de derecha, perfilado, tomó carrera. Allá va, allá fue. ¡Gol! Del Arsenal, Gyökeres. Notable, bien ejecutado también. Al igual que lo había hecho Gonzalo Ramos, arquero para un lado, pelota para el otro, con la diferencia que esta fue rasante abajo y tocó la red. En el costado, cuando toca la red en el costado, nadie puede hacer nada. 1-1.
12: Muy bien el cobro, ¿no? Parte interna, pierna derecha. Se venza del otro lado Safonov y la pone en el ángulo inferior izquierdo ahí del portero. Vendrá ahora Desiré Doué a cobrar por el Paris Saint-Germain.
0: Se va a adelantar Doué a pegarle de derecha también. Se va a adelantar Doué. Me parece que le va a pegar de derecha. Exactamente. Atención. Badu está derecho a la... él
13: no
0: es zurdo, ¿no?
13: El perfil.
0: Él es zurdo, pero le va a pegar de derecha. Ahí va. Gol. ¡Gol! El Paris Saint-Germain, Doué, bien, abajo, al igual que lo había hecho Gyökeres. Cara interna, pie derecho a la izquierda de Raya, que la busca para el otro lado. 2-1 gana el Paris Saint-Germain.
13: La tendencia es adivinar en los arqueros. Todavía no hay ninguno que haya apostado hasta ahora al aguante. No sé si vendrá del papelito o verá solamente del momento. Pero por ahora todos están tratando de adivinar. Y aquí lo bueno quería mostrarle el perfil, ¿no?
0: Sí.
13: Hasta el final mostró el perfil.
0: Le va a pegar ese perfila para pegarle. Para mí de derecha le va a pegar, ¿eh? Le va a pegar, aunque está de frente a la pelota. Me parece que le va a pegar de derecha. Sí, le va a pegar de derecha. Erguido está Zafanó. Va. ¡Lo erró! ¡Lo tiró afuera! ¡Lo erró! ¡Lo tiró afuera! Quedó parado Zafanó y la pelota se fue afuera sobre el parante derecho. Le pegó con la cara interna del pie derecho. La quiso cruzar y la tiró afuera. Atención, dos penales por bando. Gana el Paris Saint-Germain 2-1.
12: Qué mal cobrado, ¿no? Va y se frena antes de ejecutar. Quiere engañarlo con la vista. Lo cobra al lado derecho del arquero y la falla. El enemigo público número uno del Arsenal en estos momentos, Everett Chiesa.
13: Ahora, un detalle. Les dije que cuando alguno aguantara iba a pasar y aquí aguantó el arquero. Aquí no se la jugó. Si vio que en el amague se quedó y sí. Aguantó. Y como lo aguantó, sacó de nota a ese. Ahí le tocó pegarle donde le salga y le salió mal.
0: Le va a pegar Nuno Méndez para el Paris Saint-Germain ahora. Le va a pegar, este le pega bien, ¿eh?
13: Sí.
0: Este le pega bien normalmente. Se va a adelantar Nuno Méndez.
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8: Cerramos como Ricardo Mayorga y su servidor Tate Gómez Luna por el buen despliegue, ¿no? Que generó en el tema del juego. Agarraba la pelota cada jugada, tenía que pasar por piernas de Vitiña en repartir el balón hacia adelante. Muchos pases, mucho complemento también con Joao Neves en la mitad de la cancha. Poca producción sí a la ofensiva por parte del Paris Saint-Germain por el juego que le implementó el equipo de Mikel Arteta y el Arsenal, pero aún así lo de Vitiña

0: impresionante. El juego por parte de los dirigidos por Luis Enrique siempre tiene que pasar por el número 17, que no pudo acabar el partido debido a calambres, pero que Vitinha es el MVP sin lugar a dudas. 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Nosotros vamos a continuar acá con ustedes, ya con los festejos, el contraste, Ricardo, de lo que es las lágrimas de la gente del Arsenal. Una temporada en donde se mantuvieron como invictos, 14 partidos sin perder en la Champions, 11 victorias, 3 empates y la derrota que en ningún momento quieres que llegue en el último partido por el título, y llega por una tanda de penales que para muchos muy injusto, por el partido que estaba desplegando, sin ser muy vistoso, pero controlando al equipo que había anotado más de 44 goles, anotó 45 para empatar el récord del Barcelona en el 99-2000, pero la tanda de los penales, con el fallo de Eberechi y de Gabriel Magalhães, le dijo que aún no al Arsenal, que sigue sin ganar la UEFA Champions League.
1: A ver, complicado mirarlo desde el perfil del Arsenal, ¿no? Parece injusto porque el partido no es que haya sido inclinado futbolísticamente a uno de los dos costados con sobrada superioridad. Un primer tiempo que tácticamente lo saca adelante con base en su sistema el Arsenal. Una segunda parte con muy buena respuesta y con una mejor postura ofensiva del Paris Saint-Germain. Y se dio el resultado final en 1-1. Los alargues para mí sobraron por lo extenuado que estaban los jugadores y porque no se vio ni fútbol, ni calidad, ni intenciones. Fueron alargues tediosos, lentos, parsimoniosos, sin ritmo, matando más el cronómetro, yendo contra el tiempo que más que contra el rival. Y obviamente viene la definición de los lanzamientos de tiro libre desde el punto penal, y en ello se determina. Aquí es un error, aquí casi que entra un factor que es un albur, es la suerte la que juega, aunque la capacidad de preparación de los futbolistas se tiene que exponer en estas instancias, pedirles que después del agotamiento físico tengan la misma capacidad de respuesta es muy complicado. Sí puede sonar drástico para el Arsenal, pero también, ahora, mirando lo global, la campaña, el fútbol, el estilo, las maneras, es un premio para el equipo que mejor hizo la tarea a lo largo de la Champions.
0: Vamos a hacer un corte comercial, perdón, Jorge, ya regresamos con el levantamiento del trofeo, seguir platicando acerca de esta final, lágrimas con el Arsenal, festejos con el Paris Saint-Germain, que es el bicampeón de la UEFA Champions League en esta campaña 25-26, desde la Puskás Arena en la tanda de los penales, 4-3, derrotó a Mikel Arteta y al Arsenal. Corte y ya regresamos con el levantamiento del trofeo.
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1: Estamos de regreso en la Puskás Arena en Budapest. El Paris Saint-Germain en tanda de penales derrotó 4-3 al Arsenal y se proclamó por segunda ocasión en su historia como campeones de la máxima competencia a nivel de clubes del mundo, y con el bicampeonato por primera vez desde que lo hiciera el Real Madrid de Zinedine Zidane en el 2016 al 2018. Soy Tata Gómez Luna con Max Andalón en la producción y operación, y junto con Jorge Ramos y también Ricardo Mayorga, que les llevamos esta transmisión. Jorge, ya vendrá el levantamiento de trofeo, hablamos de la injusticia que son la tanda de los penales, a final de cuentas es lo que toca después de un partido muy peleado ya en los últimos 30 minutos del añadido que los dos no querían jugar, pero el Arsenal con dos fallas termina perdiendo este partido con un especialista que ya lo es, Luis Enrique.
2: Es cierto, para cualquiera de los dos, porque los dos fueron a jugar su partido y los dos jugaron su partido. Lo que pasa que parecía que el Arsenal frustraba la idea, y la frustró, no parecía, la frustró la idea del Paris Saint-Germain, que sabemos que es mucho más que lo que hoy vimos. Pero a ver, el Paris Saint-Germain al fin y al cabo fue el que cargó con el partido en los hombros. Con el poco espectáculo que hubo, lo puso el Paris Saint-Germain. Tal vez allí el dios del fútbol pensó que el Paris Saint-Germain se merecía llevarse la copa una vez más. Exactamente, y no lo sé, estoy especulando, digo... Fue el que más quiso ganar en la Champions, la propuesta de fútbol del Paris Saint-Germain era mucho más atractiva. Entonces tal vez allí está la justificación para ya llevársela desde el punto penal, y también para mandar un mensaje de Luis Enrique al fútbol diciendo: podemos ganar de diferentes maneras, también de esta la podemos hacer. Ganamos jugando mucho al fútbol, en el mejor partido para algunos de la historia, no lo sé, le ganó a otro gran equipo. El año pasado había ganado la Champions también jugando al fútbol muy superior al rival.
3: Pero había perdido el Mundial de Clubes contra el Chelsea.
2: Sí, perdió el Mundial de Clubes contra el Chelsea y hoy la ganó desde el punto penal. O sea, hay un mensaje claro, Luis Enrique es un ganador. Sí. Enorme ganador.
3: Y llegó a cambiarle la mentalidad futbolística y la temperatura futbolística. Correcto. Al Paris Saint-Germain.
2: Lo convenció al Paris Saint-Germain de que no contratando grandes estrellas se podían hacer grandes equipos. Que lo que había que hacer era contratar muy buenos jugadores, algunos que ya eran estrellas, otros que no, y desde allí potenciar, armar un equipo. Vitinha cuando llegó aquí no era Vitinha. Sí. João Neves cuando llegó aquí no era Jean
3: Bueno, Neves. João Neves venía bien.
2: Sí, pero no era una figura.
3: No, popular, no, no. Vitinha es el mejor volante que hay en el mundo en este momento.
1: ¿A Dembélé lo corrigió?
2: Exacto. No, y en su comportamiento también, su cultura futbolista, no su cultura, perdón, su comportamiento, su disciplina. Carabasquelia, sí, ya
3: en el Napoli
2: ya había mostrado que era un jugador bárbaro. Togué, que hoy a mí no me terminó de convencer.
3: Hoy no jugó un gran partido.
2: Exactamente, pero sabemos que lo es. Entonces, Luis Enrique en realidad tiene un claro mensaje y la tiene muy clara. Sigue la línea. Yo, y voy a reiterar algo, Pep Guardiola, todos estos técnicos han crecido alrededor de la idea futbolística de Guardiola. Después cada uno le pone lo suyo, porque el Arsenal tiene poco parentesco futbolístico equipo de Guardiola.
3: Y es el asistente aventajado de Guardiola.
2: Mikel Arteta fue por muchos años el asistente de Guardiola, ¿no? Bueno, sí. Ahí vienen los de pantalón largo, ahí viene el presidente de Paris Saint-Germain.
3: ¿Quieres saber algo simpático?
2: Sí.
3: Ahora que estábamos viendo la toma aérea, estaba buscando cuatro buses.
1: ¿Cuatro buses?
2: Cuatro camiones.
3: Enrique Riquelme colocó cuatro buses delante del Puskás Arena antes de la final de esta Champions, con un aviso que decían todos: disfruten esta noche, volveremos.
1: ¿Ah, sí? Mensaje claro, contundente. Sí, sí, sí. Está en elecciones el señor Riquelme, que va a pelear como sea.
2: Un 1% de chance, 1%.
3: Sí, muy poquito. Desafortunadamente.
2: Sí, 1%. Sí. Ahí viene la orejona. Si alguien me dice, lo conozco de cara, no sé.
3: No me acuerdo. ¿Cómo se...?
2: Él entró hoy con Titi.
3: Sí, también, que llevó la copa.
2: Exacto, pero ahora no tengo el nombre. Sí,
3: no, yo sé quién es, pero no me acuerdo.
2: Bueno, allí va la orejona. El Titi Henry no lo acompañó porque perdió el Arsenal, seguramente. Y él es una es la imagen del Arsenal, ¿no? ¿Verdad? Entonces, ahí está, señoras y señores, ya está la copa, la orejona.
3: Qué rápido montaron el escenario.
1: Lo llevan haciendo desde con el Aston Villa Friburgo en la Europa League. Pasó también a mitad de semana con el Crystal Palace contra el Rayo Vallecano en la Conference League. Así que para no perder tanto tiempo, se construye rápido la tarima. Y vamos a darle primero a los árbitros el reconocimiento. Lo decía, ¿no? No hubo jugadas ahí polémicas con Daniel Siver.
3: No,
1: por ahí simplemente la del penal con Carabasquel. No digo que no sea penal, simplemente lo de la sangre, ¿no? Lo de la sangre,
3: sí.
1: Lo de la doble tarjeta amarilla con Mosquera. Pesquel Kimpembe. Pesnel Kimpembe es el que estaba ahí entregando el...
2: El zaguero.
1: Ahí está, para dejarla. Sí, pero Siver y también ese mano a mano con Madueque, ¿no? Que buscaba un penal con Nuno Méndez, que también no lo era. Simplemente esa de la sangre con Carabasquelia, ¿no? Y la doble tarjeta amarilla de Mosquera, pero bien más.
2: Y de nuevo, no sé si lo mencionaste, Tate, el brazo antes del gol del Arsenal. Ah,
3: porque el reglamento dice inmediatamente antes. Que quiere decir la jugada en el área, al pie del arco.
2: Primero, es eso.
3: Y segundo, ¿sí fue mano? Porque yo vi un tropezón aquí en el brazo.
2: No, fue brazo. Sí, fue clarísimo que le pegan el brazo. Sí. Pero sí, está bien. No fue... Es más, Harvard corrió muchísimo con la pelota.
3: Es un carrón largo, sí.
2: Exactamente.
3: Pobre Gabriel Magaláes tiene una cara.
2: La verdad es que si hubiese ganado Arsenal, yo lo elegí a él como el MVP.
3: ¿Qué partido? El chico Luis también, ¿no?
1: Sí. Luis Skelly, buen partido, por supuesto. Gabriel Héroe Avellano, no es lo que te da los penales. Falla el penal que consagra al Paris Saint-Germain, pero dentro del partido nulificó el ataque del París, ¿no? Que no es poca
2: impresionante.
1: Cosa.
2: Sí. También Saliba jugó un gran partido. Pero bueno, esto es fútbol y alguien tenía que ganar y otra vez le tocó al Paris Saint-Germain. Y tiene un equipo en una edad fantástica el Paris Saint-Germain, ¿eh?
3: Sí.
2: Con un par de retoques va a seguir siendo protagonista en Europa y no va a ser fácil desbancarlo, ¿eh?
3: No, y además no ha convertido a sus jugadores en figuras. Entonces, aparte de eso,
2: saben ganar ya ahora.
3: Pero esa es la parte del ADN que le ha impuesto. Los ha convertido en un capital para el equipo, ¿no? El valor que tienen estos que no tenían mucho valor antes, ahora sí se ha potenciado. Es lo mismo que le va a pasar al Barcelona con la generación...
2: Sí, también.
3: Que creo que hasta aquí llegó la idea, ¿no? Con la cara que tienen de contratar jugadores para pensar en Champions, van a empezar a sentar los chicos de la cantera para poner a los...
2: No van a sentar a los que ya tienen.
3: Los Yamal y los Pedri no los van a tocar.
1: Yamal y Pedri no. A ver si salen con Julián Álvarez, ¿no? Que también es un tema ahí polémico. Hoy, por cierto, Paris Saint-Germain y Arsenal estaban muy atentos de esa situación porque son dos también equipos que quieren a Julián Álvarez para la siguiente campaña.
2: Pero Julián Álvarez les dijo que él solo quiere irse al Barcelona. Él se lo dijo al Paris Saint-Germain, se lo dijo al Arsenal, se lo dijo al Atlético Madrid.
3: Pero el Atlético le dijo, usted se quiere ir al Barcelona, pero si el Barcelona no paga, porque todavía no se ha amortizado.
2: Pero al final
3: pagaron 95.
2: Yo sé.
3: Le están ofreciendo 100 y faltan 35 millones de amortización.
2: Por año amortizan 15.
1: Amortizaron
2: 15.
1: Allá va Luis Enrique. Primero dejar en
2: ahí
1: claro.
2: Ahí va Luis Enrique.
1: Técnico español, bicampeón de la Champions desde José Villalonga, que lo hiciera con el Real Madrid en la 55-56 y 56-57. O sea, lo que está haciendo hoy Luis Enrique también no es poca cosa.
3: Historia.
2: Zinedine Zidane lo hizo 3 veces, ¿no?
1: Sí, no, solo 4 entrenadores. Había ganado más de 2 títulos. En la Champions, ya hoy Luis Enrique es el quinto, se une a Carlo Ancelotti, que encabeza la lista, Bob Paisley, Zinedine Zidane y Pep Guardiola, con 3 cada uno, simplemente Ancelotti, con 5, que es el máximo ganador de la Orejona como técnico en toda la historia.
2: Todos le dan un beso
3: a la Orejona. Ahora sí la pueden tocar.
2: Ahora sí ya la pueden tocar, exactamente. Todos le dan un beso a la Orejona. Ahí va Vitiña, el jugador del partido. ¿Qué jugador es ese?
3: Pero fue el que más sentimiento le puso al beso.
2: Sí, sí, sí.
3: No
2: sí,
3: sé quién sí. se imaginó, pero yo
1: sí estoy pensando. ¿Con quién va a dormir la Orejona, sí, sí. Ricardo? ¿Con quién va a dormir?
3: Sí, sí, sí, casi sí, digo sí. una barbaridad. Mejor
2: no, no, que y hoy Zafanov, y hoy Zafanov no atajó un solo penal, ¿eh?
3: No.
2: No atajó un solo penal, ¿eh?
3: Sí, el último, el definitivo, lo votaron.
2: Lo votaron, exacto. Y ya había votado
3: el otro también.
1: La complicada de trozar, ¿no? Cuando se lleva el golpe en la nuca, pero también mandando un mensaje claro, lo decías, Jorge, que demuestra cómo ganar de diferentes formas, goleando al Inter, en penales al Arsenal, y sin un portero como Donnarumma, ¿no? La crítica es que se llevó también Luis Enrique antes de arrancar
2: también,
1: la temporada
2: sí,
1: fue,
2: sí,
1: se deshizo de Donnarumma, sí, sí, sí.
2: También, es cierto.
3: ¿Qué le dijo Dembélé que no dejó a Zeferin acercarse?
2: Ah, no sé, no
3: lo pasó.
2: Ah, no sé, no sé. Pero bueno, y ahí viene el capitán, viene Marquinhos, que va a ser el último ya.
3: Ah, es que Zeferin pensó que era Dembélé.
2: Podría
3: y
2: ser.
3: Por eso lo devolvió y le dijo que no, que era Marquinhos.
2: Le digo algo, no terminamos lo de Julián Álvarez hoy. Los jugadores siempre terminan jugando.
3: Sí, claro. No, y eso es la decisión soberana que deben tener.
2: Exacto.
3: Pero bueno. Reláteselo.
2: No, ahí está. Toman las dos manos. Marquinhos, la copa. Saltan los muchachos que lo están esperando. Él va rumbo al grupo de fútbol, de futbolistas. Y allí va. ¡Copa al aire!
3: Papelitos dorados.
2: Papelitos dorados. Para los dorados campeones. Ahí está el Paris Saint-Germain por segundo año consecutivo. Levanta la Orejona, se la muestra al mundo. París será fiesta esta noche de nuevo. Ojalá que no hayan desmanes. Y allí está el presidente Al-Khelaifi también levantando la copa. Lo sostuvieron, lo aguantaron. Cada frustración se suponía que lo echaban. Los cataríes lo sostuvieron y Al-Khelaifi ya la levantó dos veces la copa. Aprendió que no hay que contratar solo estrellas, hay que contratar jugadores de equipos y traer a alguien que hiciera un equipo. Lo hizo. Ahí estaba Luis Campos también, ¿eh? Que es el hombre que le cambió el director deportivo, que le cambió la cara a esta organización, a este equipo. Llegó Luis Campos. Y empezaron a ganar, ¿eh? Ahí están, Luis Enrique, en andas, levantando la copa, seguramente con su hija, hablándole desde arriba, y Luis Enrique contestándole, porque esa relación, no importa dónde estén, jamás, jamás se termina. Damas y caballeros, we are the champions. Ahí se escucha.
3: La herencia de Freddie Mercury, que es eterna. Cuando se entona en todos los sitios en donde hay títulos y hay medallería y hay copas.
2: Agradecerle a TUDN Radio, agradecerle a Euphoria by Treble, agradecerle a Carlos Azcárate y en el nombre de él a todo el resto de los compañeros. Tate ha compartido con nosotros todo lo que hemos hecho de esta Champions, pero no me olvido de los otros y para no olvidarme no los nombro. Decirles gracias, compañeros, gracias por haberme hecho un huequito y haberme permitido estar con ustedes. A Ricardo, seguimos el camino, Ricardo,
3: sí,
2: seguimos el camino.
3: No hay mucho más que agregar, la emotividad del trofeo, la emotividad, el bajar el telón de estas transmisiones y de estos eventos. Y no va a ser el último, Jorge. Aquí seguimos y aquí estamos. Y en la medida que tengamos vida, intentaremos seguir luchando.
2: Y aquí Omar Aldeco, ¿no? También.
3: Sí,
2: Tate,
3: sí,
2: un
3: sí.
2: fuerte abrazo para ti. Gracias, gracias por habernos hecho sentir tan cómodos. De verdad te lo digo. De verdad, a ti, lo de Gabe Sainz, lo de Diego Peña, lo de Murillo, lo de Oliver Figueroa. Y bueno, los estoy nombrando y me voy a olvidar. Voy a cometer injusticia. Les pido Perdón, les pido perdón. Gracias de verdad. Y hasta cuando el balón nos vuelva a convocar. Mientras tanto, en Jorge Ramos y su banda. Hasta cualquier momento, muchachos.
1: Ahí está Jorge Ramos, Ricardo Mayorga. Muchísimas gracias a todos por acompañarnos. El Paris Saint-Germain es el bicampeón. Y regresamos después del corte.

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21: ¿Cómo están? Sean bienvenidos. Esto es Fútbol de las Estrellas en TUDN Radio con los ecos de la victoria del Paris Saint-Germain contra el Arsenal después de un empate a uno en los 90 minutos. Nos tuvimos que ir a la tanda de los penales en donde el equipo de Luis Enrique ganó 4-3 para levantar su segunda orejona. Gracias en verdad por acompañarnos aquí en las redes oficiales, en el YouTube, en TUDN Radio, junto con Max Andalón en la producción y operación, Oliver Figueroa, Toño Camacho, soy Tate Gómez Luna, para el resumen de lo que ha sido esta final desabrida en el espectáculo, pero que a final de cuentas ya en los penales vino el drama con la falla de Berechi, ese de Gabriel Magaláes y de Nuno Méndez, que a final de cuentas se decantó del lado de Luis Enrique y del Paris Saint-Germain. Toño Camacho, ¿cómo estás? Un placer saludarte. Un partido que no pasará a la historia por el nivel que el Paris Saint-Germain cayó en la trampa del Arsenal. Se jugó así durante 65 minutos hasta el penal de Ousmane Dembélé.
22: ¿Qué pasa, Tate? Qué gusto saludarte, a Oliver, también a Max Andalón en la producción. Yo creo que es la final de las finales más desabridas en los últimos 20 años. Y eso que tenemos un Liverpool-Tottenham que también nos hizo sangrar los ojos. Pero eso es lo de menos, al final te juegas
21: el
22: una
21: City
22: final.
21: ¿El City-Inter no le pareció...?
22: También el City-Inter. Creo que si ponemos una lista aparecerá este partido, ¿no?
21: Pero... ahí está, una de las finales más desabridas, pero...
22: Bueno, también el París-Inter 5-0, digo, la cantidad sí. es estrepitosa, pero al final, pues sí te queda como...
21: El Bayern Múnich-Paris Saint-Germain de la...
22: Yo creo que ese estuvo interesante.
21: De la pandemia con el gol de Kingsley Coman.
22: También.
21: O sea, ha habido partidos que malos, no se recuerdan.
22: Pero este también...
21: Pero se va a recordar por lo que significa, ¿no? Doblete, sí. Bicampeonato.
22: Algo que no pasaba desde el Real Madrid en 2018... Si el París gana el siguiente también...
21: Ahí fue tricampeonato.
22: Sí, pero hablando de un bicampeonato
21: sí,
22: también.
21: Sí, sí, sí.
22: Se acabaría la mística del Real Madrid con los famosos tricampeonatos en esta era si lo logra también el Paris Saint-Germain. Pero, híjole, yo creo que acá, entre la suerte, los penales, decide al ganador en el aspecto de que creo que estaban muy, muy anulados los dos equipos. Estaban muy anulados, estaban ya sin variantes, físicamente destrozados. Y los cambios también ya era por temas de lesiones. Y yo creo que el Arsenal pierde una gran oportunidad de poder llevarse la UEFA Champions League, a ver cuándo vuelve el equipo de Mikel Arteta.
21: De los calambres, ¿no? Que ya vimos a Vitinha también, sí. Que salió, que fue el MVP del partido. Oliver Figueroa, Arsenal decepcionando como siempre, como lo veíamos desde la previa, ¿o fueron las circunstancias lo que no hizo que Mikel Arteta levantara la orejona?
23: ¿Cómo estás, Tate? Cántalo. No, para mí incluso decepciona un poco más el Paris Saint-Germain, digo... Es campeón y poco se le puede decir cuando obtienes el título, pero en el juego como tal, en el trámite, a mí me decepcionó más el Paris Saint-Germain. Se jugó a lo que quiso el Arsenal.
21: Sí, jugó a lo que quiso, jugó
22: hasta
21: a...
22: Hasta el 65.
21: Jugó a lo que quiso.
22: Hasta el 65. Porque a partir del 65 hasta el 120 de los tiempos extras,
21: Pero incomodando en cuál a David Raya.
22: Pero me parece que el que domina no, ya no, es no, el no, París.
21: Ya tiene la posesión de la pelota, pero tuvo la posesión 75% todo el partido, hasta los tiempos extras.
23: Sí, o sea, le había salido el plan perfecto al Arsenal hasta los penales. Y ahí sí, poco y nada puede hacer Mikel Arteta, ¿no? Si se define desde el manchón penal, si se falla, si se ataja o no, pues ya ahí Mikel Arteta.
21: Pero es consecuencia de la postura a la que estás yendo, ¿no, Mikel Arteta? A lo que me refiero.
23: O sea, sí, te arries, si lo llevas a ese punto, pues te arriesgas mucho, ¿no? A que se defina desde los 11 pasos.
21: Si te sale, eres un genio.
23: Sí.
21: Y que no, es que las piezas, lo que hablamos, un fútbol más defensivo.
23: Pero lo que decíamos es que si se le ponía el tú por tú al París, iba a ser una goleada, una humillación. Y el plan le había salido perfecto, porque hasta el penal no había tenido una el Paris Saint-Germain. Cambian las cosas un poco a partir del penal, pero en realidad me parece que el juego del Arsenal fue bastante sólido el día de hoy.
21: No, Mikel Arteta estaba muy feliz.
23: Sí, no, o sea, muy bien.
21: Una sonrisa, o sea, en la cara.
23: Muy sólidos atrás, muy sólidos.
22: Le ganó la partida táctica de Luis Enrique, que no es poca cosa.
21: Sí, no, el tema del ritmo de juego, ¿no? El
22: muy
21: tema
22: semidérico.
23: Ahora también... en las lesiones, muchos futbolistas ya, a ver, se va a acabar Celia, se va Ousmane Dembélé, del Arsenal también ya había varios que no podían.
22: Bueno, no nos vamos tan lejos, Mosquera, que entró en el lugar de Ben White, es el que comete el penal a Vítor Kvaratskhelia, ¿no?
21: Sí, y después ya entra Jurrien Timber y viene una pérdida de balón que viene la de Bárcula, ¿no? La de Bradley Bárcula, que hace una conducción de más de 20 metros, le quiere pegar cuando estaba entrando ya Gonzalo Ramos para hacer la diagonal hacia atrás, pero se tiene confianza Bradley Bárcula y le pega las redes por fuera. Pero los errores, la debilidad, fue por la banda donde no estaba Ben White, ¿no? Del otro lado, Piero Hincapié también en el tiempo extra ya está lesionado y aguantó porque se había quemado los 6 cambios. Que vamos al debate, ¿no? Innecesario ya 30 minutos más, ¿no? En un partido en donde ya está muy tenso, en donde el espectáculo carece de que la gente se emocione, pues dale ya directamente a la tanda de los penales, ¿no? Los jugadores ya están fatigados y le das la posibilidad de tener a sus mejores jugadores para patear los penales.
22: Y aparte, en esos 30 minutos te puede venir una lesión, ¿no?
21: Sí, bueno, Vitinha.
22: Ve, y aparte las dudas de cara a la Copa del Mundo, ¿no?
21: No, el forcejeo también de que buscaban penal de Noni Madueke con Nuno Méndez, que me parece que no es.
23: No, y coincido con la prórroga. Caes en el riesgo que si se mete un gol iniciando el tiempo extra, prácticamente el equipo que mete gol lo va a terminar ganando, o si no, vemos lo que pasó en los 30 minutos, que no se atreven. Sí, pero también existe el riesgo de que incluso por ese gol de oro, pues los equipos menos atacarían, ¿no? Si de por sí en la prórroga sin el gol de oro no atacan, pues acá menos, tendrían que irse a los penales sin ningún problema, lo que decían en la transmisión, incluso más por la época en la que estamos. El Mundial inicia en 2 semanas, también creo que se tiene que considerar un poco eso, ¿no? El hecho de que los futbolistas van a seguir, la mayoría de ellos, van a seguir compitiendo al máximo nivel en cuestión de 2 semanas.
21: Sí, no, y que ha habido tiempos extras muy emocionantes, lo del Real Madrid, ¿no? ¿Cuántas veces ha emocionado?
22: Bueno, las Champions que consigue, también recordemos que viene
21: el gol de Ramos, porque el gol de Ramos que tuvo al 93 minutos, ¿no?
22: Sí, cuando se repite el Atlético Madrid.
23: Y ahí el Atlético ya no pudo en los tiempos extra.
22: No, ya no.
23: Ahí el Madrid les pasó por encima ya en la prórroga.
21: También ahora, con Gareth Bale, ¿no? Cuando lo liquida con el Liverpool, si
22: también,
21: no me equivoco.
22: Ahora, sea lo que quieran, pero lo de Luis Enrique es para aplaudir, que hace 2 años...
21: Y alguien no lo ha dicho, perdón, Camacho, solamente segundo año que ganan y sin Kylian Mbappé.
22: A eso iba. Hace 2 años...
21: No es casualidad, ¿eh?
22: Hace 2 años, Luis Enrique en su serie...
21: ¿Y qué ha ganado el Madrid?
22: Nada.
23: Nada.
22: Hace 2 años...
23: No.
22: Dijo que se iban los que tenían que irse y dijo, yo estoy feliz porque yo puedo controlar absolutamente todo. Y la realidad es de que yo prefiero... Ahí te bátate. Prefiero un delantero o un extremo como Vítor Kvaratskhelia, que tiene 20 goles por temporada y ser campeón, a tener un delantero que infla sus números a 50... y no ser nada.
21: Sí, no, nada más
22: y eso le está pasando, ¿no?, a Mbappé con el Real Madrid.
21: Hay que jugar en el tema colectivo. También Neymar no funcionó. También Lionel Messi no funcionó.
22: No, lo de Neymar.
21: Cavani no funcionó.
22: Neymar, yo
21: Zlatan creo que sí jugaba más. Funcionó. Es que, ¿cuántas también? ¿Cuánto sufrió el París ya después de la inyección económica que tuvo, ¿no? Sí, sí. ¿Cuántos pasaron por acá?
23: Muchísimos.
21: Estrategas, Thomas Tuchel, Pochettino.
22: Con Thomas Tuchel pasó, llegan, ¿no?, a una final y tienen, creo que, la mejor versión del París Saint-Germain.
23: En la pandemia, ¿no?
22: En la pandemia, ¿no? Pero. Yo creo que lo que le faltaba a este París era dejar de traer nombres y hacer hombres, en el buen aspecto de la palabra.
21: Y ganas nombres ahora también.
22: No, claro, velo de Nuno Méndez, velo de John Neves, lo de Vicha Carabasquelia, lo de Vitiña. ¿Quiénes eran estos jugadores antes del París Saint-Germain? ¿No? Y los escoge Luis Enrique y hace un sistema conforme a lo que él quería. Bueno, vaya, Ousmane Dembélé. Dembélé ya estaba borrado en el Barcelona, medio lo recupera Xavi. Y Luis Enrique se lo trae diciendo, a mí este, tráemelo. ¿Y cuántas veces ha lesionado ya?
21: Y lo apartaba del equipo por las indisciplinas. También las indisciplinas llegaban con Dembélé y que llegó a hacer el balón de oro.
23: Y que le han creído también el discurso. Yo creo que no es fácil teniendo a Luis Enrique por cómo quiere implementar todo el sistema de juego. Tienes que convencer al futbolista y que no se te rompa el vestidor. Lograr en 2 años justamente los títulos de Champions no es nada fácil por eso mismo del vestidor. Yo no sé si este proyecto Luis Enrique lo vea a largo plazo o no, por eso mismo de que a lo mejor se empieza a desgastar la relación. Habrá que esperar el momento de cuando él decide irse, hay que saber cuándo irse. Obviamente le van a dejar abiertas las puertas del club después de lo que consiguió. Pero me queda esa duda, ¿hasta dónde va a sostener su discurso en este club?
21: Yo creo que le va a quedar mucho tiempo, ¿no? Ya está
22: para es muy buena pregunta.
21: Transformarse en la dinastía, ¿no? Hoy de Europa. La Liga ON viene en automático. ¿Eh? 5 temporadas ganándola de forma consecutiva.
22: Es que increíble. También aquí hay otro tema clave. Tienes la misma base de la Champions anterior, son 15, ¿no? 15 jugadores repiten.
21: Sí, solo Donnarumma.
22: Dime
21: no.
22: A otro lado que se puedan ir estos jugadores.
21: No, en cualquier otro equipo estarían siendo titulares.
22: Ok, pero ¿qué otro equipo que te den esta parte de inyección económica, de ganar bien, de estar cómodos,
21: bueno, y tener un proyecto ganador? El City.
22: Hoy no creo que sean atractivos estos jugadores. No, yo no creo que para estos jugadores sea atractivo ir al City o al Chelsea, por ejemplo.
21: No, quizá,
22: el Real Madrid o Barcelona, que sabemos lo que significa. Pero hoy en día yo creo que volteas a ver la base y dices, estos mismos van a jugar la siguiente temporada porque,
23: no, ahora, pero,
22: porque no tienen, o sea, en otro lado no les van a convencer el proyecto ganador que tienen hoy.
23: Sí, pero yo creo que también, bueno, no sé si tenemos palabras de Luis Enrique.
22: Ahorita lo estaremos
21: corroborando. Vamos a escuchar a Luis Enrique ya sus palabras como campeón. Bueno.
1: Es el momento de la temporada, somos campeones. Es sorprendente. Lo merecimos por nuestros aficionados y creo que en toda la temporada nosotros ganamos muchos partidos, merecimos estar en la final. Fue muy duro, muy difícil. Felicidades al Arsenal. Ellos jugaron muy bien y fue un gran torneo. Sí, es normal. En el campo ellos trataron de llevar el partido a las fases en las que ellos son fuertes. Nosotros tratamos de presionar y de tomar la bola, de hacer nuestro trabajo y ganar el título. Somos campeones. No, no creo que sea una leyenda.
21: Ahí está el mensaje, y Ousmane Dembélé también de inmediato, a ver si lo podemos tener a continuación. Ya estaremos escuchando más reacciones de estos campeones de la UEFA Champions.
22: Regresando al tema, yo hoy no veo que salga nadie del Paris Saint-Germain porque creo que este es el proyecto ganador hoy en día. Yo no veo a Vitiña que lo convenzan a irse al City o al Chelsea.
23: Pero yo creo que todo depende de la estadía de Luis Enrique.
21: Exactamente.
23: Si se va Luis Enrique, no sé si este proyecto sea tan atractivo para los futbolistas.
21: Y se hablaba de su salida, ¿eh? Se hablaba de que ya lo estaría tentando la Premier League, claro, de ir a tomar otros retos. Bueno, yo como Vitiña, como preguntas, veo, no, es que estamos muy fuertes, claro, vamos por el tricampeonato. Pero se va Luis Enrique.
22: Hoy en día yo bueno, no veo.
21: Vámonos a donde vaya Luis Enrique.
23: Tienes que traer a un entrenador muy parecido a lo que implementa Luis Enrique, que es muy complicado. Y la otra, pues ver si los futbolistas se quieren quedar, ¿no? En el club,
22: el pareciera es que complicado. Hoy en día yo no veo otro proyecto para que vaya Luis Enrique en Premier League, por ejemplo. Hoy el United está con Michael Carrick. Hoy el Chelsea ya está con Xabi Alonso.
21: Bueno, United con
22: hoy,
21: Enrique,
22: hoy yo Liverpool sé que es difícil, ya está Andoni Iraola.
23: Sé que es difícil, sonaba o suena muy fuerte Enzo Maresca con el City, obviamente, pero
22: ya está.
23: Yo creo que era el proyecto quizá más parecido, ¿no?
22: Sí.
21: Ah, claro, sí. O el Chelsea, ya con Xabi Alonso.
22: Uh-huh. Es que
21: ya,
22: hoy en
21: con
22: día
21: el dinero que hay del Chelsea, es campeón del mundo.
22: Sí, no,
21: Chelsea.
22: Completamente de acuerdo. Que por cierto, ya el Chelsea
21: le fue mal, el Luis Enrique los goleó, pero
22: el Chelsea ya sacó una joya ahí en redes sociales, puso una foto, un tuit Aquí en Londres sí pueden ver títulos de internacionales.
3: Bueno, ahí.
22: Ah, boletos para el Tour del Trofeo y pone el de Champions, el de Mundial de Clubes.
3: Es que será la encomienda, ya se habla siempre del campeón, pero es que vamos con el Arsenal. Yo entiendo lo que dice Oliver, yo estoy con él, yo creo que hizo un partido pulcro. Yo creo que hizo...
23: Yo creo que no se le puede reclamar.
3: Pero... Pero sí es reclamarle ganar ya.
23: Sí, ahora...
3: 20 años después estás en la final y no la ganas. Bueno, vamos a escuchar a decir Edwe.
7: Estamos muy orgullosos, muy felices, agradecidos porque fue un juego muy duro contra un muy buen equipo, así que tenemos que felicitarlos porque ellos también tuvieron una gran temporada, pero ahora nosotros tenemos que festejar como equipo, como familia, porque creo que lo merecemos. Mira al público, mira a nuestra familia, solamente quiero decirles gracias, estoy muy feliz y no puedo describir lo que ha pasado hoy. Estoy orgulloso de ganar esta Champions otra vez y lo hicimos. No, yo creo que es parte de mi trabajo. Yo traté de... trato de mantenerme calmado cada penal que cobro. Y hoy marqué. Esto es sorprendente.
8: To retain the Champions League trophy. Could this PSG team go down as one of the best this competition has ever seen?
9: I don't know.
7: No sé. Tú tendrías que decirme. Tenemos que mantenernos humildes. Es muy loco lo que ha pasado. Tenemos que trabajar otra vez porque queremos más. Tenemos que mantenernos con hambre. Somos un equipo joven, somos ambiciosos y la próxima temporada tenemos que ir por más.
3: Ahí las palabras de Desiré Doué, otro de los hombres, ¿no? Ahí que se han encargado de hacer jugar Luis Enrique, ¿no?
22: Ay, qué bien juega.
3: Ah, no, juega.
22: No, Francia tiene un ataque. Sí, con Doué, Olís y Mbappé que...
3: ¿Por qué Dembélé? O sea, ¿va a llegar a arruinar a Francia o qué?
23: Cherky.
22: Ryan Cherky.
23: Sí, es impresionante.
22: Sí. No, a ver, Mbappé tiene una versión...
3: Bárcola
22: también. Creo que Mbappé en Francia sí tiene una versión distinta. Creo que ahí se transforma
3: con Francia. Ahora sin Griezmann.
22: También eso es una realidad.
3: Ahora Francia en el Mundial.
22: Pero lo que sí me sorprende es cómo retumba el nombre de Kylian Mbappé y que creo que esto... Yo no sé qué más señales del destino tiene que tener el francés para cambiar, ¿eh?
3: No ganaban con Kylian Mbappé, se va y ganan dos consecutivas. Y el Madrid en esos dos años no gana nada. ¿Qué conclusión vamos a sacar?
22: Bueno, a lo que voy
3: es... Algo pasa al interior cuando está Kylian Mbappé. No hay que esconderlo. Algo pasa. Y felicidades a Luis Enrique por darse cuenta, al Paris Saint-Germain por darse cuenta y generar un proyecto que todo el mundo lo puede tachar como loco, ¿no, Oliver? Dejas ir a Mbappé, ¿con qué vas a ganar? Y ahora, ¿qué le van a decir a...
23: No. Y además, las declaraciones, incluso en rueda de prensa, cuando se da la noticia de Mbappé, decía, bueno, hoy es un día lluvioso, pero a la vez permite que se respire un nuevo aire y me gustan los días lluviosos, dice, me recuerda a mi tierra. Y entonces, también desde sus declaraciones, él estaba totalmente convencido del proyecto que se venía ya sin Kylian
3: Mbappé. Ya lo tenía Mbappé. Firmado de la paciencia.
23: Sí, ahora lo del Arsenal, tanto nadar para morir en la orilla, ¿no? Llegaste hasta los penales, hasta la instancia donde querías.
3: Y no puedes dejar la estrella que dice Oliver, es que hicieron buen partido. Y sí, no hay nada que reprocharle. Sí, al aficionado hoy del Arsenal.
23: Sobre todo porque caes ya en los penales, ¿no? Ya habías logrado lo más complicado. Aguantar 120 minutos con el Paris Saint-Germain, que solo te haga un gol, no es cosa sencilla.
22: No, y más por lo que pasó en fase de liga, ¿no?
3: Sí, también.
22: A ver, lo del Arsenal...
23: No perdió ningún partido.
3: No, le ganó al Bayern, le metió 4 al Atlético de Madrid.
22: Y no perdió ningún juego, se mantuvo invicto.
23: Habrá que ver, obviamente con este formato de Champions, pues se permite tener más partidos, pero un equipo que haya llegado invicto y no haya sido campeón, ¿no?
3: Iba a ser el décimo, extraño, ¿no? Iba a ser el décimo también en lograrlo. Y también iba a ser ya el séptimo diferente de Inglaterra en ganar la Champions.
22: Entiendo.
3: Y cuarto, Camacho, perdón, siendo campeón de la Premier League.
22: Me gustó lo que dijiste de, a ver, ya estás ahí, tendrías que haberla ganado, ¿no? Porque luego dicen, no, vamos para la siguiente.
3: No, es muy fácil, ¿no? Decir, es que la tuviste era que haber
22: esta,
3: hablado.
22: Pero era esta, Tate, era esta.
3: No, sí, yo creo que, y el equipo lo tiene, y el técnico lo tiene. Pero yo creo que sí hay algo mental.
23: ¿No creen que Arteta se equivoque en sacar a Odegaard? Yo creo que lo saca muy pronto.
3: ¿A quién, perdón?
23: A Odegaard.
3: Pero es que no había respondido tampoco Martín Odegaard.
23: Pero siendo un hombre con un pie distinto, porque yo crees, sí, te otorga mucho más peso en el área rival, pero el que construye el juego es Martin Odegaard. Por más que no tuviera el peso, yo creo que también te podía otorgar otras cosas, incluso en la tanda de los penales. Era muy complicado en el tema físico, pero no sé si fue precipitado su cambio. No, parece que lo saca muy temprano.
3: Es que también, Toño, nos había acostumbrado a Gabriel Martinelli por izquierda, Trossard de recambio, y hoy lo mete de titular. Bukayo saca sí titular, pero Kai Havertz y Martin Odegaard, habíamos tenido ese juego con Víctor Gyökeres y Everechi ese, y lo hizo muy bien con el Atlético de Madrid. Sí, a ver. Repetir lo que dice Oliver, no quería atacar, quería dejar solamente en punta a Kai Havertz. Si los dos, Miles Skelly es de recuperación, y se metía Declan Rice entre Gabriel Magalhaes y William Saliba para hacer tres centrales, pues no iba a atacar jamás.
22: Hay que decirlo, también el gol se lo encuentra por un rebote.
3: Exacto, ¿qué generó? ¿En cuál atajó Raya? En una que corta, sí, que sale y casi llega Gonzalo Ramos.
23: Con el brazo, entre, ¿no?
3: Con los brazos, pero una clara. ¿No? No disparó portería más que la del gol.
22: Sí, que realmente se equivoca a mí Safonov. Me parece que tendrá que haber salido.
3: A primer poste, sí, a primer
22: pero poste. El gol es un accidente que aprovecha bien el Arsenal y le sale en el script. A ver, a Mikel Arteta el 1-0 le supo a gloria porque ni esperaba que...
3: Y es lo peor que le pudo haber pasado a la final, en el tema espectáculo.
22: Sí, no, claro. No, y en el tema...
3: Porque era gol, me echo para atrás y así fue y aguantó. Y desesperado el París.
23: El París, sí.
3: Estaba desesperadísimo.
23: Fue una versión muy, muy gris del París Saint-Germain. Las finales también tienen esta dosis, ¿no? Y hay que saber sufrir incluso cuando eres el favorito y te enfrentas a este tipo de escenarios. Y el París tuvo por lo menos esa paciencia, que a lo mejor por momentos se veía que tenían paciencia hasta de más, porque era desesperante verlos tocar el balón en el último tercio de derecha a izquierda, pero tampoco se animaban a tirarle de media distancia. No es que el París haya intentado 10 tiros y que hayan salido desviados, porque es otra opción, ¿no? Te animas y luego ves si Raya aparece o si la pones en la fila 15, pero ni siquiera eso intentó el París Saint-Germain. Yo también en ese aspecto sí me quedó a deber, porque tienen futbolistas de muy buen pie para tirar de media distancia. Lo del Arsenal, bueno, esa temporada, Europa League, un inglés. Conference League, un inglés. Y acá en la Champions faltó el Arsenal.
3: Faltó el Arsenal para completar ahí la tercia
23: siendo
3: de ingleses.
23: Siendo el Arsenal,
3: es que eso ya es el mote, Toño. Ganó la Premier League, pero ganó con el empate del City contra el Bournemouth. Sin jugar, la había ganado. Llegan contra el Crystal Palace y el City en la última jornada y la juegan al mismo tiempo. Te contaré, ¿no?
22: Te contaré,
3: porque
22: de acuerdo.
3: Copa de la Liga, FA Cup.
23: Sí, señor.
3: La Champions League.
23: Lo que hubiera sido, imagínate.
3: Momentos importantes.
22: No, la de ganar cuatro títulos. Se quedó con
3: sin
22: uno.
3: La Premier se va Arteta. Y se va a la mitad del plantel.
23: Claro, sí,
3: sin la Premier.
23: Sí. Ahora ya ganar. Con la Premier.
3: Pues, ¿qué dices?
23: ¿Qué le dices,
3: claro,
23: no?
3: 22 meses después.
22: No, claro. Y más porque mañana se celebra, ¿no? Esperaban traerse también la UEFA Champions League.
23: A eso iba.
22: No, ahora.
3: Qué duro, ¿no?
22: Yo pregunto,
3: pero
22: entonces,
23: para mí muy mal planeado del club. ¿Cómo vas a agendar la celebración un día después de la final de la Champions, sabiendo que tenías muy pocas chances de ganarla?
3: Bueno, es que pésima agenda.
22: O sea, es una apuesta en el aspecto de vamos
3: te
22: a celebrar.
3: ¿Te sale? Aplaudes.
22: No, te sale y mañana todos decimos el Arsenal es un mago.
23: Sí, pero...
3: Pero cambias el chip, ¿no? Automáticamente somos campeones de la Premier, lo entiendo, pero...
23: Ahora ya no es lo mismo. No,
22: hablaste de la salida de Mikel Arteta. ¿Qué tan bueno entonces es que hayan ganado la Premier League cuando pareciera que...
3: No, al 100%.
22: Pero entonces
3: estoy diciendo,
22: para Mikel,
3: si no la ganan, se iba.
22: A eso voy. ¿Qué tan bueno entonces es para un ciclo ya terminado?
3: Vamos a escuchar a Bicha Carabasquel y le respondo.
9: Sorprendente, realmente. Las palabras no pueden describir lo que hizo la gente. Son parte de ese equipo. Tuvimos una temporada muy difícil, pero mostramos lo que somos capaces de hacer y hoy somos campeones, somos bicampeones. Estamos muy orgullosos. Creo que en los penales, por supuesto, necesitas algo de suerte, pero también tienes que trabajar los penales y nosotros lo hicimos. Merecimos ganar como equipo porque tuvimos muchas oportunidades para marcar, pero no solamente estamos muy felices.
3: Palabras ahí de Bicha Carabasquelia. Es que para mí es todo, Camacho.
22: Es que eso voy, Tate, que se entendía que si no ganaba nada, el ciclo se había terminado. Pareciera que ya estaba desgastado. Pero esta Premier League, dices, ya la ganamos. No, a ver, vamos manteniendo el proyecto, a ver qué tal.
3: Ha ido mejorando, porque hace tres torneos llegó a cuartos. Después a semis llegó a la final. Va mejorando.
23: Yo sé que es muy fácil decir, bueno, el Arsenal pechea y a la hora buena y a Arteta se le cae el equipo, pero el proyecto que ha construido y la identidad que le ha dado al club, porque sabemos a lo que juega el Arsenal, nos guste o no, atractivo o no, pero sabemos a qué juega el Arsenal y no juega así esta temporada, lleva así por lo menos los últimos 3-4 años con Mikel Arteta. El proyecto que ha construido, bastante estable, bastante sólido, podría tener por lo menos una Premier League más tranquilamente.
22: Pero también se encontró con el City de Guardiola, sí, con el Liverpool de Jürgen Klopp.
23: Pero a lo que voy, ¿no?, es que no nos podemos quedar nada más con los desenlaces, sino también con el proyecto mismo, que creo que es muy sólido.
3: Va mejorando, cuarto, semis, final, Premier League, va mejorando. Pero la situación es estar ahí siempre, ¿no? Uh-huh. Y cada vez más habitual. Así llegamos al final de esta maratónica transmisión. Oliver Figueroa, ¿hasta dónde llega el París? ¿Va a ser campeón?
23: Semis de la próxima Champions.
3: Semis.
23: Y ahí se queda.
3: ¿Es dinastía?
22: Dinastía.
3: Ok, yo también veo que va a ser muy difícil bajarlos. Gracias a todos, Toño Camacho.
22: Un placer, también a todos, ¿no?, los que estuvieron en Champions.
3: No, claro,
22: Champions.
3: Neto Quijas, Max Andalón, Jorge Ramos, Ricardo Mayorga. Gracias a todos los que nos permiten estar aquí para llevarles esta gran final. El Paris Saint-Germain es bicampeón de la UEFA Champions League.

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1: Bienvenidos a Cocina Identidad. Hoy voy a preparar un plato maravilloso, del cual existen muchas versiones. Las enchiladas. Estas son unas enchiladas peculiares que son enchiladas tultecas de Tula, Tamaulipas.
2: Tula, una ciudad maravillosa, muy bonita, de Tamaulipas. Por lo general, al hablar de Tula, pensamos en el estado de Hidalgo. Pero esta ciudad, con una arquitectura bellísima, es el lugar que vio nacer a un personaje legendario en México, Carmen Fabiana Sebastiana Romero Rubio Castelló, de Díaz, conocida como Carmelita. Este personaje de una familia aristocrática que se vuelve el símbolo de toda una época y que se casa muy joven con don Porfirio Díaz. Don Porfirio Díaz había quedado viudo de su sobrina. En ese momento no era él el presidente de la República. Cuando conoce a Carmelita, una muchacha pues aristocrática, con una educación muy sofisticada, y se casan. Se casan con una diferencia de edad pues de 33 años, y según la leyenda, sí, don Porfirio nunca tocó a Carmelita. Carmelita estaba enamorada de un joven apuesto militar. Ella parece que no tuvo nada que ver en la decisión de que se casaba con don Porfirio, pero aprendió a querer a este personaje. Contaba doña Carmelita, una amiga, que cuando le cerró los ojos a don Porfirio y le dio el último beso, pensaba que en ese momento ella también moría. Qué distintas eran las relaciones amorosas antes que como son ahora.
1: Primero que nada, vamos a preparar la masa. La masa es muy peculiar, su preparación. Primero vamos a suavizar un poco la masa y a ponerle un poco de sal, un poquito de agua, no mucha, solo para integrar la sal a la masa. La suavizamos, la integramos, y ahora molemos el chile cascabel, que previamente remojamos en agua caliente con todo y la agüita. Nos debe quedar una salsa espesa para que no aguade demasiado nuestra masa de maíz.

0: lista la salsa, el chile muy bien molido, lo vamos a colar para evitar que el ollejito que no haya quedado bien molido cambie o moleste en la textura de nuestra masa. Ahora la integramos, esta salsa, a nuestra masa. Poco a poco, esta es una salsa que mancha, pero vean cómo tiñe y van a ver ustedes cómo le da sabor a nuestra masa. Está lista nuestra masa para preparar las tortillas de las enchiladas. Vamos a hacerlas utilizando esta prensa para tortilla. Vamos a hacer la tortillita. Y en el comal que está caliente, ponemos nuestra tortillita a cocer. Y ya teniendo las tortillas listas, vamos a preparar el chorizo con papa. La papa está cocida, peladita y picada en cubitos. En un poco de manteca de cerdo, freímos el chorizo y después agregamos las papas. Lo freímos hasta que se empieza a dorar y cuando va soltando su grasa para integrar la papa y que la papa absorba y se llene del sabor de esta grasita, sabrosa grasita del chorizo. Ya que soltó su grasa, que se está dorando el chorizo, agregamos la papa cocida, pelada y picadita. Le ponemos un poquito de sal. Y ya que está la papa caliente nuestro sartén, ponemos la manteca para freír las tortillas. Debe ser rápido el movimiento porque no queremos que se doren. Y vamos pasando nuestras tortillas una a una por la manteca caliente. Vean ustedes, es solo para que se suavice y tenga el sabor de la manteca. Y ya que tenemos las tortillas así pasadas por la manteca, le vamos a poner el chorizo con las papas. Y aquí, si ustedes quieren que tenga más el concepto de enchilada, podemos ponerle un poco de salsa de chile cascabel molido y después le vamos a poner aquí encima cebolla picada revuelta con el queso desmoronado. Y agregamos un poco de zanahoria pelada, cocida. Vean cómo vamos llenando de colores nuestro plato. Un poco de chicharitos cocidos, pechuga de pollo deshebradita. Y adornamos con un poco de lechuga. Tomate rebanadito, rebanadas de aguacate y como un hermoso corolario de sabor y de intensidad, un poco de chile piquín en conserva en vinagre. Gracias por estar conmigo en Cocina Identidad. Gracias por compartir. Gracias por disfrutarlo. Y preparen pronto estas enchiladas tultecas de Tamaulipas.
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6: Amigos, si seguimos aquí en San Pedro Benito Juárez, en este lugar que es como estar en el paraíso. Y ahora estoy con la señora Gude. ¿Cómo está, doña Gude?
7: Bien, gracias a Dios.
6: Y ella está preparando otra cosa aquí.
7: Sí.
6: ¿Qué es lo que va a hacer?
7: Frijoles de olla.
6: Frijolitos de olla. ¿Qué tal nos caerían eso? Delicioso.
7: Pues yo digo que bien, porque es un frijol que está muy rica.
6: Claro.
7: La van a probar. El frijol es esta.
6: Miren, ¿cómo se llama este tipo de frijol?
7: Abolado.
6: Abolado. Bueno, y lo tiene ya aquí en la olla. ¿Lo puso con qué? A cocer.
7: Mira, la puse en la olla con agua, hirviendo.
6: Sí.
7: Sí.
6: ¿Y ya?
7: Y ya, luego se lo agregué el frijol, ya está cociéndose.
6: Muy bien. Y me decía que ahorita va a sazonar.
7: Ahora la voy a freír la cebolla.
6: Ah.
7: Para sazonar el frijol.
6: Bueno, pues vamos a ver cómo lo hace.

0: Ya que esté sazonada la cebolla, frita la cebolla, ajá, perdón, agarramos un poco de frijol de olla.
1: Ajá.
0: La freímos.
1: Ah, ya.
0: Uh-huh. Ya estamos.

0: Sí.
1: ¿Qué leña es?
0: De ocote, puede ser de oyamel, de encino.
1: Y que esos árboles los encontramos aquí, ¿no?
0: Sí.
1: ¿Ustedes se van de pronto, recogen la leña?
0: Sí,
1: ¿o qué?
0: Aquí lo recogemos. Por ejemplo, ahorita ahí hay mucha ahí tirada en el suelo. La recogemos y es como la estamos usando ahorita.
1: Muy bien. Bueno, seguimos, no se nos vayan a quemar los frijoles.
0: Sí, cierto. La vaciamos
1: también. Y eso lo vacía. A ver, lo podemos ver así al revés. Bueno, ya. No, no importa. Bueno. ¿Qué bol? Nos andábamos haciendo bolas, doña Gude.
0: Sí.
1: Eso me pareció, muy padre, porque no nada más le echó la cebolla directamente acá, sino que como que dejó que se sazonara con poquitos frijoles y luego los vació.
0: Así es.
1: Y eso también me imagino que va a espesar un poquito el caldo.
0: Sí.
1: Bueno, hay que esperar aquí, ¿no, doña Gude?
0: Y agregarle un poco de sal.
1: Ah, por último, para que tengan saborcito.
0: Sí. A la hora de servirse, que tengan
1: sabor.
0: Sabor.
1: Muy bien. Oiga, doña Gude, ¿la dejo tantito?
0: Sí, claro que sí.
1: Y acompáñenme porque acá regreso con... a mi amiga. ¿Cómo está?
0: Bien.
1: Bien, bien lista.
0: Bien lista para...
1: Cuéntenos qué tiene ahí.
2: Tengo un... frijolitos para molerlos. Mira, aquí ya hay poquito para hacer unas gorditas de frijol.
1: Oiga, este que frijol es, porque vean el tamaño del frijol, lo voy a agarrar con la mano.
2: Es ayocote.
1: ¿Es cuál? A ver.
2: Este.
1: Frijol ayocote, un frijol más grande de lo normal. También del mismo color del otro. Este es crudo y este ya es cocido.
2: Sí.
1: Lo puso a cocer, me imagino, igual como lo está cociendo doña Gude.
2: Claro, con agua. Nada más que esto el agua se le echa un poco de tequesquite.
1: Ajá.
2: Para que se vean así. Y para que no se haga.
1: Y me dijo que esto iba a ser para preparar unas, ¿qué?
2: Unas gorditas de frijol.
1: Mmm. Hombre.
2: ¿Sí están buenos?
1: Están buenos, yo ya me cachó, ¿ah? Ya no entrando aquí al frijol.
2: Espera que sí, ahora ya está. Ahora los vamos a preparar.
1: Oiga, a ver. Pero y, bueno, mientras nos estamos ahí preparando, cuéntenos de este lugar. San Pedro Benito Juárez. Qué bonito se la, qué bien se la pasa uno aquí, ¿no?
2: Sí, porque está todo en silencio. Pues no hay ruido, no hay smog. Aquí hay aire puro.
1: Exactamente, sí. Y algo, bueno, se llega muy fácil.
2: Sí,
1: ¿no?
2: Sí, pues
1: ahora va uno a Atlixco y de ahí se viene uno para San Pedro.
2: Sí.
1: Y en San Pedro agarra uno el caballo y empieza uno a subir hacia el volcán. Estamos a 3200 metros sobre el nivel del mar, más o menos, ¿no?
2: Sí, más.
1: Muy alto.
2: Sí.
1: Muy bien, doña Vicenta. Entonces ahora ya está con la masa.
2: Ya estoy batiendo la masa para echar las gorditas.
1: Exactamente. Quedó el frijol y vamos a ver cómo hace una, ¿no?
2: Claro que sí. Ahorita vamos a hacer una para que la prueben y a ver si les gusta. Vean.
1: No, se me hace que sí.
2: Hay que hacerlas.
1: Mire, bien. La técnica, doña Vicenta, ¿no?
2: Pues. ¿Verdad que sí?
1: Usted sí le sabe.
2: Pues un poquito,
1: Y entonces en medio frijol.
2: En medio frijol. Ya le cerramos.
1: Ay, vea qué bonito taquito ahí. Como una empanadita.
2: Como una empanada
1: pero
2: de
1: mexicana
2: frijol.
1: Tradicional.
2: Claro que sí, mire.
1: Doña Vicenta, la dejo tantito. Porque ya veo que acá doña Gude tiene unos jitomates.
0: Sí, claro.
1: ¿Para qué? ¿Para qué es, doña Gude?
0: Para hacer una salsa hecha a mano. Aquí en el pueblo,
1: ajá,
0: en San Pedro Benito Juárez, la tradición de la gente,
1: ¿sí?,
0: es hacer una salsa hecha a mano que le decimos chile machigua, pero se tuestan los chiles en el comal.
1: Salsa de chile machigua.
0: Ajá, con chile guajillo.
1: Ahí está.
0: Uh-huh.
1: Y entonces va a tostar los ingredientes.
0: Voy a tostar los chiles.
1: ¿Y qué le?
0: Los jitomates.
1: Ajá.
0: ¿Y
1: nada más lleva eso?
0: No, también lleva sal. y ajo.
1: Ajá. Muy bien. Pero lo que vamos a tostar son los jitomates, sí, y el chile guajillo.
0: Así es.
1: Muy
0: ya,
1: bien.
0: Ya tostados se retiran del fuego.
1: Ajá. Que el fuego, por cierto, está fuertísimo. Estamos,
0: ay, sí,
1: sufriendo, ¿verdad?
0: Sí.
1: Doña Gude.
0: Así es.
1: Pero bueno, pues para hacer la comida.
0: Ajá.
1: Ya lo saco entonces.
0: Ya. Ahora,
1: ajá,
0: las lavamos.
1: Muy bien.
0: Bien lavaditas. Mira. Quitamos el... la avena. Ahora las remojamos en agua.
1: Ah, muy bien.
0: Ya remojaditas, se le agrega un poquito de sal. Y ahora ya están mojaditas, remojaditas. Ya se deshacen con la mano.
1: Ajá. Ah, con la mano.
0: Sí, con la
1: no
0: mano.
1: No se usa ni molcajete ni
0: no,
1: nada.
0: Nada.
1: Vean esto. Qué salsa. Lo más interesante de esto es que está hecho con las manos.
0: Sí. Tiene que ser con la mano porque tiene un sabor que está muy rica.
1: Claro, al hacerlo así me imagino que...
0: Sí.
1: Mira, a ver, vamos a... para que lo veamos. Vean esto. Esto es una maravilla. Bueno, es la primera vez que veo una salsa hecha totalmente así. Con
0: sí,
1: la mano.
0: Ya retiramos el chile.
1: Ajá.
0: Ya.
1: Toda la piel.
0: Ajá, la piel.
1: Que se quedó ahorita, yo la agarro. Queda nada más el agua.
0: Queda el agua. Lavamos los jitomates tostados.
1: Ajá. En esa misma agua.
0: Ya que está hecha la salsa,
1: ajá,
0: le agregamos un cachito de cebolla.
1: Oiga, doña Gude, y usted, doña Vicenta, ¿cómo van
0: a
1: acá
0: ver,
1: las tortitas?
0: Pruébele con la salsita, a ver
1: ay,
0: si le gusta.
1: Oiga, doña Vicenta, vean qué bonito está esto.
0: Claro.
1: Y que
0: sí,
1: pues así, ¿no?
0: Pues sí.
1: Pues habrá que probar. Y todas maneras ya metimos mano y todo.
0: Sí.
1: Mmm. Oigan. Pues,
0: ¿verdad
1: qué
0: que
1: alegría
0: sí?
1: Estar así.
0: Pues para este frío es bueno este...
1: Esta salsa está, pero de verdad, bueno.
0: Y con las gorditas,
1: con
0: verá
1: las gorditas.
0: Que esta va a sudar.
1: Está buenísimo. Amigos, este es solo...
0: ¿Sí le gustó?
1: El comienzo, me encantó. Ahorita yo les sigo. Y ustedes no se vayan porque todavía hay más aquí en la Ruta del Sabor.
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4: Bienvenidos a Cocina Identidad. Hoy, en una clase especial en la Escuela de Gastronomía Mexicana, vamos a aprender a hacer postres conventuales, obviamente del virreinato. En especial, vamos a preparar rosquetes impregnados de espíritu de anís. Hermoso nombre, conventual totalmente. Para esto hay que poner en una cazuela donde vamos a preparar la masa, la harina extendida. Le ponemos ralladura de cáscara de limón. Y aparte, en un sartencito, vamos a calentar mucho la manteca.
5: María, que abriste los ojos en carnaval.
4: Vamos a poner semilla de anís.
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4: Dejamos que se dore un poco. Cuando se dora así caliente, colada, la vamos a echar encima de la harina. ¿Van sintiendo los aromas?
5: Negra la madre, negra.
4: Y después integramos y le vamos agregando licor de anís.
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4: Yo digo que es importante cómo se establece el diálogo con lo que uno está preparando. Y es tal cual como dicen las cocineras tradicionales, lo que te vaya pidiendo.
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4: La masa es de una textura adorable, es tersa, suave, casi esponjosa. Ustedes lo van a ver. Es de una suavidad maravillosa, ¿verdad? Y luego empezamos a formar los rosquetes. Es un movimiento un poco ligero.
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4: ¿Ven qué lindo? Ahora, ya están formados. El horno está a una temperatura aproximada de 160, 170. Los metemos y solamente deben dorarse ligeramente para que no queden resecos y duros. Luego van a preparar un almíbar. Normalmente sería una taza de agua y una taza de azúcar. Vamos a usar 2 tazas de agua por 1 de azúcar y lo vamos a dejar hervir hasta que quede cocido el almíbar y totalmente cristalino.

0: ojos serán tus labios. Ay, qué cadencia tendrá tu cuerpo. Vamos al baile. Vamos.
1: Rosquete. Lo ponemos. Se embebe, escurre el exceso y así sucesivamente todos los rosquetitos.
0: 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Te llamaré.
1: El paso final es espolvorear ligeramente con azúcar glas el rosquete. Gracias por estar con nosotros en esta clase especial de repostería conventual en la Escuela de Gastronomía Mexicana. Gracias por acompañarnos en Cocina Identidad.

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3: Don Roque era ya un anciano cuando murió su esposa. Durante largos años había trabajado con ahínco para sacar adelante a su familia. Su mayor deseo era ver a su hijo convertido en un hombre respetado por los demás, proyecto al que dedicó su vida y su escasa fortuna. A los 70 años, Don Roque se encontraba sin fuerzas, sin esperanzas, solo y lleno de recuerdos. Esperaba que su hijo, ahora brillante profesional, le ofreciera su apoyo y comprensión, pero veía pasar los días sin que éste apareciera, y decidió por primera vez en su vida acercarse y pedirle un favor. Don Roque tocó la puerta.
4: Hola, papá. Qué milagro que vienes por aquí.
3: Ya sabes que no me gusta molestarte, pero me siento muy solo. Además, estoy cansado y viejo.
4: Pues a nosotros nos da mucho gusto que vengas a visitarnos. Ya sabes que esta es tu casa.
3: Gracias, hijo. Sabía que podía contar contigo, pero temía ser un estorbo. Entonces, ¿no te molestaría que me quedara a vivir con ustedes? Estoy tan solo.
4: ¿Quedarte a vivir aquí?
3: Sí, claro, bueno, no sé si estarías a gusto.
4: Tú sabes, la casa es chica. Mi esposa es muy especial y luego los niños.
3: Mira, hijo, si te causo muchas molestias, olvídalo. No te preocupes por mí. Alguien me tenderá la mano.
4: No, papá, no, no es eso. Solo que no se me ocurre dónde podrías dormir. No puedo sacar a nadie de su cuarto. Mis hijos no me lo perdonarían.
3: A menos que no te moleste.
4: ¿Qué cosa, hijo?
3: Bueno, dormir en el patio.
4: ¿Dormir en el patio?
3: Bueno, el patio está bien. El hijo de Don Roque llamó entonces a su hijo Luis, de 11 años.
4: Dime, papá. Mira, hijo, tu abuelito se quedará a vivir con nosotros. Tráele una cobija para que se abrigue y no pase frío en la noche.
3: Sí, con gusto, pero ¿dónde va a dormir mi abuelito?
4: En el patio.
3: No quiere que nos incomodemos por su culpa, ya sabes cómo es.
4: Entonces, el niño subió por la cobija, tomó unas tijeras y la cortó en dos.
3: En ese momento llegó su padre.
4: ¿Qué haces? ¿Por qué cortas la cobija de tu abuelito?
3: ¿Sabes, papá? Estaba pensando.
4: ¿Pensando?
3: Sí. En guardar la mitad de la cobija para cuando tú seas viejo y te vayas a vivir a mi casa.

Después de 21 años de matrimonio, descubrí una nueva manera de mantener viva la chispa del amor. Desde hace poco había comenzado a salir con otra mujer. En realidad había sido idea de mi esposa. «Tú sabes que la amas», me dijo un día, tomándome por sorpresa. «La vida es muy corta. Dedícale tiempo». «Pero yo te amo a ti», protesté. «Lo sé. Pero también la amas a ella». La otra mujer a quien mi esposa quería que yo visitara era mi madre, viuda desde hacía 19 años. Pero las exigencias de mi trabajo y mis tres hijos hacían que solo la visitara ocasionalmente. Esa noche la llamé para invitarla a cenar y al cine. «¿Qué te ocurre? ¿Estás bien?», me preguntó. Mi madre es el tipo de mujer que una llamada tarde por la noche o una invitación sorpresiva es indicio de malas noticias. «Creí que sería agradable pasar algún tiempo contigo», le respondí. «Los dos solitos. ¿Qué opinas?». Reflexionó sobre ello un momento. «Me agradaría muchísimo», dijo. Ese viernes, mientras conducía para recogerla después del trabajo, me encontraba algo nervioso. Era el nerviosismo que antecede a una cita. Y por Dios, cuando llegué a su casa, advertí que ella también estaba muy emocionada. Me esperaba en la puerta con su viejo abrigo puesto. Se había rizado el pelo y usaba el vestido con el que celebró su último aniversario de bodas. Su rostro sonreía, irradiaba luz como un ángel. Le dije a mis amigas que iba a salir con mi hijo y se mostraron muy impresionadas, me comentó mientras subía a mi auto. «No pueden esperar a mañana para escuchar acerca de nuestra velada». Fuimos a un restaurante no muy elegante, sí muy acogedor. Mi madre se aferró a mi brazo como si fuera la primera dama de la nación. Cuando nos sentamos, tuve que leerle el menú. Sus ojos solo veían grandes figuras. Cuando iba por la mitad de las entradas, levanté la vista. Mamá estaba sentada al otro lado de la mesa y me miraba. Una sonrisa nostálgica se delineaba en sus labios. «Era yo quien leía el menú cuando eras pequeño, ¿recuerdas? Entonces, es hora de que te relajes y me permitas devolverte el favor», le respondí. Durante la cena tuvimos una agradable conversación. Nada extraordinario, solo ponernos al día con la vida del otro. Hablamos tanto que nos perdimos el cine. «Saldré contigo otra vez, pero solo si me dejas invitar», dijo mi madre cuando la llevé a casa. Asentí. La besé. La abracé. «¿Cómo estuvo tu cita?», quiso saber mi esposa cuando llegué aquella noche. «Muy agradable. Gracias. Mucho más de lo que imaginé», le contesté. Días más tarde, mi madre murió de un infarto masivo. Todo fue tan rápido. No pude hacer nada. Al poco tiempo recibí un sobre del restaurante donde habíamos cenado mi madre y yo, y una nota que decía: «La cena está pagada por anticipado». Estaba casi segura de que no podría estar allí, pero igual pagué para dos, para ti y para tu esposa. Jamás podrás entender lo que aquella noche significó para mí.

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10: Había una vez, en la cumbre de una montaña, tres pequeños árboles soñando acerca de lo que querían llegar a ser cuando fueran grandes. El primer arbolito miró hacia las estrellas y dijo: "Yo quiero guardar tesoros. Quiero estar repleto de oro y ser llenado de piedras preciosas. Seré el baúl de tesoros más hermoso del mundo." El segundo arbolito miró un pequeño arroyo en curso al océano y dijo: "Yo quiero viajar a través de aguas temibles y llevar reyes poderosos sobre mí. Seré el barco más imponente del mundo." El tercer arbolito miró hacia el valle que estaba debajo de la montaña y vio hombres y mujeres trabajando en un pueblo y dijo: "Yo no quiero irme de la cima de la montaña nunca. Quiero crecer tan alto que cuando la gente del pueblo se pare a mirarme, eleven su mirada al cielo y piensen en Dios. Yo seré el árbol más alto del mundo." Los años pasaron. Llovió, brilló el sol y los pequeños árboles crecieron alto. Un día, tres leñadores subieron a la cumbre de la montaña. El primer leñador miró al primer árbol y dijo: "¿Qué árbol tan hermoso es este?" Y con la fuerza de su hacha brillante, el primer árbol cayó. "Ahora me convertirán en un hermoso baúl. Deberé contener tesoros maravillosos", dijo el arbolito. El segundo leñador miró al segundo árbol. "Este árbol es muy fuerte, es perfecto para mí." Y con la arremetida de su hacha brillante, el segundo árbol también cayó. "Ahora navegaré en aguas temibles", pensó el segundo árbol. "Seré un barco imponente para reyes temidos y poderosos." El tercer árbol sintió su corazón sufrir cuando el último leñador lo miró. Se enderezó, apuntando ferozmente al cielo. Pero el leñador ni siquiera miró hacia arriba y dijo: "Bah, cualquier árbol es bueno para mí." Y con su hacha brillante, el tercer árbol cayó. El primer árbol se emocionó cuando el leñador lo llevó a su carpintería, pero el carpintero lo convirtió en una caja de alimento para animales. Aquel árbol hermoso no fue cubierto con oro ni llenado de tesoros, sino que fue cubierto con polvo de cortadora y llenado con alimento para animales de granja hambrientos.
11: El segundo árbol sonrió cuando el leñador lo llevó cerca de un embarcadero. Pero ningún barco imponente fue construido ese día. En lugar de eso, aquel árbol fuerte fue cortado y convertido en un simple bote de pesca. Era demasiado chico y débil para navegar en el océano, ni siquiera en un río, y fue llevado a un pequeño lago. El tercer árbol estaba confundido cuando el leñador lo cortó para hacer tablas fuertes y lo abandonó en un almacén de madera. ¿Qué estará pensando? Fue lo que se preguntó el árbol. Yo todo lo que quería era quedarme en la cumbre de la montaña para estar más cerca de Dios. Muchísimos días y noches pasaron. Los tres árboles ya casi habían olvidado sus sueños. Pero una noche, una luz de estrella dorada alumbró el primer árbol cuando una joven mujer puso a su hijo recién nacido en la caja de alimento. Yo quisiera haberle podido hacer una cuna al bebé, le dijo su esposo a la mujer. La madre apretó su mano y sonrió, mientras la luz de la estrella alumbraba la madera suave y fuerte de la cuna. Y la mujer dijo, este pesebre es hermoso. Y de repente, el primer árbol supo que contenía el tesoro más grande del mundo. Una tarde, un viajero cansado y sus amigos se subieron al viejo bote de pesca. El viajero se quedó dormido mientras el segundo árbol navegaba tranquilamente hacia adentro del lago. De pronto, una impresionante y aterradora tormenta llegó al lago. El pequeño árbol se llenó de temor. Él sabía que no tenía la fuerza para llevar a todos esos pasajeros a la orilla, a salvo, con ese viento y lluvia. El hombre cansado se levantó y alzando su mano dijo, «¡Calma!». La tormenta se detuvo tan rápido como comenzó. Y de repente, el segundo árbol supo que él llevaba navegando al Rey del Cielo y de la Tierra. Un viernes en la mañana, el tercer árbol se extrañó cuando sus tablas fueron tomadas de aquel almacén de madera olvidado. Se asustó al ser llevado a través de una impresionante multitud de personas enfurecidas. Se llenó de temor cuando unos soldados clavaron las manos de un hombre en su madera. Se sintió feo, áspero y cruel. Pero el domingo siguiente por la mañana, cuando el sol brilló y la tierra tembló con júbilo debajo de su madera, el tercer árbol supo que el amor de Dios había cambiado todo. Esto hizo que el árbol se sintiera fuerte, y cada vez que la gente pensara en el tercer árbol, ellos pensarían en Dios. Eso era mucho mejor que ser el árbol más alto del mundo. La próxima vez que te sientas deprimido porque no conseguiste lo que tú querías, solo siéntete firme y sé feliz, porque Dios está pensando en algo mejor para darte.
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1: Se atienen al hacer ese tipo de compras, pero creo que esto que les voy a platicar sí me voló un poquito más la cabeza, porque resulta que se están sumando a este furor del álbum, pero en otra temática. Hicieron un álbum, pero de estampitas de los mejores memes de La Rosa de Guadalupe.
2: Ande, pues. ¿Eres fan de La Rosa? Yo tengo ya un rato sin ver un capítulo completo, pero luego me salen en redes sociales los clips y uno se queda picado, ¿no? O sea, uno busca la segunda parte, la tercera. Si por algo lleva, ¿cuántos años, Romy? ¿20 años La Rosa de Guadalupe, más o menos?
1: Sí, más o menos, ya es un clásico de la televisión mexicana, y pues ahora sacaron el álbum de estampitas, pero de los memes de La Rosa de Guadalupe, y pues ya se imaginarán, o sea, hay muchos capítulos que fueron los que dieron inicio a esta serie que se hicieron virales, y pues que ahorita están incluyendo precisamente algunas de esas escenas, y la gente lo está comprando, entonces bueno, pues realmente ya ahorita todo eso se convierte como en parte del furor, y que de todos quieren sacar ya el álbum del mundial, y eso sí llama la atención. Ahora no es nada más de querer llenar el original, sino que ahora también se van a pelear por el de La Rosa de Guadalupe, o vayan ustedes a saber qué otra cosa podría salir. Lo que sí, algo que nos está llamando la atención, es el valor que pueden tener algunas cartas especiales. No sé si vieron por ahí que hay una exclusiva tarjeta de Panini Kaboom, que así es como lo titularon en redes sociales, de Cristiano Ronaldo, que dicen que es una carta súper única porque es cuando él estaba en la Juventus, y dicen que fue vendida por 1.35 millones de dólares.
2: Lo que sería, deja tú, y no solo ahorita, o sea, si en unos, ¿qué te gusta? 10, 15, 20 años se subasta, ¿cuánto podría valer? ¿No? O sea, ya con Cristiano, si de por sí es uno de los históricos del deporte, pues en unos años, ¿qué te gusta? 10 veces el valor de lo que cuesta ahorita, fácil, ¿no?
1: Sí, yo creo que sí, pero hay gente que sí lo está comprando, ¿no? Que ya es un aficionado de otro nivel y que por supuesto tienes la cartera para poder comprar ese tipo de estampas, pero pues estamos hablando de lo que es, ¿no? O sea, es una estampa muy especial, única en el mundo, pero demasiado caro el costo que tiene estos artículos de colección.
2: Sí, no deja de ser una estampa. O sea, tampoco más es que nos estén dando
3: un cuadro ¿no?
2: de Van Gogh, ¿no?
3: Sí, no, la verdad, no, y de hecho tú te puedes encontrar en los intercambios, ¿no? Porque ya la gente se reúne en plazas, se reúne en ciertos puntos de la ciudad, de las distintas ciudades de aquí de México, que se reúnen y que se intercambian estampas, y están los llamados extra sticker, que el buen Diego Silva nos podrá también comentar acerca de eso, que la gente hasta los vende ya de 600, ¿no? De 1000. Sí. ¿Tú lo pagarías, Diego?
4: No, la verdad es que al final de cuentas, es para mí, es que no quiero ponerme en los zapatos o decir otros comentarios que no, porque a lo mejor para muchas personas pues es una pasión esto de las cartitas, pero yo lo veo algo como fanatismo, pues, o sea, es un papelito, sí, a lo mejor es la imagen del jugador, ya si tuviera la firma, o ya si tuviera algo físico o no, o bueno, algo del jugador, ya me la pensaría en comprarlo, pero si nomás es la imagen, nomás es no, pues carta número 1.1 del Panini Kaboom 2018 y todo eso, no me causa tanto fomo, se puede decir.
2: Sí, sí. No es lo mismo, Ro.
1: Sí, al final es eso, sí, totalmente, y muy respetable. Y pues bueno, para pasar a la siguiente información, algo que nos está llamando la atención es cómo están tomando algunos de los futbolistas tiempo libre, y precisamente hablando de Cristiano Ronaldo, pues él está tomando unos días en familia con Georgina Rodríguez y sus hijos, pues mientras llega esta Copa del Mundo, porque pues ya sabemos, ¿no?, que va a ser como este último gran mundial en el que lo vamos a poder ver. Y en redes sociales ya Georgina dio un vistazo de cómo están disfrutando de estas vacaciones en familia, y se les ve muy muy contento, y precisamente hemos visto como un Cristiano mucho más cercano a sus hijos. O sea, en redes sociales cada vez nos dan más contenido de esos que decimos, ay, qué bonito, ¿no? De por sí Cristiano ya es muy querido por todo lo que hace en la cancha, y ver que es un super papá, pues bueno, uno se derrite. Y pues sí, está con todos sus hijos. Se ve que están divirtiéndose, que están en una alberca, jugando también con una tabla de surf eléctrica o también en el gimnasio. Así que bueno, pues están preparando para todo lo que se aproxima en las próximas semanas, porque acuérdense, no nada más es el Mundial para Cristiano, también viene la esperada boda.
2: Es cierto, es cierto, es cierto. Podría ser un verano de ensueño para Cristiano Ronaldo. Eso sí, el último de su carrera, no solo de él, también de Lionel Messi, también de Luka Modric, seguramente de Neymar, ¿no? O sea, también va a ser un Mundial, Romy, pues muy nostálgico, ¿no? Sobre todo para esta generación y los que también vieron los inicios de Cristiano y de Messi.
1: Exactamente, va a ser muy emotivo y qué padre que también se vaya a vivir con una canción como la de Shakira, caray, que es la reina del Mundial. Y que ahorita pues está sonando muchísimo Dai Dai, que es el tema oficial, la coreografía, el trend, todo ya está siendo viral y eso también nos emociona como para ir calentando motores. También la canción de Grupo Frontera, que es dedicada a la selección mexicana, la de Un Solo Corazón, también ya está por ahí, que también en el video musical pudimos ver a los seleccionados cantar y echar relajo y todo. Así que bueno, pues la fiesta futbolera está empezando en el punto como ya de calentar motores, porque pues tenemos con esta fiesta iniciada o en los preparativos desde inicios de año, pero ahorita ya se siente todavía aún más. Así que pues bueno, esta es la información que hay, chicos, y pues bastante emocionados de lo que vaya a pasar rumbo a que llegue el gran día, ¿no? Nos quedan 2 semanas y cada vez vemos más sorpresas, así que pues ya los artistas que van a interpretar estos super éxitos en la inauguración, en el caso de Maná, Alejandro Fernández, todos ellos ya se están preparando también, así que bueno, las expectativas son altísimas.
2: Sí, y sobre todo yo creo que también nos esperan semanas de locura por los boletos. Parece que todavía hay varios boletos muy caros, pero tampoco que se venden. Entonces a lo mejor la gente que no ha alcanzado, pues en una de esas, en los últimos 2-3 días, a lo mejor los encuentra rematados porque la FIFA no los ha vendido. Romy, te agradecemos mucho la información. Gracias por estar acá en Deportes Plus y por supuesto te esperamos en otras emisiones para hablar del chisme, que es lo que nos alimenta los fines de semana. Muchas gracias, Romy.
1: No, hombre, gracias a ustedes. Que tengan excelente fin de semana y que viva el chisme. Nos vemos. Bye, bye.
2: Abrazo. Gracias, ahí está Romina Casteni. ¿Cómo ven el tema de justamente de los boletos? Una locura, pero la FIFA sigue abriendo fases de venta de boletos, pero se siguen sin vender. A ver, por ejemplo, para el México-Sudáfrica hay, pero alrededor de los 50 mil pesos mexicanos, a partir de ahí es los precios max, pues imposible para la gente, ¿no?
3: Uno que tiene la expectativa muy alta y que, bueno, va a poder percibir precisamente el tema del mundial en su país, en su ciudad, y que los boletos, uno quiere ir al estadio y que los boletos estén en 50 mil pesos, es imposible para la mayoría de las personas. Claramente, las que tienen el poder adquisitivo y económico que los puedan adquirir, lo van a adquirir por el tema de la experiencia y vivir una Copa del Mundo, pero la mayoría de las personas en México y también en Estados Unidos, pues claramente no van a poder adquirir los boletos, ¿no? Y me parece que la FIFA debe de pensar un poco de que si no se está vendiendo o si no hay tanta demanda en cuestión del boletaje, me parece que la FIFA tendrá que ajustar en el tema de los precios para que ya a últimas horas del, no sé, del partido o de los últimos días, que puedan bajar los precios y que sean más accesibles para las personas.
2: Sí, casi los $3,000 a partir de ahí están iniciando algunos boletos, algunos partidos justamente de este mundial. Y también, Diego, por ejemplo, el hecho de no tener abiertos los estacionamientos de los estadios, pues obliga a mucha gente a dejar su carro bastante, bastante lejos, o lo que ha implementado la FIFA de abrir ciertos lugares donde puedes dejar tu carro y a partir de ahí transportarte al estadio por medio de un, valga la redundancia, un transporte oficial por la FIFA. Pero cuesta $500 por persona, ni siquiera por auto, por carro, no, por persona, $500, casi unos $30. O sea, hasta eso están cobrando, van a cobrar. Y es claramente el mundial más caro de la historia, pero por mucho. O sea, en comparación con Qatar, los precios se han inflado, pero demasiado, o sea, tremendamente. Y en un país como Estados Unidos, que el fútbol no es el deporte más popular, pero ni en sueños. O sea, está el béisbol, está el básquet, está el americano, y a lo mejor por ahí se mete un poco el fútbol. Yo creo que ha sido una estrategia tremendamente mal ejecutada por parte de la FIFA.
4: Yo pienso que por ahí va la pérdida de emoción hacia el mundial, hacia la justa mundialista. ¿Por qué? Porque vamos a ser sede, Estados Unidos va a ser sede, México va a ser sede, pero no van a haber mexicanos en los estadios, no van a haber estadounidenses, mexicoamericanos en los estadios. Por ahí va la pérdida de emoción en cuanto al mundial. Y también checando la zona Champions Club y todo este tema de las secciones de los estadios, la menos costosa de la categoría premium, de esos que puedes ver a los jugadores en los túneles, que los ves hasta en los vestidores ahí en las paredes de vidrio, tienen un valor, el más barato, de 153,000 pesos. 153,000 pesos.
2: Mexicanos.
4: Así, mexicanos. Así
2: una locura, ¿no?
4: Está el más barato de boleto en la zona premium. Y es a lo mismo, a lo que vamos. Es el mundial más caro en la historia del fútbol. Pues vamos a ser sede y no va a haber ningún mexicano en los estados.
2: O sea, más de $8,600 lo que está costando, una tremenda locura. Aparte de lo que se vive en la previa del mundial, que por supuesto se juega, como ustedes ya saben, en México, Estados Unidos y Canadá. Pasamos a la información del básquetbol para platicar justamente de lo que esperamos el día de hoy, porque se va a definir al último invitado a las finales, el Oklahoma City Thunder o los San Antonio Spurs, el juego 7 de una serie que se ha pintado dramática, también con polémica incluida en parte para el equipo de Oklahoma, los arbitrajes que han de alguna u otra forma parece protegido al equipo del Thunder, y bueno, pues un juego 7 que pinta para ser totalmente dramático, y para ello está con nosotros Tate Gómez Luna. Tate, ¿cómo estás? Bienvenido a Deportes Plus, te saludamos con muchísimo gusto. Cuéntanos qué esperar el día de hoy, quién parte como favorito según lo visto, según lo esperado, según la experiencia de ambos conjuntos, por supuesto el tema de los jugadores, las plantillas y el momento de ambos equipos, y por supuesto, algo muy importante, la localía. ¿Cómo estás, Tate? Bienvenido, cuéntanos.
0: Compañeros de Deportes Plus, ¿cómo están? Un verdadero placer saludarlos, estar en el programa con ustedes para repasar y seguir con la postemporada del mejor básquetbol del mundo, preparándonos para lo que va a ser las grandes finales de la NBA 2025-2026, desde lo que va a ser ya el próximo miércoles 13 de junio, ya sea en la cancha de los San Antonio Spurs o la cancha del Oklahoma City Thunder, el vigente monarca. Los esperan los Knicks de Nueva York, que el pasado lunes barrió al equipo de los Cleveland Cavaliers por 4-0 para regresar a unas finales 27 años después, tras lo ocurrido en 1999, cuando los San Antonio Spurs habían derrotado a los Knicks en 5 partidos con Patrick Ewing, ya el equipo campeón de la Conferencia del Este, derrotando a los Cavs con un MVP con Jalen Brunson, se prepara para lo que va a ser ya llegar a estas finales muy frescos, muy descansados, a la diferencia de lo que es el equipo de el equipo de San Antonio, que va a llegar también de lo que va a ser esta victoria en el sexto juego de la serie, empatando la eliminatoria después de ganar 118-91. Gran trabajo en el tema colectivo para dejar por segundo partido en la serie por debajo de los 100 puntos al Oklahoma City Thunder. Había pasado en el cuarto juego para quedar con 82 puntos y ahora los habían dejado mermados con 91 al cierre de este sexto partido de la serie. La diferencia, el tema del porcentaje en tiros de campo, 46.6% a favor del equipo de San Antonio, por el 37.2% de Oklahoma, y el 36.6% también desde el triple por el 25% del Thunder, que se quedó sufriendo lo que es el trabajo con Shai Gilgeous-Alexander. El doble MVP dentro de la temporada regular se fue apenas con 15 unidades en 28 minutos sobre la duela, con 6 de 18 en tiros de campo, ningún triple convertido, 4 asistencias también dentro del partido. 3 unidades para Jared McCain, 10 para Isaiah Hartenstein, además de 5 rebotes y 3 asistencias, y 10 para Chet Holmgren, al igual que 11 rebotes para un doble-doble, con 5 unidades para Lugens Dort y desde la banca lo de Kayson Wallace con 11 unidades. A especial atención a lo de Jalen Williams, apenas 4 puntos en 26 minutos, 2 de 6 en tiros de campo, 9 rebotes y también 2 asistencias, de lo que es un trabajo muy bueno para este número 6, Jalen Williams. Este también Jalen Williams, el número 8, apenas un punto en el partido, gracias a los 10 minutos que estuvo sobre la duela, pero que lamentablemente, y para mala noticia dentro del equipo de el Thunder, lo termina por perder ya para este séptimo y definitivo encuentro que se va a llevar a cabo este sábado a las 8 de la noche, tiempo del este, desde Oklahoma. Jalen Williams se resintió de los isquiotibiales, que lo hizo perderse 3 partidos para regresar a este sexto, pero que evidentemente se resintió y va a tener que ver el partido fuera de la duela. No es problema para el equipo de los del Thunder, porque más allá de ello puede tener una gran rotación, puede levantar la mano lo de Kayson Wallace, lo de AJ Williams, también lo del tema de Chet Holmgren. Shai Alexander es un equipo con bastante opción para poder ir al frente a pesar de la baja de Jalen Williams. Del otro lado, el equipo del Thunder pues estará también tratando de revertir el gran trabajo de los Spurs, gracias a Víctor Wembanyama, de lo que ha sido ya este sexto compromiso. Grandes números por parte de los San Antonio Spurs con Víctor Wembanyama, 28 minutos sobre la duela, 28 unidades, 10 de 21 en tiros de campo, 4 de 9 en triples, 10 rebotes y también 2 asistencias. 10 unidades para Julian Champagne, 12 para David Basel, este último también con 4 de 7 en tiros de 13 puntos. 17 unidades para Stephen Castell, 5 de 10 en tiros de campo, 5 rebotes y también 9 pases a canasta. 5 unidades para De'Aaron Fox y 6 desde el banquillo para Harrison Barnes, que tuvo 2 de 4 desde el tiro de campo. Ya será ganar o morir, ganar o ser eliminado ante un conjunto del Thunder que quiere estar de regreso en las finales de la NBA después de haber eliminado sin mucha complicación contra Los Ángeles Lakers, contra el equipo de los Phoenix Suns, a pesar de la polémica en las faltas que han tenido a lo largo de la campaña, quejándose la gente del beneficio en marcarle las divididas al equipo de Mark Daigneault. Pero enfrente está un conjunto muy joven como es Mitch Johnson, que estuvo en la nominación para el entrenador del año junto con el ganador Joe Mazzulla y también el estratega de los Detroit Pistons JB Bickerstaff. Será los Spurs, será el Thunder. Yo me decanto por los Spurs, compañeros, para poder llegar a la final y repetir lo que vimos en 1999 cuando David Robinson y Tim Duncan ganaron ese título. Pero a la espera de lo que va a ser este gran partido imperdible el sábado, 8 de la noche desde Oklahoma, el séptimo y definitivo juego entre los Spurs y el Oklahoma City Thunder. Recordar, los Knicks de Nueva York ya esperan, ya después de barrer a los Cleveland Cavaliers, y tendría plantel completo solamente con la duda de Robinson, que se ha operado uno de sus meñiques, pero que ya está indicando también a Mike Brown, su entrenador, que podrá estar sin ningún problema dentro de la duela. Es la información, compañeros de Deportes Plus, dentro del básquetbol de la NBA, rumbo a la gran final y rumbo al último juego de la serie, el séptimo y definitivo entre los Spurs y también el Oklahoma City Thunder. Ya lo sabe, hoy 8 de la noche para no perderse el séptimo duelo entre San Antonio y Oklahoma. Fuerte abrazo a todos y que tengan un excelente fin de semana.
2: Gracias, Tate. Abrazo fuerte. Igualmente, buen fin de semana para ti. Gracias por la información. Bueno, ahí está, en punto de las 8 de la noche, tiempo del este. Un encuentro trepidante el que nos espera esta noche entre el Oklahoma City Thunder y los San Antonio Spurs. El Oklahoma City Thunder, el primer lugar de esa conferencia oeste, y los Spurs en ese segundo puesto también de la conferencia oeste. Y ya lo decía Tate, pues los Knicks de Nueva York a la espera de conocer a su rival y el próximo miércoles ya tener el primer partido de las finales. Nosotros estamos en Deportes Plus, pero regresaremos en este último bloque, en esta última media hora, para platicar de la actividad de la Fórmula 1. Hay noticias de Checo Pérez, rumores que lo colocan posiblemente fuera de Cadillac, veremos si es cierto o no. Y por supuesto, Roland Garros, ¿qué ha sucedido? Ya lo decía Diego, Jannik Sinner y Novak Djokovic en la misma semana, en la primera semana de Roland Garros, quedaron fuera y la puerta está abierta para que un nuevo campeón llegue al segundo Grand Slam de este año. año porque Sinner no está, porque Alcaraz no está, porque Djokovic tampoco está y los que quedan nunca han ganado este abierto. Así que nosotros hacemos una pausa y regresamos con más en Deportes Plus. Max Gurrola, Diego Silva y Oliver Figueroa. Ya volvemos, no le cambien.

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0: Regresamos, estamos en Deportes Plus, amigos de TUDN Radio y Euforia by Trevel, última media hora del programa en este sábado. Les recordamos la invitación para que se queden con nosotros este día, porque en la noche por TUDN Extra y Euforia by Trevel tenemos el juego del México contra Australia en Pasadena, California, con Gabriel Sainz y Diego Peña. A la par, en TUDN Radio tendremos la última y nos vamos con toda la información justamente de la actividad el día de hoy. Así que quédense con nosotros todo este sábado, por supuesto, para también revivir lo que sucedió hace unos minutos con el triunfo del Paris Saint-Germain en la final de la UEFA Champions League ante el Arsenal. Max Gurrola, Diego Silva y un servidor, Oliver Figueroa, les damos las gracias por acompañarnos. Pasamos justamente al tema del tenis. Roland Garros, que se ha puesto en marcha el segundo Grand Slam del año, el Abierto francés. Un Roland Garros atípico por muchas cuestiones. El clima que ha hecho que varios partidos se han alargado, que varios tenistas incluso llegan a estar vomitando. ¿Por qué? Porque les toca jugar pues justamente prácticamente a mediodía y con el sol y las altas temperaturas en Francia en pleno verano en el viejo continente, y entonces también eso ha afectado a ciertos tenistas. Y al que afectó más, a Jannik Sinner. Esta semana cayó eliminado el italiano, iba ganando el partido, iba dos sets arriba, tenía el tercer set 5-1 ganándolo y de pronto pues terminó perdiendo, le remontaron ese set y perdió los dos siguientes y quedó fuera el máximo favorito a ganar Roland Garros, porque además Carlos Alcaraz, recordar, se bajó de este certamen, tampoco estará en Wimbledon, y entonces todo parecía que Jannik Sinner tenía la mesa servida. Y otro de los encuentros bastante atractivos en parte, pero también sorpresivos, la derrota de Novak Djokovic contra el brasileño Joao Fonseca. Sorpresiva sobre todo porque Djokovic en los dos primeros sets no tuvo muchos problemas, doble 6-4, y ahí parecía imposible que Joao Fonseca pudiera ganar el encuentro. Remontó de forma increíble, terminó ganando 6-3, 7-5 y 7-5 los últimos tres sets para eliminar al tenista más ganador en la historia, Novak Djokovic. Y justamente pues Diego, queda abierta la puerta para todos los demás tenistas. No nos imaginábamos que Sinner quedaba fuera tan pronto, tampoco que Novak Djokovic, y entonces pues tendremos un Roland Garros para mucha gente desabrido, porque ninguno de los tenistas más conocidos, salvo Alexander Zverev, que tiene esa chance de llegar a la final, van a levantar el trofeo. Pero para muchos otros también pues un Roland Garros que termina siendo más atractivo, porque tendremos una cara poco conocida que llegue a la gran final y que pueda levantar el trofeo.
1: Correcto, mi Oliver, más que nada por la juventud, creo que esto ya es un golpe generacional, más de 20 años había de diferencia. Justamente me voy a la eliminación de Novak Djokovic. Joao Fonseca fue el brasileño que lo eliminó, 19 añitos apenas tiene este atleta, un partido que duró 4 horas con 53 minutos. Y bueno, mi Oliver, ¿será que ya este es el ocaso de la carrera de Novak Djokovic? Un tenista de 39 años, que ya las golpes de generaciones, como Joao Fonseca, que a lo mejor ya puede ser hasta candidato de este torneo al vencer justamente al tenista más ganador de la historia y número cuatro actualmente del ATP, del ranking mundial. Mi Oliver, ¿ya es el ocaso de este atleta?
0: A ver, claramente está en sus últimos años o incluso posiblemente en sus últimos meses de la carrera. Eso es más que evidente que está ya en el ocaso de su carrera. Se nota por el tema físico. Sobre todo eso le ha pasado factura a Novak Djokovic. ¿Por qué? Porque incluso con lesiones y con años no tan lúcidos, el año anterior fue capaz de llegar a las 4 semifinales de los Grand Slams. Llegó a la antesala del título en cada Grand Slam que tuvo el año anterior. Este año llegó a la final del Australian Open, le ganó el primer set a Carlos Alcaraz, y viene esta parte en la que los encuentros, cuando se alargan tanto, en algún momento le va a pasar factura el cuerpo. Tenía el primer partido que tuvo Jannik Sinner en Roland Garros en esta edición, duró un poco más de 3 horas, es mucho para hacer un partido de primera ronda.
1: Sí.
0: Y con Joao Fonseca, si le ganaba, iba ya a tener prácticamente 8 horas acumuladas en apenas dos partidos de Grand Slam es demasiado.
1: Sí, sí, sí.
0: Y entonces, obviamente, por más que suene muy fuerte decirlo, pues estamos viendo los últimos partidos de Novak Djokovic en Grand Slam. De hecho, le preguntan si fue su último partido en Roland Garros y no aseguró si sí o si no. Dijo, no lo sé. Entonces, está la duda si el próximo año va a pelear otra vez en Roland Garros o ya no lo vamos a ver. Max, y obviamente pues la gente, y pasa en todos los deportes, ¿no? Cuando tú ves a un deportista que de pronto ya no rinde igual, que de pronto ya no le alcanza con las nuevas generaciones, lo podemos traducir a cualquier deporte, al que sí, ustedes quieran, lo podemos ver. Mucha gente, los que son fans de esos deportistas, dicen pues mejor que se retire a tiempo, ¿no? Para ya no dejar una mala imagen y que también en el tema físico se conserven mejor. Pero el tipo es tan hambriento en ese sentido que por eso tiene más de 100 títulos en su carrera y por eso con 39 años pues sigue queriendo ganar absolutamente todo cuando cualquier otro se pudo haber retirado hace un par de años en lo más alto.
2: Y que eso se le respeta, ¿no? A Novak Djokovic, que precisamente a pesar de su edad sigue compitiendo y sigue causando precisamente campeonatos, ¿no? Trofeos donde varios abiertos de tenis los ha conseguido. Y bueno, también es cuando se va a retirar un tenista de esta magnitud, también la gente se pregunta quién será el sucesor, ¿no? ¿Tú a quién ves, Oliver? O sea, ¿a Jannik Sinner o a Carlos Alcaraz? Quien pudiera tomar esa rienda, ¿no? Ese trono.
0: Es la conversación que se ha tenido en los últimos dos años. Claramente, Jannik Sinner y Carlos Alcaraz parecen dos, pues fuera de series, sobre todo si los comparamos con los demás tenistas, ¿no? El hueco que va a dejar Novak Djokovic es muy importante, pero afortunadamente llegaron estos dos a la par de que Novak Djokovic se está yendo y como tal no hemos extrañado del todo ese hueco también que dejaron Rafa Nadal y Roger Federer. Sin todavía compararlos a Sinner y Alcaraz con ellos dos, sí podemos estar un poco más tranquilos de cara al futuro con ellos dos. Pero, a diferencia de cuando estaba Rafa Nadal y Roger Federer junto con Novak Djokovic, los que le seguían les competían de mejor manera que los que tratan de competirles hoy por hoy a Sinner y Alcaraz. Hay una distancia enorme entre ellos dos y los demás. A diferencia de cuando estaba el Big Three, Andy Murray fue capaz de ganar Grand Slams incluso cuando ellos tres estaban en su mejor momento. Wawrinka también ganó Grand Slams cuando ellos estaban compitiendo. Y hoy pareciera que si gana alguno que no sea Sinner o Alcaraz es porque se quedaron fuera por lesión. Y es lo que va a pasar en Roland Garros. O sea, si no se lesiona Jannik Sinner y si no se lesiona Carlos Alcaraz, lo ganan ellos dos. No hay forma de que alguien más lo gane. Está claro que son los herederos al trono, pero no sé si las lesiones los vayan a respetar a los dos. Carlos Alcaraz viene arrastrando la lesión en su muñeca desde hace prácticamente un mes y se va a perder dos Grand Slams. Se perdió ya Roland Garros y se va a perder Wimbledon, así que bueno, es la duda de quién queda heredero al trono. El propio João Fonseca es otra de las joyas que ha surgido en el tenis con 19 años. Mucha gente le cuestionaba el tema de la inconsistencia, mucha gente le decía, es que es un inflado porque tuvo un buen partido, pero después pues no puede navegar bien. Alexander Zverev le cuesta mucho el tema de la mentalidad, es otro de los que parecía que aspiraba a llenar ese hueco y no lo ha podido hacer por un tema prácticamente mental. Entonces, bueno, a esperar qué puede suceder en Roland Garros, el sorpresivo Roland Garros. En algunos resultados del día de hoy, Flavio Cobolli le ganó en tres sets a Lerner Tien por 6-2, 6-2 y 6-3, mientras que Matteo Berrettini en un gran partido le ganó a Francisco Comezaña por marcador de 7-6, 5-7, 6-7, 6-4 y 7-6. El italiano está en la siguiente ronda del parte del cuadro femenino. A la Kalinskaya le ganó a Camila Osorio 6-3, 0-6 y 6-2, mientras que Aryna Sabalenka no tuvo muchos problemas, la número uno del ranking WTA, venciendo a Daria Kasatkina 6-0 y 7-5. Por su parte, la japonesa Naomi Osaka derrotó 7-6, 6-7 y 6-4 a Iva Jovic en lo que es la actividad de Roland Garros. En estos momentos hay un partido todavía disputándose, el estadounidense Francis Tiafoe está cayendo con Jaime Faría, el portugués, 6-4 y 7-6, los dos primeros sets para el portugués, después gana 7-6, Francis Tiafoe el tercero, y en estos momentos está 2-1 arriba Francis Tiafoe en el cuarto set, al mismo tiempo de que Félix Auger Aliassime me está venciendo también a Brandon Nakashima, el estadounidense ganó el primer set 7-5, sin embargo, Félix Auger Aliassime se repuso 6-1 y 7-6, en los dos siguientes sets, le falta uno para terminar avanzando a la siguiente ronda. Acá en Roland Garros, en lo que es la información del tenis en el segundo Grand Slam del año. Y nos vamos, Diego, Max, a la Fórmula 1. Hay indicios, pareciera muy raro que apenas en su primer año en Cadillac, Checo Pérez pudiera irse, ¿no? Suena un poco raro. Pero bueno, por la experiencia de Checo, uno pensaría que pudiera tener cabida en otra escudería. No lo ha pasado bien en Cadillac, en parte normal, porque es una escudería totalmente nueva, es un equipo totalmente nuevo, y Checo ha ido comandando ese proyecto. En Cadillac, ¿les gustaría que saliera de Cadillac, verlo en otra escudería? No digo Red Bull, porque pues sería imposible regresar a Red Bull, ¿no? Pero ¿les gustaría verlo en otra escudería o que se quede como el estandarte de Cadillac?
1: A ver, es que Cadillac, una escudería que apenas va iniciando, que apenas va tomando rumbo y incorpora a Checo Pérez con su experiencia, tomándolo como estandarte, pero sí con las demostraciones que está haciendo Checo Pérez, con las carreras que está dando y con la experiencia y jerarquía que ya tiene Sergio Pérez en la competición de la Fórmula 1, qué mejor que dar otro paso a un nivel de escudería, encontrar que con una mejor escudería, con una mejor mejor monoplazas al momento del volante. Y para mí sería muy bueno que Sergio Pérez tome otros caminos, sería más que nada nuevos retos y proyectos para un Checo Pérez que sabemos que es mexicano y que le gustan esos tipos de retos.
0: ¿Tú, Max, lo ves en otra escudería que no sea Cadillac?
2: Sí, yo digo, sobre todo también porque lo vimos, ¿no? Lo que es capaz con Red Bull. Desgraciadamente arriba estaba mi tocayo Max Verstappen. Entonces, creo que claramente la experiencia y sobre todo también el manejo de una mejor escudería la tiene Sergio Checo Pérez, ¿no? Entonces, si hay ofertas interesantes, si hay ofertas de mejoras de tema de en el caso de Mercedes, de Ferrari, de McLaren, creo que sí Checo Pérez debería de analizarlo, como bien lo dijo Diego, ¿no? Es el Cadillac, es algo que va iniciando y me parece que Checo pudiera dar un poco más de sí, ¿no?
0: Sí, y justamente para conocer más a fondo, no solo estos rumores sobre Checo Pérez, sino también de otros pilotos, han sonado algunos otros nombres, entre ellos Valtteri Bottas, dentro de los que suenan que pudiera emigrar a otra escudería en esta semana de la Fórmula 1, que no hay gran premio como tal este fin de semana, pero sí ha surgido ese tema de los rumores y también informaciones respecto al Gran Premio de Mónaco, algunos cambios que se esperan en el circuito, y para ello está con nosotros Oscar Díaz. Oscar, ¿cómo estás? Bienvenido a Deportes Plus. Cuéntanos qué ha sucedido esta semana, justamente lo que venimos platicando, los rumores. Indícanos cuál es la información más certera que tenemos en información de la Fórmula 1. ¿Cómo estás, Oscar?
3: ¿Qué pasa, Oliver, Max, Diego? Un gusto poder saludarlos para platicar lo que ha sido las últimas horas en el mundo de la Fórmula 1, los últimos días, porque sí, estamos a una semana del Gran Premio de Mónaco en las calles de Monte Carlo, en la 76ª edición del Campeonato Mundial de la Fórmula 1 en este año 2026. Y sí, a ver, hay rumores, antes de entrar en materia sobre las noticias que hemos tenido sobre el circuito de Mónaco, hay rumores ya con Sergio Checo Pérez. Los rumores apuntan a que ya hay varias escuderías interesadas en hacerse los servicios del piloto tapatío. Así de rápido, después de su año de sabático y apenas 5 carreras tras su regreso a la Fórmula 1, ya hay escuderías que estarían dispuestas a traer a Checo a sus filas. ¿Qué escuderías son? No se sabe todavía, pero creo que si le metemos un poco de lógica, si empezamos a investigar un poco, a divagar, creo que nos podemos dar una idea. De entrada, creo que los 4 equipos de arriba no hay manera, al menos hasta el momento. Ferrari está muy contento con sus 2 pilotos, como lo son en este caso Charles Leclerc, el predestinado, como lo es Lewis Hamilton, que ha tenido un muy buen arranque en su segundo año con el caballo rampante. Mercedes, ni se diga, tienen a los 2 contendientes del campeonato del mundo, En el caso de McLaren, vienen de tener la temporada pasada los dos contendientes al campeonato del mundo, y Red Bull ahí no regresa, Checo, por todo lo que sucedió durante y tras su salida del equipo de la bebida energética. También podemos, a partir de ahí, descartar otro equipo, que vendría siendo Racing Bulls, por ser parte también de la familia de Red Bull. También creo que estaríamos excluyendo a Checo de un posible traspaso a Racing Bulls. Ahora ya quitamos 5 de 11 escuderías. Cadillac obviamente la tenemos que eliminar porque está ahí. Aston Martin tampoco lo veo. ¿Por qué? Porque Stroll tiene un contrato vitalicio, ya que su papá pues es el dueño del equipo, y Fernando Alonso no lo veo al menos retirándose este año. En una de esas, quién sabe, pero creo que para que Aston Martin empiece a buscar ya debería tener algún tipo de augurio de que Fernando Alonso se podría retirar al final de año. Recordar que Fernando acaba de ser papá hace algunas semanas. Y bueno, ahí nos quitamos ya de encima lo que vienen siendo 7 escuderías. Nos quedan 4. Haas, Williams, Alpine y Audi. Las 4 las veo posiblemente como destinos de Checo. Sinceramente, si alguna de las escuderías se pone las pilas, creo que podrían, y creo que en algún momento va a existir pláticas, interés, una oferta, quién sabe. Y también creo que también dependerá de qué tanto Checo se quiere involucrar con otro proyecto. Recordar que Checo está ya en su última etapa en la Fórmula 1, y qué tanto se quiere involucrar con otro proyecto diferente al que ya está ahora mismo con Cadillac. Pues bueno, dependerá de él. Pero a ver, un Alpine, un Haas, un Audi, un Williams son carros con los que semana a semana, durante esta temporada al menos, pensando en que la temporada que viene sea similar al rendimiento de los autos, pueda estar peleando semana a semana puntos. Y un podio, pues a ver, puede pasar. Esteban Ocon ganó Budapest en 2021 metido en un Alpine. Entonces, cualquier cosa puede pasar. Podría por ahí rascar un top 5, un top 3 con otro monoplaza. Dependerá de Checo totalmente, así lo veo. Y pues estará al pendientes. También tendrían que pagar una penalización porque Checo aún tiene contrato con Cadillac al menos hasta el año 2027. Ahora también, ¿qué sucede con el Gran Premio de Mónaco? Lo que venimos platicando al inicio cuando nos estábamos saludando. Ya la FIA sacó ciertas especificaciones que tendrá el circuito, ciertas adaptaciones de cara a este año. La primera de ellas, no vamos a contar con una zona de modo de recta, ninguna. A diferencia de todas las carreras este año, que por lo menos tenían una o dos durante su recorrido, en este circuito no vamos a tener por un tema de seguridad. Hay que recordar que es alrededor de un 30% lo que decrece la carga aerodinámica de años anteriores a este año. Son autos muy diferentes, no se terminan por entender todavía del todo, precisamente por lo diferentes que son, tanto en unidad de potencia como aerodinámicamente, en muchas cuestiones, sobre todo en la cuestión eléctrica. Entonces decidieron, ¿sabes qué? No va a haber modo de recta, que lleguen a Zandvoort, la primera curva, con toda la carga aerodinámica posible para que no haya accidentes. Y el otro cambio también va dirigido a eso, a la seguridad. Es a partir de los 200 kilómetros por hora, estarían perdiendo, pues no perdiendo, pero se les estaría limitando la potencia que puedan alcanzar tras llegar a dicha velocidad, precisamente para que no tengamos accidentes como los que hemos visto en Japón con Oliverman y con Franco Colapinto, donde un carro que persigue termina ganando mucha velocidad sobre el que está por delante y se termina estrellando. Para que no suceda eso, básicamente a partir de ahí se va a limitar la velocidad. Que digo, a ver, finalmente Mónaco es un circuito en el que no rebasas los 280 kilómetros por hora, lo haces en la recta principal y poco más. Es un circuito muy lento. ¿A quién va a beneficiar esto? Quienes tienen buena unidad de potencia de combustión interna. Mercedes y Red Bull me parecen los mejores, pero también Red Bull en su caso es muy malo aerodinámicamente, por lo que yo creo Mercedes y Ferrari podrían ser, junto tal vez McLaren, los punteros y quienes estén disputando la victoria en Mónaco. Que también eso va a equiparar a los pilotos. Va a importar mucho a la máquina, claro que sí, pero va a restar un poco de relevancia y va a importar más, creo yo, un poco la habilidad de los pilotos. Y lo veremos con Checo, a ver qué puede hacer este fin de semana, ya que viene tras el gran premio anterior en Canadá de una gran carrera, a ver cómo puede seguir con ese envión anímico y por supuesto el rendimiento el piloto mexicano. Hasta aquí, Oliver, Diego, Max, un gusto por haber estado aquí con ustedes y un abrazo, que tengan un gran, gran fin de semana.
0: Gracias, Oscar, igualmente buen fin de semana para ti, abrazo fuerte. Bueno, ahí está la información de la Fórmula 1, los rumores y lo que se espera de cara a los siguientes días en el automovilismo. Y nos vamos con la información de la MLB, las grandes ligas. Tenemos resultados al momento, varios juegos desarrollándose en este sábado y algunos otros que se disputarán un poquito más tarde en este sábado en las grandes ligas. Diego, iniciamos con los resultados del día de hoy en este sábado.
1: Ya terminó el partido por parte de los White Sox y los Tigers. Finalizó 7-1 en carreras ganaron los White Sox. Actualmente en vivo se está jugando los Rangers contra los Royals. Es inning número 7. Están ganando 3-0 los Rangers. Los Orioles contra los Blue Jays en la entrada número 7. De igual manera, los Blue Jays le están pegando 2-1 a los Orioles. Mi Max, ¿qué partidos están actualmente también?
2: También en la séptima entrada están los Nationals contra los Padres de San Diego. Van ganando los Padres de San Diego 3-1. Y también en la baja número 5 están los Pirates contra los Twins, que van 7-7.
1: En la carrera número 6, en la entrada número 6, los Guardians están perdiendo justamente con los Red Sox. Y en el siguiente partido, de igual manera, los Tampa Rays le están pegando justamente, es más, están perdiendo contra los Angels 6-3 en la entrada número 6.
2: Y en la quinta entrada, en la baja, los Astros de Houston le van pegando 3-2 a los Brewers. Y también en la quinta alta, los New York Mets se están pegando 3-1 a los Marlins.
1: Esa es toda la información y todos los resultados al momento. Y más tarde tenemos los partidos, los Cardinals contra los Cubs en punto de las 7:15 de la tarde. También tenemos los Reds contra los Braves en punto igual, de igual manera a la misma hora, 7:15 hora este. Y los Rockies contra los Giants a las 9:10 hora este, mi Max.
2: También a las 10:05 hora del este, los Athletics contra los New York Yankees y también los Dodgers. A las 10:10, los Dodgers contra los Phillies. Y terminamos el tema de la MLB con los Mariners contra los Diamondbacks a las 10:10 también.
0: Perfecto. Resultados y los encuentros entonces de este sábado en las Grandes Ligas, repasando las posiciones en la Liga Americana. En la División Este, los Tampa Bay Rays están en el primer lugar, mientras que en la División Central, los Guardians dominan esa división. Por parte de la División Oeste, los Marineros de Seattle se colocan en el primer puesto. Viajando a la Liga Nacional, los Bravos de Atlanta están en la División Este en el primer lugar, mientras que en la Central, los Cerveceros de Milwaukee lideran también ese sector. Por su parte, los Dodgers de Los Ángeles son el primer lugar de la División Oeste en la Liga Nacional. Y con esto estamos llegando al final de Deportes Plus. Se nos terminaron ya las 2 horas de programa en este sábado, no sin antes dejándoles alguna recomendación para este fin de semana. Diego, empiezo contigo, ¿qué nos traes?
1: Vámonos con la recomendación de la semana, con la película en apertura esta semana, Backrooms, esta película que la hizo justamente un fan de esos panoramas. Dicen que está buena, aún no la he visto, pero el tráiler, los sonidos, las sensaciones que te da, es una gran recomendación para esta semana.
0: Perfecto. Max, ¿tu recomendación?
2: Yo les voy a recomendar una miniserie que está en HBO, se llama Mare of Easton. Es una serie de drama y de suspenso, ¿no?
0: Okay.
2: De una detective que está investigando ciertos asesinatos y que, bueno, ahí envuelve un poco en el tema familiar y que también está interesante, la verdad. Es que esa es la recomendación de esta semana.
0: Perfecto. Mi recomendación para este fin de semana, el documental de El Autobús, la huelga de la selección francesa en aquel mundial del 2010. Poquito más de una hora, por si quieren verlo en la plataforma de la N. A nombre de Diego Silva, de Max Gurrola en su debut de Deportes Plus y un servidor, Oliver Figueroa, les damos las gracias. Esto fue Deportes Plus. Feliz sábado, buenas tardes.
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23: Los Vegas Golden Knights derrotaron al Mammoth de Utah, capándole los colmillos en la primera ronda. Después hicieron pato a la naranja en Anaheim en la segunda ronda y en la tercera ronda barrieron

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2: Que sabe lo que es jugar esta gran final, la defensa que ha permitido apenas 6 anotaciones de Gabriel Magalhães y William Saliba, pero la incógnita de lo que van a hacer los dos laterales con Cristian Mosquera y también Piero Hincapié. Y otra situación, lo de Miles Luis Skelly, que se mantiene en el 11 titular después de haberle ganado a Martín Zubimendi la titularidad y la estará compartiendo con Declan Rice, al igual que Gabriel Martinelli, que hoy no estará, y en su lugar Leandro Trossard estará pisando la banda por la izquierda para generar peligro y buscar a los mencionados Martín Odegaard y adelante a Kai Havertz.
3: Damas y caballeros, qué lindo se viene la final del torneo más importante de clubes en el viejo continente, y usted lo vive a través de TUDN Radio y de Euphoria by Treble. También nos pueden seguir en YouTube. Allí están la cara de Tate Gómez Luna, de Ricardo Mayorga y la mía, que de repente usted no la quiere ni ver, pero bueno, no hay nada que pueda hacer, es lo que me tocó. Llegué tarde al reparto de caras y eso es lo que pasa. Damas y caballeros, el Paris Saint-Germain vestido de Paris Saint-Germain, el Arsenal vestido de Arsenal, el público que tiene repleta las tribunas del Puskás Arenas en Budapest, Hungría, va a arrancar la final de la Champions de la UEFA temporada 25-26. Me parece que el que va a iniciar el partido es el conjunto del Arsenal. El árbitro le está pidiendo a los jugadores del equipo inglés que ya se pongan al lado del balón. Sí, señoras y señores, va a mover el Arsenal, se lo contamos. Queremos que usted lo vea por sus oídos, con TUDN Radio, con Euphoria by Treble. Ya se juega, ya se juega, ya se escucha, ya se escucha. La final de la Champions en la única cadena radial deportiva en castellano en los Estados Unidos de Norteamérica. Trossard, que va perdiendo la pelota, la termina ganando bien por aquel sector allá. El jugador Hakimi tocaba el medio, entrega el mal, la vuelve a controlar en el fondo. Ahora Gabriel, la salida sobre la izquierda, la pusieron para Trossard, va al piso, el árbitro pita y marca falta de Mosquera, perdón, de Hakimi. Tiro libre para el albirrojo Gunners.
4: A ver, comenzó el Arsenal llevando el bloque alto, corriéndose hacia adelante, por ahora bloque para manejar o evitar el manejo que pueda tener el Paris Saint-Germain en el comienzo, Jorge.
3: Acaba de comenzar el partido, vamos llegando a los 50 segundos de comenzado el mismo, 0-0, final de la Champions esta noche. Por esta señal también usted vive con Gabo Sainz y con Diego Peña. México frente a Australia en vivo desde el Rose Bowl de Pasadena. Tiro libre en forma de centro, le va a pegar Declan Rice a la pelota. Se va a adelantar el inglés, cabeza levantada, envío largo. Pelota arriba, cabezas que la buscan. Cabeceaba Gabriel, se va por el fondo, repone Zafanov para el Paris Saint-Germain.
4: A ver, no entendió en la jugada. El segundo movimiento cuando se levantaba Mosquera a intentar el cabezazo, la llegada por la izquierda que pretendía el Arsenal. Comienza desordenándose un poco el balón detenido, algo que no esperábamos del cuadro rojo.
2: Sí, es lo que estaba buscando, ¿no? Lo del Arsenal, por lo menos, ese balón detenido para buscar la altura de un Gabriel Magalhães que llega con un gol anotado en esta Champions League.
3: Va a sacar Zafanov desde el fondo. Minuto 50 de comenzado el partido, 0-0. Pelota sobre la punta izquierda, buscaba a Carabasquel y el balón se va afuera. Sacaron de primera por intermedio de Mosquera. Ya recupera en el fondo, primero Marquinhos, después Vitinha. Toca sobre la derecha, el arranque, salida desde el fondo, cabeza levantada de Hakimi. Hakimi en cortito para Vitinha. Vitinha más atrás, jugando para Marquinhos. Marquinhos abrió sobre la izquierda para Nuno Méndez. Arrancó y por el camino va quedando saca. La lleva Nuno Méndez, mete la diagonal. Territorio medio, todo en su propio campo, entrega mal, interceptaba Trossard, la recupera otra vez Vitinho, levanta la cabeza, abre los ojos, mira el horizonte, tiene la pelota pegadita a su pie derecho, piensa el partido, va a jugar sobre la izquierda, la va descargando por ese sector, por allí la dejó para el futbolista Nuno. Nuno Méndez. Nuno Méndez que devuelve atrás para Fabián Ruiz. Ruiz otra vez al medio para Vitinha. Vitinha mirando el horizonte, pensando el partido, jugando en corto, nunca arriesgando. Allí sigue teniendo la pelota Vitinha. No presiona el equipo del Arsenal. Vitinha sigue entreteniendo la bala blanca. Nadie lo viene a buscar. Termina descargando sobre la derecha para Hakimi. Sector derecho, zona defensiva. Hakimi más atrás, jugando para Marquinhos. 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Jugaron para abajo. Allí la venía a buscar Carvajalía, que aparecía por aquel sector. Se tira sobre la izquierda de Dembélé. Sube Nuno Méndez, pero la pelota la entretiene, la tiene, la duerme y la juega otra vez Carvajalía. Dejó atrás para el enganche de Fabián Ruiz. La va a poner por el medio para Vitinha. Presionaba el Arsenal. Tocaron para Nuno Méndez. Es propiedad absoluta Mayorga. El balón del equipo del Paris Saint-Germain.
4: Lo tiene, pero no sale. Está jugando en su propio territorio. A eso lo lleva el bloque altísimo donde está parado el fondo del Arsenal. No le permite. Le permite tocar el balón, pero no profundizar.
3: Envío largo. Profundizaba Ruiz. Escuchando a Mayorga. Despeja en el fondo a la saga por intermedio de Saliba. Le quedaba para Bukayo Saka. La termina perdiendo. Y ahora hay lateral. Pelota rebotada en Mosquera. Lateral en salida por izquierda. Que favorece al Paris Saint-Germain. Y que va a ser efectivo el lusitano Nuno Méndez. 4 minutos, 0-0 el partido. En la final de la Champions. 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Esta noche, México frente a Australia. Amistoso desde el Rose Bowl de Pasadena. Allá hay una falta sobre Bukayo Saka, que el árbitro pita y marca, y tiro libre. Y el árbitro viene a hablar con Fabián Ruiz y a decirle que no va a aguantar este tipo de comportamientos. Por cierto, Fabián juega por detrás de Nuno Méndez, Tate.
2: Sí, una novedad, ¿no? Para mantener la cobertura ahí muy pegado de Bukayo Saka, que sí le hace el empujón por la espalda. Hay que recordar el primer gol en Champions en la carrera de Fabián Ruiz en las semifinales del torneo pasado ante el Arsenal.
3: Gabriel, que la dejó por el medio, le pega hacia arriba de Declan Rice. La termina bajando por aquel sector ahora el conjunto hincapié y la pelota. El ecuatoriano la toca hacia... ¡Uy! ¡Qué mal parado Paris Saint-Germain! Se viene el primero, lo canto, lo tiene Havertz, la ponen al medio. Minutos, error garrafal, mal parado el conjunto del Paris Saint-Germain. Una habilitación notable, me parece que de hincapié para Havertz, que arranca por izquierda. Nadie le sale al camino y allá se mete en el área, perfilado sobre la zurda, y le pega un remate alto arriba, inatajable para Safarov. 5 minutos, gana el Arsenal. Los Gunners, con gol de Havertz, le ganan 1-0 al conjunto del Paris Saint-Germain.
4: A ver, equivocación de Marquinhos. En la equivocación de Marquinhos, en un tropezón de la pelota, le queda Havertz. Intentaba salir por la derecha el Paris Saint-Germain. Se equivoca Marquinhos, cierra los ojos, permite que el balón pase de largo y aparece Havertz, que justifica
3: hay un
4: su
3: brazo,
4: alineación.
3: Hay un brazo, hay cuidado. Brazo. Sí, cuidado de esto, no, pero lo dieron. No.
4: Pero es que es un brazo viniendo en un rechace.
3: Perdón, sí, es cierto. Pero ¿qué dice el reglamento, o por lo menos lo que nos dijeron?
4: Inmediatamente antes.
3: Y de ahí proviene el gol.
4: No,
3: y de
4: inmediatamente ahí proviene... es en la instancia
3: está
4: de
3: bien,
4: gol.
3: Está bien, sí.
4: Está si a 40 metros.
3: Es verdad. Pero después de eso, la pelota le cae al que termina siendo el gol, ¿no? Entonces, la verdad, es increíble. Pero bueno, el gol valió, tiene razón lo que dice Mayorga, tengo razón lo que digo yo, porque el reglamento es gris. Te escucho, Tate.
2: Sí, no, el error de Marquinhos, rebote sobre Leandro Trossard, la velocidad por parte de Kai Havertz, que la lleva hasta los linderos del área chica, línea final, y fusila con la zurda Safonov, que cubre su primer poste, pero que se amarra. Pudo haber salido, me parece, a achicarle un poco más el espacio, pero permite que lo fusile para conseguir su cuarta anotación para el hombre que, lo decíamos, ya sabe lo que es ganar esta UEFA Champions League, de anotar en una gran final, y que se había proclamado en aquel 2021 con el equipo del Chelsea. Sorpresa la Puskás Arena, el Arsenal ya le va ganando 1-0 al Paris Saint-Germain.
3: Y ahora Fabián Ruiz con un inconveniente físico, el futbolista español del conjunto del Paris Saint-Germain. No sé.
4: Le tocó la rodilla,
3: sí,
4: la punta.
3: Sí, se la tocó, pero no pasó nada.
4: Era muy livianito el toque, no muy ligerito.
3: El árbitro dice que hay tiro libre para el equipo que está ganando por 1-0 para el Arsenal al borde de la semiluna. Le pega David Raya, el arquero que estará en el Mundial. Pone la pelota arriba, la misma viaja en la tarde noche de Budapest. Despejó la zaga y el arranque a toda velocidad de Dogüe. Arranca por la punta derecha, por el medio viene llegando Dembélé. Dogüe que mete el centro, pelota arriba, corta bien arriba Saliba. Se viene el Arsenal, allá con la pelota recostado sobre el sector izquierdo. Estaba Trossard adelante y la termina perdiendo en el retroceso. La gana Hakimi y la va poniendo bien atrás para Marquinhos. Levanta la cabeza, abrió los ojos el capitán brasileño. Toca en corto para Vitinha. Vitinha y la pelota. No es Vitinha. Disculpe ustedes, João Neves. João Neves piensa. Es Vitinha. Claro que sí. Vitinha que abre sobre la izquierda. La deja para Nuno Méndez. 1-0 gana el Arsenal. 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Falta sobre Nuno Méndez, sobre Dembélé, que el árbitro pita y marca donde la raya parte la cancha, sector izquierdo, tiro libre para el Paris Saint-Germain.
4: Cómo se distribuyen las marcas en la salida. Mira, saca lo que hace, la sombra primero, la marca después sobre los movimientos de Dembélé. Está tratando de copar espacios, pressing a todo lo que encuentra, o ejercicio de presión a todo lo que encuentra el Arsenal.
3: Nuno Méndez pone sobre la izquierda para Ruiz, Ruiz por el medio para Carabasquel y la termina perdiendo. Gana muy bien Declan Rice, vuelve a ganar desde el fondo, notable Vitinha, pero la termina perdiendo y le queda para Saliba. Saliba que sale, saca y ahora le mete el pecho en Nuno Méndez. El árbitro dice que había una falta anterior y marca un tiro libre en el medio campo, territorio propio para los Gunners. Se hizo el tiro libre, al final fue para el Paris Saint-Germain, ¿eh? Tiro libre que hicieron, la dejaron por el andarivel derecho, maniobra por aquella zona Dogüe, la va llevando en el pie derecho, la va dejando más atrás, le quedó para Marquinhos, todo el Paris Saint-Germain en territorio rival, atrás para Pacho, Pacho para Nuno Méndez, a la apertura sobre la izquierda para Carvajalía, Carvajalía que devuelve otra vez para Nuno Méndez, todo en campo del Arsenal, la meten en el círculo central, le quedó para Vitinha, el hombre que maneja los tiempos, el hombre que bascula en el medio sector, tocaba para Marquinhos, jugó sobre la derecha para Hakimi, Hakimi que devuelve atrás otra vez para Vitinha, si no pasa por Vitinha parece que no vale, ¿eh? Y allí está Vitinha y la pelota, jugó para Dogüe, Dogüe que la vuelve a meter al medio, le queda allí para João Neves, otra vez la pelota atrás para Vitinha, Vitinha cambia sobre la izquierda, no encuentra los lugares por donde penetrar el equipo del Paris Saint-Germain. 4-2-3 es como se para el Arsenal. Juegan por el medio para Vitinha, Vitinha sobre la derecha, toqueteo, le va quedando para Dogüe, amaca el cuerpo, se vuelca al medio, le va a pegar, la mete en el área y hay un mar de pelota, la viene a buscar Carabasquelia y se rehace de manera providencial Gabriel para sacarla por un costado afuera. Cuando le quedaba para Carabasquelia, es tiro de esquina desde la punta izquierda, derecha, que favoreció ya al Paris Saint-Germain. En dos toques viene el centro de Dembélé, pelota larga, segundo palo. Venía llegando, pero no podía tocarlo al medio. Fabián Ruiz se le va fuera. Repone desde el fondo el Arsenal de Dembélé. Tratate Gómez Luna.
2: Y que entró por esa banda de la izquierda en el servicio Fabián Ruiz Peña. Hace una especie de línea de tres atrás, dejando a Nuno Méndez junto con Marquinhos y William Pacho para permitir que Fabián Ruiz Peña entre como carrilero por izquierda para tratar de sorprender la banda de Cristian Mosquera. Acá fue la prueba irrefutable, ¿no? Vimos que generó en corto el tiro de esquina, mandaron el servicio y por ahí entró Fabián Ruiz Peña. De los movimientos que empieza a hacer Luis Enrique.
3: Allá la pelota se recorta en la tarde noche de Budapest sobre la punta izquierda, ataca el Arsenal, termina ganando muy bien Marquinhos, le quedaba la pelota ahora atrás para Pacho, levanta la cabeza el ecuatoriano William Pacho, atrás. A ver, la dejó para Nuno Méndez, se viene Nuno Méndez saliendo desde el fondo. Freni vuelve a tocar al medio. Por allí pasa por Vitinha, somos TUDN Radio, somos Euforia by Trébol, somos el fútbol por excelencia. Estamos metidos en la Champions esta noche. Estamos con México frente a Australia, Gabo Sainz, Diego Peña y todo el fútbol que pase allí en Pasadena. Envío largo por arriba, linda pelota, le quedó para Fabián Ruiz, le pegó de zurda. Cruzado y afuera el remate del volante. Morante, que llegaba por sorpresa pisando el área por el sector izquierdo de la misma. Tiro de meta para el Arsenal.
4: A ver, miren lo que está pasando. Doué cambió de posición, es parcial, no es total. En los movimientos vino a la izquierda y fue el que generó la salida desde el medio sector. A veces Luis Enrique lo hace pensar a uno en fútbol total, ¿no?
3: Sí.
4: Que no hay, no se respetan las tradicionales posiciones, sino rompe esquemas y moviliza muy bien a sus jugadores.
2: Y hay que tener ustedes... perdón, sí. Porque solamente está libre Fabián Ruiz Peña, quien remató lo que dice Ricardo Mayorga. Se habilita a decir Edué, le filtra la pelota a Fabián Ruiz Peña y remata con la zurda. Juega muy libre el futbolista español.
3: Hoy ustedes con Toño Camacho, con Oliver Figueroa, hablaban y decían que le venía bien un gol del Paris Saint-Germain al partido para obligar al Arsenal, ¿eh? Se da al revés, el partido le está quedando a pedir de Boca al equipo de Mikel Arteta, pero a esto le falta muchísimo. Recién estamos en 13 y medio de comenzado el mismo. Gana el Arsenal por 1-0. La pelota es del Paris Saint-Germain, como en los 13 minutos siempre, pasa por Vitinha. Vitinha la deja para Marquinhos. Marquinhos abrió sobre la derecha para Doué. Doué atrás para Marquinhos. Marquinhos cambia de frente y sobre la izquierda para Fabián Ruiz. Se mete más arriba Nuno Méndez. Ruiz atrás para Pacho y Pacho para su compañero y también zaguero Marquinhos. Marquinhos abrió sobre la derecha, le quedó para Hakimi, este para Doué. Doué atrás para Marquinhos. Marquinhos pensando el partido, otra vez para Hakimi. El marroquí devuelve atrás para Marquinhos. Presión alta del Arsenal. Marquinhos más atrás, como viene le pega Safonov. La pelota se recorta en la noche de Budapest y arriba gana Gabriel y complementa Declan Rice. La recuperaba João Neves. El árbitro dice que había falta sobre el número 87. Hay tiro libre favorable al Paris Saint-Germain.
4: Está equivocándose el Paris Saint-Germain porque se está desesperando. No está cómodo, está fastidiado por la forma como está presionando el Arsenal. Inclusive el mismo Safonov, un balón largo, salió sin necesidad de dividir la pelota y esto le rompe un poco el esquema de salida y la tradicional manera de jugar, transportando y pasando por Vitinha del PSG.
3: Que la tiene de nuevo Vitinha, saliendo de la rotonda de la cancha en un toque lateral para Marquinhos, que trepaba. Jugaba por allá para Dembélé. Dembélé la vuelve a meter al medio, le queda para Fabián Ruiz, el arco está muy lejos. Ruiz vuelve a buscar sobre la punta derecha a Hakimi, la baja el marcapunta, le pone el pecho, la deja atrás, el toquecito que queda para Marquinhos. Marquinhos por abajo para Hakimi, va hasta el fondo, saca el centro, córner. ¡Córner! Tiro de esquina, Tate.
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3: Tiro de esquina desde la punta derecha, Dembélé rosca hacia adentro, centro banana, le quiso pegar, atención, saca, le erró y la pelota, reclaman que pegó en la mano, es lo que reclama el público, La verdad que yo no la vi,
4: yo
3: pero
4: tampoco.
3: Estaba la intención, sí, de que eso pasaba.
4: La ilusión óptica es, correcto, que el balón rebotó a la mano de Saka en el momento de querer rechazar.
3: Seguramente el VAR está trabajando en el tema. Fabián Ruiz presionado por Saka, se la roba. El arranque ahora se viene Martín Odegaard, está el capitán, la pone por arriba, la corre Trossard primero. Matvei Safanov y allí terminan las ilusiones del Arsenal.
2: Y lo importante también de la presión que está haciendo el Arsenal. No lo hace en el último cuarto, ¿no? Le bota mal a Bukayo Saka. Creo que no hay absolutamente nada.
4: No hay nada para marcar
2: con Daniel Siver, que ha mantenido muy bien el orden. Pero otro balón perdido en la salida del Paris Saint-Germain. Irreconocible. Y sí, ajá, decíamos, un gol cambiaría todo del Arsenal. Bueno, lo tenemos. Ahora el necesitado es el Paris Saint-Germain. Y le está doliendo la cabeza para generar hacia adelante.
3: No encuentra los espacios una vez que llega a tres cuartos, ¿eh? Sale Pacho desde el fondo, la pone al medio, recorta bien, sin embargo, Mosquera, pelota que se va afuera, tocada otra vez por un hombre del Arsenal, lateral, favorable donde la raya divide la cancha, que ya se hizo para el Paris Saint-Germain. Pelota por el medio para Vitinha, mira el horizonte, cabeza levantada, pelota al piso, juega para Ruiz, Ruiz atrás para Marquinhos, se viene devorando metros del fondo el capitán y primer zaguero central del equipo de Luis Enrique, otra vez para Vitinha, se mete en el anillo de la cancha, levanta la cabeza pero no la pelota, la asegura siempre en pases cortos. Vitinha miraba sobre la derecha, se arrepiente, gira y la va poniendo al medio para Fabián Ruiz, este tocó por bajo, le quedaba para Doué, abrió sobre la izquierda para Carabasquelia, que hasta ahora no ha aparecido con posibilidades. El georgiano la va dejando para Fabián Ruiz, Ruiz para Vitinha, Vitinha que devuelve para Carabasquelia. Tiene más la pelota el equipo del Paris Saint-Germain, pero la va ganando el Arsenal.
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5: Con 28 medallas olímpicas y rompiendo récords en cada estilo, Michael Phelps es uno de los atletas.
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23: Para el Arsenal, un poco más punzante, es decir, este no era el partido que yo al menos había imaginado. Yo me imaginé al Paris Saint Germain proponiendo y llegando a la puerta del Arsenal, y no ha sido así para nada, la pelota ahora en el fondo la tiene Marquinhos, el primer zaguero central del Paris Saint Germain. Tocó para Pacho, su compañero en la saga, este para Nuno Méndez, alargó para Carabasquelia, la tiene Vicha, devuelve otra vez para el arranque de Nuno Méndez, mete la diagonal, le pega con el revés de la zurda, abrió por derecha para Dembélé, por detrás viene pasando Hakimi, va Dembélé, Hakimi la pide retrasado, Dembélé no sabe qué hacer, rebota en un hombre del Arsenal, le queda para Hakimi, busca el fondo, otra vez para Dembélé y la pelota, qué bien que marca el Arsenal, no encuentra en los espacios, el toque atrás para Joao Neves, en tres cuartos de cancha y por derecha, otra vez para Dembélé, de punta la vienen a buscar varios, viene el centro arriba. Va sacando desde el fondo la saga por intermedio de Gabriel. Vuelve a tomarla Pacho. Queda lesionado. ¿Quién es Dembélé, no?
24: Dembélé.
23: Dembélé, sí. El que está en el piso. Exactamente. Dembélé es el que está en el piso. A ver.
24: ¿Tienen que sacar a los compañeros del arquero a pararlo?
23: Hakimi se viene, Hakimi va a sacar el centro, no puede, gira, la vuelve a poner atrás, la deja por allí para Dogüe, se volcó al medio de zurda, la mete en el área, la viene a buscar otro hombre, gran guapo. ¡Uy! ¡Qué quite en el fondo de Gabriel, espectacular! Hijo. Y el complemento de Hincapié, ¡qué quite en el fondo, fantástico, Nuno Méndez es el lesionado,
25: Pero compañeros le dijeron, perdón Ricardo, levántate, queremos jugar. Y a pesar de que estaba acostado en el césped, Nuno Méndez, quisieron jugar y no sacaron la pelota. Yo no veo que tenga nada Nuno Méndez, y de verdad, qué bien que los compañeros siguieran jugando, porque pues no es el momento para que trates de vender alguna falta. Yo no veo nada ahí con Gabriel.
23: No, para nada. Después el quite de Gabriel a Dogüe fue espectacular. Señoras y señores, 31 minutos, 1-0, sigue ganando en el primer tiempo el Arsenal al Paris Saint-Germain. El gol a los 5 minutos del alemán Kai Havertz. Con esto le está alcanzando por ahora para irse quedando con un pedazo de la orejona. La pelota la tiene el portero del Paris Saint-Germain. Hablo de Matvei Safanov, que juega dentro del área y con el pie para Pacho. Pacho por bajo, la deja por allí para que maniobre con ella Fabián Ruiz. Se viene el español, tocando por bajo también allí por esa zona para Dogüe, atrás para Nuno Méndez, la mete larga para Fabián Ruiz, sale David Raya y con el pie derecho la manda fuera, y lateral en ataque cerca del banderín del córner por izquierda, lo hizo Carabasquelia, atrás para Nuno Méndez, devuelve para Nuno, para Carabasquelia, otra vez para Méndez, Méndez más al medio para Vitiña, quería picar y meter una diagonal, Dembélé que se arrepiente, Vitiña juega para Carabasquelia, Andarivel central, tres cuartos de cancha, jugó lateralmente, acompaña en ataque Marquinhos que alarga para Dembélé, abierto también tiene a Hakimi, Dembélé y la pelota, hay una marca zonal de tres hombres, jugó para Vitiña para Nuno Méndez, no encuentra los espacios, el equipo de Luis Enrique, me reitero en el concepto, tocaban allí para Nuno Méndez para Vitiña en cortito, busca, la tiene y la juega por aquella zona, Hakimi dejó para Dembélé en cara a la marca de Hincapié, lo está esperando trozarla, empaló, la pone por el medio, atrás un cabezazo, le queda otra vez para Hakimi para Marquinhos para Vitiña, la tiene, pero no progresa, no hace nada, mucho como dicen en Colombia, tilín, tilín, pero de aquello nada, ¿no? Algo sí. Así, Exactamente. El juego
0: mucho
23: de
0: Calabanquilín y pocas paletas.
23: Y pocas paletas. El juego viene ahora para Vitiña. Siempre es propiedad del Paris Saint-Germain. No le preocupa al Arsenal, que marca la zona, marca los espacios y le cierra absolutamente todas las líneas de pase ofensivas al equipo de Luis Enrique. El juego de Vitiña, Vitiña, Vitiña, la pica, la pone por arriba, punta derecha, la bajó Hakimi de cabeza para Dembélé. Dembélé atrás, jugaba en aquella zona para Joao Neves, le vuelve a quedar para Dembélé, le va a pegar, lo marcan dos, la vuelve a picar, se hace otra cosa que regalársela a las manos de David Raya.
0: Muchos movimientos desde lo táctico en el PSG, pero por ahora no dan resultado. Lo de Nuno Méndez es espectacular también, ¿no? Diagonales y termina como falso 9.
23: Ya, ya se viene.
0: Sale del área, Jorge.
23: Dogüey la pelota. Ataca el Paris Saint-Germain. Dogüey cerca del fondo. Mete el centro. Rebota en hincapié. Se va por el fondo. Estiro de esquina. Punta derecha para el Paris Saint-Germain. Ya cruza la frontera. Marquinhos la viene a buscar. Pacho. Van allí con el fusil arriba del hombro. Sin embargo, Dembélé la juega más atrás para Neves. Neves para Vitiña. Vitiña al medio para Nuno Méndez. Le puede pegar. Mete el centro. Pelota que saca la zaga y el arranque de saca se le va, no puede controlar, dominio absoluto pero estéril del equipo del Paris Saint-Germain, Tate.
25: No, y le dice acá el cuarto oficial, Sandro Scharrer, el suizo, a Mikel Arteta que se aleje porque quiere ejecutar rápido el saque lateral del Paris Saint-Germain y le rebota la pelota a Nuno Méndez, por ahí algo le dijo Mikel Arteta al futbolista portugués.
23: Ahí estaba Joao Neves, jugó para Marquinhos, todo en cancha del Arsenal. Apertura sobre la derecha para Hakimi, alargó por aquella zona para que venga el centro desde allá de Hakimi. Corta bien en el fondo la saga del Arsenal, la vuelve a mandar afuera. Aguanta pie firme el conjunto de Mikel Arteta. Atrás la pelota nuevamente para Marquinhos. Marquinhos sobre la derecha para Hakimi, metió la diagonal en marroquí, se viene Hakimi. La tiene que poner atrás, le quedó para que aparezca Pacho. Pacho para Fabián Ruiz. Ruiz a tres cuartos, tocaba para Dembélé de primera, pero muy bien, surge Declan Rice, se viene desde el fondo Rice, dejó para Mosquera, Mosquera sobre la punta derecha, para Saca, a Saca lo viene a cruzar Nuno Méndez, lo derriba, falta, pita y marca el árbitro, correcta la falta, exabrupto de Nuno Méndez, tiro libre para el Arsenal, que respira, se toma un poco de oxígeno, en tres cuartos de cancha, desde la punta derecha, tendrá un centro al área que defiende Matvei Safanov.
0: Y cuidado con el balón detenido a estas alturas y con el Arsenal. ¿Qué habrá preparado Arteta? Seguramente lo encontraremos ahora. Es un partido atípico, es decir, no esperado. No encuentra los lugares de poder transitar la pelota. En el último tercio el equipo de Luis Enrique.
23: Le pega Declan Rice, se va a adelantar. El volante del Arsenal para meter un centro banana seguramente. La viene a buscar allá arriba. También hincapié y por supuesto Mosquera. Viene el centro, pelota arriba, cabezas que van. Saltaba allá Gabriel, pero el árbitro dice que había falta del zaguero brasileño. Pita y marca tiro libre en el área mayor que favorece al Paris Saint-Germain.
25: Sí, ahí en las costillas, ¿no? De Fabián Ruiz, falta en ataque de Gabriel Magalhães. Ahí también se encima con Marquinhos, pero la táctica fija del Arsenal por la ganancia de Bukayo Saka. Cuando encuentra el espacio, Bukayo Saka te genera algo, te gana algo. El servicio en aquel golpe de Safonovia, acá el tiro libre que no aprovechó el Arsenal.
23: Robó la pelota Vitiña, se viene Vitiña, atacan tres, defienden tres y dos que siguen de atrás. Vitiña abrió sobre la derecha, le quedó parado en Belé, se mete al área, le pega, rebota bien, lo traba justito. Allá uno de los volantes, me parece que fue Luis Skelly, el balón que le va cayendo a Martín Odegaard, gira y no puede, el que la tiene es Trossard ahora, quiso tocar atrás y no pudo tampoco, la roba, hay falta de Trossard, el árbitro dice que no, se viene Dogüe, abierto sobre la derecha de Dembélé, vuelve a caer Dogüe, no hay falta, el árbitro bien ubicado, indique que sigan jugando, la distribuye Declan Rice, abrió sobre la derecha para Mosquera, Arsenal la pelota, el fútbol viene pasando por Saliba, Saliba levanta la cabeza, abre los ojos y se manda, uno y dos por el camino, cruzó la frontera y enganchó para el medio, Saliba la va poniendo por allí, para Havertz, esta retrocede, la juega más atrás, aparece hincapié, alargó sobre la izquierda para Trossard, Allá está el belga. Trossard juega más atrás todavía para Gabriel, y Gabriel por el medio para Luis Skelly. Luis Skelly presionado por João Neves, descarga otra vez sobre la izquierda para Trossard. Trossard nuevamente atrás, jugando para Gabriel, y Gabriel más atrás para David Raya, presionado por Dembélé, le pega de zurda y arriba sobre la zurda. La pelota se pierde afuera y es lateral, salida de banda por derecha. Propio territorio va a ser Hakimi para el Paris Saint-Germain.
0: Lo empuja ahora Arteta al equipo para que salga, porque hay pasajes y momentos en donde el Paris Saint-Germain sí tiene demasiado la pelota. Le cuesta entrar por el sistema defensivo, por los pocos espacios, por las coberturas y las diagonales que cierran por parte del equipo de Arteta.
23: Y aquí está el elenco de la Ciudad Luz. Hablamos del Paris Saint-Germain. La tenía Carabasquel, ya dejó para Nuno Mendes. Nuno Mendes la vuelve a meter en el círculo central. Piensa el partido, levanta la cabeza, mira el horizonte. Termina jugando en corto y a la derecha para Marquinhos, que acompaña en la subida. Alargó para Hakimi. Se viene Hakimi, va en busca del empate. Tocó para João Neves, devuelve para Hakimi. Otra vez para Neves, otra vez para Vitinha. Vitinha la va a poner para Nuno Mendes. Primero pasa por João Neves, atrás otra vez para Marquinhos, Marquinhos para Pacho, la pide Nuno Mendes, Pacho se la deja sin embargo a Vitinha, abierto sobre la izquierda Carabasquelia, Vitinha en corto, tocó por aquella zona para Dogué, alargaron para Hakimi, pica abriendo, metiendo una diagonal Fabián Ruiz, Hakimi busca el fondo, saca el centro, pelota larga arriba, despejó Mosquera, le cayó para Carabasquelia, la va poniendo más atrás para Nuno Mendes, vuelve a meter el centro, pelota arriba, saca Gabriel, gran partido del brasileño, y el balón se pierde afuera, el lateral, bueno, Havertz.
0: Lo va a amonestar, creo yo.
23: Manotazos de Havertz con Hakimi, Havertz se va al piso, queda en cuclillas. Me parece que el árbitro le va a amonestar al alemán, ¿no? Que está fingiendo, no pasó nada, ¿eh?
25: Sí, acá lo agarra del cuello también Hakimi, ¿no? Pero porque también evita que agarre la pelota. No, es que también Hakimi para qué va por el cuello, ¿no? Yo creo que va a quedar en nada esto, pero sí es una llamada de atención para los dos, ¿no? Está tan caliente el Paris Saint-Germain que ya vimos a Nuno Mendes del lado izquierdo y ahora de Hakimi del lado derecho, pues frustrándose con el rival.
23: Damas y caballeros, somos Tudena Radio, somos Euforia by Trébol, somos el fútbol. Somos el fútbol, la pasión de toda una raza. 40 minutos, 40 de comenzado el partido. Va ganando el Arsenal por 1-0 desde los 5 minutos. Gol conseguido por Kai Havertz en un error garrafal entre Marquinhos primero y después Pacho, que no llegó al cierre. Y entonces también estoy de acuerdo con lo que dice Tate, Zafanó pudo haber forzado más, por lo menos en el remate, a Havertz. Lo esperó parado en la línea prácticamente. Aquí la pelota es del Paris Saint-Germain. Envía desde el fondo de Fabián Ruiz, la baja João Neves. La pone más atrás de nuevo, otra vez para Ruiz. Ruiz apertura por izquierda, le quedó para Nuno Mendes. Se viene Dembélé, viene para él, corta Gabriel, le queda para Dembélé, dejó correr para Hakimi. Uy. NTP, no tengo palabras, lo de Hakimi, le puso la cara interna del pie derecho para devolverle a Dembélé y la regaló. La vuelve a recuperar Vitinha, Vitinha para João Neves, abierto sobre la derecha. Descargó por aquella zona, otra vez para Hakimi, Hakimi para Neves, Neves para Hakimi, la pide Dembélé. Hakimi juega más atrás, le quedó para Carabasquelia, el georgiano aparece por aquel sector. Otra vez para Hakimi, busca el fondo pero ya pierde con hincapié que le pega y hacia adelante le ecuatoriano, la pelota va saliendo y es lateral que hace efectivo del fondo Marquinhos. Marquinhos para Vitinha, 41 y medio del primer tiempo, sigue ganando el Arsenal por 1-0. Se lo contamos en TUDN Radio, en Euforia by Trébol, también por YouTube, ahí nos puede buscar y ahí estamos nosotros. El juego sobre la derecha la van poniendo para Hakimi, Hakimi al medio para João Neves, este más al medio para William Pacho, que aparece por el andarivel central saliendo del círculo. Jugó en cortito para Fabián Ruiz, se viene el Paris Saint-Germain, bien parado el Arsenal, abrió sobre la izquierda Ruiz para Nuno Mendes, devuelve para Ruiz, Ruiz cambia de frente y busca sobre la derecha para Marquinhos, alarga por aquella zona para Hakimi, está Hakimi el marcapunta, encara, juega entre dos para João Neves, atrás otra vez para Vitinha, Vitinha y la pelota, tres cuartos de cancha a 12-13 metros del área rival, pone para Carabasquelia, le va a pegar de derecha, magó, enganchó, tocó por este sector para Ruiz, alargó para Nuno Mendes, lo marca Mosquera, va Nuno Mendes. Méndez al fondo, está, se lo acaba de perder Kvaratskhelia. Lo tuvo Ruiz, no fue Kvaratskhelia, de cabeza el arco a disposición, gran jugada de Nuno Méndez, sobre la izquierda dejó a Mosquera, por el camino metió el centro, despejó un hombre y en el rebote le quedó en la cabeza a Ruiz, y Ruiz con el arco a disposición la manda por arriba, le pegó con la coronilla, ahí tiró de meta para el Arsenal.
0: Se equivocaba Piero en la forma de rechazar, Piero Hincapié deja el balón muy servido, Fabián Ruiz se ve sorprendido, tiene el arco, pero le pegó muy por la parte de arriba de la cabeza, no con la frente, que era lo que le exigía el momento de la jugada. Vuelve ahora a replantear en la salida larga el bloque arriba al Arsenal, que le gusta más que habite lejos de su portería el partido.
23: Claro, claro, claro, tratar de llevarlo más lejos posible, pero bueno, sacó de volea Marquinhos, largo envío, la viene a correr Dembélé, pero también arriba vuelve a ganar por enésima vez Gabriel el complemento por aquel sector de Lewis Skelly, el jugador. Balón que se... Sí, muy buen jugador este zurdito y jovencito, 19 años nomás para Lewis Skelly, que ha desplazado a Zubimendi.
0: Ahora entiendo por qué.
23: Exactamente, lo ha desplazado,
25: y
23: ¿no?
25: Es el segundo inglés con 20 partidos en Champions, menor a 20 años.
23: Increíble, bueno,
0: después de Bellingham.
25: Después de Bellingham, es correcto, sí.
23: Perfecto, bueno, aquí la pelota la tiene sobre el andarivel derecho, ya metiéndose en 15, 20, 30 metros, territorio rival de Joao Neves. Abrió para Kvaratskhelia, se vuelca al medio, no tiene espacio el georgiano, lo marcan escalado y no puede encontrar los espacios. Lo propio pasa con Dembélé, que enganchó y le pegó de zurda al borde del vértice izquierdo del área mayor del Arsenal, a cualquier lado. Hay tiro de meta para los Gunners.
0: Es que está fastidiado, ¿no? Está fastidiado. Dembélé está jugando en una posición, no es que juegue en una posición equivocada, Jorge, es que lo ha obligado el Arsenal a salirse de su posición.
25: Y intentó y terminó la jugada, en la del remate de Fabián Ruiz Peña, Kvaratskhelia amagó con impactar. En la semifinal de la temporada pasada, los tres goles de el Paris Saint Germain fueron de medio larga distancia, no han intentado una sola vez en este primer tiempo. Quieren tocar para quedar mano a mano con David Raya, que también saquen el tema individual, un disparo a la portería.
23: Sí, no, realmente muy poco las posibilidades de Paris Saint-Germain, más allá de que seguramente, y no tengo las estadísticas, ha tenido más la pelota. Pero eso es el planteamiento que justamente hizo el Arsenal. Se viene Mosquera para el Arsenal, dejó para Odegaard y el capitán devuelve para Mosquera en territorio rival. Alargaron por esa punta para Saka, que la va perdiendo con Nuno Méndez, la manda afuera. Hay lateral en ataque, 75% la tenencia del Paris Saint-Germain sobre 25%. No, pero Raya no hizo una sola parada.
0: Claro, tener David el balón sin raro. Poder llegar a puerta, eso claro. no sirve para nada.
23: Con el 25% el Arsenal hizo un gol y tuvo otro cerquita a Trossard, donde queda lesionado Zafanov.
0: Ahí sí le calza la frase de los colombianos, mucho toque toque y de aquello nada.
23: Y de aquello nada, bueno, a ver, esa era la frase, Y usted la vivió mucho esa, me contaba usted, que le pasaba
0: en el toque toque.
23: No, y mi
0: sí.
23: prima me lo contó también. A ver, salida por izquierda, le queda para
0: aquello no.
23: Se viene Kvaratskhelia, encara la marca de Saka, la va poniendo más al medio, le quedó para Vitinha. Se va el primer tiempo, 6 minutos de alargue, pasó uno ya, y aquí la tiene sobre la derecha Dembélé y la pelota. Dembélé piensa, juega por abajo dentro del área para Neves, devuelve para Dembélé, pero ya la perdió, la recupera Neves, va al piso, no hay falta, pide balón. Falta Dembélé, no hay falta, roba en el fondo, bien Gabriel, para mí el jugador del partido, ha
0: jugado él y Lewis Skelly, que es lo mejor de este hasta ahora tenido él.
23: Y acá está Kvaratskhelia de vuelta sobre la izquierda, la pone al medio para Nuno Méndez, este para Vitinha. Se repite lo que ha ocurrido en el primer tiempo, la pelota del Paris Saint Germain, el resultado del Arsenal, abrieron por derecha para Dogué poco y nada, Dogué para Marquinhos para Vitinha que juega en cortito allí para Dogué, le pega de zurda y afuera. El remate de Dogué, no pasa absolutamente nada.
25: por lo menos segundo disparo, ¿no?, que propone el Paris Saint-Germain en la pierna de Désiré Doué. Se han añadido 6 minutos más, ya se consumieron 2 por la situación de Safonov, la atención en aquel golpe que recibió con Marquinhos en la llegada de Leandro Trossard. Un cierre de la primera parte en donde sigue desesperado Luis Enrique, que ya se levantó y que podrá voltear a la banca. Mucha opción en el ataque, pero con más del 75% de posesión, que el Arsenal deje al equipo con 44 goles anotados en esta campaña sin un disparo al arco, es un partido soñado para Mikel Arteta.
23: Sin duda, el planteamiento de Mikel Arteta
0: no es fortuito.
23: No, está
0: trabajado de esa forma.
23: Absolutamente. Ahí está Mosquera, la pone para sacar, dejó correr para trozar. Está, damas y caballeros. Lo tuvo Harvard, si lo trabaron justito. Mire, tercera opción de gol, una la consiguieron, las otras dos no. Mientras que el Paris Saint-Germain no ha tenido ninguna, ¿eh?
0: Claro. Aquí otra vez llegar una pared deliciosa en la entrada del área. Lo dejó mano a mano, pero se demoró en el remate.
23: Exactamente. Aquí está Vitinha y la pelota. Anillo de la cancha. Mira el horizonte, piensa el partido. ¿Cómo damos vuelta a esto? Tocó para Carabasquelia sobre la izquierda. Fabián Ruiz le quedó para Carabasquelia, que va a encarar la marca. Primero de Mosquera y prefiere jugar atrás para Nuno Méndez. Este para Vitinha. Vitinha y la pelota. Vitinha en 3/4 de cancha. Se repite en la misma jugada de siempre. Ahora por abajo la ponían para Hakimi, pero cierra muy bien yendo abajo Harvitz, el goleador. El balón se va al tiro de esquina, punta derecha, le va a pegar Dembélé. Cara interna, pie derecho. El árbitro está parando. ¿Qué es lo que está pasando ahí? A ver, viene a hablar con David Raya.
25: Y Fabián Ruiz Peña también, como que muy cerca. Lo estaba tocando al futbolista español. Compañeros de selección, ¿eh?
23: Compañeros de selección, exactamente. Sí. Pero acá hay mucho en juego. Inclusive plata, más allá del título y de la copa, ¿eh? Allá viene el centro, Banana, largo pasado. Despejaba. Allá Saliba, la recupera Vitinha, le va a pegar al arco y pégale, hermano.
0: ¿Le pegó?
23: Sí, yo digo eso también, si no pueden entrar, la pone para Ruiz, le pegó, la suelta Raya, pero en 2 tiempos David va abajo y allí terminan las ilusiones de los franceses.
0: La primera clarísima que tiene aquí, portería plena para Fabián Ruiz en esta intención de vencer a Raya. Trata de reaccionar y ha generado uno que otro espacio, pero por ahora el planteamiento táctico se está imponiendo a la técnica individual.
23: Lo dijimos en el arranque, temíamos que eso pase, porque normalmente en los mata-mata como este partido, esas posturas terminan siendo más victoriosas. Lamentablemente, ¿no? Lamentablemente, pero bueno. Es así.
0: Lo que vale es el gol, y el gol lo convirtió al otro, y el otro se acomodó en su partido.
23: Correcto,
0: al gol.
23: Correcto.
0: Mira qué pared.
23: Sí, una pared fantástica. También,
25: esa no, de Marquinhos, Marquinhos en el último instante. Me parecía que estaba en posición adelantada Kai Havertz, pero no, estaba habilitado.
23: No. Totalmente. Señoras y señores, vamos rumbo al 6º minuto del alargue. Se va a terminar el primer tiempo con este resultado parcial que favorece al Arsenal, que hace tiempo también allí Harvard para un saque de manos que va a ser efectivo en ataque, y por derecha Cristian Mosquera, y ahora lo deja para Declan Rice.
0: En el mundial le va mal.
23: Exacto, el público desespera en las tribunas, el público del Paris Saint-Germain, ¿eh? Toma carrera de Declan Rice para ponerla dentro del área. Todavía no lo ha hecho.
0: De manera impresionante. Mira el reglamento.
23: Exactamente.
0: Por favor.
23: Bueno, por suerte le va a meter mano a esto la FIFA. Viene el centro, pelota arriba, cuerpos que van. Saltaba y no podía salir. Va, vuelve a saltar. Corner afuera. Pacho la manda. Le ganaba allí a Havertz. Hay tiro de esquina, punta derecha para el Arsenal, y después del mismo seguramente se terminará la primera etapa. Sí. Está ganando el Arsenal por 1-0. Somos TUDN Radio, somos Euforia by Trébol esta noche, 9:30 del Este, 6:30 en el Pacífico, por esta radioemisora donde nos escucha. También por Euforia by Trébol, México frente a Australia, relata Gabo Sainz, comenta Diego Peña, y toda la producción de TUDN Radio bajo la gobernanza de Carlos Azcárate y Omar Aldeco. ¿Qué pasa?
25: Se acabó el primer tiempo porque
23: el árbitro, bien el árbitro, se llevaba para siempre el tiro de esquina. Damas y caballeros, se viene la disección de los por qué
0: de este resultado parcial que tiene al Arsenal arriba por 1-0 de Ricardo Mayorga, de Tate Gómez Luna. Yo vuelvo para los segundos 45 minutos. Hasta entonces, país.
1: Bueno, un primer tiempo soñado para el Arsenal y un partido que le queda muy cuesta arriba al final de los primeros 45 minutos para el PSG.
25: Hacemos corte comercial y ya regresamos con el resumen del primer tiempo con Ricardo Mayorga. Soy Tate Gómez Luna. Es la final de la UEFA Champions League. El Arsenal le está ganando con gol de Kai Havertz al minuto 5 al Paris Saint-Germain. Corte y ya regresamos.
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2: Hernán Crespo, exfutbolista argentino, ganó y fue clave en la Libertadores en 1996.

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13: Un poco hincapié es que se proyecten, los esperan.
14: Sí,
13: simplemente
14: sí, sí.
13: Esperan, no se desgastan.
14: Encontraron ese gol en el arranque del partido y de allí cerraron candado. El partido. Le pusieron candado, por eso el espectáculo es pobre, claro. Esa es la verdad. El espectáculo no tiene el nivel que uno espera de la final de una Champions. Pero a quejarse al cuartito, no, a la iglesia, a llorar a la iglesia.
13: Ahora, tenemos contaminado el ojo con el partido del PSG contra el Bayern.
14: Eso,
13: ¿no?
14: Aquello fue una cosa...
13: Después de eso...
14: ¿Cuál contra Madrid? Perdón, contra el del Bayern.
15: El Real Madrid-Bayern también, ¿cómo fue también, ese primer tiempo también, en el Allianz Arena? Sí, sí, sí.
14: También, exactamente. Pero el partido fue el Paris Saint-Germain-Bayern, ¿no? Ese es el partido... Sí, claro. De la Champions y del siglo, yo creo, exactamente, ¿no? Pero bueno, tenemos lo que tenemos, es lo que hay valor, dice un amigo mío. El juego es por derecha, le queda para Dembélé, lo presenta.

0: presiona Hincapié metido en su territorio, cambia de frente por izquierda y aparece por allí. Era Fabián Ruiz, disculpe usted. Allá la va perdiendo en la salida Nuno Méndez, no hay falta, dice el árbitro, deja jugar, la termina perdiendo. Al final la robaba Saca sobre Joao Neves, el árbitro marcó, hay tiro libre, se enoja el gringo...
1: Heinze. Es asistente, perdón, asistente. Asistente de
0: Mikel Arteta. No le fue bien al gringo dirigiendo, dirigió a Vélez, dirigió... Creo que a Newell's Old Boys también en Argentina y no le fue bien y hoy es el asistente de Arteta, exactamente.
1: Y además el hijo se llama como él, ¿no? El hijo de Arteta. Porque el gringo fue el que lo acogió cuando llegó a jugar a Europa, Arteta.
0: ¡Oh, qué linda pelota! La ponen por derecha y ahora sí me gusta, pelota al medio. La metía Dogüe, pero corta muy bien la saga por intermedio de Saliba. Notable la saga. Notable los dos zagueros del Arsenal. Y ahora se viene al ataque. Carabaskelia por punta izquierda. Metía al centro con la marca de un Mosquera firme. ¡Ay, tiro de esquina! Desde la punta izquierda, favorable al Paris Saint-Germain, le va a pegar Fabián Ruiz, me parece, a la pelota. No es Fabián Ruiz, que lo veo aquí en el área pequeña. Le va a pegar... ¡Centro! Arriba raya Sociedad de puños para despejar. La baja Hakimi de cabeza, la dejó para Vitinha. Vitinha que juega más lateralmente ahí a la izquierda para Nuno Méndez. Alargó para Dogüe. Allá aparece Dogüe. Dogüe por bajo para Carabaskelia. Mete una diagonal Nuno Méndez. Viene para él. Devuelve para Carabaskelia. Penal. Penal. Penal de Mosquera. Penal de Mosquera, el árbitro no quiere ni que se le arrimen, lo marcó, no titubeó, señaló inmediatamente el punto penal. Claro, ahora veremos la repetición. A mí me pareció que fue penal.
1: Al primer golpe de vista se ve falta. No sé si es tan aparatosa como para marcar la pena máxima. Pero el árbitro está muy, muy cerca, hay que darle el beneficio de la duda al árbitro, que está en la línea de la jugada, tiene campo visual para tomar. Mire dónde está el árbitro.
0: Sí. Y seguramente, si es tan cerrada.
1: A ver.
0: Si es tan cerrada.
1: Sí, claro que es falta.
0: Si era cerrada, igual el VAR no iba a intervenir. Pero es penal.
1: Es falta. Le enredó los pies, además.
0: Sí. Le pega de atrás, sí.
1: Claro. Le enreda un pie, le pega al otro y se van de frente.
0: Bueno, señoras y señores, penal para el Paris Saint-Germain. No encontraba la forma de llegarle a David Raya y ahora desde el manchón penal, seguramente Dembélé tratará de ejecutar al portero David Raya, el español de los Gunners. El VAR está chequeando, pero no tengo ninguna duda. No veo que haya tanto para chequear.
2: Pero sigue hablando, ¿no? Daniel Silva.
1: Cuando el VAR no interviene es porque no ve que haya nada contundente.
0: Confirmado el VAR,
1: Confirmado, terminó, sí,
0: penal para el Paris Saint-Germain. Estamos en 18 minutos del segundo tiempo, 63 en el agregado. Desde atrás Mosquera derribó a Carabaskelia y el árbitro no titubeó, inmediatamente marcó el manchón penal y visto después en la repetición, el árbitro estuvo muy, pero muy correcto.
1: Y aquí puede empezar otro partido.
2: Tenía una hemorragia ahí Carabaskelia en la pierna, ya lo estaban atendiendo. Pero...
0: un raspón terrible, estaba en carne viva,
2: Carne viva. Y estaba jugando y se...
1: con sangre manando.
2: Y se llevó a cabo el penal. Ahí la pregunta es, ¿no tuvo que haber salido antes para ser atendido bien a Carabaskelia?
1: Sí.
2: Ahí está, ¿no? Lo de la FIFA.
1: Teóricamente.
2: Sí.
1: No, pero lo que pasa es que ahí tiene que haber observación del árbitro. Si el árbitro no ve tampoco.
0: Sí, había un raspón y había sangre en ese raspón. No había un hilo de sangre que cayera ni nada. Era el raspón y estaba en carne viva. Pero no había un hilo. No sé, ¿quieren que les diga? Déjenme concentrar en el penal. Tiro libre, penal favorable al conjunto del Paris Saint-Germain. 64 minutos, ya pasamos los 19 del segundo tiempo. Le va a pegar Dembélé a la pelota, damas y caballeros, en busca del empate, el Paris Saint-Germain, va Dembélé.

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7: Atención, hubo una jugada peligrosa sobre la punta derecha que terminó Timber pegándole afuera, entrando sobre la línea de fondo casi sin ángulo, le pegó buscando el primer palo de Safonov y se fue afuera, se salvó el Paris Saint-Germain. Hay un envío largo y a cualquier lado de la gente del Paris Saint-Germain, va a ser lateral, pasamos los 119 minutos, menos de un minuto, más lo que el árbitro agregue para que se termine todo esto y se defina desde el punto penal, ¿eh? Es una injusticia para cualquiera de los dos que pierda, ¿no?
8: Sí, pero para cualquiera de los dos que gane también.
7: Sí, no. Acá se viene, atención, ese mete el freno, giró, tocó muy bien para Zubimendi, apertura hacia el medio sector para Declan Rice, abierto por derecha, tiene a Madueke, se viene Madueke, encara la marca de un hombre, meta el centro Madueke, viene el centro arriba, Beraldo para despejar, vuelve a ganar Gabriel, le quedó para Gior, que va a pegar, se aprontó demasiado, llegó, le pegó, corner, tiro de esquina en el epílogo de todo el partido. Hay córner después del córner, no sé cuánto más jugaremos, un minuto más, uno más, jugaremos hasta los 121, córner para el Arsenal, se acaba de

0: salvar. La pelota le rebotó a Pacho y se fue afuera en el remate de Gyökeres. Se salvó el Paris Saint-Germain. Tiro de esquina, punta derecha para el albirrojo equipo inglés. Se vienen los Gunners a buscar en el epílogo. Y ha sido un año para ellos en este tipo de jugadas, ¿eh? Atención, sí, que son muy fuertes acá, ¿eh? Se viene el córner y se va a terminar el partido. Damas y caballeros, busca el Arsenal en el segundo que le dé la orejona. Allá la vienen a buscar varios. Gabriel se para en la raya del arco. También Martinelli va a buscar al primer palo. Viene el centro, pelota arriba. Despejaba Barco, la saca con el puño el arquero. Pelota suelta, hay otro cabezazo de Gonzalo Ramos. Le pegan, está. Le pegaba de volea. Me parece que Gyökeres vuelve a repetirse. Una jugada que se va afuera, era Rice. Se va afuera y es lateral. Se terminó el partido. Se terminó el partido. El árbitro alemán, el señor Siebert, lo da por terminado. Esto se define desde el punto penal. Están ya totalmente extenuados los jugadores. Hakimi desesperado. Piero Hincapié que reza. Madué que no se puede quejar que entró en el segundo tiempo.
1: Pero terminó acalambrado también.
0: No puede ser.
1: Ahora, lo más emocionante del partido al final fueron dos chambonadas.
2: Se
1: pudieron haber terminado en goles. Sí, eso es lo único emocionante del partido.
0: La verdad que sí. Así que bueno, damas y caballeros, se vienen a definir desde el punto penal Paris Saint-Germain y el Arsenal al ganador de la Champions. Y ya aparecerán aquellos que manejan estadística cuántas veces se definió desde el punto penal.
1: Híjole.
0: Una Champions,
3: aquella,
0: yo no
3: de
0: lo
3: Estambul,
0: sé.
3: ¿No? La más emblemática. La de Liverpool contra Milán.
0: Contra Milán, es muy cierto.
1: La del 3-0 que dirigía en un lado Benítez y en el otro Ancelotti.
0: Sí.
3: Que se empató, ¿no? Para ya el milagro de Estambul. Ahora el juego será de los dos porteros, ¿no? Lo hablamos en la previa también, Ricardo, lo de Safonov en la Intercontinental pasada.
1: Sí, señor. Cuatro penales.
3: ¿Se acuerda? Fue notable lo de
0: Safonov. ¿Repetirá eso?
1: Vamos a ver. Al menos trae la confianza y también le mete presión al rival.
0: Porque el rival se debe acordar
1: de eso. Sí. Y ahí a la hora de los cobros. Esto va a ser lo más emotivo que hemos visto hoy, Jorge.
0: Sí, la verdad.
1: El cobro de los penales.
3: Además, emocionante también, ¿no? Pero
1: sí.
3: Lo malo ser aficionado del Arsenal, lo del Paris Saint-Germain en estos momentos, ¿no? Se te va a querer salir el corazón del pecho. Qué drama.
0: Sí.
1: Bueno, no. los cobradores ahora, posibles del PSG estando en cancha, para mí, del PSG, Ramos debe ser uno, Barcola debe ser otro.
0: Doué
1: debe ser otro.
0: Hakimi. Sí, pero mire, Hakimi está acalambrado, ¿eh?
1: Ah, bueno, si no le dice
0: Nuno Mendes, Ser Emery, no sé.
3: Joao Neves también. Acá viene lo que platicábamos, ¿no?
0: Nuno Mendes va a ser uno de ellos, ¿eh?
3: Vitinha,
0: le pega muy bien.
3: Pero de la lesión que adolece, ¿no? En estos momentos, el Paris Saint-Germain, pensando que un cobrador oficial era Vitinha y que tuvo que salir por los calambres.
1: A ver, ¿qué tanta táctica puede explicar a esta altura el técnico?
0: A esta altura ya está.
1: A ver, que se deje de discursos, échelo en el vestuario. Ahorita es cuestión, ahí está dando la lista. ¿Quién va primero, quién va segundo, quién va tercero? Estamos hablando de Arteta. Nosotros hablamos como si supiéramos que todos nos están viendo.
0: Exactamente.
1: El papelito de raya, vea.
3: Claro, tiene a los cobradores de París, de a qué lado se lo van a mandar, ¿no? Cada uno y los está estudiando. Claro, es táctica, todo se vale. Como esa nota que le ponen en la agua para atajar los penales y que la tienen ahí a un lado de la portería, ¿no? Son tácticas que se permiten ahora en el fútbol. También lo mismo con Safonov. Safonov le están diciendo dónde van a cobrar los jugadores ahí del Arsenal para tenerlos estudiados. Va a ser un duelo de arqueros, va a ser un duelo del primero que se equivoque. Se va a llevar la eliminación de este título.
1: Acordémonos que en la final de la Copa Africana por le escondieron al arquero
0: la botellita
1: donde tenía apuntado
0: Fue una cansabalones, una cansapelota. Sí. Declan Rice y Hakimi entonces para el sorteo, para determinar quién
1: arco
0: arranca,
1: primero, creo, ¿no?
0: Arco primero.
1: Arco primero, sí, tiene razón.
0: Bueno, y el otro empieza pateando.
1: Hay otro sorteo.
0: Hay otro sorteo.
2: Ah, bueno.
1: Allá.
3: Allá
1: gritó la gente.
0: Exactamente.
1: Del PSG.
0: Exactamente.
1: Ahora, ahora viene el otro.
0: Ahora viene el otro. El que arranca pateando, dicen las estadísticas, que tiene una ventaja, ¿no? La presión es para el otro, el que cierra pateando. Así que bueno, Paris Saint-Germain eligió su arco donde está su gente.
1: Arranca Paris Saint-Germain.
0: Volvió a ganar Paris Saint-Germain y arranca Hakimi pateando, ¿eh?
3: Y aquí es de lo que puedes analizar de todo, ¿no? Perdón, Jorge, de lo que decíamos de los capitanes, ¿no? Había iniciado muy diferente. De un lado, Marquinhos pudo haber elegido otro del lado del volado. Acá Hakimi por lo menos ganó los dos, ¿no? Y del otro lado perdió Declan Rice. Sabrá solamente el creador que hubiera elegido Bukayo Saka, también Martin Odegaard, pero no eligieron los que arrancaron como capitanes en esta tanda de penales.
0: Hay dos adagios. Uno que dice no hay dos sin tres, y otro que dice la tercera es la vencida.
1: No, ese es más mexicano, ¿no? ¿La tercera es la vencida o es de todas partes?
0: No, yo creo que yo en mi país siempre la escuché también, así que... Bueno, creo que sí. Hakimi es el que va a arrancar, por las señas que vi, el que va a arrancar pateando para el Paris Saint-Germain, ¿eh?
1: Los aficionados del Arsenal se quedaron molestísimos porque no tuvieron ni primer co ni figura de la, de la,
0: exactamente,
1: de las ejecuciones en su tribuna.
0: Exactamente. Así que bueno, señoras y señores, las imágenes en la tribuna son realmente fantásticas, ¿no? El dolor, la ansiedad, la incógnita y el dolor que tienen adentro los aficionados de uno y otro lado.
1: Creo que va a ser Gonzalo Ramos el primero, por lo que vi. ¿Es
0: ¿Ah,
1: el
0: sí?
1: 9?
0: Ah, puede ser. Pues sí, Hakimi está acá, sí. Sí. Va a ser Gonzalo Ramos entonces, ¿eh? Va a ser Ramos el primero, ¿eh? Entonces...
1: Qué raro, ¿no? Que Ramos sea primero.
0: Se va a adelantar mi tocayo, se va a adelantar el portugués Gonzalo Ramos. Damas y caballeros, allá el abucheo de la gente del Arsenal desde la tribuna. Y acá el árbitro que va a dar la orden. Atención, viene a hablar el árbitro con Raya, decirle
1: buen
0: que no
1: arbitraje,
0: se puede
1: entre otras cosas.
0: Sí, buen arbitraje.
1: Bueno, el partido
0: buen
1: ayudó, tampoco sí, es que haya sido un partido difícil.
0: Sí. Se quejaron, pedían un penal los del Arsenal que no existió nunca, ¿no? Así que bueno, Gonzalo Ramos arranca la tanda para el Paris Saint-Germain. Reiteramos que dicen que las estadísticas favorecen a aquellos que arrancan pateando, pero no siempre se cumplen, ¿eh? No siempre se cumplen. Ahí el árbitro habla con los dos porteros, les está explicando qué pueden hacer, qué no pueden hacer. En realidad tienen que estar parados siempre por lo menos un pie sobre la raya, ¿eh? No, no, acá no hay invasión de área porque no hay rebote. Entonces aquí eso no hay que indicarlo por parte del arbitraje, ¿eh?
1: Pidiéndole a la gente que porque esté lejos apoye.
0: Raya el arquero del Arsenal. Damas y caballeros, se perfila para pegarle Gonzalo Ramos. Se va a adelantar el portugués, toma aire, le va a pegar de derecha. Allá va, brazos en jarra, va. ¡Gol! ¡Gol! La clavó en un ángulo, ¿eh? La clavó arriba en el ángulo izquierdo, la fue a buscar hacia la derecha. El arquero David Raya, 1-0, está ganando el Paris Saint-Germain, notablemente bien ejecutado. Nada para hacer para el portero.
1: No había necesidad de tanto, de verdad. Métala nomás, pero así de esa forma, es humillante la forma como la cobró.
0: Se viene Gyökeres, el sueco, a ejecutar él su penal. Gyökeres es el hombre que se va a adelantar. Atención, el goleador que llegó del Sporting de Lisboa. Se va a adelantar de derecha, perfilado, tomó carrera. Allá va, allá fue. ¡Gol! Del Arsenal, Gyökeres. Notable, bien ejecutado también. Al igual que lo había hecho Gonzalo Ramos, arquero para un lado, pelota para el otro. Con la diferencia que esta fue rasante abajo y tocó la red. En el costado, cuando toca la red en el costado, nadie puede hacer nada. 1-1.
3: Muy bien el cobro, ¿no? Parte interna, pierna derecha. Se venza del otro lado Safonov y la pone en el ángulo inferior izquierdo ahí del portero. Vendrá ahora Desiré Doué a cobrar por el Paris Saint-Germain.
0: Se va a adelantar Doué a pegarle de derecha también. Se va a adelantar Doué. Me parece que le va a pegar de derecha. Exactamente. Atención. Badu está derecho a la... él
1: no
0: es
1: le
0: zurdo,
1: quiere mostrar,
0: ¿no?,
1: el perfil.
0: Él es zurdo, pero le va a pegar de derecha. Ahí va, va, va, va, va. Gol, gol, gol, gol, gol. ¡Gol! El Paris Saint-Germain, Doué, bien, abajo, al igual que lo había hecho Gyökeres. Cara interna, pie derecho, a la izquierda de Raya, que la busca para el otro lado. 2-1 gana el Paris Saint-Germain.
1: La tendencia es adivinar en los arqueros. Todavía no hay ninguno que haya apostado hasta ahora al aguante. No sé si vendrá del papelito o verá solamente del momento, pero por ahora todos están tratando de adivinar. Y aquí lo bueno quería mostrarle el perfil, ¿no?
0: Sí.
1: Hasta el final mostró el perfil.
0: Le va a pegar ese perfil para pegarle, para mí de derecha, le va a pegar, ¿eh? Le va a pegar, aunque está de frente a la pelota, me parece que le va a pegar de derecha. Sí, le va a pegar de derecha. Erguido está Zafanó. Va, va, va, va, va. ¡Lo erró! ¡Lo tiró afuera! Lo erró, lo tiró afuera, quedó parado Zafanov y la pelota se fue afuera sobre el parante derecho. Le pegó con la cara interna del pie derecho, la quiso cruzar y la tiró afuera. Atención, dos penales por bando. Gana el Paris Saint-Germain 2-1.
3: Qué mal cobrado, ¿no? Va y se frena antes de ejecutar. Quiere engañarlo con la vista. Lo cobra al lado derecho del arquero y la falla. El enemigo público número uno del Arsenal en estos momentos, Eberechi Eze.
1: Ahora, un detalle. Les dije que cuando alguno aguantara iba a pasar. Y aquí aguantó el arquero, aquí no se la jugó. Si vio que en el amague se quedó y sí, aguantó. Y como lo aguantó, sacó de nota a ese. Ahí le tocó pegarle donde le salga. Y le salió mal.
0: Le va a pegar Nuno Méndez para el Paris Saint-Germain ahora. Le va a pegar, este le pega bien, ¿eh?
1: Sí.
0: Este le pega bien, normalmente. Se va a adelantar Nuno Méndez. Allá va el portugués, va, va, va, va. Raya, raya, raya, raya, raya. Lo pone a raya. Al Paris Saint-Germain voló sobre la izquierda David Raya y atajó el remate cruzado de Nuno Méndez. Y ahora otra vez la gran oportunidad para el Arsenal de empatarlo. Gran, pero gran atajada de Raya. Adivinó lo de Nuno Méndez, ¿eh?
1: Creo que le mostró el perfil.
0: Sí, claro.
1: Creo que le mostró demasiado el perfil y como es zurdo lo mandó a cruzar.
0: Sí,
1: y
0: sí,
1: ahí se la jugó. Se la jugó y se la jugó bien aquí David Raya y empate. Bueno, no empata, esto sigue 2-1.
3: Qué bueno, qué bien ahí Raya, ¿no? A media altura también Nuno Méndez, al igual que Berechi ese, al momento de que le aguantan el portero, viene Declan Rice, acá también a media altura, es una ventaja enorme para el arquero.
1: Sí, balón a media altura es ventaja para el meta, exactamente. Hay que tirar abajo o arriba.
0: A ver, y Declan Rice le pega bien, también va derecho a la
1: dígale
0: pelota.
1: Dígale al Madrid,
0: ¿eh?
1: ¿No?
0: Exacto, exacto. Declan Rice va erguido, Zafanov en la línea del arco, se apronta, le pega a derecha. ¡Gol del Arsenal! Declan Rice lo dejó parado a Zafanov, ¿eh? 2-2 ahora desde el punto penal.
1: Hijo, pero ¿no? Aquí aguantó Zafanov, Tate, pero al final no reaccionó. Aguantó, pero no se botó.
3: Y es que en estos momentos es muy difícil. Ya te aguantaste en una, te salió. Te vas a aguantar en todas. Y acá lo ejecutó muy bien raso, ¿no? Declan Rice, sabemos del buen golpeo de pelota. Vendrá Hakimi a cobrar por el París.
0: Exactamente, viene el marroquí ahora 2-2. Tres penales ejecutados por cada uno. Viene el cuarto para el Paris Saint-Germain, le va a pegar Hakimi. Damas y caballeros, allí está Hakimi, perfilado de derecha, va, va, va, va, gol, gol, gol, gol, gol, gol del Paris Saint-Germain. Hakimi, el marroquí perfecto, cruzadito, no muy esquinado, pero el arquero la buscó para el otro lado. Gana ahora 3-2 con un penal más ejecutado el conjunto del Paris Saint-Germain.
3: Qué bien, ¿no? Cruzado lo hace con potencia abajo. Quiere adivinar a la izquierda David Raya y lo grita Hakimi para mantener adelante al Paris Saint-Germain. 3-2. Vendrá el turno para el equipo del Arsenal.
1: Martinelli.
3: Martinelli, sí.
0: Le va a pegar el brasileño Martinelli. El árbitro dio la orden. Le pega de derecha, corta carrera. Allí va Martinelli. ¡Gol! de Martinelli para el Arsenal. Cruzado fuerte, nada que hacer para Safanov, que no se tira mucho, esa es la verdad. No aguanta hasta el final, esta vez sí. aguantó y se tiró a la izquierda.
1: Se jugó muy tarde, creo, en el ejercicio del movimiento el Safanov. Y Martinelli, claro, iba muy bien cobrado, iba arriba. Ahí es muy complicado llegar. Cuando el balón va arriba es muy complicado. Y sobre todo cuando va la malla pequeña interna, es difícil de alcanzar.
3: Beraldo viene a cobrar.
0: Vamos a Beraldo. Ver. Atención, el brasileño Beraldo, entonces.
1: Es el quinto penalti.
0: Es el quinto penalti para el Paris Saint-Germain. Se va a adelantar Beraldo, va Beraldo. ¡Gol! Bien pateado. Gol del Paris Saint-Germain. Cuarto anotado, uno perdido. 4-3 gana el Paris Saint-Germain. El Arsenal puede empatar. Si no lo hace, Paris Saint-Germain será bicampeón de la Champions de la UEFA.
1: Está obligado ahora el Arsenal.
0: Va Gabriel. También va Gabriel Magalhães. A ver, damas y caballeros, tiene la oportunidad de empatar para el Arsenal e irse 1-1. Gabriel Magalhães se va a adelantar. Se va a adelantar Gabriel Magalhães. Nuno Mendes erró para el Paris Saint-Germain. Ese erró para el Arsenal. Magalhães reacomoda la pelota. A ver qué pasa allí.
1: Este era el director técnico de la de época.
0: Se va a adelantar Magalhães, le va a pegar de zurda. Se va a adelantar Gabriel Magalhães, le va a pegar de zurda. Va, ahí está. Lo perdió, lo tiró afuera, lo tiró a cualquier lado. Paris Saint-Germain ganó el bicampeonato. Paris Saint-Germain otra vez con toda la gloria. El Paris Saint-Germain le muestra al mundo de vuelta que está hecho para campeón. Luis Enrique cambió el modo frío por el modo caliente, el modo fútbol, el modo triunfo, el modo copas. Muy, pero muy justificado en la campaña más que en este partido. Paris Saint-Germain vuelve a ser campeón de la Champions de la UEFA. La Champions no se va de París. La Champions vuelve a París. Paris Saint-Germain vuelve a ser el grito de guerra en el fútbol europeo. Damas y caballeros, no lo pueden creer ni los jugadores. No lo puede creer el cuerpo técnico y hablo del equipo parisino, mucho menos lo pueden creer los que se van con las manos vacías, los muchachos del Arsenal. Señoras y señores, no hay caso. Luis Enrique vino a enseñarles a ser campeones y de la mano del asturiano, otra vuelta vuelven a dar.
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1: ¿Cómo están? Sean bienvenidos. Esto es Fútbol de las Estrellas en TUDN Radio, con los ecos de la victoria del Paris Saint-Germain contra el Arsenal después de un empate a uno en los 90 minutos. Nos tuvimos que ir a la tanda de los penales, en donde el equipo de Luis Enrique ganó 4-3 para levantar su segunda orejona. Gracias en verdad por acompañarnos aquí